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2: Al que si barra, porque el que le pega siempre es Di María. Desde la punta derecha. Dos hombres en la barrera de River. Lejos del arco. Será un centro. Di María y el centro al área. Entraba Copetti. El rechazo. La saca violentamente Moreno. Otro centro de Di María. Subidito al área. Salta con la cabeza. La sacó Martínez cuarta. Anticipa Di María. No puede sacarla Moreno. Ahora sí la sacó Moreno para Juan Cruz Mesa. Y se viene River de contra. Mesa de inmediato al medio para Beltrán. Lucas Beltrán va a levantar la pared con Juan Cruz Mesa. Beltrán para Mesa. Mesa la puede tocar para Beltrán. La tira otra vez para Beltrán. Le queda un poco atrás la pelota, pero escapa. Se arriba al área Beltrán. Beltrán para Mesa. Mesa la punteó para Galván. Se juntan los pibes de River. La apertura sobre el costado izquierdo para Rivero. Rivero toma carrera. Devolvió para Galván. Se arriba al área Galván. La filtra para Rivero. Rivero que no puede. Intentaba Colidio. Falta. Antes en contra de Galván. Tiro libre. Peligroso para Rosario Central. Corresponde a River. Y amonestado Franco Ibarra. Leo.
3: Así es. El tercero en Central. Ibarra.
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7: No me pareció falta de amarilla, ¿eh? No acertó una hoy, Ramírez.
2: 34, mirá qué lindo tiro libre para River. A 30 metros del arco desde la izquierda. Toma carrera Colidio. Para mí será un centro en el área. Están Beltrán, Martínez cuarta, Borre, Montiel. Juan Cruz Mesa se queda en la puerta del área para pescar algún rebote, le va a pegar Colidio desde la izquierda, dos hombres en la barrera de Rosario Central, arco de la Figueroa al corta, gana el Canasa 1-0, va River por el empate 34, Ramírez que algo le dice a Beltrán que picará el primer palo, el centro de Colidio, cabezazo de Otamendi, cerca, cerquita, casi que de espaldas al arco, cabeceó Otamendi, fue por su revancha tras su gol en contra, pasó cerca del palo izquierdo.
7: Sí, esto tiene Otamendi, que gana en el área rival, te da siempre una posibilidad de cabeza, y acá la tuvo.
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2: Se da vuelta Campas, levanta de zurda para Copetti, cierra Martínez cuarta. Martínez cuarta toma, anda, ya va. Para Santiago Beltrán, el arquero de River.
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2: River traído por el campeón del mundo. El pase rasante al medio para Aníbal Moreno. Se da vuelta Moreno. Moreno juega por abajo a la derecha para Montiel. Por adentro la pide Borré. También Beltrán por afuera Mesa. Montiel la tira rasante al medio para el futbolista Moreno. El centro pega en la espalda de Navarro. La quiso aguantar Copetti. Levantó para Navarro. La peina para Campas. Todo esto en terreno propio. La perdió con Moreno. Deriva para Mesa. Va Mesa. Mete el centro al área. Entra Borré. Y al córner. Termina sacándola en gran esfuerzo. Un gran esfuerzo de Ibarra para mandar la pelota al tiro de esquina.
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3: Se va el número 22, Copetti, y también se va Campas, sí. El número 8.
7: Y está liquidado, esos cambios son lógicos.
2: Y se vienen
3: Paul Fernández y creo que es Badaloni el otro. Pusieron el 6, pero es el 16. Sí, Badaloni y Paul Fernández.
2: Los nombres, los números, digo.
3: Bueno, Paul Fernández tiene el 28, Badaloni el 16.
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2: Moreno que hacía el relevo, lo tuvo River, lo evitó Ledesma, va para Mesa, la pisa Mesa, se cierra Mesa, Mesa más atrás para Moreno, ya lo merece River, largamente lo merece, se viene Moreno, levanta para Rivero, la bajó con la cabeza, cierra Ibarra, el rebote le queda a Galván, apunta, apunta Galván, escapa Galván, escapa Galván, se le va la pelota por última raza, hay saque de arco para Rosario. Pero Central.
7: River merece. ¿Qué pasó ahí?
3: Roja,
7: ¿quién? La coronel.
3: Gol, gol,
2: estaba amonestado, coronel, además.
3: Porque le pegó una patada fuera del campo de juego, ya sin pelota, ¿no?
6: Sacó Pinson la amarilla antes, ¿eh?
2: Lo que pasa es que estaba amonestado, coronel.
6: Claro, sacó la amarilla. Evidentemente es por doble amarilla la expulsión.
7: Justo cuando Almirón hizo los cambios.
2: Bueno.
7: Hizo cambios demasiado ofensivos para cómo se está dando el partido. Insólito que Almirón no haya puesto un central más. Ahora queda desguarnecido central, ¿eh? Yo creo que, a ver, quiero decir algo fuerte. Cuando se tira Montiel, ¿para qué? Para hacer cambios, River.
3: Es roja directa.
2: Bueno.
7: Sí, durísimo. Durísimo, ay, durísimo planchazo.
2: Qué irresponsabilidad cuando la pelota estaba afuera.
7: Oh, una brutalidad de coronel.
2: Bueno, bien expulsado. Coronel se queda con 10, Rosario Central, que está ganando 1-0. Qué final que tenemos, 38, sí.
3: Cambio en River, afuera Rivero con el 13, silbado a la cancha de 43. Valentín Lucero, lateral izquierdo de la reserva.
7: Bueno, quiero decir esto. No es una imagen de fin de ciclo esta de River, ¿eh? Si Coudense llegase a ir hoy, será por el pozo acumulado. Hoy River jugó el mejor partido de los tres del campeonato.
2: Bueno. ¿Otro cambio?
3: Ahora el central. Te viene Mazo a la cancha. Claro. Te viene el central. Te viene. A ver ahí. Te viene el central que despedía Balazones. Mazo, camiseta número 15. Se retira silbado Di María.
7: ¿Di María se va? Sí. Estaba cansado, Angelito, ¿eh? El segundo tiempo Di María fue flojo. Ya contra Racing lo vimos así. Yo creo que le pesa jugar cada tres días a Di María.
2: Pablo,
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2: Y lo presiona Badaloni, siempre Montiel. La deja para Juan Cruz, Mesa. Mesa para Moreno, mira de soslayo el área. La abrió para Mesa, de 7, Mesa. El centro, Beltrán que entraba. La sacó Mazo con la cabeza. El remate de Martínez, cuarta. De zurda le pegó. La pelota se fue lejos del poste izquierdo.
7: Prueba de todos lados, River. Y no se la puede meter. Desde todos lados lo prueba.
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2: Repone Ledesma el pelotazo. Arriba Mesa. El frentazo de Mesa devolvió. Saca de zurda Ávila. Le cae a Badalón y no lo pudo aguantar. Qué bien que se la robó Moreno. Va Moreno, trepa Moreno, le tira un caño a Sande. La pelota para Borre. ¿Qué cobró falta? Falta de Navarro en contra de Moreno. Tiro libre para River. Tendrá que tomarse su tiempo Mesa para pensar lo que va a hacer. Levantará un centro. Van Otamendi, Montiel, Martínez cuarta. Toma aire para picar al primer poste Lucas Beltrán. Se relame Borré. Borré la pide cortita. Anda al área, Borré. Le dice Mesa. Va Mesa. El centro abierto. Arriba Martínez cuarta. La peinó. Quedó lejos de la jugada Otamendi. La corre el pibe recién ingresado. Lucero. Otro centro. El remate en la línea. En la línea la sacó Paul Fernández. Estaba todo invalidado. Hay salida para Rosario Central.
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2: Cobró que la pelota se había ido.
7: Ay, no se había ido, ¿eh? No se había ido.
2: Una
7: locura.
2: Los árbitros son.
7: Qué flojo todo hoy, ¿eh?
2: Qué buen centro mandaba el pibe Lucero, ¿no? Qué buen centro. Hay lateral para River.
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2: Casi adelante. El pase para Moreno. La abre sobre la izquierda. Corre Galván. Adelanta Galván. Lo agarraban. Lo agarraban de la camiseta. Tiro libre. Es para River desde la punta izquierda, vendrá el centro. La macana que se mandó Badaloni, ¿no? Lo hicieron cortito, se viene River, el centro de Lucero, intentaba Beltrán el rebote, Otamendi tiró, pega innovando, la pelota va al córner. Mirá Otamendi probando de afuera, tiro de esquina para River.
7: Le prueba por todos lados, es el desembarco en Normandía.
2: Sí, 42 y medio del segundo tiempo, pierde River 1-0, con 10 Rosario Central. Qué final que tenemos, vendrá el centro de Lucero, Lucero, el centro, pasado, un desvío, córner, no hubo un desvío, dan saque de arco para Rosario Central.
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7: No. Para mí River no ligó, no mereció perder este partido, no merece perder este partido.
2: Repone Ledesma, arriba la va a buscar Badaloni, la peina Badaloni para Cantizano, la pelota termina pegando en Martínez Cuarta, habrá lateral para Rosario Central en ataque.
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2: Sano devuelve para Sández, Sández que la mandó al fondo para Badaloni, inhabilitado. Tiro libre para River, paso por el sector de Rosario Central, patea una botellita. Está desesperado Almirón Zárate.
3: Sí, no le gusta esa posición adelantada porque quedó encantado Badaloni. Almirón.
2: Sí, no entró bien Badaloni, La lleva Otamendi, basta la raza central Otamendi, ya merece el empate hace rato River, la tira adelante para el pibe, escapa por afuera, intenta Colidio, la pedía Lucero libre, Colidio intentó la individual, la vuelve a tomar River con Moreno, se manda Moreno, Moreno tocándola por abajo a la derecha, se viene Martínez Cuarta, guapo Martínez Cuarta la filtró entre dos para Mesa, Sega, el buscapié, encuentra el botín y la pelota al córner, el botín de Ávila, que queda tendido en el área, Ávila, lo salvó a Rosario Central. ¿Cuánto más podrá aguantar así el canalla?
7: Tremendo partido de los centrales de Rosario,
2: Corner para River, arco de la Figueroa, el corta desde la punta derecha, le tiene que pegar el número 24 Mesa. En el área Borré Beltrán. La pide al primer palo. Picará Otamendi. El centro de Mesa abierto. Otamendi cabeceó un rebote. La saca Bando con los ojos llenos de terror. ¡Agua, padre! ¡Que se quema el convento! Lateral para River en ataque. Lo pierde 1-0, pero lo busca denodadamente. La tiene el chico Lucero. Valentín Lucero. Lucero la pone atrás para Moreno. El centro de Moreno. El taco. La saca bien Navarro. Tras el taco de Beltrán. Sí. Seis más. Iremos hasta el minuto 51. Insiste River con Moreno. Se viene por adentro Moreno. Muy atrás Rosario Central. No aguanta como puede con 10. El balón que viene sobre la derecha para Montiel. Avanza Montiel. La domina Montiel. Montiel la juega para Moreno. Abierto Galván en el área. Hasta Beltrán. La pelota por afuera para Galván. Galván acompañado por Lucero. La toca para Lucero. Valentín Lucero de zurda al centro. Ledesma. Ledesma cuando ya se preparaba Borré.
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7: Copetti, que se fundió Di María, que se cansó Campas, y eso lo hizo a River elevarse y llegar hasta el final de partido con muchas chances de matarlo.
2: Al ataque River, lleva la bandera Martínez Cuarta. Martínez Cuarta rasante para Mesa. Mesa mira de reojo el área, coloca el centro. Mesa abierto, Ledesma. Seguro de arriba, más allá del looper que se mandó hace un rato. Después logró seguridad, Ledesma se queda con el balón. Repasamos información con Fernando García.
7: En Chile ganó la Universidad de Chile de Fernando Gago 2-0. Boachi Pato ganó Higgins de Bobaglio 2-1 a La Serena.
2: Aportes de River con Germán García Gropa.
3: A la espera de lo que va a ser el final del partido, Leo, recordamos que nos confirman que no hablarán ni Coudet ni los jugadores.
2: De Rosario Central, Zárate, después de este ataque de Cantizano, va Cantizano, mano a mano con Martínez Cuarta, le va a pegar borde de área, la enganchó Cantizano, le va a pegar Cantizano, tapó Beltrán, lo fue acorralando Beltrán, la pelota vuela por última raza, Beltrán lo salvó a River, no lo podían detener a Cantizano, tiro de esquina para el Miss, para Rosario Central.
7: Era una opinada extraordinaria, era una jugada maradoniana de este pibe Cantizano.
2: No quiere ni mirar al Mirón Zárate.
3: No, y el que mira y se ríe es Di María, como diciendo, era un golazo.
2: 47 de 51, córner. Va Guillermo Paul Fernández, silbado. Claro está, por su pasado en Boca. Toma carrera Paul Fernández para este córner. Pide el córner corto Ibarra para tener la pelota, para entretenerla. En el área solamente está Cantizano, que es como vos, Zárate, rodeado de los obeliscos de River. El córner cortito la tienen ahí y ganan otro córner. Otro tiro de esquina para Rosario Central. Y bueno, bastante paciencia han tenido hasta aquí. Habrá que buscar después Fernando García en los números. Tercera derrota consecutiva en el inicio del campeonato para River.
6: Sí, señor.
2: Sin contar la derrota con Aldo Civi, que lo dejó fuera de la Copa Argentina.
6: Exactamente,
2: ¿no?
6: Son cuatro por todas las competencias.
2: El córner corto se lo hizo Paul Fernández. Otro córner. Se desespera la gente de River. Los están volviendo locos, así sí. Paul Fernández.
7: Se queda con un minuto de partido, central ahí.
2: Con Ibarra, claro. Bien por Ibarra. Qué oficio que tiene este chico Franco Ibarra. Otra vez el tiro de esquina. ¿Qué pasa ahí? ¿Por qué no se ejecuta? Vamos, Ramírez, que no te tomen el pelo, viejo. 48 y medio. Corner, arco del Río de la Plata, cortito. Paul Fernández para Ibarra. Ahora sí, el centro entra Badaloni. Saca Otamendi con golpe de cabeza. Recupera, volviendo Paul Fernández. La pierde, rechazó Moreno. Moreno la tira por abajo del costado derecho. La va a llevar Montiel. Gana, la termina tocando por un costado. El Gusa Sández, lateral para River.
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2: No siempre la plata hace la felicidad. 48 y medio, va Moreno, arde el Monumental, arde el Monumental, pierde River el centro de Martínez Cuarta, la peinó Borré, lejos del arco, hay ahora, salida y es para Rosario Central, comenta Balazones.
7: Este tantito contra la comisión, ¿ya se había escuchado acá?
3: No, primera vez, yo te diría, desde la gestión Pasarela, que no hay insultos para la comisión directiva.
7: Es tremendo esto, Che, qué fútbol argentino tenemos, Anoche el hincha de Racing por primera vez puteó a Milito. Y en River por primera vez se la agarran con la dirigencia,
2: Ay, hay que buscar números, García. El golpe de cabeza de Otamendi. Otamendi la tira adelante. La peinó Lucas Beltrán. El cabezazo de Obando rechaza. La va tomando por el costado derecho. Intenta llevársela. Mete con todo Paul Fernández. Se la toca por un costado lateral para Rosario Central. Ya tenemos 49 y medio. Escuchen. Habla el Monumental, escúchalo.
7: Pero esto se escuchó con San Lorenzo, ¿se acuerdan? Y llegó el golazo de Juanfer.
2: Y sí, nunca hay que darlo por vencido a River. Hay lateral para Rosario Central. 50 minutos del segundo tiempo de 51. Gana el Canalla 1-0. Gol de Nicolás Otamendi en contra. Apura lateral por Fernández. Anticipa Otamendi. Le queda Paul. Paul Fernández. Traba y pierde. Se le va por un costado. Lateral para River. Se nos termina el partido. Lo dejará Ramírez llegar a River al área de Rosario Central. 50-17, 50-18, 50-20 ahora. Se la lleva Martínez Cuarta. La última para River que va por el empate con 10, Rosario Central. Trepa por la derecha, Martínez Cuarta, la entrega para Mesa. Mesa tiene que meter el centro, se detiene Mesa, mano a mano con Cantizano. Gana Cantizano, y corre Cantizano, y va Cantizano, y corre Forest, corre, y desesperadamente lo persigue Mesa, y va Cantizano, y le tiró un caño a Moreno, y entra al área, sale Beltrán, el arquerito, arquerazo, y tendrá vida River. 50-44, tiran adelante Galván porque se te termina, la abrió para Colidio, que aparece por la derecha con Beltrán. El pelotazo desesperado de Beltrán al medio. Saca con la cabeza Mazo. Le queda Sández. Ganó Rosario Central. Derrotó 1-0 en el Monumental a River. Gol de Nicolás Otamendi en contra. Se pone de pie en el campeonato Rosario Central. River sigue sangrando derrotas. 3 partidos en el torneo clausura. 3 derrotas con eliminación incluida ante Aldo Civi de la Copa Argentina. El Monumental, que silba, algunos no tienen ni ganas de silbar, se van raudamente del estadio mundialista de River. Rosario Central le dio otro cachetazo a River. Habrá que estar atentos con lo que ocurra con el Chacho Coudet. Hoy no hablarán, ya lo anunciaron los protagonistas de River. Pero River en una situación muy delicada, inesperadamente delicada, en el comienzo de una temporada, con tantos millones gastados, con la gente que se ha perdido la paciencia y con un equipo que una vez más se va derrotado de su estadio y repudiado por su público. Rosario Central, se abrazan sus jugadores, ha ganado en el Monumental, triunfó el equipo de Almirón. 1 para Rosario Central, 0 para River, se bajó el telón en el Monumental.
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7: Cuesta ver la tabla y encontrarlo arriba el último, Cuesta verla la tabla y ver a River último con Sarmiento, sin puntos al término de la tercera fecha de la zona, ¿no? Ahora, ¿cuánto resigna en función de la Libertadores, River, no? En esa tabla anual, García, que quiero que me des ya, ¿a cuántos puntos queda River de Independiente Rivadavia, por ejemplo?
6: River acumula 29 puntos, está fuera de la zona de copas, está quedando fuera de zona de Copa Sudamericana, está a 9 de Independiente Rivadavia y de Argentinos Juniors, que tienen 38.
7: Oh, es mucho, ¿eh? Es casi indescontable 9 puntos.
6: Son 3 partidos.
2: No, porque además
7: porque
2: hubo...
7: ¿cuántas fechas quedan? ¿12?
6: No, 12. Quedan, no, le quedan 13 partidos a River.
7: 13 fechas quedan.
2: Pero además tenés que tener en cuenta, Hugo, que ya no tiene la posibilidad de ingresar a la Copa Libertadores por Copa Argentina.
7: Y bueno, eso estoy diciendo. Le queda ser campeón del torneo local. Sí. Le queda cerca, a ver, o ganar la Sudamericana. O ganar la Sudamericana.
6: O ganar la Sudamericana y de zona de Copa Libertadores de clasificación está a 5 puntos, porque Estudiantes es el tercero que tiene 34.
7: Bueno, yendo al fútbol, después de los silbidos, después del peligro de Hall, porque acá no hay que descartar hasta que se vuelvan los Halls de aquellas historias de Aguilar y de Pasarela cuando el hincha de River se amuchaba ahí en el Hall de la San Martín. Lo escuchamos a Di María, a ver.
18: ¿Video? Bien, la verdad que muy contento porque sacamos un partido difícil, una cancha difícil donde cuesta mucho ganar y hicimos un gran partido. Creo que veníamos de una derrota, después un empate, mejorando cada vez más y creo que hoy hicimos un partido perfecto donde supimos manejar, donde pudimos convertir y a partir de ahí empezamos a manejar un poco el partido.
19: Se viene primero Aldo Civi y después Corinthians, el gran objetivo que tiene Rosario Central.
18: Sí, por eso hoy era importante ganar, hoy era importante sacar los 3 puntos. Para la alegría nuestra, de nuestra familia, de los que están con nosotros, creo que es importante poder darnos una alegría. Veníamos trabajando duro y no se nos estaba dando y bueno, hoy en una cancha muy difícil se nos dio.
19: Partido inevitablemente especial para vos porque jugaste ante futbolistas con los que compartiste muchos años en la selección, Montiel, y hoy le sumamos a Otamendi.
18: Sí, la verdad que sí, ya había jugado con Montiel, con el Huevo, y bueno, ahora también sumarlo a Nico. La verdad que muy contento de que los jugadores del fútbol de campeones del mundo puedan volver otra vez a vestir la camiseta de sus amores y nada, desearles lo mejor. Me puso muy contento verlo hoy. Ayer lo vi a Lea en Arroyo y nada, hoy verlo a Nico es algo muy lindo también.
19: La última, cortita, te veíamos reírte después de la jugada de Cantizano. Es bueno el pibe, ¿no?
18: Sí, no, decía que si hacía el gol ese lo vendíamos al Madrid, mejor que no lo hizo. Así lo tenemos acá con nosotros. La verdad que contento porque el semestre pasado hizo un gran semestre los últimos partidos. Fue agarrando confianza, fue aprendiendo poco a poco, fue escuchando, es un chico que escucha mucho y la verdad que nos pone contento que los chicos del club vayan creciendo.
19: Gracias y éxitos para lo que viene.
18: Muchas gracias.
7: Bueno, allí está Di María, la jugada del pibe Cantizano, ¿eh? Una jugada extraordinaria. Germán, me mandás vos, ¿eh? Mirá que vamos hasta las 22. Tenemos un lindo final.
3: Y yo voy a la puerta del vestuario, Hugo. Porque sí. Por más que no le nadie, ahí tiene que haber dirigentes, allegados.
7: No
3: es un clima para entrevistar hinchas. Creo que hay que estar en la parte periodística, ahí en la puerta del vestuario, viendo qué pasa.
7: No, los pasillos van a ser bravos. Lo escuchamos al Gato Ávila. Lo eligieron el mejor para mí, la rompió, ¿eh?
20: Bueno, la verdad que contento por la victoria del equipo. La verdad que ya se lo venía mereciendo, no se pudo dar. La verdad que sumar de a 3 más en esta cancha difícil, la verdad que se nota el trabajo que hicimos durante la semana. Corregimos lo de los partidos anteriores y la verdad que hoy nos dio fruto.
19: En el primer tiempo presionaron bien arriba, en la segunda parte esperaron más atrás. ¿Eso se dio por circunstancias del partido o también fue por elección de ustedes?
20: No, circunstancias del partido. La verdad que nosotros tratamos de hacerle un partido incómodo a River, creo que se lo hicimos. Ya nos pasó de los mata-mata que vinimos a esperar a ver qué pasaba y bueno, salimos golpeados y salimos con otra cara que fue a molestar, a hacerle un partido incómodo y la verdad que nos salió bien.
19: Gracias y éxitos para lo que viene.
20: Muchas gracias a ustedes.
7: Partidazo de Gastón Ávila, ¿eh? Partidazo de Gastón Ávila, el hermano del Chimi, con el que creo que Central sueña tenerlo, dijiste, Chicho.
3: ¿Cómo, Huito? Repetime, por favor.
7: Que decís que Central sueña con el Chimi Ávila, sí. Con el hermano de Gastón.
3: Sí, es un jugador que interesa, hay conversaciones. También interesa a uno que está colgado en River, Galopo, para reforzar la mitad de la cancha, pero bueno, esta semana seguramente haya novedades.
7: Germán, vos avisorás posible salida de Chacho?
8: Por parte de la directiva no. Desconozco el deseo del entrenador.
7: Para mí no hay señales de fin de ciclo hoy.
8: Y va... 0-12 en el semestre.
7: Sí, sí, vos me vas a decir. Si me contestás con la tabla, los que me contestan con la tabla y con la racha tienen todo razón. Porque a esto le sumamos al Aldo Civi Copa Argentina, la final perdida con Belgrano. Todos tienen, desde lo numérico, no hay cómo defenderlo esto. Ahora, el River del segundo tiempo mereció más, ¿eh? Hoy, al menos River mereció empatar. Cosa que no pasó con Gimnasia y no pasó con Barracas. Porque con Gimnasia y con Barracas, River no creó situaciones de gol. Hoy por lo menos tuvo chances de peligro. Y en el segundo tiempo, hasta no ligó, hubo un remate al arco que pega en los tacos de Ledesma y sale afuera. Hoy, para mí, al menos River mereció el empate.
8: Yo puedo preguntarte dos cosas.
7: Yo vi más rebeldía hoy, sí.
8: ¿Ves muchas diferencias respecto a la salida de Michelis en la futbolística?
7: Pero te vas muy atrás, de Michelis estaba...
8: Arrancó con de Michelis y iba a preguntar por Gallardo después, pero te pregunto por los dos.
7: Pero te iba... El de Michelis estaba castigado por el off. Yo no veo que hoy el hincha de River en la cancha individualice tanto a Coudet.
8: El más silbado cuando vino a la formación fue el técnico.
7: ¿Hoy?
8: Sí, claro. El técnico fue el más silbado, después Colidio y algunos sueltos para Martínez Cuarta.
2: Se fue muy silbado Vera también. No, lo que pasa es que se van sumando récords negativos,
7: sí,
2: ¿no?
7: Lo que pasa es que Coudet, salvo que la comisión directiva busque un chivo expiatorio que sea el técnico, porque hoy hoy lo que cobran son los dirigentes, ¿eh?
2: Y hoy fueron repudiados. Fernando, el otro día, cuando River pierde el segundo partido consecutivo en el arranque, hacía 31 años que no le pasaba a River. Ahora habrá que buscar cuántos años hace.
6: No, de clausura River... 94 son los... El último torneo que arrancó perdiendo los tres primeros partidos fue el clausura 94.
2: Ah, qué comienzo, el clausura 94 y el clausura 95.
6: Claro, pierde con Banfield de local 2-1.
2: ¿Quién era el técnico ahí?
6: Y me parece que el inicio era Pasarela, que después viene Gallego. Ahora te lo voy a confirmar.
2: Porque en el clausura 95 el técnico era Babington.
6: Claro, después llega Babington.
2: Claro, empezó con dos derrotas seguidas. Sí. Y se repitió en este campeonato después de 31 años. Así que hace 32 entonces que River no empezaba perdiendo los tres primeros partidos del campeonato. En total son 5 derrotas consecutivas, tomando como referencia la final con Belgrano, ¿no?
6: No, consecutivas no, porque en el medio jugó con Blooming. River pierde, juega con Blooming, gana 3-0 por Sudamericana. Después pierde con Aldo Civi, pierde con Barracas, pierde con Gimnasia y pierde hoy.
2: Claro.
6: Son 4.
2: Perdió con Belgrano, pero en el medio estaba Blooming.
6: Exactamente. El clausura 94, el inicio fue Banfield derrota 2-1. Independiente como visitante pierde 1-0 y de local pierde con Gimnasia 2-1, y es la segunda vez en esta temporada 2026 que River pierde 3 partidos seguidos por campeonato local, que fue el cierre de Gallardo. Pierde con Tigre 4-1 en el apertura, pierde con Argentinos visitante 1-0 y pierde con Vélez 1-0. En el medio entre Argentinos y Vélez había jugado con Ciudad de Bolívar por Copa Argentina con triunfo 1-0.
2: Claro, este es el tema, ¿no? La sucesión de derrotas. River muy temprano eliminado de la Copa Argentina con un equipo que después no ganó más, Aldo Civi, y que ojalá que no, pero probablemente
6: no, que no ganó en la temporada por campeonato. No, Aldo Civi.
2: La temporada.
8: Bueno, atención, hoy, ¿se escucha de fondo?
2: A ver, ¿eso es el hall?
8: Hoy es el equipo de Ramón en el hall, en este momento en el Monumental.
2: Ah, bueno.
21: Leo.
2: Sí.
21: Yo estoy afuera, en la calle Udaondo. Vos mandás, si querés conocer el semblante de alguno de los hinchas de River, estoy acá, si me reciben bien, vos me avisás y yo empiezo.
2: Bueno, vamos a... Viste a mí mucho, porque hoy los hinchas te van a decir que son todos horribles, feos. A ver, escuchá.
8: Bueno, lo que creíamos que iba a ocurrir, está ocurriendo. En el hall se hago la pintura, el hall cubierto nuevo de día de hincha, no es un puñado, no son algunas excepciones, no son algunos poquitos, pidiendo por la vuelta de Ramón Ángel Díaz, a ver qué más cantan.
2: Ojo, porque Di Carlo es mucho de llevarse por la gente. Por eso limpió a los jugadores que limpió y lo anunció con pompa. No vas a hacer cosa que lo vaya a buscar a Ramón, ¿no? Después de este pedido.
21: Sí, estos son los dirigentes. Pide la gente que se vayan todos. Este clima caliente de Jole en este momento. A ver, yo pego la vuelta. Si podemos tener la apoyatura de Chicho en este sector, si puedo cubrir también.
2: Dale, dale.
21: Los directivos.
2: Dale. Bueno, bueno. A ver, Chicho, paso con vos con la salida de la gente de River. Después vuelvo con Germán y nos preparamos para el comentario final de Hugo.
21: Dale, dale. Acá se van de a poquito los hinchas de River, que hay mucha bronca. Me acerco. Estamos en vivo en Radio La Red, amigo. Bueno, ¿qué sentís en este momento?
4: Bronca y potencia. El Chacho no es para River. No es, nunca lo fue. No es para River. Yo soy la filial de Victoria Entre Ríos. Yo sigo a River, voy y vengo a todos lados. Pero no es. Radio La Red, yo la sigo, la escucho siempre. Chacho, vos sos para Central, sos para Tigre, Huracán, no sos para River. Jugaste River, hiciste gol, te dedicamos, te queremos mucho. Futbolísticamente hace mucho tiempo, pero no sos para River.
21: Gracias, amigo. Bueno, seguimos acá. A ver, estamos en vivo en Radio La Red. ¿Cómo te va? Bueno, ¿qué sentís en este momento?
4: No, siento que la dirigencia, hija de puta, la que hicieron todo esto. Perdón por la palabra, ¿no? Pero es toda la dirigencia por haber apartado a estos jugadores. Ya están curando al Chacho que no puso los huevos para que no lo hagan. Es eso.
21: ¿Crees que la solución es que se vaya a Poder?
4: No, para nada. Que devuelvan a los que están en el container y que asuman el error la dirigencia.
21: Gracias.
4: Que el Chacho diga, me equivoqué, no de contar.
21: Gracias. Bueno, Leo, hay un par de testimonios, vos me decís.
2: Bueno, vuelvo por el sector del hall con Germán García Groba después de la derrota de River 1-0 con Rosario Central.
21: Bueno, y ahora se pide porque el club es de los socios.
2: ¿Cuánta gente hay ahí manifestando, Germán?
21: Yo te dejo, me decís, se escucha para no parar la ubicación.
2: Se escucha bien y se escucha mucha gente. ¿Cuántos hinchas serán?
21: Se pide por el socio, se pide por Ramón Ángel Díaz, se pide por la salida de los dirigentes. Yo no recuerdo. Hay un montón de hinchas de River saliendo del estadio escuchando Radio La Red. Yo sinceramente no recuerdo hace cuánto no había jol acá. Ahora otra vez contra la comisión.
2: Germán, ¿me escuchás?
21: Y ahora ya es más nutrido el grupo, Leo. Se diría casi que va de punta a punta del hol techado que tiene River, todas las afueras del estadio.
2: ¿Cuánta gente aproximadamente decís que hay ahí? Ahí lo perdimos.
21: ¿Cómo, Leo? ¿Repetime?
2: ¿Cuánta gente crees que hay aproximadamente ahí manifestando?
21: Bueno, escuchá. No sabría decirte cantidad, soy muy malo, Leo, no te quiero mentir, no te quiero decir un número que no sea, pero hay una buena cantidad de gente.
2: Y se escucha un canto nutrido, ¿no?
21: Bueno. Sí, por eso te digo, no es un grupito minúsculo de 20, 50, 100. Piden por la salida del presidente y de los dirigentes.
7: Fuerte, ¿Cuánto hace que Di Carlo ganó aquí? ¿Cuánto hace que Di Carlo fue elegido?
2: Un año, ¿verdad?
21: Menos. Sí, debutó con Boca el año pasado. Sí, menos de un año.
7: ¿Cómo se desgastó su gestión, ¿Cómo se desgastó su gestión deportiva? Y eso que está por traer a Thiago Almada, Al hincha de River ni le interesa que puedan traer a Thiago Almada, siendo que solamente ve derrotas,
6: Leo,
2: sí.
6: Y Pasarela era el técnico de aquel torneo clausura 94 que te mencionaba.
2: Claro, Pasarela y después Babington, con esos comienzos. Y hoy se repite con el Chacho Coudet. Bueno, ya no quedan hinchas de River en el estadio, se están manifestando en el hall. Está Chicho Zárate en la salida de la calle Udaondo con los hinchas de River. A ver, ¿algún otro testimonio, Chicho? Y ya venimos con el comentario de Hugo Balazone.
21: Ahora me estoy dirigiendo, Leo, al sector de Germán para darle una mano a él.
2: Dale, y en el sector de Germán, ahí en el hall, ¿qué se cuenta, Germán?
21: Bueno, ahora se alienta por River, porque a River lo quiero, lo debo alentar, en las buenas y en las malas mucho más. Y ahora otra vez escuchá.

0: Bueno, ahí estaba la gente, es increíble. Es
1: que la gente no se banca a perder, muchachos. Pasó en Racing, pasó en River. Hay un efecto dominó. Los grandes pierden todo, no pueden perder todos los partidos los clubes grandes, muchachos. Fútbol argentino de 30 equipos.
0: Y con la plata que
1: River,
0: ha gastado River.
1: River no puede perder con Barraca Central y con Gimnasia.
2: Vos imaginate estos resultados en un torneo de 20 equipos.
1: No,
2: estamos terrible. Hablando de equipos que están que van a pelear el descenso.
1: No, tremendo. Estamos viviendo un clima de época de hostilidad, es cierto, pero hay intolerancia y el hincha del equipo grande, cuando sobre todo en la semana escucha y ve y lee que River paga millones por futbolistas y después en la cancha eso no se traduce en victorias.
0: Bueno, nos quedamos ahí, seguimos atentamente. Lamentablemente los jugadores de River no van a hablar con la prensa, tampoco Coudet. Esto lo anunciaron antes de este partido que acaba de perder con Rosario Central. Esperaremos por el testimonio de Almirón. Y mientras tanto, mientras los hinchas de River van abordando sus autos, esperando por el tren, aquí enfrente, por el colectivo que los devuelva a sus casas, las razones, las explicaciones de una nueva derrota de River las tiene Hugo Balazone y las refleja en el comentario del partido que Rosario Central con gol de Otamendi en contra le acaba de ganar 1-0 a River en el Estadio Mundialista Monumental.

0: difícil hablar de fútbol cuando lo externo es tan pesado, ¿no? Cuando el hincha de River hoy se pronuncia con tanta bronca, visceralmente, poniéndole un punto límite a todo lo que está viviendo, entrenadores, futbolistas, en el que se vayan todos, que también atronó en la dramática noche frente a San Lorenzo, pero llegó el gol de Juanfer sobre la hora y la milagrosa clasificación de River en los penales, pero que ahora decanta en naturalizar derrotas. Ahora, fíjate cómo es la cosa, que no hay atenuantes a las derrotas de River, porque hoy sí, la derrota de River tiene atenuantes. Es cierto que en el análisis de los delanteros de River hoy, Freitas, Borré, Colidio, Beltrán, en algún momento convivieron los cuatro, hay falta de jerarquía, hay falta de lucimiento. Me cuesta destacar a uno de ellos. Ahora, si voy al segundo tiempo, salvo esa pilada de Cantizano al minuto 47 y un cabezazo débil de Campás allá por los 20, y otra tapada de Beltrán sobre Campás a los 16, fue todo de River. Todo de River. A los 2 minutos del segundo tiempo, a Ledesma se le escapa de las manos, Obando la saca sobre la línea, remate de Galván. Fíjate lo clarita que fue. A los 32, remate de Mesa. A los 35, cabezazo de Otamendi. A los 40, remate de Martínez Cuarta. A los 42, tiro de Otamendi desde afuera. Ni hablarlas del primer tiempo. La de Freitas en el comienzo, desbordando a Sandes, que no llega a Borré. El remate por arriba de Fausto Vera después de una buena de Colidio con Freitas. Una pelota que nace también, otra a los 23, en una pérdida de Di María, donde Fausto Vera se la da a Lautaro Pereira y este define por arriba de la salida de Ledesma. Les estoy precisando cronológicamente chances nítidas, claras, que River no tuvo ni con Gimnasia ni con Barracas. Donde, ¿qué dijo Chacho tras ese partido? Nos cuesta generar situaciones de gol. Hoy las chances llegaron y claras. Y Central, yo creo que Almirón quedó tan marcado por el partido anterior que no hizo el cambio que debía para no condicionarse si River lo empataba y para no quedar expuesto ante la crítica rosarina de aquella austeridad en aquel partido. Porque el segundo tiempo indicaba, cuando River amontonaba delanteros, que Mayo debía ingresar antes, que Copetti no bancaba una pelota, que Ibarra necesitaba auxilio, después lo mete a Navarro, y que Campás no paraba de fallar, y hasta que Di María estaba fusilado. No se animó Jorge a sacar a Di María antes, porque Central estaba perdiendo el medio y River le ganaba nítidamente por los costados y le llegaba con mucha facilidad, aún desde la expulsión de Coronel en el final por una patada burda de Coronel sobre Galván. El tema es, ¿qué haces cuando no hay sociedades y no hay juego en River? Y vos desde el armado del equipo de River, así como lo avizoramos en la misma formación frente a Gimnasia, hoy que vimos, amontona delantero, juega con 3-9, dijimos, porque Freitas es un 9 corrido a la derecha y Colidio es un 9 corrido a la izquierda, con 2-5 y solamente Lautaro Pereira suelto, luego Galván. Lo que está desnudando Coudet en ese armado de equipo es que River no tiene mediocampistas. Por eso está desesperado en el mercado buscando jugadores que le den otro vuelo al equipo. River jugaba a lanzar al pelotazo de Moreno a Freitas, a los zapallazos de Vera al área, inexactos, imprecisos, imperfectos y muy rezongado Fausto luego. Pero no le queda otra a River que jugar así por el diseño de plantel que tiene. Insólito el armado de River, de un mediocampo totalmente despoblado, desprovisto de virtudes y de producir fuego y de producir sociedades, y hoy jugó al arrebato. En eso del arrebato lo debió empatar. En eso del arrebato y de empujar, River hoy mereció más. Pero son atenuantes o son palabras que yo suelto al aire, y cuando ustedes, yéndose del Monumental o escuchándonos en el país, nos refutan con la tabla de posiciones donde River está último, sin puntos, y donde en el pozo acumulado está la derrota en la final frente a Belgrano y el duro golpe frente a Aldo Civi por la Copa Argentina, la razón la tienen ustedes, no la tengo yo. Y el fútbol, lamentablemente, o el juego, no puede explicar un problema que es mayor a lo que se reduce en la cancha, o sobre todo si querés partirlo al River del segundo tiempo. Porque el River del primero fue superado por un central que en ataque tuvo mejor repertorio. Cantizano, Di María y Campaz son un triángulo en ataque que River no puede producir hoy en Sociedad. Hoy Cantizano, Di María y Campaz son más que Freitas, Borré y Colidio. ¿Querés que te lo explique lisa y llanamente desde allí? Ahí hay más jerarquía en central, hay más repertorio. Por eso los méritos que le atribuyo a River con el empuje del segundo tiempo, yendo a buscar el empate sin acertarle al arco y mereciendo un empate que no consiguió. Hay peligro de Hall, se decía en la semana, y hubo Hall. Y hay bronca y hay hartazgo, y ni siquiera el consuelo de la inminente llegada de Thiago Almada y los millones que River desparrama en el mercado pueden darle al hincha de River el alivio o los atenuantes que no encuentra en ningún lado, ni siquiera en los intentos de River del segundo tiempo.
1: Te lo dijo el tipo de la radio, el que te ayuda a entender el juego, Hugo Balazone. Hay fútbol, está Jorge Arruti, continúa la tercera fecha. Están jugando Lanús e Instituto. Bienvenido, Jorge.
2: Leo, querido Hugo, equipo, el placer de saludarlos. 15 minutos tenemos en la Fortaleza, en el Ciudad de Lanús. Están empatando 0-0 el Granate y la Gloria, Instituto, que perdió con Vélez, que le ganó a Platense. Lanús, que viene de quedar eliminado sorpresivamente de la Copa Sudamericana y sin Toto Salvio, que está lesionado. El equipo dirigido por Mauricio Pellegrino, con Lozada en el arco, Guidar, Izquierdo, Canale, Marcich, Cardoso, Peña, Sepúlveda, Watson, Besosi y Welk, los delanteros, mientras que el equipo de Diego Flores lo tiene a Ledesma en el arco, Cerato, Masesi, Masevich, Galván, Sosa, Cerato, Abregú, Gallardo, Sosa, Córdoba, Luna y Tisera, los 11 de Instituto. Reitero, 16 minutos con 40, el partido no tiene goles, el dominio es de Lanús.
1: Bueno, vuelvo a pasar por el hall de River, donde estaba hasta hace un rato manifestándose la gente. Germán García Groba, ¿cuál es el clima ahora ahí?
3: A ver, Leo, si te escucho, porque te escuché lejísimos, me hablabas a mí, me preguntabas por el hall.
1: ¿Cuál es?
3: Bueno,
1: claro,
3: ya han despejado todo el sector, los hinchas ya se han retirado, no queda más nadie, estamos ubicados en la puerta del vestuario por ahora, con un colega de eSports, con Juan Cortés de Teis Sports, y sin presencia dirigencial, a menos de este lado, únicamente lo vi ingresar a Leo Poncio. Puertas cerradas, mensajes con una tilde, a la espera de saber si Chacho Cubet continúa o no como técnico millonario.
1: Perfecto. ¿Por dónde anda en otro sector del Estadio Mundialista de River, Leo Zárate?
4: Bien, Leo, estoy ahora cerquita de la puerta del vestuario visitante, esperando que los jugadores de Central de a poquito empiecen a salir, por ahora sin movimiento.
1: Perfecto. Bueno, a ver entonces, River ahora va a jugar frente a Tigre el próximo fin de semana en Victoria. semana tranquila para tranquila para trabajar, no hay partido en el medio, podrá recuperar algún jugador lesionado.
0: Equipo picante, Tigre, ¿eh? Lo vi ayer con Racing, equipo picante, ¿eh? Equipo directo, que te ataca bien, que tiene un Nacho Russo con mucha potencia.
5: Bueno, Daniel Barreto,
6: que tiene que jugar en la semana con Belgrano, Tigre.
1: Barreto dijo en la semana que ocurriese lo que ocurriese hoy, se iba a Coudet. Habrá que estar atento a eso. A mí me sorprendió lo que contó temprano Germán García Groba.
0: ¿Qué dijo?
1: Antes del partido, y que los jugadores de River y el cuerpo técnico ya tenían decidido, o que habían dicho que no iban a hablar.
0: Pero eso es una decisión institucional.
1: No, eso es una decisión institucional. Sí, bueno, claro. Me llamó la atención. Antes del partido. Raro.
3: Sí, sí, una hora, ¿no es común? Una hora, una hora y media antes ya nos habían avisado que por resultado positivo o negativo la decisión era no tomar contacto con la prensa, y el textual que estoy buscando era: hay que trabajar en silencio.
1: Ahora, ¿cómo pidió la gente? La gente que se acumuló ahí, ¿no? No todos, porque decir la gente es erróneamente agarrarse de un colectivo para decir la gente dice esto, la gente dice lo otro. No siempre la gente unánimemente dice tal o cual cosa, pero sí hubo mucha gente, Germán, que pidió en ese hall por la vuelta de Ramón Díaz.
3: Sí, si tengo que enumerarte los hits como si fuese un ranking de canciones, es el equipo de Ramón, fue lo que más sonó. Después el club es de los socios, y después que se vayan todos, que no queden uno solo, mechados con insultos para la directiva.
1: Bueno, sigue trabajando.
3: Estaba repasando, sí. Perdón, Leo, me confirman desde antes de la asunción de Rodolfo Onofrio que no había hall en el Estadio Monumental.
1: O sea, desde la gestión de Pasarela.
3: Sí, sí, sí, con Daniel Alberto Pasarela, por lo menos en la retina de los que estábamos acá, el último hall fuerte como el que vivimos hoy.
1: Bueno, siguen trabajando los auxiliares en el terreno de juego. Así hay una decena de ellos que van con una especie de cortadora de pasto, pero no es una cortadora de pasto, como que lo están alisando el césped sintético que tiene River, esa mezcla híbrida. Así de un lado para el otro, los hinchas que ya no están, los hinchas que se han retirado del estadio, muy disconforme con este presente de River, con este comienzo de campeonato, con la eliminación de la Copa Argentina. ¿Cómo es el fútbol? Porque River estuvo a pocos minutos de ser campeón. ¿Cuánto hace? 10 horas. A la vuelta de la esquina. Y sin embargo, a partir de ahí, River ya no pudo hacer pie y continúa sangrando derrotas. Y lo más preocupante, a ver, económicamente la guita que viene gastando River para nada. Porque River no se clasificó a la Libertadores, River queda fuera de la Copa Argentina, River pierde los 3 primeros partidos del torneo local, queda hoy afuera de Sudamericana y de Libertadores, ya se le agotó una instancia para ir a Libertadores, que es la Copa Argentina, está lejos en la tabla anual.
3: Leo,
1: ¿le queda ganar este campeonato, que empezó con 3 derrotas consecutivas, o la Copa Sudamericana, sí?
3: Bueno, primer mensaje que me responden desde las entrañas del Estadio Monumental, desde las entrañas del vestuario millonario. ¿Renuncia? Es mi pregunta.
1: Ah.
3: No. Tajante la respuesta que recibo desde el vestuario de la Bruna.
1: Bueno. Ahora, tendría que hablar algún dirigente. A mí no me gusta.

0: de River, los que generan en el vestuario de River la disconformidad del resto de sus compañeros.
1: Sí, y por eso leo que en las últimas horas se fue Subiabre, se va Salas, se va Valencina, Galopo seguramente haga el mismo camino, ya Castaño ni siquiera vino, empieza a limpiarse, ya se fueron Paulo Díaz y Mesa de los borrados. Yo creo que va más allá, Leo, del Container o de Cantilo, porque la verdad queda la banda del Container, pero el predio de River es impresionante. El tema es que no echa eso el vestuario y por eso se cambian ahí los futbolistas. Empieza a acompañar cualquier derrota, aparece un foco de conflicto.
0: Sí, pero o pasa que hay muchas irregularidades, Germán.
1: O es lo que dice Juanfer, siempre a la derrota se le agrega un condimento extra.
0: Pasa que la derrota conlleva con ella un montón de situaciones. Vos tenés jugadores en un Container. Quintero que se te va haciendo declaraciones. No completás el banco de suplentes, no sé por qué, pero no se completa el banco de suplentes por determinación del técnico. Tenés un montón de jugadores lesionados, jugadores del Container que hoy te podrían servir. Pero más allá de la determinación, la manera en que se comunica que esos jugadores no van a ser tenidos en cuenta, y repito, bajo el influjo de la gente, lo que la gente pedía limpiar jugadores. Ya se han dado cuenta los dirigentes de River que congraciarse con la gente o conducir a partir de lo que la gente pide, después se te termina volviendo en contra. Porque hoy River no le gana a nadie, ¿eh? Y los mismos hinchas que se congraciaron con vos por la decisión que tomaste, hoy te insultan. Y hasta piden algunos
1: claro
0: por los jugadores que no están.
1: Nada de compás de la gente nunca pasa.
0: Claro.
1: Yo recuerdo y siempre pongo el mismo ejemplo. Mirá si River hubiese gobernado de compás de la gente con Prato y con Piti Martínez, que se cansaron de putearlos cuando llegaron. No hubieran convertido los goles más importantes de la historia de este equipo.
0: Exacto.
1: También hay una realidad, Leo, que es que más allá de los insultos de la gente, ninguno de los futbolistas que está hoy entrenándose en Cantilo tuvo un primer semestre como para decir, bueno, vamos a dejarlos en el plantel. Te sale después el tiro de por la culata con lo de Galarza Fonda, te sale mal porque Juanfer se va, en el medio desaparece Armani, que se va a Atlético Nacional porque aparece Santiago Beltrán. Pero bueno, repito, es como que a cada derrota siempre se le agrega IVA por algún que otro costado.
0: Claro, pero ¿sabes qué pasa? Hubo jugadores de los que jugaron hoy que no tuvieron un mejor semestre que los que no están, ¿eh? Y tuviste que hacer una temporada, una pretemporada con 14 jugadores. Digo, más allá de lo que se pueda agregar o no, esto que pasa hoy en River no es de un día para el otro. Esta es una sucesión de decisiones equivocadas, de millones tirados, millones de dólares tirados por la ventana, de contrataciones equivocadas. Nosotros seguimos un rato más, lo vamos a sumar a Ricardo Dazo, que después se quedará con Fer García, con toda la muchachada, que es una voz autorizada de River, más allá de ser uno de los comentaristas de la radio. Ricardo, ¿cómo estás?
2: Leo, querido, un abrazo para vos, para Hugo, lo venía escuchando, bueno, más allá de la excelente transmisión. Coincido en algo en Hugo, cuando dice el gran segundo tiempo que tuvo River. Yo creo que fue, tal vez, no alcanza, ¿no? Porque al hincha de River que se está yendo en este momento a hablarle del segundo tiempo, que fue tal vez el mejor de lo que se vio de Coudet acá en River, no alcanza, porque el hincha de River se manifestó en el hall, se manifestó en las tribunas, y también escuchándote cuando enumerás todos los detalles que fueron generando todo esto, o sea, separar 15 jugadores, irte a la pretemporada con 14 jugadores, donde el técnico no tendría que haber permitido eso, porque vos no podés hacer una práctica de 11 contra 11.
0: Ahora,
2: pará, y sumale algo, Leo. Las declaraciones de Juanfer, que se va y le tira todo con todo a Coudet, también al hincha, el hincha que gritó el gol de Juanfer en Madrid, le dolió eso, que Juanfer se vaya así.
0: A ver si vos coincidís conmigo. Yo hablo de las formas también, porque el presidente Di Carlo, como cualquier presidente, está para tomar determinaciones. Ahora la manera, ¿no? Ir, comunicarlo en la tele, vamos a sacar 15 jugadores, no nos importa, si perdemos plata, no van a jugar, porque de una u otra manera vas en contra de tu patrimonio, porque es como que les estás poniendo un tachito de venta, como si fuera un auto viejo y usado, y en definitiva, hoy River no tiene jugadores que estén por encima de muchos de los jugadores que están apartados.
2: No, de acuerdo. O sea, por ejemplo, se vio en la Copa Argentina a Giovanni González, y no es más que Bustos, por ejemplo, que estaba en el container.

0: Y así podemos enumerar otro, no sé, Arrambarri hasta ahora no demostró ser más que galopo, pero tal vez los 15 entramos a analizar uno por uno y por ahí sí el hincha ya estaba cansado de verlos. Las formas, como decís vos, separarlos de esa manera, no utilizarlos, desvalorizarlos, no, que a mí el que me parece que es el símbolo que más perjudicó es Pesela. Pesela es un pibe del club, nació en el club, se crió en el club, salió campeón con River, se fue a Europa, volvió, tuvo el gesto de volver a River, siendo campeón con la selección argentina, y separarlo de esa manera a Pesela, más allá que después Pesela a lo mejor futbolísticamente no estaba para jugar, pero el trato, los modos y las formas tienen mucho que ver, y yo creo que además de todo eso, River no gana, no juega bien, porque no se encuentran lindos momentos del River de Coudet. Al hincha de River todo eso lo irrita y hoy explotó.
1: Sí, hoy explotó. Yo creo que después de todo esto que venimos enumerando, el hincha de River explotó. Y repito, acá hay que tomar en cuenta los últimos mercados de pase, lo que pasó con Gallardo, lo que ocurrió ahora con Coudet, los millones que se gastaron, los que se siguen gastando, los jugadores marginados, los resultados que no llegan, las finales perdidas, la no clasificación a la Copa Libertadores de América, la temprana eliminación con Aldo Civi, que no ha ganado ningún partido en la temporada por el campeonato.
0: Sí.
1: No, lo complicado que está River en la tabla anual, lo lejos que está de la Copa Libertadores, solamente le va a quedar el de seguir así el puente de la Copa Sudamericana, que
2: sí,
1: hay que ganar.
2: Recordemos, voy a decir un detalle de color, ¿no? Recordemos que con estos cambios que está haciendo la AFA, el noveno creo que es de la tabla anual, entra a la Copa Libertadores. O sea, hoy hasta a veces te conviene salir más cerca del noveno que del quinto puesto, insólitamente con lo que están armando. Claro. Estaba viendo fechas. A River se le viene Tigre, Independiente de Colombia. Se le viene Argentinos Juniors y después cierra el día 19 contra Independiente de Santa Fe aquí en el Monumental. Sí. River no clasifica de ronda, el ciclo Coudet está terminado a mediados de mes. No soporta una eliminación en Copa Sudamericana.
1: A mí me sigue sorprendiendo.
2: ¿Cuál es la solución? ¿Rotar ahora? ¿Cambiar ahora? ¿O darle la posibilidad de dirigir frente a Independiente Santa Fe?
1: No, a mí lo que me sorprende es que una hora y media antes del partido anunciaran que los jugadores y el técnico de River no van a hablar. Eso me llamó la atención.
0: A mí,
1: algo atrás hay, digo yo.
0: Yo quiero preguntar a Germán, ¿no? ¿La decisión fue de Coudet o es una decisión de la comisión directiva o del presidente? Porque que el presidente no quiera hablar hoy, que el técnico no quiera hablar, es o lo manden a decir silencio, no hablas porque tenemos miedo que sigas metiendo la pata, es algo grave, ¿eh?
2: Cuestiones dirigenciales, ¿eh?
0: Pero
2: es cierto, y acá voy a agregar algo, el Chacho está, no te digo podrido, pero sí cansado de ser siempre el único que pone la caripela. En la derrota con Boca, en las derrotas por Copa Argentina, después no pudo dirigir por estar expulsado, pero el mensaje, si vos me preguntás de dónde vino, a los colegas que estamos en el día a día, se nos informó a nivel prensa de arriba, a nivel institución, a nivel directivos.
1: Nosotros le pedimos a Di Carlo, mirá que yo soy crítico de la gestión en muchos aspectos, que hable. ¿Qué va a decir Di Carlo hoy? Sumate, García. ¿Qué va a decir Di Carlo hoy?
0: Sí, está Gonzalo Plotizia también.
1: Hola, Gonzalo, bienvenido.
3: ¿Cómo va? ¿Cómo andan? ¿Todo bien? Aquí los escucho atentamente, sí.
1: ¿Qué va a decir
4: Di Carlo? Hay que ir me parece que de lo esencial, ¿no? Que el hincha de River está cansado, que no ve fútbol hace mucho tiempo. Desde la salida de Michelis, el hincha de River no ve fútbol.
0: No juega bien River.
4: Claro, ese es el problema, más allá de los resultados que ahora nos están dando y que, como decíamos con Leo, ahora aparecen todos los récords de resultados negativos de River. Pero el tema grinche de River no ve fútbol en la cancha.
0: Y hay un tema grave, que esto lo podemos debatir, Leo, y con los muchachos y con Germán. Es, ahora están cayendo refuerzos. Todavía el Chacho, que le prometieron refuerzos, esto lo sé, por eso separaron esos 15, le están llegando los refuerzos ahora. O sea, Correa llegó, jugó, se lesionó. El jugador de Vélez llegó, todavía no pudo, recién pasó la revisación médica. O sea, al Chacho le están trayendo ahora, cuando estuvo River, 2 meses de receso, todos los equipos tuvieron
4: casi sin jugadores.
1: Y además, Ricardo, se nota que hay una falta de proyecto, porque la idea era, le renovamos a Gallardo, listo, antes del clásico sigue Gallardo,
4: sí.
1: Se va Gallardo, sigue Francescoli, pero por otra parte está Longoria, entonces no sabemos qué función cumple uno, qué función cumple el otro, por qué Longoria, porque supuestamente es un gran scouting, y terminan trayendo jugadores que todos conocemos, ¿no? No hay que ser scouting para traer a Otamendi o al pibe todavía Sandrada,
0: no, o a de Borré, Vélez, Borré,
1: o a Almada, o a Borré,
0: pero
1: o a todos los muchachos que han traído.
0: River trae a Borré, porque hay detalles que tal vez al pasar el hincha se olvida, algunos no. Borré se fue libre de River, y cuando se fue Borré, Donofrio, presidente en ese momento, dijo, este no pisa nunca más River, y Borré está en River. O sea, son frases que quedan en el archivo.
1: Era
0: que,
1: otra dirigencia, ¿no? Más allá de que es una continuidad del oficialismo.
0: Sí.
1: Era otra dirigencia.
0: Otra dirigencia, pero a Juanfer lo trajiste hace ¿cuánto? ¿Un año y medio? Y le diste el pase en su poder cuando lo pagaste fortuna, ¿eh? Lo diste libre.
2: Dos y medio lo había pagado River a Juanfer, que había ocurrido lo mismo. Se había ido libre y cuando volvió hubo que pagar por el pase.
0: Dos y medio. O sea, River regaló 2,5 millones a Juanfer, que después sale y hace declaraciones y le tira al técnico.
1: No,
0: o sea,
1: y porque además eso a la larga, financieramente, más allá de que River haga recitales y entre guita, no es porque entra la gasto, porque en algún momento eso lo sentís. Y porque el hincha te dice, vos trae, comprá, gastá.
4: Es que no se maneja un mercado de esa manera, porque a vos te ingresa plata, la gastás. Claro, no se puede manejar de esa manera.
0: Pero partamos de la base. Lo más grave para mí, más allá de esto que marcabas muy bien, Leo, no puede ser que 15 jugadores sean así, separados, apartados de un plumazo. Claro. No podés ir a la pretemporada a Europa con 14 jugadores.
4: No, insólito.
1: No, no es serio, sobre todo para un gigante como River. No,
0: pero el técnico ahí, Coudet, con la experiencia que tiene, no le dice, para, de esos 15 que separaste, dame 5 para por lo menos llegar a hacer una práctica. No,
2: pero perdón.
0: O dame 5 de las inferiores.
2: Fue decisión de él. Él lo que le dijeron fue, chacho, vamos a desistir de estos jugadores, vamos a traerte a estos. El tema es que evidentemente esos que le dijeron al técnico que le iban a traer se están demorando más de lo que el técnico pensaba, por lo cual había levantado el pulgar para la salida de los 15 jugadores, o 14 en realidad, porque Herrera no estaba en el club, que iban a entrenarse en Cantilo. A ver, cuento el cuadro de situación acá en la puerta del vestuario. Hay dos corralitos donde estamos los colegas, del otro lado familiares de los futbolistas. Salieron recién los jugadores que están lesionados. El chino Ruberto, lo vi saliendo. Por ahora no salieron los jugadores. Y repito, no vi presencia dirigencial ingresando por este sector. Quizás lo hicieron, Ricardo conoce un poco más, por la parte interna, por el alillo que da el campo de juego, pero por este sector únicamente ha pasado Leonardo Poncio, puerta cerrada, salió recién Roberto y un par de juveniles que no formaron parte del plantel hoy, a la espera de, repito, a ver si el técnico continúa y si en caso que esto sea afirmativo, si algún directivo va a tomar contacto con la prensa para explicar el cuadro de situación a la jornada de hoy.
0: Sí, frente a la concentración hay una puerta, que es una oficina habitualmente de reuniones, que tiene una puerta interna que va por el túnel hacia el vestuario. Y habitualmente los días de partido o post partido, los dirigentes bajan a esa sala de reuniones y cuando tienen ganas, caminan el pasillo interno hacia el vestuario para reunirse con el técnico. Y el vestuario del técnico está en el fondo, lo más cercano es el vestuario más cercano a esta oficina. Y la de los jugadores, la más alejada. O sea que, si quieren, los dirigentes caminan y enseguida lo primero que hacen se encuentran con el vestuario del técnico, Germán. Pero
2: bueno, pasa el negro Portillo, otros de los lesionados, pero repito, por ahora los jugadores que no formaron parte del partido, que están con larga recuperación, Roberto ligamento cruzado, también la larga lesión de recuperación que lleva el negro Portillo, a ver si abre una puerta, pasan familiares de futbolistas, pero el clima acá es un clima caliente, tenso, es un clima de incertidumbre total.
0: Claro, el tema es, si Coudet hoy, o sea, la gran pregunta es, ¿Coudet sigue o no sigue hoy? Después de todo lo que pasó, porque hubo Hall, porque la gente pidió por Ramón, porque pidió que se vaya a la comisión y todo lo que ya sabemos y lo que vienen contando. ¿Qué se va Coudet? ¿Quién viene? ¿Ramón?
2: Mirá, yo le voy a pedir un favor porque acá tenemos poco wifi. Los que tengan una compu a mano, mismo el teléfono con buen internet, hace una semana o 10 días, sin ir más lejos, habló Ramón Díaz, creo que con Nico Distacio para la página millonaria. Y lisa y llanamente dijo que él se fue, entre otros motivos, porque no se llevaba bien con Francescoli.
0: Sí.
2: Yo no veo a Ramón Díaz volviendo con Enzo en el cargo. O no vuelve Ramón, o si vuelve Ramón Díaz, tendrá que Francescoli.
0: Es más, Germán.
2: No imagino esa convivencia.
0: Germán, coincido con vos. Es más, recuerdo esa nota que está en la página millonaria. Ramón no solo dijo que se fue porque terminó distanciado con Francescoli, sino también con Donofrio. Entonces, si... A ver, la continuidad de Donofrio, Brito, fue Estéfano. Yo no veo que hoy llegue. Es difícil el arribo de Ramón.
1: Y repito, no hay un proyecto y son todos manotazos. No,
2: Ricardo, Ricky.
0: Sí, dale, Chicho.
2: Está hablando Campas. Vamos a escucharlo.
5: Bueno, un partido, ¿no? Obviamente. Sí, un partido bueno, un partido de vuelta. Traíamos lo que es River y cómo se juega y nada. Creo que este partido se dieron muchas cosas buenas, tanto malas. Nada, ahora es descansar y ya mirar el próximo partido.
6: ¿Cuáles son partidos que marcan tal vez una campaña? ¿Viste que vos decís, bueno, este es el partido por el cual podemos empezar a pensar en cosas grandes?
5: Y la verdad sí, sabemos que son partidos importantes, sea chico, sea grande, siempre hay que salir con la mentalidad.
2: ¿Tuviste un par de situaciones de goles, imagino, bronca por no haber podido convertir?
5: No, creo que pintó el arquero, chico muy bien, que es un buen arquero, y bueno, ahora levantar, descansar y ver el próximo.
6: El gran equipo de la Copa, ¿no? Obviamente es el más cercano, el que piensa todo, el hincha, todo.
5: Sí, también es muy importante, pero bueno, eso se hablará en ese momento cuando llegue el partido.
1: Bueno, se cortó ahí, estaba hablando Hamilton Campas, el colombiano de Rosario Central. Ahí estaba Leo Zárate trayéndonos el testimonio.
4: Y respira Almirón, ¿no? Con este resultado. Sí, porque Almirón llegaba también. Sí,
1: pero tiene la Copa Libertadores por delante.
4: Sí, igual, ¿eh?
1: Observado por los hinchas.
4: Sí, muy observado.
3: De reojo, claro, lo miran de reojo. Sí.
1: Exacto. Bueno, último paso con Arruti. Y yo los voy dejando a ustedes, muchachos, que sigan con un buen domingo y con lo que ha dejado esta tercera derrota consecutiva de River en el campeonato. Hay que sumarle la eliminación con Aldo Civi y en el marco del fútbol argentino, no, la derrota con Belgrano de Córdoba.
0: Leo, ¿no? Y sumale es que no jugó nunca bien el River de Córdoba. Porque el hincha
1: es lo más preocupante.
0: Claro, el hincha de River se banca a lo mejor empatar o perder, pero que el equipo juegue bien. River, hasta ahora Córdoba no lo hizo jugar bien. Creo que hoy, el segundo tiempo, se vio algo que daba ganas de ver a River, pero no sé si fue River o Central que se metió atrás. Eso, vos que estabas en la cancha, por ahí la sensación es que Central se refugió, ¿no?
1: Sí, a ver, en el segundo tiempo River la verdad que mereció empatarlo, pero Rosario Central jugó muchos minutos con uno menos. No, es muy poco, no es nada para River. No es nada para River.
3: Sí, sí.
1: Y bastante bancó la gente hoy, ¿eh? Bastante bancó, porque hasta los 40 minutos del segundo tiempo estaba como en esa tensa calma, hasta que después terminó explotando, pero no por el partido de hoy, sino por lo que viene sucediendo en el último tiempo. Muchachos, yo los dejo, lo tienen a Ruti ahí, con el partido que está jugando Lanús frente a Instituto. ¿Cómo va ese partido, Jorge?
7: 40 minutos, Leo, están empatando 0-0, mejor está Lanús cuando se viene Instituto por el mano a mano. Terminó cerrando bien, gran partido de Watson, que sacó una pelota en la raya, también Canales ha hecho un gran partido. Muy buenos e interesantes minutos en este 0-0. Está jugando por primera vez como titular Alan Will, el ex delantero de Recoleta, que juega su primer partido como titular en Lanús. Interesante el delantero que ha traído, 40 minutos 0-0.
1: Me voy, muchachos, mañana al mediodía, sí, por nuestra Leo. Parte nos reencontramos con Gustavo López. Fernando.
4: Exactamente, mañana a las 12, Leo, un abrazo.
0: Qué mesa caliente, Leo. No, Leo, querido. Sabes el aprecio que te tengo, la admiración. Me encantó siempre escucharte, más en el Mundial. Te lo manifesté por mensaje de texto. Sabes el cariño que te tengo. Y nada, seguí así, amigo.
1: Muchas gracias, muy generoso. Muchas gracias.
0: Por favor, amigo.
1: Ricky, nos quedamos escuchándolo. Sí. Se quedan con Leo Zárate, con Germán García Grova. Nosotros nos vamos. Por mi parte, hasta mañana al mediodía. Una pasticita de Funizan y a seguir, porque esto no para.
3: Está muy bien.
1: Esto no para. Dale, abrazo, muchachos. Nosotros.
3: Abrazo.
1: Ustedes siguen en Radio La Red.
0: Seguimos porque...
1: En la mesa del domingo, seguimos, vamos.
0: Dale, en la mesa del domingo. Acá estamos con Gonzalo Ploticia, también con Fernando García. Ya vamos a tocar con Lanús Instituto, que están jugando con la conexión de Jorge Arruti, pero también el Monumental llama, porque el Monumental está encendido, porque el hincha de River lo dejó encendido. Una nueva derrota de River, perdió contra Central, y la gente se manifestó, no solo en las tribunas, cuando se iba el equipo silbando, sino después el famoso hall del Monumental volvió. Germán García Grova, ¿qué está pasando ahí en tu zona? A ver si estás. Te tengo, Germán, porque se movía por todos lados. Sí. Germán, sí. Por momentos perdía señal. Si no, toco con Chicho. Chicho, corto, Zárate. Corto. Chicho, te tengo por ahí. Tampoco, no hay señal. Bueno, ya vamos a tocar.
3: Hasta las comunicaciones están complicadas hoy en River.
0: Un River que... ¿Acumula cuántas derrotas hasta hoy?
4: Y son, por todas las competencias, 4 derrotas consecutivas.
3: No pasaba desde el amateurismo.
4: No, cuatro derrotas.
0: Contando Copa Argentina.
4: Contando Copa Argentina. Tres derrotas seguidas por campeonato en un inicio de torneo desde el Clausura 94.
3: Ahí va.
0: Perfecto. ¿Qué viste de River?
3: Bueno, los venía escuchando, obviamente, a los compañeros en la transmisión y recién aquí lo que veníamos hablando. Yo estuve el miércoles en La Plata. Yo veo, además de un equipo que no tiene reacción en sus futbolistas, más allá de los nombres, estará quien ya no tiene tolerancia al hincha, pero es un momento en donde incluso, no digo que le pesan las piernas a los más grandes, pero en que te arrastra la ola negativa, lo arrastra a un tipo como Otamendi, campeón del mundo.
0: Pará, sí. Que me llama Germán. Dale. Germán, se están yendo los jugadores de River.
8: Sí, Ricardo. El primero en salir, Giovanni González. El segundo fue Fausto Vera. A ver, me asomo. Está Aníbal Moreno, con su gorra característica. Hay un futbolista de espaldas, van saliendo un grupo. Ya sale ahora sí el capitán, el chino Lucas Martínez Cuarta. Detrás de él el gordo Sebastián Driussi. Lautaro Rivero, que va a saludar a sus familiares. Está Facundo González también. Pero se abre la puerta del vestuario y empiezan a salir de a poco los jugadores. Juan Cruz Mesa. Viene Joaquín Freitas, creo que fue de los más destacados en River hoy, el futbolista que sí, viene de Atasunso.
0: Sí, por esfuerzo, sacrificio, lo que corre.
8: Sí, señor. En una posición que no es la de él. Pasa Joaquín Freitas, saluda. A ver, veo ya empiezan a salir más jugadores, ¿sí?
0: ¿Sabés cuándo vuelven a, Germán, cuándo vuelven a entrenar?
8: Todavía no nos dijeron. Está Facu Colillo, que también sale. Ojo con Colillo, que esta semana puede avanzarse su salida al Vasco da Gama. Hoy se cerró lo de Santi Sosa. Veremos si se va Facundo, si se va también en esta ventana.
0: ¿Cara de qué tienen los jugadores? Describimos, planteame la cara. Mirá, de los jugadores.
8: Mirá, está en un grupito que está Facundo Colillo con Juan Cruz Mesa y creo que el otro era Valentín Lucero. Los tres comparten la agencia de representación, están charlando así con parte de la agencia. Juan Cruz se retira ahora con entiendo que con su madre, sí. Hay algunos hinchas que se acercan a pedir firma de autógrafos, accede allí Colidio, se cerró la puerta, el que lo vi pasar raudamente, viene Ezequiel Centurión, el chino Martínez Cuarta no salió derecho, directo para afuera, no paró a saludar, Lautaro Rivero
0: no
8: con
0: sé
8: su hijo.
0: ¿Los referentes nombraste caminando? Si se fueron, los referentes.
3: Martínez Cuarta, dijiste, claro.
0: Nada más.
8: No vio a Otamendi, no, y bueno, y el gordo Sebastián
3: Driussi, claro.
8: Y se perdió. Pasa Ezequiel Centurión, que fue suplente. Facu González, ya lo mencioné. A ver, ahora se abre la puerta. Está Franco Bombichino junto a Angelito Correa. A ver si Angelito está para volver al próximo partido. Viene Ángel Correa acompañado de parte de su familia. ¿Será compañero de Thiago Almada, Ángel Correa, la próxima semana? Fueron campeones con la selección de Qatar. A ver, se abre la puerta. Salen algunos juveniles. Por ahora no asoma el técnico y no asoma ni Nicolás Otamendi ni Gonzalo Montiel, que es otro de los referentes que tiene este plantel. Pero empiezan de a poco a salir los jugadores. Mira, hasta la salida de los jugadores, Ricardo, te decía que el clima era tenso.
0: Sí.
8: Veo a los jugadores con caras de que
4: algunos se está riendo, ¿no?
8: No nada extraordinario.
4: Sí, algunos.
3: Hay algunos medio distendidos.
8: Están siguiendo por Tays Sports.
3: Sí, claro, la imagen se queda con Colidio de espalda, sí.
4: Raro, sí, Germán. Es como si no se entendiera el momento, ¿no? Al menos por respeto a la gente.
8: Bueno, yo ahí te estoy sincero, Fer, ahí yo tanto no comparto. Yo cuando tengo un mal día en mi trabajo, lo primero que quiero ver es a la gente.
4: Está bien, pero la gente se fue caliente del estadio. Si vos te estás riendo del momento de la salida y los que te representan también, no dejás una buena imagen. Reíte después cuando salís.
8: Lo que pasa es que acá se supone que es una parte de intimidad de los jugadores con
4: sus porque
8: que,
4: digo, no es dramático, ¿no? No es dramático,
3: sí,
4: pero es que te están ahí, que te están viendo los hinchas.
8: Créeme que no sabe.
0: Créeme que
8: no sabe porque salió de espaldas, todavía no
3: sabe. Sí, Colidio es condenatorio, sí, tras que el hincha no lo quiere.
0: ¿Sabes lo que pasa? A ver, vamos a pensar. Si ellos... quisieran al técnico, si el técnico entró en el corazón de ellos, ahí sí podrían manifestar hasta una tristeza. Ha habido técnicos que se han ido y los jugadores lloraban. Acá no sabemos, sí. Todavía, por la información que tiene Germán, todavía no hay novedades de Coudet. Coudet seguiría, no, va a dirigir. Tal vez Coudet.
8: Pregunté a Ricky, ¿renunció? Pregunta, ¿renuncia? No, me respondieron desde dentro del vestuario.
0: Está bien.
8: Así, tajante.
0: Pero para.
3: Te
0: lo dijo un jugador o un dirigente.
8: Alguien que está dentro del vestuario.
0: Bueno. Está bien. Ahora, Coudet por ahí pasó al vestuario y le dijo: listo, muchacho, el partido así, no lo merecimos empatar. En el segundo tiempo dejamos una buena imagen. Nos reencontramos, no sé, mañana o el martes volvemos a entrenar. Listo. River juega el sábado, tal vez mañana libre, el martes volvemos a jugar. Descansen, cuídense, nos vemos. Chau. Y Coudet se fue al vestuario de él y los jugadores se están yendo con el pensamiento de ir a entrenar el martes. Listo. Esa es la cara que vemos de los jugadores. Ahora, si los dirigentes están reunidos con Coudet, si están analizando todo lo que pasó, bueno, lo iremos sabiendo ahora en los pasos, en los próximos minutos.
4: El futbolista también es medianamente inteligente como para entender la situación en que están atravesando en este momento, más allá si el técnico sigue o no, y que la gente está caliente, que la gente hace rato que no ve el River que quiere ver.
3: Yo creo que es como dice Jere, por ejemplo, Colillo, nos quedamos con la imagen de Colillo aquí en la pantalla, creo que no sabe que lo están enfocando.
0: ¿Qué quiere? ¿Que siga llorando?
4: No, llorando no, pero esto, tampoco te pongas a reír en frente de una cámara. Vos sabés que hoy hay cámara en todos lados. Con un teléfono celular te firman
0: güey. Sí, lo saben los jugadores.
4: Andate a tu casa y después te reís si querés. Por respeto a la gente, nada más al hincha.
0: Bancame, Germán, ahí que ya vuelvo con vos. Fíjate si podés hablar con algún jugador en privado. Pues lo tengo esperando. A Chicho Zárate.
7: Descanso en Lanús.
0: ¿Cómo? Dale.
7: Jorge. Descanso en Lanús. Se fueron al descanso. Empata Lanús, Instituto 0-0.
0: Perfecto. Ya toco para que me cuentes algo de cómo jugaron. Chicho Zárate.
9: Bueno, ahora la figura de la noche, Cantizano.
10: Vale un montón. La verdad que mucha felicidad por llevarnos los tres puntos acá y de partir de ahora para adelante.
11: Lo buscaban, lo necesitaban, ustedes, lo necesitaban también el entrenador, esto descomprime un montón.
10: Obviamente, nosotros estamos tranquilos igualmente por el trabajo que venimos haciendo, no dudamos de nuestra capacidad, pero bueno, siempre lindo.
11: El segundo partido, como titular, te había tocado con Racing, por ahí con Derepe, por derecha. Sergio se te sienta también como a la izquierda.
10: No, obviamente es distinto y cambia, ¿no? Pero bueno, ya es muchísimo de arrancar en el 11, así que nada, tomarlo con responsabilidad, los chicos me dan esa confianza, me ayudan un montón, así que nada, adaptándome de la puta.
11: ¿Pensaste que iba a empujar la voz en el centro del bicho?
10: Sí, obviamente yo estaba ahí, si no la metía Otamendi, la metía yo, pero bueno, muy contento.
11: ¿Y qué fue lo más importante? ¿Esa jugada en la que exigía Otamendi que termine el gol en contra de River, o la jugada del final en la que haces la individual, Central va al córner y pierde no menos de dos minutos y medio?
10: No, obviamente la primera, si no era gol, no ganábamos, así que
11: la otra fue importante.
10: También, pero no, la del gol, muchísimo más.
12: Bueno, ahí pasaba la palabra de Cantizano, y me voy corriendo, si me esperan un poquito, porque salió Di María que lo iba a hablar, y
0: dale, movete,
3: ahí,
0: Chicho.
3: Ahí lo estamos poniendo a Chicho.
0: A ver, fíjate, mientras te esperamos, Chicho, Germán, contame algo más por ahí, que se están yendo los jugadores. García Grova. No. Lo tengo a Chicho Zárate. Chicho.
3: No. La señal lo jugó una mala pasada, me parece.
0: No, alguien está hablando.
3: Sí, se mete una voz de fondo.
13: ¿Qué es lo que te dice?
8: ¿Cómo?
13: No, está diciendo. Si llegamos a...
8: Hola.
0: Sí. ¿Germán?
8: Perdón, estoy Ricky, estaba leyendo un mensaje. Confirmame si estoy al aire, por favor.
0: Estás al aire en este momento.
8: Bueno, gracias, porque acá la señal a veces va y viene. Bueno, confirmado, el técnico no renunció, les dijo a los jugadores textual, tenemos material para darlo vuelta, hay que darlo vuelta, nos vemos mañana.
0: Bueno, o sea, mañana entrenamiento con Coudet. Listo. Repetimos la información, Germán, que es la información en este momento con todo lo que se vivió en el Monumental. Germán.
8: ¿Me repetís, Ricky, por favor?
0: Es la información del momento con todo lo que se vivió en el Monumental. Hay mucha gente que se está yendo del Monumental en el auto, escuchando la radio, en el micro, en el colectivo. Vamos a repetir lo que acabas de contar, por favor.
8: Bueno, se retira Gonzalo Montiel, uno de los jugadores más queridos por el hincha, campeón del mundo, campeón de en la Copa Libertadores en Madrid. sin hablar con la prensa, repito, mi información tiene que ver con que el técnico no les dijo a los jugadores que renunciaban, sí les dijo textual, hay que darlo vuelta, tenemos con qué, nos vemos mañana.
0: Bueno, o sea que Coudet continúa.
8: Continúa en el cargo del técnico de River. Confirmamos aquí en la puerta del vestuario en Radio La Red, Ricardo.
0: Perfecto. Mira, tengo que hacer una tanda. Quédate por ahí porque quiero repasar todos los refuerzos, lo que está por llegar, lo que se está por ir de River, el futuro y charlar esto, lo que se vivió hoy en el Monumental. Volvió el Holb en el Monumental, se pidió por Ramón Díaz, se silbó al equipo, se silbó a Coudet, se insultó a la comisión directiva. Un clima muy caliente que hacía tiempo que no se vivía. Quiero repasar con Germán todo esto, pero Fernando García, la tabla de posiciones, repasamos, porque hay mucha Ricky, gente.
8: Perdón,
0: dale.
8: Necesitaría salir un instante del aire para escuchar un mensaje, ¿puede ser?
0: Dale, salís y volvés. ¿Sí? Esto en vivo. Dale, así dale. Estamos trabajando dale. En Radio La Red. River perdió con Rosario Central. Está último, hacía mucho que River no está último.
4: Sí, sí, con 0 puntos y 0 gol.
0: Cero gol.
4: 0 punto y 0 gol.
0: Eso es tremendo. Cero gol. Que River tenga 0 gol es durísimo.
4: Hay dos equipos que no han convertido en este campeonato. Uno es River, el otro es Central Córdoba, con el asterisco de que Central Córdoba todavía tiene que jugar mañana con San Lorenzo. Es su tercer partido de este campeonato. En la zona B, River comparte la última posición con Sarmiento de Junín, que también tiene que jugar mañana. Ha perdido los dos partidos Sarmiento. El equipo de Saba va a recibir a Independiente Rivadavia de Mendoza mañana a partir de las 16:45. En este grupo, Argentinos y Barracas tienen 9 puntos, Gimnasia Esgrima La Plata 6, Atlético Tucumán, Independiente Rivadavia, Banfield, Rosario Central, Racing y Estudiantes de Río Cuarto, 4 puntos.
0: ¿River no estaba último desde aquel famoso torneo de Simeone?
4: Y ese torneo de Simeone, claro.
3: Yo creo que sí.
4: Claro. Sí, sí, y no arrancaba así un torneo, como decíamos recién con los muchachos, desde el 94, clausura 94.
0: Bueno, y para clasificar River a la Copa Libertadores, ya Copa Argentina eliminado con Aldo Civi, le queda ganar la Sudamericana, que lo lleva a la Libertadores, ganar el torneo, que está muy difícil.
4: Ser campeón de clausura.
0: Sí, bueno, tiene que clasificar dentro de los 8. El último del grupo B, clasificando, es Racing con 4.
4: Con 4 puntos. Está a 4 puntos de la zona de clasificación.
0: Después entramos a los playoffs y después será otra película.
4: Exactamente.
0: Pero en la general, esa es la que le preocupa a River, porque River está ahora en Sudamericana, pero lejos
4: está,
0: de los...
4: No, está fuera ya de la zona sudamericana.
0: También de la Sudamericana.
4: Claro, porque tiene 29 puntos. Los tres que van a Libertadores son Independiente Rivadavia, Argentinos Juniors 38, Estudiantes 34. Los que van a Sudamericana son Vélez 34, Central 32, Gimnasia 32, Boca 31, Independiente y Barracas Central con 30. Y afuera está quedando River con 29, Belgrano también tiene 29, pero como fue campeón del torneo Apertura, Belgrano ya está clasificado a la próxima Copa Libertadores de América, y con el empate... en el partido que se está disputando, Lanús está sumando 28 puntos. Así que hoy River está a 9 puntos de Independiente Rivadavia y Argentinos Juniors, y está a 5 puntos de Estudiantes de La Plata, que es el último que se está metiendo en la próxima Copa Libertadores por la tabla general.
0: Bien, Gonzalo, ¿algún título? Vamos a ir a la tanda, pero para más adelante, ¿qué prometés?
3: Bueno, yo veo lo mismo que vi el otro día en La Plata. Jugadores que la fila india, y me quedé pensando con algo que decías de los jugadores y Coudet. Si esto lo puede revertir el técnico.
0: Bueno, a los oyentes que se están yendo del Monumental, 11-23-24-22-22. 11-23-24-22-22. Mensajes. Coudet sigue, es la noticia de la noche. Germán García Grova lo confirmó. Coudet sigue siendo el técnico de River. ¿Hasta dónde lo bancás? Hacemos una tanda, ya volvemos.
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0: Con todo lo que ha dejado la fecha y sobre todo la derrota de River en el Monumental, estamos con Fernando García, con Gonzalo Ploticia, con Jorge Arruti, con Lanús e Instituto, ya voy a ir con él, pero llama Germán García Grova, el hombre de la información en el Monumental, en el corazón. Germán, contame, ¿qué está pasando ahora por ahí? A ver, acomódate, Germán, porque no te escucho bajo, ¿eh? Te estamos escuchando bajo.
25: A ver,
0: ¿sí?
25: A ver cómo estamos ahí.
0: Ahí un mejoraste, sí. Sí, me decías. Otamendi se fue sin hablar.
25: Te decía, sin hablar. Mañana River tiene libre.
0: Mañana día libre.
25: Vuelve el martes, River juega el sábado frente a Tigre en Victoria y después viaja entre semana a jugar frente a Independiente Santa Fe en Bogotá, los próximos dos partidos del equipo millonario. Por lo que pude plantear un poquito de información y otro tanto de verlo, Ángel Correa va a estar para el próximo partido, salió caminando con total normalidad, que es una buena noticia pensando en el fútbol de River, y bueno, quedan dentro del vestuario los dirigentes, si es que salen por acá, el técnico de River, y la verdad que de los referentes no ninguno más, porque salió Beltrán, ya se fue Borré, Aníbal Moreno, el Hugo Marcos Acuña, no lo vi. Me dicen que en el medio del partido de River subió una historia saludando a la mujer por su cumpleaños. No llegué a verificarlo, si quieren chequearlo en el Instagram del jugador, bueno. Raro, pero bueno. Saludó a su señora por el cumpleaños mientras jugaba River. No lo vi al Hugo Marcos Acuña, que es el otro referente de este plantel.
3: Sí, afirmativo, y, bueno, lo que decís,
25: la salida del técnico.
3: Sí, lo que decís del huevo Acuña es así, ¿eh? una historia de saludando a su mujer por el cumpleaños y luego, hace 28 minutos, con fe y siempre positivo que de esto salimos, confío plenamente en el grupo, unidos hasta el final. Marcos,
25: bueno.
3: Punto Acuña, el campeón del mundo.
25: Ok, bueno, perfecto. Sí, estábamos también acá con los colegas siguiendo eso que marcabas. Pero repito, me voy a quedar esperando el técnico de River. Sé que también tiene la posibilidad de irse internamente. Ricardo lo mencionaba previamente, conoce estos pasillos mucho más que yo. Sé que tiene la posibilidad de ir por dentro, pero bueno, las últimas dos veces que me tocó hacer esta guardia, el técnico salió por acá. Y veremos si es vos algún comentario. El Chacho siempre con la cara habla. Cuando está bien o cuando está mal, el Chacho siempre con la cara algún mensaje deja, así que veremos si podemos tomar contacto con él en un instante cuando abandone este sector, Ricardo.
0: Sí, sí, los dirigentes también, con la cara hablan, algunos dirigentes con el gesto te dicen mucho. A ver, para conocemos mucho el mundo River. Yo sé que hay mucha gente escuchando, Germán, por eso quiero ser cuidadoso, pero como no nos conocen y conocemos mucho el mundo River, la pregunta es, Coudet sigue, esto está claro, está confirmado, Coudet sigue.
25: Sí, sí, está confirmado. ¿Qué
0: salió? Pero, digamos, sí, el límite de Coudet va a ser la sudamericana.
1: ¿Cuándo va a parar el técnico?
4: Son 15 días, clave.
0: Esto está claro, sí, sí. El termómetro o la continuidad de Coudet va a ser la sudamericana.
25: Sí, eso está claro. El otro mata-mata, ya se quedó afuera con Aldo Civi. Está 0-2 en este semestre, se viene Independiente en Santa Fe, que encima se viene un rival bravo, que tiene jugadores de experiencia, también está Nahuel Bustos, por ejemplo. A ver, pasa Leo Poncio, integrante de, bueno, iba a decir secretaria técnica, pero ya me perdí, creo que forma parte de las formativas, del nexo, sí, entre los jugadores y los juveniles, sin hablar, se van dos señoritas detrás de él, dos señoras detrás de él, se abre la puerta, quedan todavía alguna gente de seguridad, por lo cual hay personas dentro del vestuario y estamos aguardando la salida para ver si por lo menos Chacho confirma, ratifica este adelanto que dimos exclusivo en Radio La Red, que no renuncie, que continúa al frente de la dirección técnica de River.
0: Y vamos a estar en vivo y vamos a estar ahí hasta la medianoche con Germán en el Estadio Monumental y analizando todo lo que ha dejado esta nueva derrota de River. ¿Hay muchos colegas al lado tuyo? Para nada, nosotros hablábamos recién acá con los muchachos, con Gonzalo y con Fernando.
25: Sí.
0: Llama la atención el grito de la gente por el pedido de Ramón. Y no Gallardo, por ejemplo. También que Gallardo hace poco se fue, pero por Ramón.
25: Yo lo veo. ¿Te acordás, Ricardo, de una época cuando Diego ya estaba retirado del fútbol y cuando la selección perdía se decía Maradó?
4: Sí, sí.
25: Bueno, es un grito de guerra.
0: No, pero el grito de guerra para mí sería el de Muñeco.
25: Y pero está reciente, todavía está el cuerpo caliente de Gallardo. Y
0: pero hace poco posteó una foto, Juanfer con el muñeco. Sí. O sea, esas cosas son pequeños detalles que, vamos a ser sinceros, molestan. En la interna del mundo River, esa foto de Juanfer Gallardo no gustó. Para nada.
25: Bueno, pero yo no sé si Gallardo sabía que esa foto se iba a subir. Mirá, me tocó compartir cobertura en el Mundial, yo para la radio y Gallardo para ESPN, y la verdad, créeme, Ricardo, que se cuidó de absolutamente todo lo que tenía que ver con River. Prácticamente no se dejó ver fuera de lo que es la cobertura. Siempre respetuosamente, cuando le preguntábamos por alguna opinión de River, tanto en on como en off, prefería excusarse diciendo que hablaba únicamente del Mundial. Yo entiendo que quizás no se fue de la mejor manera, pero también, como dice él, siempre está latente en River y por eso lo asocio más a lo de Ramón, a un grito de guerra, que a una cuestión. Ahora, así como te digo eso, te digo otra cosa, no hay un técnico que se caiga de Maduro.
0: No, hoy no hay uno.
4: Claro.
0: Como en su momento fue Gallardo, para que vuelva, hoy no hay uno que gane todos los votos.
4: Por eso aparece Ramón, claro. No,
25: y ni siquiera Ricardo, porque en ese momento, recordemos que el candidato uno, lo ha contado Francesco, era Tata Martino. Tenías Tata Martino, tenías Gareca, estaba la posibilidad de otros entrenadores y apareció Gallardo. Yo creo que sí se caía de Maduro lo de Michelis. Que todos sabíamos que el sucesor de Gallardo, cuando fuese, iba a ser de Michelis o Coudet. Estaba Crespo en una tercera línea. Bueno, hoy Crespo con trabajo, de Michelis en el RB Leipzig. Y la verdad, no veo candidato claro si es que en algún momento se termina tomando una decisión por la salida del entrenador.
0: Yo tengo...
25: Por lo menos de la casa de River, Por lo menos de la casa de River.
0: Yo sé dos que quieren, que me los han dicho en la semana. Yo no sé si decirlos o no. Son dos nombres que son fuertes, que los dirigentes les encantaría que sean técnicos de River. Uno es Pablo Aimar, uno se sabe, pero depende de la continuidad o no de Pablo con Scaloni, la continuidad del técnico de la selección.
25: Es un técnico que no es técnico, ¿no?
0: Bueno.
25: No es raro un técnico que no es técnico.
0: Y después hay que ver si Pablo Aimar se anima y se toma la decisión de ser cabeza de un grupo. Y el otro nombre, lo digo, algunos dirigentes le encantaría que se abra y se decida a ser... Él solo, el técnico, que es Matías Vizcay. Algunos en River les encantaría que Vizcay algún día tome la decisión, se abra de Gallardo y sea técnico. Pero bueno.
25: Está bien, pero estamos hablando de que son cosas que a corto plazo no están. Porque además hasta diciembre sigue con Scaloni y porque Vizcay, repito, y mantengo algo, seguimos hablando de dos no entrenadores.
0: No, Vizcay es.
25: Y de dos personas sin. Está bien, pero nunca ejerció.
0: Vizcay sí.
25: No, ya lo sé que tiene el título.
0: Pero Vizcay dirigió la final en Madrid, estaba Vizcay, el hincha de River, la imagen de Vizcay.
25: Pero nunca fue cabeza
3: de grupo. No con rodaje, sí.
0: No con rodaje, pero bueno, pero tiene una amplia experiencia al lado de Gallardo. Y para mí, yo creo que al hincha, a futuro, no sé, ojalá que Coudé revierta esto, que Coudé gane la Sudamericana.
25: A ver.
0: Dale.
25: A ver, pasa Enzo Francescoli, líder de River.
2: Enzo, ¿sigue Chacho? Chacho sigue.
25: Sí. Bueno, sigue Chacho. Confirma Francescoli el adelanto que vemos en Radio La Red. Continúa el técnico de River. Confirma el director deportivo el anticipo que vimos hace un buen rato aquí en la puerta del vestuario, Ricardo. Listo, pero repito, mira, el panorama es el siguiente. Puerta del vestuario, viene el famoso carrito que te has subido seguramente en reiteradas ocasiones para acompañar al técnico a la conferencia. Acá conferencia no va a haber, así que veremos si el carrito es para Chacho para eludir rápidamente los medios.
0: Para llevarlo hasta el auto.
25: O es para llevar. Pero te digo una cosa, Ricardo, son escasos 30 metros, 50 metros.
0: No, llevar al presidente.
25: Bueno, a ver, yo te digo, esperá, me voy a ubicar acá. A ver, permiso, maestro.
0: El presidente no.
25: Estamos con los colegas, está Juan Cortés de Trace Sports.
0: ¿Qué dice?
25: Juan Carlos Arasclay de TNT, estamos con los colegas acá. Juan está al aire, está sosteniendo Juan el aire. Pero bueno, puerta del vestuario Ángela Bruna, una persona de seguridad, muy elegantemente vestida, zapatos marrones, saco abrigado, jean ajustado, medio chupín, ya no usa más, pero está así vestido.
0: ¿Por qué? ¿Qué le pasa con los chupín? ¿Qué le pasa?
25: No. Me enseñó MP en esta gira que estuvimos por Nueva York varados que ya no se usa más el chupín.
0: Nah,
25: bueno. Ya dejó de ser moda.
0: Si a usted lo viste MP, estamos mal, ¿eh? Pero bueno, siga, amigo.
25: No, a mí, por suerte, me he visto yo y me he visto bastante mal. Bueno, en la puerta del vestuario está el famoso carrito, arriba con la sirena naranja. Lo único que falta es que se encienda la sirena como para redondear. Yo a todo esto le aviso a la persona que me está llamando, que está dentro del vestuario, que estoy al aire todavía.
0: Aténdelo.
25: Que no lo puedo atender.
0: Aténdelo.
25: Pero se llega a filtrar la voz y vamos todos detenidos e incomunicados.
0: Pero te sacamos del aire.
3: Te corremos
0: si
3: es importante.
0: Si necesitas atender.
25: Pero prefiero...
0: Dale.
25: Mira, acá hay un audio de un minuto. Pero prefiero narrar la salida del técnico.
0: Bueno.
25: Si es que se sube Chacho. Total, tenemos tiempo.
0: Una pregunta mientras tanto y estiramos.
25: Sí,
0: ¿viste,
25: claro,
0: cómo es esto?
25: Por supuesto.
0: En el famoso hall que hubo ahí bajo las escaleras de la San Martín, cuando la gente baja y se estaciona y empiezan a gritar todo lo que gritaron hoy. Sí. ¿Cuánta gente había, más o menos?
25: No. Te voy a decir lo mismo, Ricky, que le dije a Gentili. Es lo peor que sé hacer, calcular. Gente, yo te puedo decir 500 y capaz había 2000, o te puedo decir 2000 y capaz había 100, no lo sé. Sí te digo que había bastante gente, no estaba cubierto de punta a punta, sí estaba cubierta lo que era la salida de la San Martín.
0: Claro.
25: A ver, se asoma Facundo, el hombre de seguridad, abre la puerta, a ver si sale el entrenador o algún dirigente. No sale, pero sí te digo que, bueno... No, lo marcaba con Leo. En el ranking de canciones, primero la vuelta de Ramón, después el club de los socios, y después se pidió por la salida o por la reflexión de dirigencial. En un hall que habrá durado unos 15 minutos con toda la furia. Y sí, déjame marcar algo, porque me ha tocado cubrir infinidad de halls, y tengo recuerdos de la policía sacando a la gente o increpando o golpeando. Acá no ocurrió nada de eso, ¿eh? La gente cantó hasta donde se cansó de cantar y cuando se agotó el cancionero cada uno se fue. La seguridad privada lo único que hacía era no permitir que ingresen nuevamente al estadio, al hall techado, digamos, sí podían quedarse del lado de afuera, pero eso fue todo lo que ocurrió, unos 15 a 20 minutos, el hincha se expresó, se pudo cantar con total tranquilidad, y después cada uno se retiró y ahí ya tomamos lugar en este sector donde estamos todavía. Estoy con ganas de escuchar ese audio de un minuto, ¿puedo?
0: Bueno, dale, te sacamos un ratito del aire, ¿sí? ya te llamamos otra vez.
25: Es un minuto nada más.
0: Mientras le mando un saludo a Carlitos Monti, fanático de River que nos está escuchando, le encantaría a él que Vizcay sea el técnico de River. Así que mucha gente que nos está escuchando sale del Monumental.
3: No, pero está bien si están pensando en otro técnico. A mí me parece perfecto que continúe Coudet.
0: Sí.
3: Pero está bien que piensen en alternativas porque esto en 15 días se te puede terminar.
5: Lo que pasa es que ahí entra lo que dice Ger. Más allá de si le puede gustar más o menos o uno o Vizcay o Aymar. Hoy le faltan distintas situaciones para que puedan subir ya.
3: En 15 días si Coudet
5: Aymar, que Aymar queda, se tiene que despegar de Scaloni. También.
4: Pero vos imaginás esto, sí. En 15 días, si no. Queda eliminado la Sudamericana, el ciclo se termina.
5: Sky está más disponible, claro.
0: ¿Cuándo juega River Sudamericana?
4: El partido de vuelta es el 19 de agosto.
0: Primero es en Bogotá.
4: Definen el Monumental.
0: Claro. Pero el primero es en Bogotá.
4: Primero es en Bogotá.
0: El
4: exactamente.
0: Miércoles 12.
4: Y en el medio acá tiene Tigre y Argentino Juniors.
0: River juega frente a Santa Fe de Bogotá. Sí, en Bogotá y altura, 2.850 metros de altura. Después viene y juega qué. Eso hasta ahí lo sostendría, tal vez, la continuidad de Coudet. Pero River puede continuar. Si continúa en Sudamericana, ¿cómo es la llave de River? ¿La tenés ahí?
5: Sí. Buscala, mientras la busca, Fer, si nos guiamos por lo que dicen los dirigentes, que hay proyectos, si pierde con Tigre, tampoco se veía ahí. Pero otra derrota no se sostiene.
4: En el caso de pasar, le puede tocar Vasco da Gama u Olimpia.
0: Vasco da Gama, que se puede llevar a Colidio, que se llevó a Santi Sosa.
4: Exactamente, sí señor.
0: Después, Olimpia, el equipo de Team Pay.
4: Sí, que hoy convirtió un gol.
0: Mira vos.
4: Sí. Y Brian Romero también marcó un gol.
0: Y Brian Romero. Y después, ahí llega semifinal, puede llegar a Boca.
4: Ahí puede llegar Boca.
0: Bueno.
4: Bueno, la llave de arriba tenés a Boca, Recoleta, Bolívar y San Pablo.
0: Bueno, toco
4: pero,
0: con...
4: Pero el tema es que
0: en 15 días,
4: el ciclo Codepo puede quedar sentenciado, por eso digo que... O no, pero tenés la chance.
0: Aire, porque llega Thiago Almada, llega, bueno, Andrada que ya llegó.
5: Puede recuperar el lesionado.
0: Arma el equipo, bueno.
4: Pero
0: bueno,
4: la posibilidad está, por eso digo que está bien que los dirigentes piensen en un entrenador, porque la posibilidad está.
0: Vuelvo a repetir los dos nombres que un dirigente en la semana me dijo, tenemos dos en carpeta. Uno es Pablo Aymar, depende de lo que va a hacer él con Scaloni. Es difícil que deje la selección, o a lo mejor se quiere quedar, si Scaloni se va, trabajando en la selección, porque él es parte del staff de la selección. Y el otro es Matías Vizcay, que a ellos les encantaría que se anime a dirigir estando ya solo a la cabeza del grupo. Jorge Arruti, dame un panorama, ¿cómo estamos con Lanús?
6: 10 minutos van del segundo tiempo, el partido sigue empatado 0-0, había tenido una muy buena primera parte, Lanús salió mejor ahora, el conjunto de Instituto lo tuvo recién Luna, la estrellón en travesaño, se salva el Granate, siguen empatando 0-0 en un partidazo a esta altura.
0: Bárbaro, Jorge, ya toco con vos otra vez, oyentes, amigos que se van del Monumental escuchándonos, mensajes, pueden dejarlos en el 11-23-24-22 ¿Hasta dónde lo aguantás al Chacho Coudet? Germán García Groba, volvemos. ¿Escuchaste el mensaje?
25: Bueno, estamos. Déjame aclarar algo. No hay resolución respecto a Thiago Almada. Yo sé que hoy surgió la información que el futbolista había dado el sí, que iba a jugar en River. No hay resolución. También sabemos todos que no es una búsqueda que pitó el árbitro hoy contra Central y como River perdió está buscando a Thiago Almada, no, hace ya más de un mes y medio o dos que están negociando por el futbolista del Atlético Madrid. No hay respuesta, el jugador está en Ibiza de vacaciones, estuvo con Enzo Fernández y con Julián Álvarez, pero no hay respuesta. River, al igual que Flamengo, tiene todo acordado con Atlético Madrid. Sé que River está un peldaño más cerca del contrato de Thiago Almada de lo que le puede pagar, o en realidad de lo que le quiere pagar Flamengo, ¿no? Porque si es por lo que puede pagarle 100 millones de dólares, pero sé que River está más cerca a nivel contractual con Thiago Almada de lo que está Flamengo. Ya te diría, Ricardo, no queda nadie, queda únicamente el carrito esperando a o Coudet o los dirigentes. Ya fue Francescoli confirmando el adelanto nuestro que el técnico no renunció. Quedamos acá algunos colegas.
0: Un mensaje que me llegó, pueden ser que estén mano a mano solos Coudet y el presidente en este momento.
25: Bueno, son las dos caras que no hemos visto salir todavía. Bueno, el presidente Di Carlo y Eduardo Germán Coudet. Sí sé, y esto vale marcarlo, en cada cobertura que me toca estar acá, siempre Di Carlo va acompañado por Taratuti y por Villarroel, son sus laderos, sus hombres de confianza, también el señor Nacho David. No vi a Pablo Longoria, mirá, ahora que me lo marca un colega, es cierto. No, a ver si abre la puerta. A ver, nos asomamos. Quedamos poquito ya acá, colega, ya es muy de noche.
0: Según me no contó, queda ahí, ya quedamos. Me contó, ¿viste esas moscas que vuelan en el vestuario? No sé, sabe escribir y tiene teléfono la mosquita y me mandó un mensaje. Mirá, que están a solas, los dos cara a cara, bueno, reunidos, hablando.
25: Sí.
0: Che, mucha
25: no
0: gente.
25: Es ninguna mosquita muerta, ¿eh?
0: No. Y hay muchas de esas. Germán, muchísima gente escuchando, bueno. Javier Díaz, nuestro amigo y colega periodista, hincha fanático de River, Nos está escuchando y escribe y dice que Coudet continúe, él lo banca, dice que hay que bancarlo, que es una racha negativa nada más, que ya lo va a dar vuelta. Así que hace un ratito...
25: Bueno, yo he cruzado mensajes con jugadores que se fueron, esperé a que se retiren para hablar con ellos, para semblantearlo, más allá de esta confirmación. A ver, mira, ¿sabes quién quedaba adentro? Mirá, y justo nos fuimos a olvidar de él, Marcelo Barovero.
0: Uf.
25: Acaba de salir trapito, creo que de los 5 arqueros más importantes de la historia de River. El mensaje de los jugadores, el semblante, las sensaciones, los mensajes es: estamos en una mala racha,
0: sí.
25: Cuando entre, toda esta vibra cambia.
0: Bueno.
25: Textual, ya he recogido 6-7 mensajes de los jugadores. Creen que esto es una cuestión de energía, de falta de suerte. Hoy, la verdad, es cierto que el acumulado a Coudet lo mata, pero hoy era un partido de mínima de empate.
0: Sí, el segundo tiempo mereció el empate.
3: Sí, claro. El mensaje en línea con lo que recién ponía el huevo Acuña, que leíamos en sus redes sociales, claro.
4: Pero te enfrentabas a un equipo que tampoco está en el mejor momento. No. Es Rosario Central, juega Di María, pero era un equipo que también llegaba con su entrenador cuestionado. No exhibiendo el mejor fútbol.
25: Fíjate cómo son las cosas que...
4: Estoy de acuerdo con vos que era un empate el partido,
25: A Otamendi le rebote iba para adentro y a Obando le rebote iba para afuera.
4: Claro, no, está bien. Estoy de acuerdo con vos que el partido era un empate y ni por asomo fue el peor partido del River de Coudet.
25: No, creo que no me tocó verlo porque estábamos viajando a Nueva Jersey, por lo que me cuentan varios, el peor fue Aldo Civi.
4: Sí, tal cual.
25: Les llegaron una vez, le hicieron un gol. A ver, ¿quién pasa?
0: ¿Quién pasa?
25: A ver, creo que es Damián Musto por el tatuaje. Me parece que es el ayudante de campo del entrenador. Quiere decir que todavía... Es cierto, mirá, no salió el cuerpo técnico de Chacho.
0: No.
25: Por eso recién ahora se va a Barovero. Sí, Damián Musto. Pero, ¿y sabés que me llama la atención, Ricardo? ¿Ya hace cuándo terminó el partido? Yo ya estoy perdido con el horario.
0: Una hora fácil, sí.
3: Hora y media.
25: Musto está vestido igual que como estuvo durante el partido. Jogging de River, remera de River. Raro. Significa que esto... va para largo, porque ya a esta altura estás bañado, cambiado, ¿no? Ricardo, vos que conocés más el tiempo de los entrenadores,
0: Y media por partido. Se pudo haber bañado y se puso los jogging del mismo color le dieron, pero no, tal vez no se bañó, bueno, pero sí, yo imagino que fue una noche que terminó el partido y se quedaron todos reunidos, lo del cuerpo técnico, charlando mucho, porque algunos pueden tener dudas, otros no, y ahí empieza... Es fundamental en el grupo aquel que aparece y dice, bueno, vamos a darlo vuelta, es una racha negativa, que aparezca un dirigente para darte el respaldo. Bueno, todas esas cosas van sucediendo en el ida y vuelta de un vestuario que, lógicamente, ya lo estamos viviendo en vivo con vos desde ahí, desde el Monumental. Una noche larga. Yo no creo que tampoco se resuelva tan fácil así. River, día libre mañana, trabaja el martes. Y el sábado juega con Tigre, nada más ni nada menos.
25: Bueno,
0: el Tigre...
25: te confirmo reunión de mesa chica del cuerpo técnico de Coudet,
0: Sí.
25: Confirmado, reunión de... A ver, se asoma, ¿no? Uno de los hombres de seguridad, pero te confirmo que hubo una larga reunión, por eso, ¿cómo se escucha la radio, Porque conté lo de Musto de Civil y me pone el mensaje, reunión larga hoy. Reunión larga. Repito la información que dimos hace un buen rato, Coudet no les dijo a los jugadores que va a renunciar, no les dijo que renunció, les dijo que se mantiene, el textual es, hay que darlo vuelta y tenemos con qué, este adelanto que dimos ya en Radio La Red hace un buen rato, quedan dentro del vestuario el cuerpo técnico de Coudet y la cúpula dirigencial que, como bien marcabas, puede salir por el sector o no, pero se mantiene firme, como rulo de estatua, el carrito. Esperando que salga alguien para llevar.
0: Un detalle a favor, pensando en positivo. A ver, tratemos de pensar en positivo para River. Tigre, el rival de River, el sábado.
4: El sábado.
0: Juega en la semana. Sí, claro, juegan la semana.
4: Tigre con Belgrano.
0: Juega el miércoles.
3: Tiene que jugar pendiente de la fecha 3, claro.
0: Tigre juega el miércoles.
4: Sí.
0: O sea que River va a visitar a un Tigre cansado.
4: Y que viene con un trajín importante en cuanto a partidos.
0: Eso es positivo. Después River, lo que tiene que analizar Coudet es, ¿sigo gastando titulares en el torneo local o los guardo para el viaje a Caracas, a Bogotá? Ese es otro tema, Germán. Por el límite, algunos jugadores están al límite también, desde lo físico.
25: Bueno, y algo que vamos a tener que dilucidar esta semana, Me siguen llegando mensajes. Sí, sigo acá. Me está escuchando mi novia y me pone, ¿seguís ahí? Sí, sigo acá. Le digo todavía que ya, que no me espere para comer, Ricardo.
3: Que no se preocupe, ¿no? Que no se preocupe.
25: Que no se preocupe. Sigo acá. Bueno, un detalle. River puede hacer 5 modificaciones. Trajo 7 refuerzos. ¿Quién paga?
0: Uf. A ver, repasemos los refuerzos. ¿Alguien paga? Pará, Otamendi. Con los 5. Otamendi.
25: A ver, esperá, porque vemos movimiento acá, a ver si pasa algo en particular. No, Otamendi, Arambarri. ¿Quién se va? No, se va el carrito, atención, el único medio exclusivo, se va el carrito sin nadie.
0: El carrito vacío.
3: Solo
0: el
3: que conduce.
25: Vacío, sí, se va el carrito sin nadie. Es como, no es el auto autónomo ese nuevo que hay en Estados Unidos que te lleva.
3: Claro.
25: Este había un chofer. Los refuerzos, Otamendi, Arambarri, Giovanni González, son 3.

0: A Mendy, capitán, no lo dejas afuera. A Borré, que lo pidió el técnico, y Beltrán, que lo volvió loco, Coudet, para con mensaje para que venga, y con lo que lo pagó River, no los vas a dejar afuera. A Correa, con lo que lo pagó. Tres. Y Andrada, tampoco.
1: Claro.
0: Andrada, River, ¿cuánto gastó?
2: Bueno, o sea que para vos quedan afuera el 5, que es donde menos tiene, y el 4, que directamente... A ver. No es el entrenador, gracias. Esos, a ver, yo por decantación te diría esos dos, porque hasta son los menos conocidos, pero creo que en el organigrama del técnico no sé si te deja fuera Giovanni González, ¿eh?
0: Y, pero,
2: porque,
0: y,
2: ¿qué pasa? Después, si Acuña no llega con el partido que tuvo hoy Lautarito Rivero, Giovanni González ha jugado bastante por el lateral izquierdo en su carrera.
1: ¿Qué deja fuera un delantero, decís vos?
0: Después de la imagen de Giovanni González frente a Aldo Civi, es difícil verlo otra vez en River, pero... No, fue debut, bueno, y...
2: ¿Sabes todo lo que me equivoqué yo, Ricardo, en mi primera transmisión? Relaté a Mirante Herón Laferrere en los primeros 10 minutos los equipos al revés. Mirá si me decían, este no puede estar en ningún lado.
0: Y estás en Radio La Red.
1: Pero bueno, igualmente después puede hacer, en el caso que a River le vaya bien y pensando en positivo, como decían ustedes, para cuarto, si no me equivoco, puede hacer 3 modificaciones más.
0: Ahí entran todos.
1: Por eso.
0: Y si firma Almada. Che, Almada, ¿cuántas vueltas? Si quiere venir a River, que venga. ¿Almada de quién es hincha? Pues tantas vueltas, Almada de River.
2: Hincha de Boca, al igual que Prato y Alario, y bueno, de los goles más importantes en la historia del club.
0: Yo no quería decirlo, pero...
1: Quedó claro, ¿no?
0: Entonces,
2: lo dijo él.
0: Bueno, entonces...
1: Lo ha dicho públicamente.
0: Perdón, entonces claro. Almada no quiere venir a River, por eso está dando tantas vueltas, porque es hincha de Boca.
2: Pero Ricardo, si él no quisiera venir a River, cuando lo llama a Di Carlo, a su agente, Agustín Jiménez, le dice, no, Agustín, con River no, porque no quiero jugar
0: en de Boca. Y si quisiera venir a River, ya estaría entrenando en River. Sí.
1: Y es tiempo que se pierde, además, ¿no?
2: Vacaciones.
0: Tu razonamiento es válido como el mío.
3: Sí. De mínima especula.
0: Pero bueno.
2: Eso sí, no, claro que especula, porque, a ver, tampoco seamos tontos. Los jugadores prefieren siempre o casi siempre jugar en Europa.
1: Claro, tienen un mes de mercado todavía.
2: Por más que te quieran River y Flamengo, que son casi Europa a nivel de instituciones, o mejor que muchos clubes de Europa, sacando los top, no sé, Real Madrid, Manchester United, Barcelona, no sé, y hasta ahí te diría, el jugador está de vacaciones en Ibiza a la espera de su resolución. Sí te puedo agregar que por la información que recogí hace un instante nada más, hubo un llamado de su agente, Agustín Jiménez, como para decirle, bueno, Thiago, vamos a empezar a resolver esto, o qué hacemos, o seguís tomando sol, o llegás a River o arreglo con Flamengo, pero dame un indicio.
0: Tantas vueltas, ya no sé si lo quiero. Vamos, otro tema, que el tema de la polémica, el que desató todos los conflictos, la banda del container. ¿Cuántos quedan en el container? ¿Quiénes quedan? ¿O quiénes se fueron?
2: Por los que quedan. Bustos queda, Petzela queda, Matías Viña queda, y por lo que sé va a quedar largo y tendido.
0: Viña fue el que casi se agarra trompadas con Longoria.
2: Y no sé, a mí no me consta.
0: Bueno,
2: yo pregunté y me lo desmintieron del lado del jugador. O sea, no lo puedo verificar, algo que chequeé y me lo desmintieron.
0: Bueno, Bustos.
2: El otro es Galopo.
0: Petzela, Viña, Galopo.
2: Sí, Kendrick Páez.
0: Kendrick todavía
2: está. El MVP del Mundial, Galarza Fonda. Sí, el MVP del Mundial, Galarza Fonda.
0: Galarza, con el Mundial que hizo, está en el container.
2: Y el otro que no está en Cantilo, pero sí es parte de los borrados, es Kevin Castaño, que tiene charlas para recalar en Atlético Mineiro, Eduardo Domínguez. Creo que no me falta nadie, porque salió Subiabre, salió Salas, sale de Encina... Y me parece que no me falta nadie.
0: Sala se va a Independiente de Rivadavia. Y Subiabre, Lencina.
2: Exacto. A Tigre y Lencina, que recuerdo que lo vendieron como si fuese a jugar la Premier League, va a la segunda de España, al Burgos, que es un grupo inversor argentino. River lo cede con una opción de compra por el 50% y la posibilidad, si el jugador la rompe, de recomprar ese 50% en un monto mayor al que lo compra Burgos. Pero empiezan lo que antes era únicamente por venta, ahora ya se empieza a evaluar también salidas a préstamo. Me parece que el que salió recién fue Ariel Broggi, la mano derecha del entrenador, exactamente. Pero empiezan a salir de a poquito. Esto va para largo, ¿no?
0: Y sí, te dije, el mensaje está mano a mano, ¿eh? Solos, cara a cara han quedado, amigo, como dice el tango.
2: ¿Qué? ¿Solos? Sí.
0: Así que...

0: Bien,
1: Pero
0: creo que
1: bueno.
0: va por ahí, ¿eh? Creo que va por ahí. Esto que marcás.
1: Sí.
0: Pero
1: Me
0: bueno, esa es la información de la banda de Cantilo.
1: lo confirman de muy buena fuente que están a solas. Sí, la banda del container,
2: Del
1: como le digo
2: container.
1: yo. Bustos, Pesela, Viña, Galopo, Kendry Páez, Galarza y Castaño, que está en Colombia. Así que son los que quedan
0: Sí.
1: todavía ahí. De 15 que eran, bueno, todavía hay 7. Pero bueno, estamos en el Monumental con Germán García Grova, esperando que se vaya Coudet, que se vaya el presidente Stefano Di Carlo. Paso por cancha de Lanús, Lanús Instituto, Jorge Arruti.
2: 25 minutos de la segunda parte, pasó el asedio del inicio de la Gloria, que estuvo muy cerca de convertir, y el que se adelantó ahora y encontró alguna chance, una clarísima de Dylan Aquino, fue Lanús. El partido sigue empatado 0 a 0, 25 de la segunda parte.
1: Repasamos los resultados para la gente que se está yendo todavía, que no llegó a su casa, que nos va escuchando en el auto con Fernando García.
3: ¿Cómo no? Los resultados de este domingo en Mar del Plata, gran victoria de Gimnasia Esgrima La Plata, la segunda consecutiva, le ganó Aldo Civi 2 a 1, el tiburón que todavía no ganó en la temporada, son 19 partidos por campeonato sin ganar, recordemos que sí obtuvo un triunfo por Copa Argentina, Agustín Ausmendi y Agustín Colazo los goles para Gimnasia, Nicolás Gaitán de cabeza el tanto para el tiburón. Boca zafó sobre el final,
1: Sí.
3: a 10 minutos del cierre. Autocrítica de Robarrena, que seguramente
1: Sí.
3: un ratito lo vamos a
1: Sí.
3: escuchar.
1: Dentro de un ratito vamos a hablar de Boca también, pero
3: 2 a 2 frente a Newell's en Rosario. Abrió la cuenta Santiago Ascacíbar, 29 del primer tiempo de cabeza. Lo empató Matías Cócaro a los 4 minutos del complemento. 10 minutos más tarde, Luca Reyardo anotaba su primer gol en primera división. Y Alan Velasco a los 35 del complemento. El empate definitivo para el Xeneize, que tampoco ganó por el campeonato. Newell's hace 6 fechas que no pierde jugando en condiciones de local. Y lo dicho, la victoria de Rosario Central en el Monumental. Gol de Nicolás Otamendi en contra, 27 del primer tiempo. 1 a 0 ante River. Fue expulsado Coronel en el equipo de Almirón a 6 minutos del cierre. Mañana, 16:45, Sarmiento Independiente Rivadavia. 7 de la tarde, Platense, Talleres de Córdoba y Vélez Independiente. 21:15, Central Córdoba, San Lorenzo. Y a la misma hora van a jugar Huracán ante Atlético Tucumán. Título de la prensa brasileña. A esta hora, para la familia de Almada, mirá, hablando
1: de
3: del
1: Thiago.
3: Flamengo, de Thiago, es prioridad regresar a la Argentina. Atlético de Madrid le da la preferencia al Flamengo por el modo de pago que ofrece el club brasileño por sobre el de River.
1: O sea que, según medios brasileños,
3: Según medios brasileños.
1: está más cerca de Flamengo.
3: Pero la voluntad del entorno de Almada es regresar al país.
1: O sea, el Atlético de Madrid le conviene económicamente que vaya a Flamengo, pero el
3: Correcto.
1: jugador,
3: Por el modo de pago.
1: claro, pero el jugador prefiere venir a la Argentina.
3: Esto es lo que dice la prensa brasileña a esta hora sobre Almada. Y que Flamengo ya exigió una respuesta, como que ya le puso plazo
1: Y sí,
3: en las próximas horas.
1: ahora en estas horas, como dijo recién
3: Correcto,
1: Germán,
3: correcto.
1: la gente que trabaja con él le ha dicho, hay que decidir para dónde vamos. Bueno, muchísima gente escuchándonos. Un saludo para Guillermo Morales, que está en Norberto de la Riestra escuchándonos. Y mucha gente que dejó mensaje en el 11 23 24 22 22, mensajes de los hinchas de River opinando de este momento y del Chacho Coudet.
4: Chicos, buenas noches. Muy bueno el programa. Creo que hay que darle tiempo a Coudet. No podemos empezar a hacer esto de que correr el técnico porque no funciona. Hay que darle tiempo, por más que las cosas no salgan. Lo venimos bancando a Judica en lugar de Mancini, así que imagínate si nos vamos a bancar a Coudet.

0: Ya sigo con los amigos oyentes. Germán García Groba me llama. Germán.
1: Se retiró el presidente. Sí, se retiró el presidente de arriba ya, Ricardo. No hay presencia dirigencial en el sector. No sé si la charla, si la reunión fue hace un rato. Sí, lo que te confirmo que está el cuerpo técnico de Coudet. Y voy a darte una pintura. Recién salieron Damián Musto y Carlos Fernández, su ayudante. Los estaba esperando la familia en un sector del Corralito. Fueron besos para la familia. Y la familia se fue sin ellos dos. Es decir que tenemos noche larga aquí en el Estadio Monumental. Algo llamativo, porque normalmente la familia se queda esperando al protagonista, en este caso el cuerpo técnico de Chacho, pero lo que te puedo confirmar es que se fueron las familias de los integrantes del cuerpo técnico y a reunión a esta hora, puertas adentro, entre Chacho, Cobete y sus ayudantes.
0: Bueno.
2: ¿A usted no les hace ruido la noche, el día libre mañana? No sé si estaba preestablecido.
1: Bien, está bien. No venían de días libres, ¿eh?
2: Claro.
1: Sí. Post-Aldosivi, que no había días libres.
0: O sea, desde aquel partido con Copa Argentina,
2: claro,
0: que no tiene día libre.
2: Es cierto que se jugó en 3 semanas, está bien.
0: Tenés que darle día libre. Pero esto que se queden reunidos hasta alta hora de la noche, puede. Obviamente que entre ellos van a hablar un montón de cosas, Germán. Pero bueno.
1: Sí, claro. Pero te confirmo que no hay presencia.
0: Tal vez se fue.
1: No hay presencia presidencial en este momento. Sé que hubo una charla de mesa chica del presidente de River por todo lo que está ocurriendo, analizando la situación, lo que se escuchó en el hall, lo que estamos contando los periodistas, lo que pasó puertas adentro en el vestuario. Sí, claramente que se toma en cuenta, pero mira, el corralito de periodistas quedamos unos 4, 5, 6, 7, 8. El corralito de familiares está vacío, hay un hombre de seguridad nada más.
0: O sea, hay 8 periodistas que están esperando que se vaya Coudet, que se va a ir, sí. Vaya uno a saber a qué hora, ¿no? Porque hace casi dos horas que terminó el partido.
2: Y ya estamos en 2 horas, ¿sí?
1: Sí.
0: Y
1: Sí, ya estamos por sobre las 11, hace 2 horas que terminó el partido. Acá los colegas están preocupados porque creo que en un rato sale el último tren, los colegas que viven lejos.
0: ¿Qué está? ¿Está mi amigo también. Pablo Sájer ahí?
1: No, acá no está el señor Áncora, la señorita Sara Clay, el señor Gil Navarro, están los chicos de Aerolé también, sí, correcto. Y el turco Nadir Gazal, el hombre de la página millonaria, somos los 8 valientes que estamos acá guardando sin cenar todavía la salida del entrenador.
0: Bueno, te quedás ahí ya.
1: Y obviamente los cámaras, los productores, ¿no? Todos los que trabajan detrás de cámara, los verdaderos héroes de la profesión.
0: Bueno. Ya volvemos por ahí, porque quiero escuchar más oyentes, a ver qué opinan. Los amigos oyentes que dejaron mensaje 11 23 24 22
3: 22.
4: Buenas noches, equipo. Marcelo de San Juan. Quería agradecerle por la compañía que tengo con ustedes, no solo hoy, sino toda la semana. Y con respecto a la pregunta ya no hay margen. Yo, de mi parte, yo no lo aguanto más por el hecho de que no puede ser que no tenga un 10, un técnico. No sé qué clase de juego se puede realizar si no hay un 10. O un 5 que distribuya, que quite. Un 5 característico de River. Tampoco lo he visto y tampoco le gusta jugar, parece, con eso. Octavera, desastre. Pereira, pobre muchacho, lo quemó, porque lo han quemado ese niño. Y Moreno es impresionante, pero lo escuché recién a los 22 minutos del segundo tiempo que estaba jugando, me he dado cuenta que estaba jugando. Y mal, todo mal. No entiendo por qué todo la tienen que tocar. Y no son tan punzantes. Y me gustaría realmente, como siempre pregunto, me gustaría saber qué hacen en la semana de entrenamiento cuando vos ves el partido y no coordinan dos pases seguidos.
5: El problema es que la nena era linda pero buena gente.
6: Hola, habla Lucho de Pilar, estoy volviendo a la cancha. Creo que Chacho tiene que seguir. Esto no se hace de un día para otro, hay que dar tiempo. Le pasó al técnico más ganador de la historia de la selección argentina, que es Scaloni. Hay que dar tiempo, y bueno, con paciencia se van a dar los resultados. Saludos, buen programa.

0: Sí, buenas noches. Acá de La Pampa. Escucho siempre la radio. La primera vez que mando un audio. Estoy de acuerdo con vos que el próximo técnico, si se va el Chacho, tendría que ser Matías Vizcay. Es más, ya cuando se fue Gallardo, si tanto lo quiere a River, tendría que haber él mismo ofertado o darle la oportunidad a Vizcay que dirija a River. Y si no, tiene que ser el pelado Almeida. Esos dos tienen que ser. Así que bueno, Ricky, te mando un saludo. La primera vez que mando mensaje. Y los escucho siempre.
1: De Galpón Salta. Yo siempre mandé mensaje a los otros muchachos y siempre le dije lo mismo. Desgraciadamente, River, lo malo que tiene, no sabe defender cuando lo atacan. No, los defensores son mudos, no hablan. No mandan a salir a presionar los mediocampistas. Y después que cuando te atacan por un lado, todos se van al medio. A veces son tres o cuatro, se están marcando entre ellos. Nadie habla, nadie dirige para hacerlo ubicar en la cancha. Y después el mediocampo, no me gustó ahí el tema de... Es muy lento el andar de vera, de tocar una pelota. Cuando están libres los jugadores, cuando se tienen que tocar la pelota, no cuando lo van a querer marcar.
2: Se tienen que ir todos se tienen que ir, no tiene que quedar ninguno. Todos los nuevos que compraron también. ¿Y para qué van a traer al chico este del Atlético de Madrid? Si pobrecito, no va a hacer nada. Lo van a fundir también, ni a la selección va a ir nunca más. Así que, por favor, que el último que apague la luz, pero que no quede ni uno.
3: Buenas noches, ¿cómo te va? Mi nombre es Elvio Acosta, desde Rafaela. No soy hincha de River, pero sí amo el fútbol. Yo soy partidario que por lo menos hasta que termine la llave la sudamericana con el equipo de Colombia, Couté tiene que seguir su cargo. Hoy River no mereció perder, levantó su nivel de otros partidos, y lo que sí puedo decir es que si consigue un jugador que haga jugar el equipo delante de los volantes y detrás de los delanteros, seguramente este River va a cambiar y va a llegar lejos.
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5: Bueno, los oyentes de River que nos siguen dejando mensaje, opinión. ¿Hasta dónde se lo banca el Chacho? La información, el Chacho sigue siendo el técnico de River. El Chacho continúa. Información que le confirmó al pasar en gesto Francescoli a Germán García Grova, que está en el Monumental. Germán, querido, gran trabajo y la noche larga.
6: Sí, señor, aquí seguimos. Lo que puedo contarte es que todavía está el cuerpo técnico adentro. Recién salió Carlos Fernández, que es otro de los ayudantes de campo, el hombre encargado del videoanálisis del cuerpo técnico de Chacho Coudet, y volvió a meterse, y repito, con ropa de civiles. Acá no están cambiados para irse, acá no están con bolsito en mano. Volvió a entrar Barovero, no lo volvió a ver salir. El profe Manera también está adentro, por lo cual esto significa reunión de mesa chica, de ver cómo seguimos, de ver qué armamos. Yo sí quiero marcar algo que una particularidad. Hoy River no completó el banco, ¿no?
7: No, otra vez.
6: 8. Si Tobias Andrada no llegó lesionado, ¿por qué no estuvo en el banco de relevos?
5: O sea que está lesionado.
6: Porque el rumor El rumor en Vélez, cuando nosotros dimos en primicia en Radio de la Red la llegada de Tobias Andrada, que no viajaba a Córdoba,
5: sí.
6: Desde Vélez se iban a contrarrestar los colegas que están en el día a día, que era mentira el acuerdo, que no viajaba a Córdoba porque estaba con una molestia y que se había de hacer estudios.
7: Es cierto.
6: Bueno, los estudios en Vélez nunca se publicaron, los estudios en River nunca se publicaron, pero digo, Chacho tiró a la cancha a Correa con una práctica. Si Andrada no está lesionado, ¿por qué no fue al banco?
5: ¿Y por qué no fue al banco para vos?
6: Pergolini diría que buena pregunta. Va, Eduardo de la Puente diría que buena pregunta, Mario. La verdad, no lo sé, pero llama la atención. En un River que hoy tuvo apenas a Beltrán y a Galván de los jugadores de campo por encima de 20 años, el resto todos chicos. Me llama la atención que no haya estado Tobias Andrada, que tampoco iba a salvar a River de esto, ¿no?
5: No, pero bueno, sería un suplente más. Bueno. No, la otra que yo me hago de esto, que no complete el banco River, ¿no? Digo, no hay nada abajo, pibes de la reserva, como para ponernos a decir, bueno, completemos el banco.
6: Bueno, hoy jugó Lucero. Hoy River terminó dependiendo de los centros de Valentín Lucero, bueno. De chicos. Ni siquiera, vos fíjate esto, Facu González contra Gimnasia cuando se lesiona Acuña, entra. Entra Facu González, va. Listo. Hoy contra Central. Facu González no es titular y cuando hay que meter un test, ingresa Lucero. Es medio raro todo, ¿no?
5: Todo es raro. Todo lo que pasa en River. Bueno. Un hall en el final que pidió por Ramón, que pide que la comisión directiva que se vayan todos cuando hace 10 meses lleva como presidente Stefano Di Carlo y esta comisión directiva que fue votado ampliamente en una amplia mayoría, llevan 10 meses y ya la gente en el club se manifestó que se vayan todos y piden por Ramón, o sea, están pasando cosas raras. Está pasando cosas raras.
6: Estoy viendo acá el sector de las cámaras de seguridad porque quiero ver si queda ahí. Es un auto de esos que tienen los simbolitos como si fuesen los de los Juegos Olímpicos.
7: Sí.
6: Pero son cuatro en fila, cuatro redondelitos en fila. Queda uno solo, de color medio azul-negro, patente 564. Imagino que será el del entrenador.
5: Y bueno, pero todo el resto cuerpo
6: porque
5: técnico...
6: Ese fue Santi Beltrán.
5: ¿Y el resto del cuerpo técnico de en qué anda? ¿Lo lleva el técnico?
6: Y en este sector...
5: No guarda.
6: En este sector el auto no está.
5: Bueno.
6: En este sector el auto no está. Pero evidentemente gente todavía queda porque el personal de seguridad de este sector está trabajando todavía.
5: Por una de experiencia, haber vivido algunas particularidades, mañana dijiste día libre, vuelven el martes. Tal vez estén quedando a planificar toda la semana, ya para el trabajo del martes, lo que va a ser el viaje... A Colombia, a Bogotá para la Copa Sudamericana, porque River juega el sábado con Tigre y ya después viaja, tiene el partido entre semana de la Copa Sudamericana.
6: Viaja el día, va a viajar la semana que viene, juega frente a Independiente Santa Fe en Bogotá, primero frente a Tigre el día sábado, como lo marcaba Ricardo, y después se le viene a Argentinos Juniors y la vuelta frente a Independiente Santa Fe de Bogotá en el Estadio Monumental, pero primero en Colombia, después en la República Argentina.
5: Y entre el partido de ida y el partido revancha,
7: Argentinos
5: en el Monumental. Lo que puede estar planificando el cuerpo técnico es, a ver, River va a jugar el sábado en Victoria contra Tigre. Tigre juega entre semana, tiene partido, juega el miércoles. O sea, Tigre va a llegar con 2 días de descanso, jueves y viernes, el sábado con River. River agarra un rival cansado. Ahora, ¿River qué hace? ¿Qué hace Chacho? ¿Pone titulares contra Tigre? O ya empieza con una rotación. Y cuando uno dice rotación, ¿con qué rotas? Pues si no completás el banco.
7: Estamos diciendo que no completa el banco, claro.
5: O sea, es todo un tema,
6: Bueno, hoy River tuvo afuera por lesión a Lambarria, Correa, a Driussi, tuvo afuera, bueno, todavía a Ruberto, a Portillo, tiene jugadores que están lesionados y que todavía no están para jugar.
5: Y no llegan, ni siquiera para el partido de Sudamericana.
6: No, yo creo
5: Correa
6: que
5: sí.
6: Yo creo que Luis sí, para Independiente Santa Fe va a estar. Y lo de Arambarri es día a día, porque la verdad que tuvo mucha mala suerte en uruguayo, patea al ruso Steinbach y le cae con todo el peso del pie en el tobillo, completó el primer tiempo y después tuvo que salir. Pero bueno, puede ser que se esté trabajando sobre eso. Yo recién me acerqué a consultar a la gente de seguridad, que poco amablemente me sacó del sector aguardando a ver si ese era el auto del técnico para poder dar un panorama un poco más claro respecto a quienes quedan trabajando aquí en el Estadio Monumental. Pero bueno, yo le fastidio que en breve viene la gente de seguridad y dice, muchachos, gracias por todo, hay que cerrar el estadio porque ya son las 11:15 de la noche.
5: Bueno,
6: bueno, espera, Ricardo, yo creo que te ha pasado alguna vez, tal vez. Puede ser tranquilamente que el cuerpo técnico duerma en la concentración. Ha despachado a la familia, ¿sí? Por eso te digo, con ese detalle.
5: Podría ser.
6: Ha dicho a la familia que se vayan.
5: Podría ser, pero no es habitual.
7: Sí, es raro. No es más habitual. Si no hay un día de trabajo.
6: Para de cuatro en mañana.
7: Sí, eso es raro. A mí me hace ruido la planificación a posteriori, con una noche que tan candente. Sí,
5: ha pasado que se quedaron.
7: Sí.
5: ¿Por qué? A ver, si vienen de trabajar tantos días seguidos, no tener descanso, el chacho le puede decir, bueno, muchachos, nos quedamos un par de horas, trabajamos ahora, mañana sí, desconéctense, día
7: que
5: libre.
7: Baje la espuma.
5: Claro. Mañana y llegamos, no sé, el martes al predio de 6 a las 6 de la mañana para ya todo lo que planificamos empezamos a trabajarlo y esperamos a los muchachos. Pero bueno, yo creo que obviamente en esa charla, en esa mesa de reunión, Germán, pasan en algún momento cuestiones surgen las dudas.
7: No, yo creo saben que se juegan todo en estos 15 días. Todo.
5: El tema es, vuelvo a decir, vos jugás el sábado con Tigre.
7: Sí.
5: ¿Qué haces?
7: Pero no puede darse el gusto de no ganarle a Tigre. No, necesita como el agua.
5: ¿Qué pones?
7: Del puesto te saca la eliminación de la Sudamericana. Sí.
5: Bueno, pones toda la Sudamericana.
7: Y yo creo que sí.
5: Todo. ¿Qué pones contra Tigre? Mucho no tenés para
7: pero
5: variar.
7: Pero si perdés feo con Tigre también. Sí, pero no sé si guardar todo, tal vez darle rodaje a alguno de esos futbolistas que necesitan minutos de fútbol.
5: ¿Quién es?
7: Y yo,
5: no completaste ejemplo, el banco hoy.
7: Está bien, pero digo, de esos jugadores que hoy están lesionados ante Tigre, ¿a quién puedes recuperar? ¿A Correa?
6: No, sí, Correa y bueno, Diusi.
7: Yo creo que Correa necesita fútbol.
5: Sí.
7: Correa necesita fútbol, sí o sí.
6: Pero ¿qué haces? ¿Lo arriesgas?
7: Yo lo arriesgo porque.
5: A Correa no lo arriesgo.
7: ¿Sé por qué? Porque llegar sin fútbol al partido en Colombia.
5: Lo pones. Correa es para ir al banco.
7: Tengo que tener una referencia de cómo está.
5: No lo podés poner de titular. Correa es para el banco y algunos
7: minutos.
5: Y ponerlos.
7: También, al banco como titular, como vos quieras. Le das minutos, dale minutos de fútbol, dale contacto con la pelota.
5: Arriba tenés variante, porque lo tenés a Freita, a Borré, a Beltrán.
7: Lo que sí es Germán, el sector defensivo.
5: El tema de la defensa.
7: El lateral, los laterales, ahí tenés.
5: ¿A quién pones?
7: Ahí tenés las dudas.
5: ¿Acuña llega para jugar la Sudamericana?
6: No, le apunta, o sea, apunta la revancha y por eso creo que River esta semana, de una vez por todas, va a intentar cerrar a Francisco Pancho Ortega. Ya lleva mes y medio
5: Está bueno, Germán, de toda tu información, pero en la lista que vos me diste, que ya tenía de refuerzos, de esos 7 refuerzos, que solo 5 podés inscribir en la Copa, lo tenemos que anotar Ortega, octavo refuerzo, y tenés que ahora dejar 3 afuera, porque Ortega sí va a ser reemplazante de Acuña. Entonces, ¿a quién dejás después afuera? ¿Para qué tengo que ir a la cancha?
8: ¡Gol de Instituto!
5: Sí, dale.
8: ¡Gol de Instituto! A los 47 minutos y desde un córner apareció Alarcón. En el área chica ganó de cabeza en el primer palo. Lo gana Instituto. Se va a terminar el partido. Sorpresa en la fortaleza, Alarcón, el 1-0 para Instituto sobre Lanús.
5: Ah, qué derrota de Lanús.
7: Viene un cachetazo durísimo por Sudamericana, el último campeón eliminado, 4-0. Y el hincha de Lanús lo mira de reojo, más allá de ganar un título al hincha a Pellegrino en algunas cuestiones. Se escuchan algunos silbidos. Sí. No sé si después el cabezazo de Alarcón se desvía en un defensor de Lanús. Igualmente la respuesta del arquero no fue la mejor. Instituto que llega a los 6 puntos en la zona A, líder con Vélez e Independiente y Gimnasia de Mendoza. Recordemos que mañana se enfrentan en Liniers Vélez y el Rojo.
5: ¿A Ruti lo merecía Instituto o estaba bien el empate?
8: El segundo tiempo de Instituto fue mucho más que el de Lanús. Lanús hizo una muy buena primera parte donde Instituto casi no pudo patear al arco, pero en el segundo tiempo se acomodó la gloria, lo arrinconó al equipo de Pellegrino y termina encontrando en el final. Había tenido en la anterior al córner. El córner deriva de una intervención espectacular de Lozada, que había salvado la caída de la valla. Final, ahora se terminó. Ganó Instituto con gol de Alarcón sobre Lanús.
5: Mirá vos, y Lanús puso todos titulares, ¿no? No, no rotó, más allá de venir de jugar la Copa y quedar eliminado.
8: Salvo Toto Salvio, que está lesionado.
7: Claro.
8: El resto de los futbolistas estaba en toda disposición. Es más, jugó el paraguayo que trajo de Recoleta, apareció como titular hoy, Alan Will.
5: Mirá vos, Lanús.
7: Qué bueno. Bueno,
5: qué derrota la de Lanús. Ya final. Haceme una síntesis, Arruti, así te libero y te dejo tranquilo en el domingo.
8: Dura derrota para Lanús después de lo que había sido la eliminación de la Copa Sudamericana. Un buen primer tiempo, le faltó profundidad, tuvo un par de chances claras, Biafore la tiró por arriba, Peña Biafore, y un tiro que pasó muy cerca. En el segundo tiempo, Aquino fue el que más desniveló, Dylan Aquino llegando y generando ocasiones, pero la versatilidad que tiene Instituto, que por las bandas te genera de todo, con Cerato, con Sosa, que llegó muy bien, el tiro de lejos de Luna, la velocidad de Córdoba, lo fue arrinconando cada vez más al equipo granate, y terminó en la última jugada del partido, de cabeza, con Alarcón marcando el tanto que le da la victoria.
5: Jorge Arruti, gracias, un abrazo, amigo.
8: Otro gigante para ustedes.
5: Excelente trabajo, el triunfo de Instituto de visitante en la Fortaleza Granate, 1-0. Bueno, tengo oyentes, tengo a Juan Pablo Plano que me pide tanda, tengo a Ploticia que quiere hablar de Boca, porque Boca no ganó, Boca empató en Rosario. Lo tengo a Fernando García que quiere dar más resultados y novedades del fútbol en todo el mundo. Y lo tengo a Germán García Groba, que me sigue llamando desde el Monumental, porque los hinchas de River están prendidos a Radio La Red, porque es noticia todo lo que pasa en el Monumental. Germán, dale, antes de irme a la tanda, ¿qué te queda por ahí?
9: Bueno, confirmación está en el sector, en la sala del cuerpo técnico, está reunido Chacho con Carlos Fernández, con Damián Musto, con Ariel Broggi, con el profe Octavio Manera y con el profe Alterno, cuyo apellido siempre me olvido y esta no va a ser la excepción. Pero está reunión de mesa chica del entrenador y por lo que me marcan, no es inminente la salida.
5: Bueno, nos quedamos ahí, ya volvemos. Hacemos tanda oyentes y volvemos, porque no nos vamos.
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19: Hola Ricky, hola toda la radio, todos los muchachos que están haciendo un excelente trabajo. Los saludos de acá de Río Negro, General Roca. Y solo para decir que, bueno, creo que Caudet ya acabó su pozo hace rato, cuando dejó que la dirigencia le saque 15, 16 jugadores y sin decir nada, después dijo en una conferencia de prensa, dijo, no, es todo dirigencial lo que los que separaron a los jugadores. Separaron jugadores buenos, separaron a jugadores, yo creo que jugadores que podrían darle una oportunidad más. Y él dejó que lo manoseen de esa manera a la dirigencia y bueno, y hoy está pagando el precio. Y no sé si es que porque quiere estar en River o porque el sueldo es muy grande, no sé por qué. Pero si no lo dejan a armar su equipo, si no le traen los jugadores que él quiere y los que él propone, pero ¿qué pasa? Ahora pide 4 o 5 jugadores y esos 4 o 5 jugadores si no llegan pronto, Caudet va a abandonar el cargo y esos 4 o 5 jugadores capaz que el próximo técnico no los quiere, no le sirven, no le hacen falta y bueno. Entonces, yo creo que tendría que decir renuncio y ya está.
20: Buenas noches, gente. Soy Luis de Mar del Plata. Para mí el Chacho lamentablemente le perdió la mano a todo esto, le quedó grande. Pueden venir los jugadores que quieran, pero River no paga nada. No tiene idea, no le llega, los jugadores no tienen actitud. No se entiende cómo pueden jugar así de pasar mitad de la cancha y no tirar un pase entrecortado, de que los delanteros no tiren una diagonal, de que no encaren un mano a mano. Me parece que están muy cómodos en River. River y el fútbol, los grandes del fútbol argentino se destacaron siempre por traer jugadores de los equipos más chicos que eran buenos y que venían con hambre de gloria. Hoy traemos todos jugadores afuera y sin hambre.
0: Hola, soy Adrián desde Boston. Bueno, con respecto a River, una pregunta, realmente, díganme de corazón. ¿Por qué vino Chacho a River? ¿Porque estaba en Europa? ¿De qué club venía?
21: Presidente, sabe que no hable antes del partido, ya no está bueno. Como hincha de River, no pasó esto ni con Pasarela, que eso era Botero. Y sacar 15 jugadores, ¿cómo vas a ir? ¿Vas a jugar con Fausto Vera, Moreno? Me estás cargando, madre. El otro jugó en la selección de Paraguay, hasta Piña puede jugar. ¿Entendés? Con los jugadores que tenés. ¿Querés comprar jugadores de más categoría? Bueno, irlo cambiando, pero de a uno, porque no se maneja así un club. Por eso la gente pide renovación en la dirigencia.

Soy fanático, hincha de la red, los escucho siempre, estoy escuchando el programa. No soy hincha de River, soy hincha del fútbol, me gusta el fútbol, veo todos los partidos, pero acá el problema me parece que es que River ha traído unos cuantos jugadores, llámense campeones del mundo, que ganan un montón de plata, y los otros, que los pibes que ganan dos mangos, son los que están jugando mejor.

0: Buenas noches. Udinese se tiene que ir ya, no después de que quedemos eliminados de la Sudamericana, porque la verdad que estamos jugando espantoso. Ya van, ¿cuánto hay que esperarlo? Ya van casi 5 meses y no logra hacer jugar bien el equipo. Esto es dinámico, esto es River, no hay resultado, chao, que venga otro. Estás dirigiendo al mejor equipo del país, hermano. Que pase otro, rápido. Paul Valdivieso de Jujuy.
1: Déjanos tu mensaje de WhatsApp para el programa en el 11 23 24 22 22.

0: Domingo con muchos amigos que nos dejan mensajes en el 11 23 24 22 22. Los hinchas de River, obviamente, manifestando su malestar por este momento de River que pierde. Y Coudet sigue siendo el técnico. Ya vamos a hablar de Boca, porque muchos nos escriben y nos dicen, che, en Boca, Arruabarrena estuvo picante en la conferencia de prensa. En un ratito lo escuchamos. Un saludo para mi amigo Diego de La Tábola, que está escuchando y dice, se tiene que ir Coudet. Diego está recaliente con el Chacho. Pero bueno, le mando un saludo a mi amigo Diego. Germán García Groba todavía está en el Monumental. ¿Y está Coudet todavía? ¿No está? ¿Se me fue? ¿No hay señal? ¿Está Germán? A ver si está Germán por ahí, lo buscamos, lo esperamos.
1: Que no, qué noche larga para Germán, pero bueno.
0: Noche larga.
1: La ocasión lo amerita.
0: Para el cuerpo técnico de River, describió que estaban todavía...
1: Ahora seguramente aporte algún dato cuando volvamos a tener contacto, Germán, de alguna pintura más, sobre todo del Chacho o de su cuerpo técnico, si hubo algún movimiento más.
0: Bueno, vamos a esperarlo a Germán. Para ver si el Chacho está todavía, porque hay algunos mensajes acá que le llegaron a Gonzalo que le dice que ya se estaría retirando en este momento el técnico de Rivers.
1: Sí, vamos a ver si efectivamente el Chacho pasó por ahí, si dijo algo, si dio alguna precisión más. Lo importante, como contaba Germán, es que por ahora sigue siendo el técnico, hubo ratificación de Enzo Francescoli y se planifica la semana siendo el día libre mañana para volver el martes.
0: Bueno, perfecto. Esperamos por Germán, que está todavía en el Monumental, a ver si lo podemos capturar y tener señal. Si
1: una noche además para el hincha de River para quedarse pego a la radio, ¿no? Porque si bien los medios están todavía en el Monumental, es de esas noches en donde hay que semblantear, mandar mensajes.
2: Un gesto
1: dice mucho. Ya estaba establecido que no iba a haber palabras. Bueno, los gestos dicen mucho en estos días, claro. Yo decía antes de ir con Germán que un poco la sensación que me daba también el miércoles que estuve en La Plata, todos en fila india, gestos adustos, sin dar declaraciones. Bueno, habló el Chacho, pocas preguntas respondió y de jugadores no hablaron, pero los gestos dicen mucho, ¿verdad?, en días como hoy.
0: Sí, pero el Chacho sigue siendo el técnico de River. Bueno, vivíamos cada salida de cada dirigente y cada integrante que toma decisiones, como Enzo Francescoli, que al pasar a Germán le decía que Coudet seguía como técnico de River ante tantas dudas y tantas preguntas. River tiene el día libre mañana, vuelve a los entrenamientos el martes y Chacho, tengo el audio. Vamos a escuchar. El Chacho, esto te lo mandó Germán, es saliendo del vestuario.
1: Ahí está.
0: Aquí el Chacho decía esto, escuchemos.
3: Chacho, ¿qué sabes de Thiago Almada? Chacho, ¿de Thiago Almada? ¿Alguna novedad, Chacho? ¿Te dijeron algo los dirigentes?
4: Sí.
3: Gracias, Chacho.
0: Bueno, era Germán García Groba que le preguntaba al Chacho.
1: Muchas preguntas, pocas respuestas.
0: ¿Qué sabes de Almada? Pero le preguntaron, ¿seguís? Hasta luego, dijo. No dijo ni sí, ni no, ni blanco, ni negro.
1: Estoy tentado de decir el hasta luego de Ramón, ¿no?
0: Pero
1: no quiero decir nada con esto.
0: No. Pero Germán, ahí, a la salida del Chacho, y escuchamos tu audio cuando le preguntaba a Germán de Thiago Almada. Clarísimo, lo escuchamos.
5: Sí, el Chacho se iba, la verdad que al menos saludó cordialmente, quedábamos los colegas que te mencionaba previamente. Chao muchachos, gracias. En un momento cuando le pregunté 3-4 veces por Almada, me dijo, Germán, somos grandes. Le dijo, bueno, Chacho, gracias. Y se retiró el técnico de River en el único auto que quedaba, como te marcaba ese auto, con las cuatro O, una al lado de la otra, patente que terminaba en cuatro. Pero bueno, ya no queda nadie en el Estadio Monumental.
0: Pero
5: con la certeza que Coudet sigue siendo el técnico y que River vuelve al trabajo el martes.
0: Está bien, pero al pasar se escuchó que le preguntaba, no sé si eras vos o algún colega, seguí siendo el técnico y dijo, hasta luego. No dijo ni sí ni no.
5: Gracias, muchacho.
0: No dijo.
5: Sí, como que no quería darle demasiada entidad a los rumores de una salida o demás cuestiones. Pero bueno, eso fue la salida de Chacho. Justo se dio una de las pausas nuestras, por eso pudimos recabar el testimonio a través de un video que en un rato seguramente estará en las plataformas de Radio La Red. Y bueno, el último que quedaba en índice ya se fue, que era el técnico de River.
0: ¿Y cómo lo notaste?
1: Claro, eso.
0: Germán.
5: Mirá, de semblante bien, Ricky, de semblante bien. viste que yo te decía que el Chacho habla con las caras, así como te digo que lo vi liquidado contra Gimnasia, acá te digo que de semblante estaba bien, que se fue con una sonrisa, y te repito, el mensaje es ese, porque me lo han confirmado también jugadores, integrantes del cuerpo técnico, que cree que esto se da vuelta, que no hay, que no es tan difícil darlo vuelta, que hay una cuestión más de energía, de no ligar. ¿Viste que Ricardo, cuando él asumió, que Borja pateaba desde Saturno y la clavaba, o que tirabas un córner, rebotaban dos defensores y se clavaban un ángulo? Bueno, hoy tenés que la de Otamendi va adentro en un rebote y la de Beltrán no entra.
0: Sí, es verdad. Bueno, pero sin dudas creo que la Sudamericana va a ser el termómetro.
1: Hoy se aferra a eso. Es el termómetro, sin duda.
0: La Sudamericana va a ser el parámetro de, o la continuidad de Coudet, porque...
5: Mirá, me quiero apoyar en las fechas de Fer García. Fer, River falta para que vuelva a jugar de local, porque es Victoria, es Colombia, y recién ahí van el Monumental,
1: claro,
5: contra argentinos.
1: Claro, con argentinos, claro. Sí, sí.
5: Estamos hablando de por lo menos 10 días, 15 días, más
1: y
5: o menos.
1: Y ya te digo, sí, la fecha exacta, claro, es la quinta fecha.
0: No, el domingo que viene no, el otro. El próximo.
5: Exactamente.
0: O sea, juega en el Monumental en medio de el partido 16, revancha antes de la Sudamericana. O sea,
1: 16 de agosto.
0: Viene Tigre ahora.
5: Bueno, 15 días.
0: Viaja a Bogotá, que hay altura, 2.850 metros.
1: Uh-huh. Sí.
0: Vuelve y juega frente a Argentinos con el Monumental.
1: Domingo 16 de agosto a las 6 de la tarde es el partido con, sí, Argentinos.
2: Igual es bravos, ¿eh? Los tres.
0: Sí. No, el tema es...
5: ya a esta altura es bravo jugar.
2: Sí, claro. Ya el River es...
5: De Radio La Red, ¿eh?
2: Es, claro. es un propio... Claro.
0: El
2: juega
0: tema,
2: contra sí mismo, River.
0: El tema en la planificación es pensar en el sábado y decir qué pongo con Tigre. Cuando vos decís, bueno, cuido algunos titulares para jugar la Sudamericana, que es lo que me tengo que aferrar, bueno, ¿qué ponés contra Tigre? Pues mucho tampoco tiene. Pues si no completás el banco, caemos en la misma discusión. Y otra vez perder con Tigre. O sea, River no puede... Bueno, viene perdiendo, pero perder otra vez ya es demasiado, ¿no? Más allá que el termómetro ya pasa a ser la Sudamericana, porque...
5: Sí, y hoy la gente, déjame marcar, Ricardo, reventó el estadio. En la salida de los jugadores, el a ver si nos entendemos los jugadores y la popular. Y después alentó durante los 90 minutos. Y ya cuando el árbitro marcó el adicional y River le tiraba todos los centros a las manos de Ledesma, ahí sí explotó. Ahí sí fue el jugadores, fue la comisión y fue el insulto para todos.
0: Sí, con una salvedad, quiero dar esta opinión. El primer tiempo de River fue flojo, sí, no tuvo un conductor, no tiene un 10, no tuvo buen juego. Pero el segundo tiempo River sí mereció el empate, tal vez hasta podría haberlo ganado el partido si lo empataba, pero...
5: ¿Cuál estuvo central? Ricky tuvo la de Campas, que le tapa a Beltrán, y después la de Cantizano sobre el final.
0: Está bien, pero yo lo que quiero terminar de decir es lo siguiente. River por ahí podría haberlo empatado y hasta podría después haberlo ganado. Tal vez el segundo tiempo, la imagen buena que te queda de River, que decir, jugó bien, no jugó bien, lo mereció. Tal vez, pero porque fue por inercia, porque creo que también Central se quedó, se refugió un poco, se aferró al 1-0. Ahora, sí. Deja dentro de todo una buena imagen de esperanza a lo que puede llegar a venir. El tema es que pierde River,
1: claro.
0: pierde, pero bueno, habrá que esperar al sábado, habrá que esperar que se revierta todo, y si no, lamentablemente, Coudet será el termómetro, lo venimos diciendo, ya es la Sudamericana, no le queda más paño, ¿no? Pero bueno, ha perdido una vez más y ha perdido en su momento partidos importantes como una final con Belgrano, los partidos con Boca, el partido con Aldo Civi, y además que River nunca jugó bien. El tema es ese.
5: Sí, es increíble, Ricardo, porque yo no tengo dudas que en un 99,9% River llegó a la final contra Belgrano por Coudet. Porque el envión anímico que le dio el entrenador y esa cuestión de suerte que tenía el técnico hicieron que River llegue a la final, porque la verdad... como dijo Coudet, era Vietnam, era Kosovo cuando llegó,
0: sí,
5: el técnico de River. El sí. técnico lo mete en la final. Ahora, la final, buena parte se pierde, bueno, primero por una ingenuidad absoluta de Lautaro Rivero, pero después, a mi entender, por la poca reacción desde el banco de suplentes. Y después, a partir de ahí, fue todo en picada. La derrota con Aldo Civi, La derrota con Barracas, la derrota con Gimnasia, la derrota de hoy.
0: Sí, pero
5: y después, como te marco, y después de rebote el Container, después de rebote la de Juanfer. No,
0: yo te diría, en la crónica, lo primero que diría, después de la final con Belgrano, después que perdiste, ahí viene un pequeño detalle para no olvidar que viene la debacle. Es ahí se comunica la separación de 15 jugadores. De ahí en más hay que analizar todo lo que pasó. O sea, desde el momento que comunicaron la separación de Pesela, ¿sí? Pesela y 14 jugadores más, ahí empieza todos los problemas de River. No, no es pequeño detalle, me parece que fue el fundamental detalle de todo lo que está pasando para encontrarle la explicación a River. Nada más.
5: Sí, explicación, ahí sí, déjame marcar, coincido con lo que marcás. Explicación no futbolística, Ricardo, porque
0: correcto.
5: Ninguno de los que están en Cantilo para ser tirado a la cancha.
0: Estamos de acuerdo.
5: Y sí coincido que quizás ya lo dijo Zafarian alguna vez. El tema son las formas,
1: claro,
5: dijo Walter.
1: Claro, ¿verdad? Totalmente. Claro.
5: Y quedó instalado.
0: En River, las formas, los manejos, los modos. Más allá de que, como coincidimos, tal vez ninguno de los 15 estaba para ser titular en este semestre. Pero hay jugadores que acompañan grupo. Hay formas y estilos que tenés que cuidar. Entonces, me parece que ahí hubo un quiebre. Que hoy está demostrado que algo pasó. Más allá que el River de Coudet antes no jugaba bien. Ganaba de casualidad con un centro que tiraba a Juanfer. Lo empataba a San Lorenzo. Y después en los penales pasaba de casualidad. Bueno, todo eso y llegó a una final. Y lo que explicamos. Ahora, hubo un antes y un después, sobre todo de un comunicado de 15 jugadores separados.
5: ¿Ustedes quieren testimonio de un jugador de River?
0: Y me encantaría.
1: Sí, claro. Cotiza en oro.
5: Bueno, les propongo que entren a TikTok. Hay un vivo de Kendry Páez en este momento.
1: Ah, bueno.
0: Vamos,
5: ya. Está muy metido el ecuatoriano. Está en un TikTok en vivo.
0: Bueno, pero estos son los detalles que...
1: Bueno.
0: ¿Ves? La foto de los chicos en el Container no ayudan. La foto de Juanfer con Gallardo no ayuda. Ramón Díaz haciendo declaraciones no ayuda. No ayudan para el momento de River, no ayudan. O sea, son todos movimientos mediáticos que no ayudan para la paz de River. O sea, más allá que River juega mal, más allá que River pierde, más allá que no le encuentra la vuelta al Chacho, pero desde afuera tampoco nadie lo ayuda. Porque la foto de uno, foto del otro, ahora Kendry Páez, Juanfer haciendo declaraciones y sacudiéndolo al técnico. Bueno, es complicado ser Coudet hoy en River.
5: Bueno, déjame cerrar con esto para cerrar ya el trabajo desde aquí del Estadio Monumental y podemos enfilar rumbo a casa después de esta jornada larga. River vuelve al trabajo el día martes, el sábado juega contra Tigre en Victoria con Eduardo Germán Coudet como entrenador. En principio, según lo que nos marca el cuerpo médico, sin Arambarri, con Correa y con la chance de que el gordo Sebastián Drucci vaya al banco de relevos. Y sin Acuña, obviamente.
0: Un detalle, ¿martes a qué hora el entrenamiento?
5: Qué buena pregunta. Entiendo que por la mañana, pero sí, por la mañana.
0: Bueno, perfecto. Muy bien. Germán García Groba, le mando un abrazo monumental. Excelente, la verdad, brillante su tarea informativa desde las 24 horas, la verdad, las 24 horas. Lo felicito.
5: Bueno, muchísimas gracias a todos por la compañía, por la presencia, por el bancar. Estamos donde hay que estar y siempre averiguamos de la mejor manera. Mañana nos reencontramos seguramente a lo largo de la programación, ya con la vuelta del que más sabe de River, que es Gustavo Yarrocho.
0: Bueno, perfecto. Coudet se iba así, de esta manera, del Monumental, para todos aquellos que estuvimos esperando con Germán García Groba en el Monumental la salida del Chacho. Chacho, de esta manera se despedía, se iba caminando despacito por los anillos del Monumental y lo escuchamos al Chacho con los periodistas al pasar. Decía lo siguiente, ¿está?
4: Hasta luego.
6: ¿Seguí, Chacho?
4: Sí.
6: Chacho, ¿qué sabes de Thiago Almada? Chacho, ¿de Thiago Almada? ¿Alguna novedad, Chacho? ¿Te dijeron algo los dirigentes?
4: Sí, claro,
6: gracias, Chacho.
0: Bueno, el Chacho Coudet, que el martes va a estar por la mañana en el River Camp de Seiza dirigiendo el entrenamiento de River.
2: Bueno, el testimonio del día lo sacaba Ger en los anillos del Monumental, en los pasillos. El martes entrenamiento, mañana libre. Por ahora sigue siendo el técnico de River y se juega todo en estos 4 partidos, 2 semanas.
0: Listo. ¿Qué tenemos por ahí? ¿Todavía seguía el Chacho o no?
2: Algún ruidito de fondo que se metió.
0: Che, de Boca.
2: Bueno, a ver, cortito de Boca, sí.
0: Pincelada de Boca que empató 1-1, 2-2 en Rosario.
2: Che.
0: Iba ganando Boca, después lo iba perdiendo y lo termina empatando.
2: Sí, y me quedo otra vez con un autocrítico a Arruabarrena. Digo, en relación a lo que había sido la clasificación dramática por penales para acceder a la próxima instancia de la Sudamericana, volvió a errar de errores. Que no se pueden cometer.
0: Sí, vamos a escucharlo.
2: Dale.
0: Arruabarrena hablando de errores tontos.
4: Primero, sí, caliente estamos por la situación, por lo que te dije anteriormente. Tuvimos 15 minutos, no los tengo controlados, pero de errores tontos, errores muy tontos a este nivel, que nos cuesta mucho, y más en la situación que venimos. En cuanto a lo futbolístico, sí que estoy más tranquilo con respecto al último partido. Se vio una idea, hubo bastantes asociaciones y bueno, tuvimos el primer tiempo creo que 3-4 situaciones y en el segundo, después del gol, otras 4-5.
0: Bueno, ahí está lo que marcaba.
2: Sí, autocrítico y te diría caliente. Incluso reconociendo que era un poco lo que sentía que se iba a encontrar de este Boca, sabiendo cuáles eran las falencias. Y decía, reiterativo en relación a lo que había sido la dramática clasificación entre semana por Copa Sudamericana, hablando de estos errores infantiles, con otras palabras, tontos que no se pueden cometer en Boca, sobre todo esto de tener la concentración. Boca lo ganaba tranquilo, cómodo.
7: Eso es lo que no se puede entender de Boca.
2: Claro,
7: hoy.
2: Casi que salió dormido en el segundo tiempo, más allá de lo que le podamos reconocer a algunos juveniles de Newell, porque tiene un equipo con algunos jóvenes entusiastas que juegan muy bien, un gran partido de Uch, la oportunidad de Cócaro en el área que no te perdona, pero digo, no es de los rivales más fuertes Newell's y arrancó dormido Boca una vez más y lo paga caro. Lo pudo empatar, pero casi le termina costando la derrota y me parece que es un poco en donde hacía hincapié a Arruabarrena en la conferencia.
7: Pareto decía en el comentario en la transmisión de esta tarde que el resultado moral era para un 4-0 de Boca en el primer tiempo.

0: haciendo un poco la síntesis del primer gol de Cócaro, una jugada que un poco nace también de un lateral, un mal retroceso, queda pagando Paredes, que queda tendido en el piso y lo deja expuesto en el enganche Cócaro. Y es un poco también lo que decía, con otras palabras, entre semana Riquelme, esto de no nos pueden hacer un gol del lateral. Creo que la síntesis es esta de Boca no se puede relajar, Boca no se puede desatender o irse de los partidos porque el rival no te perdona.
1: Hoy se fue del partido Boca y lo termina pagando con un empate. Pierde 2 puntos, pero también podría haber perdido el partido.
2: Juega el miércoles.
1: Con Estudiantes en la cancha de Huracán.
2: Y no juega en la Bombonera. Claro. ¿Y qué dijo Arruabarrena a propósito de no jugar en la Bombonera?
3: La cancha, bueno, lamentablemente a nosotros, ustedes saben que nos gusta jugar de local, pero bueno, hay una situación en cual el club ha trabajado, en lo que es el sector que siempre hubo problemas. Y lamentablemente el último partido ahí con O'Higgins se levantó mucho el césped, la verdad que había preocupación por alguna lesión y ahora están trabajando para poder tenerlo, no sé si en Sudamericana o en Liga. Ahora el partido con Estudiantes vamos a Huracán y bueno, el césped de Huracán está bien, así que trataremos de conseguir lo que no pudimos conseguir hoy acá, que es ganar, es sumar de a 3.
2: Bueno, juega con Estudiantes, que jugó ayer, que ya en el primer tiempo liquidó el partido.
0: Sí.
2: Frente a Defensa y Justicia.
1: Baile fue.
2: O sea, sí. Llega más descansado Estudiantes.
0: Claro, claro. Le sobró el segundo tiempo a Estudiantes, más allá de que ha sido un rival que históricamente le ha costado al Pincha, sobre todo la Bombonera, que jugarán en Huracán. Pero lo cierto es que llama la atención esto, la autocrítica fuerte del Vasco, que a veces es cierto, tiene espaldas, es un referente de Boca, tiene cintura para decir todo lo que dice, pero a veces que los entrenadores sean tan descarnados llama la atención. Y me quedé también con algo que decía de esto de la cantidad o el trajín del partido hoy, de partidos consecutivos, quiero decir, hoy más que un entrenador dijo, soy un seleccionador, tengo que ir eligiendo a lo mejor que tengo para tratar de optimizar resultados. Creo que también un poco intentando apelar o tocarle la fibra a los que hoy se saben suplentes, sí, para que también intenten ganarse la oportunidad.
1: Es porque no puede solucionar los puntos flojos de lo que se ha visto de Boca en este tramo de la temporada, en este reinicio, reanudación, mejor dicho, de temporada, porque lo decíamos antes, el sector defensivo no evoluciona.
0: Sí.
1: Sigue mostrando los mismos errores, más allá de que ¿puede cambiar apellidos? Sí, puede cambiar apellidos. Ahora, la falencia sigue estando. En el fondo, hoy Ascacíbar parecía que iba a tener un buen partido, después se termina perdiendo, como el resto del equipo. No fue, ni por asomo, un buen rendimiento de Paredes. Paredes también desapareció, sí, del equipo. Y bueno, lo mejorcito lo mostraron otra vez Aranda y Flores, que en el complemento, más allá de alguna aparición esporádica, tampoco pudieron redondear un rendimiento que a Boca le genere expectativas en cuanto no al futuro de los futbolistas, sino al futuro del funcionamiento.
0: Claro.
1: ¿No? Porque es muy difícil de explicar lo que fue Boca en la primera parte y lo que fue Boca en el segundo tiempo Rosario.
0: Sí, un poco esto que en lo que hacía tanto hincapié a Arruabarrena, le puede servir el gol a Velasco, buena habilitación de Aranda en el segundo gol, también el chico del que tanto se espera después de lo que había sido la situación fatídica casi que le tocó vivir en los penales, y Boca que tendrá que rápidamente, lo decía un poco el Vasco para cerrar la conferencia, no hay lugar ni tiempo para lamentarse, el miércoles hay que ganar contra Estudiantes.
2: Bueno, se nos va el domingo, después de un domingo que tuvo la derrota de River en el Monumental frente a Central, el empate de Boca que estamos analizando y una tercera fecha que se completa mañana.
1: Sí, mañana se va a completar esta tercera jornada. Vamos a tener fútbol a partir de las 16:45 en Junín. Sarmiento frente a Independiente Rivadavia, arbitraje de Pablo Echavarría. En el VAR estará Sebastián Javib. A las 7 de la tarde, Platense frente a Talleres de Córdoba. Daniel Zamora, el árbitro. Héctor Paleta en el VAR. A la misma hora, Vélez Independiente, Leandro Rey Hilfer, el árbitro, Lucas Caballero en el VAR. Y a partir de las 21:15, Central Córdoba de Santiago del Estero San Lorenzo, con Sebastián Zunino y Pablo Dóvalo en el Madre de Ciudades. Y Huracán Atlético Tucumán, también 9:15 de la noche, arbitraje de Bruno Amiconi. En el VAR estará Hernán Mastrangelo.
2: Fernando García, muchas gracias.
1: Un gusto compartir.

0: este domingo con ustedes, muchachos.
1: Gonzalo Plotilla, un placer.
2: Un placer, linda noche hemos pasado.
1: Bueno, Juan Pablo Plano en la producción, Quique Pendaz en los controles. Señores, no se vayan de la red porque ya se viene el boxeo. Puro boxeo con el hombre que más sabe de boxeo en la República Argentina, que es mi amigo Nicolás Amuliov, hincha de Ferro además. Perdió Ferro otra vez.
0: Debe estar sufriendo de nuevo.
1: ¿Qué pasa con Ferrito?
0: Yo creo que pensaba que el camino se allanaba y otra vez, que no iba a sufrir más este año, pero...
1: Se terminó el Mundial y Ferro...
0: Está sufriendo de nuevo.
1: Durante el Mundial ganaba. Bueno, se viene Nicolás Amuliov, puro boxeo en Radio La Red. Lo confirmamos, Coudet sigue siendo el técnico de River, señores. Tuvimos el audio, lo escuchamos cuando se iba del Monumental. Gracias por estar, un abrazo grande para todos.

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0: Muy buenas noches a todos, muy buenas noches. 5 minutos pasaron de la medianoche, ya se fue todo el gran equipo de que hay del fútbol aquí en AM910, en Radio La Red. Lo veo cediendo el trono principal de la radiofonía argentina al señor Quique Pendaz para que se instale el señor José Luis Heredia, a quien saludo, al señor Chiqui, que ahí está muy atento, como siempre. Y aquí estamos, en Puro Boxeo. Por espacio de 2 horas vamos a estar conversando de lo, iba a decir, de lo poco que sucedió este fin de semana. La realidad es que no fue tan poco, pero hubo no demasiado agradable, apetecible. Por supuesto, lo más atractivo de ver, como era de prever, fue la velada de anoche en Las Vegas, con, por un lado, la victoria de el camarón Cepeda. Más camarones, menos Tysons, menos chinos, menos tigres. Bienvenidos a un paréntesis, los apodos originales. Basta de los zurdos, de todos los apodos que tenemos, 10 millones. Cierro el paréntesis. Por el título ligero del Consejo Mundial de Boxeo, pelea ganada ampliamente en fallo unánime. Y la victoria algo más trabajada, pero merecida al fin, de Raymond Murataya, que retuvo el título de la FIB de la misma categoría sobre el brasileño Robson Conceição, sobre el ex medallista olímpico. Más allá de eso, la realidad es que lo que hubo sí fue más pobretón. Si tenemos que hablar de lo que sucedió en Argentina, ya, a ver, después se enojan con uno. Ni que hablar cuando le toque hablar a Fabián Martino, que lo veo ahí muy interesante, muy entretenido. Pero después se enojan con uno, porque de mínima, para no ser muy agresivo, tenés que decir más de lo mismo. Alan Krenz, que todos sabemos que pega, tiró 2 zapallazos y ganó, perdón, tiró 2 cachetazos o una piña seria, porque eso es lo que necesitó, y ganó fácil contra un mexicano clase Z, que estaba suspendido por una de las tantas comisiones locales que hay en México. México se rige como Estados Unidos, no hay una central como es la FAB, sino son más bien las comisiones estaduales. Y no se quiso levantar después de una derecha muy potente, muy profunda, de un chico de mano muy pesada como es Alan Krenz, pero que todos sabíamos que otro boxeador no iba a acusar tanto recibo. Y después, Mayra Moneo contra, bueno, esa pelea fue por el Latino FIB. Y después la pelea por el Latino OMB Superpluma. Mayra Moneo, la uruguaya, le ganó a Nair Erling, una chica entrerriana. Qué sé yo. La verdad, dejó poco y nada. Sí fue más interesante, en un nivel inferior en cuanto a lo internacional, lo que pasó en Irlanda. La pelea entre Mark Chamberlain y O'Leary, más allá de que ganó retador, que ganó Chamberlain, que tuvo caídas de los dos lados, que fue vibrante, que había un montón de gente. Creo que en cuanto a la puesta en escena, eso fue el sábado a la tarde para la Argentina, creo que en cuanto a puesta en escena fue lejos lo más interesante de ver. Pero obviamente, cuando uno habla de boxeo internacional, uno siempre eleva un poquito la vara. Por algo disputado en un título IVO, que es una entidad secundaria, no es una entidad de las que realmente son importantes para nosotros. Vendría a ser la quinta en cuanto a nivel, a jerarquía y de importancia, pero no, insisto, de las principales. Pero bueno, ya nos vamos a meter un poquito más en cada uno de los resultados, en los análisis de las peleas más importantes, no de todas, porque algunas, insisto, no reviste ningún tipo de análisis. No vale casi ni la pena meterse en ellas porque la verdad estuvieron pobretonas. Los saludo a mis dos compañeros. No sé quién quiere arrancar primero. Fabián Martino, Jorge Brizuela. Jorge Brizuela, Fabián Martino. ¿Cómo le va?
1: ¿Cómo anda, mi estimado amigo Samuel Lop? Estimado amigo Martino.
2: ¿Qué dicen? ¿Cómo andan?
1: ¿Cómo andan? Buenas noches para todos los amigos, todos los que nos siguen. Al Chiqui, un abrazo enorme.
0: Sí, al señor Juan Pablo Plano, que también, para variar, sigue acá, ¿eh?
1: Sí, sí. Y encima ganó.
0: No, está como Chicago. Le encanta cómo juega el equipo, bueno. Anda muy bien, está. Sí, sí. A usted ni le digo nada, usted anda de puntero.
1: Yo voy a hablar porque esta vez tengo que hablar, aunque sea medio minuto, pero voy a hablar. El mejor equipo del país, se hace justicia, Argentino Junior. No me importa lo que digan, no estoy haciendo proselitismo, no estoy diciendo nada.
0: Hay que mantenerlo en los momentos del mano a mano, ¿no?
1: los muchachos de la cantera. Grande, gran trabajo, siempre alguno va a
2: seguir. Y por lo menos metió una venganza de,
1: eso sí,
2: de los penales que le ganó el.
1: Sí, sí, estaba muy, muy, muy agrandado.
0: Yo lamentablemente. Sí. No, usted viene bien, ganaron los dos equipos suyos.
2: No, yo no jugué. ¿Cuál de mí?
0: Ganó en el que usted trabaja y del que usted se hincha.
2: Yo no jugué, se suspendió por fin.
0: Pero el anterior.
2: Ah, no, usted me está hablando.
0: Bueno, de eso. Pero levantó un poco, che, venía capa caída.
2: En el fútbol eso ya es pasado.
0: Bueno, pero fue el lunes, ¿no fue el lunes el anterior?
2: Sí,
0: bueno,
2: pero nosotros jugábamos el viernes y se suspendió por lluvia.
0: Sí, afortunadamente, igual, ¿no? Porque algunos se jugaron en el barro.
2: No le voy a decir más nada, pero ayer anduve por Caballito. Final.
0: ¿Y por qué no me? Yo anduve también por ahí. Qué cosa de loco, ¿eh?
2: No digo nada porque después dice, vení mufa. Bueno, no,
0: veníamos
2: de otro quería planeta. Ver ese partido porque era bueno.
0: ¿Y por qué no me dijo? ¿En qué parte estuvo? Yo estoy en la platea.
2: Y sí, ¿y dónde voy a estar?
0: Ahora no es capaz de mandarme un mensaje. ¿Estás acá? ¿Y lo vemos juntos?
2: No se me ocurrió.
0: Mire usted.
2: No, porque no
0: menos quiero... mal que somos amigos.
2: No, pero porque no quiero ser visto. Porque después ustedes, los de Ferro, son muy. Buscan en la platea. Le voy a contar a usted. A usted bueno, se lo voy a contar. Cuéntame. Esto de Ferro, buscan en la platea y dicen, viste, por eso perdimos. Mira quién está. El Mufa este.
0: Escúchame. Veníamos de perder 4-0 el anterior. ¿A quién le íbamos a culpar?
2: Buscan culpables en la hinchada. Entonces yo me voy a un costadito. Ahí, cada que voy. No voy. No, a veces voy. Sí, sí. Pero no digo nada. No le digo nada a nadie porque después. Ah, y claro, viniste vos, ¿cómo íbamos a ganar, viste? Pero bueno.
0: Yo normalmente cuando llego a alguien por primera vez, nos va muy bien. Sí. Así que, no, por ahí no. Si me decías y te sentabas al lado mío, mirá, ese gol que hizo ese muchacho Rossi, que lo hablamos con el señor Plano.
2: No, muy buen jugador.
0: Sí, la patea mil veces más y no, la manda a las torres que hay ahí.
2: El gol que hizo es un excelente jugador.
0: Bueno, pero no hablemos tanto de fútbol porque no fue un buen fin de semana, por lo menos para mí, no para ustedes dos. Bueno, ¿miraron algo de boxeo? Seguimos punteros.
2: Sí.
1: Ustedes seguro
2: que. ¿A qué hora? Ustedes díganme, son 0-12. ¿A qué hora quieren que me enoje?
1: No,
0: perdón, ni dije en los títulos la ahora, porquería ¿no? que llegó desde México el viernes.
2: No, eso no. No voy a mirar eso.
0: Me pasé dos peleas completas diciendo. Estoy mirando una serie en Netflix diciendo, ¿por qué estoy mirando esto? ¿Por qué estoy mirando esto?
1: Por costumbre.
2: Sí.
0: Era una porquería que se veía horrible, oscuro. Muy feo. Le pifiaban a los nombres de los boxeadores. Mirá que pelean, están Brizuela
1: y Martino
0: en el ring. Y hay que equivocarse cuál es cuál, ¿eh?
1: No nos ponen el
0: pero hay que equivocarse cuál es cuál permanentemente. Sí. Y de repente te decían, te voy a explicar a vos lo que pasó en el ring. Claro, porque en un momento un boxeador no sale. Y uno dice, bueno, nosotros venimos de la tanda, por ahí se quedaron ellos, de la pausa, por ahí se quedaron ellos con las imágenes. Y la respuesta fue, el boxeador dijo que no sale. Sí, ellos ya lo están moviendo. No, decime algo distinto, para eso no me digas. No, horrible lo que vino a México. Perdón, lo interrumpí, dígame usted.
2: No sé por dónde vamos a empezar. Si vamos a empezar por la actividad que hubo acá en Argentina o si vamos a... Lo de Las Vegas me trajo un montón de recuerdos porque en ese estadio, yo cuando vi las rejitas y sí. ese pasillo, recordaba, creo que fue en 2010, mira cómo pasan los años.
1: Cuando correteaba por ahí usted.
2: No, estuvimos ahí, esa fue la pelea de Chino Maidana contra Cayó.
0: Uh-huh.
1: Ah, buena.
0: Knockout 6.
2: Knockout 4.
0: ¿4? La derecha al estómago.
2: Claro, esa mano abajo hermosa. Del cuerpo fue en ese estadio que antes era Hard Rock. Y ahora se llama Virgin, ese hotel. Me gustó el festival ese, Me gustó.
1: Sí, igual.
2: Y hay varias cosas para sacar conclusiones de ahí, ¿no? Porque usted vio que en algún momento había 3 o 4 promotores ahí.
0: No causé, perdón, ¿eh?
2: ¿Era 6?
0: Era no causé.
2: Bueno, vio usted, por algo usted.
1: Sí, sí.
2: Es una computadora humana.
1: Está fresco. Está fresco.
0: Yo no, me sorprende. Estoy viendo que aquí están las tarjetas. Había una que estaba 47 iguales.
2: Sí, un loco.
0: Una cosa increíble. Las otras dos 49-45 antes.
2: Sí. Estaba el señor Maravilla Martínez, estaba en el rincón.
1: Ah, sí, lo recuerdo.
0: Sí, en el rincón de Cayo.
2: Porque eran compañeros. ¿No? Sí, hubo algunos.
0: Yo conozco una persona. ¿Alguna persona de gorrita? ¿Alguna persona de gorrita lo vi que le gritó algo? Una persona normalmente usa gorrita.
2: Yo no. Sí, va, algo le dio. Sí, sí, claro, pero él también gritó, él se subió al ring, todo.
1: Pero él qué claro, hacía ahí.
0: Él era parte claro, del equipo.
2: Era de Sam, era el boxeador, era de Samson Le, era un dominicano de Samson Leukovic que
0: era buen boxeador.
2: Que entrenaban todos juntos, era compañero de gimnasio de Maravilla en ese momento, ¿no? Maravilla estaba, digamos, activo.
1: Sí, sí, en su apogeo. Y
0: era el año 2010.
2: Claro, entonces estaba ahí alentando al otro, a este chico. Y en ese momento ellos supusieron que había sido un golpe bajo y que Maidana debería haber sido descalificado. Eso era lo que pedían. Claro,
0: perdón, ¿no era entrenado también por Pablo Sarmiento? Sí.
2: Y creo que era Pablo Sarmiento.
0: O era Gabriel Llanes. Era Gabriel. No, creo que era. Creo no, que. No, va, no, no me acuerdo si era. Ahora me
2: voy a un Sarmiento era seguro. Sí, sí, porque, pero no me acuerdo.
0: Recordemos, son dos hermanos. Empezó con Gabriel y siguió con Pablo.
2: Ahora, mire, yo le voy a. Ahora que ya sacamos esto, total, estamos en efeméride. Agarre en voz rec y fíjese los nenes que pelearon en ese festival. Mire que es un.
1: Sí. Una velada.
2: Es un lugar chiquito, digamos, en comparación a todos los demás hoteles de la
0: Vega. Joan Guzmán con Ali Funeca.
2: Pero siga para abajo, porque esa era. Había un doble fondo.
0: Esa era el fondo.
2: Era un doble fondo porque era poco. Imagínese que Maidana todavía era poco para sustentar un festival.
0: Lo más interesante son los nombres que habían que recién arrancaban. Creo que
2: eso es lo que le estoy diciendo. Fíjese.
0: Danny Jacobs, ex doble campeón del mundo, hacía apenas su 19ª pelea en supermediano. Le ganó por nocaut técnico en un round al colombiano José Rodríguez. Después un tal Yermel Charlo hacía su pelea número 11, le ganó un fallo unánime en 8 vueltas al mexicano Gerardo Prieto. Uno que a usted le encanta, el carita de asesino de bebé, Omar Figueroa Jr. le ganó a Edgar Portillo, falló unánime en 6 vueltas, peleó Diego Chávez contra el brasileño Edvan Barros.
2: Fíjese que fueron todos campeones mundiales, claro, a la postre.
0: Era su pelea número 14, también claro. Le ganó un fallo unánime.
2: Y ese festival fue ahí, en un lugar chiquito, porque es un lugar chiquito, dentro de lo que es La Vega, para lo que es acá sería un lugar normal.
0: Sí, pero lo que tienen esos lugares chiquititos, que tal vez los gigantes no los tienen, es que si tenés la chance de ir de donde sea, la vas a ver increíble. Claro,
2: primero está que ves bien.
0: O sea, si vos me das a elegir, entre una entrada, salvo obviamente que tengas de las caras, pero entre una entrada de mitad para atrás o en el medio de los estadios grandes, de un MGM, de un Thomas & Mack, yo prefiero la barata de esta y vas a ver mucho mejor.
2: Sí, sí.
0: Pues se ve increíble.
2: No, y aparte hay un poco más de clima, porque no es tan lejano. La gente la tenés ahí encima. Y bueno, esa experiencia la recuerdo porque después miraba. En ese momento, viste que no, a las peleas de abajo vos estás tan nervioso, vas a estar en la de arriba. Y no le das bola, ¿viste? Pero después, al tiempo, empecé a mirar y digo, che, ese que había visto yo es este, campeón mundial, este campeón mundial. Y era así, ¿viste? Todos fueron campeones mundiales en un festival que era, digamos, no sé, de segundo orden, no era de primer orden. Si bien me parece a mí que en ese momento, si yo mal no recuerdo, la persona más famosa en ese momento era Joan Guzmán.
0: Sí.
2: No recuerdo si no le había ganado a la hiena Barrio, ¿fue?
0: Me parece que a esa altura sí, ya le había ganado. Dame un segundito que confirmo por las dudas.
2: A un argentino sí, le ganó. A la hiena
0: ya le había ganado en decisión dividida. En claro. Las Vegas en 2006, sí.
2: Claro, y el tipo se pasó 4 libras, un descerebrado.
0: Bueno, pero Guzmán era normal eso, ¿eh?
2: Y yo me acuerdo esto, Las Vegas, viste que tiene una calle que están todos los hoteles en la calle, pero el Hard Rock está en una calle paralela, no está ahí, está atrás, viste. Y yo salí a la noche, ya cuando ya había sido el pesaje, todo, viste, salí a boludear, no, nada raro, viste, salí a la noche, qué sé yo, y cuando volví para el hotel, Joan Guzmán estaba corriendo, eran las 2 de la mañana, y Joan Guzmán solo, todo lleno de abrigo. Porque se ve que le dijeron, mirá, Franco, si mañana no das tal peso, la pelea no se hace, ¿viste? Igual después creo que a Funeca, no sé si en esa pelea o en la siguiente le dio, porque lo de Funeca era increíble, era un gigante, ¿me entendés? Y metía 61 kilos, una cosa así, ¿viste? Y después le dio positivo el doping a Funeca, no sé si en esa o en la otra, en otra. Pero me acuerdo, eso me quedó grabado, ¿viste? Como en primera línea de la categoría de la calidad de Joan Guzmán, se podía pasar 4 libras, ¿viste? No es que se pasó un cachito. Y ya te digo, para mí le habían dicho, mirá, mañana a la mañana te vamos a volver a pesar y si pesás más de tanto no podés. Y entonces el tipo era las 2 de la mañana y... era las 2 de la mañana y el tipo estaba corriendo alrededor del hotel. Me acordé de eso. Pero bueno, perdone que me fui por las ramas porque me trajo el recuerdo ese festival. Pero el sitio donde se hizo este festival de ahora. Pero me llamó la atención que si usted miraba, estaba Oscar de la Hoya, uh-huh. Estaba... Top Rank a través de su presidente del dueño, no sé cómo llamarlo, el CEO, Bob Arum,
0: sí, sí.
2: Con 90 y pico de años sentado ahí, y estaba la gente también de BBC,
0: sí.
2: Porque estaba el gordo, el padre, y el mellizo, uno de los mellizos, estaban también en uno de los rincones.
0: Sí, estaba Tom Brown, que es el que está siempre.
2: Por eso digo que me extrañó, ¿no? Me extrañó porque ellos lo hacen, pero digo, che, ¿cómo podría haber cosas para copiar? En cuanto a que, muchachos, dejemos las cosas de lado, digamos, los resquemores que tenemos personales, y cuando hay negocio.
0: Sí, a ver, en Estados Unidos...
2: Pelea el tuyo contra el mío, y vamos, ¿viste? Y
1: sí, tenemos que estar.
0: Esto viene pasando desde hace rato, está bien, acá el canalizador de esto, el denominador de esto, DAZN. O sea, acá está el negocio, esto era televisado por DAZN y por TNT Sports en Estados Unidos. Y la realidad es que era ese el objetivo y de ahí es de donde salía la mayor cantidad de plata para las partes. A ver, ya lo hemos visto y sin ir más lejos con Riyadh Season, que siempre decimos lo mismo. Si había dos tipos que se odiaban a muerte, eran Eddie Hearn con Frank Warren. Y la cantidad de veladas que han visto uno al ladito del otro, o solamente separados por Turkey y Al Sheikh, bueno... Se hizo por eso.
2: Pero fíjate que en este caso creo que De La Hoya era el promotor del evento, uh-huh. ¿no? En la parte operativa. Y sin embargo, bueno, todos aportan ahí y vamos, y el que gana, gana. Sí, ¿viste?
0: La organización, si bien en algunas cosas corre a cuenta de ambos, era de Golden Boy. Normalmente cuando hay estas conjunciones, salvo cuando es en Riyadh, hay uno que toma más la posta de organizador, pero terminan, entre comillas, figurando todos.
2: Cuando, claro,
0: porque
2: cuando
0: aportan los boxeadores.
2: Claro, por aportar los boxeadores, pero la organización se la lleva uno.
0: ¿Quiénes son los primeros que suben las cosas a las redes o quiénes sí. mandan los...? Porque todavía existen los partes de prensa, cada vez hay menos, pero lo manda Golden Boy.
2: No, y te das cuenta también que en el encordado dice Golden Boy, claro. Y te lo dejaste poner porque lo organizó él. Uh-huh. Pero bueno, en síntesis, me pareció un lindo evento, no sé si ustedes lo vieron. Sí. Las dos peleas principales me parecieron buenas dentro de una me pareció buena. La primera, porque primero me gusta Murataya, y segundo, porque me parece que le sirvió un montón a Murataya, porque peleó con el brasileño Robson Conceição, que es un tipo que es difícil noquearlo. No sé si alguna vez fue noqueado, no. Porque había perdido, creo que en fallo dividido, una y la otra.
0: Había perdido 3 peleas, sí. Una en fallo dividido, 2 en fallo unánimes. Pero había tenido fallos raros.
2: Claro,
0: o sea,
2: pero
0: con Oscar Valdés no había perdido.
2: Esa fue un robo.
0: Esa
2: directamente. Sí.
0: Con Jackie Foster no perdió. Y esa fue en fallo dividido.
2: Después empató con Navarrete.
0: Que la que lo vi. Ahí no lo vimos empatar tampoco, lo vimos ganar. Mm. La que perdió claramente, sin lugar a dudas, fue con Shakur Stevenson. En esa no hay nada que decir.
2: Igual, y eso también me llamó a otra reflexión, ¿no? Escuche los nombres, ¿no? De que acabamos de decir. Este chico brasilero. En un momento dijo, vamos, con el que me llamen voy. Entonces ya tiene, en sus últimas 6 o 7 peleas, este pibe ya se paró para toda la vida. Y se paró en esas 6 peleas, porque pelear con Navarrete, con Oscar Valdés, con Shakur Stevenson, con Murataya, con...
0: Jackie Foster 2 veces.
2: Con Jackie Foster 2 veces, ya está. Con esas 5 peleas, esas 5 bolsas, ya el chabón ya puede decir, cuelgo los guantes porque ya tiene 37 años. Y siempre está bien entrenado. Da super pluma, pero
0: se notaba que era un super pluma agrandado.
2: Claro.
0: Porque la diferencia física no era tanto en la altura ni en el alcance, pero lo ancho que estaba Murataya a comparación de él. Y eso sí. Que Robson Conceição no es un boxeador chico. para sumar pluma.
2: No,
0: tiene justamente bastante caja.
2: No, tiene,
0: es
2: tiene
0: una
2: un
0: de
2: lomo muy bueno. Estuvimos entrenando con ellos juntos.
0: Es una de las veces que. Creo que es la primera vez sacando a Navarrete que se lo ve chico.
2: No lo llamé al entrenador, lo tengo acá y hablamos cada dos por tres. Como más o menos me defiendo en portugués y hemos compartido varias veces de casualidad.
0: Uh-huh. Veladas.
2: Veladas, que él era entrenador, en realidad era entrenador de otro deporte, era el entrenador de Anderson Silva, creo, de UFC. De y se encontró ahora con este y encima ahora va a seguir porque tiene a Herbert con Seisón, que es un super mediano que va a dar que hablar en algún momento.
0: Sí, hay una serie de brasileños que tienen... De 13 peleas para abajo, 2, 3, 4 que andan muy bien.
2: Sí,
0: y que de mínimo hay que mirarlos.
2: Robson me parece que es un tipo que te hace laburar. ¿Viste? Te hace laburar. Porque se mueve, porque tiene ritmo, porque nunca se entrega.
0: Porque camina de una manera rara y porque te saca golpes muy difíciles de prever. No es un golpe... Son muy heterodoxos, es una cosa rarísima.
2: Iba a decir exactamente eso, es muy heterodoxo. Para mí.
0: Te hace parecer como que le falta un poco de técnica y es. No que le falte técnica, sino que lo resuelve de una manera que no te imaginas.
2: Sí, a veces pega mal, pega.
0: Sí, a veces martilla.
2: ¿Viste? Que pega como si te estuviera apuñalando. ¿Viste?
0: Pero
2: hace esas cosas o movimientos que vos decís, ¿de dónde sacó esto? Pero los brasileños son medio así.
0: Y de repente parece que se le traban los pies a la hora de caminar. Pero después no lo encontrás.
2: Hace cosas así, ¿viste? Rarísimo. Pero es una medalla dorada también, ¿viste? Sí. En los Juegos Olímpicos.
0: En Río.
2: Obviamente, no sé si habrá sido porque fue en Río. Desconozco porque no vi
0: eso. Gana bien la final. Top Rank lo firma ahí mismo.
2: Sí.
0: Gana muy bien la final del peso ligero en 60
2: pero
0: kilos.
2: Bueno. ¿A qué voy? A que es un rival bárbaro para alguien que quiere hacer trabajar. ¿Viste cómo le quedó la cara a Muratalla, no? Mm-hmm. O sea, ganó, sí, la tarjeta larguísima, porque debe haber perdido, no sé, dos o tres rounds nada más, lo demás lo ganó todo, o si no, no, si. No, no me acuerdo ahora cómo fueron las tarjetas, pero fueron 18 a 110 o algo así.
0: Una 118 a 110, las otras dos 119 a 109.
2: Por eso, ganó casi todos los rounds.
0: Sí, pero al principio, cuando arrancaba la pelea. Mm-hmm. Parecía que lo podía llegar a sacar, que lo podía llegar a noquear. Sobre todo creo que hasta el cuarto round le llegó cómodo, no tenía mucho desplazamiento. Ese cross de derecha corto que tira Muratalla después de la izquierda le entraba demasiado fácil. No, estaba muy estático. Entonces, incluso en la transmisión decían, no sea cosa que lo noqueen por primera vez. Y después le empezó a complicar la pelea, le empezó a responder y la pelea se hizo... los rounds, si bien los ganaba Muratalla, eran competitivos los rounds.
2: Sí, era por eso te digo que trabajó mucho y siempre eso sirve, ¿viste? Antes de que te traigan a alguien que dura dos rounds la pelea y que no te deja mucho, yo creo que esto que a García, ¿no? Que es su entrenador, le viene bien porque tienen ahí un material bárbaro para ver, mirar de nuevo, corregir cosas, y un laburito de 12 rounds que te tuviste que romper bastante para llevarte la victoria, porque si hubieras laguneado, ¿viste? Se te hubiera complicado, porque ¿viste? Se empieza a mover, te tira esas manos raras, todo, pero te gana rounds. Le pasó, le pasó a Jackie Foster, le pasó a Navarrete, le pasó a varios, ¿viste? No, ninguno lo pasó por arriba. Salvo Shakur, creo que fue que
0: Shakur le ganó clarísimo.
2: Que Shakur lo resolvió. Pero tampoco lo noqueó.
0: No, pero me atrevo a decir que el segundo que le ganó más fácil sacando a Shakur es él, es Muratalla.
2: Claro.
0: Porque Shakur le ganó, si bien nunca uno hubiera creído que lo hubiera noqueado por el estilo de Shakur, lo dominó con mayor facilidad.
2: Sí. Siempre recordando que está dando ventaja, porque él podría dar perfectamente, podría dar super pluma, pero bueno, el tipo sabe que la plata está acá.
0: Y que además Muratalla no es Shakur, porque si bien Shakur ahora está peleando todavía más arriba, Shakur fue campeón pluma primero.
2: Claro.
0: O sea, Shakur incluso más chico.
2: Claro, Muratalla no.
0: No, Muratalla es un ligero grande.
2: Es un ligero y ancho. Cuando se rehidrata es un ligero ancho que calculo yo que debe pegar bastante fuerte. Así que esa me gustó y después obviamente tenía yo la, no sé cómo la veían ustedes en la previa, cómo iba a volver Cepeda, la Monroach, ¿no? Que nos había dejado, ¿no? Esa sensación de que este se la va a jugar más todo y bueno, la verdad me gustó la pelea, me gustó la pelea de Cepeda, más que nada.
0: Roach tiró buenos golpes con buena efectividad, pero muy pocos. Mm. Y con eso no te alcanza contra un tipo que me parece que lo ahogó, que salió a ahogar, salió a tirar una gran cantidad. Me acuerdo, porque lo mencionaste ahí a Robert García una vez diciéndole, cuando lo tenía el Chino Maidana, tenés que tirar mucho y no te tiene que importar si errás. Y viendo la pelea anoche, en un momento pensé en eso, porque por ahí tiraba, vamos a decir un ejemplo, 20 golpes, y de los 20 por ahí, bueno, metía 4. Entonces en proporción no es una gran cantidad, o metía 3. El problema es que los que metía hacían mucho daño y los que no desgastaban los brazos.
3: Claro.
0: Y no, nunca.
3: Contra, y
0: nunca,
3: aparte, eso contra nada.
0: Claro, y nunca mermó el ritmo. No, hubo una serie de rounds que tal vez.
3: Sí, sí, sí. No,
0: contestó pero, bien Roach. Pero era mucha diferencia.
3: La tesitura general de la pelea era mucho más lo que tiraba. Sí. Mucho más. No entiendo cómo algunos le dieron los primeros dos rounds a Lamont Roach. Yo no lo vi así. No sé cuántos rounds pudo haber ganado Roach. Realmente. Ya te digo, porque nada,
1: por los destellos, esas manos que colocaba.
3: Sí, porque tiene claro. calidad, entonces cuando el tipo claro, cuando conecta una mano, viste, claro, es un deleite, ¿no?
0: En la mano foto que, sí. en la repe de la mejor mano del round por ahí aparece Roach.
3: Claro.
0: Pero
3: claro.
0: en el conteo general era por supuesto más.
3: Pero recibió bastante, sí, bastante bueno, así
0: se fue.
3: Castigo,
0: así
3: ¿no?
0: se fue.
1: Un momento que se abroquelaba, se cerraba mucho. Porque era incesante la cantidad de golpes.
3: Qué ritmo, pensaba. Loco, qué ritmo.
1: Cada vez pensaba, o sea, uno pensaba, ¿cuándo se va a cansar? No, al contrario, seguía.
3: Impresionante. Seguía,
0: te ponía a mostrar rounds más a la pelea y seguía, ¿eh?
3: Porque aparte, le contamos para la gente que no la vio o el que la vio.
0: Perdón, esta pelea fue anoche por el título mundial ligero en del realidad, Consejo
3: dos.
0: Mundial.
3: Claro, vimos
0: de dos, que estaba vacante.
3: Vimos dos títulos mundiales de la misma categoría.
0: Esta era del Consejo, la otra la de la Federación.
3: Muratalla era del FIB
0: sí, y este era del CMB.
3: Que quién nos dice que se puedan cruzar tal vez Muratalla con este, ¿no? Ojalá, ¿no? Dos estilos distintos también, qué sé yo, se puede dar una buena pelea. Volviendo a la pelea que estábamos analizando, ¿en qué estábamos? Ah, en el ritmo. Iba a decir esto. Ahora se escuchaba por parlante, ¿no? Las tarjetas parciales de los jueces. Y uno podría pensar dos cosas, ¿no? Después del octavo, porque las primeras cuatro, los primeros cuatro rounds no te dicen mucho, no, pero
1: primero,
3: sí.
1: Claro, ¿no? Era 38-38 y 39-37 las otras dos.
3: Claro, eso está ahí, todavía claro, está por definirse, faltan cuatro. 8 rounds, es un montón. Sí. Pero la segunda, ya sí. cuando vimos
1: 78-74
3: y 77-75, dos, ¿no?
1: Exacto.
3: Por eso. ¿Qué todo, digo todo eso?
0: Para, era demasiado cerrada.
1: Todo para.
3: Yo la veía más larga. Yo la
0: no,
3: más.
0: Por eso era demasiado cerrada esa tarjeta si comparamos con lo que pasaba en la
3: yo
0: realidad.
3: Yo la tenía más larga, no sé cómo yo la tenían, porque de 77 a 75.
1: Después se puso.
3: Ustedes largo. Fíjense que de 77 a 75 es un round. Nada
0: claro.
3: Más,
0: quiere decir que en 8 rounds uno ganó 5 y el otro ganó 3.
3: Claro, o sea que un round que lo hubieras visto un poquito raro y tenías empate, ni en pedo era empate esa pelea, pero ni viéndola de espalda. Pero bueno. Los jueces vieron eso, o la van llevando así, o la van muñequeando, no lo sé. Lo que digo es que eso, escuchándolo, los rincones, yo digo, mirá, acá se puede dar dos cosas, ¿no? Que el rincón que va ganando diga, che, ojo con arriesgar de más, porque la estamos llevando arriba bastante, porque en realidad dos puntos, y ¿sí? la otra que era 78-74, cuatro exacto. puntos.
0: Claro, pero
3: es una diferencia, ¿viste? Como para decir. Che,
0: o la estoy viendo mal y tengo que acelerar.
3: Varios rincones argentinos, no te cuento, como hubieran sacado la calculadora. Y del otro lado hubieran dicho, bueno, vamos a quemar las naves,
1: claro,
3: que se nos está yendo la pelea, ¿no?
1: Sí.
3: Falta 9, 10, 11 y 12, ¿no? Era al final del octavo,
0: claro.
3: ¿Era?
0: Claro, es 4, 8 y después el 12.
3: Sin embargo, salió al noveno, para mí lo ganó de punta a punta.
0: No, y de ahí en adelante ganó todo.
3: Por eso digo que lo del camarón me encantó, porque es lo que queremos ver, un tipo que... el último round, por ejemplo, ¿no? Que ya llevaba...
0: Ganaste la pelea sin duda si fue a cruzarse.
3: Claro, fue y no especuló en ningún momento. Y Roach, obviamente, es de estos cortados con la tijera, de los nuevos boxeadores norteamericanos especuladores, ¿no? Se la juega un poquito más, pero qué sé yo digo, che, ¿no podías haber dado un poco más? ¿No te podías haber arriesgado un poco más? Bueno, ahí lo tenés, te fuiste a tu casa sin el cinturón. Pero estuvo atractiva la pelea, el Roach obviamente tiene una calidad impresionante, cuando vemos la factura de los golpes, todo es tremendo. Pero bueno, es esta moda norteamericana de pelear a cuentagotas, y el otro es poner todo el corazón arriba del ring, y lo hizo, y... se llevó.
1: Impecable, entrenado.
3: Impecable el estado. Te estaba tirando en el 12, parecía que estaba. Sí. Que había empezado hace 10 minutos la pelea. Y estaba hace 35 minutos peleando. Así que, bueno, muy buen festival dentro de todo.
0: Sí, ya vamos a estar comentando algunas cositas más de esta velada. También ya vamos a hacer la primera tanda del programa. Tenemos consigna.
3: Tírela porque ya llevamos media hora y después la gente no.
0: A ver, ¿cómo decirlo? Hubo otra noticia el viernes. Hizo más ruido en Estados Unidos de lo que puede llegar acá, porque acá no es nada del otro mundo. No nos cambia. Pero me voy a agarrar de eso que sucedió para armar la consigna. Vio que Keyshawn Davis...
3: Se bajó.
0: Sí. Keyshawn Davis tenía que pelear. Era el número uno del ranking mundial welter de la OMB. Dicho sea de paso, inexplicable. Porque venía de perder un título en la balanza. Porque no había ganado peleas relevantes en superligero. No había peleado en welter. Bueno, lo pusieron de número uno igual.
3: ¿Quiere que le diga por qué?
0: Espere que primero hago la consigna. Sí. El campeón welter de la OMB es Devin Haney.
3: Sí.
0: Se venían diciendo de todo en las redes, no, que vas a ver, que cuando te agarre yo, lo que dicen todos, ¿no? Que vas a hacer, que vas a dejar de ser campeón porque yo te voy a arrancar la cabeza, ¿no? Que quién sos vos, pibito, que esto, que el otro. Y estoy siendo muy suave si uno solo agarra el ex, como se dice ahora, el X, el Twitter. Es terrible lo que se venían diciendo. Bueno, las empresas no se pudieron poner de acuerdo para negociar. La pelea había sido ordenada por la OMB. Fue a subasta. La subasta se hizo esta semana. La ganó Top Rank con ofertando por la pelea $8,550,000. Fue el principal oferente, pero en la práctica fue el único, porque la que seguía ofertó poco más de $2,000,000, sabiendo que no existía forma que fuera a cobrar eso. Bueno, la gana. Informa que la intención es realizarla el 3 de octubre, que podía ser en Brooklyn, en Atlanta o en Las Vegas. Como campeón, por las reglas de la OMB, a Haney le correspondía el 75%, lo cual da $6,412,500. Más, Haney tiene un contrato de exclusividad con DAZN. Ese contrato de exclusividad probablemente hiciera que esta bolsa superara los $10,000,000. O sea que las ganancias del seguro superaban los 10 millones. De bolsa solamente a Davis le correspondía el 25% restante. $2,137,500. Es prácticamente el doble de la mejor bolsa que él cobró hasta el momento. Incluso Top Rank informó que previo a llegar a la subasta, cuando no se pusieron de acuerdo, le llegó a ofertar a Keyshawn Davis 3 millones limpios para él. O sea, al no ir a subasta, terminaba en teoría ganando menos. Bueno, Keyshawn Davis se bajó de la pelea aduciendo motivos económicos. Incluso ya hoy, o sea, se hizo oficial el viernes, mandó la nota a la OMB y la OMB ya publicó su nuevo ranking, dejó de estar uno y está 7. A partir de todo esto, que no quiero volver a nombrar porque es muy largo, boxeadores que arrugaron, boxeadores que se bajaron de una pelea cuando estaba absolutamente todo encaminado.
3: Esos que hablaron un montón. Esta que se ocurrió.
0: Hay un montón. Esos que tiraron frases rimbombantes, palabra que no se dijo nunca en radio, que se dijeron de todo de un lado al otro y que cuando hubo que ponerlas así, cuando hubo que demostrar lo que tenían, desaparecieron. Boxeadores que arrugaron, porque queda muy feo si diga otra palabra. Boxeadores temerosos.
3: De cualquier lugar del mundo.
0: De cualquier lugar del mundo. Boxeadores que se bajaron. Boxeadores que arrugaron. 4-5-3-5-20-11. O si no, mensaje de audio de WhatsApp al 11-23-24-22-22.
3: Sí, peleó.
0: Boxeadores que arrugaron. No, sí. Que en la pelea se presentaron y corrieron. No, eso no cuenta.
3: Que no
0: se presentaron a una pelea que dijeron que iban a hacer. Claro. Por el motivo que sea, boxeadores que no se la bancaron. 4-5-3-5-20-11. Los veo a ellos dos ahí del otro lado del vidrio con una sonrisa. Deben estar pensando una cantidad ya no de boxeadores, sino de deportistas. Hablo de el señor Heredia y el señor Plano, que están con unas risas cómplices. Boxeadores que no se la bancaron y que arrogaron. 4-5-3-5-20-11. 11-23-24-22-22. Todos los que llaman participan del sorteo dejando su nombre y los últimos tres números del DNI.
3: ¿Ya tenemos que ir a la pausa o puedo hacer un festejo?
0: Hágalo breve.
3: ¿Usted no tiene ahí un feliz cumpleaños? ¿Me puede poner un feliz cumpleaños, por favor?
0: ¿Por qué? ¿Quién cumpleaños? Bueno,
3: porque le quiero mandar a un amigo. Un... Escuche.
1: Ya nos vamos a enterar.
3: Sí. Bueno. Quiero que festejemos todos.
1: Todos.
3: Porque... Ahí va.
0: ¿Quién cumple años?
3: Hoy se cumple... Hoy no, pero esta semana creo que se cumple un año de la última pelea de Mirko Cuello. ¡Vamos! No. ¡Aplausos!
1: Creo que fue 3-2.
0: A ver, espérenme, me voy a tener que buscar, ¿eh? ¿Sabes que creo que tiene razón?
1: No se me parece.
3: El único boxeador.
0: Pobre Mirko, che.
3: Entre comillas, campeón argentino.
0: No, ya no más.
3: Bueno,
0: el único campeón. Boxeador que cuando la AMB dijo, vamos a reducir los interinatos, lo redujo, lo despojó del título y le dieron el título a otro para pelearlo.
3: Exacto. Bueno, pero en ese momento era campeón cuando peleó. Entonces yo digo, pero. A ver, cuando nosotros decimos las cosas, viste, parece que uno se la agarra con alguien, viste, esto la tienen con esta gente, pero ustedes imagínense esto. Yo estaba mirando acá, qué sé yo, todos estos boxeadores encumbrados que estamos viendo, viste, hoy capaz que te hacen dos peleas por año, ¿no? Porque ya están en un nivel donde cobraron una bolsa de dos, tres palos, y sí, hacen dos, tres, pero cuando vos mirás la previa de eso, son cuatro o cinco peleas anuales. ¿Cómo puede ser que un pibe como Mirko Cuello haya peleado en Libia? No peleó en Estados Unidos, no tuvo una pelea dura, no es algo que tenía que estar un tiempo parado, nada. Peleó una pelea en Libia que la ganaba mi tía. Le otorgan ese título mundial, digamos, que nosotros le decíamos, guarda, no se coman la película con este título. No, el campeón que tenemos, bueno... Y esta gente que lo maneja hace un año, el pibe, ¿qué edad tiene Mirko Cuello? ¿25 debe tener?
0: 25 años.
3: En la mejor edad de tu vida.
0: Al 8, perdón, usted se adelantó una semana.
3: No, porque...
0: 8 de agosto.
3: Por eso, estamos a 2, 3.
0: Por eso, no, el 8 es el sábado que viene.
3: Por eso, como
0: espéreme no, que en una de esas peleas, por ahí no, pelea el jueves.
3: Yo lo saludo hoy, como mirá, Cuello, como no te voy a ver hasta el domingo que viene, por eso saludo hoy.
0: No, pero es más de mala suerte.
3: Bueno. Lo que digo es esto, ¿cómo este pibe no sale en los medios a matar a los que los están manejando? Que en la mejor época de tu vida, cuando estás encumbrado, no te ponen en una pelea durante un año, que tendrías que haber hecho 4 combates, 5 combates. ¿Quién se lo va a devolver este año a este pibe?
0: Se hablaba que iba a pelear ahora el 15 de agosto en el casino.
3: Sí, y tampoco va, porque no está más, programado.
0: Él iba a ir con el sudafricano Laría, que va a pelear de Maximiliano Robledo.
3: Que alguien me explique. Que alguien nos explique. Que alguien nos explique por qué. Nos guste o no nos guste. En varones era el boxeador más encumbrado que tenemos, ¿no? Capaz podemos poner a dos más
0: Alan Chávez,
3: la altura.
0: ¿Alan Chávez?
1: Alan Chávez.
3: Sí, pero no llegó a...
0: Claro,
3: pero,
0: Alan Chávez no había peleado una pelea así hasta ese momento.
3: No, además, y no tuvo ningún interinato del mundo.
0: No, Alan Chávez. Hace un año Alan Chávez todavía no había peleado en el exterior.
3: Por eso. Entonces, Alan Chávez puede... Pero vamos a subirlo. ¿Usted quiere subirlo al carro? Súbalo, porque para mí es lo mismo. Y quiere poner a Yamil Peralta en el mismo peldaño. Pongan, no hay más. En ese peldaño no hay más. Están ellos tres. ¿Cómo puede ser que alguien me explique que este pibe, en el mejor momento de su vida, porque Yamil puede decir, yo tengo 33 años, elijo donde peleo, papá, si no me gusta, no voy. Pero este pibe, en el mejor momento de su vida, cuando logra un interinato que ya sabíamos que era medio falluto, ¿entendés? Pero no importa, estás ahí. Y supuestamente te está manejando esta gente que, wow, viste, son los que manejan el estofado, viste, son los que manejan el estofado. Y resulta que en el mejor año de tu vida, vos te pasás un año sin pelear. Pero ¿cómo puede ser que el boxeo argentino haga esto y nadie diga nada? En ningún lugar haya salido una nota, él no haya dado una nota a alguien para explicar por qué en el momento más copado de tu carrera y de tu edad, porque yo no te lo voy a pedir cuando tengas 35 años, te lo pido ahora que tenés 24. ¿Cuándo vas a hacer la plata? ¿Cómo puede ser, Mirko, que vos te estés bancando esto y no levantes un teléfono para hablar con un periodista y decir, che, loco, me tienen parado hace un año? Cuatro sinvergüenza que se agarraron de mí y que me utilizaron y ahora no puedo. No pueden, Mirko Cuello no puede intervenir en un festival como el de ayer. En la tercera pelea, en la cuarta pelea del escalafón, digamos, del festival en Estados Unidos, en Las Vegas, no puede. Tiene que ir a Libia a pelear, que no lo ve nadie, no lo ve ni Gaddafi, no sé quién ve un festival en Libia.
0: ¿Querés que te diga algo más? La mejor pelea por lo menos en cuanto a nivel de oposición que tuvo Mirko Cuello en toda su vida, es Sulaimán Segagua. Estamos todos de acuerdo que le ganó en fallo unánime a este chico de Uganda, que después fue retador mundialista y demás. Esa pelea ni la vimos. Y no es que no la vimos nosotros. Esa pelea completó un evento muy grande en Estados Unidos, pero fue la primera o la segunda y no tuvo ni siquiera televisación de las complementarias. Ese fue el nivel de oposición más fuerte que tuvo. Que claro, los muy poquitos que la vieron, porque encima había poco y nada de gente en el estadio, dijeron, no saben qué bien que peleó Mirko Cuello y demás. Esta pelea fue en marzo de 2024, en el T-Mobile Arena. Claro, hay que basarse en lo que dice otro. De fondo, de fondo peleaba. De fondo, Sebastián Fundora le ganaba a Tim Siu. El Pitbull Cruz le ganaba a Rolly Romero. Edilandi Lara le ganaba a Michael Serafa. Digo, había unos nombrecitos bastante importantes. Bueno, él peleó en la. Segunda creo que fue de la noche. No salió ni en las complementarias.
3: ¿Esa fue la última?
0: No. Esa fue la antepenúltima. Claro. En 2020, bueno, tampoco se está. En 2024.
3: Por eso, pero hay un lo que se llama, vos decís lo que se llama el undercard, ¿no?
0: Claro, pero ni siquiera fue filmada del undercard.
3: Ni siquiera fue
0: porque
3: filmada.
0: Porque hay un undercard que sí fue filmado.
3: Pero
0: por ejemplo, la que hizo con Cristian Oliva, esa sí, en el T-Mobile después, esa sí fue filmada.
3: Le explicamos a los que no entienden por qué decimos undercard. Hay como, digamos, tres o cuatro peleas grosas, todas de 10 rounds, que esas van a salir, suponete que Dazón da pay-per-view, ¿no? Entonces, esas cuatro bombas, que son todas a 10 rounds, todas buenas, todo
0: para más,
3: o a 12, esas van en el main event, serían en la parte, digamos,
0: principal
3: del festival. Pero capaz que hay 3 o 4 o 5, porque a veces hay 9 peleas en un festival. Las otras 5 se le llama undercard,
0: cartelera semiestelar.
3: Claro, en la parte baja de la cartelera sería que también se televisan y tal vez se pasan por un streaming, tal vez se pasan en una TV sin pagar el pay-per-view.
0: O a veces te pasa que, llámese TIC, ESPN o el canal que sea, te pasa todo junto, pero está claramente diferenciado. Por eso muchas veces vos que estás en tu casa y estás mirando, ves cómo pasa un buen rato, por ahí una pelea terminó por nocao en el primer round y son y cuarto y vos sabés que está en punto, la hora que sea, no sé, las 11, las 12, las 10, no puede haber acción, porque antes de ese momento tienen que empezar las principales. Eso sí le pasó en la pelea siguiente. La pelea siguiente fue parte del undercard, también en Las Vegas, también en el T-Mobile, que claro, de fondo tuvimos David Benavides contra David Morel. Tuvimos Stephen Fulton ganándole a Brandon Figueroa, el Pitbull Cruz ganándole a Ángel Fierro. Él sí fue televisado cuando le gana a Cristian Olivo. Y después fue a Libia.
3: Por eso, digamos, yo celebraría eso. Yo creo que cuando yo fui con Cóceres, con Berlanga, nosotros creo que éramos la estelar del undercard, me da la impresión.
0: Sí, exacto.
3: Entonces, está bueno, ¿me entiendes? Porque de hecho Berlanga fue lo que fue después. O sea que eran cuatro peleas todas de peso pesado, ¿viste? El fondo era, si no me equivoco, era Fury con Wilder.
0: Sí. ¿La tercera era?
3: Creo que sí, la última. Y obviamente no ibas a entrar en esa, ¿viste? Ah. Pero el undercard, bueno, vos estabas en la mejor del undercard. Entonces yo pregunto, ¿por qué este chico no puede figurar en esto? Sáquelo de ahí. Hay un evento que se llama Pro Box, ¿no? Sí, sí. Que son unos festivales que se hacen los jueves, todo, y que sería como una clase B. ¿Tampoco puede figurar en un Pro Box?
0: Bueno, ahí durante lo vimos muchas veces al Bebo Verón, que va a pelear la semana que viene, haciéndose y rozándose mucho.
3: Bueno, por eso
1: Ram también peleó ahí.
3: Es Ram, y no sé si Palmeta.
1: También Palmeta
3: ha peleado. Y yo digo, ¿cómo? ¿Y este pibe por qué no? ¿Sabes por qué no? ¿Querés que te diga yo mi versión de por qué no? Obviamente porque ellos van manipulando y van muñequeando el tema del cinturón. Ellos querían ir derecho por el cinturón, estaban esperando que ese cinturón quede libre. No sé bien exactamente...
0: ¿Qué, lo por lo de Nick Ball, que era el campeón, el inglés?
3: Yo no sé bien cuál era su estrategia, pero me da la impresión de que le tienen tan poca fe, ellos mismos le tienen tan poca fe, que no lo quieren.
0: A Cuello.
3: Claro, que no lo quieren ni lo quieren tener, ¿entendés? Inmaculado con el récord para que cuando surja la posibilidad.
0: Lo manden de una.
3: Claro, pero mientras tanto, la billetera del pibe. O le están dando una mensualidad. Capaz que yo no sé nada, ¿no? Y Lautarito, le manda plata todos los meses.
0: La inactividad no hace bien igual, ¿no?
3: Pero claro, no hace bien y no hace bien a la billetera. Esto se hace por plata.
0: En 2025 hizo solo dos peleas. Tampoco es que vos me decís, bueno, en 2025 hizo cuatro, hizo seis.
3: Pero ninguna de las dos millonarias como para aguantar. Si vos me decís, che, mirá, no sé, calculo yo, pero el Pumita... Estoy seguro que en las dos últimas peleas hizo un billete como para poder aguantar, ¿no? Entonces sí, vos decís, che, bueno, mirá.
0: Se bajó de su rival obligatorio para pelear la revancha con Kazuto Yoka. ¿Mm? Y luego tuvo la pelea con Bam Rodríguez. Tres últimas.
3: Pero ahora, después de esa, no peleó más.
0: No.
3: Pero yo podría entender que con esas dos que hizo... tiene un restito como para poder aguantar y estar esperando una pelea buena, pero Mirko Cuello no hizo plata.
0: Mirko Cuello hizo una sola pelea en 2024, que fue la mencionada, que fue a 8 rounds con Segawa. Hizo dos peleas en 2025, las dos que mencionamos, la siguiente que a Segawa, la que fue en Estados Unidos en Las Vegas en el T-Mobile contra Cristian Olivo, y la del título en agosto contra Sergio Ríos, presentable, en Libia, y nada más. O sea, de 2024 hasta acá
3: hizo tres peleas en 2 años y medio. Ese es nuestro boxeador más encumbrado y esta gente lo tiene frisado en la heladera sin dejarlo ganar plata, sin que gane el roce internacional. Y no se sabe por qué y nadie les pregunta nada. Es una cosa de loco. Y encima está manejado, todos sabemos, por el presidente del organismo, que viene acá cada 3 meses... Arma este circo que arma en el festival del casino, que trae un ugandés, un italiano, un ucraniano, trae cualquier basura porque se la pagan ellos las peleas y a ellos les salen gratis. Que ahora voy a hacer, si me deja, yo voy a hacer iba a hacer un llamado a la solidaridad con eso.
0: Sí, hay una pelea igual ahora que está buena, y que pelea un argentino y que para mí no es el favorito. Muchos creen que va a ser el favorito.
3: No, lo están mandando al.
0: Yo no estoy hablando de la de Robledo, la nueva.

0: Es buena pelea igual, ¿eh? Es buena pelea. Esto, porque este Cardoso hacen, es interesantísimo.
1: Tres pito, les importa tres pitos que sea buena pelea.
0: Perdón, ellos eso van, será el 15 de agosto sí, en el Casino Buenos Aires.
1: Otra vez en el Casino Buenos Aires, otra vez. Que a mí me gustaría... ¿tenemos que ir a una pausa?
0: ¿O no? Tenemos unos segundos más.
1: Bueno, yo digo, hay nuevas autoridades en el canal, ¿no? El canal pasó de una mano a otra mano. Uh-huh. Pero estamos viendo que esto sigue igual. Para mí hay como una... Todavía hay una nueva dirigencia del canal que todavía no está inmersa en esto.
0: Lleva tiempo.
1: Lleva tiempo, por eso. Entonces yo decía, ¿no? Estaba mirando, viste, uno ahora mira mucho TikTok, internet, YouTube, esas cosas, ¿no? Y me enganché mirando unos tipos que están muy arriba, digamos, en una empresa, uh-huh, y se disfrazan. Se disfrazan y...
0: Tengo mucho miedo de saber a dónde va esto.
1: Bueno, ahora lo voy a llevar. Se disfrazan de manera que no sean reconocidos y tratan de hablar con gente de muy abajo de su empresa para ver qué pasa en lugares donde él no podría.
0: Claro.
1: Porque si él fuese a cara limpia...
0: No se encontraría con la realidad.
1: No se encontraría con la realidad. Y el tipo quiere saber en un montón de cosas. Estaba mirando eso y yo digo... Yo voy a hacer un acto de, digamos, de, no sé, de soberbia, si quieren, pero vamos a hablarle a las nuevas autoridades. Miren, ustedes hace poco que tomaron el canal y tienen esto que les está pasando con el boxeo. Entonces, nosotros, desde nuestro humilde lugar, digamos, que hace mucho que vemos cuáles son las realidades del ciclo que ustedes acaban de tomar, porque son nuevos, capaz que esto, ¿quién te dice? Alguno agarra un audio de esto y se lo manda a alguna de las autoridades. Entonces, lo que yo le quería decir, si tuviera acá, adelante a donde está usted, tuviera una de las nuevas autoridades y me preguntaran, che, ¿cómo ves vos esta realidad del ciclo? Tomando en cuenta esto que estábamos hablando del casino y de lo que sucedió, lo voy a llevar a lo del sábado y a lo del sábado que viene y a lo del sábado anterior y a lo del sábado que viene y a lo del otro sábado. Están haciendo un ciclo a espaldas del público. Eso es lo que me quedó, digamos, mientras miraba lo del sábado en Estados Unidos y lo del sábado en la Federación Argentina.
0: ¿Qué quiere decir a espaldas del público?
1: Que no es un ciclo hecho para nosotros, es un ciclo hecho para ellos.
0: Expláyese.
1: Claro, digamos, no está pensado hacia el público. Che, no es que se sienta a una mesa y dice, che, ¿qué producto lindo podemos meter el sábado a la noche?
0: Para
1: atraer gente, para dar un buen espectáculo... Para el que lo va a mirar. No está hecho para eso.
0: No, está hecho para armar un récord.
1: Se fue torciendo de manera tal que ahora quedó como que nosotros, si estamos con la tele prendida o no, les da lo mismo. Y el que está bancando esta fiesta es usted, señor, el dueño del canal. ¿Cómo se llama el dueño del canal ahora?
0: Y ahora pertenece a una empresa,
1: sí, que son controlada hermanos
0: por el grupo Huertain.
1: Señores Huertain, ustedes están bancando a gente que hace un negocio particular olvidándose de nosotros los espectadores. Eso es lo que le quería contar. A la empresa que hizo el festival el sábado le importa tres pitos si a mí me gusta la pelea, si no me gusta, si es competitiva, si no es competitiva, si va a tener rating. No le importa, porque usted pone la plata y con esa plata le alcanza para hacer eso que vimos. Entonces, con lo que nos encontramos es con un ciclo, con un producto, si usted quiere llamarlo producto, aunque suene feo, que no tiene control de calidad. Porque los dirigentes no le dan el control de calidad, no se lo pueden dar, porque ellos lo único que pueden hacer, tanto ellos como la comisión municipal, es ver si la pelea es equilibrada o no es equilibrada, si es legal o no es legal, eso es lo que pueden hacer. Pero el control de calidad en cualquier empresa lo tiene que hacer alguien idóneo, que se fije el producto que vos vas a sacar a darle a, en este caso, nosotros que somos los consumidores.
0: Antes, los canales tenían una persona designada de esa que, por más que la pelea fuera equivalente, fuera reglamentaria, te decían, no, mira, esta pelea, si este es tu fondo, no. Ahora es cierto, por los motivos que fuese, económicos, pero a veces también adrede, lo que pongas... Y acá incluso me extiendo, no estoy yendo a una pantalla en particular, sino en general es más, termina siendo más, cumplí con conseguir el rival de, si es bueno, si es malo, si es barato, mejor.

0: Claro, y se nota mucho eso.
1: Bueno, yo voy a redondear lo que estaba diciendo. Es decir, como la señora Rivero, su único interés es que Krenz gane una pelea, entonces nos propone traer al número 69, le voy a repetir esto, al número 69 de México, no del mundo, porque del mundo es casi el 500 del mundo. Trajo al 60, es decir, en México, porque después decimos, otra vez un duelo entre Argentina y México. No, muchachos, no nos confundamos. Este tipo es absolutamente desconocido en México. Y ustedes imagínense que en una categoría como superligero, este tipo es el número 70 casi de México. Con esta derrota ahora va a bajar más todavía. Es decir, hay 70 mejores boxeadores que este en México. ¡70! Acá no tenemos ni 7. En Argentina no tenemos ni 7. Ellos traen al número 70 y encima se veía que era más chico el pibe. Que siempre hacen lo mismo. Traen un paquete. Entonces yo digo, pero esto es solamente para ellos. Y el otro fondo que nos ponen una chica uruguaya. Una chica uruguaya. Usted explíqueme, y a la cual le ponen una rival, que tenía, creo que 7 victorias.
0: 7-1 tenía, sí, venía de perder.
1: Ni siquiera es invicta, 7-1. Eso es lo que nos propone
0: una ex campeona mundial,
1: claro,
0: que peleó con muchas boxeadoras buenas, tanto aquí como afuera, contra una chica que venía de hacer su primera pelea de 10 rounds. Pero, y en una categoría más chica.
1: Pero yo, ya que estamos evaluando, ¿no? Este chico que vino a pelear acá tiene 22 años. 22 años tiene el mexicano este que está...
2: Diga el nombre, porque si no... Juan Carlos
1: Sánchez López. Sí, está bien. Juan Carlos Sánchez López.
0: Que peleó estando suspendido.
2: Arias el Bronco.
1: El Bronco, sí, el Bronco. Por favor. Bueno, entonces, ¿qué pasa? Le importa tres pito a la empresa promotora. Entonces, señor Huertain, ¿ustedes saben lo que están haciendo? Están subsidiando a una empresa privada. Eso es lo que están haciendo. No están pagando un ciclo. Están subsidiando los intereses de una empresa privada, que lo único que le interesa a esa empresa es que los dos boxeadores que ellos pusieron ahí, que sean baratas, ¿no? Porque puso una pelea de mujer. Porque, si no, yo le pregunto, señor Huertain, ¿usted se sentaría el sábado a la noche a ver a una piba uruguaya peleando de fondo? Con todo respeto, con el respeto que tengo por Uruguay, está todo bárbaro, son los hermanos, son los mejores cebadores de mate que hay, todo. Pero ¿qué tenemos que hacer nosotros sentándonos un sábado a la noche a ver una piba uruguaya? Encima, digamos, el boxeo femenino es eso, estaban peleando un título latino a dos chicas que se estaban revoleando zapallo. Digamos que, ¿qué le puedo decir? Que tienen un corazón bárbaro. Pero Jesús Danef, que estaba en el mismo festival, también tiene. Si yo le saco el chip así y lo pongo adentro de un cuerpo de mujer, Jesús Danef es campeón mundial. Si voy a las características. Pero usted se ríe, pero ¿me equivoco lo que estoy diciendo?
0: Sudanef, que perdió ayer contra Julio Tisera.
1: Y se rompe el lomo porque ama el boxeo y lo ama y tiene que pelear a 4 rounds. Y tiene la misma característica que tiene esta piba. O más. Corazón tiene más, eso se lo aseguro. ¿Me entendés? Pero así sacándole las bolas, voy a decir así sacándole las bolas y poniéndolo adentro de un cuerpo femenino es más que estas pibas. Entonces, ¿cómo vos me vas a ofrecer un sábado a la noche a una chica uruguaya que no le importa a nadie? A nadie de la Argentina le importa ponerse a ver a una chica uruguaya. Y cuando termine la chica uruguaya, como te parece poco y te das cuenta que es poco, te das cuenta que es un desastre eso como fondo, contra una chica entrerriana pobrecita que tenía 7 peleas, y si te mirás tiene 4 o 5 peleas, 4 rounds, que son de 2 minutos. O sea que si yo miro el tiempo neto que esa piba estuvo arriba de un ring ganando experiencia, no llega ni a 15 minutos.
0: O debutó después de que la otra era campeona.
1: Entonces explíqueme por qué van y sacrifican, porque no les importa nada, porque es un negocio particular y personal de una empresa. Entonces, yo no tengo ningún problema, pero que lo haga la empresa, ¿entendés? Entonces, si a mí mañana el señor Huertain me pone a mí, entonces yo me siento y le digo, ajá, ¿usted qué va a hacer el sábado? No, yo voy a hacer esto, esto y esto. Perfecto, hágalo. Yo no le voy a dar plata. Le doy el ciclo, porque no se lo voy a sacar. El sábado a la noche no me voy a poner a comprar una pelea vieja para poner un sábado a la noche. Yo se lo doy, pero plata no le doy. Porque no queda otra manera de que esto cambie. Si estas nuevas autoridades no se dan cuenta que acá hay negocios particulares que no le importan a nadie, que no le importan al público y que su producto no tiene nada. Lo mismo haría con el mexicano. ¿Qué vas a traer vos? No, voy a traer al rusito Krenz, que no sabe cómo pega, 16 knockout, todo perfecto. ¿Contra quién? No, contra un pibe, contra un mexicano. Uy, qué bueno. A ver, vengo acá y digo, ¿Cómo? ¿El 500 del mundo vas a traer vos? Un pibe que tiene 9 ganadas, 3 perdidas, ni siquiera es invicto. Tiene 9 ganadas, vaya a saber con quién. 3 perdidas y una empatada. ¿Ese es el récord de un pibe de 22 años para venir a disputar un título latino? ¿De en serio? ¿Me estás jodiendo? ¿Me estás cargando? ¿Lo querés hacer? Bueno, hacelo. ¿Te lo permite el organismo? ¿Te lo da el cinturón? Perfecto. ¿La federación te habilita la pelea? Perfecto. ¿La comisión municipal te la habilita? Perfecto. Buenísimo. Yo plata no te doy. No voy a avalar esto con mi plata. Porque si no estás subsidiando, da un subsidio. ¿Entendés? Para hacer esto. Y lo mismo te va a pasar ahora con el casino, querido grupo Weinstein. Lo mismo, ahora tenés que entender que acá ya es peor todavía. Porque acá estamos puchereando, las empresas de acá, las dos que están en el canal, hacen lo que pueden. Y yo lo que haría es no darle plata. Pero los que vienen ahora al casino... ya es una mafia más organizada, porque ahí tenés gente que estaba de la administración anterior que se quedaron con esto. Se quedaron con el mejor cliente que tiene el boxeo, que es el casino. Se asociaron con el presidente de la Asociación Mundial de Boxeo, que trae un montón de gente gratis. Entonces vos ponés un montón de plata, vos te van a cobrar más para hacer ese festival. Te van a cobrar más. Y después hay un montón de promotores que pagan sus bolsas en esos festivales. Y ellos ganan el triple de lo que tendrían que ganar, siendo encima de todo, siendo una promotora encubierta. Entonces, a las nuevas autoridades del canal, yo le diría, ¿por qué no ponen la lupa un poco en esto? Recién llegan ustedes, son nuevos. Compraron el canal, supongo yo, con buenas intenciones. Esto es como cuando compras un restaurante que no le va muy bien, ¿no? Entonces, ¿vos qué haces? Empezás a buscar, ¿me entendés? Hablas con el bachero, hablas con el mozo, hablas con el de la noche, hablas con el que cuida, hablas con el que cuida los baños, hablas con el cocinero, hablas con el que hace las compras y empezás a ver cómo es el funcionamiento. Si hay alguien entongado con alguien. Bueno, acá hay un montón de tongos, señores. Acá hay un montón de tongos. Lo único que estoy haciendo es tratando de que pongan la lupa en un lugar donde ustedes están poniendo dinero para hacer un producto y ese producto va claramente a espalda de los receptores de ese producto que somos nosotros los televidentes. Esto es lo que vemos sábado tras sábado. Yo estoy casi convencido de que pelean más boxeadores venezolanos acá que en Venezuela. Usted se ríe, pero es verdad. Yo estoy seguro que pelean más boxeadores de fondo venezolanos acá que en Venezuela. De verdad, ¿eh? Porque después, ¿qué van a hacer ellos? ¿Qué están haciendo los venezolanos cuando vieron esto? Dijeron, no, mirá qué productito tenemos acá. Entonces hacen un festival semiprofesional que ganan 40 pesos cada uno en un lugar que ponen 3 jueces, todo para que vos, rey, lo pueda subir. Y usted se fija y se
0: pelean contra debutantes o contra chicos de una pelea porque en Venezuela se acepta.
1: Todo inventado, son todos récord inventado contra nadie para tener un récord para poder venir acá, que es el único lugar donde van. Yo no miro boxeo en ningún otro lado que vea tanto venezolano como acá. Es una cosa de loco.
0: O esta clase de venezolanos, porque están los buenos también.
1: No, claro.
0: Que no son los que no vienen acá.
1: Lo bueno no van de Venezuela para abajo, no conocen el mapa.
0: Salvo que los maneje cierto dirigente, como el caso de Albert Ramírez.
1: Claro, y te lo trae acá para
0: ganar a un local.
1: Para fajar a alguno de los tuyos. Ya la conocemos esto, no somos boludos. No somos boludos. Yo estoy convencido de que esta gente no tengo fe, quiero tener fe. Quiero tener fe en que esta nueva dirigencia del canal. ¿Me entendés? Tiene que saber que acá había un entramado, que hay gente del canal que como se dio cuenta que daba plata, dijo, pará, yo estoy entregando plata todos los sábados y me estoy quedando afuera. No, me lo voy a quedar yo el negocio. O por lo menos voy a ser socio de alguno y en alguno me lo voy a quedar yo. Esto fue lo que sucedió. Y entonces nos encontramos con esto, que sábado tras sábado nos encontramos con festivales que no le importan a nadie más que a la empresa. Y encima, yo lo que le diría, señora Georgina... usted que es nueva en esto, usted que es nueva, ¿cuánto le salió traer a este mexicano? ¿Cuánto se gastó? ¿Para qué? No gana prestigio, no gana nada, no va a ir a ningún lado. ¿No se da cuenta que se tuvo que ir a asociar con Chávez, se tuvo que ir a asociar con una empresa porque no lo puede meter en ningún lado? Lo tuvo que llevar y lo tuvo que ir a asociar. ¿Qué quiere decir? Que el mercado está difícil y que si usted no hace buenos productos, no va a ir a ningún lado con el boxeador. Entonces, yo lo que le digo, ¿por qué no agarró un argentino bueno y se ahorró 2 pasajes de México que deben salir fortuna hoy en día y trajo un boxeador y pone un boxeador decente de acá de la Argentina? ¿Por qué no hace? Y conecto esto con lo que hablábamos. ¿No vimos 4 promotores el otro día? ¿No? no haga lo mismo que hizo su padre, con todo respeto, que habrá hecho cosas un montón buenas y otro montón no hizo buenas, porque nunca quiso hacer peleas contra boxeadores de otras promotoras. Las otras promotoras se han cruzado y han puesto el mejor de una con el mejor de otra, tiramos la moneda y el que gana, gana. Entonces yo le diría, no copie eso que hizo su padre. Si usted es nueva, usted entienda que capaz que cualquier otra empresa, póngale el nombre que quiera, o un representante individual de los que andan por ahí, que son, digamos, chicos, pueden tener algún prospecto que tienen ganas de pelearle a Crenz. Entonces se va a ahorrar plata y va a proponer una pelea mejor y un producto mejor. Y tal vez la federación se va a llenar en vez de estar semi vacía. Y tal vez nosotros nos sentamos con otras ganas a ver el sábado a la noche el boxeo que usted nos propone.
0: A riesgo de que su boxeador pueda perder.
1: Claro, el problema es ese, asumir riesgo.
0: Hay que tener en claro que es una competencia, parece una obviedad la que estoy diciendo, ¿no?
1: Bueno, ese es el problema, ¿viste? No queremos competir. Háblelo con el rincón que tenía ahí, que quién era, era el hijo de Lemos y el padre del pibe.
0: Claro, era Carlos Lemos.
1: Bueno, siéntense los tres, digamos, che, a este yo creo que le gano a este. Y háganlo contra ese, contra el que crean que le ganan. Pero por lo menos hagan una pelea digna. Si no les cuesta nada. Y después, los negocios suyos, hágalo usted sola, con su plata. O en su casa, porque ya le explico, a todo el público argentino nos importa tres pitos lo que le pase a Moneo, a una chica uruguaya, no nos interesa. Entonces, ¿por qué usted me propone en horario central ver a una chica uruguaya? Bastante mala, por otro lado. Porque si usted me dijera que tiene un prodigio del boxeo y que nos obliga a ver un sábado, y yo me siento y digo, bueno, la verdad es un deleite, me importa tres pitos la nacionalidad de esta boxeadora o de este boxeador. ¿Pero por qué nos obliga a ver un negocio suyo, personal? Ahora, obviamente, ¿sabe por qué lo hace usted? Porque hay una empresa que se lo está permitiendo y le paga encima para hacerlo. Entonces, ¿usted qué está haciendo? Está haciendo una campaña de gente gratis, gratuita, pagada por un ciclo que es el que vemos todos los sábados nosotros. Los destinatarios que en realidad somos ignorados por el producto. Ignorados. Obviamente que esto tiene la complicidad de la federación. Obviamente que ya lo sabemos. Y esto tuvo la complicidad de autoridades del canal anteriores, porque en algunos casos eran socios y en otros casos se han quedado directamente con el negocio. Entonces, lo que yo pensé ese sábado, mientras hacía zapping entre lo que pasaba en La Vega, entre precisamente pesos ligeros, ¿no? Que cualquiera de esos, digamos, están
0: no,
1: en otro.
0: Eso.
1: Y vos decís, cada vez estamos más lejos. No solo de. O sea. Porque esto a lo que nos está llevando es a lo que hablábamos recién de Mirko Cuello, que si usted quiere, arrástrelo para donde quiera. Es decir, no hay boxeadores nuestros en las peleas de abajo. No ya en las peleas estelares. Listo, no figuramos más en las peleas estelares. No estamos al nivel.
0: No figuramos, punto.
1: No figuramos directamente. Punto. No hay un pibe nuestro que pueda ir a la cuarta pelea de categoría. Del festival, no hay.
0: Una vez cada dos meses.
1: Y claro,
0: no.
1: y vos haces zapping y ponés lo que estamos poniendo nosotros acá. Si nosotros largamos una carrera, ¿me entiendes? Voy a sintetizar en esto. Largamos una carrera y vamos de acá, le digo, muchachos, vamos todos de acá, vamos a ir a Avellaneda, ¿no? Bueno, yo correré a mi ritmo, vos correrás a tu ritmo, y yo capaz que estoy a 10 cuadras, 20 cuadras de ustedes para atrás, pero vamos todos para Avellaneda. Acá es como que salimos, largaron, tocaron el silbato, prrr, arranca la carrera y van todos para Avellaneda y nosotros salimos corriendo para Martínez. ¿Me entendés lo que te quiero decir? Uh-huh. Eso es lo que yo veo del boxeo argentino. ¿A dónde estamos yendo? Estamos yendo para otro lado. No es que estamos yendo para ese lado en otra velocidad. ¿Me entendés? En otro ritmo. Estamos yendo para otro lado. Porque lo que nosotros hacemos es... No nos va a llevar nunca para Avellaneda. Si nosotros queremos ir a Avellaneda... Estamos todos, ya ahora van a llamar a los oyentes, sí, nosotros queremos ver, sí, flaco, pero no, ve que no vas a ver nada, no vas a ver nada porque los que están manejando esto, que son los únicos que tienen medio, ¿por qué se lo pedimos a ellos? Porque son los únicos que tienen medio, porque los demás hoy está re difícil, que en el interior, todo, viste, hacen un festival cada tanto, pulmón.
0: A ver, y para ser un poco más claro lo que vos estás diciendo, porque hay un canal que baja dinero. Para hacer las promociones. Los demás canales no bajan dinero.
1: Claro.
0: O sea, te dicen, está bien, yo te pongo toda la técnica, en algunos casos pagame vos las luces, en otra lo pagará el municipio, en otras la paga el canal. Digo, luces como puede ser muchas otras cosas. Pero digamos, hay una pantalla que sí, baja y que baja acorde al nivel de calidad que en teoría, que tiene medianamente tipificado y demás, de cómo sería, de cómo son los márgenes de dinero que tienen que ir bajando. Pero bueno, lo que es, la realidad es que yo sé que ya debemos tanda, que estamos atrasados y todo, pero la realidad es que cada vez se hace más difícil ver boxeo. Entonces, cuando vos te encontrás con gente que por ahí al que es muy fanático del boxeo le puede pasar, a nosotros nos pasa día a día, que te dicen la verdad que el boxeo está muy mal. Yo no me canso de decir, el boxeo en el mundo no está muy mal. El boxeo en el mundo va para una dirección diferente, es un momento de muchos cambios, pero va para un lado. Pero nivel hay. El boxeo en la Argentina está hecho un desastre y por lo menos los últimos 10 años cada vez está peor y peor y peor. Y nos acordamos, ¿no? Que te acordás de la generación que fue a tales Juegos Olímpicos, esa era buena. Y viene la otra y decís, no, pero la que acabamos de tener fue... Y después decís, no, pero peor que esta no va a haber. Y hoy ya no hay ni generaciones, no hay ni boxeadores. La verdad, cada vez está más difícil. Tenemos que ir a la tanda, nos extendimos un montón. Una, casi, y 14, 4, 5, 3, 5, 20, 11, 11, 23, 24, 22, 22. Vos que estás del otro lado, boxeadores o boxeadoras, porque también hay de las chicas, que arrugaron, que dijeron que iban a enfrentar a fulanito, a menganita, a sultanito, y cuando estaba todo dado, ups, algo pasó y arrugaron. Todos los que llaman participan del sorteo de Sonos, que tienen guantines y vendas, dejando su nombre y los últimos tres números del DNI. Pausa, chiqui, escuchamos oyentes y volvemos para hablar de puro boxeo.
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1: Hola muchachos, buenas noches. Diego de Tigre. Hoy a la distancia reportándome desde Río de Janeiro. Porque no importa dónde vaya y dónde esté, los escucho siempre. Y se me vienen dos para la consigna. La cantidad de veces que Manny Pacquiao y Mayweather estuvieron dando vueltas y no se daba. Y si no recuerdo mal, Tyson Fury no quería la revancha con Klitschko. Un fuerte abrazo. Y lo mejor para todos. Diego 260.
2: Puro Boxeo, les habla Marcelo de Mar del Plata. Y bueno, me parece que esas peleas que quedaron truncas, si mal no recuerdo, fue Muhammad Ali contra un campeón olímpico cubano que tenía como 90 peleas invictas, que no me acuerdo en este momento. Yo sé que el cubano no quería pelearle a Muhammad Ali, a pesar de que este lo retó varias veces. Y después me parece que había un compromiso en la primera época de Floyd Mayweather con Manny Pacquiao, que bueno, que Floyd Mayweather empezó a poner excusas, que quería que le hagan un control antidoping a Pacquiao, no sé cómo fue el tema, pero bueno, también creo que fue una huida de Mayweather, porque Pacquiao creo que estaba en su mejor momento. Bueno, gracias, siempre los escucho.
3: Buenas noches, la gente de Puro Boxeo. Les quiero comentar que el sábado pasado estuve, ayer mejor dicho, en la Federación de Box. Es lamentable el festival. Y la culpa es de la Federación Argentina de Boxeo, que permite hacer este tipo de boxeo donde boxeadores no tienen equivalencia. El rusito ganó, pero ¿de qué le sirve esta pelea? Estafan al público, estafan al televidente, estafa a todo el mundo. El culpable también es Osvaldo Rivero, quien es el organizador de este evento.
4: Hola muchachos, ¿cómo están? Por favor, Nico, cuando den la programación de lo que se viene, el espectáculo que se viene, podés decir si son transmitidos y que lo podamos ver, que no sean por Dazón o alguna plataforma, porque me pasa eso que está describiendo Fabián. Ya no quiero renegar y perder tiempo con el boxeo argentino y las transmisiones que hace el canal. Y la otra, ¿qué es la vida de Kevin Ramírez? ¿Qué se sabe? Abrazo, Carlos de Salta.
5: Hola amigo, ahí lo dijiste vos podés hablar del promotor A, B, C, D, pero acá el que da la pauta es la FAP, amigo. Y encima la FAP sigue con las mismas personas que fueron reelegidas. Están todos lo mismo de siempre, no cambió nada. Así que parece que tu comentario también es un toque de humo. Tenés que ir directamente contra las autoridades de FAP. Porque ese web tiene quien diablo sea. Si la FAP le da la firma, listo. Y después los promotores que no cruzan a sus boxeadores, los buenos, porque la FAP tampoco los obliga. O sea, no te gastes gastando al pedo tanto.

0: amigos de Puro Boxeo, cómo andan subiendo lo de La Matanza. Bueno, pude ver la velada de Las Vegas, en donde hubieron varias peleas de mexicanos. La de Cepeda con Lamont Roach la vi bastante buena pelea. La de Muratalla no la pude ver porque me enganché con los boxeadores argentinos, y bueno, yo prefiero ver boxeo argentino. Y justo en ese momento peleaba Jesús Danet, que bueno, una vez más perdió pobre con frente a Tisera. Después la de Mayra Moneo con esta chica Nair Erlin, que bueno, empezó bien, pero le duró un ratito. La uruguaya se la llevó por delante. Y por último la de Alan Krenz. Respecto de la consigna, y bueno, Pablo Chacón con la Hiena Barrios, se amenazaron, se dijeron de todo, pero nunca pelearon. Bueno, un abrazo, muchachos.
1: Déjanos tu mensaje de WhatsApp para el programa en el 11 23 24 22 22.
2: Gracias a cada oyente que llama al 4535-2011 o que deja su mensaje de audio de WhatsApp al 11 23 24 22 22. Todos los que llaman y responden la consigna, peleas que ya estaban hechas, que incluso ya se sabía la bolsa, que no hacía falta más que firmar, y los boxeadores se bajaron, que arrugaron. Todos los que llaman, dejando los últimos tres números del DNI, participan por el sorteo de Sonos. Creo que fue Diego de Tigre el primero que salió. Primero, Diego de Tigre, estás en Río de Janeiro. Te agradezco la fidelidad. Disfruta de las playas, Diego. Desconectate un rato, pasala bien, no te hagas mala sangre. Número dos, creo que recordó.
3: Andate a Boteco Belmonte ahora y tomate una a mi nombre.
2: Tanto no le puedo decir. Sí, ojo que puede tener que pagar. Si dice el nombre de él, por ahí tiene que pagar la cuenta. Dijo Mayweather Pacquiao cuando no se hacía. ¿Se acuerdan la época que Top Rank le había puesto la cuenta regresiva para mandar el contrato? Sí. En la web. Era buenísima. Vos entrabas, a los oyentes que por ahí no lo saben, ya estaba todo cocinado, ya se sabía la bolsa, ya se había publicado el contrato y todo, y se lo mandaron y dijeron, tiene, no sé, no me acuerdo cuánto era el tiempo, pero supongamos una semana para mandar el contrato. Entonces vos entrabas a la página y aparecía 3 días, 22 horas, 22 minutos, y así hasta que sonó y acabó, no está. Listo. Claro. Pero bueno.
3: Al oyente que me dijo que yo vendo humo, mirá. Que no creo que haya nadie en la Argentina que le haya pegado más a la federación que yo. Así que, evidentemente, o no escuchás el programa siempre, o no escuchaste hoy el programa. Lo que pasa es que yo, del usurpador que está en la presidencia de la federación, no voy a hablar. Porque no, vos dijiste que fue reelecto. No fue reelecto. Chantajeó a la otra lista para que no se presentara. ¿Me entendés? Entonces, más enemigo del que está sentado ahí no hay. Pero como yo ya no espero nada de ese tipo, no espero nada, porque sé que no voy a tener nada, se lo estoy pidiendo al que pone la plata, ¿me entendés? Porque entiendo un poco de este negocio. No es que me senté ayer acá. ¿Me explico? Entonces, lo que estoy haciendo es buscando la manera de que el que ponga la plata tenga la manera de cortar esto, porque el promotor va a querer hacer lo que él quiere, obvio, si es una empresa, y él quiere lo mejor para su empresa. Pero el canal, que es nuevo, vos no sabés quién es Huerten, bueno, te cuento, como dijiste, este Huerten, es el dueño del canal. ¿Te parece poco que le estoy hablando al dueño del canal? El dueño del canal es el dueño del ciclo y es el que pone el dinero para que se haga. Si él mañana cierra el ciclo, mañana se acabó el boxeo y tenemos que mirar karate. ¿Me entendés? Entonces, a ese le estoy hablando. Che, mira, vos sos una autoridad nueva. Confío en que vos tenés, en que vos vas a tener una predisposición a entregar un producto mejor. Entonces, si sos nuevo y tenés esa predisposición, y vos sos el que está bancando el producto, ya que la federación no va a hacer nada va a hacer para que mejore, y los promotores no van a hacer nada porque solo les interesa eso, están a espaldas nuestra, tuya y mía. Entonces se lo pido al que pone la plata, ¿me entendés? Bueno, y por lo que veo esto continúa, porque lo que se está
4: programando,
3: lo que se está programando para lo que viene, digamos, no hay nada.
4: El boxeo promocional el día sábado.
2: Estamos hablando de boxeo argentino, decís, ¿no?
3: Sí, claro. El boxeo promocional este sábado, ¿va a ir otra vez por streaming? ¿Cómo va? ¿Va por tele o no? ¿O no tiene televisión?
4: Dos festivales, uno el viernes y otro el sábado.
2: En la federación.
4: En la federación. El día viernes es el de las famosas entradas, donde los boxeadores, tienen que vender sus entradas para pagar sus propias boletas.
2: Claro, la federación cede sus instalaciones, claro, la federación cede sus autoridades, porque las autoridades no cobran por estos eventos, o sea, el juez, el fiscal y eso no cobran por estos eventos, los árbitros tampoco.
3: O sea,
2: cede las luces, los gastos, lo que vendría a ser el alquiler del escenario, pero tampoco paga. Entonces le da entradas a los boxeadores y le dice, toma, vende, y de lo que vos vendas, ahí tenés tu ganancia. ¿Qué pasa muchas veces con esto también? Está eso, pero también están las dos partes. Porque, por ejemplo, yo soy el entrenador X y tengo a un pibe de 5 peleas que no lo puedo hacer pelear con nadie. Entonces digo, bueno, está bien. Dame esas entradas, yo las vendo y además, no sé, consigo un sponsor o algo. Y yo hago las veces, entre comillas, de programador,
3: promotores, porque él le tiene que pagar al que traiga de adentro.
2: Claro, entonces yo, por ejemplo, lo hago contra uno de lejos. No sé, traigo un pampeano para pelear con el mío, que es un porteño. Entonces creo que voy a vender las X cantidad de entradas, ponerle 80 entradas más algún sponsor y con eso le pago los, qué sé yo,
3: $500,000
2: al boxeador que traigo.
3: Sí.
2: Y me aseguro, entre comillas, por más que el mío no cobre prácticamente nada o nada, que al menos tenga una pelea ganada. Eso.
3: Claro.
2: Eso es lo que hay el viernes.
3: Bueno, eso que nosotros lo denunciamos acá hace un montón.
2: Por eso
3: y ahora parece que
2: de fondo
3: es...
2: pelea Mariano Sandoval, recordé, 8 ganadas, 5 perdidas y 2 empates de las últimas 4 peleas. 5 peleas, perdió 3 y ganó. Perdió 3 y empató 2.
4: Viene de pelear afuera.
2: Claro, y pelea contra Maximiliano Solís, que es del norte de Santa Fe, que tiene 1 ganada, 22 perdidas y un empate.
3: ¿Y cómo no le sacaron la licencia a ese tipo?
2: Porque lo noquean poco.
4: Claro.
3: Pero 1, 22. Si vos me decís tengo 10 ganadas y 20 perdidas.
2: Sí, dale. No hace tanto que ganó.
3: 8 ganadas y 15 perdidas, dale. Pero una ganada en casi 30.
2: Sí, sí. No, lo más extraño es que ganó la tercera contando de atrás para adelante y le ganó un chico que llegaba 8-0, Franco Romero. A un pampeano en La Pampa, fue a La Pampa y lo noqueó.
4: Bueno, eso va a ser el día viernes donde los boxeadores van a.
2: Autogestionarse.
3: No, estoy mirando todos los rincones. ¿Sí? Hay un 2-7, 1-3, 2-10, 2-3.
2: 0-4.
3: Estos son los mismos que después se quejan de los promotores grandes, ¿no?
4: Claro, sí, bueno, eso ya es otra cuestión.
3: Está bien.
4: Al día siguiente habrá también.
3: Igual no le voy a decir nada porque por lo menos se lo garpan ellos.
4: Por supuesto, todo es así. Creo que es algo que nos estamos acostumbrando, ¿no? Antes lo veíamos mal, está mal, pero de acuerdo a la decadencia que hay, armar ese tipo de pelea, bueno.
3: Pero aparte los jueces y los jurados, ¿por qué no cobran?
2: Porque es la manera de la federación, entre comillas,
3: claro,
2: de contribuir.
3: Haces solidaridad con la mía, digamos. Me hace venir de mi casa, capaz que yo vivo en San Justo, tengo que tomarme el colectivo, chupar frío, los jueces son todos gente grande. 70 pirulos, capaz que tiene el tipo, se tiene que venir a atacar todo porque la federación quiere hacer este chanchullo. Esto va a ir por. Perdónenme,
4: no, por nada. Eso va por nada. Ah. O sea,
3: se acabó la del streaming, que no, iba no, por no. Streaming.
4: Eso okay. Va el viernes sin televisión. Uh-huh. Al día siguiente sí habrá boxeo promocional, que lo va a pasar, lo anunciaron.
3: El sábado también es promocional.
4: No,
2: promocional es escúchame, el que tiene streaming. Fab. Esto es el boxeo en la FAB. Peleas autogestionadas, llamémosle.
4: Son las peleas de los muchachos que sí pelean entre ellos con las entradas que se consiguen. Eso sí no va televisado.
3: Sí.
4: ¿Está bien?
3: Sí.
4: En la federación. Al día siguiente sí va televisado, que es boxeo promocional de la FAP, que sí va a ir televisado por la pantalla.
3: Claro. Ah, esto
4: son dos festivales.
3: Claro. Esto fue promocionado. Por el canal en esta semana diciendo vuelve el boxeo promocional, que digamos que
4: los jóvenes valores.
3: Bueno, yo le voy a explicar, mire, acá está promocionando el joven valor que promocionan es Brisa Dayana Aguirre, que sí subió 5 veces al ring y no sabe cómo le fue.
4: No,
3: perdió las 5. ¿Eso es un joven valor?
4: Bueno.
3: Maximiliano Fabián Cabrera subió 3 veces al ring. Una perdió y 2 empató.
2: ¿Y
3: eso
2: tiene...
3: es un joven, eso
2: no,
3: es un joven valor?
2: Espere. Y un dato más. Y tiene 35 años. Por lo de joven.
3: Por eso. No es ni joven ni valor.
4: Antes esto no lo dejaban hacer. Porque al comienzo cuidaban el producto de una manera.
3: ¿Y quién firma de promotor acá?
2: Nadie. Sí.
4: desconozco. Yo ahí no le puedo decir porque lo desconozco.
3: No, buenísimo.
4: Eso, la verdad lo desconozco. Sé que antes había...
3: Y dos nada más profesionales. Estas dos son
4: claro, las que están promocionadas acá. Puede ser que se agregue alguna otra
2: pelea. Yo creo que se van a agregar por lo menos una pelea más. Y después habrá boxeo a matar. Sí, sí.
3: Está bien.
2: Por lo menos no se ha anunciado nada diferente. Si después alguien firma como promotor nos enteraremos, pero hasta el momento creo que no.
4: Al comienzo, cuando comenzó esto del boxeo promocional, donde los promotores hacían, ¿no? Por un lado hacía Rivero, por otro lado hacía Tello, por otro decía Margosian, los peleaban, hacían cuatro peleas, dos ponía un promotor, uno otro promotor y otro, pero otro promotor. Y ahí en eso te ponían una cantidad de peleas. Decían, el boxeador no tiene que tener tantas derrotas, tiene que tener no más de 8 peleas.
2: Y un límite de edad.
4: Claro, y era muy difícil.
3: Y eso sí es promocional, porque claro, si yo te digo, tienen que pelear.
4: Así arrancó.
3: Claro, si yo te digo, tienen que pelear de 25 años para abajo, tienen que pelear boxeadores, porque no me vas a poner un fondista, tienen que pelear pibe de 4 peleas para abajo. Me haces todo esa perorata, digo, bueno, entonces es un promocional, porque promociona nuevos valores.
2: Y de pero última.
3: Si vos me pones gente de 38 años, han puesto debutante o pibe de dos peleas perdidas con 37 años, que lo traen de no sé dónde, y ahora ya te lo estoy cantando acá, una piba invicta. En 3 peleas va a pelear contra otra que tiene 5 peleas perdidas. Ese es el promocional. ¿Qué están promocionando? Explíqueme, porque yo no entiendo.
2: Es la continuidad de algo que ya se veía viendo. Bueno. Antes, en el inicio, en la génesis, era atractivo esto porque, está bien, era difícil armarlo. Que me acuerdo, hablándolo con una de las personas responsables de estos eventos, le dije, va a llegar el momento que no se van a poder hacer más estas peleas porque... Hay muchos para lo que se ofrece, porque encima lo que se pagaba era poco y nada. Es realmente complejo, porque tenés un límite de edad. Alguien que acostumbra a pelear a 6 rounds para arriba no puede pelear. Alguien que tiene 10 peleas no puede pelear. Y en lo posible que de récord sea bastante parejo. Entonces tenías un 3-1, 3 ganadas, 1 perdida, con uno que tuviera 2 ganadas, 1 perdida. Estaba buenísimo. Muchas veces no podés hacer esto. Por algo los promotores tanto no hacen eso. ¿Qué pasó? Eso se fue deshilachando rápidamente. Insisto, un dato no menor. Las bolsas que pagaban al inicio en el promocional eran inferiores a las bolsas que pagaban los promotores. El promotor que fuera, bastante inferiores. Y no se cubría viáticos.
4: Creo que también, aún va a seguir así. Porque siempre pagan menor, o sea, en menor escala, ¿no?
2: Digo porque después nos quejamos de que es difícil para el boxeador vivir. Sí. Es cierto, nadie escapa a la realidad de Argentina. Todos sabemos que está difícil, todos sabemos que para la gran mayoría, salvo unos muy pocos, no hay un mango. Todo eso lo sabemos. Pero no podés pagar por debajo.
3: Bueno, qué sé yo, ojalá cambie, qué sé yo. Yo lo, no sé. Yo creo que estas nuevas autoridades, recordemos que justo cuando se hizo el traspaso de los nuevos dueños del canal, vino el mundial, se dedicaron a otra cosa y yo creo que con el tiempo van a ir mirando cada producto, ¿no? Mirarán el básquet, mirarán, no sé, las carreras de auto, mirarán todo lo que dan y en algún momento pondrán el ojo acá y dirán, ¿por qué un sábado a la noche nosotros vamos a hacer esto? ¿Por qué vamos a poner 2 peleas profesionales nada más que valen 2.50 pesos con esto? Porque si encima estamos promocionando, yo no creo, muchachos, de verdad, te digo, porque muchas veces vos me decís, no, me cuesta armar una pelea. Sí, porque si vos tenés un favorito contra un pibe del interior que no quiere venir a perder y qué sé yo, capaz te cuesta. Pero si vos armás una pelea pareja entre 2 pibes que no son promocionados por nadie y que están en gimnasio, que tiene uno tiene 2 peleas, el otro tiene 3 peleas, ¿por qué no pelearían? No creo que no se dé. Lo que pasa es que acá también hay intereses. Yo estoy seguro que acá a alguien le interesa que la chica Agustina, Araceli, Romero, que va invicta en 3 peleas, pelee contra Brisa, Dayana Aguirre, que tiene 5 peleas perdidas.
2: No. Quieren una pelea. Me atrevo a sospechar que ahí paga la bolsa la persona, paga la pelea, perdón, la persona que maneja, bueno, sea el técnico.
3: Está muy bien sospechado.
2: Por lo pronto, a ver, dentro de lo que es el boxeo argentino, ya la otra semana viene otra clase de evento, pero que tiene una concatenación con esto, que es el del casino, el 15 de agosto, sábado, o sea, dentro de 2 sábados. Esta semana se anunció la pelea, creo, más atractiva que tiene, que es la que decíamos antes, la de Javier Cardoso, un uruguayo, cuya única pelea que le figura perdida, estamos de acuerdo que no la perdió.
4: Para mí no la perdió.
2: 11-1, buen valor. Sí, buen valor uruguayo, buen boxeador.
4: Muy buen boxeador.
2: Manejado por River Plate, o por el boxeo de River Plate, por lo menos por ahora, contra Nery Muñoz, que viene de perder en Rusia la revancha con Agra. Esto va a ser por el título Fede Latin, superligero de la MB, que está en poder del uruguayo, de Cardoso. Muchos que ya salieron a decir cómo Muñoz le va a ganar. Muchachos, el favorito no es Muñoz. No digo que no tenga chance de ganar, pero el favorito es Cardoso. Muñoz, que lo mejor que había mostrado, lo había mostrado en peso ligero, más allá de lo que hizo con Agra. Pero bueno, al menos es una pelea competitiva. Esto es dentro del marco del No Cago a las Drogas de la AMB. O sea, todas las peleas que tengan título en este evento van a ser título AMB. Se vende como eliminatoria mundialista. La de John Laría, que es un invicto en 18 combates, 17-0-1, ganés, contra Maximiliano Robledo. También el favorito a priori es el ganés. Cristian Ayala tenía un rival, se bajó el rival, iría con un mexicano, ex campeón, veterano, que si todo se confirma se va a confirmar en estos días. Florencia López, la avispa, va por la defensa del título internacional del peso átomo, peso que yo sé que a usted le encanta, Martino, que tiene así de fresquito, sí, cuánto es el límite, contra Elizabeth López, 15 peleas, 12-3, y vuelve otra vez a la Argentina el ex medallista olímpico francés Sofiane Oumija, pelea contra Freddy Laines de Nicaragua. No sabe cuál es el favorito de
3: Nicaragua, en serio me estás hablando.
2: Bueno,
3: eso. Yo no entiendo realmente cómo nadie va a mirar esto, en serio. ¿Hasta cuándo va a seguir este tipo armando estos festivales acá? Estamos hablando de la AMB, ¿no? Que ya se tomó el casino como propio, digamos. Obviamente porque está asociado con dos o tres y se llevan toda la plata. Que le deben sacar capaz el doble o el triple a la televisión para armar esto. Y encima, estoy seguro que ese Sofiane Oumija, ¿cómo se llama?
2: Oumija,
3: se garpa la pelea. ¿Me entendés? Y ellos tienen una menos. Me gustaría hablar con Charly Rodríguez de River a ver si no le sacaron plata para esta pelea. Me gustaría saber. O si le han dicho, mirá, te propongo esta pelea, pero a tu boxeador le pagás vos. Pero me la juego, mire, me juego la que no tengo. La que no tengo me juego. Es increíble. Y obviamente que en la que viene uno de Sanfer, de México.
2: Sí.
3: Bueno, imagínense quién es el favorito, ¿no? Para que Sanfer traiga un boxeador acá, baje un boxeador hasta acá.
4: ¿Ese sería el que pelearía con Ayala?
3: No, ¿con Ayala o con Robledo?
2: Sería el que pelearía con Ayala.
3: Ah.
2: Pero la edad, el favorito es Ayala. Por la edad, el favorito es Ayala.
4: Bueno.
2: Tiene.
4: O sea, competitiva
2: sus
4: la
2: años.
4: Pelea.
2: Favorito Ayala. Es un boxeador que supo ser campeón hace arriba de una década.
3: Ah, y este hay un italiano acá.
2: Sí, sí.
3: ¿Este italiano ya no vino acá?
2: Sí, sí, sí, sí.
3: Otra vez lo mismo. Otra vez le saca
2: plata. No, perdón, fue a Chile en un...
3: Es lo mismo.
2: No cago en las drogas.
3: Es lo mismo.
4: Sí, estuvo.
3: Fue a Chile cuando fueron estos, fue toda esta banda. Sí, si fue sí, hasta el anunciador de acá fue, creo.
4: Claro, claro.
3: Fue el médico de acá, fueron todos los de acá. Es lo mismo este que
2: claro, es el mismo caso de Oumija, que el francés.
3: El mismo italiano que vive en Alemania.
2: Claro, ¿no? Es el mismo caso que el francés.
3: Otro más que se garpa la pelea. No sé, no lo puedo creer. Dígame que tenemos algo en el exterior para salir de esto.
2: No, sí, tenemos cosas importantes. A ver, esta semana se confirmó la pelea del Bebu Verón. Está bien, falta un poquito más. De Francisco Verón es el día 22, es el siguiente fin de semana. Va a ser semifondista. Bebu Verón peleando con Joenly Hernández en categoría Super Welter. Obviamente, a priori no es el favorito. Esto va a ser en la T-Mobile Arena. En Las Vegas, 10 rounds.
3: Es, ¿qué es? ¿Rolly Romero con...?
2: Sí, Rolly Romero con Teófimo López. El semifondo es esta pelea. El cubano, Joenly Hernández.
3: Sí. Tengo mi duda con esa pelea porque...
2: ¿Que no se caiga Rolly?
3: No, no.
2: Porque ayer Teófimo estaba hablando bastante en la transmisión.
3: Sí, estuvo ahí. No, no, tengo dudas en cuanto al desarrollo de la pelea, porque son amigos. Yo los he visto ahí, están todo el día charlando, entrenaban en los mismos lugares, están todo el día juntos. ¿Cómo se arma una pelea así?
2: No sé, yo desconfío cada vez que lo veo a Rolly Romero. Me parece uno de los boxeadores más sobrevalorados que hay. Tiene demasiado, se habla demasiado, se le dieron demasiadas oportunidades para lo poco de boxeo que ha ofrecido. Ya de entrada, que falló varias veces demostrando que no es responsable con la categoría. Ahora van a pelear en welter, siendo los dos muy
3: enanos,
2: chicos.
3: Dos y, enanos.
2: Pero de última Teófimo va a decir, bueno, de última Sancho. Le quedaba chiquito, súper ligero, van a pelear los dos en welter. La verdad, no me imagino una super pelea.
3: ¿Va por algún título eso?
2: Sí, va por el AMB, por supuesto.
3: No. ¿Título welter AMB? ¿Qué está vacante? ¿Qué?
2: Claro, es el título super de supercampeón. ¿Por qué está vacante? No sé.
3: ¿Supercampeón?
2: Claro, porque el último que lo tuvo fue un tal Terence Crawford cuando le ganó a Errol Spence. O sea, eso es lo que van a pelear. También va a pelear Víctor Santillán, que es un dominicano, contra Gary Antoine Russell.
3: Uno de los Russell.
2: Uno de los tantos Russell. Sí, sí.
3: ¿Para contra quién?
2: Contra Gary Antonio Russell, perdón. No, sí. No Antoine, porque encima se parece. Todos se llaman, sí, Gary algo.
3: Gary algo.
2: Claro. Este es el super gallo. Es más fácil para diferenciarlo, decir, el único Gary Russell que conocíamos antes, que era el pluma. Y después, el que están ahora, el super welter, el super ligero y el super gallo. Hasta cuatro, el papá se llama Gary.
3: Son cuatro hermanos que el padre...
2: Todos se llama Gary algo y todos los hijos se llaman Gary algo.
3: Claro, para arruinarnos la vida a todos, le puso el mismo nombre a todos. Y solo se diferencian en el segundo nombre.
2: Y después, ¿se acuerda del colombiano Carlos Utría que vimos, sí, que lo conocimos en...
3: Le ganó, ¿y no le ganó a este Krenz?
2: Claro. Bueno,
3: que peleó ayer.
2: Exactamente. Él va a estar peleando en ese festival. Es la primera, uh-huh, vez que pelea en Estados Unidos. Va a ser su pelea número 15 contra Israel Mercado, que es un norteamericano, obviamente de ascendencia mexicana, con récord de 13 ganadas, una perdida y dos empates.
3: ¿Va a venir eso para la Argentina?
2: Entiendo que sí. La pelea va por DAZN. También las principales las televisa Amazon Prime, pero es casi seguro que acá se televise. Me atrevo a decir que ESPN lo traiga esto.
3: Solo que esto no va a ser este sábado, sino el siguiente.
2: No, eso es el 22. Eso es el sábado 22.
3: Este sábado no tenemos nada importante.
2: No,
3: de agenda.
2: Relevante no. A ver, había una velada. Pasa que a usted no le va a gustar mucho. Había una velada íntegramente femenina en Estados Unidos con varios títulos mundiales en juego. Después había algunas veladas menores. El viernes hay una de Pro Box, pero digamos así trascendental que uno diga esto no te lo podés perder. No, este fin de semana no tenemos gran cosa. Sí, a ver, está ahí de confirmarse que Alan Chávez haría su siguiente pelea, que sería eliminatoria en septiembre. Ya está todo armado la pelea, se tienen que oficializar en qué evento se hace. Había una chance de que se lo llevara a un evento de octubre, pero está todo apalabrado, y que si todo va bien, la siguiente sí sería la pelea mundialista. Obviamente es una categoría muy difícil, es la ligero, vimos a dos exponentes ayer, más allá de que su principal clasificación es por la OMB.
3: ¿Cuyo campeón es?
2: Espéreme que se me hizo una laguna. Campeón, aguánteme un segundito, voy a tener que apelar al machete, porque se me hizo una laguna. Espéreme.
4: Yendo a otra cosa, sí, no estoy averiguando eso. Beibu Verón ya no está más por la federación. O sea, ya.
2: No, perdón. Alan Chávez va a pelear con Eritson García, 23-2. Esto va a ser en Nueva Jersey el 4 de septiembre. 4 de septiembre, la pelea principal de esa velada va a ser la reaparición de Andy Ruiz contra, claro, Damián Kniva. Uh-huh. Va a pelear, bueno, Vito Bielnicki.
3: El gordo Ruiz.
2: Exactamente.
3: El gordo Ruiz.
2: Esa misma.
3: Peso pesado. Aquel que diera el batacazo cuando noqueó a Anthony Joshua.
2: Exactamente.
3: Bien.
2: Y el campeón, perdón, de la OMB es Abdullah Mason.
4: Ese. Bravo.
3: Mamadera.
4: Ese es bravo.
3: Mamadera. Bueno. Otro que se bajó de otro combate. Ahora vamos a lo que discutimos. No. Otro que se bajó de un combate creo que es Fulton.
2: Claro.
3: ¿No?
2: Sí,
3: otro guapo.
2: Combates. Pero bueno, ahora, la última vez pasaron un. Un poquito de balanza hubo, ¿no?
3: No, pero ahora estaban hablando que iba a ir con Inoue, ¿o no? Yo estoy loco.
2: No, se hablaba de la posibilidad de esa pelea, pero...
3: Ella la descartó.
2: No, la de Australia es la que se bajó porque viajó y llegó 8 libras arriba de la categoría. Sí, un poquitito.
3: 4 kilitos.
2: Sí, casi 4 kilos, sí.
3: Bebu Verón, ¿qué me decía usted?
4: No, él había renunciado a la federación.
2: Claro, él pelea sin permiso de la Federación Argentina de Box.
3: ¿Porque ya renunció tiene licencia afuera?
2: No, renunció a la licencia FAB.
3: ¿Y con qué licencia labura?
2: Me parece que es con la de Florida.
3: Por eso, que ya tiene licencia
2: sí,
3: Yankee.
2: Pero a ver, por ahí la gente no sabe bien de qué estamos hablando. Cuando un boxeador argentino o un boxeador que pelea en la Argentina, que lo hace con la licencia de la Federación Argentina de Box, se presenta en el exterior, tiene que tener un permiso.
3: Tiene que pagar un permiso.
2: Ese permiso
3: dígalo
2: se paga.
3: Bien, pagar.
2: Ese permiso se paga. No es lo mismo lo que vale el permiso si es una pelea a 6 rounds, si es una pelea a 8 o 10 o de título del mundo.
3: De todo te rasguñan un poquito.
2: Exacto. Algunas veces hemos discutido bastante por qué la Federación paga los permisos. Por supuesto, hay quienes dicen porque nosotros contribuimos al desarrollo de la carrera y además para hacer todo. Cuando me dijeron eso me maté de risa. Igual el que me lo dijo, esto, usted sabe que tengo mis desencuentros, siempre tuve diferencias y concordancias con Osvaldo Bisbal. El primero que me lo dijo fue Bisbal. Una vez le dije, ¿para qué le cobran a los boxeadores cuando salen? No, porque nosotros colaboramos para el desarrollo de su carrera. Y mi siguiente repregunta fue, ¿en qué colaboran? En fiscalizar las peleas, y cobran para eso.
3: Claro.
2: Bueno, no, que los papeles llevan plata, que esto, que lo otro, más allá de que es todo online, que la gestión. Bueno, si no podés hacer eso como entidad, la verdad que apoyás un poquito poco. A ver, en la gran mayoría de los países del mundo, ¿se cobra? Sí, también es cierto. Ahora, lo que cobran acá está muy por encima de muchos lugares, también es cierto.
3: No, y expliquemos que cuando vos no sacas el permiso y vas y peleas igual, de acá te suspenden.
2: Claro, el tema es así. Yo entiendo que haya un permiso que te tengan que dar y que lo tengas que presentar, porque el permiso, lo más importante es que la federación dice, este muchacho o esta muchacha está apta para combatir. Entonces, ¿qué quiere decir? Que tiene los estudios médicos al día, más allá que muchos lugares que vos vas te hacen presentar otras cosas. Pero la federación dice, hasta donde yo sé, esta persona está bien, es realmente una persona federada, las peleas que figuran son las ciertas, y además está diciéndole la entidad, yo estoy de acuerdo con que tome la pelea. Porque si viene de, por ejemplo, perder 3 peleas por knockout y no te voy a dar el permiso porque, por más que vos quieras, está en riesgo tu salud. O si creo que en la pelea te van a arrancar la cabeza, no te voy a dar el permiso. Prácticamente nunca te bajan una pelea ya, o un permiso, perdón, una pelea por motivos deportivos. Sí te lo bajan por otros motivos, por motivos médicos o lo que sea. ¿Qué hacen muchos boxeadores? Muchos boxeadores, para no tener que pagar eso, van y consiguen un permiso trucho de alguna entidad subalterna, etcétera, que de casualidad entra.
3: O se bancan simplemente se bancan la
2: claro,
3: suspensión.
2: Claro, pero hay lugares igual que no te permiten sin el trucho, sin ningún permiso. ¿Qué hacen? Dicen, bueno, me suspenden 3 meses. Porque lo que te suspenden es 3 meses, punto, por eso. Como vos decís, bueno, cobro X cantidad de plata, me sirve, total, yo no voy a pelear en 3 meses y me ahorro los $200 que le tengo que pagar a la federación o lo que fuera. Cuando lo haces una segunda vez ya son 6 meses. Cuando lo haces una tercera, dependiendo del resultado, puede ser 9 meses o puede ser un año, así. Otros directamente, para como esas suspensiones figuran en Borrec y a las comisiones locales no les gusta que un boxeador esté peleando suspendido, como si pasó anoche en la FAB, dicho sea de paso, el mexicano que peleó figuraba suspendido. En México, cierro el paréntesis. ¿Qué hacen? Renuncian a la licencia FAB. Le dicen a la FAB, dejo de ser boxeador federado por su entidad. Entonces la FAB ya no tiene un poder sobre ese boxeador, por ende no tiene capacidad de suspenderlo. ¿Qué pasa? Si ese boxeador algún día quiere volver a pelear en la Argentina, que la pelea le figure, tiene que hacerlo por la FAB, por ende no lo puede volver a hacer. Es cierto, más de uno ha pedido que se lo reincorporara y se lo reincorporó y demás, pero como ya ha habido muchos casos de boxeadores que van, pelean, vuelven, piden permiso y después vuelven a ir y no piden la autorización para ir, la FAB últimamente no, al que le quitó el permiso no se lo devuelve, cosa que parece lógico.
4: también hay que...
3: Pero en este caso Bebu Verón lo que hizo fue sacarse licencia en Estados Unidos y ya no necesita ni va a pelear más en la federación.
2: No necesita presentar un permiso de alguien que sea una entidad madre.
3: Por lo tanto no va a pelear en Argentina.
2: No va a pelear
4: en Argentina.
3: No puede pelear con licencia.

0: mundo, ¿me entendés? El único campeón del mundo que tenemos tiene ganas de pelear acá. Hay sponsor, hay gente que le quiere hacer una pelea, no puede pelear.
1: O al revés.
0: Mira qué bárbaro.
1: Siempre que un boxeador me consulta por esto, yo siempre le digo lo mismo. Sé que tenemos que ir a la tanda, ya vamos. Pensalo, porque vos perdés 2-3 peleas afuera y van a necesitar que tengas la última ganada. Y si no es en casa, aunque sea contra nadie, porque te dan la posibilidad de pelear contra un rival flojo porque venís con las últimas perdidas, no lo vas a hacer fuera del país. Lo vas a tener que hacer en el país. Y si renunciaste a la FAO, ¿qué haces?
2: Hay boxeadores que lo hacen, que pelean en los Estados Unidos o donde sean, hacen una pelea acá en la Argentina y regresan. Caso de Ram o caso de Palmeta.
1: Para tener la última ganada.
2: Para tener... Ellos tienen la licencia de la federación y cada vez que pelean en el exterior piden permiso acá. Acá le dan el permiso. Por supuesto, el permiso se lo van a dar siempre que no hayan perdido por nocaut. Si esa pelea la tienen perdida por nocaut, la última no le dan el permiso. Porque nunca le dan los...
1: Cada tanto hay alguna que otra excepción dependiendo del boxeador y el nocaut. Pero es lo que marca el reglamento. Pausa, la última, que ya venimos con el cierre de Puro Boxeo.
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1: Se nos va terminando Puro Boxeo. Para aquellas personas interesadas y para añadir la información, lo más importante la semana que viene en el plano internacional, en la rama femenina, en Orlando, Florida, habrá muchas peleas femeninas y dos de título del mundo. Chermeca Johnson, con récord de 19 victorias y 2 derrotas, se mide a Dina Thorslund, la invicta en 24 peleas, la danesa. Van a estar en juego los 4 cinturones del peso gallo mundiales, obviamente. FIBA MB, CMB y OMB. Chermeca Johnson es la australiana. También va a estar peleando Daisley Robinson, australiana, contra la canadiense Tam Thibault. En juego los títulos mundiales mediano de la FIB y de la OMB. En juego también aquí en esta. Esas van a ser las dos más importantes. Esto va a ser televisado en Estados Unidos por ESPN. Acá, hasta donde yo sé, yo anoche no escuché que ESPN dijera algo de este festival. Así que no creo que lo televisen acá.
2: Lo que sí van a dar acá es a la semana siguiente vuelven los festivales de... ¿Cómo se llama el gimnasio de...?
3: ¿La federación?
2: No.
1: ¿El Slobox?
2: El gimnasio que ahora tomó lo que era Maidana, lo que hacía Maidana en ESPN.
1: Ah, sí, Funes Boxing.
2: Funes Boxing. Que nos trae este hermoso rival para Milok, que es un chico de un mexicano, el Pinky, le dicen el Pinky, vayan haciendo las remeras.
1: Roberto Carlos Sánchez,
2: alias Sandro, el Pinky, tiene 21 años este muchacho, 21. Y se hizo profesional en el 2024. Mientras nosotros estábamos acá charlando en uno de estos cosas, el tipo se hizo profesional. Cosa que acá sería, creo que sí, ya es inválido, ¿no? Porque acá a los 20 te hacen profesional. O sea que si este tiene 21, en el 24 no podría haber sido profesional acá. En el 24 este chico se hizo profesional y hizo la friolera de 6 combates, todos a 4 rounds, todos con muerto, todos con récord negativo. En el 25 hizo 1, 2, 3, 4 y 2 en el 26. Una sola pelea a 8 rounds, y viene acá a encabezar un festival que va a salir para toda América por ESPN. Eso es lo que nos propone este chico.
1: Y una 10, la última.
2: Y una 10 que perdió. Claro, la que hizo a 10 perdió, ¿no? Ese es el super fondo que nos ofrece Funes Boxing con Roberto Carlos Sánchez Torres.
1: Rápido, antes de despedirnos, el ganador del combo de Sonos es Roberto de Florencio Varela. Roberto de Florencio Varela, DNI terminado en 433. Roberto, tenés que pasar por Ramos Mejía, por la avenida justamente Florencio Varela, 1759, de martes a viernes, de 10 a 19, y ahí te van a entregar tus premios. Señor Chiqueredia, gracias por todo, como siempre.
2: Chao, Chiqui.
1: Fabián Martino, Jorge Brizuela.
2: Gracias, chicos. Chao, nos vemos la próxima.
1: Abrazo, ustedes se quedan con Cali Fidalgo, con Radio La Red, aquí, porque es hora del alargue.

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0: Vamos, señoras y señores. Hola, hola, hola, hola.
1: ¡Grande, Bafa!
2: ¡Grande, Cali! ¡Vamos!
1: ¡Muy bueno programa! ¡Muy bueno programa! ¡Nos escucha siempre!
0: ¡Excelente! ¡Hola, hola! Señoras y señores, hola. Un nuevo mes, vayan comprando sidra, turrón, garrapiñada. Mi nombre es Cali Fidalgo y como hace 24 años junto a quien escuchaban, el querido Marcelito Bafa, arrancamos en este fogón virtual de las madrugadas que sigue vigente. Versión de este fogón, o por lo menos le pusimos nosotros, fogón virtual o algún oyente, esta locura que no tiene cura, diría el Tanito Ramos Mejía. Bueno, versión esta del alargue, que tuvo de todo, que le pasó de todo, como la vida misma, pero como somos argentinos le ponemos lo que hay que ponerle. Y aquí estamos, una semana más, un mes más, hasta que un día nos apaguen la luz. Pondremos un grupo electrógeno, una UPS. Señoras y señores, bienvenidos. Todos invitados, nadie obligado, por supuesto. Y pasen a saludar ya que estamos. Vamos, vénganse. Hola, hola, hola, hola, hola, hola, hola, hola.

0: Vengan a saludar, así arrancamos la semana.
1: Se acopla.
0: Pasen a saludar. 11 23 24 22 22. Cali.Fidalgo en Instagram, me la larga en Facebook. Domin lunes, como siempre digo, todos invitados, nadie está obligado a este fogón, es como a un asado, ¿viste? Te invitan, vas. Por supuesto, habrá charlas que no te gustan, un juego de cartas. Todo no te puede gustar porque la vida no es perfecta. Menos un programa de radio. Si venís a buscar perfección acá,
2: ponele voluntad.
0: Claro. Hola.

0: El público se renueva, siempre hay que explicar de qué se trata este programa, así que qué mejor que nuestra gente para que explique de qué se trata esta locura.
1: La Larga es un programa que tiene y que es como que es una, un programa que...
0: Sí. Sí.
1: La Larga es un programa de radio que...
0: ¿Qué, qué? ¿Y quién era Naranara?
1: No sé.
0: Lunes 3 de agosto. Neblina. Ahora. Vayan despacio, ¿eh? No sean malos. Vayan despacio. Jornada con este el niño. No sé qué carajo, pero horrible el clima. Lluvia. Este fue el julio que pasó, el más lluvioso de la historia. Si no, le pegan el palo y lluvia aislada por la noche. Sí, otra vez. 11 y 16 las extremas y mañana va a estar así, con neblina, mayormente nublado. Bueno, mucha neblina, lluvia el jueves, etcétera. Así va a estar. Asqueroso, no cambia esto. Todo gris. Así que, para sacar un poco de ese color gris, vénganse al fogón virtual. Hoy hay saca-saca. Le escriben a Chiqui Heredia, ok. Ya voy a ir con Quique Pellenberg. Hoy es una lágrima a todos los equipos grandes, o casi todos. Así que, nos podemos abrazar, no nos podemos gastar, loco. Hola Cali, buen comienzo de semana para vos, tu hogar, todo el elenco del programa y cada largueño, dice Andrés, desde Tierra del Fuego. Bienvenido, querido. Saludos para todo el equipo, hoy vuelvo después de unas lindas vacaciones. Muy bien, hay que disfrutar. Los escucho desde siempre, soy oyente de Radio La Red del año 97, no se mueve de ahí el dial. Siempre me hacen compañía en el camión. Sergio es de San Vicente, Buenos Aires. Impresionante porque están todos poniendo de dónde son. Abrazo al querido Carlos Lamiral, colega. Hoy estaba pensando que nos queda un mes y medio de invierno todavía. Reflexiones al dope un domingo a la tarde. Feliz domingo, que tengan una gran semana. Igualmente. Buen lunes y comienzo de semana para vos y el equipo. Pasame un saludo de cumpleaños para mi vecina Graciela. ¿Qué está pasando ahí? ¿Qué está? ¿Qué pasa con la vecina?
2: Que lo cumplas feliz. Que lo cumplas feliz.
0: Muy bien.
2: Que lo cumplas feliz.
0: Feliz cumpleaños para Graciela de Necochea, creo, porque si es vecina y es de Necochea, es de vecina de Guillermo Echemendi. Ahí va. Hola Cali, un saludo para los alargueños. Buena semana para todos. Aguante el sacamoco. Agrega Carlos de Flores. Jorge Mario Echeverri, de Lomas y de Racing. Estás tan complicado como nosotros, locos. Así que, bueno, te deseo una buena semana a vos, tu familia, tus laderos y a todos los alargueños. Igualmente, loco. Dios los bendiga a todos. Saludos para todos los alargueños, que comiencen un excelente mes de agosto. Salud y que Dios los bendiga. ¿Quién dice esto? Juan de Lanús. Buena semana para todos, dice Gaby de Merlo. Ángel Casas de La Rioja también nos manda un saludo y se aguante el sacamoco. Saludos de Las Flores, dice Daniel Rizzo. Para todos nosotros, buen comienzo de semana también para vos. Cali, querido, buen comienzo de semana. Abrazo grande para todo tu equipo de trabajo desde Lanús, Rubén Suárez. Bendiciones para toda la familia. Arranca el alargue, domi lunes, con todo el ritmo, todo el glamour, toda la onda. Moviendo las cabezas. 11 23 24 22 22 cali.fidalgo en Instagram, el alargue en Facebook. Pasen a saludar a Isaac Asaca y fútbol, hay de todo.

0: I guess it'd be. Oh, Dios mío.
1: ¿Qué haces, lindo?
0: ¿Cómo andás, hermoso?
1: Bien, mi vida, ¿cómo estás vos?
0: Bien, mi cielo. Y si vamos a empezar así, vamos a empezar así.
1: ¿Cuánto dulce de leche, no?
0: Ya va a durar poco, ¿eh? Es lunes hoy, ya para el viernes nos queremos matar.
1: Y yo creo que sí.
0: Pero por eso.
1: Estás en lo cierto, licenciado.
0: Bueno. Sí, yo estoy así dulce, viste que ayer a la tarde digo, no voy a ponerme a ver a Boca. ¿Para qué lo viera a ver a Boca si ya sé más o menos cómo viene sí. la mano? Lo puse medio en joda, medio en serio en las redes, medio que se me rieron, pero bueno, escuchaba acá, más o menos me iba enterando. Dios mío, Boca, Racing, River, lo grande.
1: No, tremendo.
0: Yo recién decía, antes de conectarme con vos, no sé si escuchaste, que nadie puede gastar a nadie. Yo creo que entre que venimos deprimidos que se terminó el Mundial y tenemos que ver a nuestros equipos, es para, ¿viste?
1: Pero no seas tan drástico. ¿Qué es lo que no te gusta a vos? A ver, contame.
0: No, deja. Para eso está vos, comenta vos. Empezó ya Racing con puteadas y epíteto de grueso calibre. Racing que está pasando un momento. Tremendo el fin de semana. Después nosotros y después así. Bueno, dale vos. Contame vos, querido, que sos el especialista.
1: Y Carlito, querido, ¿qué es lo que no te gusta del fútbol argentino? Si el fútbol argentino tiene de todo. Mira, siempre en una mesa de café.
0: Sí.
1: Hay un tema de discusión.
0: Claro, sí. No, pero el problema, ¿sabes cuál es?
1: ¿Cuál?
0: Que juegan tan con gente.
1: ¿Sabes? Bueno, pasa que vos.
0: Nadie discute, es el tema, que se deja. No hay ni discusión en los cafés.
1: Pero no sea.
0: Hay lágrimas.
1: Vos sos demagogo.
0: ¿Qué demagogo?
1: Porque vos te embelesabas con Irán, Nueva Zelanda.
0: Pero mira dónde me llevaba.
1: Che, hizo un golazo Tim Payne, ¿eh?
0: Sí, en Olimpia. Sí, lo vi.
1: Olimpia, no en el Olimpia.
0: En Olimpia, dije yo.
1: En el Olimpia te lo van a dar a vos.
0: No empecé. ¿Ves que cuánto hace que estás?
1: Vos sos un deportista.
0: No, me dijiste, hola, mi amor, que hace 2 minutos, ya estamos peleando.
1: Es que, viste, no podemos.
0: Sos pendenciero. ¿Sabés lo que pasa con la...? Vos sí, sos pendenciero.
1: Soy de Harlem.
0: Sí, sos de Harlem, vos. Bueno, dale, te escucho.
1: Bueno,
0: te
1: ¿cómo
0: escucho.
1: Estás con el empate de Boca?
0: ¿Qué crees que te diga? Nada, no, no me
1: porque,
0: llama.
1: Porque, a ver, vos tenés la victoria del Rojito, que no para de ganar.
0: Sí.
1: Hoy juega San Lorenzo, hoy juega Independiente.
0: Sí.
1: Pero Boquita, le cuesta Boquita.
0: Bueno, a ver, haceme un par. Contame, a ver, yo quiero saber, que vos me digas que sos el que sabe.
1: Lo único que te quiero decir es que no te hagas ilusiones. ¿Y a dónde voy con esto?
0: Esto va a ser así, esto no tiene ni... ya te entendí, sí.
1: ¿A dónde voy con esto?
0: A ninguna parte vas, sí.
1: Sin un 9 de jerarquía, difícilmente un equipo salga campeón.
0: No, pero acá ni siquiera estamos pensando.
1: Porque es difícil encontrar equipos campeones sin un 9 de jerarquía y un 9 goleador.
0: ¿Cuántos partidos jugó Boca ya en este campeonato? ¿3 o 2?
1: Boca jugó 2 porque...
0: Boca debe 1, debe 1.
1: El miércoles. Y después jugó con Sarmiento por Copa Argentina y los dos con O'Higgins.
0: Entonces...
1: Vos tenés derrota con Riestra, empate con Newell's, derrota con O'Higgins, victoria con O'Higgins... Y victoria con Sarmiento.
0: Con O'Higgins no ganaste.
1: Pasaste, pero perdiste.
0: Bueno.
1: No te cuento la derrota. No. O sea, victoria en la ida, derrota en la vuelta.
0: Sí.
1: Victoria con Sarmiento. Y para de contar.
0: Sí.
1: Porque empataste ayer y...
0: Un punto. En el campeonato tenemos un punto.
1: Claro. Claro. Adeudas 1 con Estudiantes que completás en cancha de Huracán. Porque Boca cambia de localía el próximo miércoles. Mm. ¿Y por qué te decía... No te ilusiones demasiado, porque vos cuando no tenés un 9 de jerarquía es difícil.
0: Uh-huh.
1: Si vos tenés, para mí, la mejor incorporación de la era Riquelme como presidente, y hasta te diría como dirigente, porque quiero sumar los 4 años que estuvo de vicepresidente de Damián.
0: Ah.
1: Para mí Merentiel fue la mejor compra de Boca.
0: Pero ahora qué pasa.
1: Pero hoy es el peor momento de Merentiel en Boca.
0: Los otros días veía un video... Y me llamaba la atención porque le tiraron un pase. Lo que tardó, ya ve, está bien que estaba en cámara lenta la jugada,
1: bueno,
0: pero...
1: El fuerte de él nunca fueron los controles.
0: No, está bien, pero lo que tardó porque un tipo que se supone que es el que define de una, no está media hora.
1: El tema es que Merentiel 9-9 no es. Acá nos equivocamos, a Boca le está faltando un 9, que es Vareiro, que está haciendo un tratamiento con un bloqueo
0: ¿y
1: lumbar
0: qué haces
1: para ver cómo se recupera.
0: ¿Lo esperás o...?
1: No, bueno, esa es la pregunta. Boca tiene que traer un 9 ya. ¿Y sabés qué te dicen los dirigentes o qué decisión tomaron?
0: Mm.
1: Que de acuerdo a la evolución en los próximos días de Vareiro, si es que toma la decisión de seguir con el tratamiento entendiendo que puede recuperarse en los próximos días, semanas, o... cambia de opinión y se opera, ahí Boca cambiaría la decisión de traer un 9 o no. Error. Vos tenés que traer un 9 de jerarquía por si Vareiro no se recupera.
0: Claro.
1: Porque a vos nadie te asegura que Vareiro se va a recuperar de la mejor manera. Ahí está el error. Vos tenés que traer un 9. Lo tendrías que haber traído hace cuánto. Un mes, mes y medio. Dárselo al Vasco en la pretemporada.
0: O sea, los tiempos de la dirigencia Boca no son los del hincha.
1: Y mirá, si...
0: ¿O del hincha o qué?
1: Ya nos vamos a meter en River, pero en River también. Caen jugadores ya con un campeonato empezado.
0: Sí.
1: Entonces, ¿vos cuánto tiempo podés tener de trabajo? Imposible.
0: No.
1: Es imposible. ¿Y al hincha qué le vas a decir? ¿Esperá 6 meses que se adapten?
0: No.
1: Ahora, tenés jugadores colgados entrenando en el predio de Cantilo, que se cambian y se bañan en un container, que vos tranquilamente hay muchos de ellos, más allá de que Salas está viajando hoy a Mendoza para hacer refuerzo de Independiente de Rivadavia. Yo creo que hay un montón de jugadores recuperables.
0: Bien, ahora seguimos con Río, porque después vamos a comentar el partido.
1: Bueno, volviendo a Boca, un 9 de jerarquía es imposible.
0: No.
1: Merentiel ayer erró 2 chances claras en la primera etapa. Ingresó Milton Jiménez por él. Y hablo bajito porque no amerita que levante el tono de voz.
0: Claro.
1: Pero claro.
0: Bien.
1: Entonces, ¿Boca puede pelear un campeonato?
0: No.
1: Con todo respeto lo digo.
0: No.
1: Merentiel, con Milton Jiménez. Cuando los pibes de Boca siguen dando la cara, porque si bien ayer no fue el gran partido de Aranda, termina asistiendo a Velasco para el empate, pero sí lo fue del Chico Flores, que fue la gran figura de Boca.
0: Sí.
1: Hay un montón de cuestiones que no se entienden en el mundo Boca.
0: Bien.
1: Paredes pide a grito parar. Físicamente Paredes no está de la mejor
0: manera. Es como que está...
1: Pero es entendible.
0: Parar y además como que hay como una impotencia.
1: Cabeza y piernas, ¿eh?
0: Sí, pero no hay una impotencia así, che, mirá, estoy yo, pero no tengo nadie que me complemente, digamos.
1: Claro, pero yo entiendo las ganas del jugador de decir, quiero estar. Quiero, en este momento, tengo que estar. Pero después hay una cuestión donde vos tenés que bajar revoluciones. Se tomó 2 días, la semana pasada. Se fue de viaje a Bariloche con la familia. Que vos me dirás, bueno, pará, no va en un micro y parado, va en un avión privado, lo que vos quieras. Pero ustedes se piensan que no juega psicológicamente el jugar un partido, tomarte un avión, ir a Bariloche, volver de Bariloche, tomarte otro avión, ir a Chile. Mirá que los jugadores no son robots.
0: No.
1: Llega un momento que tenés que parar.
0: Listo, ya está, listo, no hablemos más de Boca, ya está.
1: Bueno, dejame analizar.
0: Ya está.
1: Estás contrariado.
0: Sí. Che, Racing, ¿qué pasa con Racing?
1: Y a Racing, por ejemplo, mira, ayer en la previa a River Central lo silbaron a Coudet. Y el sábado Racing perdió de local ante Tigre y lo putearon a Milito por primera vez. La gente se explotó. Se manifestó en contra de un presidente que, según el socio y el hincha, está tomando decisiones equivocadas, que no son las acertadas claramente. Yo creo que la salida de Costas, de la manera en la cual se dio a Milito, le ha dejado una herida. Que
0: igual me parece. A ver, Milito. O sea, no sé nada, no tengo información ni nada, pero. Lo acepta a Costas por más por la presión de cómo venía Costas que por convencimiento personal.
1: Porque era un técnico ganador la Copa Sudamericana.
0: Pero no era algo y que
1: no,
0: lo convenciera.
1: No quería pagar ese precio,
0: claro.
1: Ese costo. Ahora.
0: Pagó Costas.
1: Fíjate, pagó Costas.
0: Bien.
1: Estás en un momento
0: apoteoso. Qué sé yo, viste, no me.
1: Pero ya, perder de local. Un mercado de pases que dista de lo que el hincha pide o quiere en cuanto a la jerarquía. Te robaron a Salas, que en definitiva, yo no sé si el hincha carga con eso, porque cuando hay una cláusula de rescisión, si el jugador la ejecuta, ya está. No hay mucho más para discutir. Pero me parece que se han tomado muchas decisiones en el último tiempo que al hincha no lo han convencido, y a esto le tenemos que sumar los malos resultados. Porque cuando vos ganás, todo se maquilla.
0: Sí, claro.
1: Cuando vos perdés, la gente explota. Y ya no hay un escudo protector, porque Costas no está. Y el técnico, seguramente, que recién llegó como Voivoda, no va a ser el fusible hoy. Lo será el día de mañana, si es que Racing no empieza a ganar. Pero el presidente empezó a pagar los platos rotos. Y aparte de la manera que perdió, porque Tigre lo cacheteó en Avellaneda. Pudo haberle ganado por más, solo fue 3-1. Y la imagen no fue la mejor. De hecho, cuando Voivoda se sienta en conferencia de prensa, dice... Yo no me puedo hacer cargo del ambiente externo, porque recién llegué. Solo puedo dominarlo con resultados. Si gana, bueno, el hincha se calmará. Si la derrota continúa, bueno, la temperatura seguirá claramente elevándose.
2: Buenas noches, este es un mensaje para el alargue. ¿Hasta cuándo River, Boca, River, Boca, River, Boca? ¡Basta de River y Boca!
3: Bueno, basta de River y Boca. Se escucharon epítetos de grueso calibre. Yo no sé cuánto hacía que no se escuchaban el Monumental epítetos de grueso calibre, querido Quiquiño.
1: Bueno, la gente de River explotó. Contra Coudet en la previa, silbándolo por los altoparlantes cuando fue nombrado el entrenador. Con los jugadores faltando pocos minutos. Y con la dirigencia. Hacía mucho tiempo que la dirigencia de River no era insultada.
3: Creo que decían por ahí, si no lo escuché mal, a Leo y a Barazone.
1: ¿Época de pasarela?
3: Sí.
1: Es que, a ver, después River agarró una época dulce donde ganaba todo. Pero hacía mucho tiempo que no se escuchaba una reprobación tan grande de la gente para la comisión directiva. La gente se hartó. Son 4 derrotas consecutivas en el semestre, y si querés sumarle la quinta, que fue la derrota con Belgrano en la final del torneo Apertura. Y ahora, mirá lo que es la paradoja y lo que es la vida, ¿no? River creo que jugó el mejor partido de los 3 en el campeonato.
3: Sí, bueno, pero no alcanzó.
1: No mereció perder, pero no alcanzó. Antes del partido ya habían comunicado que ni Coudet ni los jugadores iban a hacer declaraciones post-partido.
3: ¿Eso qué es? ¿Qué, multa?
1: No, no hay multa, sino que fue una directiva o una bajada de línea.
3: No, pero digo multa.
1: ¿De la liga? No.
3: Porque
1: no,
3: viste que hay ligas que si vos no hablás la tenés
1: Pero acá me parece que no está plasmado la obligación de hablar. Igual déjame que te lo chequee en las próximas horas, pero no tengo referencia de grandes multas por no hacer declaraciones.
3: Okay.
1: Ahora, ¿qué pasará con el Chacho? ¿Qué pasará con Coudet? ¿Sostendrá? ¿Podrá quedarse con el cargo? ¿Tendrá fuerzas para darlo vuelta? Más allá de los nombres, que vos abrís las puertas del Monumental y caen nombres, apellidos e incorporaciones. Al parecer no alcanza.
3: No.
1: Ayer Correa fue desafectado por un golpe en el muslo, estaba en duda, no lo quisieron arriesgar. Ahora en River insultaron a todos, a los jugadores, al cuerpo técnico y al Chacho Coudet y a los dirigentes. Realmente no hay una salida clara. Vos mirás el horizonte.
3: Sí.
1: Y yo no sé cuál es el final.
3: Hoy la figura, si vos quisieras, es un container. Pero no la figura de los jugadores que están colgados, sino que vos ves cuál es la realidad, es un container. Que no sabe qué hay adentro, digamos.
1: Sí, estamos totalmente de acuerdo. Y ahora a River se le viene Tigre en Victoria el próximo sábado y después juega con Argentinos de local. Pero no hay que mirar mucho más allá en el tiempo. Es difícil proyectar acá. Acá tenemos que estar atentos porque en las próximas horas puede haber novedades. Yo no creo que la comisión directiva, que estos dirigentes culminen con el ciclo Coudet. Pero me parece que el Chacho puede tomar una determinación. No sé cuál será. Vos pensá que hace algunas horas River perdió con Rosario Central en el Monumental. Y no hay una definición tomada. Pero las próximas horas serán clave para saber qué es de la vida del Chacho. Si continúa o no siendo el técnico de River, porque no hay respuestas. Futbolísticamente ayer River mereció más, sí, ahora lo dijiste vos hace un rato, no alcanzó. Y cuando vos haces todo y no alcanza, el futuro es poco alentador.

0: 11 23 24 22 22 Cali.Fidalgo en Instagram y la larga en Facebook. Pasen a saludar, viejo. Neblina en la madrugada esta que ya estamos transitando, en la mañana también. Después lluvia en la noche, 11 y 16. 11 23 24 22 22 Cali.Fidalgo en Instagram y la larga en Facebook. Muchos mensajes de gente que nos pasa a saludar. Feliz 2000 lunes, alargueños, dice Enzo Joffre Ávila desde San Luis. Abrazo a Andrés de Tierra del Fuego, buen comienzo de semana para vos, tu hogar y todo el elenco del programa y cada alargueño. ¿Lo leí ya o no lo leí? Porque se me cambiaron, me parece que ya lo leí. Buen comienzo de semana, saludos al cielo para Bafita, Daniel y todos los que nos miran desde otro plano, para el equipo y todos los que compartimos este fogón virtual y que siga creciendo. Paz, pan y salud para todos, dice Rubén de Ministro Rivadavia. También saluda a Alejandro de Berazategui. Juan Lozano de Parque de los Patricios también nos saluda. Fernando de Hurlingham. Cari, paso a saludarte para que me saludes en la noche. Mirando a Boquita, dice Martín Geneise. Bueno, lo podemos perdonar hoy cualquier desabrupto que ponga sí. Martincito desde Río Colorado en la provincia de Río Negro. Esto también es música nueva, ¿eh? Todo música nueva en este bloque. Hoy hay saca saca de la gente. Arriba, vamos. Once, veintitrés, veinticuatro, veintidós, veintidós, Cali.Fidalgo en Instagram y la larga en Facebook, arroba Quique Pellenberg.
1: Hablan de fútbol, no saben nada. La pasan hablando de otra cosa, hablen de fútbol, pero yo no les interesa el fútbol. Todo lo otro que están hablando, viejo. Bueno, gracias.
0: No, por favor. Bueno, Quique, seguí hablando de fútbol, bueno, que el señor quiere fútbol.
2: Carlito querido, en el programa del viernes, ¿te acordás de que hablamos entre tantas cosas?
0: No, tía, hablamos tantas pelotudes y vos me pedís que yo me acuerde.
2: Bueno,
0: no me
2: hablamos
0: acuerdo
2: de tu amigo Infantino y lo acorralado que estaba.
0: Sí, está,
2: está. Por la UEFA, con aquel comunicado de Alexander Seferin, el presidente justamente de la UEFA, con relación a que las 55 federaciones que componen la UEFA no iban a participar de la Copa del Mundo por esta iniciativa, este proyecto llamado FIFA Forward Enterprise.
0: Mira,
2: que incluía...
0: Pero, sí, amor. Impresionante, FIFA, ¿cómo? Forward Enterprise.
2: Forward Enterprise.
0: ¿Qué hijo de
2: que incluía sí la posibilidad de grupos inversores de meterlos dentro del negocio? ¿Sí? A contraprestación que te vendían. Mira, les vamos a dar a cada una de las federaciones que participen de la Copa del Mundo, que casi con seguridad, más allá de que esto lo ha anunciado Alejandro Domínguez, pero no hay un, digamos, comunicado oficial de FIFA, van a ser 64 en la próxima Copa del Mundo, 20 millones de dólares a cada federación.
0: Bueno.
2: Pero claro, a todo esto vos le abrís la puerta
0: para ir a jugar
2: a capitales privados para que vengan a jugar el juego, uh-huh, el juego que quieren jugar todos.
0: Sí.
2: UEFA que dijo, se plantó. La Asociación Africana que dijo, acompañó a UEFA. Sí. Asia que dijo, acompañamos a UEFA.
0: Y viste que, viste que huelen los leones, huelen sangre, o los tigres, tal, y
2: los,
0: chao,
2: los tiburones.
0: Los tiburones, eso. Eso,
2: pero claro, huelen sangre y van. Bueno, pero ¿qué hizo Conmebol?
0: ¿Qué hizo?
2: Conmebol abrió el paraguas y dijo, ¿me pueden mandar detalladamente?
0: Mándenme un fax.
2: Claro, ¿me pueden mandar detalladamente de qué se trata este proyecto? Pero con más argumentos, sí, sabiendo ya de, claro, claro, de qué se trataba, pero claro.
0: Nada, con no cuatro puchos bajo el agua, el tipo.
2: Escucha, no se quiso poner en contra de Gianni.
0: Pero cuando dijo.
2: Pero sí,
0: yo me imagino que cuando lo habrá llamado Gianni en algún momento y le habrá dicho. Pero vos viste en el quilombo que estás, ya no te puedo ayudar, le dice.
2: Yo claro,
0: me imagino.
2: Yo te quise apoyar, pero me parece que hasta la puerta del cementerio
0: claro,
2: te acompaña.
0: Ya está, ya pasó el carro fúnebre, Gianni, el bueno de Gianni.
2: ¿Qué dijo? Gianni, mándeme de manera detallada de qué se trata.
0: Aña Mengú, le dijo.
2: En mayor profundidad este proyecto. ¿Sí? Aña Mengú.
0: Aña Mengú.
2: Y por otro lado, un guiño para las otras federaciones que se pusieron en la vereda enfrente. ¿Qué se ha resuelto? Que finalmente los capitales privados no van a ingresar en el juego.
0: Sí, igual más
2: no
0: allá.
2: No lo descarten.
0: No, digo, más allá de la reculada de Infantino, ya lo deja en un lugar de debilidad.
2: Sí,
0: se
2: de
0: lo
2: debilidad,
0: van a comer como un sí, pancho.
2: No diría de debilidad, sino en alerta, sabiendo él que lo quieren tumbar.
0: La van a tumbar.
2: Hay una guerra fría.
0: Ya está.
2: UEFA no lo quiere ver.
0: Ya lo tumbaron.
2: Infantino se sostiene.
0: Sí.
2: Ahora digo, a ver, es difícil también ponernos en los zapatos de los que más ganan, ¿no? Pero cuanto más tienen, más quieren.
0: Sí, ¿qué va a ser?
2: Porque si ya está el negocio. O sea, con lo que se facturó en la última Copa del Mundo.
0: Bueno, eso ni se hacía.
2: Con los números exorbitantes.
0: Creo si no leí mal, que si esto se producía, Infantino va a ganar 4 veces más de sueldo.
2: Más.
0: Que ya es un montón. Bien,
2: bueno,
0: che, no me hablaste del Colo, que está ya de jugador del Chelsea. Eso no me contaste nada.
2: El Colo Barco, pero yo te lo. ¿Hace cuánto te lo vengo manejando? El tema que se hizo oficial. Vos te agarrás de los posteos.
0: No, ya está. No, che, acá dice Chelsea, se complace en confirmar. Acá, sí, el Chelsea. Procedente de un club que tiene que ver con ello, ¿no?
2: De la filial, que es Racing de Estrasburgo. Recordemos que al Colo lo compra un club de la Premier como el Brighton. Después lo da préstamo al Sevilla. Después el Chelsea dice, el Brighton dice, bueno, lo vamos a dar nuevamente a préstamo porque en Sevilla no se pudo adaptar. La rompe en Racing de Estrasburgo. Y esta filial, que es de Chelsea, bueno, es todo tuyo, le dijeron, ¿no?
0: Ah, ¿lo querés? Toma.
2: Lo cierto es que el Colo Barco, que se está entrenando aquí en el país todavía, de vacaciones.
0: Sí, estuvo,
2: obras teatrales.
0: Fue al circo Rodas. Sí, lo aplaudieron. Total. Vamos a ver si hablamos con el amigo Díaz esta semana o la que viene.
2: Lo vamos a llamar a Chelo.
0: Y que nos cuente.
2: Sí, porque el Colito estuvo ahí. Y bueno, en las próximas semanas, en los próximos días, estará viajando a Londres para incorporarse a esta nueva plantilla que está de gira por Europa. Así que bueno, veremos cómo le va el Colito Barco, que va a estar una vez más siendo compañero de Enzo Fernández, como lo fue en la Copa del Mundo con la selección argentina.
0: Y se va a cruzar. Ah, no se cruzan. No. Iba así que se cruzan, no, pero no, juegan otra liga.
2: ¿Con quién?
0: No, dije una boludez y juegan otra liga. No.
2: Bueno, capaz en Europa League, sí.
0: Ah, con Bellingham, claro.
2: Bellingham, con no. No, porque juega Real Madrid, no se van a cruzar.

0: Neblina en estos momentos, neblina en la mañana, se acomodará un poquito a la tarde, pero mayormente nublado este lunes, con lluvia aislada en la noche, 11 la mínima, 16 la máxima. Mañana y pasado va a estar también con neblina, mayormente nublado, y habría lluvia el jueves, así que seguiremos todos pegoteados con humedad superando el 90%, horrible todo. Saludos a Mabel de Villa Pueyrredón. Buen comienzo de semana, Cali, un biquique, como siempre, dice, para Marcelo, en el recuerdo, para todos los alargueños, manda saludos desde Villa Pueyrredón, aguante el sacamoco, ya bien le saca, saca. Abrazo a Norberto de Mar del Plata, un abrazo a Cali, un biquique, asociados, gracias por la linda compañía de siempre. Desde Mar del Plata, abrazo a Norberto. Bueno, ¿cómo sigue el fútbol? Hay fecha todos los días, ya me perdí.
1: El fútbol, vos sabés que...
0: No para.
1: Claro. Hoy tenemos, Calito, a las 7 de la tarde, en la previa, un partidazo. Vélez, Independiente.
0: Sí.
1: 21:15, en el Ducó Huracán va a jugar ante Atlético Tucumán. Y a la misma hora, desde las 21:15, en Santiago del Estero, Central Córdoba va con San Lorenzo. Sin olvidarnos, Calingo...
0: Sí, querido.
1: Que a las 16:45... En Junín, Sarmiento va a recibir a Independiente Rivadavia de Mendoza, que luchará por seguir sumando para ser el mejor equipo de la tabla anual. Hoy comparten ese privilegio con Argentinos, que no para de ganar. Jugó tres, el equipo de Nico Díez, y ganó los tres.
0: Che, escuchame una cosa. ¿Te operaron de la garganta vos?
1: ¿Por qué?
0: No, porque te dejaron sin campanilla. Tremendo, boludo. Tremendo. Bien. Bueno, ya vengo.
1: Yo solo te di los partidos de hoy, dale.
0: ¿O te quedó algún partido más? ¿Quedó algún partido más? ¿Quedó algún partido más?
1: No, mi vida, no quedó nada más.
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0: Esto es música nueva, esto es lo nuevo de YouTube con Street of Dreams. Street of Dreams, así se dice. Pasen a saludar 2000 lunes, 11, 23, 24, 22, 22. Cali.Fidalgo en Instagram. El Alargue en Facebook. Abrazo a Rubén de Pergamino, aguante Douglas y el Rojo, dice.

pasen a saludar en el 11 23 24 22 22 Cali.Fidalgo en Instagram, el alargue en Facebook. Domi lunes a remarla en dulce de leche. Ya estamos en agosto, yo les vengo diciendo, no me dan pelota, compren sidra, turrón, rapiñadas y pan dulce. 3 de agosto que nos depara una jornada chota, chotísima, con humedad, con esto todo pegajoso, el sol que sale nunca, neblina. Neblina hasta entrada la tarde, les diría, que vamos a tener hoy, mayormente nublado en la tarde y lluvia aislada en la noche. 11 y 16 las extremas, neblina y mayormente nublado mañana martes, 12 y 16 las extremas, lo mismo el miércoles, 11 y 17, y tendríamos lluvia todo el jueves. A ver, el viernes, nublado, mayormente nublado. El sol escondido, mucha humedad y la mar en coche. Esto es lo nuevo de U2 con Street of Dreams, sonando en el fogón virtual de las madrugadas. Pasen a saludar, 11, 23, 24, 22, 22, Cali.Fidalgo en Instagram y la larga en Facebook. Hasta las 5 estamos acá, ¿eh?

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Efemérides deportivas, 3 de agosto de 2016. Un día como hoy de 1902 se fundaba el Club Atlético Tigre. También un día como hoy, pero de 1930, por primera vez una selección europea jugaba en la Argentina. Era Yugoslavia, que venía de ser semifinalista en el Mundial de Uruguay. Argentina lo superó en un amistoso por 3-1 en cancha de River, con goles de Trujillo y 2 de Sponda. Un día como hoy de 1947, River Plate ganaba Atlanta en el Estadio Monumental por 8-0, en una de las máximas victorias de los millonarios en el profesionalismo. Lo curioso fue que 2 ex integrantes de la máquina jugaron para Atlanta, Aristóbulo de Ambrosi y Adolfo Pedernera. El 3 de agosto de 1952 nacía Osvaldo César Ardiles, ex jugador de Instituto de Córdoba, Huracán, el Tottenham Hotspur de Inglaterra y el fútbol japonés. Fue campeón del mundo con Argentina en 1978. Un día como hoy de 1967, Estudiantes de La Plata lograba un memorable triunfo ante Platense por 4-3 en las semifinales del torneo metropolitano, en partido jugado en la Bombonera. El Pincha perdía 3-1 y lo dio vuelta con goles de Marcos Conigliaro, Juan Ramón Verón, Carlos Vilardo y Raúl Madero de penal, mientras que los goles calamares fueron obra de Carlos Bulla en 2 ocasiones y La Bessi. Un día como hoy de 1969, Perú superaba a la Argentina en Lima por 1-0 por las eliminatorias para México 70. Argentina quedaría afuera de esa Copa del Mundo. También un día como hoy de 1975, River Plate, dirigido por Ángel Amadeo Labruna, lograba ganarle a San Lorenzo de Almagro en el Monumental por 2-0 con 2 goles de Norberto Osvaldo Alonso y se aseguraba el primer puesto del Metropolitano. Alonso retornaba después de 6 fechas de suspensión. El 3 de agosto de 1983, Boca Juniors igualaba con Racing Club en la Bombonera 2-2, y lo curioso fue que el zaguero académico Diego Ariel Casteló marcaba un golazo desde media cancha al arquero Hugo Orlando Gatti. A ese partido se lo recuerda tristemente porque una bengala acabó con la vida del hincha de Racing, Roberto Basile. Un día como hoy de 1996, Nigeria superaba a la Argentina en la final de los Juegos Olímpicos de Atlanta en los Estados Unidos por 3-2. Los goles fueron de Babayaro, Amokachi y Amunike para los nigerianos y por Claudio López y Hernán Crespo para los entonces dirigidos por Daniel Alberto Pasarela, que obtuvieron la medalla de plata. Y un día como hoy de 2003, River Plate le ganó a Nueva Chicago 2-1 en el Monumental con goles de Pereira y Fernando Cabenagui de penal, marcando Daniel Tilger el gol del equipo de Mataderos. En esa jornada se produjo el debut de Javier Mascherano con la casaca millonaria, aunque curiosamente antes lo había hecho con la de la selección nacional, en un amistoso en La Plata ante la selección uruguaya.

0: Sí, señora, sí, señor. Llegan las historias no aptas para termos. Este espacio donde el fútbol se cuenta, no se grita. Relatos que no están en la tabla de posiciones, pero sí acá, en el marote, en la cabeza. Esto para los que saben que el juego no termina cuando se va la pelota, cuando pita el árbitro. Por eso lo tenemos al genial Elías Perugino con otra historia apasionante, de esas que se coleccionan. Hola, Elías, querido, ¿cómo andás?
1: Hola, Cali, ¿cómo va? Vos sabés que estaba haciendo zapping hace un rato y me crucé con esa serie inoxidable que es El Zorro, ¿no? Que digamos que pasa el tiempo y vos volvés a ver los capítulos y es como si los vieras por primera vez. Es como que por lo menos a mí o a los de nuestra generación creo que nos produce eso. Y me encontré con un capítulo del Zorro, recién estaba empezado y por supuesto que me quedé hasta el final. Y bueno, vos sabés que cuando yo era chico, del Zorro me gustaba la serie, pero no me gustaba el Zorro. Mi personaje preferido era Bernardo, el mudo,
0: claro,
1: ¿viste?
0: Sí, claro.
1: Un actor que fíjate vos, ¿no? Gene Sheldon, el nombre de él. Un tipo que estuvo tan marcado por ese personaje que después del Zorro apenas se hizo un par de cositas más. Es decir, no pudo, venía con una carrera importante de fílmica, y una vez que hace El Zorro y queda marcado con ese personaje, no quedó tan marcado que no casi que no pudo hacer otra cosa. Un tipo que, o sea, El Zorro, vos fíjate que nosotros la seguimos viendo hasta nuestros días.
0: Te voy a agregar un dato. A ver, la hemos visto tanto al Zorro que creemos que duró años y duró apenas 2 temporadas y apenas 78 episodios.
1: Claro.
0: Pero le dieron la.
1: Y además,
0: del año 57, amigo.
1: Entre el 57 y el 59, exactamente. Ahí se hizo el Zorro, una serie que, digamos, para trazar un paralelo con la historia argentina, estaba ambientada en las primeras décadas de 1800. Es decir, en paralelo al que nosotros hacíamos la Revolución de Mayo y nos independizábamos, en esa época está situada toda esa.
0: Sí, sí, la parte de la California española, digamos.
1: Claro. Y bueno, el amigo Gene Sheldon era hijo de un mago, y el mago lo solía utilizar, incluso cuando era pequeño, para acompañar a sus espectáculos. Lo utilizaba, por supuesto, sin emitir palabra, sino con algunas participaciones gestuales, a veces de nene, a veces vestido de nena. Y después, cuando ya se transformó en actor, el amigo Sheldon empezó a desarrollar una carrera muy importante de mimo en varios espectáculos ahí por la zona de Los Ángeles, y ahí es donde lo vio el productor y dijo: este tipo que tiene semejante manera de comunicar fácil con los gestos, me lo llevo para este personaje. Ese es uno de los mudos más entrañables de cuando yo era chico, y el otro, que a muchos le habrá pasado, era la momia, el personaje de Titanes en el ring, ¿no? Luchador sordomudo, quiere a los niños muy tiernamente, decía la frase esa de la canción. Un personaje que terminó siendo, yo creo que hasta más potente que Karadagian, que era el capo de la troupe. Y Karadagian, que era un vivo, no tenía ni un pelo de sonso. Cuando se dio cuenta de esto, y cuando se dio cuenta que los nenes casi que lo querían más a la momia que a él, cada vez que luchaba con la momia, él no ganaba, y la momia tampoco, y terminaban en empate. Y todo contentos, ¿no? Un personaje que duró casi 4 décadas, ¿no? Que primero lo interpretó un residente soviético, Iván Kovalsky, en la década del 60. En la década del 70, Juan Dos Santos, que era el mismo que interpretaba el gitano Ivanov. Es decir, todo el mundo decía: che, ¿quién hará de la momia? Y resulta que era
0: 2 por 1.
1: Interpretaba a otro personaje, y la cara estaba totalmente visible. El tipo se pega un palo y se mata mientras era protagonista. Y después ya, en la década del 80 y lo poquito que se hizo en la del 90, ya sin Karadagian, cuando el tipo falleció, igualmente todavía se hicieron un par de ciclos más, fue Juan Manuel Figueroa, que también interpretaba varios personajes y algunos a cara limpia, un tipo al que conocí, porque entre toda esa locura de lo que es la carrera de los periodistas y de los productores, en el 97 yo fui productor de la última versión de Titanes en el Ring en Canal 9, y bueno, ahí los conocí a todos los luchadores. Pero bueno, estos amigos, digamos, estos personajes que por ahí tenían poca capacidad expresiva por esa limitación, es como que a mí cuando yo era chico me causaba cierta ternura y cierta admiración. Y también los hubo, y acá vamos a empezar a recalar en lo que es la columna habitual, también lo hubo cuando yo era pequeño, y no tanto, en el mundo del fútbol, ¿no? Y el primer mudo, o sordo mudo, aunque solamente el apodo era el sordo, fue Carlos Alberto de Marta, un jugador, un volante, que en la década del 70 arrancó jugando en Estudiantes de La Plata, que después pasó por Temperley y por Belgrano, por los Andes, es decir, tuvo una carrera muy bastante extensa. De hecho, jugó casi 200 partidos en primera división, independientemente de que sus últimos años fueron en Río Negro, allá en Chipoletti. Pero bueno, él comenzó a era un caso realmente curioso para la época, yo lo recuerdo, era pequeño, pero esa limitación no le impedía jugar como un tipo realmente de elite, ¿no? Debutó en Estudiantes de La Plata, era un tipo muy, muy introvertido, un tipo muy, muy para adentro, tiene como una anécdota así de las cuales, yo las pondría entre las más insólitas del fútbol argentino, sí. Y no sé si alguna noche no la recordamos aquí antes.
0: Sí.
1: Cuéntela. Lo expulsaron, o sea, un sordo mudo al cual lo expulsaron por exceso verbal, por insultar al árbitro.
0: Es imposible.
1: Claro, es totalmente, o sea, es antinatural, inconcebible. Eso pasó en el Nacional.
0: La dibujó el árbitro.
1: Claro, no, lo que pasa es, el partido era en el Nacional 72, jugaban en la cancha de Huracán contra Huracán.
0: Washington Mateo era el hombre que impartía justicia.
1: Washington Mateo, a Washington Mateo, ¿qué le pasó en aquel momento? Se armó un tumulto, la típica de que se lo rodean, empiezan los empujones.
0: ¡Qué cabrón, hijo de puta!
1: En el medio de eso, el tipo escuchó un insulto importante.
0: Washington Mateo, hijo de puta.
1: Giró la cabeza, lo vio el mudo de Marta. Evidentemente el tipo vivía en otro planeta, porque todo el mundo del fútbol sabía que de Marta era sordomudo. Y él no solo que lo expulsó, sino que además lo informó de una manera tan tajante, que era como para que le dieran varias fechas. Entonces, claro, en la semana, la típica, cuando vos te expulsaban, te presentabas ante el tribunal y hacías tu descargo. Es decir, el día que, entre comillas, el mudo fue a declarar,

0: Árbitro, se ve que no. Y bueno,
1: Agarró
0: ese
1: el
0: fue.
1: primero, como la policía, agarra el primero que ve.
0: Agarró el primero que ve y pobrecito, el amigo de Marta fue preso y le dieron una fecha de
1: Sí,
0: suspensión,
1: bueno,
0: más que nada.
1: está. A ver, no necesitas ser un genio para darte cuenta que ha sido de las expulsiones más insólitas de la historia del fútbol argentino y, ¿por qué no mundial también?
0: Sí, a ver. Yo creo que si buscamos en los registros seguramente van a aparecer otras situaciones insólitas, porque si hay algo que lo mantiene vivo al fútbol, aparte de lo imprevisible que puede ser cualquier partido, independientemente del potencial de los equipos que juegan, son todas esas cuestiones anecdóticas que lo han nutrido a lo largo de la historia. Pero bueno, esta realmente es una difícil de empalar,
1: Sí,
0: ¿no? Echar por insulto, por insulto al mudo
1: sí
0: es
1: lo...
0: realmente.
1: Yo por eso te digo que el fútbol es así, Argentina es así, por eso yo siempre digo LTA Netflix, LTA
0: Claro,
1: Netflix, boludo.
0: claro.
1: O sea, necesitado. Esto lo agarrás, lo mandás, no necesitas escribir nada, seguir nada, es esto.
0: Y vos sabés que otro de las en algún momento coincidió con el Narigón Bilardo en el equipo, y bueno, ya Bilardo ya sabemos que tenía para el fútbol una inteligencia superior a todo nivel, o sea, veía las jugadas antes que los demás, como cuando tenían en el equipo al sordomudo, la típica jugada del offside, que antes empezaba a partir, poner en un tiro libre de alguien que gritaba algo, salimos o una palabra determinada y todos salían. Claro, si vos tenés uno que es sordo, no te va a escuchar cuando vos das la
1: No.
0: orden de que salga. Entonces, por iniciativa de Bilardo, por supuesto, cuando había que defender ese tipo de pelota, de Marta iba a posicionarse en un lugar donde no tuviera injerencia
1: Claro.
0: en ese movimiento
1: No,
0: defensivo.
1: para evitar avisarle, porque si le avisaba tampoco se iba a enterar el
0: Era,
1: tipo.
0: claro, exactamente, ¿no? Y otro volviendo justamente al tema del mudo, otro de los muchachos que hizo historia y que tuvo un lindo recorrido, fue el Mudo Cassé, Héctor Cassé, arquero de Temperley, y como algunos puntos de contacto con De Marta en cuanto a su trayectoria, ¿no? El Mudo que nació en 1957 en Salguero, y que tuvo, yo diría, algunos puntos de contacto parecidos a los de Marta, ¿por qué? Porque arrancaron los dos en La Plata, De Marta en Estudiantes, Cassé en Gimnasia, los dos pasaron por Temperley. Cassé tuvo entre el 80 y el 86 una campaña realmente muy, pero muy importante en el arco de Temperley. Tan importante, mirá vos, que el Narigón Bilardo, otro punto de contacto, en ese periodo lo llegó a convocar a la selección nacional. Claro, no era el arquero titular, por supuesto, era el tercero o el cuarto arquero en esas convocatorias gigantescas que hacía Bilardo, pero y nunca llegó a debutar en el arco de la selección, pero sí integrar la delegación. Seguramente Bilardo, bateado por Carlitos Pachamé, que había sido o que fue el técnico de Cassé en alguna de esas esos años en Temperley. A ver, a los 9 años, por una otitis mal curada, terminó teniendo ese problema que le quitó prácticamente el 80 o el 90% de la audición. A veces, fíjate cómo es el destino, ¿no? Una
1: Sí.
0: familia un poco marcada por las desgracias en ese sentido, porque dos de sus hermanos también tuvieron problemas de audición, e incluso uno de ellos fallece a los 5 años por leucemia. Es decir, cuando vos venís
1: Sí, mal
0: con
1: parado,
0: ese
1: sí.
0: en ese destino mal trazado, qué ingratas que suelen ser las cosas. Pero extrañamente, y a la in no extrañamente, sino a la inversa de Marta, que era un tipo introvertido, el Mudo Cassé, al que yo conocí mucho porque esa etapa en Temperley coincidió cuando yo, como un Nobel periodista, integraba la redacción del Diario Popular, y como yo vivía en el sur de Buenos Aires, del Gran Buenos Aires, me mandaban casi siempre a cubrir a Temple, así que es un tipo al que conocí mucho. Era todo lo contrario, es decir, extrovertido, bromista, el alma de las concentraciones. Y vos decís, ¿cómo lo lograba teniendo esa limitación? Primero, sin importarle esa limitación que tenía, él se hacía entender, se sabía leer muy bien los labios, también con no solo con señas, sino también con algunos sonidos guturales. lograba expresar.

0: sé, y de hecho era posible hacerle como yo le pude hacer muchas notas después de los partidos o luego de un entrenamiento, porque él lograba hacerse comunicar, por lo menos para los medios gráficos. Y bueno, él era un fan de River total, fanático de River total. Había crecido escuchando las leyendas de Amadeo Carrizo en el arco. Según él contó, lo había visto atajar a Gatti. El primer equipo de Gatti fue River, allá por el 66, sí, por ahí. Y después lo vio al Pato Filiol, que era su gran ídolo, al que pudo conocer en esas convocatorias que yo te decía de Bilardo a la selección, y con lo cual desarrolló cierta simpatía. Siempre tenía, contaba que tenía en su casa, en un lugar muy lindo de su casa, enmarcada, una camiseta que el Pato le había regalado. Y la gran noche de gloria del Mudo Cassé en el arco de Temperley fue en el... Tiene el gasolero, pero tenía jugadores como, no sé, como Hugo Isa, que después jugó en Estudiante, pasó por las selecciones, por el fútbol suizo, Marito Finaroli, los comienzos de Darío Sivisky, Mariano Dabroz, que hicieron interminables, porque en realidad la serie terminó 13-12. El Mudo Cassé mete un gol y le tapa el penal decisivo a Enrique Rabina, a Quique Rabina.
1: O Jarabina, diría Mauro.
0: O Jarabina, como decía digamos, Mauro Viale. Y de esa manera logra el ascenso para Temperley. El Mudo Corazón, que era un grito habitual de la tribuna de Temperley en cualquier partido, esa noche en la cancha de Huracán, por supuesto, que atronó con muchísima fuerza, un equipo que era realmente, o sea, le decían el gasolero, pero tenía jugadores como, no sé, como Hugo Isa, que después jugó en Estudiante, pasó por las selecciones, por el fútbol suizo, Marito Finaroli, los comienzos de Darío Sivisky, Mariano Dabrowski, que fue el tipo que también hizo uno de los, el penal decisivo, digamos, después de que el Mudo le atajara a Rabina, y bueno, ese Mudo Corazón, que era un grito habitual, era algo que a él lo reconfortaba mucho. Era un tipo obviamente querido por la gente de Temperley, pero también visto con muchísima simpatía por las demás hinchadas. Y hay una anécdota que quedó también para estas pequeñas historias que a nosotros nos gustan tanto. Una vez que la tan creativa hinchada de San Lorenzo, enfrentando a Temperley, los muchachos se pusieron de acuerdo para hacer la mímica del insulto, es decir, para recibirlo cuando el Mudo venía de frente a la tribuna.
1: Claro, que lo viera.
0: Agitando todos los brazos y haciendo como que insultaban, pero sin emitir el insulto. Que quedó, bueno, fue una de esas recepciones que quedó para la pequeña historia del Mudo, que, insisto, era un tipo muy dicharachero, muy bromista, el alma de la concentración de todos los equipos donde estuvo, porque además de Temperley también, por ejemplo, estuvo en Quilmes y ascendió, tuvo una linda etapa también en Douglas High, y bueno, ese designio un poco negativo hizo que muriera muy joven, a los 46 años, por un problema pulmonar, cuando ya había dejado el fútbol y se dedicaba a manejar un remis, como le pasa a muchos de esos futbolistas que por ahí tuvieron una linda carrera pero no hicieron la gran diferencia económica, y entonces se le terminó la carrera y tuvieron que seguir laburando, y más en aquellos años donde, por supuesto, no se ganaban los contratos que se ganan por ahí en estos años, ¿no? Y bueno, él murió estando acá. Por supuesto que después hubo un momento en que lo trasladaron a Salikeló, ahí en el cementerio de Salikeló, donde han colocado una plaqueta que aún perdura recorriendo toda la trayectoria. Los dirigentes de Jorge Newbery, que fue el equipo local donde el Mudo había empezado a jugar, hicieron una linda celebración cuando los restos llegaron ahí. Y bueno, entre todos los que se acercaron para confortar a su familia y para dejar una flor ese día, estuvo ni más ni menos que el Pato Filiol, el ídolo de la infancia, el ídolo de la juventud del Mudo Cassé, que desde donde estuviera seguramente debe haber lagrimeado a ver a su gran ídolo acompañándolo a él y toda su familia en ese momento tan, tan triste.
1: Bueno, arrancaste con cuestiones de la infancia, con ídolos, hablaste del zorro, hablaste del mudo, del zorro. Bueno, agreguemos algo porque diría Pancho, todo tiene que ver con todo. Del amigo Armando Joseph Catalano, o Guy Williams, sí. el protagonista del zorro, que cuando termina el zorro, el tipo medio... que bueno, va agarrando lo que puede, está en bonanza, después está en Perdidos en el Espacio, pero no, ya, semejante éxito, viste, quedás medio ahí en clenque. Y ya el tipo, para el año 69, por ahí, ya ve que no pasa nada, entonces, bueno, medio que no se digo que se retira, pero parecido, empieza a disfrutar de su pequeña fortuna. ¿Qué pasaba en el 60, desde el 68? Canal 3 empieza a pasarlo todos los días, zorro, y lo empiezan a traer. Viene un viaje, viene otro, y se arma, y no sé si en el tercero o cuarto se arma un show donde estaba un muy joven Fernando Lupis, campeón de esgrima, muy amigo de... se hacen muy amigos. Va, viene, hasta que finalmente se queda a vivir acá. Muere en Argentina, no sé si muchos saben.
0: Claro,
1: en el barrio de Recoleta, en el año 89... De hecho, Fernando Lupis hace mucho esfuerzo para que lo pongan en el panteón de la Asociación Argentina de Actores. Hay una regla en la que si sos extranjero no podés. Y bueno, lo entierran ahí. Y después, en el 91, el hijo de Guy Williams, Steve, recibe las cenizas y ahí lo entierran en... No entierran, no. Esparcen las cenizas en Malibu. Pero bueno, todo tiene que ver con todo, así que... Bienvenido a la Argentina.
0: Un tipazo Fernando Lupis, que dicho sea de paso, nosotros, o la gran mayoría, lo recordamos, o lo tenemos presente, mejor dicho, como actor, pero que fue un esgrimista
1: campeón,
0: argentino en muchísimos torneos internacionales, y que por eso, después en muchos de los espectáculos que se hicieron estando en vida Guy Williams, y después en los espectáculos relacionados con el zorro, esa ductilidad para la esgrima de Fernando fue, bueno, una base, aparte de sus dotes actorales, para hacer toda esa recreación. Y sí, hay muchos vecinos de la Recoleta que lo recuerdan caminando por allí, tomando sus cafecitos. Es como que armó una nueva vida, ¿no? Sí, así sí. Por acá. Así que,
1: es que Argentina te adopta, hermano. Que no lo quiera creer, que venga unos días y se queda.
0: Es impresionante, ¿eh?
1: Es increíble.
0: Gustamos, ¿eh? A pesar de todos los problemas que
1: bueno,
0: tenemos,
1: yo siempre lo hablo acá, que es lo mejor que tenemos. Esto del asado, de juntarnos, de tomar un café. En fin. Bueno, hasta la próxima, amigo, de esta historia no apta para termo. Este rincón para aquellos que saben que el fútbol va más allá de los 90, amigos, ¿eh? Abrazo grande.
0: Abrazo, Cali, que pasen bien.
1: Elías Perugino.
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un buen comienzo de semana laboral y familiar. Así que, esperando acá en Sacamoco, Sacamoco bailable. Saludos de Javier El Uro de Florencio Varela. Pasa algo de algunas murgas de Uruguay, que Bafiña está bailando allá en una estrella al ritmo del carnaval. Lo estoy viendo a Bafiña en una estrella allá, en el cielo. Dale vos, jugate vos.

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Hola, señoras y señores. Arranca. El sacamoco bailable con chiqui. Saca. Dale, chiqui. Sacamoco.

Buenas noches, Cali, viejo viagrero. Un saludo enorme acá, Santa Fe Capital, Cristian te habla. Grande Elías, vamos con ese informe y aguante saca moco.

Sacamoco bailable. Lo saco, lo hago bolita y lo tiro. Cambiemos de tema, por favor. Vamos a otro tema musical.

salargueño. Otra vez el sacamoco, el moco saca. Dios mío, levantan muertos de los cementerios, ¿eh? Bueno, un abrazo a todos. Apretar el pomo, Carlos de Guernica.

Hola, Cali querido, ¿cómo andan chicos de la radio? Bueno, mi nombre es Julio Miño, soy de Villahuey, Entre Ríos. Siempre escucho la red, la trasnoche, todo lo que sea. Les cuento que tuve un trasplante de corazón en el Favaloro, me hicieron hace 6 meses. Y bueno, fueron una compañía, todos ustedes en las noches lo escuchaba en terapia. Así que gracias por la compañía. Soy Julio Miño de Villahuay, Entre Ríos. Saludos, adiós.

Hola, hola, hola, hola, soy Miguel de Montegrande y estás escuchando el Sacamoco Bailable. ¿Dónde? En el Alargue con Cali Fidalgo. Y Chiqui, Chiqui, Chiqui Landi, aunque tengas nombre de perro, déjame decir esto que siempre quise decir.

Buenas noches, hablo más de Miami. Y bueno, impresentables, lo estoy escuchando de acá, desde Miami. Y bueno, como les dije, ya los tengo acostumbrados a todos los americanos a escuchar la red deportiva a cualquier hora. Buen programa.

Vamos, vamos, chiqui, vamos, cambiame la música, 11, 23, 24, 22, 22, Cali. Fidalgo, Instagram, la larga en Facebook. Vamos armando las listas del Sacamoco y el ritmo se mueve y se mueve y se mueve y dale, dale, dale, el Sacamoco hasta que las velas no ardan. 2000 lunes, sinónimo de Sacamoco.

Don Mauro de Tandil. Sí, bueno, nada, como siempre acá aprendido, no soy mucho de mensajes, pero siempre escuchando, disfrutando. Y nada, abrazo gigante, loco. La mejor transmisión como siempre.

Desde acá de Paraná, Pedro el Sereno, aguante el sacamoco, saca, moco, moco, de Pedro, vamos, arriba, cámbiame la música.

Cali, soy Chito de Rosario. Quisiera mandarle saludos y que para el sacamoco pasen algún tema de Los Lirios. Muchas gracias, Cali. Un abrazo desde Rosario.

11 23 24 22 22, para dejar los mensajes en el Sacamoco y en esta locura que no tiene cura. Es el Sacamoco, Sacamoco, Sacamoco. Vamos con la alegría, vamos arriba, vamos, vamos, vamos.

Hola Cali, buen día. Gracias hermano por acompañarnos a los que andamos manejando a la noche. Habla Marcelo del Tata. Gracias, gracias, gracias.

va terminando el sacamoco, pero el sacamoco, aunque no lo veamos, siempre está, así que muy pronto vuelve el sacamoco, la alegría largueña, a lo largo y a lo ancho del país y de galaxias cercanas y arriba, abajo y etcétera, etcétera. Ha pasado.

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4: Muy bien, mi nombre es Alberto, soy de San Martín. Soy oyente todas las noches de La Largue. Me ponen un cómico, ¿por qué no me lo han puesto? Manga de atorrantes inútiles. Los voy a ir a hacer echar a todos por inútiles. ¿Me han escuchado? Chao.
5: ¡Chicos! ¿Qué tal yo? Bueno, les voy a contar un chiste. ¿Qué pasa si dos patos corren una carrera? ¡Salen empatados! ¡Otro chiste! ¿Cuál es la fruta que más se ríe? ¡La naranja, ja, ja, ja, ja, ja, ja!
6: Ah, a ustedes no les gusta nada, ¿no?
5: No se puede laburar con ustedes, ¿no?
7: ¡Te voy a tirar!
8: Pendejos de mierda, me cago en la generación de cristal. En mi época, al payaso se lo respetaba o se le tenía miedo.
5: Y vos habla, infeliz, vos habla. Yo lo prefiero a la generación de los cristales y no a la generación de mierda tuya. ¿Te acordás cuando le sacó la silla a doña Hilda que casi la mata a esa mujer? ¿A qué no parece condorito las patas así, plop?
8: Mamá, vos no entendés nada. Yo siento todo. Yo soy un artista con una sensibilidad a flor de piel que se impregna de las emociones del entorno, mamá.
5: ¡Cállate! Si la haca que vos haces, lo hacen los machos en los asados. Cualquier infeliz la hace.
8: No, señora. Mi arte lleva una fina línea de preparación con un arduo trabajo de composición de personaje. Yo prácticamente soy un neurocirujano del humor.
5: ¿Neurociruja sos vos? ¿Qué venía a hablar? Si es sabido a viva vos que vos le choreas todos los chistes al Capuchón González y al payaso Firulete. ¡Oh, me vas a desmentir en la cara! ¿Y qué hace disfrazado así de pachano?
8: No, lo que pasa es que ando cagado con palo y gallinero, no estoy vendiendo una entrada, entonces justo le hablo a Piñón y me ha dado la idea de hacer cosas para chico. Y bueno, acá, tirando mi dignidad a la basura con los pendejos.
5: Veí que yo tengo razón cuando yo te digo a vos que no serví ni pa' acá, que sos un inservible, y vos te me lo ofendés porque yo digo que tu primo André es más mejor. Es más mejor. Él tiene una empresa exitosa de destranque de pozo ciego y ahora va a instalar aire acondicionado multimillonario, se va a hacer. Vos deberías aprender de él, pero ¿sabés qué? Como vos no servís ni pa' acá, déjame a mí. Yo voy a subir al escenario ahora, porque como dice mi amiga Moria, tengo taco gastado en el escenario. Así que aprende y saca.

Yo soy la mamá del oficial Gordillo, mi nombre es María Virtudes Arenas de Martín, viuda de Martín, que Dios lo tenga en la gloria y nunca más lo suelte al hijo de mil puta ese, como no he hecho sufrir. Casada en segundas nupcias con otro sorete infiel, porque yo tengo los tres varoncitos con el finadito y tengo la nena, la Kimberly, con el otro sorete infiel. Encima la Kimberly está cumpliendo 15 años, encima el otro sorete infiel, ya saben que me ha dejado, ¿verdad? ¿O no saben? ¿Saben o no saben? ¿Le contaron o no le contaron? No, le andó de tomate de bombache y se ha ido con una puta, simple, digamos. O sea, ahora se están enterando, pero no le van a querer contar a la chiquita porque no sabe nada, ¿no? La Kimberly no sabe nada. Igual le voy a poner, le prometió cada pelotude a la Kimberly, vos no sabes. Le he dicho, mamá, cuando vos cumplas 15 años, yo te voy a comprar un vestido de Christian Dior. Sí, de ordinario que es, porque no me va a alcanzar para nada. Y le he dicho, mamá, te voy a regalar un viaje a Disney. ¿Qué Disney? Taffy del Valle, me alcanza a duras penas, ahí en Tucumán, en la montaña, Bahía, vende bollo y rosquete al costo de la ruta. Rosquete es mala palabra acá, ¿qué no? Sí, he visto que se han quedado muy callados cuando he dicho rosquete. El rosquete en Tucumán, para los mal pensados, es como una dona que tienen los tucumanos. Es una dona, así como un rosquete, digamos un rosquete. Usted tiene rosquito acá en Cuyo, ¿verdad? Bueno, este es un rosquete, es grande, es con merengue. Y yo siempre le digo a la Kimberly, mamita, cuida muy bien el rosquete. Mal pensado de nuevo, ¿sí? Pasa que al tener merengue se le pegan las moscas y vos vendés eso con todas las moscas pegadas, muchas veces vienen los porteños y dicen, mira, rosquete granizado, y se comen las moscas, y yo le cobro por mosca, que se cague el porteño, digamos. Y vos sabés que le prometió, mamá, te voy a hacer un fiestón en algún hotel importante, un Hilton, un Sheraton, un Splendor by Arena en Mendoza, ojalá que escuchen y me hagan descuento los culiados eso. Pero no, no me va a alcanzar para ninguno, ya tengo los caballetes, tengo los tablones, pasé en el fondo de la casa, ojalá que no llueva, nomás estoy ahí rogando, ahí hemos plantado un huevo, todo. Llega a llover, va a ser un barrial, eso va a aparecer el rally tras la sierra, te juro. Vamos a hacer como Disney on Ice sobre barro, así vamos a estar patinando toda la noche. Pero bueno, ¿saben qué? Hay que meterle el pecho a las balas, lo mismo le voy a organizar el cumpleaños de 15 de mi hija, la Kimberly, porque todos ustedes me van a ayudar. Ustedes, yo sé que me van a ayudar, son buena gente. El centro de mesa, quiero que me ayuden, tengo dos opciones. La primera opción del centro de mesa es el famoso y popular Lemon Party. Lemon Party, antes se llamaba el limón de casamiento, ahora es Lemon Party. Eso se usó en el casamiento de Paulo Dybala, obviamente. Es más, todos esos escarbadientes están usados por Ova Sabatini, estaban usados por la Catherine Fulot, Oriana, por Paulo, por todo. Pero el limón te mata todo y lo vuelven a poner. Así que me parece que es una buena opción ecológica, digamos, super pro. Y después tenemos otra opción que, disculpen que me emociono. Disculpe, esta opción que tenemos acá, yo sé que es una botella cortada, pero no es cualquier botella cortada. La botella cortada, ahí un sobrino mío tomó por última vez vino con Fanta antes de morir, se ahogó con su propio gómito, una desgracia. Pero era un primo muy querido por la Kimberly, queremos que esté presente de alguna manera. Es más, esas flores que ustedes ven ahí son de la tumba del abuelo Vittoriano. Hasta la puntillita del cajón le recortaba antes que lo cierren para que esté presente, porque la quería mucho a su nieta. Y los dos son antirrobo, que eso es importante, porque a mis cuñadas les encanta chorear centro de mesa. El primero vos lo querés chorear, te pinche entero con los palillos, digamos, y este lo querés robar, y al tercer día te queda una maldición que te caga muriendo. Está hecho de muerte, digamos, por eso. Las invitaciones, ay, qué difícil las invitaciones para el cumpleaños de 15. Yo no sé qué voy a hacer. Todos ustedes están invitados porque son familiares míos. ¿Sí? Ustedes, porque ustedes son GCU, son gente como uno, son gente bien. La familia del padre de la Kimberly, de mi ex, ellos son extraordinarios, son extraordinarios, más que ordinarios. Tienen un plus de ordinariez. Y a mí no me gusta criticar, ¿no? A mí no me gusta criticar, pero yo hablo con justa causa. Yo fui a una fiesta por parte de una sobrina, cumplía la Brittany, cumplía 15 años, una prima de la Kimberly, vos no sabés lo que era. A la hora del baile, los primos de la Kimberly, todos descamisados, a los cintarazos entre ellos. Ahora nosotros tomamos el control, somos los dueños del pabellón, fra, fra. Me han pegado un hebillazo acá en el codo que todavía cuando hago así me da la corriente
Te juro con Dios y Juan Expedito, en serio. Vos no sabés lo que ha sido. Se metían entre ellos. Encima todos los chicos con estos dos dientes, nada más parecen parientes de Drácula. Todos dan miedo. Vos no sabés lo que son. Ah, a mí no me gusta criticar, no, pero ¿sabés qué te daban de souvenir? Un peine piojero. Un peine piojero para que vos veas el level que estamos hablando. Yo no sé si yo no los invitaría, pero ya cuando venga la Kimberly ahora, ella va a decidir si los invita o no los invita. Y otra cosa muy importante es que yo no tengo hija mujer. No. Yo tengo tres varones que es la peor mierda que te pueda pasar en la vida. Que no me dejen mentir, la madre de varones. Los varones son desatentos, son desordenados, son sucios. Miguel Antonio se rasca el culo y dice, mamá, ¿ya me tendré que bañar? O sea, eso una nena no te lo hace. Eso una nena no te lo hace. Pero bueno, es lo que me ha tocado. Y mi sueño es festejarle el cumpleaños de 15 de la hija que nunca tuve. Quiero que sea mendocina. Quiero que salga de este público. Puede tener entre 15 y 90, no hay problema. Si te han festejado un cumpleaños de 15, horrible, si te han... Ahora que los vagos empiecen, esta, ya cagado. Ahí ha cagado, usted. Ahí, Culón, vení, mira, la chica de negro esa que está ahí, levanta la mano, mamá. Ahí tu hermano, el culón, te va a ir a buscar. Lo vas a reconocer. Ah, no sabés, este es el mayor mío, no sabés lo que me ha pasado con este. Este, vos sabés, no tenía, cuando era chiquito, era bebé, no tenía talco para echarle en la colita, le eché polvo de hornear. Vos sabés que le elevó la cola, algo increíble, único en el mundo. Cuando pase ahora a la Kimberly, no sabes el vestido que te compró mamá. Te compró la tiara, Kiara, ¿cómo se llama eso? Tenía un ramo de flores, no sabes una. Ah, dos cosas, chicos. Ya está la Kimberly ahí. Por favor, no digan que su papá se ha ido con una puta, por favor. La chica no sabe, no la vamos a traumatizar acá. Y segundo, el vestido, al final, no le he comprado. Hemos usado el del casamiento mío, recauchutado por unas modistas. La tenía yo en la difunta correa, el vestido. Se lo pedí a la difunta, por favor, dámela, que es bien cobradora. Yo te lo voy a devolver, es para mi hija. Le he traído acá y le he dado a unas modistas, las hermanitas Vega. Vos no sabés lo que trabajan las hermanitas Vega. Por eso, si ella pregunta, ¿de dónde el vestido? Ustedes digan, de Las Vegas, Nevada, United States. ¿Sí? Mirá la belleza que me han hecho a mí. Sabiendo mi fanatismo por Marco Antonio Solí, las hermanitas Vega trabajan muy bien. Algo sutil, digamos, algo que no se nota. Si yo no les decía que era Marco Antonio Solí, ustedes no se dan cuenta. Miren esa belleza, así con esta rosa, con este fuego. Decime si no parece fallecido. Sí, decime si no parece Cristo. Con razón iba entrando acá al teatro una señora. Es más, una señora me le curó el empacho al hijo. Allá está. ¿Está bien, papá? Vos sé que lo agarró al chico y lo empezó a refregar por Marco Antonio Solí. Dice, refregate ahí. Pegó dos erutos el chico y anda, está bien. Que esta noche le rece. Marco Antonio, dulce compañía. No me desamparé. Qué hombre sé si este para mí, te juro. Yo lo llego a encontrar alguna vez, lo voy a afeitar de un chape. Le voy a dejar blanco acá para ese gato que tomó leche, te juro. Kimberly, ¿ya estás, mamá? Ay, mira de linda la Kimberly, mira de linda. Vení acá, mamá, ahí, parate, mira ahí. Mira de linda que está. Vos ya estabas escuchando que nosotros te estamos organizando algo con tu familia. ¿Te gusta lo que te estamos organizando hasta ahora? Agrandada igual que el padre, esta. Yo ya los conozco, esto compra mortadela y erutan caviar. Yo ya los conozco. Quieren que haga más alto que el culo, son culo puntudo. Pero ¿sabes qué? Yo te voy a decir una sola dos cosas a vos. Vos no te compares con tu amiguita esa que anda todo el día, la Melanie, que andas culo y calzón todo el día, porque ella tiene otra situación económica, porque su papá vaya a saber en qué trabaja. Y no me haga hablar, no me haga hablar. ¿Qué me mira, qué me desafía? El padre de tu amiga anda en la droga. Anda en la droga y a mí no me importa decir, no me interesa.

0: Yo soy sola, tu papá se hace bastante el pelotudo y de ese tampoco no me haga hablar. ¿Qué me mira, qué me desafía? ¿Quieres que te diga la verdad? Tu papá se ha ido con una puta y le he dicho. Y le he dicho. Porque lo tenía atragantado acá, lo tenía el veneno atragantado y se le largaba el veneno. No me gusta, peleame con vos, Kimberly. Se tenemos que llevarse bien porque se tenemos la una a la otra, se tenemos que amarse nosotras, se. Mirá de linda que estás brillando, mamá. ¿Qué te has puesto de maquillaje, pomada mentizán? Nosotros en el norte tenemos una pomada mágica que lo usamos para todo, la pomada mentizán. Las dos tenemos ahora, pomada mentizán. En la mentizán vos te tronchas la pata así y vos te echas la pomada mentizán y salís corriendo como Usain Bolt, es mágica. Yo a la pomada mentizán la utilizo hasta para condimentar las comidas, es maravilloso. No sabés los guisos, gusto, a ratisalil gel, espectacular. Ah, mamá, no vas a chivatear mucho ahora acá. Porque, ¿sabes qué? Tenés menta en la cara, por eso se llama mentizán. Eso te va a correr a los ojos y va a llorar más que Lionel Scaloni en el Mundial. Vos no sabés lo que es eso. Tenés ojo con eso. ¡Ay, ya empieza! ¡Vení!
1: Hoy es una noche mágica. Hoy es una noche única. Hoy es el cumpleaños número 15 de la Kimberly. Hoy Doña Mari, con mucho sacrificio, ofrecerá este cumpleaños de 15 para sus amigos y familiares.
0: ¡Ve a la canasta!
1: Bienvenidos a las 15 primaveras de la Kimberly.
0: Ay, Kimberly, sentí ese olor, el olor a la envidia. Mirá la cara de culo de tus tías allá. ¡Cuñadas! Allá hay un árbol para que se enrollen víboras. Che, al final han venido tus primos. Y ojalá que no le peguen a nadie hoy. Che, han venido todo de traje. ¿De dónde han sacado? Para mí han ido a profanar tumba al cementerio esto. Lo veo muy grande a los finados y con tierrita. Che, ¿vos lo invito a Ricardo? No me gusta ese hombre para vos. Ese te anda arrastrando el ala, se hace el pelotudo, ¿no? Está con la señora ahí. Tachalo como telequino ganador, ¿no? Tachalo. Porque es capaz de seducirte con la plata ese. Yo ya lo conozco. Che, ¿y el hijo de la pirucha ese está colado? Yo no le he invitado a ese. Ojalá que tus primos lo hagan cagado hoy, te juro. Hola, querido. ¿Cómo está la pirucha, tu mamá? Ah, mándale saludo. Disfruta de la fiesta, papá. Sí, disfruta, vas a correr hasta la ruta, oh, hijo de puta. Che, Kimberly, ¿has probado los canapés de tu tía Pocha? ¿Qué hija de puta canapé le dice una galleta criollita con picadillo? ¿Podés creer? Y te aseguro que no le ha puesto ni galleta criollita, le ha puesto la otra, la media tarde esa. Es el pack de 8, lo ha comprado ahí en el Oscar David. Hay el mayorista que este video se va a ver después. Y Oscar David, que se ponga... Que se juegue con una criollita una media tarde, nada, ¿eh? Se hace... No, una... ¿Y vos te crees que le he puesto picadillo de primera marca, el Swift? No, le he puesto la blanca, el más barato de todo. Ese, ¿sabes qué? Ese, a mí me han dicho, yo no tengo nada, no tengo asegurado que sea así, pero ese picadillo dice que se hace con burro viejo, mula vieja, que lo mete en una máquina de mole carne, perro muerto de la ruta... Gato muerto, rata bebé, dice que todo eso se mezcla y lo pone en el canapé de la Pocha. ¿Puedes creer? ¡Pocha! Exquisitos los canapés. ¡Qué creativa que está! Justo estábamos hablando con la Kimberly. Eso sí, ponerle un repasador húmedo encima, porque se le acaban de asentar dos cucarachas voladoras, en serio. ¡Qué rata que! Ojalá que le sirva para remedio a la hija de mil puta esta.
1: ¡Atención!
0: ¿Qué pasa?
1: Ahora sí, señoras y señores, ha llegado el momento más esperado de la noche.
0: ¿Cuál?
1: Ha llegado el momento del vals. Hoy la Kimberly ha de danzar esta melodía junto a sus seres queridos. Y en primer lugar, bailará con la persona más especial de su vida.
0: Ay, Kimberly.
1: A la persona que más ama.
0: Ah, bueno, no.
1: A la persona que le debe todo.
0: No, tampoco.
1: Ahora sí, invitamos a la pista a su papá.
0: ¡Locutor hijo de mil puta! ¡Ya vas a cobrar vos, pelotudo! Te he dicho que lo contratemos al viejo y no al hijo.

0: No va a ser una mierda eso. La otra coreografía que querés hacer con tus amigotas, esa, amores que matan, pum, pum, pum, tampoco lo van a hacer. Tampoco lo van a hacer. ¿Sabes qué le voy a decir al DJ? Le voy a decir, vos sos esclavo mío, vamos a arrancar la noche con Paso Doble, que nos gusta todo. Después vamos a poner Marco Antonio Solís. Y vamos a cerrar la noche con Mario Luis, el santafesino, el que canta cumbia, ese que dice, loquito por ti, loco, loco, loquito por ti. Esa es la familia de tu papá, mira, ahí está. Yo ya los detecto, porque como les gusta la joda, vos sabés que no los puedo invitar a una fiesta. Lo invita el viernes, se te lo van el martes. No se van más. Encima tiene un tío que tiene una pancita así y él te baila todos los temas, cualquier tema, gallinita, está toda la noche así. Y el vaso clavado acá, gallinita, gallinita, va al baño, mea con el vaso, gallinita, gallinita. Después tiene otro tío que como que teje al croche, está así, mira, ahí, ahí, ahí, ahí, ahí, ahí, ahí. Hay otro que también baila que está como caliente el piso así. Y hay otro que teje a dos agujas porque está así, mira, ahí, ahí, ahí. Punto cruz, punto arroz, ojito de perdí. Qué familia, Kimberly, qué familia. Pero ¿sabes qué? La familia es lo que toca, toca, suerte loca. Este cumpleaños de 15 ha sido un fracaso, lo vamos a suspender a la mierda. Total, a la canasta, a mí no me importa. Y lo único que ha dicho el locutor bueno es que hoy pasa de niña a mujer. Y si vas a ser mujer, te vas a casar y vas a tener hijo como yo, vas a ser un infeliz como yo. Pero a tu hijo lo vas a criar bien como yo le crio a los míos. ¿Y sabes cómo le he criado? ¿Cuál es el secreto? La ojota. Yo te voy a enseñar cómo se educan los hijos al ojotazo limpio. ¡Culón! Tráeme media docena de ojota, haceme el favor. Agarra vos tres, Kimberly. Déjame tres para mí. Y yo te voy a enseñar el lanzamiento de ojota de manera pedagógica. Vos, culón, hacé de hijo, ponete ahí. El lanzamiento de ojota no es moco y pavo, mamá. Párate acá, mira. El lanzamiento de ojota es como el tenis. Es dry o revés. En este caso yo elijo un dry, mira. Hijo de gran puta. Podés decir hijo de gran puta cuando vas tirando, digamos. Métele un dry, a ver. Bien, bien, a los huevos, muy bien. Yo te voy a enseñar el siguiente tiro que se llama el culinario. Me voy a parar acá unos segundos. El culinario es así. Yo en Famaya cocino con cuchara de madera o con ojota. Y voy revolviendo, acá sí voy revolviendo. Es al mediodía cuando estoy haciendo la comida, cuando llega Miguel Antonio y me empieza a hostigar. Mamá, que sí, que me quiero ir de vacaciones a Mendoza, que vos no sabes lo que está Villa Marini. Que sí, que esto, que quiero pantalón nuevo, que bicicleta nueva. No tengo, Miguel, no tengo plata, rajá la mierda. Sos una mala madre. ¿A quién le decimos una madre, hijo de puta? Cocina, cocina. Cocina, y ahora te dice, mala madre, gira y metele. Bien, vos metele porque te le paga para que le pegue. Y el último que te voy a enseñar es la gran Willy Sobaquera. La gran Willy Sobaquera, la gran Willy la inventó Guillermo Vila, el tenista argentino que le metía la pelotita de tenis por entre medio de las patas, pero yo no puedo hacer así porque le pego en la carita a mi amor. Entonces inventé la gran Willy Sobaquera que pasa por debajo del axil y va a él. Esto es un efecto sorpresa, Kimberly. Esto lo utiliza cuando no se lo espera él. Por ejemplo, él se manda una cagada y se va. Después vuelve y piensa que yo me he olvidado. Yo no me olvido, porque yo tengo dos funciones en mi casa, hacer la comida y hacer lo que haga el infeliz este. Entonces yo me hago la preocupada, digo, ay, ¿dónde estará Miguel Antonio? ¿Dónde estará Miguel Antonio? Y vos lo sentís llegar, porque vos lo has criado, sentí el olor a acá desde acá. Entonces decía, ay, ¿dónde está Miguel Antonio? ¿Dónde estará? Gran Willy Sobaquera. Y le mete por abajo del sobaco. Ahora, preocúpate acá. La, la, la, la, la, la, la, la. La, la, la, la. Gran Willy Sobaquera. Esa parece que sos adoptada, hija de puta. Fuerte el aplauso para la Kim. Gracias, mamila. Muchas gracias. Gracias por venir. Qué feliz que estoy, qué chocha que estoy, que puedo rearmar el vínculo con mi hija, la verdad. Pero también quiero rearmar el vínculo con mis nietos, que ya no me dicen abuelita, me dicen vieja hija de mil puta. Y para eso, para acercarme a mis nietos, me he vuelto trapera. Ricardo, no me miré como diciendo trapera de trapear los pisos. No seas pachirulo, hazme el favor. Trapera porque hice un trap que se llama Mari Mari, la señora Mari. Escuchen.
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0: Va a ser un éxito esto. Va a ser un éxito, pero yo quiero compartir el éxito con ustedes que son mi familia. Cuando yo repita de nuevo el estribillo, ustedes lo tienen que corear, repetirlo, para que salgamos de gira todos juntos, como si fueran el coro Kennedy, ¿sí? Vamos de nuevo, pone de nuevo el estribillo.
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0: ¿Cómo dice? ¡Ay, qué horror! No, hagan palma nomás, hagan palma. Música, maestro, y dice así, palmas.

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1: Buen día, amigo.
2: Buen día, querido Milones.
1: Buen día, amigo.
2: Ahí estamos, dale. Arrancamos el tramo final de este Alargue. Esto es lo nuevo de Johnny Marr, se llama Spin. Estacionando en la madrugada. Vénganse los de las 4. Gracias a los que nos acompañaron, gracias a los que siguen. Y aquí estamos hasta las 5, querido.

línea para este lunes, ya la tenemos sobre nosotros y va a seguir por varias horas más, así que mucha atención, ¿eh? Mayormente nublado en la tarde, en la noche lluvia, tormenta aislada, martes neblina y nublado, miércoles neblina y nublado, jueves lluvia, viernes mayormente nublado. Asqueroso este invierno, ¿eh? No termina más y parece que el fenómeno del Niño va a seguir rompiendo soberanamente, ¿eh? Domingo, lunes, pasen a saludar en el 11-23-24-22-22, cali.fidalgo en Instagram y la larga en Facebook, @Quique Pellenberg.

0: Buenas madrugadas, Calingo, buen comienzo de semana para todos. Vamos con ese sacamoco. Bueno, ya fue el sacamoco. Abrazo, amigue de San Rafael. ¿Qué más tengo por acá? Che, para que se me mezclaron todos los comentarios. Qué quilombo me hace esta cosa, abrazo a Sergio de San Vicente, que no me acuerdo si lo leí o no. Sí, lo leí. Abrazo a Sergio de San Vicente, Saludo a Alejandro de Berazategui, a Luis de Montevideo, a Sergio de Caballito. Saludos a toda la banda, gran semana y que gane San Lorenzo. Un beso a Gloria, que siempre me escribe desde La Marca, Río Negro, Cali, Umbi, Quique y todos los alargueños. Mandemos entre todos lo mejor, claro que sí. ¿Estás ahí?
1: Siempre, yo siempre estoy. Vos capaz no me ves.
0: No, te escucho feo como siempre, pero no sé qué haces. Porque vos como... sos como una... No encuentro la figura, pero sos como una persona que tiene un problema. Para mí tenés una descarga eléctrica en el cuerpo. Algo haces, porque estés donde estés, hablas un ratito bien, sale bien y después se te descuajeringa todo. Así que...
1: Yo creo que tenés algo personal conmigo.
0: No, sí, salís mal.
1: ¿Qué vas? Y lo podemos arreglar donde quieras y como quieras.
0: No, pero bueno, ves que así está el país con gente como vos, que alguien le hace una crítica constructiva, claro. O te querés ir a cagar a trompada.
1: Qué locura.
0: Además, vos sabés lo que es hasta ahora.
1: A esta hora
0: me voy a estar vistiendo y te voy a ir a buscar. Pero estás en pedo, vos.
2: Hablan de fútbol.
0: Mejor hablar de fútbol.
2: No sabe nada.
1: Escalito, querido, Boca empató.
0: Esperá, que está hablando.
2: Hablan de fútbol.
0: No lo interrumpa al tipo que te está interrumpiendo.
1: Es una cosa de loco, ¿no?
0: Bueno.
1: Qué locura.
0: Claro.
1: Bueno, Boca empató en Rosario, 2-2 ante Newell's. Por momentos Boca mejoró en el rendimiento.
0: Sí.
1: Pero sigue dando un montón de ventajas. De
0: tengo,
1: hecho, el
0: tengo,
1: conferencia...
0: tengo un comentario del juego de Boca.
1: A ver.
0: Listo, ya está.
1: Sí, por momentos. En otros me parece que Boca estuvo a la altura.
0: Sí.
1: Sí, el Vasco.
0: Sí, la altura, la pelota no doblaba.
1: A la altura
0: sí.
1: El Vasco.
0: Sí, claro.
1: Pero el Vasco manifestó en conferencia de que son errores tontos que claramente los termina pagando muy caro Boca. El arquero sigue sin dar seguridad. Da la sensación todo el tiempo que se le van a caer las copas de la bandeja claro. a Montero.
0: Sí, como Mozo hubiese fracasado.
1: Claro, total. Flores sigue siendo de lo mejor, volvió a ser titular. Villa volvió a tener un reprobado. Gorosito jugó un buen primer tiempo y en el segundo después terminó cansado. Paredes claramente está pagando la falta de descanso.
0: Sí, el Mundial.
1: Yo tenía un amigo que me decía, si no vas a descansar, no vas a rendir.
0: Ah, ¿viste?
1: Bueno, le di bola y después terminé siendo una estrella de este claro. Maravilloso
0: arte radiofónico, sí, dale.
1: Bien. Aranda tuvo creo que un partido flojo, pero termina...
0: No la picó, ¿no?
1: Todo eso.
0: No la picó.
1: No tuvo la chance.
0: Pero si no...
1: Pero maquilla todo con la habilitación para Velasco y el gol después de su ingreso. En el peor momento de Boca a Boca encuentra un empate que termina dejándole gusto a poco porque venía de perder ante Riestra, pero ahora tiene que cumplir la deuda pendiente ante Estudiantes en el Palacio Ducó, en la Casa de Huracán, porque Boca va a mudar por un resembrado en el césped de su estadio.
0: Sí, pero no hubo tiempo.
1: Ahora, la sensación es que Boca, siendo un 9 de jerarquía,
0: no
1: va a pelear nada. No va a pelear Sudamericana, no va a pelear Copa Argentina y le va a costar en el torneo local. Después, ¿habrá excepciones a la regla? Puede, pero Boca no puede estar pendiente de ser una excepción a la regla. Boca tiene que traer un 9 de jerarquía. ¿Llegará? El mercado de pases hoy cerró y Boca está obligado a ceder o a vender al exterior para tener ese cupo. Dependerá de lo...
2: ¿Qué pasó?
1: Dependerá de las reacciones de Vareiro en cuanto a cómo se va a recuperar el paraguayo. Parece ser que Riquelme apuesta a eso. Me parece demasiado
0: arriesgado. Muy jugado.
1: Pero creo que la mejor incorporación del ciclo Riquelme como dirigente en Boca, que fue Merentiel, hoy está pasando un momento muy bajo y opaco. Así está Boca, que empató en Rosario ante Newell's, pero que créeme, a Boca con empatar a esta altura del partido ya no le alcanza.
0: Bueno, River, un hervidero, el Monumental, Quique, para los que se suman ahora. Situación muy complicada, venimos hablando de todos los grandes, pero la de River es particular, y lo analizábamos más temprano, que hacía mucho que no se expresaba la hinchada de River contra todos, pero además contra la dirigencia, y
1: un papelón,
0: y había que ir hasta Pasarela.
1: Un papelón desde lo dirigencial, porque ya esto viene mal barajado. Jugadores separados, entrenando en un predio lejos de los profesionales que tiene River. bañándose en un container, con vestuarios que todavía no se han construido, la falta de respeto, la falta de tacto, o sea, un manager.
0: El cabaret que siempre se le dice a Boca, sí, hoy está en River. River.
1: Absolutamente. Con un Pablo Longoria, que es un manager nacido en España, que no, le conocemos la voz.
0: ¿Qué te dije de Longoria? No,
1: vos dijiste lo del mundial, lo de la final.
0: ¿Y lo de Longoria? Lo de
1: Longoria, o sea, si no lo echaron ya, pegan el palo, pero no creo que pase. Ahora la pregunta es: siendo insultado Coudet, siendo insultado este plantel y los dirigentes, ¿qué pasará con River? ¿Qué pasará con el futuro? ¿Habrá novedades? ¿La tomará el propio Coudet? ¿Se alejará? ¿Tendrá fuerzas para darlo vuelta? River recién juega el próximo
0: sábado.
1: Lo que
0: pasa es que vos, Tigre, un solo tipo no puede dar vuelta a una situación. Lo mismo pasa con otros clubes, digamos. Un solo tipo no puede. Si no funciona todo, si no se sincroniza todo, no va a funcionar.
1: No hay manera, no hay manera, coincido con vos. No hay manera. Y acá el tema es qué decisión tomará Coudet. Yo no creo que haya una decisión dirigencial que corten el vínculo. Ahora vos me dirás, ¿lo pueden empujar? Y bueno, puede haber una charla donde de común acuerdo digan, bueno, hasta acá llegamos. A ver, ¿qué dice?
0: Fuerte.
1: Sí, tendremos que estar atentos a las próximas horas. Pueden ser horas clave para saber qué será del futuro de Coudet. Solo el técnico sabe si tiene o no fuerzas para remontar esta historia.
0: Así es la cosa. 11 23 24 22 22 Cali.Fidalgo en Instagram, y la larga en Facebook @Quique Pellenberg.

0: Buenas noches, este es un mensaje para el alargue. ¿Hasta cuándo River, Boca, River, Boca, River, Boca? ¡Basta de River y Boca! ¡Me tienen recontra repodrido! Los demás equipos también existen. No pasan, no son el ombligo del mundo River y Boca. ¡Harto me tienen!
1: Dale, Cali, por favor,
2: Le dije que hoy iba a poner mucha música nueva. Esto es In the Stars de los Rolling Stones. El último disco está espectacular. Estos jovatos, la verdad, la han roto toda. Se podrían haber tirado a chantas y era un discazo.

0: pasen a saludar en este domilunes. 11-23-24-22-22, Cali Punto Fidalgo en Instagram, me la largue en Facebook, arroba Quique Pellenberg. Es lunes, te cuesta, todos los días cuestan a esta hora, si ya te cuesta la madrugada o levantarte temprano, es un dolor de todo, ¿no? Qué mejor que escucharlo al doctor y campeón.
1: Porque a veces me siento mal. Ayer yo te dije que me vinieron todas contra. La tarde fue una tarde de contra. De las 2 de la tarde a 8 de la noche era contra, contra, contra. No, una favor no vino. Y bueno, y yo digo, ¿qué hago? ¿Qué hago? Y cuando estoy, te digo, no, esto viene, pero que venía tan mal, digo, no. Y yo saco lo que hago, a veces que la gente le gusta lo sí, y sí. Hago. Yo digo, voy a la chacarita, camino, y cuando salgo digo, no, tengo que ser un león, viejo. Esta gente tuvo la fatalidad de fallecer, están aquí y yo tengo vida, camino, camino. Estoy sano y voy a estar mal, no, me los tengo que comer crudo a todo.
0: 11-23-24-22-22, Cali Punto Fidalgo en Instagram, me la largo en Facebook, arroba Quique Pellenberg. Hoy neblina va a seguir, ya tenemos neblina a esta hora, horrible. 11 la mínima, 16 la máxima, mayormente nublado el resto del día y lluvia aislada en la tarde-noche. Tanto martes como miércoles no va a cambiar mucho, neblina, mayormente nublado, y jueves tendríamos lluvia todo el día.

0: Bueno, Quique, además de sueño, porque hasta ahora todos tenemos sueño, ¿qué tenés?
1: Bueno, Carlito querido, si te parece, repasamos los partidos de hoy.
0: Dale.
1: Porque se van a jugar 5 partidos. Sí, escucha bien.
0: A ver, tranquilo, a ver.
1: Anotá, tené paciencia. El fútbol no para en la República Argentina. Hoy tenemos a las 5 menos cuarto de la tarde en Junín, Sarmiento con Independiente Rivadavia. A las 7 de la tarde en Vicente López, Platense Talleres. Vuelve San Paoli a Vicente López, qué locura.
0: Claro, la niebla más el humo hace un quilombo, no van a ver nada.
1: Es tremendo, ¿no? Tremendo.
0: Es una mezcla, humo y niebla.
1: La falta de respeto que ha sufrido en este programa de parte de algunos intérpretes e interlocutores.
0: Que se vaya la recalcada con eso, hermano. Listo.
1: Ya no te ocultás.
0: No, además, nunca me oculté.
1: 7 de la tarde, partidazo en la previa, por lo menos en Liniers van a jugar Vélez e Independiente. En un duelo de equipos que vienen bárbaro y ganaron en sus primeras 2 presentaciones en el campeonato. 21-15 en el Ducó, Huracán Atlético Tucumán. Y a la misma hora, 21-15 en Santiago del Estero, Central Córdoba ante San Lorenzo de Almagro en este lunes 3 de agosto. ¿Sabés que
0: no
1: estamos ahora? A mí no me gusta hacer esto, pero lo voy a hacer.
0: A ver, hacelo.
1: Estamos ahora de un día muy especial para mí.
0: Ah, oh, es verdad.
1: Así que,
0: pero no se anuncia mañana. ¿Cuánto?
1: No, pero...
0: ¿Cuánto número?
1: 43.
0: Oh, el número de Franquito. 43.
1: Todo tiene que ver con todo.
0: No me preguntaste de las declaraciones de
1: Haz una cosa, lee mensajes y te pregunto, ¿te parece?
0: No, bueno. Buen comienzo de mes, dice Daniel de Mercedes. Sí, claro, vayan comprando sidra, turrón. Garrapiñada, abrazo a Alejandro Floresta que dice, hola, chau. Es un genio. Feliz domilunes para los tres, aguante el sacamoco bailable. Abrazos, Luis el Cuervo. De Paso del Rey, algunos de los mensajes que siguen llegando en el 11-23-24-22-22, Cali.Fidalgo en Instagram, me la larga en Facebook, vamos que es lunes, arriba los corazones, vamos. Pregúntame, dale.
1: ¿Qué sabes de Franquito?
0: Mira, habló Briatore, habló con una de las publicaciones más enemigas que tenemos, se llama The Race, que está llena de británicos, pero el miércoles, cuando hagamos el Sorry Mate TV, el programa nuevo que tengo yo en YouTube con Nico Pakes y Lucho Yoma, pongan Cali Fidalgo YouTube y suscríbanse, que estamos tirando mucha data piola, estamos haciendo un programa sorprendentemente serio para lo que soy yo, viste que siempre hablo boludeces, no, estoy hablando en serio, los chicos tienen mucha data, saben mucho, datos técnicos, cuestiones que para aprender. Y en nuestro sitio de YouTube subí un minuto y medio donde habla Briatore, hice una nota a Briatore, que le preguntan si lo va a contratar Alonso. Alonso es carne y uña con el viejo Briatore.
1: Claro, bueno, y fue campeón del mundo, ¿no?
0: Claro, pero no, para más fue manager. Yo no sé ahora la relación contractual, pero hasta no hace mucho tiempo era el manager.
1: Ajá.
0: Ahora, es un tipo que vale plata. Estaban jodiendo y tirando que Alonso se iba a Alpine, Alonso le pega una patada en el tuje a Franco, cosa que era toda una operación. Bueno, dijo, le dice el tipo, ¿qué onda? Dice, ¿necesitas una superestrella? Dice, no, yo lo primero que necesito, dice el viejo, es tener un equipo como la gente. Invertir en el auto, mejorar los mecánicos, que es un desastre. Estaba mirando Alpine y o Renault para atrás. Y bueno, el año pasado tocó fondo, pero hace 8, 7, 9 años, no sé cuánto, hay que ir mucho para atrás, está en la tabla de 6, puesto 6, puesto 7. Entonces, por eso Alpine sale donde está, y estaba en el puesto 5 y bajó al sexto. Y si después voy a pensar en los pilotos. Pero hoy tengo, dice, a Pierre Gasly, que está para mí entre los 6 mejores, dice, de la parrilla, como un piloto. Y después tengo a Franco, que es un diamante en bruto, lo dice con otras palabras, ha mejorado un 100%, ¿por qué no los dos? Dice. Da a entender que va a renovar con Franco, por supuesto hay negociaciones, el viejo bastante pícaro, calculá que de todos los sponsors que tiene Alpine creo que se lleva a la bolsa el 2-3%. Y además el año que viene hay una alianza con Gucci muy importante, así que el tipo está apostando más a mejorar todo lo que es técnico, que vino, ahora pegó un recule para atrás bastante importante, que en cambiar pilotos, ¿eh? Con los que tiene me parece que está conforme. Así que, si todo se da, información que va llegando, a lo mejor en la próxima carrera en Zandvoort, en los Países Bajos, ya tenemos el anuncio de Franco Colapinto como para seguir ahí en el team. Puede pasar cualquier cosa, por supuesto, de acá en adelante, pero total. Todo marca esa línea y fue bastante claro Briatore. Pero digo, si quieren saber un poco de Fórmula 1, de automovilismo en general, cuestiones técnicas, etcétera, los invito a Sorry Mate TV. Le pusimos Sorry Mate porque es la palabra que más usa el ingeniero de pista de Franco. Todo el tiempo le está pidiendo disculpas en inglés. Entonces, bueno, nos quedó ese nombre. Pero si tienen ganas, ahí estamos. 11 23 24 22 22 Cali. Fidalgo en Instagram, en la larga en Facebook. Reitero, neblina que seguirá hasta la tarde y después mayormente nublado con lluvia la tarde noche. 11 la mínima, 16 la máxima.

Va a cambiar de tema y vamos a poner otro de Jealous Lover, también del último disco de los Stones, sonando mientras algunos están entrando ahí al café con leche, al matecito, al tecito, a lo que sea. Pasen a saludar, querido. Vamos.

0: Discaso, el nuevo de los Stones, ¿eh? Discaso, yo sé que no es de lo tuyo, pero bueno. 11, 23, 24.
1: Tremendo.
0: 22, 22, cali.fidalgo en Instagram y la larga en Facebook, arroba Quique Pellenberg. Bueno, Quiquito, además de sueño, querido.
1: Bueno, Calito, querido, hay muchos jugadores de la selección argentina que están de vacaciones. Por ejemplo, Julián Álvarez, Enzo Fernández y el Licha Martínez están de vacaciones en Ibiza. Mucho se habla del acercamiento ya de las partes entre Almada y el mundo River para que Thiago firme un contrato millonario con la entidad. Idem, sería una cifra cercana a los 20 millones de dólares por el 50% del pase que River estaría pagándole al Atlético de Madrid.
0: Un montón de dinero para lo que es el fútbol argentino.
1: Demasiado, sería la compra más cara de la historia de River. Imagínate.
0: Pero
1: ahora es Castaño que ni en un container se entrena, sí, porque está, claro, en Miami.
0: Cada vez que River tiene un mal resultado, un oyente ponía acá, gastan 20 palos. Dice.
1: Y claro, mamita, que empiecen a ganar porque se van a fundir.
0: Claro, sí.
1: Bueno, y claro, lo cierto es que se hablaba de un interés, de hecho lo hizo público Luciano Spalletti, el técnico de la Juventus, la vecchia signora, por el Dibu Martínez.
0: Sí, pero...
1: Pero la cotización que creen los italianos tiene el arquero argentino, eso... lo ya deja a un lado al equipo italiano.
0: Quedó para, trunco.
1: Sí, contar con los servicios. ¿Cuánto pide la Aston Villa? 12 millones de euros.
0: Claro.
1: La verdad es que para las cifras que se manejan en Europa, claro, uno dirá,
0: sí,
1: bueno,
0: pero un arquero.
1: Tiene 32 años, no tiene valor de reventa, pero no lo pagás por la garantía que te da.
0: Eso es lo que dijo el de la Juventus.
1: Y esto había pasado ya en el mercado pasado, con Manchester United, que sí, también se había bajado por la alta cotización. Los caminos hoy conducen a la continuidad del Dibu en Aston Villa, porque además el equipo inglés volverá a jugar Champions League.
0: El de la Juventus, le preguntaron ahí, dijeron que...
2: éramos tan pobres.
0: Le dijo.
1: Y claro, a esta altura.
0: Tenía que meter los sonidos, porque si no, hoy inauguré poco en los sonidos.
1: Le da color.

0: 11-23-24-22-22, Cali.Fidalgo en Instagram, el alargue en Facebook, arroba Quique Pellenberg. Insisto, la neblina va a seguir, por lo menos hasta el mediodía o entrada a la tarde, mayormente nublado el resto del lunes, lluvia aislada en la noche, 11 y 16 las extremas, martes con neblina y mayormente nublado. Yo saliendo del estudio Marcelo Bafa en mi casa, Quique Pellenberg desde la Arena de Colegiales, programa remoto, tal vez uno de los primeros que se hizo desde el 2020 para acá y nunca más nos movimos desde... Por eso cuando dicen, che, no me leíste WhatsApp, y estoy en casa yo, muchacho. El que está en la radio es Chiqui Heredia, ok. La chica que desinfecta el estudio, le abre y saca el olor. ¡Gulo! Y alguien de seguridad, pero después nosotros estamos cada uno... Pero sale bien, sale bien, sale bien. Sale de la zapi esto, ¿Qué? La del estribo, te escucho, querido.
1: Bueno, hablamos de los resultados que se dieron ayer en el campeonato de la Primera Nacional, la segunda categoría del fútbol argentino, que tuvo, por ejemplo, la buena victoria de Almirante Brown 2-0 ante Racing de Córdoba, ganó Mitre de Santiago del Estero, en San Carlos de Bolívar ante Ciudad de Bolívar también por 2-0, triunfo de San Telmo 1-0 ante San Miguel, Chacarita perdía y estaba en descenso directo con dos goles de Cristian Huanca, lo dio vuelta y le ganó 2-1 a Agropecuario de Carlos Casares. Triunfazo de Maipú en Mendoza, 4-2 ante Atlanta. Ganó Gimnasia y Tiro de Salta en el Beranger, 2-1 ante Temperley.
0: Estoy preocupado.
1: En el sur de nuestro país.
0: Estoy preocupado.
1: Deportivo Madryn 2-0 ante All Boys. Igual resultado obtenido por Chaco Forever ante Morón. Y ganó Central Norte en Salta, el Cuervo, 1-0 ante los Andes.
0: No sé si me escuchaste, pero te decía que estaba preocupado.
1: ¿Y quién?
0: Yo.
1: ¿Por qué?
0: Porque cuando dijiste San Carlos, no dijiste San Carlos a Apoquindo y no dijiste Gimnasia y pum. Va mejorando esto, ¿eh?
1: No, te estoy totalmente honesto, lo juro por mis hijas. Lo pensé, pero dije, no estoy para recibir otro cachetazo más en las viñas del Señor. Escuchá, cuando volvamos a tener confianza y cuando esto fluya de otra manera...
0: Ah, vos decís que se enfrió la relación.
1: Se enfrió la relación y no quiere que hable
0: no, San Carlos a Apoquindo. Hasta que tengo 11-23-24-22-22, Cali.Fidalgo con Instagram, el alargue en Facebook. Pasen a saludar en este 2000 lunes, vamos, vénganse a Radio La Red de M910, seguimos hasta las 5 de la mañana.

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0: Este mazo, loco, este mazo.
1: Bien, bien, muy bien. Esto es Joe the Wolf's Brokers. Ahí lo dijo, buenas intenciones. Y acá tenemos buenas intenciones y es escuchar música en este tramo final, reírnos un poco, pasarla bien y tratar de sobrevivir a la vida, que como ya lo dijo aquí el viejo filósofo, triste y jodida es, unos y otros miran. Vamos, que cuesta, pero es lunes, claro. Pero hay que remarla en dulce de leche, así que arriba los corazones, los que se tengan que levantar. Y gracias a los que nos acompañaron hasta este momento. Escuchá, qué temazo, esto de los 90.

0: Shoot the What's Broken, Good Intentions. Y les cuesta mi inglés o el tema, búsquenlo con Shazam o con el Google, con la aplicación, ponen ahí donde este simbolito de la música, ponen el celular contra el parlante si le tira el tema. Temazo de los 90 que sonó en algunas radios y que nosotros salimos del algoritmo y los que pasan siempre y te ponemos un temita que por ahí lo escuchaste o te suena raro. Mirá qué lindo. Arriba, lunes. Un poquito de humor con el flaco Varela y seguimos. Esto es El Fogón Virtual hasta las 5.
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0: Uy, lo dije. Quiero dedicar este cuento, este relato de ciencia ficción a todo el personal técnico, todos los ingenieros en sonido, todos los inquietos por la electrónica y el maravilloso mundo de los ruidos sonoros. Vaya entonces, este cuento que lleva por título El cable pelado y que comienza con unos sonidos extraños. Cuentan los viejos filamentos que Cruta y Plutón dieron origen a la familia Tristor. Eran tres hermanos, Válvulo Tristor, Nucleolo y Potencio Tristor, que se batieron a duelo a rayos gamma y gases tóxicos por la bella protona catódica viuda de láser, de los láser del viejo láser, que supo ser concubino de energía fuente de Sibelius, un androide mucheta que vivía en el cometa Halley. Energía Fuente tenía un hermanastro que le da nombre a Fuente, le decían cable pelado, porque andaba los patadones con todo. Era un magnate de Saturno que inició su fortuna desde abajo, comenzando de robot, de tercera, en una nave atmosférica, y llegó a ser el playboy más envidiado de toda la galaxia. Llegó a tener un plato volador descapotable con palanca al piso, con el que le hacía picadas a cuanto meteoro, estrella fugaz y luz mala se le ponía a tiro. Hasta que una vuelta, por entreverarse con resistencia continua, una humanoide de muy baja reverberancia entró en el cortocircuito, se le sulfataron las baterías, se le dio por el alcohol metílico y una estática noche en que se tiró a dormir en la Vía Láctea, sueño pesado, no escucha la alarma, pasa la cuadrilla de mantenimiento y cable pelado queda aislado. Su primo, Magnético Neutrón, un programador de muchos contactos, lo reactiva, le cambia el encamisado, le coloca pilas nuevas y lo invita al gran baile anual de los transistores unidos. Allí conoce la hermosa Frecuencia Modulada. Una marciana muy ecualizada, lindos Twitter, buenos filtros debajo. Y palabra va, palabra viene, se casan. Viajan por toda la galaxia y al poco tiempo ella queda rebobinada. A los 9 ciclos da a luz un hermoso fusible de 3,5 voltios. Ahora, cable pelado vive feliz en el planeta Tierra con un oficio modesto, pero seguro. Portero eléctrico.
1: Por llevar la barba larga, me llaman gaucho barbudo. Y por llevar boleadoras, me llaman boleadorudo.
2: Las mías son de cuerina y pesadas como el plomo. 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Llevan un tiento cortón, pero recuerdo a mi abuelo. Ese viejo fanfarrón le arrastraban por el suelo. Dándole la revolea larga, un silbido zumbón. Si un indio me las patea, se me pianta un lagrimón. Boleando tuve mis triunfos y también tuve derrota. Cuando le erraba al ñandú, le pegaba la gaviota. El tiempo me la fue ajando contra la zanca del potro y me la fue resecando el pampero poco a poco. Por eso al cruzar un río suelo quedarme a mi antojo sentadito horas enteras con las bolas en remojo.
3: ¿Qué tema viene, Hugo?
4: La guitarra grandota.
3: No.
4: Sí, es yo tengo ganas de hacer
3: no,
4: eso.
3: No, ese no.
4: Es un tema lindo, aparte, si debo una manito entre todos, vení, vamos a traerla. 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
5: Ahí está, por acá.

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1: Volvió al rancho donde vive, muy borracho el gaucho Alejo. 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
2: ¿quién se cayó?
1: Y desde el fondo del pozo repercutió el eco:
3: yo.
1: ¿Y qué busca, comadreja, con esa cara de oveja que se perdió en el rebaño?
3: Baño.
1: No te me hagas el gracioso y contéstame curioso. ¿Qué haces en el fondo husmeando?
3: Meando.
1: Pucha, que le erraste, fiero. Te equivocaste de agujero. ¿Qué buscáis? ¿Un inodoro?
3: Oro.
1: Ah, caíste por ambicioso. Ahora para sacarte del pozo voy a buscar mi caballo.
3: Vallo.
1: No es vallo, es un alazán. Corre como un huracán y su pelaje resalta.
3: Salta.
1: Saltaré para agarrarte. Cuando empiece a apretarte de mi furia no respondo.
3: Hondo.
1: Sea hondo, sea profundo. Despedite de este mundo que te ataco por asalto.
3: Alto.
1: Virgencita milagrosa, si tiene la peste rosa no creo que me convenga.
3: Venga.
1: No, gracias, y no es por cobarde, pero se está haciendo tarde y me llama la Dominga.
3: Minga.
1: Es la verdad del asunto. Y ahora yo te pregunto, ¿quién empezó esta disputa? ¿Que quién empezó esta disputa? Y le siguió preguntando y el pozo quedó callado, porque será un pozo humilde, pero era un pozo educado.
4: Chimpumba.

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0: Gracias, gracias, mi amable. Gracias. Sí, sí. Bueno, bueno. Ya está bien, dale. No se vengan encima. No, espera. No, no. Suelte, no, no. La ropa no, ¿eh? No, no. La pre...
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2: Nos vamos con este temazo, Wonderful Adam Ant, y nos encontramos mañana. Chau.
3: Adiós.

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5 de la mañana en la República Argentina, en estos momentos en Buenos Aires y alrededores. 14 grados 6 décimas la temperatura, alta humedad, 92%. El cielo está mayormente nublado. El pronóstico del tiempo indica para hoy una máxima que llegaría a los 16 grados. Neblina por la mañana, cielo mayormente nublado por la tarde, lluvias aisladas por la noche. Atención, estos son los principales títulos del día.

0: 1. Cetera vuelve a parar hoy y el gobierno reiteró que va a controlar si se cumple el funcionamiento mínimo del 75% de clases en las escuelas. La ministra de Capital Humano, Sandra Petovelo, informó que se reunió el Comité Ejecutivo del Consejo Federal de Educación para articular el control de las jornadas de medidas de fuerza. En el caso de verificación de incumplimiento de esta normativa, se activarán los protocolos para aplicar las sanciones que correspondan, señalan desde Capital Humano. Desde Cetera afirmaron que la decisión del paro responde a la permanente negativa del gobierno de convocar a la paritaria nacional docente, incumpliendo la legislación vigente y desconociendo un ámbito fundamental para discutir salarios. En la provincia de Buenos Aires, las seccionales opositoras de SUTEBA Multicolor anunciaron que el paro será de 48 horas, hoy y mañana, por lo que mantendrá la medida de fuerza en ambos días. Además, en la ciudad de Buenos Aires, los docentes agrupados en ADEMIS continuarán con la protesta durante mañana martes, en rechazo a las políticas educativas nacionales y porteñas.
1: 2.
0: Javier Milei ratificó que ya eligió a su compañero de fórmula para buscar la reelección, pero aún no revelará su nombre. Como ya he planteado en una reciente entrevista, tengo definido mi compañero de fórmula para el año que viene, pero prefiero reservarme el nombre por el momento, le aseguró el presidente, quien también insistió en la decisión de eliminar las PASO. No cumplen ninguna función real más que gastar la plata del contribuyente en internas privadas de los partidos que deberían resolver puertas adentro. Y como si esto fuera poco, le cuestan al pagador de impuestos 250 millones de dólares al año. Nuestra vocación es eliminarlas y esperamos que el Congreso acompañe, remarcó el presidente de la Nación.
1: 3.
0: Miguel Ángel Pichetto reafirmó su apoyo a Cristina Fernández de Kirchner y aseguró que todavía mide en un nivel muy importante. El diputado nacional indicó que hay que contener a la expresidenta y remarcó que se deben agotar todas las instancias de apoyo para que recupere su libertad. Sin embargo, no desestimó el surgimiento de un posible o una posible figura alternativa que pueda ser el próximo candidato para las presidenciales del año que viene, pero solo en caso de que existan algunas limitaciones por cuestiones de tiempo. Eso habría que intentar hacerlo manteniendo la primaria, que es lo que le va a dar legitimidad al candidato que surja.
1: 4.
0: Las vacaciones de invierno tuvieron un mayor movimiento y consumo con ayuda del turismo internacional. El movimiento turístico por el país creció casi 6% y este año en relación al 2025. Más de 4,6 millones de personas viajaron por el país y gastaron 1.412 millones de dólares, de acuerdo al informado por CAME. El movimiento en el receso invernal por las ciudades que integran el circuito turístico nacional fue de 5,9% mayor que en 2025 y el impacto económico fue un 2,5% superior al año pasado. El reporte precisó que la estadía media fue de 4 días, superando levemente al año pasado, que fue de 3,9, y el gasto diario promedió los 115 mil pesos promedio.
1: 5.
0: La venta de motos 0 kilómetro creció 3,4% en julio y superó las 500.000 unidades en lo que va del año. El patentamiento de motos en los 7 meses de 2026 supera en un 42% al del mismo periodo de 2025. En tanto, el patentamiento de autos cayó un 30,6% interanual en julio y concesionarias piden incentivos fiscales. 5:05 de la mañana. Primeros temas del deporte. Mariano Genizo, buen día.
2: Buen día, Eduardo. Noche caliente en el Monumental. River sumó su cuarta derrota consecutiva. El Millonario, que está último en su zona, fue derrotado 1-0 por Rosario Central con gol en contra de Otamendi. Los hinchas estallaron contra los dirigentes en el hall del Monumental. Se pidió por Ramón Díaz y Chacho Coudet se fue sin hablar, al igual que todos los jugadores, algo que fue avisado antes de arrancar el partido. Boca rescató un empate en Rosario, en un partido donde otra vez aparecieron errores infantiles. El equipo de Arruabarrena, que aún no ganó en el clausura, empató 2-2 ante Newell's en el Coloso Marcelo Bielsa. Comenzó ganando con gol de Ascacíbar, pero los locales lo dieron vuelta en un rato del segundo tiempo con goles de Cócaro y Reciardo, aprovechando fallas de Boca, que logró empatarlo faltando 9 minutos con gol de Alan Velasco.
1: 6.
0: El Frente Cívico de Gerardo Zamora arrasó en las municipales de Santiago del Estero. La fuerza oficialista obtuvo una amplia victoria en las elecciones municipales y se impuso en los principales distritos, entre ellos la capital provincial y la ciudad de La Banda. De acuerdo con los primeros resultados del escrutinio, el candidato oficialista Mario Benavente se quedó con la intendencia de la ciudad capital de Santiago del Estero al reunir el 60,6% de los votos, mientras que en La Banda el postulante Yamil Abdala alcanzó el 51,6%, consolidando el predominio del espacio gobernante. Tras conocerse la tendencia favorable, el gobernador Elías Suárez celebró el desempeño electoral del oficialismo y ratificó el compromiso del gobierno provincial de trabajar junto a todos los intendentes.
1: 7.
0: Confirman el pago de un bono para militares y fuerzas de seguridad. La medida fue oficializada hoy mediante los decretos 695 y 696/2026, publicados en el Boletín Oficial. A partir de este criterio, el decreto considera necesario otorgar una suma fija excepcional por única vez de percepción única por persona de 50.000 pesos para el personal alcanzado. Los decretos también establecen que el gasto que demande el cumplimiento de ambas decisiones será atendido con los créditos asignados a las jurisdicciones correspondientes dentro del presupuesto general de la Administración Pública Nacional.
1: 8.
0: Se conocieron los primeros resultados de la autopsia a la joven asesinada en Mar del Plata. Joana Mailén Antonich, de 24 años, salió el sábado de su casa para una supuesta entrevista laboral. Hay dos detenidos de 26 y 27 años que estaban en el lugar del hallazgo del cuerpo en inmediaciones de Punta Cantera y Waikiki, en un sector donde funcionan instalaciones vinculadas a los balnearios y donde también hay casillas utilizadas por los serenos que trabajan en el lugar. También establecieron que la joven presentaba signos de defensa en los brazos, las piernas y las manos, lo que indica que intentó resistirse al ataque. Otro de los detalles que pudieron corroborar los peritos es que Antonich tenía signos compatibles a un abuso sexual.
1: 9.
0: Lula lanzó su candidatura y prometió aumentar el gasto en defensa. Quiero estar preparado para que nadie invada este país. En ese sentido, Lula agregó: quiero estar preparado para la paz, no para la guerra. La campaña se abre en medio de tensiones con el gobierno de Trump, aliado de los Bolsonaro. Lula afirmó que Flavio Bolsonaro es un traidor a la patria que habría alentado a Estados Unidos a golpear la economía brasileña, algo que el senador niega. En las encuestas, para la segunda vuelta electoral, la intención de voto de Lula es del 48% contra 43% de Flavio Bolsonaro.
1: 10.
0: A raíz de la crisis migratoria en Ceuta, decenas de personas están desaparecidas y crece la desesperación en la frontera con Marruecos. Un nuevo balance afirma que hay 72 muertos. Se viralizan fotografías de jóvenes buscados por sus seres queridos. La policía y las tropas españolas patrullan las calles de Ceuta. Solo pequeños grupos de migrantes deambularon por la ciudad después de que la mayoría de quienes cruzaron la valla fronteriza regresaron voluntariamente a su país en las últimas 48 horas. 5:10, más del deporte, Tanque.
2: Vélez e Independiente se enfrentan en un partidazo por la punta de la zona A desde las 19 en Liniers. Vélez recibe a Independiente por la tercera fecha del torneo clausura. Ambos ganaron sus dos primeros partidos y están en lo más alto de la zona y con buenas expectativas en la tabla anual. San Lorenzo visita Santiago del Estero en el cierre de la tercera fecha. Desde las 21:15, Central Córdoba y San Lorenzo de Almagro culminarán la fecha 3 del torneo clausura en el estadio Madre de Ciudades. Ezequiel Herrera, que sufrió una distensión, será baja en el equipo de Pipo Gorosito. Independiente Rivadavia quiere seguir solo en la punta de la tabla anual. Desde las 16:45, Sarmiento de Junín recibe a los mendocinos, que buscan volver a quedar como únicos líderes de la tabla acumulada. Por ahora, comparten la cima con Argentinos Juniors, que le ganó el sábado a Belgrano en Córdoba. Además, hoy Platense recibe a Talleres a las 19 y Huracán hace lo propio con Atlético Tucumán a las 21:15.
0: 5:11, ¿qué va a pasar con el tiempo en las próximas horas? Escuchá este anticipo.
3: Neblinas y bancos de niebla matinales, con cielo nublado y probabilidad de lluvias esta noche en Buenos Aires, máxima de 16 grados. Mañana martes, mínima de 12 y máxima de 16, también con neblinas y el cielo nublado. Similar que al día miércoles y jueves, en donde las temperaturas ascenderán a valores máximos de entre 17 y 18 grados. Atención, el jueves vuelven las lluvias intensas a la ciudad. Lucas Berengua, Meteorología, Radio La Red.
0: 14 grados 3 décimas la temperatura en Buenos Aires ahora, humedad 90%, presión 1012 hectopascales, viento del noreste a 4 kilómetros por hora, visibilidad óptima, el cielo se encuentra mayormente nublado. El sol sale a las 7:46 de la mañana. Estos fueron los títulos del reporter. Por aquí pasa la información.

0: complicado y aturdido, dice por allí en esta canción. No sé si complicado y aturdido. Vamos a pensar que podés arrancar bien, armoniosamente, con, bueno, con lo que tenga este lunes. Como venga, vamos a hacerle frente. ¿Te muy parece bien, Tanque? Buen día.
1: Claro, por supuesto. Buen día, Eduardo. Además, agosto es un mes de por sí difícil.
0: Sí.
1: Así que hay que ponerle mucha buena voluntad, muy buena onda al arranque de mes, porque agosto para mí es el mes más largo del año.
0: Pero las dificultades, ¿es porque tiene 31 días como julio o porque le ha pasado algo?
1: No, es un mes siempre difícil, siempre complicado.
0: Mire usted.
1: Y además me parece, insisto con esto, que es el mes más largo del año. Tiene 31 días como muchos, pero
0: será porque es mitad de año, pero queda lejos todavía, sí, fin de año.
1: Nunca mejor dicho, hay que pasar agosto. Agosto es un mes filtro.
0: Bien.
1: En septiembre ya estamos en otro estadio.
0: Bueno, adhieren a lo que dice el Tanque, nos escriben. 11 23 24 22 es nuestra línea de WhatsApp para estar en contacto durante toda la mañana de aquí hasta las 6. ¿Qué tenemos en A24.com? Javier Milei inicia una semana con agenda internacional. ¿Y a qué se refiere cuando hablamos de agenda internacional? Viajará a Ecuador y asistirá a la asunción presidencial en Colombia. Habló el tío de Joana, la joven asesinada en Mar del Plata. Los audios que pueden ser clave en la causa. Dos personas detenidas y además el remisero que la trasladó hasta el lugar donde le habrían dado muerte estaría complicado. Por una serie de contradicciones que surgieron en los primeros comentarios tras el hallazgo sin vida de esta joven. River perdió 1-0 con Rosario Central en el Monumental y sumó su quinta derrota consecutiva. Ayer lo escuchaba a Germán García Grova, que decía, ya en la previa el cuerpo técnico dio aviso que no iba a haber conferencia de prensa, más allá del resultado, si River ganaba, perdía o empataba. Tanque.
1: Sí, eso fue raro, ¿no? En la previa que se anuncie, River no fue el peor partido del campeonato, ni mucho menos, pero hoy River necesita sumar, necesita ganar, y esto no se le pudo dar, así que sigue aumentando la crisis. Y hablaste de Germán García Grova hasta lo último en el Monumental, Germán, porque no se sabía qué iba a pasar con Coudet. Bueno, finalmente el Chacho sigue en River. Esto es hora a hora, esto es minuto a minuto. Hoy día libre y mañana va a entrenar al plantel, pero hay que esperar hora a hora cómo se define la cuestión en River.
0: Javier Milei adelantó que ya definió quién será su candidato a vicepresidente para buscar la reelección. La crisis migratoria en Ceuta, con decenas de muertos, miles de regresos y tensión entre España y Marruecos. Y el paro docente, el gobierno realizará inspecciones y sancionará a los gremios si no garantizan el 75% de las clases. Aquí nace una instancia de conflicto sobre el conflicto. ¿Es practicable esta medida al considerarse un servicio esencial a la educación? Es entendible que el gobierno quiera aplicar la ley. Ahora, ¿qué va a ocurrir en las escuelas hoy? ¿Habrá adhesión mayoritaria de los maestros a la medida de fuerza? Entendiendo, y creo que hay coincidencia hasta del propio gobierno, que los maestros no cobran lo que debieran cobrar, ¿no? Por la actividad clave que realizan para la comunidad. Y por otro lado, ¿qué rol van a jugar los padres? Porque los chicos con 7 años, con 11 años, no deciden si van a la escuela o no. Es algo que terminan decidiendo los adultos. ¿Qué van a hacer los papás hoy? ¿Van a mandar a los chicos a la escuela? ¿Los van a llevar en algunos casos? ¿La rutina familiar termina inclinando la balanza para que los lleven porque muchos tienen que ir al trabajo? Bueno, nos contás al 11 23 24 22 22, es nuestra línea de WhatsApp. ¿Y qué pasó con Boca? Dice A24.com, empató con Newell's y sigue sin poder ganar en el torneo clausura 2026.
1: Por el primer tiempo fue increíble que Boca no gane el partido. Lo superó ampliamente, Newell's jugó muy mal. En el segundo cambiaron las cosas y Boca lo terminó empatando porque Newell's se lo dio vuelta al partido. Pasó de todo otra vez, errores tontos, como dijo Arruabarrena en Boca.
0: Más allá de los resultados de Boca y de River, cada uno por su lado, ¿tuvieron alguna mejora futbolísticamente?
1: Sí, a ver, Boca el primer tiempo a mí me gustó. Con los pibes, con un buen rendimiento de algunos futbolistas que ya dan que hablar, lo de Aranda, lo de Flores, digo, ya es confirmación en Boca.
0: O sea, sería por ahí. Digo,
1: sí,
0: si es que el Vasco Arena tuvo que contar con alguna pista de lo que viene.
1: Es por ahí, todavía ajustando algunas clavijas, ¿no? Y lo de River, insisto, no fue tan malo, pero otra vez volvió a perder. Y el resultado pesa, y es una crisis ya muy dura de River en cuanto a derrotas, 4 de manera consecutiva en lo que va de este semestre. Con lo cual, lo de River es complicado porque Coudet no puede armar el equipo si sigue perdiendo. Digo, no tiene manera de encontrarlo. Ayer algunas cuestiones, algunas cosas en el segundo tiempo, sobre todo de River, no fueron tan malas, pero le sigue faltando al equipo de Coudet juego, sobre todo.
0: Se sigue hablando de lo mismo, ¿no? Si la decisión de apartar a determinados jugadores y el tan mencionado Container fue decisión de los dirigentes o del entrenador. Si no fue decisión de Coudet, ¿cómo deja que avancen sobre eso, ¿no? Porque un entrenador también puede decir, no, a mí no me separes a nadie del plantel, déjame contar con todos, quiero entrenar con todos y concentrar con los que quiera cuando voy a designar los que juegan en la fecha.
1: No, está claro que la decisión fue de los dirigentes, de esto nadie duda. Ahora el tema es por qué Coudet quizá no pidió por algunos futbolistas de esa lista, con un tema muy claro. Fue a hacer la pretemporada a Alicante con pocos futbolistas. Ya el punto es la cantidad.
0: Ya arrancó mal el año.
1: Ya arrancó mal.
0: Por lo menos el
1: no
0: segundo
1: podía hacer una práctica formal de fútbol en Alicante, 11 contra 11, digo. Ya ahí arrancó mal la cuestión y hay algunos futbolistas en ese Container que para mí, algunos, no la mayoría claramente, serían valiosos para este
0: rol. Te dejo un título que también lo posiciona como los más importantes a 24.com. Tiene que ver con Patricia Bullrich. Contundente sobre su futuro político. Después de la reelección de Milei, quiero ser presidenta de la Nación. Es decir, será candidata en 2031. 5:21 en la mañana. Buen lunes para todos.
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1: Persecución y choque en el barrio porteño de Palermo. Ocurrió en Juan B. Justo y Nicaragua. El patrullero todavía está en el lugar. Delincuentes escapaban en moto y chocaron con un móvil policial. Atención, hay restricción de calzada. Está trabajando la policía luego de una persecución y choque de un patrullero con una moto. Juan B. Justo y Nicaragua.
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1: Vení que vamos a repasar los principales temas del día. Por ejemplo, el Popular habla de conmoción por el femicidio de una joven madre que engañaron con una falsa oferta laboral en Mar del Plata. Advierten que la serie de Moria va a traer cola, biopic picante, así la menciona el Popular. Después, mucho del deporte y también el paro docente. Cetera ratificó el paro y el gobierno quiere que el 75% de la prestación sea la habitual. El paro, recordemos, es por 24 horas hoy a nivel nacional. El 59% dice que la pasa mal, pero Milei continúa con ventaja para 2027, título principal del diario Clarín a partir de una consulta, de un relevamiento. El presidente afirma que por ahora no hará designaciones en la Corte Suprema de Justicia. Más abajo, vuelve a parar Cetera y quieren aplicar la nueva ley sobre huelgas. Economía da señales de ponerle al dólar un techo en 1.500 pesos. Página 12, con la imagen del presidente, dice educando a Milei, todos los niveles de enseñanza paran hoy y mañana en una protesta unificada contra el ajuste que lleva adelante Milei sobre la educación pública. En lo alto, Lula, en busca de su cuarta copa, el presidente brasileño anunció su candidatura a la reelección. En el diario La Nación, tema central, el gobierno hará controles en el paro docente. Más abajo, River en crisis, Monumental explotó contra todos. Y a pie de página, un debate que divide a los expertos. 40% de los partos son por cesárea. Tanque.
2: El título principal de Olé es River, está de último. Central también ganó en el Monumental, el Millo en el fondo de la tabla, 0 puntos de 9, 0 gol a favor, 1000 chiflidos y un canto de protesta, que se vayan todos.
1: Un título que describe la situación del país, lo posiciona de esta manera Crónica, dice casi el 90% de los argentinos necesita dos o más empleos para llegar a fin de mes, complicados y endeudados, así lo resume. Se registró un 5,9% más de turistas que el año pasado en vacaciones de invierno. Y a pie de página, Independiente visita a Vélez. Decías, qué partido para hoy, ¿no?
2: Dos equipos que tienen puntaje ideal. El que gana será único líder de su zona y además se posiciona muy bien. Si hay un ganador en la tabla anual que da un título.
1: Bien. O sea, es el título designado de Rosario Central del año pasado.
2: Exactamente.
1: 5:25. Buen día para todos.
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0: ¿Le gusta Tanque este ritmo?
1: Me encanta, me encanta. ¿Cuántas variantes hay?
0: Sí, subí un poquito, a ver, chiquito. Mi cariño, a tu número jugué. ¿Cómo está la tómbola de renovada, eh? Vamos a los números de ayer. El tradicional del Kini, ¿cómo quedó?
1: Vacante.
0: La segunda vuelta.
1: También vacante.
0: El revancha, dígame lo mismo.
1: Vacante.
0: Gracias, Tanque. El siempre sale con 5 aciertos. ¿Cuántos ganadores?
1: 22.
0: 22 afortunados.
1: Muy bien.
0: ¿Y sabes cuánto se lleva cada uno?
1: ¿Cuánto?
0: 22 millones de pesos.
1: Qué casualidad.
0: Los números del siempre sale del Kini: 00109, 22, 27 y 28. El telequino quedó
1: vacante.
0: Al igual que el brinco, sin dueño.
1: Bueno.
0: Estos fueron los números.
1: Pasó la tómbola.

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1: A las 5 de la mañana, 31 minutos, 14 grados, 3 décimas. La temperatura sigue alta, la humedad 90%. Cielo mayormente nublado. El pronóstico para hoy indica una máxima de 16 grados. Cielo mayormente nublado para el día. Lluvias aisladas por la noche.
0: 1.
1: Cetera vuelve a parar hoy. El gobierno reiteró que va a controlar si se cumple el funcionamiento mínimo del 75% en las escuelas. La ministra de Capital Humano, Sandra Petovelo, informó que se reunió el Comité Ejecutivo del Consejo Federal de Educación para articular el control de las jornadas de medidas de fuerza.
0: 2.
1: Milei volvió a arremeter contra Kicillof. La provincia no crece porque tiene un comunista de gobernador, afirmó. El presidente dijo que la opinión del gobernador no es importante y recordó que fue ministro en el mejor contexto de la historia y la terminó chocando.
0: 3.
1: Axel Kicillof acusó a Javier Milei de extorsionar financieramente a las provincias con fines electorales. El gobernador bonaerense aseguró que el objetivo del presidente es conseguir los votos para suspender las PASO y mejorar las posibilidades de reelección del jefe de Estado en 2027.
0: 4.
1: Confirman el pago de un bono para militares y fuerzas de seguridad. La medida fue oficializada hoy mediante decretos publicados en el boletín oficial. A partir de este criterio, el decreto considera necesario otorgar una suma fija excepcional de 50.000 pesos para el personal alcanzado.
0: 5.
2: Se muda Boca, va a jugar en la cancha de Huracán el próximo miércoles frente a Estudiantes de La Plata por el mal estado del césped para completar las obras correspondientes. Por lo menos será un partido fuera de la Bombonera.
1: A las 5:32 te cuento que la máxima prevista para hoy es de 16 grados. Para mañana, la misma máxima. En este caso, con una mínima de 12 grados y cielo mayormente nublado, sin lluvias.
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0: Qué bien me lo define José Luis Chiqueredia. Qué belleza, ¿no? Qué tema hermoso para empezar la mañana. ¿Te gusta? Dale like. Dicen muchos que Tony Bennett, falleció hace 3 años, ¿no?
1: Sí.
0: Hoy cumpliría 100. Mirá. Dicen que Tony Bennett, por su estilo, por su condición vocal, superaba a Frank Sinatra. Bueno, aquí se abre una...
1: Palabras mayores.
0: Una grieta, una pulseada.
1: Que va en el gusto, ¿no?
0: O un tema netamente de gusto.
1: Sí, por supuesto.
0: ¿No? ¿Bennett o Frank Sinatra?
1: Bennett. Y sí, yo estoy ahí. En esa
0: voy
1: teoría...
0: Voy a disentir, ¿eh?
1: En esa teoría aplico.
0: Me quedo con Frank Sinatra.
1: Bueno.
0: Por voz y por, me parece, por su llegada, ¿no? A través de la
1: interpretación. Sí, pero viste que va en una cuestión de gusto. Sí.
0: Totalmente. Escuchemos a Bennett y quizás... también en estos días a Frank Sinatra. Hoy es el Día Internacional de la Planificación Familiar. Allá por 1952, y es una figura del fútbol internacional, si le digo que cumple años el Pitón, ¿quién es el Pitón?
1: Osvaldo Ardiles.
0: Claro que sí, Osvaldo Ardiles.
1: Ozzy Ardiles.
0: Sí, el otro día vi un
1: 74
0: video
1: años.
0: Con Maradona, Ardiles hacía de intérprete,
1: sí.
0: ¿No? Y la verdad que un inglés muy fluido, claro, estuvo muchísimo tiempo desempeñándose en el fútbol inglés.
1: Sí, bueno, también incursionó en el cine.
0: Claro.
1: ¿No? En aquella película famosa del fútbol de los Estados Unidos, ¿no?
0: Claro. El Pitón Ardiles. Feliz cumple para él, si es que nos está escuchando.
1: Sí, sí.
0: Abrazo grande. Y cumpleaños, un grande de la música nacional, Nito Mestre. Seguramente lo escucharemos en un rato. Nacido allá por 1952. Vení que repasamos a esta hora de la mañana algunos títulos. Por ejemplo, Perfil Digital dice Javier Milei. Defendió su plan económico y descartó un plan platita para las elecciones. River volvió a tropezar, perdió 1-0 con Rosario Central. River tiene 0 puntos.
1: River tiene 0 puntos, señor, perdió todo.
0: Todo lo que jugó por lo menos en este torneo.
1: Sí, y agregándole el partido de Copa Argentina con Aldo Civi.
0: Uh-huh.
1: Esos son los 4 partidos del semestre que perdió. Una marca, la de derrotas consecutivas... que no pasaban desde la era Mateo, desde 1911,
0: uh-huh.
1: que River no perdía esa cantidad de partidos de manera consecutiva.
0: Es cierto que Coudet, en el vestuario, tras el partido, tras la derrota, les dijo, ¿la podemos dar vuelta?
1: Sí, uh-huh. Esas fueron las palabras escuetas de Coudet, que por lo menos trascendieron, que dijo el técnico, hoy día libre para River, mañana entrenamiento, y toda la presión para el próximo partido, uh-huh. sin dudas, ¿no? Pasa a ser un partido clave para River contra Tigre en Victoria el sábado.
0: Durísimo rival. ¿Habrá clases mañana? Pregunta Perfil Digital. Se refiere concretamente a que el paro de CETER es hoy, pero mañana hay muchas jurisdicciones, como por ejemplo, si lo determinamos por lo que indican los nucleados en ADEMIS en la Ciudad de Buenos Aires, también habría paro. Y si pensamos en los nucleados en SUTEBA, multicolor, también se extendería la medida de fuerza al día de mañana en el ámbito bonaerense. Caputo recauda 1,4 billones de pesos para rutas, pero no se ejecutan para conseguir el superávit, un país por la banquina, titula Perfil. Y por último, desdoblamientos provinciales, el mapa electoral de 2027 que obliga al gobierno a recalcular su estrategia. Todo comenzó con el puntapié inicial de Osvaldo Haldo, gobernador de la provincia de Tucumán, que dijo, bueno, yo ya aviso, para no traicionar a nadie. El que avisa no traiciona. 9 de mayo, elecciones provinciales en la provincia de Tucumán. Seguirán dando noticia y novedades cada uno de los estados provinciales a medida que transcurran los días. 5:38 en la mañana.

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1: Hay uno que no crece, que no queremos que crezca, es el vinculado al sector público. Sí. ¿Se das cuenta? Y es más...
2: No, la construcción...
1: Bueno, y la construcción está empezando a arrancar.
2: ¿Y el consumo?
1: El consumo está en pico histórico.
2: ¿Qué consumo? ¿El consumo masivo de...?
1: Luis, usted, digamos, cuando mira... A ver, usted tiene un indicador que es el PBI y que tiene el agregado de la economía. Si yo miro el PBI, está en máximo histórico. Si yo miro el consumo, está en máximo histórico.
3: Una industria textil que no es competitiva tiene que desaparecer. Mi posición no es exactamente esa. Digamos, claramente el proteccionismo en la Argentina causó que el país no crezca, etcétera, etcétera. Pero el que invirtió y el que es empleado no es el culpable de que a él le hayan puesto esas condiciones. Entonces la transición hay que estudiarla con mucho cuidado. Ejemplo, uno, el que va a desaparecer inexorablemente tiene que desaparecer. Pero hay sectores que están sufriendo hoy y que no tienen por qué desaparecer. Eso hay que identificarlo. Segundo, obviamente al trabajador hay que entrenarlo para que pueda conseguir otro trabajo. Pero no es un entrenamiento cualquiera general, sino ligado a dónde van a estar los trabajos. Entonces, hay experiencia de otros países que nosotros tenemos que estudiar y aprender, justamente para evitar decir, bueno, problema, esto se arregla solo. No, no. Si se arregla solo, digamos, y después te viene el péndulo y se acabó.
4: La verdad que muy contento porque sacamos un partido difícil, una cancha difícil donde cuesta mucho ganar y hicimos un gran partido. Creo que veníamos de una derrota, después un empate, mejorando cada vez más y creo que hoy hicimos un partido perfecto donde supimos manejar, donde pudimos convertir y a partir de ahí empezamos a manejar un poco el partido. Algo importante es sacar los tres puntos para la alegría nuestra, de nuestra familia, de los que están con nosotros. Creo que es importante poder darnos una alegría. Veníamos trabajando duro y no se nos estaba dando y bueno, hoy en una cancha muy difícil se nos dio.
5: Primero, sí, caliente estamos por la situación, por lo que te dije anteriormente. Tuvimos 15 minutos, no los tengo controlados, pero de errores tontos, de errores muy tontos a este nivel, que nos cuesta mucho, y más en la situación que venimos. En cuanto a los futbolísticos, sí que estoy más tranquilo con respecto al último partido. Se vio... una idea, hubo bastantes asociaciones y bueno, tuvimos el primer tiempo creo que 3-4 situaciones y en el segundo, después del gol, otras 4 situaciones.
6: Y allí las voces del día. ¿Por qué escuchamos al presidente de la Nación hablar del consumo? Porque es una de las últimas declaraciones y que genera polémica, porque hasta el propio Majul le preguntaba, pero... ¿De qué sectores habla cuando habla de un pico histórico? Y se refería a los números del PBI. El tema es que hay varios sectores que están en crisis, o por lo menos muchos de los que se desenvuelven en la construcción, en la industria y en el comercio, tienen otra percepción, o por lo menos dicen, la verdad, no podemos salir del achatamiento, no hay pico de consumo. Y escuchamos a Ricardo Arriazu, que justamente, bien hace la producción en incluirlo, es un economista muy escuchado por el gobierno nacional, uno de los preferidos de Javier Milei, y decía, hay que entrenar a los trabajadores para esta reconversión. Hablaba de transición de la economía, de un modelo a otro. ¿Habrá tiempo para que se reconviertan los trabajadores que estén en esos sectores que no dan señales de recuperación? Esto no se arregla de la noche a la mañana, dijo Arriazu, y también menciona que en esos sectores donde el pico de consumo no se observa, tendrán también que buscar una forma de reconvertirse ellos, porque cambió la manera de consumir, no solo en la Argentina, sino también en el resto del mundo. Y Di María, que hablaba del partido, porque Rosario Central terminó ganando el encuentro de ayer.
7: Sí, Di María conforme con la actuación de Central, triunfo en el Monumental, donde le cuesta habitualmente ganar el Canalla 1-0 frente a River, contento, Di María analizando el partido, lo escuchamos.
6: Perfecto, y Arruabarrena hablaba de los errores tontos, lo viene marcando desde la primera presentación de Boca, desde que Arruabarrena es técnico, ¿no?
7: Y lo contabilizó esta vez, dijo 15 minutos de errores tontos ayer en Rosario.
6: No te puede pasar, es decir, el técnico se planta ante sus jugadores y les dice, esto no nos puede pasar.
7: Otro gol de lateral, en este caso un lateral rápido, que lo sorprende otra vez a Boca. Bueno, errores que se repiten además.
6: Es concentración, es no estar metidos en el partido, yo creo que hay de eso también, ¿no?
7: Y yo creo que pasa un poco por eso, seguramente. Sí, sí, y lo ve el técnico, lo ve. Boca se va de los partidos en algún lapso.
6: Enseguida te voy a contar acerca de lo que estiman los organizadores puede llegar a ser la marcha más grande de la década. Se refieren a la movilización que algunos sectores, como por ejemplo la CGT, las 2CTA, UTEP, movimientos sociales y demás, van a realizar desde el Santuario de Liniers hasta Plaza de Mayo. La consigna será tierra, techo y trabajo el próximo 7 de agosto. La marcha más grande de la década, así empiezan a presentarla. Te recuerdo, si circulás por la zona de Palermo, que un patrullero todavía se encuentra en Juan B. Justo y Nicaragua, producto de una persecución, un choque con una moto en la que se desplazaban delincuentes. Luego de esta persecución, en el barrio de Palermo, hubo detención de los ladrones, chocaron con este patrullero y todavía se encuentran en la zona. Juan B. Justo y Nicaragua, tránsito restringido. Tanque.
7: Bueno, ayer fue una jornada de visitantes. Central en la cancha de River. Gimnasia en Mar del Plata le ganó 2-1 al Dosivi. Buena campaña del Lobo, del Pata Pereira, segundo triunfo consecutivo. Ganó Barraca Central, puntaje perfecto. Ganó los tres que jugó, sin goles en contra. 1-0 ayer al Deportivo Riestra en un clásico zonal. Y ganó Instituto en la cancha de Lanús, en picada el Granate, eliminado en la Copa Sudamericana. Ayer perdió de local 1-0 frente a La Gloria con un gol en el cierre del partido de Alarcón.
6: Señor Lucas Berengua, ¿cómo le va? Buen día.
8: Muy bien, buen día, buen inicio de semana.
6: Bueno, igual para usted, muchas gracias. ¿Qué vamos a tener hoy lunes?
8: Tenemos neblinas y bancos de niebla a esta hora de la mañana, el cielo está nublado. Otra jornada gris con probabilidad de lluvias durante la noche hacia el final del día y una máxima en Buenos Aires en torno a los 16 grados.
6: ¿Y cómo sigue todo esto?
8: Mañana martes, mínima de 12 y máxima de 16, también con neblinas y el cielo mayormente nublado. El miércoles, mínima de 11 y máxima de 17, vientos del norte y del noreste, también con abundante nubosidad. El jueves, mínima de 13 y máxima de 18 grados, con lluvias que pueden ser persistentes durante todo el día jueves. Y el viernes, mínima de 9 y máxima de 15, con cielo nublado. Al momento, las únicas lluvias que tendríamos esta semana son esta noche y durante todo el jueves.
6: Bien. ¿Elegimos dos ciudades, dos provincias de Argentina para visitar?
8: Elegimos. Nos vamos a la Patagonia Argentina. Para ello, vamos a llegarnos hasta Esquel, en donde la temperatura actual es de 3 grados bajo cero, la humedad es del 98%, está lloviendo, lluvia y nieve en este momento para Esquel. Van a tener nevadas y el cielo mayormente nublado durante buena parte del día, la máxima entre 7 y 8 grados. Para mañana martes, mínima de 0 y máxima de 7 con lluvias y nevadas. El miércoles, mínima de 0 y máxima de 6, con cielo nublado. Y el jueves se ingresa aire frío y las mínimas se van a 3 grados bajo cero, con una máxima de solamente 4 grados. Nos vamos a una del litoral, alguna del norte de nuestro país, en este caso Monte Caseros, en la provincia de Corrientes. Allí en las últimas jornadas han tenido precipitaciones de importancias. Ahora el tiempo va mejorando de a poquito. Monte Caseros hoy con una máxima de 28 grados, probabilidad de lluvias y tormentas. Mañana martes mínima de 20 y máxima de 24 con cielo parcialmente nublado. El miércoles mínima de 17 y máxima de 30. Jueves y viernes temperaturas entre 18 y 31 grados con cielo algo nublado.
6: Completísimo. Se viene el fenómeno del Niño, si le parece, desde mañana empezamos a ampliar un poquito cómo va a ser la primavera y el verano en la Argentina.
8: Pero como no, me parece muy bien.
6: Muy bien. Gracias, Berengua.
8: Que tengan buen día.

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1: Gracias a toda la gente que se comunica, nos dice por allí Javier, dice, no lo olviden, a Nino Bravo, que hoy cumpliría también años. Así que el recuerdo vale la figura de un cantante de los que siempre tendremos presentes. Saludamos a todos los chicos, los trabajadores de una panificadora, están rodeando la radio, escuchando la red. Mirá vos, se los ve ahí trabajando, bueno, sin descuidar nada. Allí en Bellavista están trabajando y desayunando. Este es el primer mate cocido que te tomás en el día, en el laburo.
2: Claro,
1: está bueno. Así que para los chicos de la panificadora Mi Mago, un abrazo grande. Allí están trabajando y nos mandan una foto para compartir la mañana con nosotros. Títulos de Infobae, dice, paro docente, el gobierno va a controlar las escuelas, pero ya se prepara para un conflicto con los sindicatos. Las autoridades nacionales recordaron que está vigente la reforma laboral que estableció a la enseñanza como servicio esencial. Muchos docentes preguntaban por qué van a controlar que se cumpla un 75% del servicio en las aulas. Es justamente porque lo establece la reforma laboral. Entre uno de sus ítems, tienen que ver con el servicio esencial, que así se considera a la educación. El precio del petróleo se desploma ante la expectativa de un posible acuerdo de paz entre Estados Unidos e Irán. Hoy pasa a ser otro día clave, uno de esos días claves determinados por una frase espectacular que dijo Donald Trump el viernes pasado, alentando las expectativas de un posible acuerdo con el desarme del grupo terrorista Hamas, un acuerdo con Irán, y ojalá se termine desplomando por completo el precio del petróleo, que en las últimas horas bajó un 5%. River perdió 1-0 con Rosario Central en el Monumental y sumó su quinta derrota consecutiva. Ayer pensaba que en este momento de River es cuando no te beneficia jugar de local, ¿no? Porque el público se transforma en una presión desde la previa hasta que suena el silbato, ¿no?
2: Sí, sí, es probable. El tema es que River no encuentra el juego. Entonces, llevado a otro terreno, está bien, no tiene la presión, pero no encuentra el juego. Ayer hubo algún atisbo. Si River puede agarrarse algo de eso, quizás pueda empezar a construir algo. Pero le falta fútbol, le falta un conductor, y parece que no está en las alternativas de Coudet buscar justamente un nombre de esa característica.
1: Te contamos lo que van a recibir en el mes de agosto con el salario del actual mes, recién empezado, las fuerzas de seguridad. Muchos preguntaban si será una suma fija que después se va a reiterar en los meses siguientes. Por el momento no. Cifra de 50 mil pesos por única vez para, de alguna manera, actualizar el salario de quienes trabajan en fuerzas de seguridad. En lo que va de la gestión libertaria, desde que asumió el presidente de la Nación, Javier Milei, el personal del Congreso se redujo un 25%. Esto es una información oficial publicada en los sitios de ambas cámaras y establece lo que ha ocurrido desde el primer día hasta hoy. Diputados, de una dotación de 5.281 personas en 2023, pasó a 3.824. El Senado, casi 5.000 empleados, a 3.833, por lo que en ambas cámaras se deduce que en promedio se redujo un 25% la cantidad de trabajadores. Te doy dos informaciones a nivel internacional. Una de ellas tiene que ver con Lula, que lanzó su candidatura y prometió aumentar el gasto en defensa. Quiero estar preparado para que nadie invada este país. La verdad que generó inquietud esta afirmación. Fuerte. Después, de alguna manera, lo arregló o redireccionó las declaraciones. Dijo, quiero estar preparado para la paz, no para la guerra. Es decir, para estar en función de esa frase en la corrección. Y el presidente, Javier Milei, ayer volvió a hablar de Lula. Corrigió lo que había dicho, que el presidente de Brasil era un ladrón. Escúchalo.
3: Es ladrón, es ladrón. Es un ladrón, es un corrupto. Fue condenado por ladrón y corrupto. Estuvo preso, con lo cual también es cierto lo de presidario. Y no solo eso, lo liberaron por una falla administrativa del procedimiento, no por ser inocente. Lo liberaron por una falla en el procedimiento, no por ser inocente. Por lo tanto, es ladrón y es un corrupto.
1: Te cuento una una información de la provincia de Neuquén. La ciudad, concretamente, la ciudad capital de Neuquén, aprobó una ordenanza. A ver si estás de acuerdo, Tanque.
2: A ver.
1: Prohíbe fumar en las veredas de los colegios y prohíbe fumar en las plazas. Algo que por sentido común quizá el fumador lo hace, teniendo en cuenta que hay muchos chicos y hay aglomeración de gente por lo general,
2: sí,
1: ¿no?
2: Sí, sí, sí. Me parece bien, sobre todo en las veredas de los colegios, ¿no?
1: Sí.
2: La plaza me parece un lugar más abierto, ¿no? Todavía.
1: La medida incluye cigarrillos tradicionales, vapeadores y otros productos con nicotina. Apunta a proteger la salud, básicamente, de los niños y también brindar un ejemplo positivo para los adolescentes que circulan por las plazas. Es decir, no alimentar el hábito del consumo de tabaco. ¿Qué más tiene, Tanque, para cerrar?
2: Bueno, tenemos un picadito de fútbol internacional con argentinos, porque el Colo Barco fue ayer anunciado por el Chelsea, formalizando su traspaso. Lo anunció el conjunto londinense como refuerzo al ex hombre de Boca. Dibu Martínez no va a la Juventus. Se baja el club italiano de la negociación. 12 millones de euros le parecieron mucho. A la Juve se queda por ahora en Aston Villa. Debutó Garnacho justamente en el Aston Villa, en el equipo de Dibu Martínez, donde Buendía hizo un gol en un amistoso el fin de semana. Y debutó Santi Castro, el ex hombre de Vélez, en la Roma, donde también jugó Dybala, marcó un gol y erró un penal.
1: Desde General Villegas se comunica Horacio y nos dice: hola Eduardo, yo creo como el Tanque que agosto es un mes largo. ¿Viste? Es el llamado mes de los locos. No sabía. Un mes de muchos vientos. En el campo es un mes de mucha actividad. Se termina de sembrar trigo de ciclo corto, se preparan los lotes para la siembra de primavera y se empieza la siembra del maíz de primera. Se hace el mantenimiento de maquinarias para la próxima campaña. Hay mucha actividad ganadera con particiones si se entra en la primavera anterior y se suplementa a campo si el frío invernal nos dejó sin pasto. Mirá vos. ¿Cuántas actividades y cuánta planificación a partir del mes largo que es agosto? Un mes largo y entretenido. Nos dice Horacio, gracias. Se sentirán identificados todos aquellos que se mueven en el mundo del agro que nos están escuchando a esta hora. ¿Qué pasa con las formas del presidente de la Nación, Javier Milei? ¿Lo tildan de loco? Él mismo dice, hay cambios que solamente un genio o un loco puede implementar en un país como es la Argentina. Escuchalo a Milei hablar de sus formas.
3: La verdad le gana a cualquier modo. Ok, pero, vamos por las formas y que nos sigan robando. No, o sea, no. ¿Usted prefiere que roben, que lo estafen, que lo maten?
4: Se lo voy a plantear otra vez.
3: Pero se lo hacen de buena forma. Mire, no. Yo tengo unas formas horribles, ¿sabe qué? Sí, tengo formas horribles, pero ¿sabe qué? Tengo resultados.
0: Para cada uno, lo más valioso tiene un nombre diferente. Para vos, puede ser privacidad. Para ella, es el tiempo para decidir sin apuro. Para él,

0: CETERA vuelve a parar hoy y el gobierno reiteró que va a controlar si se cumple el funcionamiento mínimo del 75% en las escuelas. Milei volvió a arremeter contra Kicillof, dijo la provincia no crece porque tiene a un comunista de gobernador. En tanto, Axel Kicillof acusó a Javier Milei de extorsionar financieramente a las provincias con fines electorales. El Frente Cívico de Gerardo Zamora arrasó en las municipales de Santiago del Estero. La fuerza oficialista obtuvo una amplia victoria en las elecciones municipales y se impuso en los principales distritos, entre ellos la capital provincial y La Banda. Las vacaciones de invierno tuvieron mayor movimiento y consumo con ayuda del turismo internacional. El movimiento turístico por el país creció un 6% este año en relación con 2025. El patentamiento de autos cayó un 30,6% interanual en julio y concesionarias piden incentivos fiscales. En tanto, la venta de motos cero kilómetro creció 30,4% en el pasado mes de julio. Confirmaron el pago de un bono para militares y fuerzas de seguridad. La medida fue oficializada hoy mediante dos decretos. A partir de ese criterio, el decreto considera necesario otorgar una suma fija excepcional por única vez de percepción de 50.000 pesos para el personal alcanzado. Se conocieron los primeros resultados de la autopsia a la joven asesinada en Mar del Plata. Joana Mailena Antonich, de 24 años, salió el sábado de su casa para una supuesta entrevista laboral. Hay dos detenidos por el crimen. Lula lanzó su candidatura y prometió aumentar el gasto en defensa. Quiero estar preparado para que nadie invada a este país. El precio del petróleo se desploma ante la expectativa de un posible acuerdo de paz entre Estados Unidos e Irán. El crudo estadounidense WTI retrocedió un 5,2%, mientras que el barril de Brent, la referencia internacional, cayó un 4,7% durante el fin de semana.
1: Cinco partidos cierran la tercera fecha. Sarmiento Independiente Rivadavia, 16:45 a las 19. Platense Talleres y Vélez Independiente y 21:15. Huracán, Atlético Tucumán y Central Córdoba, San Lorenzo.
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0: Buen día, 6 de la mañana, 2 minutos en la República Argentina. Bienvenidos todos, esto es Arriba Todo el Mundo por Radio La Red Corrientes. Mi nombre es Teresita Lotero y durante 4 horas van a tener que tolerar esta presencia al aire, la mía, la de Rito Báez, la de La Tana, la de Paula y la de los dos grandes campeones del periodismo nacional e internacional e intergaláctico que son Diego y Fabián. ¿Cómo están, chicos? Bienvenidos a este agosto ya.
1: Cierto. Hola, Teresita Lotero.
0: ¿Qué se cuenta?
2: Hola, Diego. Hola, Tere. Buen día para todos. ¿Todo bien? ¿Todo tranquilo?
0: Bien. Estamos contentos porque tenemos silla que se mueve. ¿Qué
2: siempre
0: cosa
2: tuvimos
0: esta?
2: Silla, pará, porque si no pareciera como que
0: antes
2: estábamos todos parados.
0: Antes hacíamos arrodillados acá en el video. Sí. No, tenemos una silla que se mueve. Entonces estamos como muy felices y agradecidos eternamente. Contentos de la vida porque estamos muy bien. Gracias a los que nos van poniendo cada vez más cómodos y que nos van mimando, porque esto es un mimo, ¿no? A los que trabajamos o hacemos que trabajamos. Arrancó agosto, señores, arrancó la recta final ya. Me da la sensación de que comienza una especie de recta final hacia...
2: caótica.
0: Hacia el fin de año. Hacia el fin de año, que va a ser aún más caótico. Bueno, no queremos tirarle mala onda, así que vamos a arrancar bien esta jornada. Hoy es lunes 3 de agosto y la temperatura a esta hora de la mañana es de 20 grados 7 décimas y de anuncio de tormentas muy fuertes en la mañana. Tormenta que, dicho sea de paso, el sábado.
2: Sí.
0: Golpeó, ¿eh? Sí. ¿Vieron las imágenes de ese tornado en Santa Fe? ¿Vieron
1: sí,
0: o no?
1: He visto. Y la verdad, situaciones que no se habían dado, como por ejemplo el tornado o los tornados en la región, son muy eventuales, demasiado eventuales. El último, hace muchísimos años, en la zona de Santo Tomé. Dicen los que saben que hay una en Corrientes, como un corredor de vientos fuertes que pueden derivar en la construcción de algunos tornados, que va desde Santo Tomé hasta San Cosme. Uh-huh. Dice que ese es el corredor. Bueno, eso en Corrientes que no pasó, pero sí, volviendo al tema de Santa Fe, también generó mucho temor la presencia de esa formación de ser remolino gigante ahí en la zona norte de la provincia de Santa Fe.
0: Sí, impresionante. Parecía, viste, esos buscadores de tormentas que viste que graban y vos mirabas antes del
1: Twister
0: National Geographic.
1: Twister con Helen Hunt, ¿verdad?
0: Pero era impresionante y se rompió y levantó.
1: Alguien levantó el.
0: Sí,
1: volumen.
0: Le levantó de techos y creo que hasta causó un par de muertes. Bueno, fue terrible. Vos sabés que eso de los corredores de vientos es impresionante porque en la zona de San Miguel tenían un aserradero y había una parte, cada vez que había tormenta había como una franja que siempre se levantaba todo, que era esa nomás exactamente, estoy hablando de hace 25, 30 años atrás, ¿no? Son las 6 de la mañana con 5 minutos en la República Argentina y acá hacemos Arriba Todo el Mundo. -7 es la temperatura en la ciudad de Corrientes, la humedad 94%, la presión 1.003.6 hectopascales, hay viento del este a 8 kilómetros por hora. Les decía que el servicio meteorológico habla de tormentas fuertes en la mañana con una alta probabilidad entre el 70 y el 100%, tormentas fuertes en la tarde, también altísima probabilidad, y tormentas bajando un poco la probabilidad, pero también entre un 40 y un 70% en la noche de hoy. Mañana martes la temperatura seguirá bastante elevada con algunas lluvias también y para el miércoles ya se anuncia un mejor tiempo. Me acordé de usted el fin de semana cuando dijo hay que lavar la ropa, hay que lavar, porque no llegué a lavar, viste, y ahora estoy secando con ventilador la ropa, viste, no lo era humedad, esa cosa jawinó que la agarra tu ropa. Pensar que este muchacho sabiamente él dijo laven su ropa, viste, y no le hice caso porque estaba paveando, vinieron amigos, qué sé yo, y bueno, y quedó ahí.
2: Se postergó y se postergará un par de días.
0: Ahora tengo que meter todo en el lavarropa con... Claro, y ahora sabes qué, cuándo, sobre qué checacha ahí, no tengo mucha ropa, tengo que... Me van a ver todos estos días con el mismo pulovercito negro que traigo todos los días, vayan sabiendo.
2: Hay que dejar abierto acá entonces.
0: Claro, no este todavía está limpio, los otros estaban así como medio... Ya.
1: ¿Cuánto tiempo dura un pullover sin lavar?
0: ¿Cuántas veces se puede usar? Y no sé, la verdad, yo cada semana sí o sí le meto a lavar. Y así también le fundo a mi ropa, pero claro. Le meto a lavar y le lavo encima con vinagre, ¿viste? Porque es lo ideal, meterle vinagre y el suavizante, todo, pero el vinagre es como que mata todo cualquier, viste, cualquier bicho que pueda haber y le quita con los olores. Y sí, hasta la tela.
2: Claro, mata tanto que hasta
0: nada. ¿No ves que a veces tiene todo cosita, todo bolitas y demás? No. Bueno, señores, está Aldana Robles también en las redes sociales y a la tarde está Belén da Costa, que hace unos reels también geniales. Así que todo este equipo, genial, este equipazo que tenemos nosotros aquí en Arriba Todo el Mundo por Radio La Red. Y vamos hasta las 10 de la mañana, así que quédense con nosotros, hay mucha información para compartir en este día. Tenemos voces de los protagonistas para escuchar. Hoy es el día de la planificación familiar y pensar que en otro momento casi sonaba como era un nombre prácticamente raro, el de la planificación, o sea, que vengan al mundo los hijos que quieran venir. Hoy no, obviamente, porque no te cuesta una montaña de guita criar un hijo, pero también porque mucha gente no tiene ganas de esa responsabilidad que implica ya un hijo de por vida, una responsabilidad que uno asume y la asume de por vida, ¿verdad? Bueno, hoy es el día de eso y enseguida estaremos escuchando las efemérides
1: el
0: y mucho más.
1: Momento de fuerte debate, Teresita, respecto al tema de la tasa de natalidad, no solamente en la Argentina, sino casi en todo el mundo, excepto África, donde, de acuerdo a algunos datos que se dieron a conocer en las últimas 2 o 3 semanas, Argentina llegaría en 50 años a tener la mitad de la población que tiene ahora. 25 millones de argentinos sería más, en 50 años, siendo ahora 45, porque bajó precisamente la tasa de natalidad. Un dato estadístico, además, no tomarlo así literal.
0: ¿Por qué yo digo que hay 47 millones? ¿Yo de dónde saqué?
1: 47.
2: Ah, del último censo.
1: Sí, el último censo. Sí, dije 45, pero son 47.
0: Sí, dos veces te escuché decir eso y digo, yo estoy. Le erré porque
1: redondeo de hombre. Claro, redondeo de a 5, nada más que eso. A la espera de, no sé, poder pegar el saltito a 50. Quizás lleguemos a 50, pero retrocedamos a 25, si es que se viene cumpliendo esta proyección. En la Argentina dicen que para mantener el stock las mujeres deben tener 2,1 hijos, las mujeres en la Argentina,
0: sí,
1: aquellas que están en edad de procrear. Sin embargo, la tasa de natalidad es del 1,5.
0: Mira,
1: entonces por ese motivo es que vamos a llegar a 25 millones de habitantes en 50 años, sería entonces en el 2080, sí.
0: Y vos sabés que las empresas y todos ya están apuntando todos sus negocios, viste que en un momento eran todos a los jóvenes, a los niños, la venta, y ahora todo el mundo está apuntando a los ancianos, a los adultos mayores, o sea, ¿qué le vendemos a esa gente que va a tener, no sé si mejor calidad de vida, pero que va a vivir mucho tiempo más? Y a los perros, porque ya hay obra social para perros, ya hay todo para perros, que es lo que más abunda en los hogares, ¿no? La gente en vez de tener hijos tiene perros, entonces hay como todo un negocio empezando a destinarse exclusivamente tanto a los adultos mayores como a los perros, que es como que van a ser los grandes consumidores del mañana, ¿no? ¿Usted en su fin de semana bien?
2: Sí, bien, tranquilo, descansando un poco y bueno, disfrutando un poco de lo que la lluvia dejó también. Ayer va algo pesadito, pero bueno, lindo, dentro de todo un lindo fin de semana.
0: Bueno, ¿y usted, Diego?
1: Todo bien, como siempre.
0: Como siempre. Le saludamos a la gente que nos escribe al 379-468-7079. Vayan dejando su presente si quieren y cuéntenos también si sus hijos tienen o nietos. Tienen clases hoy porque recordemos que hay un paro de CETERA, así que vamos a ver qué colegios y tiene que garantizarse el 75% de clases, ¿no? Pero bueno, vamos a ver cómo se lleva esto adelante en esta jornada. Si les parece, a las 6 y 11 en la República Argentina arrancamos con algunos títulos y el primero tiene que ver con estos gremios docentes que desafían la limitación al derecho a huelga. El paro de educadores de este lunes será el primero que se va a desarrollar bajo el nuevo régimen que declara a la educación como servicio esencial. El gobierno nacional controlará el cumplimiento de una prestación mínima del 75% mientras los gremios ratificaron la medida.
1: Valdés participará de la cumbre del NEA con Karina Milei y Santilli. El gobernador de Corrientes confirmó su presencia en la reunión que encabezará hoy el gobierno nacional en Resistencia. El encuentro abordará la preparación ante el fenómeno de El Niño y reunirá a funcionarios nacionales con mandatarios del Nordeste.
2: River perdió 1-0 ante Rosario Central en el Monumental y sumó su quinta derrota consecutiva. El equipo de Chacho Coudet cayó por el único gol de Nicolás Otamendi en contra y no gana a nivel local desde el 16 de mayo de este año.

0: más.
1: Bien, ahí estamos compartiendo nuestra habitual efeméride musical de cada día. Tiene que ver justamente con el nacimiento de Tony Bennett, un día como hoy, pero de 1926 nacía justamente en el condado neoyorquino de Queens el cantante de jazz y baladista estadounidense Tony Bennett, ganador de 19 premios Grammys, 2 Emmys y quien ha vendido más de 50 millones de discos a lo largo de toda su carrera musical. Un género que marca una época, digamos, que define un poco una época también, y que hasta parece un poquito anacrónico en función de los sonidos que tenemos en la actualidad. Obviamente que no le quita valor tampoco, pero esto es lo que estábamos compartiendo con ustedes a esta hora de la mañana. Tiene que ver con homenajear el nacimiento de Tony Bennett. 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
3: Sí.
2: Creo que fue...
4: ¿En dueto?
2: Puede ser, sí, ¿eh? Sí, hay un video hermoso donde está Tony Bennett con Lady Gaga cantando y se miran con un amor ambos. No murió hace 3 años, sí. Tony Bennett.
4: Este mismo tema se lo grabó Bono en duetos también con Frank Sinatra.
2: Mira.
4: Ya Frank Sinatra ha fallecido. La tecnología hizo que los haga... que digamos que canten juntos, pero fue un disco de duetos que hizo Bono con personalidades de la música que ya no estaban, y este tema lo cantó con Frank Sinatra.
2: Mira, que suena un poquito más. Qué linda música para arrancar la mañana así relajado, porque viste que ya arrancás con todo y esta música te calma un poco.

0: Hay efemérides musicales argentinas también que vamos a ir compartiendo a lo largo de esta mañana. Hay tapas de diarios, hay muchas noticias y hay River que por quinta vez. Ya en el ánimo en mi casa, bueno, en mi casa no, pero mi hijo, que es muy fanático de River, por ejemplo, no me quiero imaginar, ya creo que se desuscribió a todos, viste, esos cosos de fútbol y demás, ya medio argelado ya con la cuestión de su equipo. Viste que hay niveles de fanatismo. Bueno, mi hijo está en el top 10 de los fanáticos de River.
1: La dirigencia de River viene haciendo desastres ya a esta altura del campeonato, con todas las compras que hizo. Algunos reconocen que son malas compras. Gastó mucha plata. Por ejemplo, ayer revolucionó el mercado, porque se conoció la contratación de Almada.
2: ¿Se confirmó ya?
1: Sí, se confirmó.
2: Porque hasta anoche estaba muy cercano, incluso medios brasileños también. Obviamente, acá está la cuestión con el Fluminense, si no me equivoco, o Flamengo, con quien ya se había puesto en contacto con el jugador y le había dado plazo hasta esta semana. Y ellos señalaban que todavía no han tenido respuesta, pero que el deseo del jugador e incluso de su familia era que, si se daba la salida del Atlético Madrid, se dé solamente a un club del fútbol argentino, más allá de que el Atlético Madrid en este caso estaba interesado directamente por el dinero, 20 millones de euros, que era lo que había ofrecido el club brasileño, y River estaba muy lejos de poder asegurar esa cifra. Pero bueno, es sin duda uno de los bombazos del mercado de pases, con la particularidad que tiene, como bien dice Diego, ya la dirigencia empieza a estar un poquito en el ojo de la tormenta también, porque gastó mucho dinero, separó a muchos jugadores, ahora se habla de la salida de tres puntualmente, incluso alguien de los que está siendo muy resistido, como Facundo Colidio, al Vasco da Gama. Pero más allá de esta situación, digamos, River, quinta derrota consecutiva, creo que no pasaba desde 1911.
0: Desde 1911,
2: en el marco del fútbol argentino, con lo cual habla del momento que atraviesa el equipo dirigido por Coudet, que ayer, más allá de eso, para mí mostró una mejor imagen, hasta lo pudo haber ganado al partido, pero lo termina perdiendo con un gol en contra de Otamendi.
0: Mira, te copió la nota el diario Clarín, que en su tapa dice: aunque mostró una mejor cara, River llegó a un récord de derrotas seguidas, dice el diario Clarín, que también habla de que el 59% dice que la pasa mal, pero Milei continúa con ventaja para el 2027. Es lo que surge de una consulta sobre expectativas económicas en 17 encuestas, título del diario Clarín, tapa del diario Clarín, edición impresa. El presidente afirma que por ahora no hará designaciones en la corte, es otro de los títulos. Economía da señales de ponerle al dólar un techo de 1.500 pesos y vuelve a parar Cetera y quieren aplicar la nueva ley sobre huelga. Una propuesta laboral, una trampa y una chica asesinada. Qué terrible el caso de esta. Ahora vamos a hablar un poquito sobre esta joven madre que terminó siendo asesinada. También habla de Boca, que empató y sigue preocupado. Uh-huh. Y el rostro amable de las tardes, desde hoy Virginia Lagos regresa a la televisión con la conducción de Historias del Corazón.
2: Vuelve,
0: Qué bárbaro, qué tranquilidad, el estilo antiguo de la televisión que vamos a ver, que no sé, que de alguna manera se llenó de memes, porque viste que todo el mundo con su vinito, vamos a servirnos un vinito, Virginia Lagos, y que
2: bueno
0: vamos a ver.
2: Bueno, muchos diciendo también más Virginia Lagos, menos Gran Hermano.
0: Sin dudas,
2: ¿no?
0: Sin
2: en dudas. Función de lo también esto que ya hace por lo menos 3 años que estamos con Gran Hermano todos los días, yo no miro, pero mucha gente que está también a través de las redes siguiendo esto y que celebra el regreso de Virginia Lagos y se da con el regreso de Avenida Brasil.
0: Se fue como desvirtuando. Yo vi el primer Gran Hermano, porque fue toda una novedad. Y después lo seguí defendiendo solo para que me digan que era bruta, ¿viste? Entonces, no, yo miro Gran Hermano. No miré nunca más, pero no importa. A mí me encanta, ¿viste? Que digan lo que quieran.
1: En el año 2000 ese Gran Hermano. Claro,
0: ese primer Gran Hermano con una chica que creo que está ahora dentro de la casa de Gran Hermano, que no me voy a acordar el nombre.
1: Tamara,
0: exactamente.
1: Tamara Paganini,
0: que tenía
1: el papá que la defendía, pero a muerte ahí en los debates.
0: Ah, sí.
1: Autoridad Silveira, me acuerdo.
0: Y adelante, mis valientes. Y claro.
1: Bueno. Tengo un problema de salud ahora, no está pudiendo caminar.
0: Pobre Solera. Vi un recorte en su paso por el programa de la señora Mirta Legrand. Uh-huh. El diario Página 12 en su tapa dice Educando a Milei, con la fotografía de Milei en un banquito de una escuela, pero con cara de muy enojado. El cronista dice con el dólar bajo control y una suba de la tasa en pesos, agosto extiende el atractivo del carry trade. Milei reveló que ya tiene definido su candidato a vice para competir por la reelección del 2027, pero no dijo quién va a ser.
1: Pero está en cree Tencinete lo mismo que nada nomás.
0: Que ya tiene, pero que ya tiene definido.
1: Sí, y quien tiene definido, por lo menos ya comenzó la campaña, es Cristina Kirchner, que en el Gran Buenos Aires, en el conurbano, básicamente, aparecieron pintadas Cristina Presidente 2027. Y que ya inició o comenzó su camino judicial ante las Naciones Unidas, cuestión que no tiene ningún tipo de aplicación efectiva a la Argentina, más allá de lo mediático que pueda resultar algún fallo favorable a ella. De todas formas, hay una opinión de uno de los dos abogados que la defienden, un ex integrante del Tribunal Supremo de España y el abogado de Lula que lo defendió ante el denominado Lawfare en Brasil, donde allí sí se comprobó que hubo precisamente una campaña anti-Lula. El español decía que Cristina puede presentarse a las primarias si es que se realizan las PASO en la Argentina, porque ella está inhibida para presentarse a cargos electivos y las PASO no representan una... No definen, sino vos no te presentás a un cargo electivo, te presentás a ser candidato a, que no te van, no te ubican en esa condición. Entonces, ella estaría, de acuerdo a la opinión de este abogado español, ex integrante de lo que sería la Corte Suprema de España, Cristina podría presentarse a las elecciones para las PASO en caso de que la hubiere. Cuestión que está bien en debate, que está en debate, que hay muchos gobernadores que no la quieren, el gobierno nacional que la quiere levantar, pero hasta ahí nomás, porque si hace unas PASO, divide al peronismo entre Kicillof y Cristina y está en ese debate político también en medio de definiciones que deben darse de cara al año electoral del año que viene.
0: Bueno, también el diario Olé dice que está de último y perdió River, es otro de los títulos. Central ganó en el Monumental, el Millo en el fondo de la tabla, 0 puntos de 9, 0 gol a favor, 1000 chiflidos y un canto de protesta, que se vayan todos. Y el diario La Nación, por su parte, titula: el gobierno hará controles en el paro docente para garantizar que haya clases. Milei, que volvió a abrir la boca y dice: Lula es un ladrón y un corrupto. Crece el rechazo en el Congreso a la ley de tierras y un debate que divide a los expertos. 40% de los partos son por cesáreas, y una estadística que tira el diario La Nación. Titula en tapa el diario Popular: conmoción por el femicidio de una joven madre que engañaron con una falsa oferta laboral en Mar del. Bronca monumental, la imagen de los muchachos de River. El millonario sumó su quinta derrota consecutiva, una racha que no conocía desde 1911, y Cetera ratificó el paro y el gobierno quiere el 75% de la prestación habitual. Bueno, nos habíamos quedado cuando Diego empezó a hablar de esto de que Milei dice que ya eligió a su vice para las elecciones. Algunos hablan de su hermana, que no creo, ¿no? No creo, porque sí, no tiene mucha aceptación la señora Karina Milei, digamos. Milei sí, entre sus seguidores, pero la hermana no es como que... O sea, todos dicen, te votamos a vos, le dicen en las redes sociales.
2: Que es más armadora también.
1: Claro.
0: Claro, no sé si va...
2: Ocupa un cargo más armadora y más estratégico dentro de la construcción política de La Libertad Avanza que en una cuestión de ejecución, digamos, como el presidente o como quizás, no sé, otros nombres. Bueno, se barajan un montón de posibilidades. Es cierto lo que decía Diego, Milei se muestra seguro ante el escenario de una posible reelección. Incluso Miguel Ángel Pichetto habló de Villarruel y dijo que ella va a ser candidata a presidente. Mira, naturalmente por fuera de lo que es La Libertad Avanza, pero concentrando ese voto católico y militar que él, según Pichetto, representa
1: y conservador
2: que representa alrededor de 4 o 5 puntos, que no es un dato menor, y la que también de alguna manera se manifestó con intenciones de ocupar el sillón de Rivadavia, pero hacia después, 2031, es Patricia Bullrich.
0: Sí, lo
2: me parece
0: claramente
2: un poco mucho igual pensar de acá a 8 años, pueden pasar un montón de cosas en Argentina, pero es cierto
1: no
2: que...
1: No tanto,
2: Bueno, pero es cierto que a Patricia, donde la pusieron a jugar, le ha ido bien, digamos, ¿no? Y estuvo cerca de llegar al balotaje en las últimas elecciones presidenciales.
0: Anda muy de redes sociales, Patricia.
2: Siempre
0: anda haciendo
2: fue
0: muchas cositas. Me acuerdo la época
1: de la pandemia.
0: Del mundial, Patricia,
1: el
0: viste
1: mundial.
0: Que hacía. Bueno, y ahora está como más relajada. Me da la sensación de que está relajada.
1: Vos tenés una community manager. Es un animal político, como dirían.
2: Sí, sí.
1: Quizás falla un poco en su forma de hablar, en su forma de expresar lo que piensa. Pero tiene movimientos políticos muy, muy claros. Uh-huh. Ella es muy estratégica en cada paso que da. como decías, lo que hizo le fue bien. Y además, es cierto, no descartó ser candidata, uh-huh. no dijo, va a ser candidata a presidente después de la segunda reelección de Milei, que son 4 años, no más cinco, uh-huh. 5 años. Ahora no descartó ser candidata a jefa de gobierno. Uh-huh. No descartó. Hace 2 meses dijo, no, yo no estoy para barrer las calles de la uh-huh. ciudad. Ahora sí, podría aceptar, dice.
0: Y como en la política, ¿no? Todos van cambiando en función
2: de...
0: Lo
2: que pasa es que ahí no tiene nada que perder, Patricia, porque en el peor de los casos sigue siendo senadora, digamos. Sí. Puede jugar la posibilidad de ser jefa de gobierno y si no sale bien la cosa, sigue estando dentro del Congreso de la Nación. Con lo cual, ese poder no solo de representación, sino también de manejo institucional de La Libertad Avanza, no lo perdería tampoco.
1: Y le mete presión a Macri.
2: Claro.
0: Lo vi a Máximo Kirchner también en una entrevista hablando de que no están peleados con Kicillof. Y vi los comentarios en redes sociales respecto de esta situación también, diciéndole que se aparten, que ahora este es el momento, digamos, de Axel Kicillof. Nueva energía, nueva actitud, nuevas metas, feliz inicio de lunes. Es lunes, dice nuestro amigo Edelmiro, desde quién sabe dónde está. Está Rosa Eva, nuestra amiga también. Arriba todo el mundo, que tengan un excelente inicio de semana. Bendiciones, mientras ustedes van preparando las voces sí. de los protagonistas. Carlín Gutiérrez nos escribe y nos desea un muy buen día. Arriba todo el mundo, buen arranque de semana. Espero que estén bien y sigan bien. Mi simple opinión sobre la natalidad de la que están hablando. En mi barrio no están muy preocupados las chicas. Cada vez que salgo al kiosco se ven pibas embarazadas y cada vez más jóvenes. Es llamativo. Pasan 2 años y de nuevo se les ve con embarazos. No sé cómo hacen para llevar adelante a su familia, pero bueno, señores, así están las generaciones que vienen. Muchos abrazos, éxitos y que sigan bien, nos dice Carlín. Y está nuestro amigo de Lanzarote, España, que dice, buenos días, te escucho mientras voy a la playa. El presidente español está de vacaciones acá, en Lanzarote. Y habla de que en 2 horas nos va a escuchar en el auto de vuelta a casa. Y Elizabeth, que también nos está escuchando, nos saluda junto a Patricia, que dice, mis hijas tienen clases hoy en primaria y secundaria. Bueno, gracias a todos los que se comunican. Nuestro número es el 379-468-7079 por ahora.
1: Buen día a las voces encantadoras de la información mañanera. Tenés.
0: Carancho,
1: tengan una muy buena semana. De vuelta al ruedo, dice, porque como trabajó la primera semana de la feria judicial, uh-huh. se tomó la primera semana de trabajo. Entonces, le mandamos un saludo grande a nuestro amigo Julio Sotelo. Y nos da un dato. Atención, que en San Luis y 3 de abril está cerrado uh-huh. el paso. Uh-huh. Porque hay trabajos de la DPEC. Así que.
2: Es buen dato porque sí. no solo. Para quienes vienen de la banda.
1: De la zona sur de la ciudad.
2: De la zona sur de la ciudad, ese es un ingreso también.
1: Y es el primer
2: directo,
1: ingreso del
2: Chaco. Exacto, exactamente, así que es un buen dato.
1: Dice, pregúntale a Teresita si está contemplando desde la semana que pasó a los lapachos en flor en nuestra ciudad.
0: Sí, qué bellísimos que están. Le decía a Víctor Hugo, ya se fue el frío fuerte, se fue. Vienen días fríos todavía, porque esto es agosto, ¿no? Sí. Pero me parece que ya, viste, esos días así. Bueno, lo que pasa es que también el cambio climático es tan raro todo ahora que no sabes si de golpe no. Me acuerdo una vez que en julio, el año pasado, para julio habían florecido un montón de lapachos y nos llamó la atención. Era como muy raro, viste, que septiembre, pero no, ya están, los lapachos están florecidos.
1: ¿En julio florecieron? Qué loco, che.
0: Sí, no sé si fue el año pasado o el antepaño pasado, que yo me pareció como muy raro, ¿no? Lapachos florecidos. Y creo que este año ya, muy temprano también le saqué. Es como que van floreciendo. No sé si mi lapacho este año florecerá, pero estaría hermoso que le pegue. Lo que sí, perdió todas sus hojas. Una cosa rara en mi casa, en mi barrio. Es una cosa rara. Es cierto que somos un microclima también en el Santa Catalina, pero bueno. Sí. Listo. Son las 6:29 en la República Argentina. Y si usted quiere, si usted jugó al 15-6, le digo... Vacante,
1: tenemos chance de presionar que viene.
0: Sí, y se viene un 15-6 especial por un aniversario que va a repartir 3 millones de dólares. En pesos, obviamente, ¿no? Sale o sale, repartió 22 millones para cada uno de los ganadores. Todos los demás quedaron vacantes. El Telequino quedó vacante. En los 14 aciertos hubo 25 ganadores. Y se separó Miranda. Tenía anotado así, por eso leo. Se separó Miranda. Pero era porque Diego Romero nos contaba que ahora una de las integrantes ya está presentando su tema como solista.
1: El año pasado, en el último recital de Miranda, en la cancha de Ferro, se había dicho que era el último recital, que se separaban, que no sé, Ale Sergio no le aguantaba más a Juliana Gatta, etcétera, ay, etcétera. No. Pero era todo rumor, era solo rumores, diría Salvador Miquele.
0: Perdiste la fe.
1: Claro. Y hoy se conoció que Juliana Gattaz lanza su álbum solista.
0: Entonces, tenemos, y bueno, confirma. Entonces se confirma que definitivamente. O por ahí no, es todo sí. parte de la... Bueno, todo es marketing.
2: Después salieron
0: también
2: a decir que en función de esto que decía Diego, el desgaste también, era una cuestión de, bueno, vamos a tomarnos un año, ¿no? Después de lo que fue también un reverdecer para Miranda con su participación en La Voz, el boom de Tu Misterioso Alguien y demás, empezó a reposicionar a un grupo que, no digo, estaba olvidado, pero ya había bajado la espuma de Miranda. Sí. Entonces me parece que era como mucho el cansancio y antes de romper dijeron, bueno, frenemos un año y después vemos cómo seguimos.
0: Señores, son las 6:30 en la República Argentina y nos vamos a ir a la pausa. En un rato les voy a contar cuánto van a cobrar en agosto los que tienen jubilación y pensión nacional. A nivel nacional estamos hablando. En un rato eso y mucho más. Esto es Arriba Todo el Mundo. Te acompañamos hasta las 10 de la mañana.

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0: Lejos de aquí. Pero por favor, señora, usted que me está escuchando, si ya habrá soñado con esta voz, que nos vamos a engañar entre nosotras. ¡Qué vozarrón increíble! Usted, señora, y usted, señor, también, que habrá intentado emular a este cantante maravilloso en algún momento de su vida y le salió mal. Nino Bravo, en el año 1944, nacía en el municipio de Ayelo, en Valencia, España, el cantante español Nino Bravo, que se llamaba Luis Manuel Farri Llopis, uh-huh, referente de la balada romántica, quien publicó 5 discos como solista y una treintena de recopilaciones de sus canciones más populares. ¿Le parecía Sandro?
1: Eso,
2: sí.
0: Yo les estaba contando.
1: Bueno, era un look muy de la época también.
0: Claro, me sorprende, Diego, con la imagen, porque yo les decía a los chicos, conocí su voz, conozco su voz, todo, pero nunca supe cómo era su cara, uh-huh, pese a que ya existe internet como para, sí, poder buscar, pero iba a dejar que la magia haga lo suyo. Pero
3: ¿y la magia? ¿Hubo magia?
0: Veo que era muy parecido, sí, a Sandro. Mira la cara. Bueno, ahí estaba Nino Bravo pasando en este momento de un poco de nostalgia aquí en Arriba Todo el Mundo.
4: Tenemos nuestro radar en la calle. Daniel Frenkie Acevedo está afuera midiendo la temperatura real de Corrientes esta mañana.
5: ¿Qué está pasando ahí afuera, Frenkie?
0: No será Nino, pero qué bravo es a la hora de contar chistes, ¿eh? Ja, ja, ja, ja, ja, ja. ¿Cómo anda, Frenkie? ¿Cómo le va?
6: ¿Cómo anda, Tere? La verdad que por ahí salen improvisadamente los chistes. La verdad que hoy no se me está ocurriendo uno para el tema de la efeméride de hoy, así que vamos a dejarlo descansar tranquilo.
0: No, piénselo tranquilo, piénselo.
6: Sí, ya se me va a ocurrir y se los voy a mandar al grupo, pero bueno. Un fin de semana bastante concurrido por el agua el día sábado, un hermoso día el de ayer, el día domingo. Tenemos que recordarle a la gente que dentro de esta semana se celebra el Día de la Policía en la provincia de Corrientes, sobre todo. Así que se estuvieron realizando distintas actividades ahí en la bajada del puente. Estuvimos hablando con el comisario, que hace poquito nada más nos instruyó un poco acerca del control de los perros, digamos. Así que bueno, escuchamos un poco al comisario Walter Ramírez acerca de este hermoso acto.
7: Bueno, esta tarde nos sentimos especialmente agasajados por ser la Semana de la Policía y como siempre con nuestra exhibición para la gente. En este caso tenemos la oportunidad en la costanera de tener mucha participación de público, digamos, y claramente los canes muy contentos por el recibimiento de la gente, por cómo les gusta el trabajo que realizan y realmente más allá de lo que enseñamos, esto siempre nos gusta, no solamente a los guías, sino a los cachorros también, que el aplauso, la arenga, digamos, hace que ellos quieran realizar permanentemente y con más fuerza este tipo de demostraciones.
8: El día acompañó y mucha familia, la verdad que enloquecía con los chicos.
7: Sí, por suerte el día acompañó y claramente el público que más nos gusta, porque entendemos que recibe con mayor sorpresa lo que podemos presentar, es el público de los chicos, así que nosotros encantados, como les decía, también los canes, así que bueno, por suerte fue todo favorable.
8: Una representación que une más a la familia, sobre todo a la policía, demostrar otra cara que quizás no es solo todo resolver cuestiones policiales, penales, digamos, en este caso por ahí brindar otra cara que también hace a la policía, ¿no?
7: Y bueno, esa es la parte interesante de la rutina que armamos para presentar a la gente, porque muchas veces naturalmente la gente no logra ver un perro de narcótico, tal vez buscando, es como muy específico, digamos, estar justamente, tal vez como testigo en un allanamiento donde uno pueda ver cómo buscan los cachorros. Sin embargo, en este tipo de exhibiciones mostramos cómo es la búsqueda de narcóticos. Muchas veces, tal vez, se realicen recorridas, pero pocas veces la persona tiene la oportunidad de ver cómo actúa un can de patrullaje, un can de ataque, y en este tipo de demostraciones lo presentamos. Y también el trabajo de día a día que hace que los cachorros necesiten de cierta destreza antes de aprender una disciplina específica, y en esta rutina que armamos para la gente, digamos, se puede mostrar todos los atributos que logran tener nuestros cachorros, que claramente está dentro de las mejores policías del país, así que bueno, bien por mostrar eso a la gente.
0: Bueno, Frenkie, entonces arranca la semana de la policía también, ¿no? De la policía de la provincia de Corrientes, hay que decir que es el 9 de agosto, ¿es?
2: Sí.
0: 9 de agosto.
6: Exacto, sí, sí, el 55 aniversario de la policía de Corrientes, así que sí, se van a realizar muchas actividades también, todo lo que comprende a la música respecto al del cuerpo de la policía, así que seguramente estaremos ampliando en la semana sobre las actividades que estén haciendo.
0: Bueno, perfecto, Frenkie, la mañana está linda, está todo bien, su ánimo está... bien
6: usted. Hermosa mañana, sí, hermosa mañana, la verdad que un fin de muy movido, y después voy a tener más noticias sobre un evento de Chipá, pero déjenmelos compartirlos más tarde, Ceci.
0: Ah, así arranca, con evento de Chipá, ¿viste? Y tu estómago va a ser, se paraliza el estómago en ese momento. Dale, Frenkie, un beso grande.
6: Abrazo para ustedes.
0: Qué bien nos vendría un rico Chipá en sí. Este momento, ¿no?
2: hay que decir, aclarar un poquito, porque uno pensará, 55 años nomás tiene la policía de Corrientes. Es la fecha de una ley que institucionalizó a la policía, porque la policía de Corrientes ya funciona, digamos, como tal, desde la época de Juan Torre de Beria y Aragón, más o menos, que siempre están las milicias locales las que custodian el orden.
0: Así, mi abuelo era policía.
2: Sí, ahí está.
0: Imagínese, bueno, año 1899
2: nació. Nos imaginamos, claro. Y recordar que la policía de Corrientes tuvo dos intervenciones muy muy marcadas. La que conocemos todos es la de los cazadores correntinos, y también antes de los cazadores correntinos, y este es un trabajo que realizó el profesor De Niri, los dragones correntinos, que era también un grupo de milicianos correntinos que participó en una de las gestas previas a la de los cazadores correntinos, que fue la Reconquista. Así que un homenaje también histórico a la policía con esto.
0: Muy bien, muchas gracias. Siempre ilustrándonos, Diego Romero. Hoy es el lanzamiento de la Semana de la Lactancia Materna. Arrancó la semana y está en línea el doctor Luis Azula, coordinador del Banco de Leche Humana, que funciona aquí en Corrientes, aquí ya hemos entrevistado, y ahora tiene la gentileza de atendernos un ratito para contarnos un poco cómo se están organizando para hacer que la gente cada vez tome más conciencia sobre el tema. Doctor Azula, ¿cómo le va? Buen día, gracias por atendernos.
3: Hola, buenos días, ¿cómo están? Saludo a toda la audiencia.
0: Nosotros bien. Bueno, ¿cómo arranca la semana? ¿Cuáles van a ser las actividades en esta semana de la lactancia materna?
3: Bueno, sí, la verdad que muy contentos porque este año tenemos muchísima actividad, no solamente nosotros, sino que se ha replicado y multiplicado a lo largo y a lo ancho de toda la provincia y, bueno, también del país, porque, como bien decías vos, es un tema vital hablar sobre la lactancia materna, acompañar a las mujeres que amamantan y contarles que por suerte Corrientes es una de las provincias que protege a las madres en situación de lactancia, no solamente con esto que vos contabas del Banco de Leche Humana, que es un centro que se encarga de trabajar, digamos, frente a todas las situaciones que se plantean durante el amamantamiento y más allá de lo que tenemos de la recepción de leche humana de madres donantes para los bebés prematuros internados, sino que también tiene leyes que protegen, como la ley de protección y promoción de la lactancia materna y la ley de licencia por maternidad. Es una de las provincias que más días de licencia dan a las mujeres, digamos, luego de tener sus bebés, 2 meses antes de nacer su bebé y 4 meses después de haber nacido, para que estén con ellos, cuidándolos y sobre todo brindándoles la mejor opción nutricional que puede recibir un bebé, que es la leche que su mamá produce.
2: Doctor Azula, buen día. Diego Romero acá, ¿cómo estamos?
3: Hola, Diego, ¿cómo te va?
2: Bueno, muy bien. Luis, ¿hace cuánto ya que se viene trabajando con la lactancia, con esto del Banco de Leche Humana? ¿Hace cuántos años ya que venís trabajando, que venís bregando? ¿Y cómo ha sido todo este trayecto de todos estos años que se viene, digamos, tratando de concientizar en este alimento? Sería natural y que le da fortaleza a los niños, básicamente, ¿no?
3: Sí. Bueno, lo personal, nosotros venimos trabajando hace 27 años. Fue un camino duro. Recuerden que cuando nosotros nos recibíamos de médicos, nosotros no hablábamos de lactancia materna. A nosotros no nos daban clases de formación en lactancia materna. Entonces lo lógico era una mamá con una grieta del pezón, una congestión mamaria, era darle una fórmula. Ni siquiera sabíamos que lo que venía en una lata era leche de vaca procesada. Bueno, luego de encontrarnos con este tema, empezamos a trabajar algunos profesionales en la provincia de Corrientes y por suerte encontramos eco en su momento en el Ministerio de Salud Pública y empezamos a trabajar Otro hito trascendental y fundamental fue la Facultad de Medicina de la Universidad Nacional del Noreste, que fue una de las primeras cinco universidades que incorporó en su currícula el tema lactancia materna. O sea, del año 2005, todos los profesionales egresados han dado una charla sobre lactancia materna. Saben, ya no están tan desprovistos de formación como lo éramos nosotros. Y a partir de allí, obviamente, se fue generando todo un desarrollo de hasta llegar inclusive a la concreción de hechos concretos, como como te decía, las leyes, como les comentaba, es una de las 8 provincias en el país que cuenta con este servicio, que es el Banco de Leche Humana, y obviamente porque Corrientes incorporó ya hace muchos años el tema de lactancia materna como política de Estado. Entonces estas cuestiones allanan un poquito más el trabajo, nos facilitan, digamos, poder generar estrategias como lo venimos año a año haciendo crecer, y ya estamos ya en una etapa de consolidación, digamos, para que hoy les comento, todos los médicos que se reciben este año en la Facultad de Medicina han pasado por el servicio, han trabajado con mamás que están amamantando, conocen, digamos, todas las cuestiones que tienen que ver cómo acompañarlas y tratar de llevar adelante las situaciones que se plantean durante el amamantamiento, y esto es muy positivo, no solamente en medicina, enfermería, kinesiología. También la Cuenca del Plata manda a sus alumnos en la carrera de licenciatura en nutrición. Hay un sinfín de logros que tienen que ver esto de que les decía, y bueno, hoy estamos empezando a ver algunos resultados.
9: Doctor, buen día, Fabián lo saluda en este caso. Antes de desarrollar un poquito lo de las actividades, simplemente le consulto, ¿para quién está destinado todo esto que ustedes están generando y cómo pueden hacer aquellos que necesiten para contactarse con ustedes y conocer un poquito más acerca del servicio?
3: Bueno, lo único que tienen que hacer es contactarse con nosotros. Siempre yo hablo de ingresar a las redes, allí van a saber, van a tener nuestros números de teléfono, van a poder hablar con personal que está capacitado para orientarlos, inclusive una mamá que está con alguna situación o algún profesional en cualquier punto de la provincia y del país también, porque recibimos de otros lugares del país y del exterior también consultas para que puedan, digamos, empezar a contactarse, conocer este servicio, conocer lo importante que es que un bebé reciba leche humana en las primeras etapas de su vida, como dice la Organización Mundial de la Salud, hasta los 6 meses como único alimento, y luego de allí, que va a empezar con la alimentación complementaria, continuar con la leche materna hasta los 2 años o más. Cuando yo hablo esto, parece decir, pues hasta los 2 años, qué bárbaro, ¿cómo hace una mujer? Bueno, sabemos nosotros que las mujeres han tenido un avance social impresionante e importante, y yo celebro y las insto a que sigan en ese camino, pero a su vez tenemos estas mujeres que han llegado a cargos gerenciales, que trabajan muchas horas, que quieren ser madres y que quieren dar la teta, y en ese sentido el Estado provincial ha generado legislación que las protege. Entonces, si quieren dar la teta, si tienen su licencia por maternidad, quiero aclarar una cosa que es muy importante, con goce pleno de sus saberes sin ningún tipo de descuento, pero también hay otra ley que no es menor e importante, que muy pocos la conocen todavía, y ese es nuestro trabajo de ir mostrando para que cada vez más se conozca. La ley de espacios amigos. ¿Por qué? ¿Por qué se generó esta ley en el año 2023? Porque la mujer, una de las causas de destete en la provincia de Corrientes es la vuelta al trabajo de la mujer. Entonces, esta ley lo que hace es solicitar a las instituciones donde hay mujeres o empresas donde hay mujeres que trabajan en edad fértil y quedan embarazadas y tienen sus bebés y quieren dar la teta, les brinden al momento de la incorporación al trabajo nuevamente un espacio para que ellas puedan durante su jornada laboral ir y extraerse leche, digamos, ¿para qué? Para que continúe la producción láctea y que a su vez este bebé que quedó en la casa al cuidado de alguien o en una institución al cuidado de un equipo pueda continuar tomando la mejor opción nutricional que puede recibir un bebé, que es la leche de su mamá.
0: Doctor Azula, le agradecemos muchísimo y le mandamos un abrazo. Que tenga un lindo día.
3: A ustedes y bueno, saludos a toda la audiencia. Gracias.
0: Gracias. Bueno, Semana Mundial de la Lactancia Materna. Hoy va a haber un acto de apertura a las 8:30 en los consultorios.

0: tierra de héroes, estar en esta fecha que nos recuerda a todo lo que ha sucedido el año pasado. En particular a mí me toca de cerca porque, siendo ex colega de Noel, habíamos compartido muchas charlas respecto al proyecto, siempre como ida, siempre alentando a que continúe, y haber traído y ser el intendente que Noel trajo y consiguió a través de su gestión traer los restos de el sargento Cabral, la verdad que es un momento muy hermoso. El sargento empieza a ser mucho más valorado. Hay que recordar siempre que si no hubiese sido por su arrojo en la primera batalla de San Martín no pudo haber logrado todo lo que logró luego. Sin lugar a dudas, el arrojo del sargento Cabral fue pie y motivo para que nuestro general San Martín logre y sea motivado por este sentimiento patriótico que luego terminó liberando a tres países.
1: Muy bien, hasta ahí la palabra del gobernador Valdés hablando precisamente de el acto como se cumplió ayer en Saladas por esto del Día del Granadero Correntino.
2: Exactamente, sancionado hace un año en lo que es el marco de la legislatura de la provincia también, primera vez que se celebra, así que sin dudas es una fecha que vino para quedarse. Pero vamos a ampliar un poquito el testimonio del gobernador de la provincia también, pero en función a lo que viene siendo un poco el trabajo que están realizando en materia fluvial y de prevención, sobre todo lo que tiene que ver con algunas obras que se están desarrollando también aquí en la ciudad, y lo que dejó un poco sobre el final de la semana también su visita a Paraguay, en este caso. Así que escuchamos al gobernador de la provincia.
3: Bueno, estuvimos trabajando junto a toda la COMIP, hoy que ya Corrientes empieza a desarrollar sus puertos, que están próximos a ser habilitados, próximos a ser utilizados, en un tramo donde no tiene la concesión la hidrovía Paraná-Paraguay, y que es un tramo que lo mantiene la Comisión Mixta Argentino-Paraguaya. Empezar nosotros como provincia primero también a escuchar y ver de qué se trata, qué se piensa. Hay un tema porque obviamente ellos dragan o mantienen el río a 6 pies y nosotros necesitamos 8 pies, o al menos que los pasos críticos que necesita el puerto de Ituzaingó también estén incluidos. Así que junto a toda la Comisión Mixta Argentina-Paraguaya, estaba el embajador argentino también, Guillermo Nielsen, estuvimos trabajando, estuvimos hablando de la potencialidad que tiene la provincia de Corrientes, no solamente con el puerto de Ituzaingó, sino también con el hoy gran futuro que tiene el puerto de Corrientes y el futuro del puerto de La Valle y El Sombrero. Así que...
2: Bien, ahí lo escuchábamos al gobernador de la provincia, un poco también resumiendo lo que dejó su visita por el paso en el país de Paraguay, un poco para hablar de distintas cuestiones, principalmente también lo que tiene que ver con el tema hidrovía, Paraná-Paraguay, y justamente algunas cuestiones también vinculadas a los puertos, entre Corrientes y la vecina República.
1: Quien también habló respecto a cuestiones fluviales es la intendente de Bellavista, Noelia Bassi, se reunió con Valdés y habló de las obras en Bellavista y también esto que decíamos, la conexión vía Río Paraná con la provincia de Santa Fe.
4: Bueno, estuvimos hablando de la continuidad de la obra del embarcadero, estuvimos hablando, bueno, obviamente de la media sanción de ayer en la Cámara de Senadores, de la creación de la unidad ejecutora biprovincial, que es fundamental para el desarrollo de esta conexión fluvial con la provincia de Santa Fe. Estuvimos hablando también, bueno, de la obra de nuestra colectora, que se complementa a lo que es el ensanchamiento de la Ruta 27, que también pasa por nuestra ciudad, así que, bueno, muy contenta. Hicimos un aumento este mes del 10%, del cual quedó exceptuado el personal de gabinete. Se hizo efectivo el día de ayer, así que bueno, seguimos trabajando, por supuesto. De la provincia es la creación de la unidad ejecutora biprovincial, esta unidad ejecutora que va a estar conformada por integrantes tanto de la provincia de Santa Fe como de la provincia de Corrientes, va a tener bajo su órbita prácticamente el funcionamiento de lo que es la conexión fluvial de ambas provincias, así que era muy importante para nosotros que este proyecto avance. Bueno, tuvo media sanción, entiendo que va a entrar a la Cámara de Diputados la semana que viene, así que ojalá pronto tengamos novedades y la ley se apruebe, porque realmente es muy importante y es el pilar fundamental del funcionamiento de esta conexión fluvial, además, por supuesto, de la obra pública y el trabajo que se viene haciendo con el Ejército Argentino para la balsa.
1: Noelia Bassi, intendente de Bellavista.
5: Nos vamos a la pausa y venimos en un ratito. Llegan las noticias a la red.

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1: Siete de la mañana, tres minutos en la ciudad de Buenos Aires. La temperatura 14 grados, humedad 87%. Se registran neblinas en el sur del conurbano. El cielo se encuentra parcialmente nublado.
0: Policiales.
1: Un patrullero chocó una moto en Palermo tras una persecución. Ocurrió sobre la avenida Juan B. Justo y Nicaragua, frente a una sucursal bancaria y la base operativa del SAME. Los dos ocupantes de la moto fueron atendidos en el lugar. Uno de ellos quedó detenido y el otro fue trasladado a un hospital con politraumatismos. El móvil de la policía de la ciudad quedó sobre la vereda de la avenida con el capó abollado. El vehículo quedó ubicado en contramano sentido a la avenida Santa Fe.
0: Casa de Gobierno.
1: Otorgaron un bono de 50 mil pesos para las Fuerzas Armadas y de Seguridad Federal. La decisión quedó oficializada en dos decretos y se pagará con los haberes del mes de agosto. Se trata de un monto remunerativo y no bonificable. El documento está firmado por el presidente Javier Milei, el titular de las Fuerzas Armadas, Carlos Presti, y la titular de la cartera de Seguridad Nacional, Alejandra Monteoliva.
0: Mercados.
1: El precio del petróleo se desploma. Es ante la expectativa de un posible acuerdo de paz entre Estados Unidos e Irán. El crudo estadounidense WTI retrocedió 5,2%, mientras que el Brent, de referencia internacional, cayó 4,7%. La baja se produce después de que Donald Trump ordenara suspender nuevos ataques en Medio Oriente y afirmara que las nuevas conversaciones con Teherán comenzarán este mismo lunes.
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1: Atención automovilistas, complicada la Panamericana, es por un choque a la altura de Márquez, sentido a la ciudad de Buenos Aires, en San Isidro. Esto genera demoras desde la Unión de los Ramales. Se trata de un arrollamiento y hay tres carriles obstruidos en el lugar. También se registran algunas demoras en el acceso este, a la altura de Morón, en la Richieri al llegar a la General Paz, en Camino Negro, sentido al Puente La Noria, en la autopista Buenos Aires-La Plata, a la altura del peaje de Dock Sud. A todo esto también, en la General Paz se registra un choque hacia el Río de la Plata, altura Directorio. Subtes y trenes con normalidad.
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2: Cielo mayormente nublado en Buenos Aires, neblinas matinales y una máxima de 16 grados. Para mañana, temperaturas sin cambios, entre 12 y 16 grados, con cielo nublado y neblinas, tanto durante la madrugada como así también por la noche. El miércoles, mínima de 11 y máxima de 17 grados, cielo mayormente nublado, y el jueves vuelven las lluvias a Buenos Aires, con mínima de 13 y máxima de 18 grados. La semana terminará con descenso de temperatura y valores de entre 9 y 15 grados para el viernes, también con el cielo nublado. Lucas Berengua, Meteorología, Radio La Red.
1: 7 de la mañana, 7 minutos en la ciudad de Buenos Aires. La temperatura 14 grados, humedad 87%. Se registran neblinas en el sur del conurbano. El cielo se encuentra parcialmente nublado.
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16: Arrancamos la segunda hora de Arriba Todo el Mundo. Bienvenidos y bienvenidas a los que recién se suman. Todavía queda lo mejor del programa, así que acomódate que acá estamos hasta las 10.

0: Oye, nombre del dueto.
1: Pardepe.
2: El dúo Romero Lotero.
1: Sí. Sí. Vera Lucero.
2: Claro, había Vera Lucero.
1: Vera Chávez.
2: Romero Lotero.
1: Sí.
2: Ah, olvídate, ¿eh? Porque escúchame, si van a venir estos santafesinos a la fiesta nacional.
1: Claro, lo que solo porque estuvieron frente a la casa de Scaloni.
2: Uy.
1: ¿Sí? ¿Solo por eso? Nosotros vamos a ir a la casa del Flaco López.
2: Tranquilamente podemos sí, ir. No, esta música me hace acordar cuando mi mamá nos despertaba para ir a la escuela, viejos tiempos, dice una persona. ¿Verdad? ¡Ay! Tiki, perdona mi amor y olvida la Bueno, o sea, vamos a ponernos un poco más serios, chicos, pero igual tiene que ver campo.
1: Sí. Hay cerquita, muchos... cerquita, porque el señor es de Saladas.
2: No me digas. ¿Qué? Bueno, está en línea Jorge Borsato, presidente de la Asociación Correntina de Plantadores de Arroz. Hoy teníamos toda un montón de preguntas para que nos hacíamos entre nosotros, pero que le podemos hacer también a él, ¿no? Porque se viene el tradicional encuentro de los arroceros, ¿sí? Y vamos a saludarlo. ¿Qué tal? ¿Cómo le va, Borsato? Buen día, gracias por atendernos.
3: Buen día, Teresita. No, gracias a ustedes por llamar.
2: ¿Le gusta el chamamé?
3: Sí, escuchamos algo.
2: Ah, no, bueno.
3: Pues, música variada en general, pero el chamamé sí, siempre. Ah, sí.
2: No, porque
3: sobre
2: le estábamos...
3: todo para compartir el momento con amigos.
2: Claro, porque le estábamos cantando recién antes de que usted, no sé si nos escuchó, estábamos haciendo un dúo aquí con Diego Romero.
3: Sí, sí. Te sale muy bien, ¿eh? Sí.
2: Qué generoso es, ¿no? Qué generoso.
1: Actuará próximamente en pista Borsato de Salada, ¿no es cierto?
3: Claro.
2: Si se va a reír de nosotros así de entrada. Bueno, cuéntenos, Borsato, por favor, sobre la décimo octava jornada arrocera. Cuéntenos un poquito cómo se vienen preparando.
3: Bueno, dale. Nosotros vamos a estar realizando el viernes 14 de agosto ahora lo que es la jornada arrocera, la número 18. Esta jornada que tradicionalmente se había realizado ya en años anteriores, la última fue en el 2024, va a ser de nuevo dentro del mismo esquema de lo que fue la de 2024, va a ser en el mismo predio de la rural, mientras se desarrolle lo que es la ferial rural, digamos, de Corrientes. Esa jornada para nosotros es importante porque es un momento en el que el sector se une, se comparte ese momento de conocimiento, de información. Y lo vamos cargando de temática que tenga que ver con los intereses justamente del productor. Así que estamos próximos a justamente presentar lo que va a ser el programa nuestro, así que ya los invito, va a ser el miércoles ahora en dos días, el 5 de agosto a las 10 de la mañana en uno de los salones de la Federación Económica de Corrientes. Uh-huh.
1: Jorge, ¿y cuánto, digamos, qué actividades va a haber? ¿Van a haber exposiciones? ¿Van a haber charlas? Coméntenos cómo va a ser, cómo se va a desarrollar, cómo se van a desarrollar estas jornadas.
3: Sí, te doy un adelanto, diría, de lo que va a ser el programa, sobre todo en cuanto a los temas. Pero básicamente lo armamos siempre con un componente que tiene que ver con el clima, que es una cuestión que justamente este año tiene más, incluso más importancia que otro, ¿no? Con todo esto que se viene hablando del niño. También se va a hablar de lo que es el mercado arrocero. Se trae un especialista que un poco nos comenta qué es lo que se prevé de aquí en adelante para lo que va a ser la campaña que está iniciando. Sobre todo porque venimos de una crisis larga en el sector, donde ya van dos años de una rentabilidad negativa. La verdad que los ánimos no estaban muy muy bien, muy buenos, pero bueno, lo interesante es ver y planificar, ver qué se prevé de acá para adelante. Y por suerte, aparentemente los precios internacionales van a ir acomodándose un poquito, así que el sector puede ser que retome de a poco competitividad. También vamos a incorporar este año una novedad para lo que es la jornada arrocera, porque siempre se ha tratado específicamente de arroz y ahora vamos a tener vamos a incorporar una nueva actividad, porque vamos a hablar de diversificación productiva, porque todo esto de la crisis en el sector, y algo que es recurrente, porque son ciclos en el arroz donde puede haber un año bueno, pero tenemos tres malos, cuatro regulares, son permanentemente ciclos. Entonces nos llevó a decir, bueno, incorporemos, a ver, sobre todo lo que son las experiencias de productores que vienen haciendo otros cultivos y su integración con lo que es el arroz. Si podemos hacerlo de manera alternativa, si podemos hacerlo de manera complementaria. Entonces vamos a hablar un poco de eso, que creo que es una parte bastante interesante, digamos, lo que tiene que ver con justamente diversificar. Se va a hablar específicamente de una actividad diferente a la arrocera, pero también al finalizar vamos a conocer sobre otros cultivos, o sea que van a estar varios cultivos, digamos, hablándose sobre como posibilidad para que el productor arrocero, que en definitiva es un productor agrícola, pueda desarrollar otros cultivos agrícolas.
1: Uh-huh. Jorge, ¿qué tal? Buen día, Fabián. Bien. Te saluda en este caso.
3: ¿Qué tal, Fabián?
1: Te quería consultar un poco porque vos mencionabas también, bueno, lo climático en este caso, en esta edición pesa un poco más también por lo que se proyecta con el niño. En ese sentido, ¿cómo está el productor, sobre todo en el contexto en el que llega, y cuáles son las expectativas para la siembra, digamos, pensando en la cosecha del año que viene?
3: Sí, bueno, Fabián, mira, lo que se está haciendo básicamente es tratar de tener preparada la tierra lo más temprano posible, de acuerdo a lo que se venía diciendo hasta ahora, por lo menos. Vamos a escuchar a ver qué dice nuestra especialista que va a estar en la jornada, pero hasta ahora lo que se viene escuchando es que va a haber una fuerte cantidad de agua entre septiembre y octubre, y de ahí en adelante hasta febrero o marzo del año que viene. Entonces eso nos obliga un poco a adelantar, porque la fecha de siembra nuestra siempre es justamente septiembre, al inicio de la primavera, digamos, era la fecha tradicional, de ahí en adelante hasta diciembre. Es este escenario un poco está haciendo que la mayoría se incline por sembrar lo antes posible, para que cuando empiecen las lluvias grandes uno tenga ya un área sembrada, y sobre todo con arroz nacido, donde la planta se defiende mejor, porque el problema es que si uno siembra y cae un baldazo de agua que no se desagua rápido, también se pierde la siembra. Así que bueno, se está adaptando un poquito el productor en base a lo que viene escuchando, pero bueno, las consecuencias que vamos a tener en definitiva del niño, ninguna es buena, porque el arroz siempre funciona mejor en épocas niña que niño. Más allá de que en época niña, por ejemplo, no se pueda regar áreas y haya que disminuir áreas, el rendimiento de la planta, o sea, hablemos de la planta, sí, es mucho mejor. Siempre los récords productivos son en épocas niñas. Y en el contexto este que estamos hablando ahora, que sería un contexto niño, lo que habitualmente sucede es que, bueno, hay una baja de lo que es el rendimiento, hay una baja de lo que es la calidad, mayor problema de enfermedades de la planta. Así que bueno, vamos a ver cómo nos toca. Por ahí tenemos suerte y no es tan tan complicado, ¿no? Vamos a ver.
2: Jorge, reiteramos entonces fecha, lugar, formas de comunicación para poder reservar.
3: Sí, nosotros vamos a estar difundiendo unos flyers, pero la jornada está ya armada. Lo que es reservar, no hay ni costo ni reserva. El único costo que tiene quien asista a la jornada arrocera es al ir a la rural de Corrientes, de Riachuelo, digamos, tiene que abonar el estacionamiento, pero después costo para ingresar no hay ningún tipo de costo para ingresar al salón. O sea, dentro de uno de los salones de ahí del complejo ferial se va a estar desarrollando nuestra jornada, y bueno, están todos invitados a asistir. Por supuesto, va a haber otros temas también, que bueno, ya se van a estar enterando, algunos muy interesantes, así que ojalá puedan acompañarnos.
2: Bueno, perfecto, ¿eh? Esperamos entonces información. Gracias, le mandamos un abrazo, que tenga una linda jornada.
3: No, gracias a ustedes por comunicarse. Igualmente, buena jornada.
2: Jorge Borsato, presidente de la Asociación Correntina de Plantadores de Arroz. No me animé a preguntarle lo de la... No la viste, porque aparte después Paula me reta, me dice, no, no se vayan del tema, porque hay muchas cosas, tenemos de todo. Y entonces, porque tenía ganas de preguntarle por qué hay arroz que se inflan y por qué arrocitos que no. Los que el arrocín, me sirve comer el arrocín, señor Borsato, pero todo eso ya quedó, quedó allá.
1: Sería más que nada una cuestión gastronómica.
2: Claro, claro. Era... Ya
1: pasaba por ayer fue el Día del Trabajador Gastronómico, sí, le mandamos un saludo también.
4: Es cierto, es cierto.
1: No, vamos, ¿no?
4: Es interesante lo que planteaba Jorge en esto de adelantar la siembra, ¿no? Para sembrar un poquito más temprano, que la lluvia en el peor de los casos les agarre, como decía él, con arroz nacido, porque así resisten un poco más las inclemencias del tiempo según lo que se está proyectando. Algunos hablan incluso de disminución de un 10% de hectáreas plantadas. Ya venimos con una caída en la cantidad de hectáreas plantadas, sin embargo, Corrientes mantiene por ahí también la mayor superficie y la mayor cantidad de hectáreas plantadas y arroz cosechado a lo largo de estos últimos años, a pesar de que por ahí siempre se habla en este aspecto productivo de que el productor que deja de plantar arroz es muy probable que no vuelva a hacerlo. Entonces, en este contexto también se está llegando a esta jornada arrocera con la posibilidad, insisto, de sembrar un poquito más temprano para ganarle al tiempo y de perder un 10% de hectáreas en función de lo que fue la cosecha anterior.
2: Qué bárbaro, todo lo invertido, ¿no? Y que después tu cosecha no sea las grandes pérdidas que tiene también. Hay que pensar que, bueno, más allá de que son grandes plantadores, también no dejan de ser personas que ponen todo al servicio de, y además que contratan gente y que les afecta como a cualquiera, ¿no? En mayor o menor medida. Son las 7:25 en la República Argentina. Coro de niños. ¿Qué polémica se generó con el coro de niños, Diego?
1: Funcionaba desde el año 1967, Teresita.
2: Sí.
1: Y era un coro que daba espacio y lugar a las expresiones culturales vinculadas a la lírica, básicamente. Y por un decreto, el Coro Nacional de Niños fue disuelto. Chau, pero, se terminó la historia.
2: ¿Por qué? Porque era un gasto.
1: Porque es un gasto, considerado un gasto.
2: Y el gobierno le pagaban a los profesores. ¿Cuántos profesores? ¿Una multitud?
1: Mira, el presupuesto del coro de niños equivalía a la dieta de un senador.
2: Sacamos un senador y podemos pagarle mantener el coro.
1: Sí. Esto lo denunció en el periodista Nelson Castro la semana pasada, que fue el primero que alzó la voz ante este tema. Y después,
2: qué muestra de ignorancia, dijo, presidente, el costo presupuestario de todo el coro era el sueldo de un senador, como dijo Diego. ¿Sabe quién estaba muy enojado con este tema?
1: ¿Quién?
2: Raúl Porchetto se enojó mucho y hizo una crítica al respecto. ¿Quiere escucharlo?
1: Dale.
2: Dale.
5: Disolvieron el Coro Nacional de Niños. El Coro Nacional de Niños. ¿Qué les pasa? La ignorancia es atrevida. Pero esto no es ignorancia o atrevimiento. Esto ya es oscuridad. Es de ser malo, oscuro. Equivocaron la puerta. Esto no es el cielo. Esto es el baño.
2: Enojadísimo estaba Raúl Porchetto
1: difónico, ¿no?
2: Y bastante difónico, capaz que sí, bueno.
4: Esto ya no es ignorancia, es oscuridad.
2: Es oscuridad, dijo, sí señor. Son las 7:27 en la República Argentina. ¿Hacemos un repaso por los títulos policiales?
1: Bueno, fatalidad en Virasoro. Dos jóvenes fallecieron al ser embestidos por un auto. Estaban regresando de Apóstoles de una fiesta en una moto, un hombre de 25 años y una menor de 17. Cuando un chico que manejaba un auto también de 17 años tuvo que eludir un bache y lamentablemente embistió a la moto. Fallecieron los dos en el acto. En realidad el hombre estuvo vivo unos minutos allí en la cinta asfáltica, pero lamentablemente al poco tiempo falleció. Esto ocurrió a las 2:35 de la mañana, hora de mucha neblina, no se veía absolutamente nada ahí en esa zona. Esto ocurrió a 15 kilómetros al norte de Gobernador Virasoro. Ya en lo que va del año hay 77 víctimas por accidente de tránsito. 2 en capital, 65 en el interior.
2: 7:28.
4: Bueno, en este caso, para hablar un poquito también de lo que, si se quiere, es este primer turno electoral en esta jornada, pensando ya también en lo que puede ser la carrera al 2027, pero estamos hablando de la provincia de Santiago del Estero. Hubo elecciones y con el 66% de los votos, el Frente Cívico de Zamora ganó en todos los municipios, e incluso en dos que les han sido históricamente resistidos, como la propia capital y La Banda. En cuanto a La Libertad Avanza, quedó muy lejos del oficialismo, en este caso, con el 8% de los votos, y el tercer lugar le correspondió, en este caso, a Despierta Santiago, con el 7% de los votos, justamente. Como decíamos, dos victorias centrales para esta elección en la ciudad capital y en La Banda. En la capital, Benavente fue elegido intendente con el 60% de los votos por delante de la candidata de La Libertad Avanza, y en el caso de La Banda, que es la segunda ciudad en importancia en la provincia de Santiago del Estero, también el Frente Cívico consiguió una victoria amplia. En este caso fue Yamil Abdala el electo intendente con el 51% de los votos. Atrás quedó Pablo Mirolo, del Frente Renovador y Progresista, que alcanzó apenas el 12,53% de los votos escrutados. Insisto, en Santiago del Estero, el 66% de los votos para el Frente Cívico, ganando en todos los municipios de la provincia.
1: Hay que tener en cuenta que la tercera ciudad, que es Río Hondo, también ganó el gobernador y que consolida su poder en una provincia que viene gobernando hace más de 20 años.
2: Señores, son las 7:30 en la República Argentina. Saludamos a Lilian Bermúdez, a Amanda Maidana, a Mónica, que nos desea un buen lunes, a Rocío Benítez, que dice, mis hijos tienen clases. Esto tiene que ver con este paro que se da en la jornada de hoy. Bernabé Fernández está también del otro lado. Oscar González dice, yo tengo una nieta, dos nietas, una va a la mañana y otra a la tarde, y hay que llevarles y traerles, así que sí, tienen clases. Silvia nos cuenta que en la escuela 666 las clases se dictan normalmente hasta este momento. Graciela nos desea un buen día. Está Grace de los Santos también saludándonos. Está José Roberto Cáceres diciendo, Tere y equipazo de arriba a todo el mundo. Haciendo paro no se sale adelante. Estoy de acuerdo en que hay que reclamar por sus derechos, pero cuando es justo está bien. Cuando el interés es personal o sindical, ya no. Que tengan un buen inicio de semana. Margarita dice, la maestra de primaria hace paro, no la de los secundarios. Si algún profesor adhiere, lo sabré antes del mediodía. Algunos mensajes que nos llegan. ¿Querés comunicarte a través de las redes sociales? Estamos como @laredcorrientes en Instagram. Envía tu mensaje, acá lo leemos. Y si querés mandar un audio, también posiblemente podamos leerlo. Nos vamos a la pausa, son las 7:31. Pausa y venimos en un ratito. Estamos haciendo Arriba Todo el Mundo. Dale.

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0: temprano, 7:42 en la República Argentina, cielo algo nublado con relámpagos sin truenos, dice el Servicio Meteorológico, que sigue anunciando tormentas fuertes para esta mañana. Bajó la probabilidad, eso sí, entre un 40 y un 70%, tormentas fuertes en la tarde y tormentas en la noche. Parece que se mantiene. Yo no vi ni un solo relámpago absolutamente cuando venía para acá esta mañana temprano, pero el Servicio Meteorológico indica que se viene una tormenta. 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
0: Muy bien, chicos, pero haced de cuenta que trabajamos en medios de comunicación desde hace muchos años. Son las 7:43 en la República Argentina. Hay mucho material informativo para compartir en esta mañana. En un rato estaremos yéndonos un poco hacia el sur para ver cómo está la ciudad y cómo se vienen preparando con la cuestión del niño, ¿no? Que en algunos lugares pareciera que ya comienza a mostrar lo suyo. En este caso vamos a hablar con Jorge Jiménez, que es director de Defensa Civil Municipal de Paso de los Libres, que está en línea y lo saludamos para preguntarle un poquito cómo está la localidad, la ciudad de Paso de los Libres. Jorge, ¿cómo le va? Buen día, gracias por atendernos.
2: Buen día, Teresita, ¿cómo están ustedes?
0: Nosotros bien, ¿ustedes cómo están?
2: Nosotros también bien, trabajando arduamente. Hoy por hoy te comento un poquito nuestro panorama acá.
0: Sí, por favor.
2: Nosotros, el río Uruguay ahora se encuentra con 8,39 metros, creciendo un centímetro cada 2 horas, pero esperamos que vaya a crecer un poquito más y una bajada leve. Te recuerdo que nosotros entramos en estado de alerta a los 7:50 y en estado de evacuación a los 8:50. Como llovió mucho la semana pasada y se venían tormentas, etcétera, no sabíamos cómo iban a ser de fuerte esas tormentas. Nos preventivamente habíamos evacuado algunas familias. Tenemos hoy por hoy en nuestro centro de evacuados 7 familias alojadas, que da un total de 29 personas.
3: Uh-huh. Jorge, buen día, mi nombre es Diego Romero. Y de estas 7 familias, de estas 29 personas, ¿cuál es el estado sanitario? Porque también hay que llevar ese control, seguramente, por parte de las autoridades para saber cómo están de salud y cuáles son las perspectivas del regreso a casa.
2: Hola, Diego, mirá, vos sabés que justamente nosotros trasladamos a esas personas en un móvil de salud municipal, ¿viste? Con uh-huh. sus respectivos enfermeros, etcétera, y ya van viendo justamente ese tema. Acá en nuestro centro de evacuados, nosotros tenemos un centro de evacuados en un ex regimiento, ¿viste? Y acá funciona también las oficinas de defensa civil y la base de defensa civil. Y justamente te hablo de base y de centro de evacuados porque acá están todas las áreas municipales trabajando. Salud tiene puesto un CAPS, un centro de atención primaria de la salud, y está 24 horas trabajando y está justamente haciendo ese relevamiento. Hasta ahora las personas evacuadas están en perfecto estado. Justamente vos sabés que estas familias, esta zona se evacuaba con 9, 10 recién. Ajá. Pero ya te digo, por el tema de las lluvias, las intensas lluvias, tormentas, viste que se prepara y se viene. Justamente de como una...
3: ¿Sería una cosa así como una evacuación preventiva?
2: Exactamente, una evacuación preventiva, sí. Uh-huh. O sea, sus casas todavía no están con agua y esperamos que no va a llegar, al menos en esta etapa. Uh-huh.
3: Bueno, ¿cuáles son las proyecciones que hacen ustedes a lo que se va a venir, de acuerdo a lo que anticipan los expertos, los meteorólogos, para, no sé... fin de año, y además cómo se viene coordinando esta tarea con la provincia, que sabemos también viene armando, concretando encuentros con los referentes de defensa civil de toda la provincia.
2: Sí, mira, nosotros esperamos para este año, bueno, ahora esperamos que va a subir un poquito más y va a empezar a bajar, se va a estacionar el río, va a empezar a bajar. Quizás para la semana que viene no tengamos más gente evacuada, lo que venimos estudiando ahora. Y sí esperamos una nueva arremetida del río para octubre. Uh-huh. Sin hablar todo esto del niño, ¿no es cierto? El niño, sabemos que se llama niño justamente porque es cerca de diciembre, para sí. Navidad. Y ese calentamiento lo vamos a sentir recién el año que viene. Con intensas lluvias, mucha humedad, ¿no es cierto? Todo lo que va a ser enero, febrero, marzo, abril. Y bueno, ahí recién vamos a tener la parte del niño. O sea que todo esto que estamos viviendo ahora, esta evacuación que hicimos, etcétera, fue como para aceitar la maquinaria, como para ver cómo empiezan a trabajar las distintas áreas. Y bueno, y nosotros con respecto a lo de provincia, cómo venimos alineados. Ni bien empezamos, nosotros somos gestión nueva acá, en Paso de los Libres. El intendente Agustín Faraldo, cuando asume su gestión en diciembre, ya nos convoca a nosotros como equipo de defensa civil, del que yo estoy al frente, y empezamos a trabajar en todo esto. Sabíamos que era inminente esta llegada del niño, estas intensas lluvias, así que ya nos pusimos a trabajar y a coordinar todo esto. Nosotros estamos trabajando bajo la base de comando de incidentes. A partir de ahí lo bajamos toda esa estructura al municipio. Con respecto a lo que es provincia, vuelvo a reiterar, estuvimos allá antes de Semana Santa, estuvimos con Bruno Robinson, ¿no es cierto?, el director provincial. Sí. Y bueno, y nos pusimos de acuerdo, vimos los distintos lineamientos, ya con tiempo, y así que estamos en esa línea trabajando. Ellos están trabajando de la misma forma, ¿no? De forma preventiva.
4: Jorge, ¿qué tal? Buen día, Fabián, te saluda en este caso. Hablabas de un trabajo preventivo, en este caso, de evacuación. ¿Cuál es el escenario, en este caso, para el que ustedes están preparados? Digamos, ¿a cuántas familias o personas pueden atender en el peor escenario? Eso te consulto por un lado. Y por el otro, un poco de esta cuestión también de cómo viene comportándose el tema de la lluvia en función a su promedio histórico. ¿Está lloviendo más? ¿Está lloviendo menos?
2: Hola, Fabián, buen día. Buen día. Vos sabés que interesantísima tu pregunta. Nosotros tenemos un centro de evacuados, acá te repito, es un ex regimiento. Por ahí en la audiencia de ustedes, si hay alguno que hizo la colimba por acá por Paso de los Libres, las instalaciones del ex regimiento de Infantería 5, que es un lugar gigantesco. Bueno, nosotros estamos acá y hemos preparado una antigua compañía, el lugar donde dormían los soldados, ¿no es cierto? Esto era un regimiento de 1000 y pico de hombres, así que una compañía. Ahí hemos hecho box para las distintas familias adentro de la compañía. Y bueno, ahí tiene hay 4 compañías de estas grandes. Cada una tiene una capacidad de alrededor de 250 personas. Uh-huh. Ha quitado un poco espacio el tema de los box,
4: claro.
2: Pero es esa la por ahora tenemos un pabellón, digamos, funcionando, porque no te digo, son 7 familias, uh-huh. 29 personas, no hubo necesidad de pero a medida que la emergencia lo vaya requiriendo, lo vamos duplicando, digamos, ¿no? Todo nuestro protocolo lo hemos hecho para 100 personas, uh-huh. que es lo que se solía evacuar antes. Y de ahí lo vamos duplicando o disminuyendo, ¿no es cierto?
4: Exacto.
2: Con respecto a, no sé si por ahí quedó claro,
4: sí, sí, lo del clarísimo.
2: Centro de evacuados.
4: Sí.
2: Y bueno, y están todas las áreas municipales, ¿no es cierto? El Ejército Argentino nos está dando, trabajamos en conjunto, ¿no es cierto?, con el Ejército Argentino, la Prefectura Naval, la Policía de Corrientes. Así que el Ejército Argentino se hizo cargo del rancho, del racionamiento acá en nuestra base, uh-huh. en el centro de evacuado. y por supuesto que los víveres los administra, o sea, los provee Acción Social, ¿no es cierto?, por medio de Desarrollo Humano. Así que eso también está garantizado, las cuatro comidas, etcétera. Y con respecto al tema de las lluvias, sí, en lo que fue de julio, llovió un total de 195 milímetros acá, eso es mucho, y vos sabés que justamente por trabajos hídricos que se han hecho desde que empezó la gestión de Agustín Faraldo, se han hecho uneteos, limpiezas de arroyos, etcétera. No hubo necesidad de evacuar a gente por lluvia, ¿sí? Antes teníamos 1, 2 días, 3 días de evacuación de gente por lluvias, por intensas lluvias, y ahora hubo lluvias intensas en todos lados, y bueno, y no, pero no hubo necesidad de evacuar a la gente. Sí se asistió, etcétera, voladora de techos, ¿no es cierto? Pero no hubo evacuados.
0: Perfecto.
2: Sí.
0: No, y me imagino que hablabas de que ya después de que pase todo esto y cuando no se llegue febrero, marzo, abril es cuando viene quizás la peor parte, decías, y están también preparados para eso, ¿no?
2: Sí, justamente venimos, esto nos sirvió para aceitar la maquinaria, ¿no es cierto?, y para ver el funcionamiento de cada área. Así claro. Que cuando esto pase, vamos a evaluar, ¿no es cierto?, todos los puntos a mejorar, que siempre hay cosas a mejorar, ¿no es cierto? Así que esperamos, estamos preparados, y bueno, y por ahí transmitir a los libreños que nos están escuchando, sabemos que el programa de ustedes es muy escuchado, los libreños que están ahí en Corrientes, en Capital, bueno, de que acá se está trabajando arduamente y a conciencia, ¿no es cierto?, desde claro. El primer momento en lo que va a pasar en este fenómeno del niño, ¿no es cierto?
0: Sí. Bueno, Jorge, te agradecemos mucho tu tiempo y además nos ponemos a disposición para lo que quieran comunicar aquí a toda la comunidad, a los estudiantes y a toda la gente que vive acá y que es de Paso de los Libres o que tiene sus familiares allá. Un abrazo grande, ¿eh? Muchas gracias.
2: Gracias. Abrazos y a las órdenes.
0: Jorge Jiménez, director de Defensa Civil de Paso de los Libres. 7 familias evacuadas en este en este momento y preparándose para lo que consideran que va a ser octubre, una arremetida, dijo, ¿no?
3: Para después, el efecto del niño, que es cierto lo que marca, se denomina niño porque llega con el niño Jesús, digamos, en diciembre.
0: Ahora te digo, siempre el después de las grandes inundaciones, de las grandes lluvias, ahí es donde comienza todo el problema. Las enfermedades, lo que queda, el volver a casa, la angustia de la gente, todo eso también hay que prever, ¿no?
4: Que más allá. Muchas veces no es inmediato, digamos.
0: Claro.
4: A veces tienen que pasar unos días después que deja, si son lluvias, después de que deja de llover o si creció el río.
0: Sí, olvídate.
4: Una vez que baja, porque si no la humedad y demás, la cuestión sanitaria empieza a ser un tema en ese sentido, así que me parece que un abordaje integral a esta situación está bueno. Lo interesante del caso de Paso de los Libres, quizás teniendo esta particularidad del ex regimiento, es que están preparados para atender a 1000 personas en caso de ser necesario o en el peor de los escenarios, con lo cual también la previsibilidad con la que se ha trabajado, porque han iniciado la gestión empezando a trabajar en esto cuando nadie lo hacía también. Entonces me parece que, bueno, de alguna manera les ha dado frutos. Naturalmente, como han dicho muchos intendentes, cuando llueve mucho tampoco hay más que se pueda hacer.
0: Te regalo que comiences una gestión y te caiga por la cabeza el niño, ¿eh? Te regalo. No debe ser para nada fácil.
3: Lo importante es lo que por lo menos se viene mostrando a través de desde mayo, me acuerdo, que empiezan a se generaron reuniones y se generaron acciones.
4: Sí.
3: Reuniones a nivel provincial para tratar de buscar dónde están las falencias respecto al niño. Y en acciones, bueno, acá se está viendo lo que está haciendo la municipalidad ahí en el sur de la ciudad, y que bueno, le genera mucho lío a los vecinos y al ingreso a la ciudad por Avenida Maipú,
4: sí.
3: Pero está vinculado eso a una obra, claro, a una obra que se está haciendo en la zona del arroyo Pirayuí, que se está dragando, que se está limpiando, que se está ampliando, porque la masa de agua que va a soportar esa zona va a ser importante. Ahora bien, eso es para la salida, pero también hay que tener en cuenta que si se te crece el río, el agua va a entrar por el Pirayuí, no es que vas a hacer un desagüe, y hace falta que eso tenga un mayor espacio para contener toda el agua. Seguramente no va a poder contener toda, pero imagínense que si no se hace nada, a lo que estamos expuestos en los correntinos que viven en la zona sur. Uh-huh. Imagino que acción similar se está desarrollando, creo que lo escuché a Polich decir que lo mismo se está haciendo en la zona norte, uh-huh, en los grandes canales allí que desembocan cerca de entre Molina Punta y Apipé, también se está trabajando. Pero además de la limpieza con la máquina esta que compraron ahora, que la que se alquilaba antes, bueno, ahora se compró.
4: Comenzó un trabajo en el barrio Santa Rosa, hoy va a comenzar también en los próximos días, y algunos señalan que es similar al proceso de ordenamiento, si se quiere, de la cuestión del drenaje y de la limpieza a la que se hizo en la zona de España y Avenida 3 de Abril o Avenida Ferré, ¿no? Por la importancia que tiene, bueno, estaría comenzando también ya estaba el cartel de la señalización de la obra y demás, con lo cual hay un trabajo también en el barrio Santa Rosa.
3: Santa Rosa.
4: Hay un trabajo también aquí interesante.

0: Acá la gente nos va contando la situación. Por ejemplo, Daniel Ibarra, de Remise Siglo XXI, que nos escucha siempre, nos cuenta la situación que tienen que vivir en la zona del barrio Quintana, donde después de las lluvias y de la desidia también de los vecinos que sacan la basura, que tiran la basura, que no les importa nada y que van y vacían sus tachos en distintos lugares, sí, sin que vas a poner en bolsita y que lleve el basurero, eso también contribuye y que imagino que es parte del trabajo que van a hacer en la municipalidad de la ciudad de Corrientes.
1: Varias cuestiones confluyen allí, las obras que se necesitan y la conducta de los vecinos.
0: También es decir, sí, no tenemos que sacarnos de encima la responsabilidad.
1: No, es cierto,
0: ¿no?
1: Es cierto, que me parece que las dos cosas van de la mano.
0: Sí. Vos sabés que en la avenida Santa Catalina, llegando a Altagracia, hay una especie de desagüe, que viste, el asfalto nuevo, la avenida, sí, gigante, linda, bien hecha, y vos ves que ya se está llenando de botellitas. Es increíble, pero es como que la gente no sé si no le importa que el que vive ahí cerca se va a inundar, pero se está llenando de botellitas, la boca de tormenta sería, ¿no? No, sí, sé si es boca de tormenta o, bueno, por una especie de lugar de desagüe. ¿Sumideros?
1: Sí, bueno, sumideros. La zanja.
0: Sí.
1: Una zanja, sí.
0: Sí, sí. Está en el parterre del centro y a los costaditos tienen los lugares para donde
1: sale el agua. Claro, sí, sí,
0: sería,
1: sí,
0: ¿no?
1: Sí, sí.
0: Bueno,
1: sí.
0: Y es increíble cómo se van arrojando y van. Sí. Te puedo decir, pero no hay manera de que alguien no se lleve la botellita a la casa o la tire, no sé, en algún tacho, algo que no sea precisamente la calle. Pero es una cuestión de educación. Después, obviamente, nos rasgamos las vestiduras y hacemos un escándalo. Ya llegan las noticias. Les cuento que los jubilados que cobran la mínima, que arrancan a percibir el día 10 de agosto, van a cobrar 489.775 pesos con 93 centavos. ¿Por qué? Porque hay un aumento del 1,89%.
1: ¡Vamos!
0: Un saquicito, dice la tía María.
1: Bien, ahí.
0: Un saquicito estamos por cobrar de aumento. Tendría que cobrar 419 y le suman estos 70.000 pesos del bono que se mantiene desde hace muchos años y van a cobrar eso. La pensión universal para el adulto mayor será de 405.820, la pensión no contributiva por invalidez y vejez 63.800 y la de madres de 7 hijos el equivalente a una jubilación a nivel nacional, una jubilación mínima. Arrancan, como les decía, el día 10 de agosto con documentos terminados en cero y los que cobran las asignaciones, las pensiones no contributivas, dos terminaciones 0 y 1. ¿Quieren escuchar algo de música para irnos a la pausa?
1: Dale.
0: Lo vamos a hacer. Vamos, vamos, vamos, que ya llega enseguida todo el mundo del deporte en la voz de Gonzalo Contreras y nosotros seguimos aquí hasta las 10 de la mañana. Arriba todo el mundo.

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Títulos ahora. 8 de la mañana, 3 minutos en la ciudad de Buenos Aires. La temperatura 14 grados, 7 décimas, humedad 91%, cielo parcialmente nublado. Nacionales. Comienza el paro docente en todo el país. La medida convocada por el gremio CETERA será por 24 horas y afectará

0: los niveles inicial, primaria y secundaria. Amplía Mauro Undín.
1: Haciendo una recorrida con la red informativa en este regreso a clase luego de las vacaciones de invierno, nos encontramos con que es altísimo el acatamiento al paro en las escuelas estatales. Tanto en el nivel inicial como primario y secundario no hay clases, sí se está dando clase de manera normal en los colegios privados. Las escuelas estatales, tanto jardín, primaria como secundaria, con las puertas cerradas, con las rejas cerrada, con docentes que no están llegando y que comunicaron que se acoplaban al paro a través de grupo de WhatsApp, motivo por el cual los alumnos tampoco vienen. Los que sí están dentro de estos colegios son el personal no docente, los auxiliares, y los que están llegando lentamente, y así será en el transcurso de la mañana, es el personal directivo. Mauro Gundí, la red informativa.
0: Policiales. La policía de la ciudad secuestró un arsenal militar y elementos con simbología nazi. Ocurrió en una vivienda de Flores. Entre lo hallado había fusiles y ametralladoras, otras armas de fuego y municiones. Además, elementos e indumentaria con simbología nazi. Ocurrió durante un procedimiento realizado en una vivienda de un hombre de 89 años en la calle Lautaro al 100. El hecho se originó con una llamada de una mujer denunciando que un vecino se había descompensado en el domicilio. Nacionales. En Mendoza evacuaron a 200 turistas por un fuerte temporal de nieve. Sucedió en Puente del Inca, donde las autoridades activaron el protocolo de emergencia para evitar que quedaran varados. Algunos debieron recibir atención médica por hipotensión, ansiedad e hipotermia. El operativo trasladó a los visitantes hasta penitentes y obligó a restringir la circulación en las rutas de montaña.
2: Internacionales.
0: Otra vez chocaron dos helicópteros en el aire. Ocurrió en una zona costera de Grecia y el accidente dejó dos muertos y dos heridos. Las aeronaves participaban en las labores de extinción de un fuego a unos 60 kilómetros al oeste de Atenas.
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0: Atención automovilistas, enorme congestión y demoras en la Panamericana. Todo ocurre por un arrollamiento a la altura de Márquez, en San Isidro, sentido a la capital. Tres carriles están obstruidos en el lugar. Hay una tremenda congestión en la Panamericana desde la unión de los ramales 8 y 9, también en el acceso Tigre y también en todos los caminos adyacentes, como por ejemplo la ruta 202 o el camino del Buen Aire, antes del enlace con la Panamericana. También se registran algunas demoras en el acceso oeste. En la General Paz, un choque hacia el Río de la Plata, altura Emilio Castro. Choque en la autopista 9 de Julio Sur, luego del puente Pueyrredón, altura Iriarte, hacia el centro, con demoras desde Avellaneda, en el acceso al puente Pueyrredón. Y choque en la autopista Ilia, altura zona portuaria de Retiro, en el barrio 31, sentido al norte. Atención, usuarios de trenes. La línea Roca, ramal La Plata, completa su recorrido con demoras por una manifestación en la zona de vías entre Villa Elisa y Citibel. Resto de trenes y subtes con normalidad.
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3: Continúan situaciones de mal tiempo marcadas en algunos sectores del país. Alerta meteorológica amarilla por tormentas de fuerte intensidad. Formosa, Chaco, Santa Fe, Corrientes y Entre Ríos. Allí las tormentas dejarán en las próximas horas abundante precipitación y granizo de diversos tamaños. La cordillera de los Andes, en la zona de Mendoza, continúa bajo alerta naranja, mientras la nieve no deja de caer ya desde hace más de una semana. Hay complicaciones en los cruces internacionales de las provincias de Mendoza y Córdoba. Mientras tanto, hoy aquí en la ciudad de Buenos Aires, la máxima no superará los 15 grados, con el cielo mayormente nublado y probabilidad de lluvias aisladas hacia la noche. Lucas Berengua, Meteorología, Radio La Red.
0: 8 de la mañana, 8 minutos en la ciudad de Buenos Aires, la temperatura 14 grados 7 décimas, humedad 91%, cielo parcialmente nublado.
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0: 8 de la mañana, 14 minutos.
1: Pensé que iba a decir rock and roll, por lo menos.
2: ¿Qué es eso, Teresita Lotero? ¿Que de qué se trata? ¿De qué nos estamos perdiendo?
0: No sé, la edad, chicos, así como hoy. ¿Qué era lo que hice? Ya me olvidé. ¿Qué era lo que hice cuando fui a traer agua o botear?
1: Ah, tiraste el agua. Tiraste el vaso de agua ahí.
0: Ay, dime, bueno,
1: no sé qué quisiste demostrar, dijiste, si se hacen lleves así.
0: Yo me quería en piso de tierra. Ah, no, estaba queriendo mostrar a las chicas cómo, qué actividad física se hace. Yo, justamente. Y que para mantener, no
1: rodillas
0: sé qué, la circulación.
1: Arriba, o no sé
0: quería
1: qué
0: levantar el pie así. Y además, porque quería mostrar que tengo zapatos negros y medias blancas.
1: Todo junto, quizás.
0: Que no me pase nada, que me tengan que llevar de golpe a algún lugar porque mis zapatos. Mira, para que tú veas.
1: A lo Michael Jackson.
0: ¿Ah? Zapato de señora grande. 20 grados, 2 décimas la temperatura. Y llueve, ¿no, Rito? Está lloviendo en la capital de Corrientes. Se largó con todo. ¿Trajeron sus paraguas? Espero que sí.
1: No.
0: Son las 8 y cuarto en la República Argentina.
3: 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Que nos ponemos las zapatillas y arrancamos con el mundo deportivo. Resultados, análisis y todo lo que movió la pelota. A ver qué nos trae el deporte hoy.
1: ¿Qué nos trae el deporte?
0: Estoy tentada.
2: ¿Qué te pasa, Teresita? Por favor.
1: La perdimos
2: totalmente a Teresita. Gonzalo Contreras, ¿qué nos trae
4: buen día,
2: el deporte
4: buen
2: hoy?
4: Día, buen día.
2: No,
4: Bueno.
0: Basta, porque comenzó la segunda etapa del programa, que es la más linda.
2: Claro.
0: No para todos los riveristas.
4: No empecemos así.
0: ¿Cómo van a decir el hijo de River?
4: No empecemos así. Mira cómo nos ponemos serios cuando hablamos.
2: ¿Viste?
4: Se terminó la alegría vieja,
1: respeto,
4: decía.
1: Respeto.
4: Se terminó la alegría vieja, decía 2 minutos. Qué bárbaro. Qué bárbaro. ¿Qué no, porque nos estábamos riendo y hablamos de River y ¡pum!
0: Sí. Y sí, acá. ¿De qué?
1: No, de Boca. Yo
0: de Boca. Yo soy de River.
4: No, estamos rodeados.
0: No quiere decir que es de River, pero los que lo conocen de chico dicen que es de River.
2: Hay gente que no me conoce.
0: Evidentemente.
4: ¿Ya no sos más de River?
2: No, soy de River.
0: Se sacó la camisa, la tiro.
4: Y bueno, el hincha es así, ¿qué va a hacer? Ay, ay, ay. Bueno, ¿cómo andan? ¿Qué tal el finde? ¿Todo tranquilo?
0: De 10. Vimos en sus redes sociales un anuncio espectacular, una foto de una niña hermosa.
4: Sí, Juanita, sí. Campeona, ¿eh?
0: Qué equilibrio, hermana, ¿eh?
4: No sé cómo hace.
0: ¿Cómo hace para andar? Chico,
4: no,
0: campeona,
4: no,
0: patinaje,
4: son
0: patines, los patines.
2: Patín artístico.
4: Patín artístico.
2: Es disciplina olímpica, de hecho, sea de paso.
4: Sí.
2: Así que...
4: Sí. Bueno, Copa Chaco se jugó ayer y... Uy, está lloviendo mucho.
1: Llueve copiosamente.
0: Rito dice
1: según
0: que...
1: la seña de nuestro
4: no era lluvia eso.
2: Claro, no, que con la lluvia se comienza el prefederal de básquet.
0: Qué bárbaro. Claro. Ay, Dios mío.
4: Claro.
0: Todo tiene que circunscribirse a la cuestión
2: deportiva.
0: Claro.
4: Sí.
0: Ah, claro, porque está él.
4: Claro.
0: Recién me doy cuenta que nuestro periodista deportivo, el mejor, la estrella del mundo.
4: No, ¿cómo que están fumando? Drupi, por favor, no se fuma en el estudio. No.
1: Imagínate si se fumara.
2: El señor Celada, por favor, que no. El señor Celada, estamos
4: señor
2: hablando
4: Celada,
2: que no intervenga,
4: Celada,
2: por favor.
0: Le mandamos un beso a Vicky, ya que estamos en tren de saludos. Vicky nos dice que nos desea un buen inicio de semana. Dice, y aquí prendida a la red Corrientes. Gracias,
2: ¿será?
0: Vicky. No.
2: Ajá.
0: Es otra Vicky.
4: Bueno. arranquemos por con favor. El deporte entonces. Fin de semana con actividad por todos lados. A modo de título nomás, y después desarrollamos. Triunfazo de Boca Unidos. No lo tenía nadie, ¿eh? Mirá que venía a los cachetazos. Jugada de visitante, a donde no pudo ganar en toda la temporada. Uh-huh. Y terminó trayéndose un 3-0 soberbio, jugando bien, ¿eh? Realmente jugando bien. Y ganando 3 puntos.
2: Esa es la influencia del Flaco Donati.
4: Vitales. Y en la semana dice que Flaco agarró el vestuario y dijo: bueno, vos dejá de hacer esto. Vos dejá de hacer. Vos, a vos te quiero así. Vos,
2: es que
4: cortala. Vos.
2: De una palabra autorizada, ¿no?
4: Tomó el vestuario Flaco Donati y empezó a poner pautas.
2: Bien.
4: Un
2: bien,
4: jugador
2: bien.
4: Se fue después de esa charla, mijo. Pero bueno, acá el que está comprometido que se quede y el que no, bueno.
2: Sí.
4: Porque es un momento delicado el de Boca. y consiguió, la verdad, un triunfazo. ¿Eh? No, te juro que no estaban los planes de nadie. Nosotros veníamos para atrás, ¿eh? Bastante depresivos con el tema Boca Unidos, pero esto te levanta, evidentemente, y cambia todo, absolutamente todo. ¿Qué le pasa a Tere?
0: No.
1: Se está levantando. Se está levantando.
0: Claro. No, nada, sí, siga nomás usted. No, no, porque... Haga cuenta que hacemos radio.
4: Está bien. Está bien. Bueno, a modo de título, después vamos a hablar de Boca Unidos, del Federal y de Stephen. También, además, vamos a hablar un poquito de lo que va a ser el torneo regional, porque además de los dos equipos que teníamos confirmados, Mandiyú y Huracán, digo, además de San Lorenzo de Montecaseros, uh-huh, además de que se pueda sumar algún equipo del interior.
2: ¿Qué sí, primicia tiraste acá, eh? Sí.
4: ¿La de San Lorenzo?
2: Sí.
4: No, pero el bombazo fue de Lipton.
2: Ajá.
4: El viernes Lipton dijo, yo juego, sí,
2: Se sumó
4: yo
2: a la
4: también
2: lista.
4: Juego. Así que, sí, también.
2: No minimicemos la primicia bomba que vimos en este programa, no, por
0: cierto,
2: favor.
0: Cierto.
4: Está bien.
2: El subcampeón vigente.
4: Exactamente, San Lorenzo de Montecaseros.
2: El campeón del año anterior.
4: Sí,
2: había
4: sí,
2: sido
4: sí,
2: campeón y
4: equipo
2: subcampeón.
4: Equipo protagonista. Sí. También en el básquet intenta hacerlo. El equipo de Montecaseros, por supuesto que sí. Bueno, a modo de títulos estoy diciendo. Se jugó partecita de la liga porque con lo que llovió el sábado se suspendió casi todo. Ayer se jugaron algunos partidos, también te vamos a contar. ¿Qué más? Entre otras cosas. Bueno, y nos metemos.
2: Oh. A ver.
4: Uf. ¿Por dónde arrancamos?
2: Por el principio.
4: ¿Por los horarios o por lo que fue más fuerte?
2: Ah, metelo más contundente, chao.
1: Por lo que fue más fuerte.
4: Mamita, River, qué momento está atravesando. Qué raro, ¿no? ¿Cuál es la solución? Ayer escuchaba a los hinchas salir del Monumental.
2: ¿Que se vaya Coudet?
4: Pedían eso.
1: Sí.
4: Pedían eso.
2: Es la salida.
1: Pero pidieron hasta por Ramón.
4: Bueno.
2: Y bueno. Ahora van a pedir hasta no sé.
4: En tren de nombres.
2: Hasta el JJ López van a pedir.
4: No creo.
2: No, ahí no es cierto.
4: No, no
2: está
4: creo.
2: La Bruna, no sé qué.
4: Pero Ramón casi que pica en punta para los hinchas. Para los hinchas que salen enojados del Monumental. Y otro nombre que se escuchó es el de Matías Almeida.
2: Uh-huh. Está complicado.
1: Con contrato reciente.
4: Está en México.
1: ¿No?
4: Sí,
1: con
4: sí.
1: Con los Rayados, si no me equivoco.
4: Además, él llega, se compromete, ¿viste cómo es Almeida? Sí.
2: Almeida, él
4: habla de la vida.
2: Con Crespo, cuando se saludó ahí en el partido sí, jugaron sí, en México.
4: Exactamente. Bueno, Crespo también es un nombre que suele estar sobrevolando. Exacto. Cada vez sí, que hay un cambio técnico en es River. Más, que muchos, no se da mucho en el último tiempo, pero ahora sí.
1: Muchos decían, no era Coudet, era Crespo.
4: Sí, pero por alguna...
2: Crespo era de la casa.
4: Por alguna cuestión no llegó. No sé qué va a pasar con este River.
2: No sé si tan diario el lunes, porque Coudet, sí, está bien, era uno que estaba en la lista, pero no era, para los hinchas no era prioridad. Dijo, bueno, está bien, que venga. No, nunca fue de la preferencia del hincha.
1: No, claro, pero yo creo que quizás por ahí también su antecedente, sobre todo en Central y en Racing, abrieron la puerta para que llegue al fútbol argentino.
4: Sí, sí, más que nada eso. Más que nada eso, porque estaba dirigiendo en España,
1: sí,
4: un equipo menor, digamos.
1: A la vez
4: sí,
1: tampoco.
2: Pero, a ver, equipo menor, pero no estaba haciendo un mal papel tampoco.
1: No, claro, no.
4: Peleando para no descender.
2: Uh-huh. Bueno, está bien que ya es mucho.
1: Es más.
4: Pero tenés que venir a dirigir River, hermano.
2: Ya sé, yo no te estoy hablando de eso. Yo estoy diciendo que el tipo estaba dirigiendo a un equipito, uh-huh, que se estaba por salvar del descenso, y eso es mucho.
1: Claro.
2: Está, y comparado, obviamente, a venir a dirigir River, sí, obviamente. Él optó por lo mejor que.
4: Uh-huh. Sí, lógico.
2: Profesionalmente.
4: Ofrecen River, vienen de cabeza.
2: Sí, es así.
4: Pero bueno, parece. Historia sellada, la de Coudet en River, parece que ya no levanta.
1: Bueno, ayer todo el mundo
4: ya la gente le bajó el pulgar.
1: La renuncia, ¿no? Más o menos cuando terminó el partido.
4: Sí.
2: Que se tiene que ir el presidente.
4: Bueno, el presidente tiene que revisar varias cuestiones, ¿no? Porque las compras que viene haciendo, ya de la mano de Gallardo, están derrochando dinero, uh-huh, sinceramente.
2: Sí, se fumaron ya dos matandú, ¿no?
4: En
2: casi
4: algún momento,
2: dos matandú, ¿no?
1: Casi 200 millones de pesos ya en dos mercados pases.
4: En algún momento la van a pagar, ¿eh? Porque
1: es que eso se hablaba.
4: Están derrochando.
1: De que River tenía un plantel muy caro, que le venía costando mantener incluso la diaria del club, más allá de lo que genera River. Uh-huh. Así que con estas compras, todo eso empieza...
4: Sí, pero tiene más allá de se habla mucho de los jugadores del container,
1: exacto,
4: ¿no?
1: Sí.
4: Pero realmente hay mucho dinero puesto en ese container. Uh-huh. ¿Y qué van a hacer? Es cierto que llegó Otamendi, entró al vestuario de River y dijo, bueno, acá tienen que volver los muchachos, ¿eh? Uh-huh.
2: Y no le dieron artículo.
4: Y no le dieron bola. Entonces, ahí podés, si querés, empezar a encontrar alguna respuesta al momento futbolístico de River. Si querés, puede pasar por ahí. Viste que a veces los jugadores cuando se te ponen en contra...
1: No, claro. Claro. Ya es casi historia juzgada.
4: Y sí, después está Chacho diciendo, no, decisión de la dirigencia... ya hablé de eso, dijo uh-huh, la última vez. Ya sí. Hablé de eso, ¿no? Yo no tengo nada que ver. Se lava las manos. Cuando dicen que están pidiendo por PCL y por algunos muchachos que regresen a entrenar con uh-huh. el plantel. No sé, ese es el problema grande que tiene River. Parecería ser, ¿no? Más allá de lo que uno ve desde el plano futbolístico. Pero todo termina incidiendo siempre.
1: Más allá de la buena imagen de ayer, porque ayer creo que, a diferencia de los partidos anteriores, mostró algo un poquito distinto.
4: Es que no siempre merece perder los partidos River, ¿eh? Pero está teniendo mala suerte en la última línea y arriba le cuesta horrores.
1: Esa que salva a Obando es impresionante.
4: No, increíble. El error de Ledesma y Obando tirándose por las dudas ahí sobre la línea. Y así varias.
1: Sí.
4: Y así varias. Tenía unos amigos que estaban mirando abajo el partido y estaban ¡gol! Y se quedaban. Y yo me acordaba de mis amigos del Deportivo que dicen, no se gritan los goles, no se gritan los goles antes, claro. no, porque si no erra. No, es impresionante, vos sabés que si vos decís gol, erra.
1: Sí.
4: Erra. Sí. Sí, no preguntes por qué. Bueno, así también me preocupé que Boca Unidos ganaba 2-0, viste que es el peor resultado. Claro. Y me dio miedo, viste.
1: Bueno, la excepción a la regla.
4: Dios mío. Ay, las frases futboleras, que quedan como grandes verdades y uno la repite, ¿no? ¿Qué va a hacer? Bueno, lo cierto es que River terminó perdiendo, abucheo, silbido, que se vayan todos, que no vuelvan ni uno solo, cosas así. Jugadores, cantando la de Bonnie Tyler.
2: Qué grande, Bonnie Tyler.
4: Sí. Así que ese es el clima que se vivió en el Monumental. No hubo palabras. Uh-huh. Se esperó por la renuncia de Chacho hasta el último momento. Chacho se fue... entre una risa nerviosa y qué sé yo, salió, abandonó el Monumental, y dice, chao muchachos, no dijo nada, así que no tenemos demasiado
1: dijo,
4: para...
1: nos vemos mañana.
4: Sí, ¿no? Sí.
1: No voy a renunciar, nos vemos mañana.
4: No, va a estar al frente de la práctica, no va a renunciar. Uh-huh. No por ahora, tiene otra seguidilla de partidos y tendrá seguramente la Sudamericana como...
1: El plazo razonable también, ¿no? Bueno, tiene sentido que se baje ahora y que después el que venga tenga que afrontar todo un proceso de reconstrucción con el objetivo por delante.
4: Exactamente. Bueno, vamos a ver qué pasa con esto entonces. Del otro lado, Boca, ¿no? Que, bueno, mal que mal se trae un punto de Rosario. Este Boca que también venía ahí entre buenas y malas. Después de la clasificación por penales en Chile... Después de la tirada de oreja de Riquelme a los jugadores, no lo pueden hacer un gol de lateral. Ayer otra vez, después un lateral, ¿no? Pero bueno, son cosas que pasan. Boca empató 2-2 con Newell's en Rosario, abrió la cuenta Azcacíbar. Lo empató Cócaro, el zorro, con el bigote. Qué golazo, ese tomó todo el tiempo.
2: ¿Inspector de tránsito?
4: ¿No? Parecido. No. Y puso el 1-1. En el segundo tiempo, al toque llegó Reyardo para poner el 2-1 y después lo terminó empatando Velasco con una definición dentro del área cuando se moría el partido. Un pase exquisito de Aranda sin mirar la jugada por derecha, por el medio venía también. Aranda casi sin mirar, toca con desprecio para que quede solo Velasco y termina anotando. Bueno, son esos jugadores distintos.
1: Sí.
4: Son esos. El pibe Aranda es un jugadorazo.
1: Aranda y Flores me parece que son los
4: y Flores
1: más
4: también es otra gran aparición.
2: No, pero va a tener que ubicarse,
4: ¿Flores o Aranda?
2: Aranda.
4: ¿Por qué?
1: Creo que
4: por el penal.
1: Creo que
2: No pasa nada. Le digo un tongo,
4: No, pues ya está.
2: Y sí, le digo un tongo.
4: Bueno, pero va a aprender. Pero es un jugador, es una clase tremenda. Bueno, escuchemos al Vasco Arruabarrena hablando después del partido, el empate de Boca en Rosario. No soy un entrenador, soy un seleccionador. A ver.
5: Bueno. después se recupera. Si fuera eso, se hubiese hundido 45 minutos. Eso es lo que más bronca me da. Porque son 15 minutos capaz que de desconcentración, de pensar que no va a pasar esto y relajarme. No relajarme, no es la palabra relajarme, pero no hacer el esfuerzo esos 2-3 metros para cubrir un espacio. Pero no, reacción hay y lo hubo. Anímicamente sí, son palos, pero tampoco tenemos que levantar. No hay tiempo para lamentos y para el trabajo, sí para enfocarnos en el trabajo. Muchas veces el trabajo es un descanso, una charla, un video, y más cuando juegas cada 3-4 días. No soy un entrenador, soy un seleccionador, porque tengo que elegir a los jugadores para el partido siguiente. Pero lo que hay, asumí esto y no tengo por qué joderme.
4: Bueno, la palabra del Vasco Arruabarrena, no tiene mucho tiempo para entrenar, básicamente es lo que dice, ¿viste? Porque partido, bueno, así son las cosas, empató Boca, al menos empató, después te cuento cómo siguió la fecha.
0: Dale, genial. Bueno, nos vamos a ir a la pausa, volvemos en un ratito, no se vayan, está lloviendo en la ciudad, así que si salen, háganlo con paraguas, esto es Arriba Todo el Mundo, ya estamos.

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0: Llueve en la capital de Corrientes a esta hora de la mañana, por lo menos en el centro de la ciudad, no tan intensamente, pero sí caen gotas y tenemos una temperatura de 20 grados y algo, 20 grados dos décimas a esta hora de la mañana, viento del este a 8 kilómetros por hora y se anuncian más tormentas o fuertes en la jornada de hoy. A las 8 y 37 te cuento que se anuncian tormentas también para la jornada de mañana, así que son días en los que habrá que estar preparados. En un rato estaremos hablando del caso de esta joven madre en La Plata que fue a buscar un trabajo, Diego, y que se encontró con una situación terrible. Ya vamos a estar también sobre ese tema. Vamos a hablar en un ratito también sobre los calendarios, cronogramas de pagos para jubilaciones y pensiones, para asignación familiar, asignación por embarazo. Y Rosa Eva me decía recién, ¿de qué te estás riendo? Y contanos el chiste, que también nos vamos a reír nosotros.
1: No se puede saber todo.
0: Decime si eso no pasaba, ¿viste? Y agarraban el cuaderno de comunicación y te ve. Porque, claro. ¿De qué se ríe fulano de tal? Y vos no aguantabas la risa.
2: Pero, cuente todo, a ver si así nos reímos todos, ¿eh? Cuente.
0: Y cuando vos eras así como medio loquillo, medio que transgredías las normas que hacían, te mandaban el comunicación, el cuaderno de comunicaciones, que muchas veces era sinónimo de mucha tensión, ¿no?
2: Llevaba la kriptonita a tu casa en el portafolio.
0: Porque llegaba
2: a tu casa y ay, ay, ay.
0: Y muchas veces ni siquiera te animabas a mostrar, no. O por ahí los padres firmaban, pero ni le daban artículo, ¿viste? No sé, cosas así. Por suerte hay un profesor que se llama Mariano Ochoa, docente de artes virtuales, que cambió por completo esta situación.
2: Visuales.
0: ¿Qué dije?
2: Virtuales.
0: Virtuales, dije, perdón, de artes visuales, iba a decir virtuales de nuevo, y está en línea para contarnos un poquito, porque en vez de mandar, viste, el clásico frío comunicado, empezó a mandar con dibujos, dibujos de Mafalda, dibujos de los Simpsons, de Dragon Ball Z, y logró que las familias ya abran el cuadernito, supongo, ¿no? Él se llama Mariano Ochoa, está en contacto con nosotros y le damos la bienvenida. Mariano, ¿cómo estás? Buen día, gracias por atendernos.
3: Hola. Buenos días a todos. No, por favor, gracias a ustedes por el apoyo. Gracias.
0: Estamos todos queriendo saber sobre esa metodología. ¿En qué momento dijiste, acá tengo que cambiar la estrategia y comenzar a mandar dibujitos para que me atiendan los padres?
3: Bueno, todo nació porque yo empecé a ejercer como docente siendo muy chico, muy joven. Yo empecé a ejercer aún sin haberme todavía recibido, sino que mientras estaba haciendo la carrera yo ya estaba ejerciendo. Uh-huh. Entonces, a tan temprana edad, yo con grados grandes, de séptimo grado para arriba y secundaria, como que la autoridad mía era muy cuestionada por los chicos, me desafiaban mucho porque yo era casi, era un poco más grande, no era mucho más grande. Uh-huh. Entonces, y así igual también me pasó con madres y padres, cuando yo recién comencé, me veían muy chico, muy jovencito. Entonces yo mandaba una nota tradicional, escrita, y no era escuchado. A veces ni siquiera leído, nada, nada. Una, dos, tres, cuatro, un montón de veces me pasó. Entonces se me ocurrió empezar a escribirlo, empezar a dibujarlo. Mm. Empezar a dibujar con personajes populares de ese momento, del que sé que son consumidos, que son vistos por los chicos, y ahí cambió un montón. La recepción fue total. Los chicos ya esperaban y ya querían, o sea, ya salían del colegio con el cuaderno en la mano, ni siquiera lo tenían en la mochila, salían con el cuaderno en la mano porque lo querían mostrar a la mamá, al papá, aún si era una nota haciendo un llamado de atención a una corrección actitudinal. Mm-hmm. Era la magia del dibujo animado que esté dando la noticia, superaba tal vez hasta al mensaje que podría ser una corrección.
0: Claro, pensaba en eso, ¿no? Pensaba en eso, digo, porque hay que encontrar un equilibrio en que no todo parezca un chiste. Exacto. Y se transforme, claro, en un llamado de atención, aun cuando hay un...
3: Sí, sí, sí, sí. Pero trascendió muchísimo, de hecho... Hay chicos, que hasta el día de hoy me sucede, que solitos se me acercan, me dicen, profe, yo en la hora anterior, supongamos que yo los que somos profesores especiales, somos varios, tacatequesis, tecnología, bueno, somos varios, ¿no? Uh-huh. Y yo estoy entrando, supongamos, después de la clase de tecnología.
0: Sí.
3: Entro Y ya solito viene un chico con su cuarto comunicado, profe, yo en la clase de tecnología le pegué a tal. Claro, pero, o sea, yo no tenía, ellos no estaban conmigo, pero ellos querían la nota hecha por mí, no hecha por la seño de tecnología.
0: ¡Ay, no! La idea era que enviaras, digamos, el cuaderno con el dibujito.
3: Ellos quieren el dibujo, aun que sea un llamado a atención, lo quieren igual.
2: Mariano,
3: sí,
2: buen día, mi nombre es Diego Romero.
3: Buen día, Diego.
2: ¿Se logró algo? Digo, o sea, más allá del interés de los chicos por tener el dibujo, digo, el llamado a atención implica que el padre esté comunicado de una acción de su niño. Llegó, o sea, se logró la corrección de esa falta. Ese por un punto. Y el otro, de ahí para arriba, ¿recibiste algún tipo de opinión, barra reproche, barra aliciente, barra, felicitaciones por esta manera de comunicar? Acá una tercera que me surge. ¿Hay algún cambio que se haya generado respecto a esto en relación a la forma de comunicar a los padres?
3: Mirá, en la primera sí, el chico, recibe una respuesta positiva en cuanto a que veo que sí se habló y sí llegó el mensaje, ya sea pidiendo algún material, ya sea por un llamado de atención, siempre llega el mensaje, o sea, no tengo que repetirlo, el mensaje llega porque el niño ya lo muestra y la madre y el padre, al ver ese entusiasmo, me imagino yo, también se ven en el compromiso, bueno, nos tenemos que sentar a ver qué pasó y lo charlan, sí. Y una sola vez me sucedió. Mirá, yo doy clases hace 18 años, un montón. Una sola vez me sucedió de una madre que me respondió, a ver, y tampoco es que fue un choque, solo fue una opinión diferente, pero sutil. Yo le había llamado la atención a la hija porque es una niña que tiende a golpear a los compañeros. A todos. Uh-huh. Era algo que sí nos llamaba la atención a todos los maestros, todos los docentes. Entonces yo le mando una nota pidiéndole por favor que conversen en casa acerca de las formas de comunicarse con los compañeros, porque hoy le pegó a tal otra persona ayer y así, ¿no? Y era repetitivo. Y la madre me responde negándolo por completo. No puede ser, ella no es así. Esto lamentablemente pasa seguido. A las maestras me cuentan que pasa un montón. Hacen un llamado a atención por un problema de actitudinal y el común denominador es negarlo, no aceptan, no, la culpa seguro es tuya, seguro me estás inventando, seguro que tenés un problema con mi hija, con mi hijo, por eso la tenés de punto y me inventás esto. Es uh-huh. impresionante, pero es verdad, ¿no? El no hacerse cargo, hay mucho que sucede. Uh-huh. Bueno, yo recibo esta respuesta. Entonces le pongo un ok recibido, pero dicho por Jessica Alegría, por ejemplo. Uh-huh. Jessica Alegría, para los que sabemos de los Simpsons, todos sabemos que es una niña adorable a los ojos del padre y de la sociedad, pero en la vida real
0: es un demonio.
3: Terrible.
0: Sí.
3: Era terrible. Lo mismo pasa con esta niña. En su casa de seguro debe ser adorable con su madre, pero acá en el colegio, no sé por qué, es terrible. Entonces le puse que he recibido y un dibujo enorme de Jessica Alegría. Uh-huh. Con eso ya le dije todo. Que ok, como claro. Usted diga, pero acá todos sabemos que no es así. Fue una sola vez.
0: Estamos hablando con Mariano Ochoa, que es docente de artes visuales, que trabaja con niños en las escuelas. ¿En qué escuela en particular estás trabajando, Mariano?
3: En el Sacratísimo Corazón. Es un colegio doble jornada, en el que asisten también mis hijos. Yo tengo hijos chiquititos y también uh-huh. van al mismo colegio y los tengo la fortuna de tenerlos como alumnos. En el San Roberto,
0: ajá.
3: también un colegio doble jornada. Uh-huh. San Ramón Onato, un colegio muy muy bonito, muy conocido por las madres que quieren, o están en búsqueda o están en su fecha de embarazo.
0: Sí, uh-huh. sí. Sí. Quiero aclarar que estamos hablando con un docente que manda los comunicados, por ahí si te recién te enganchaste te cuento, que manda los comunicados, los cuadernos de comunicaciones con dibujitos para ver de nuevo la forma de comunicarse de las escuelas con las familias. ¿No sentís que hace falta un poco más de creatividad en los colegios para comunicarse con las familias, para que haya un poco más de respuesta?
3: Sí, bueno, a mí en lo personal me aburre mucho el sistema. Esto lo hago como autocrítica del sistema en el que soy parte, por supuesto. Me aburre ver notas copiadas y pegadas, me aburre ver una fotocopia hecha en serie y pegada. No existe, o casi no existe, la individualidad. El poder escucharte, el poder leer tu propia letra, a eso me refiero. Uh-huh. Es como copiar y pegar, mail. ¿Y dónde quedó el escribir? ¿Dónde quedó el poder reconocer cómo es tu letra? No, es muy poco. Hoy prácticamente el mensaje es por vía Classroom, sí, mail o fotocopia hecha en serie. Copiamos, pegamos, listo, se lo pegan a los chicos, ya está. Uh-huh. Bueno, yo estoy muy en contra de eso. Para mí la individualidad y el trabajo orgánico no debe perderse. Es como una lucha contra la IA, dicho de alguna forma. Yo la IA, por supuesto, que la considero una herramienta que vino para quedarse, ¿verdad? Uh-huh. Pero en mi caso, quisiera que llegue lo más tarde posible. Quiero aletargar esa llegada lo más que pueda. Yo no uso IA, no sé cómo se usa, no quiero aprender cómo se usa. Todo lo que resuelvo lo hago desde mis capacidades. Uh-huh. Ya sea bien, ya sea medio, ya sea malo. Pero quiero que sea real y no quiero que sea tamizado por otro tipo de creatividad. Mm. Entonces, por eso también esta nota, que es individual y exclusiva. Yo nunca repito mis dibujos. Nunca hago, bueno, a vos te gustó el Kitty que hice, le hago el mismo Kitty a ella. No. Le haré otro Kitty, en otra posición. Pero no repito nunca los dibujos.
0: Sí, imagino.
3: Entonces eso me no lo quiero perder. Quiero desarrollarlo.
0: Naciste en Jujuy, ¿verdad?
3: Yo nací en Buenos Aires, pero toda mi familia es de Jujuy.
0: Ah.
3: Toda.
0: Pensamos que sí. Eras de Jujuy. Bueno, y desde muy chico dibujabas y enseñabas también a dibujar. ¿Qué es lo que más te llena el corazón cuando entras al aula y te encontrás con tus chiquitos, con tus niños?
3: Bueno, a mí me algo que nunca me deja de sorprender es esa capacidad de sorpresa que tienen los chicos. Qué tan fácil ellos se sorprenden, qué tan fácil ellos se ponen feliz con un mínimo detalle. Eso es lo que más me gusta, lo que más me... Y de hecho a mí me encanta reírme con ellos, me hacen reír mucho. Hay travesuras que para mí no son travesuras, que tal vez a ojo de otra persona sí. A mí me divierte mucho, me gusta el niño travieso. Ajá. Uh-huh. El que le gusta hacer sus macanas, digamos. Por supuesto, dentro del ámbito sano. Ahora yo sí veo que es una travesura, que donde hay golpe, obvio. Ahí lo ya es. Hablo con los papás, busco otras estrategias.
0: Seguro.
3: Si no, yo soy puntual para mandar notas. No llamo la atención por una travesura de niño. No me parece un problema eso. Me fascina ver al niño, verlo lo más natural y libre, siguiendo la enseñanza que se le esté dando en ese momento.
0: Mariano, sabemos que tenés que entrar a dictar clases, así que te deseamos toda la suerte del mundo y te agradecemos un montón el tiempo que nos concediste, ¿eh? Y también un poco la reflexión, favor, ¿no? Acerca de las nuevas maneras de comunicarse y de hacer que los padres le presten, sí, un poco de atención. Así que un beso grande para vos.
3: Gracias, un beso a todos, que tengan un hermoso día.
0: Dale. Mariano Ochoa, docente de artes visuales, y como un pequeño gesto diario de un docente puede marcar, ¿no?, la diferencia.
2: Sí, sin dudas.
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0: Me asesina con la mirada, señor, señor. Usted que está escuchando del otro lado.
2: Que no es lo mismo que te dé más que te pegue más.
0: Ah, claro.
2: Porque así pega más.
0: Ah, bueno, está bien, está bien.
2: Te di cuenta, ¿no?
0: Porque así, claro.
2: Yo pensaba en otra. Internet y la birra.
0: Claro, porque así pega más.
2: Me enganché con el tema de.
0: No, sí, se entiende. Ah, bien, se entiende.
4: Yo pensé que era con el mensaje de Drupi.
2: Ah, el Drupi.
0: Viste que Drupi, Messi dijo, ¿no? Que tomaba vino con spray porque así pega más rápido. Dijo.
2: Claro, sí, sí. Vino con spray.
4: Venga.
0: Bueno,
2: venga, no sé. Venga, pues.
0: Bueno, la verdad que.
4: Pero imagínate, toma un vino carísimo con spray. Es terrible.
2: ¿Y qué le gusta?
0: Dejemos que la gente haga lo que.
2: Sí. Que le gusta.
4: Bueno, está bien.
2: Prefiero microtera a ser Messi. ¿Qué crees?
0: Yo uso zapatos negros con medias blancas, chicos. O sea, y mira si alguien viene a una persona que entiende de cuestiones de sí. ¿Sabes qué? Me echa de acá, básicamente. Pero bueno, gracias a Dios, no.
4: Bueno, hablemos del torneo federal A de fútbol. La buena noticia del fin de semana la trajo Boca Unidos, arrancando la reválida esta segunda fase, en la que intentará primero olvidarse del descenso. Y segundo, terminar entre los mejores cinco de la zona para volver a engancharse por un segundo ascenso. Que será sumamente difícil, por supuesto, de conseguir, digo. Pero bueno, por allí parte la intención. Boca se presentó el sábado en cancha del Deportivo Armenio, allá en Ingeniero Maswich. Y terminó dando la nota, insisto, porque le ganó 3-0. Atlético Escobar, un equipo que en las últimas fechas venía de ganar y empatar, sumó mucho justamente y llegaba con la flechita para arriba, como se dice. Sin embargo, exacto. Boca, todo lo contrario, ¿no? Venía de perder de local, de un 0-3 con Antoniana, de perder de visitante. Bueno, la verdad es que las cosas no venían saliendo bien, con algunas cosas que pasaron otra vez en la semana, sin la habilitación de Nicolás Franco, consiguiendo que Ramón Piedrabuena, este chico mercedeño, pueda formar parte del plantel del Federal e incluso tuvo la chance de debutar. El picante jugó algunos minutos en el cierre y demostró que puede llegar a ser interesante. Lo cierto es que Boca se terminó imponiendo 3-0, el gol de Kevin Fernández, no puede resolver Alfano en el área, iban 18 de la primera parte, le quedó ahí casi sobre la línea del área grande y definió bien Kevin Fernández, puso el 1-0. En el complemento, el equipo local jugado totalmente en campo contrario, Boca aprovechó los contragolpes que tuvo, lo cerró bien con un golazo de Agustín Alfano, una segunda jugada después que definiera Leandro Gómez, que tapara al arquero y en el rebote abriendo o abierto en realidad por izquierda, Alfano se arqueó y con la cara interna del pie la puso en el segundo palo. Golazo, 2-0, y empezó a cerrar el partido Boca, pero faltaba algo más porque el Pela Gómez también a los 66 decoró la historia. 3-0 Boca Unidos, triunfazo, insisto, pudieron haber sido más, pero lo ganó y lo ganó en buena forma. Debutó Piedrabuena, debutó el flaco Donati, después de un montón de años volvió
1: dos
4: a Boca
1: años,
4: Unidos.
1: Creo que dijo sin jugar encima.
4: Sí, señor, 2 años sin jugar. Uh-huh. El flaco que había sido un puntal tremendo en este Boca, por ejemplo, para meterse en la Primera Nacional, en aquel equipo de Kubelka. Bien por Boca Unidos, ahora a esperar por la segunda fecha este fin de semana. Ya jugando en condición de local ante Independiente de Chivilcoy.
0: ¿Vale también el ganó Boca en este caso o no?
4: No, este es Boca Unidos.
0: Claro, bueno, señores, está Frenkie en línea, así que le damos el pase. Adelante.
5: Gracias, Tere. Bueno, nos encontramos en la esquina de Carlos Pellegrini y Jujuy con un siniestro vial de una señora que atropelló un poste. La señora venía por calle Pellegrini y giró abruptamente a la derecha al verse apurada, según cuentan algunos testigos de aquí, por un colectivo que circulaba hacia el centro de la ciudad, dobló desesperadamente por calle Jujuy y se llevó puesto el poste que se encuentra enfrente de ella. La señora tiene 70 años, es una adulta mayor, en este momento manejaba su Dodge 1500 y se encuentra siendo atendida por el personal del 107, en este momento siendo trasladada para el hospital escuela. Al parecer estaría bien, pero obviamente, seguramente por la edad, van a hacer las revisiones pertinentes. En este momento el tránsito es muy complicado en Carlos Pellegrini y Jujuy debido a este corte que se debe al tránsito, participa en este caso el personal de la comisaría cuarta.
0: Entonces, la señora venía por Pellegrini. Sí. ¿Le aparece un colectivo de golpe por Jujuy o
1: no,
0: por
1: no,
0: dónde?
1: No, no, no. Tiene que venir atrás de ella.
5: Por detrás.
1: Tiene que venir atrás.
5: Claro, como que le apuraba un poquito. Exactamente.
1: Sí, yo me quedé pensando en esto que decía Frankie, que cómo podríamos definir le apuró el colectivo, ¿no?
2: Se abatató.
1: Ella vio al colectivo muy cerca y se desesperó, digamos.
0: Suele pasarte, digo, ¿eh? A veces cuando, no sé cuánto tiempo de manejo tiene la señora, o si por ahí lo vio de golpe y pensó que se le venía encima, viste que a veces venís un poco...
1: Aparte, en ese tramo de la ciudad hay una bajada, digamos, así que quizás también lo vio como muy próximo.
0: Quizás haya sido eso. Bueno, la señora entonces, atendida por personal de emergencias.
2: ¿A qué hora fue esto, Frankie?
5: Esto fue hace unos 25 minutos aproximadamente. O sea,
2: con lluvia.
5: Exacto, también pudo haber sido un factor clave una llovizna, digamos, el centro vuelve a ser muy muy acelerado a esa hora, quizás el colectivo solo se acercó y generó esta duda en la señora, pero insisto, el poste se encuentra frente a la calzada, es decir, no es el primer poste, digamos, de calle Pellegrini, sino ya cruzando la calle hacia Jujuy, sí, claro, por suerte es un vehículo bastante rígido, que también le permitió aguantar el impacto.
2: Digamos. 12.500 tiene sus años.
0: Sí. Y su fuerza.
5: Tiene sus años, sí.
1: ¿Está interrumpido el tránsito, Frankie? ¿Hay algún desvío? Por...

0: Último, también en zona de descenso era Gimnasia de Concepción del Uruguay, que ayer le ganó 4-0 a Tucumán Central.
1: Sí.
0: O sea, empiezan a sumar los de abajo y ese puede ser el problema para este Boca Unidos. Pero
1: o sea,
0: bueno,
1: tiene
0: nada.
1: Que perder Sarmiento.
0: Sí, o que empaten de
2: último. Claro, que pierda puntos.
0: No sé, no, el amigo Dandy.
1: Sí.
0: No, no, que empaten. Juegan en Forever, ¿eh?
1: ¡Ah!
0: Está levantando Forever también en la Primera Nacional. ¿De la mano de quién?
1: ¿De quién?
0: El Chango Cravero.
1: ¡Ay! ¡Qué capo Cravero! ¡Qué jugador!
3: Nos vamos a ir a la pausa, señores, escuchando un poco de música, tal vez, ¿por qué no? Y cuando volvamos, les voy a enseñar cómo rejuvenecer el cerebro hasta 7 años, imagínate. Te voy a enseñar con algo tan simple, pero tienen que quedarse.
1: A los 50, entonces.
3: Claro, en mi caso yo, 53 menos 7, rápido.
1: 48. Sí.
3: Bueno, no. 47. No, espera que estamos haciendo mal los cálculos. ¿Ves
1: 44.
2: 46.
3: 46, claro. Volvería a los 46.
2: Hay que rejuvenecer. No, si son 53, son 7 años.
3: Bueno, en un ratito les voy a contar.
1: ¿Quién tiene 53?
2: No, yo, bueno.
3: Yo digo siempre.
2: Claro.
3: Pausa, amigos, y ya venimos.

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0: Bueno, dejen de hacer ruido, les voy a pedir que no arrastren las cosas por la mesa, que suelten el micrófono, que están acá. Mirá lo que estás haciendo. 9:06 en la República Argentina, llueve en Corrientes, precaución a la gente que anda por Pellegrini y Jujuy. Recién hubo un siniestro vial, hay una señora de 70 años que fue atendida por personal del servicio de emergencia, porque bueno, en un... algo que seguramente después se va a aclarar, tuvo que hacer una maniobra que hizo que chocara contra un vehículo, nos informaba nuestro móvil de exteriores el señor Frenkie Acevedo hace un ratito. Ya vamos a pasar al siguiente tema, pero antes voy a saludar a Patricia y a César. Y sí, ustedes pregúntenme.
1: ¿Quiénes son?
2: Patricia y César.
0: Gracias, son mis consuegros. Eso. Qué bien me llevo con mis consuegros. Mira. Son los padres de Carolina, que es mi otra reina, ¿no? Así que bueno, un beso grande para... Digo mi otra reina porque la reina verdadera está acá, que es Aldana, ¿no? Por supuesto, claro que sí, pero bueno, tengo una hija más que es Carolina. Así que como están escuchando y nos hacen el rating, les mando un beso grande. Ahora, ¿saben para dónde nos vamos?
1: ¿Dónde?
0: Nos vamos para Santo Tomé, porque está en línea el intendente de Santo Tomé, Augusto Suárez. Buen día, intendente, ¿cómo le va?
3: Buenos días a todo el equipo, buenos días a toda la audiencia. Muy bien, ¿y ustedes?
1: Muy bien. Intendente, ¿cómo viene sobrellevando esta situación de las intensas lluvias, de también el incremento del caudal del río Uruguay en un anticipo de lo que sería el fenómeno El Niño para fin de año?
3: Bueno, quiero comentarte que hoy a las 7 de la mañana la altura del río Uruguay acá en el puerto de Santo Tomé fue de 9,70 metros. Con una bajante de aproximadamente 3 centímetros por hora. Esta es una señal muy positiva, pero seguimos muy prudentes porque el comportamiento del río puede modificarse. Todos los puertos ubicados agua arriba de Santo Tomé se encuentran en bajante, mientras que aguas abajo, desde Alvear hasta Salto Grande, ya entre ríos, todavía permanecen en creciente. Así que bueno, estamos monitoreando y tenemos una tendencia en bajante en Santo Tomé, pero todavía no podemos decir que la emergencia terminó. El río continúa en niveles elevados y debemos seguir atentos a las lluvias, el caudal proveniente de Brasil, el comportamiento de la represa, sobre todo la represa de Chapecó, que es la represa que está en el sur de Brasil, que cuando hay lluvias intensas en la cuenca de Brasil, esto abre que la represa abra sus compuertas y cuenca abajo tengamos complicaciones. Por el momento la situación está controlada. La lluvia acumulada en este mes fue de 21 milímetros, no tuvimos una precipitación extraordinaria, pero estamos en un contexto de río elevado, cualquier lluvia puede afectar los desagües, los caminos y los sectores más vulnerables. Así que estamos monitoreando tanto el nivel del río como la situación urbana y rural.
1: Este monitoreo, Augusto, está más allá de la cuestión que siempre ocurre desde la municipalidad, digo, seguir de cerca el comportamiento del río. Digo, ¿cómo se viene compatibilizando con la preparación que se está haciendo para el niño, de lo que se espera del niño, seguramente enero, febrero, marzo del año que viene? ¿Se viene trabajando con provincia? ¿Cómo se están coordinando los diferentes equipos?
3: Bueno, nosotros venimos trabajando de manera coordinada con todas las áreas de defensa civil del municipio, con bomberos, salud y fuerza de seguridad. Nosotros venimos trabajándose ya desde el inicio de la gestión en un plan hídrico integral para la ciudad, donde ya hemos hecho 14 kilómetros de acequias. Estos son desagües pluviales importantes que teníamos en varios sectores de la ciudad, teníamos inconvenientes. Así que bueno, el monitoreo que llevamos es permanente. Además de atender la emergencia inmediata, controlamos los caminos, los desagües, los barrios costeros y los sectores rurales que pueden quedar aislados o presentar algún tipo de dificultades. Con el gobierno de la provincia venimos trabajando constantemente con Defensa Civil. Estamos también en un grupo donde están todos los intendentes de la provincia, donde estamos monitoreando, donde Defensa Civil nos está dando algún tipo de emergencia, cómo se viene comportando. Así que bueno, monitoreando esta situación, que estos fenómenos nos demuestran que las ciudades ribereñas necesitamos más infraestructura hídrica, sistemas de alerta y coordinación entre los municipios, las provincias y también con el gobierno nacional. Así que Venimos monitoreando constantemente y trabajando en consonancia y coordinadamente con el gobierno provincial.
2: Intendente, buen día. Fabián lo saluda en este caso. Le consulto un poco por esto último que menciona, si tiene alguna expectativa por la reunión que se realice hoy en el Chaco, de la que va a participar el gobernador de la provincia también, junto a referentes del gobierno nacional, en función de esto que usted plantea, ¿no? De cómo se preparan, asistencias, etcétera, etcétera. ¿Hay algún tipo de expectativa de que eso se pueda traducir en algo, sobre todo para los municipios de la zona del río Uruguay, que son a priori los más afectados?
3: Sí, bueno, la semana pasada yo estuve personalmente con el gobernador, también con varios intendentes de la costa del Uruguay. Uh-huh. Estuvo Paso Los Libres, estuvo Monte Caseros, que somos ciudades ribereñas en la costa del Uruguay. Bueno, en mi caso, el gobierno provincial nos viene asistiendo con ayuda. Estamos interviniendo un arroyo que pasa por el medio de la ciudad, que es el arroyo Picardía. Uh-huh. De los 9 puentes que tenemos que hacer de nuevo, 2 ya nos ha dado la provincia los tubos, y nosotros con mano de obra municipal ya lo hemos hecho. Así que bueno, quedó en una ayuda financiera también. Venimos trabajando coordinadamente con el gobierno provincial y también con las áreas, también con el Ministerio de Desarrollo Social de la provincia. Hemos tenido ya alguna asistencia en alimentos con respecto a los pescadores que hoy no pueden tener su subsistencia, que es el río, por las crecidas. En esta semana vamos a estar entregando también a los oleros que trabajan en el sector ribereño nuestro, uh-huh, de nuestra localidad. Y bueno, venimos trabajando. Nosotros necesitamos una infraestructura hídrica importante, que es una defensa costera. Estos, uh-huh, son recursos que exceden cualquier presupuesto municipal y me animaría a decir de manera provincial, así que tenemos que buscar financiamientos y trabajar en proyectos que estos fenómenos nos aíslen de las crecientes del río Uruguay. Tenemos, uh-huh, un río que tiene un comportamiento muy inestable, más teniendo en cuenta que por factores externos, por ejemplo, llueve mucho en la cuenca del Brasil, y sabemos que nosotros al abrir las compuertas de la represa de Foz de Chapecó vamos a tener inconvenientes. Uh-huh. Así que bueno, estamos trabajando, monitoreando y estamos proyectando estas grandes defensas costeras que necesitan de muchos, uh-huh, recursos, como te dije, pero bueno, hay que empezar a hablar en este sentido. Con los intendentes de la costa del Uruguay también lo venimos haciendo, el gobernador también está en sintonía con nosotros, así que esperamos en algún momento poder tener este tipo de financiamiento, uh-huh, para concretar estas obras tan importantes para nosotros.
2: Dos consultas, por lo menos las últimas de mi parte. La primera, en función de esto que planteaba, ¿de cuánto estamos hablando en relación a las defensas que se necesitan? Y lo otro, ¿en qué consiste un poco la emergencia hídrica que se declaró también hace 2 días por parte del Consejo Deliberante allí en la localidad?
3: Bueno, con respecto a la defensa costera, una infraestructura hídrica muy elevada, no podría precisarte en montos, porque estamos hablando de más de 10 kilómetros solo en el caso de, uh-huh, Santo Tomé, no hablando de las demás ciudades que están a la costa del, uh-huh, río Uruguay. Estamos hablando de casi 10 kilómetros de defensa costera con un nivel aproximadamente entre 5 y 6 metros de altura. Esto son obras que exceden, como te dije, uh-huh, cualquier presupuesto municipal y un provincial. Es una erogación muy importante. No podría precisarte, pero no tenemos un proyecto ejecutivo, uh-huh, justamente lo que estamos evaluando hacerlo con el gobierno provincial a nivel de organismos internacionales para ver si se puede conseguir este financiamiento. Pero son obras muy, muy elevadas y la verdad que desde el ámbito municipal es impensado hacerlo. Uh-huh. Y no sé qué otra cosa
2: me respecto notaste. Respecto a la emergencia hídrica que se declaró también, entiendo que por 180 días, ¿en qué consiste?
3: Bueno, el Consejo Deliberante la semana pasada ha declarado la emergencia hídrica por 180 días para la ciudad de Santo Tomé, justamente teniendo en cuenta las fluctuaciones que va a recibir el río y sobre todo para estar en estado de alerta, para llamar a la ciudadanía a la concientización, también destinar recursos que no estaban previstos en el presupuesto municipal, autorizándolo a hacerlo para la emergencia hídrica. Así que, bueno, es una herramienta más que tenemos para poder disponer fondos y atender de manera más rápida la tendencia de la crecida del río Uruguay.
0: Intendente, gracias por su tiempo. Le mandamos un abrazo y nos quedamos a disposición para lo que necesiten.
3: Bueno, muchas gracias a ustedes y un saludo a toda la audiencia.
0: Augusto Suárez, intendente de Santo Tomé, contándonos la situación que se vive. Notas que vamos a ir repitiendo porque vamos sabiendo cómo está la situación en aquella zona de la provincia y porque además hay mucho mucha gente del interior que vive aquí en la capital, que estudia y demás, y que le resulta útil esta información.
2: Lo importante es la tendencia a la baja, ¿no?
1: Claro, exactamente. Sí. Por lo menos hasta Santo Tomé y seguramente esa tendencia se va a replicar en las próximas horas en Alvear y de ahí para abajo.
0: Sí, señor.
1: Usted prometió algo.
0: Ah, le prometí que le iba a contar cómo rejuvenecer el cerebro. 7 años por lo menos ahí.
1: ¿7 años?
0: Sí. Un estudio internacional publicado en Nature Communication.
2: Ajá. Hay que rejuvenecer, ¿no?
0: Massachusetts. Este es un inglés británico, lo de Tano, ¿me entiendes? Revela que actividades creativas como el baile, te gusta bailar, la música y las artes plásticas pueden rejuvenecer el cerebro hasta 7 años.
1: Y no más.
0: Esto es un estudio de investigadores argentinos liderado por el neurocientífico Agustín Ibáñez, que analizaron datos cerebrales de más de 1.400 personas que participaron de 13 países utilizando modelos de relojes cerebrales.
1: Claro.
0: Cerebrales para medir la edad biológica. No puedo terminar una nota en serio si ustedes no me prestan atención. Bueno, 13 países, 1.400 participantes para medir cómo andaba el reloj del cerebro. ¿Ok? Bueno, ¿qué es lo que se detectó?
1: ¿Qué?
0: Que la gente que baila principalmente o que hace cualquier tipo de actividad recreativa, pero la que baila fundamentalmente y el tango en particular.
1: Mira.
0: Cosa que yo no hago, por eso es que estoy así hecha pelota, obtuvo el mayor puntaje de rejuvenecimiento cerebral. 7 años, ¿eh? 7 años otra vez el cerebro como una... Viste que el cerebro tiene una plasticidad, ¿no? Que hace que vos puedas hacerlo más de una forma o de otra, más joven, más viejo.
2: ¿Vuelve más elástico o se va
0: Exactamente. Bueno, los hallazgos se alinean con recomendaciones de la Organización Mundial de la Salud con respecto a los beneficios de las artes para el cerebro. Cantar, bailar, hacer artes plásticas o lo que sea, bueno, hace mejor.
2: Esto imagino que es en planteo también de modo hobby, digamos. O sea, practicarlo diariamente o con determinada frecuencia.
0: Vale la aclaración.
1: Le voy a hacer un aporte a eso.
2: A ver.
1: Pero después.
0: Después de ahora no. Ahora vamos con la nota que tenemos.
4: Bueno, perfecto. Hablamos del fútbol correntino, ¿les parece? Hablamos
0: me encanta,
4: dale. Del torneo regional, porque si bien veníamos mencionando la posibilidad de que Mandiyú y Huracán representen a la Liga Correntina, lo sumábamos a San Lorenzo de Monte Caseros el viernes, luego de hablar con Juan Carlos Álvarez, también el viernes, pero más tarde se terminó confirmando que la Federación Correntina postula a Lipton Fútbol Club, ni más ni menos, para que ocupe esa plaza y también esté participando de este certamen relámpago, te diría, que se va a jugar en 3 meses y que estará comenzando a fines de este mes, a fines de agosto. Vamos a hablar con el presidente de Lipton, con Ramiro Zamudio, gentilmente allí del otro lado. Ramiro, ¿cómo estás? Gonzalo Contreras te saluda, aquí en arriba todo el mundo en la red. Estamos con Diego Romero y Fabián Bocalón. Gracias por atendernos.
5: Hola, buenos días, Dieguito, ¿cómo estamos? Un saludo ahí para todo tu...
4: Dale. Ramiro, primero preguntarte cómo se toma esta decisión, ¿no? Sabiendo que por ahí jugar este torneo puede llegar a ser bastante complicado desde lo económico. ¿Cómo está Lipton para afrontar este certamen?
5: Y está duro, che. Está duro como para todos los clubes. Yo creo que relacionado a lo que sea margen de gasto... por partido, creo que la condición más beneficiosa que tiene uno de los clubes de nuestra capital para poder afrontar estos torneos es el Deportivo Mandiyú, por la gran presencia de público que suelen presenciar estos torneos. Pero nosotros también tenemos nuestro público, tenemos la familia de nuestros jugadores que también... fueron partícipes del torneo provincial acompañando a nuestro club, a los chicos, y bueno, creo que costó un poquito tomar la decisión desde lo institucional, porque sabemos que sí, que es un torneo muy costoso, pero se lo debíamos a los jugadores por el esfuerzo que pusieron en el torneo provincial, ganando la plaza deportivamente, ¿no? Para poder participar al torneo regional.
1: Ramiro, Sí, Ramiro, buen día. Te habla Diego Romero. Y acá un poco coincidiendo con Gonzalo Contreras, que además de esto que marcás respecto a favor de los jugadores por lo que hicieron y demás, ¿qué otro elemento entró a tallar allí para que la dirigencia diga, bueno, vamos? Porque está bien, los jugadores se ganaron en la cancha, los apoyamos, los alentamos, pero decías muy bien, no es fácil encarar un torneo de estas características. ¿Qué otro elemento tienen ustedes como dirigente que hizo su aporte y que llevara a que tomaran esta decisión?
5: Y no, ya no debíamos también nosotros como dirigente, porque anteriormente habíamos tenido el lugar a participar en este torneo cuando llegamos a la final de la liga y quedaban las plazas para el campeón y subcampeón. Ya no lo pudimos hacer, pero bueno, hoy por ahí ajustando un poquito más los ingresos que por ahí tenemos, ese plusito que tenemos en nuestro estadio, donde podemos trabajarlo día a día con prestaciones de la cancha y otro espacio, y esforzándonos y con gente que colabora y que también nos vino a apoyar para que podamos entrar. Hicimos números y ajustados, obviamente, pero bueno, vamos a poner todo de nosotros para participar y competir, que nos debíamos. Uh-huh. Es un esfuerzo, sí.
4: Ramiro, continúa Pablo, ¿no? Pablo y Nahuel, Pablo Suárez y su hijo ahí al frente del equipo, ¿esto es así?
5: También, sí, y es el último torneo que dirige Pablo, nos había manifestado eso. Mm. Y también como institución queríamos darle también ese, no sé cómo decir, ese granito de arena.
4: Reconocimiento, sí, un reconocimiento.
5: Claro, de Pablo como jugador y como director técnico para nuestro fútbol local. Dio mucho. Uh-huh. No solo acá con nosotros con el torneo provincial, también con otros clubes saliendo campeón de la liga, de otro torneo lindo, y también para escribir un poquito más de nuestra historia. ¿Qué te parece una persona como él, que tanto le dio a nuestro fútbol, que decía terminar su pasión por el fútbol en nuestro club, con la gran historia que tiene Lipton, agregar algo así hermoso?
4: ¿Al plantel que tienen hoy piensan sumar alguno más, algún refuerzo?
5: Y yo creo que no es la idea, yo creo que se merecen los que el grupo lindo, bueno, que se formó para el torneo provincial. Ellos querían jugar este torneo, creo que para los más chicos es una oportunidad y una vidriera, y para los más grandes una satisfacción poder jugarlo. Entonces yo creo que sacarle lugar a ellos, que dieron todo para obtener este lugar, no sería lo conveniente, pero uh-huh. Si ellos deciden, son un grupo que no se guarda nada y que son muy compañeros, y yo creo que acá en el fútbol local lo conocemos todos, así como ellos, y participan de tanto de barrio, torneo de barrio, como de la liga, y si ellos creen que es favorable sumar y agregar algo para que le pueda servir a ellos, lo haremos.
4: ¿El escenario va a ser el estadio de Lipton para jugar de local o tienen otra alternativa?
5: Y estamos trabajando, ya veníamos trabajando como para que se pueda tener las comodidades para jugar los torneos provinciales. Ahí sabemos que nuestro club también para partidos chicos estamos, por eso la final no la pudimos jugar ahí, porque uh-huh. Siempre pensando en la comodidad de la gente que hace un esfuerzo para asistir a la cancha. Y bueno, vamos a tratar de algunos partidos poder jugar de local en nuestra cancha, y otros que se puedan salir a dar una comodidad, siempre pensando en el público, ¿no? Mm.
2: Ramiro, buen día. Fabián te saluda en este caso. Te consulto en relación a esta decisión de no incorporar. ¿Tiene que ver un poco con una charla, con consenso? ¿Pasa también por el desafío del contexto económico? ¿Cómo se llegó a esa decisión?
5: Y sabemos que por ahí, por lo económico, traer un jugador, como bien se dice, que muchas veces yo no compartía a otro equipo que decían jugadores para esta categoría, traerlo de afuera o jugadores de renombre, yo soy partidario de que creo que en nuestra liga local tenemos muy buenos jugadores y creo que mejores que de otros lados.
1: Uh-huh.
5: Ese es mi punto de vista y creo que hoy hay que darle lugar a nuestros jugadores para que nosotros como club seamos una vidriera para nuestros jugadores, no para otros.
1: Ramiro, hablaste de la cancha, hablaste de la comunidad del público y por lo menos 3 veces por semana paso por allí de la esquina de Perugorría y Guastavino. ¿Qué pasa con esa esquina? ¿Pertenece al club?
5: Sí, sí, pertenece al club como gratitud de muchos años, ¿no? A personas que dieron mantenimiento a la institución, ¿no? A nuestra gestión, ¿no? A años anteriores. Quedaron los hijos, ¿no? En esa esquina y bueno, por parte de gratitud de la institución y como no es un espacio que no tiene acceso al club y no incide en nada con lo deportivo, no es molestia para lo institucional ni para lo deportivo, siguen estando ahí. Bueno, que si algún día alguna dirigencia necesita revalorizar ese espacio, yo creo que la gente también va a reconocer los años aportados por la institución donde permitió brindarle ese espacio, ¿no?
1: Pues hablaba de una especie de usurpación, pero descarta eso totalmente la dirigencia, ¿no?
5: No, para nada.
4: Bueno, Ramiro, te agradecemos este contacto, lo mejor para Lipton, por supuesto, y vamos a seguir en contacto para hablar en el deportivo seguramente más adelante. Así que bueno, a trabajar, que hay mucho por hacer para afrontar este certamen regional.
5: Muchísimas gracias, gracias a ustedes por siempre acompañar nuestro deporte y bueno, aprovechando la nota para bien, sabemos que todo esto es costoso y estamos abiertos a cualquier que quiera formar parte de nuestro pod publicitario, lo bienvenido sea.
4: Buenísimo, perfecto, te mandamos un abrazo.
5: Dale, buenísimo, que tenga buen día.
4: Buen día. La palabra de Ramiro Zamudio, presidente de Lipton. Bueno, confirmando, por supuesto, la participación de la Marea Azul en este regional que se viene. Habrá que ver tema estadio, a ver si se habilita o no, sí. Si están en condiciones mínimas para jugar estos encuentros del regional.
2: Pensé en lo que decía Pablo Alonso también la semana pasada, y charlaba con nosotros, presidente de la Liga, que es esto de... No es para todos, ¿no? Es un torneo. Exacto. Que no es para todos y que no, bueno, es una decisión importante la que ha tomado Lipton como institución también de formar parte, más allá del reconocimiento en lo deportivo a sus jugadores.
4: Exacto. Recordemos que Lipton ingresa por haber sido campeón del torneo provincial y tener esa plaza de la federación.
1: Pensar que en esa cancha jugó la selección argentina,
4: allí jugó Maradona. Argentina, allí jugó Argentina, es cierto.
1: Jugó Maradona.
4: Sí, señor. Exactamente.
0: Bueno. Nunca más le creo nada a un hombre. ¿Quién dijo?
1: Ah, Teresita.
0: Y varias mujeres. ¿Qué le creo? ¿Sabes qué? Yo no tengo más hijos porque...
1: Muchas.
0: ¿Eh? Sí, hay muchas que están enojadas. Pero una muy famosa en los muy últimos famosa. Tiempos.
2: Silvina Escudero.
1: Cristina Kirchner.
0: No.
2: Wanda Nara.
0: No.
1: Victoria Villarreal.
2: Jimena Cardi.
0: Oh, Jimena, vieron que tiene un colágeno, ¿eh? Sí. Tiene un colágenín.
2: Bueno, 27 años.
0: Sí, 27 años, celebró el cumpleaños, todo así. Me da como impresión. Ella igual.
1: Tiene 40 y pico, ¿no?
0: Ah, ay, pero no parece una nena, parece mucho más jovencita.
1: No.
0: Parece mucho más joven. Nena, digo yo, una señorita, mucho sí. Más joven parece. Sí. Para la, si tiene 40 y pico, te digo, pensé que tenía 28. Bueno, la Joaquín. Sigue el tema. Está muy dolida, chicos. Me da unas ganas de abrazarle, decirle, esto va a pasar también. Y un día vas a mirar y no pasó nada. Te juro por Dios que esto es así.
1: ¿Sí?
0: Confesó que necesita un tiempo de celibato.
4: Sí. Por él,
0: ¿Por qué no? Tras su separación de Lucra. Y dijo, nunca más le creo nada. Que está muy dolida, ¿viste? Ya empieza. Antes era pero cada uno con lo que quiere hacer.
4: Claro, pero y si ahora que re bien.
1: ¿Y ahora que no le cree más?
0: Y ahora directamente está como ya, ¿viste? Y
2: bueno, lo bueno es que vamos a tener canciones nuevas.
0: Sí, eso es cierto, ¿eh? Sí. Mentiroso. No, esa es la princesita. Póneme la princesita. Bandido atorrante.
2: No, esa es Manero.
4: Perdón, ¿qué ese pasó
2: manero.
4: Que ahora no le cree a ningún hombre? ¿Por qué si sí. Se separó ¿De re se bien de Lucra?
1: Claro. ¿De qué se enteró?
0: Evidentemente no se separó bien. Al principio le dijo, cada uno elige si él no me quería más. Y él,
4: sí, pero le deseó lo mejor. Bla, bla, claro. bla, bla, bla.
0: No lo hace mala persona si no me elige, dijo. Y ahora le habla parte rayita de abajo es gran, una gran.
2: Eso, esa era la letra fina.
0: Arrogante. ¿Tenés? Escucha. Ya no quiero flores, no te llamas. ¿Qué tema y qué me?
2: De Mario,
0: un arbolito y un vino.
1: Esta quién es, esta es Ángela Torres.
2: Esta es Ángela Torres.
0: Viste que con Emanero hacen ella.
2: Ángela Torres, Jimena Barón.
0: ¿Qué?
2: Y Karina.
0: Te lo pido por favor. Complaceme, quiero escuchar completo este tema para ir a la pausa. Es lunes.

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0: Mira lo que estamos haciendo, Papini, para que vos arranques el lunes así.
1: Podría ser igual una problemática actual esta.
0: A ver.
1: Porque él no tiene un problema de amores, pero no, su trabajo y no sabe cómo decirlo. Y eso es lo que lo tiene tan costado.
0: ¿Por qué no le dice nomás directamente? ¿Cuál sería el problema de decirle a una persona, no tengo plata? O sea, evidentemente ella era una interesada también, porque si no le contaría de verdad.
2: O al menos él pensaba que era una interesada, ¿no? Ah, después le dice, a mí no me importa el dinero. Incomprobable
1: ya
2: igual.
1: Ya le dijo,
2: ¿no? Que no le importe el dinero.
3: ¿Cierto?
0: ¿Eh? ¿Cómo cierto? ¿Es cierto,
2: cierto que no le, que no le importaba?
3: Las dos.
1: O que es incomprobable.
0: ni él ni el dinero, para mí que no le importa.
2: Ah, no le importa el dinero una semana, dos semanas. Después bueno, sí le va a importar. Sí. Che, y vos al final no vas a aportar nada acá, mi hermano.
3: ¿Y Boston?
0: Tengo lo que yo más quiero lado, que es una freidora de aire quiero tener.
1: ¿En serio? A tu lado me va a estar un poquito.
0: Te juro que tengo ahí para qué. ¿O quiero yo una freidora de aire si no cocino?
3: Es cierto.
0: Para llenarle más.
3: No, pero es fácil, ¿eh? Le pones dos gotitas de aceite, claro. Te vas y te compras la milanesa esa que te...
0: Jata.
3: Ahí en la, al lado de tu casa. Le tiras, le prendes un 20 minutos y después
1: lo ves. Te pegás una ducha y cuando salís está la milanesa hecha. ¿Listo tu milanesa?
0: Me pasé mirando, les juro, me pasé mirando recetas de cocina, de sobre la tarta de torta,
2: ¿De queso?
0: De terte, de queso.
1: Coso de queso.
0: Coso de queso.
3: No, pero eso, a ver...
0: Quiero hacer
3: torta de queso es como hacer es la NASA.
0: ¿Por qué?
3: Es la NASA. ¿Y por qué tenés que poner un poquito de esto, un poquito de lo otro, un poquito y tenés que esperar 20 minutos, 40, 50? No. Ah, vale, más fácil.
2: Sopa paraguaya, sopa paraguaya, sí.
0: Comprá. Pero es para traer acá, se va a llenar todo de olor.
2: Pues. Qué rico.
3: Comprá.
0: No, pero quiero aprender, pues hacer. No, señora grande, no sabe hacer tarta de queso.
3: Pero hace milanesa.
0: Pero no voy a traer milanesa acá. No.
1: Milanesa,
0: sí, pero no voy a traer
3: la mañana. Milanesa de pollo.
1: Yo estoy,
3: o sea que te venden.
0: Ah, bueno, ¿cómo es? Bueno, y la verdad es que tenía muchas ganas de hacer. Dije, voy a aprender y les voy a llevar a los chicos. Una vez hice.
3: Sí. Hiciste una vez, sí.
0: Sí, y les llevé y era una cosa aplastada así. Comieron igual, porque que trabajamos en radio le damos sin asco.
3: Sobre todo los operadores.
1: ¿Qué podríamos definir como un
2: masajote? Pues levanta la cabeza, Rito.
3: No, lo que pasa es que. No. Pero esto no fue un palo para nuestro actual operador, que también come mucho, sino para el que está a la tarde. En esta misma radio.
1: Apa.
0: Gustavo Benedito.
2: ¿Qué días?
3: No, de miércoles, jueves y viernes.
2: Oscar, sí.
1: Don Ferreira.
3: Es el señor.
0: ¿Le gusta
3: Ferreira.
0: Comer? ¿Es comido, Oscar?
3: Ese morfa como un animal.
0: ¿En serio? Yo lo veo tomando mate y chumeando. Te juro que te tengo que comer.
1: Pero come todo light, dicen, ¿eh? Come todo light.
0: Como las productoras, ¿viste? Sí, ¿viste que las productoras comen semillitas? Ahora parecen pájaros, comen semillas ahora.
2: Así están también.
0: Y nos le levanta el ánimo.
2: Mal humor tremendo. Eso porque están comiendo nueces, alpiste y no sé qué más.
3: Que metan, una torta frita acá a la vuelta. ¿Sabés cómo están allá arriba, no? ¡Pumba!
2: Es por eso.
0: Lo que pasa es que también el tema de las tortas fritas, viste que es bumba, bumba, pero después baja tu. Bueno, ese es el tema. Ratito, 4 horas acá, imagínate.
1: Bueno, para hasta las 10.
3: Bueno, pero calculale, pues.
0: Pero se quedan hasta las 11 y pico.
1: Después por el problema
3: rito.
1: De otro,
3: pero después de las 10, después de las 10 es otra cosa.
0: Acá, pero el rito tiene que aguantar. No, era qué bárbaro. Ay, Dios.
3: Claro, agua al pozo.
0: Dios mío. Complicado es si te quedas sin gas y estás haciendo tu torta de queso.
3: Claro, o tu torta frita.
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0: Gracias, Diego Romero, porque los otros estaban paveando. Bueno, vamos.
2: ¿Por qué nos dice eso? Bueno, continúa, se va a cerrar hoy en realidad la tercera fecha del torneo de la Asociación del Fútbol Argentino. Varios partidos para esta jornada, me empieza a hablar todo el mundo. A ver qué tenemos por acá. Esto es de la fecha 2, de la fecha. Me hablan acá y me sacan de quicio. Anda. Bueno, 16:45 Sarmiento de Junín con Independiente Rivadavia de Mendoza. 19 horas Platense Talleres. 19 horas. ¿Qué partido? Vélez Independiente.
3: Ah, mirá. Mirá,
2: mirá. Sí, lindo, lindo partido.
3: Sí.
2: Partidazo. ¿Cómo no? A las 4 de la tarde, me imagino, empiezan la previa.
3: ¿Cuál?
2: Juegan a las 7 de Vélez Independiente, 4 de la tarde, sí, la previa.
1: Mínimo.
3: Sí.
2: No hacemos el deportivo, ¿eh?
3: No, sí, hay que hacer.
2: Bueno,
3: hacer la previa.
2: Vamos a hacer el deportivo entonces. 21:15. Ah, oh, estamos mal nosotros, che. Huracán Atlético Tucumán. Se viene el clásico, ¿eh? Se viene el clásico. Y 21:15 también, Central Córdoba en Santiago del Estero, recibiendo a San Lorenzo de Almagro.
1: Bueno, dos cositas en este caso. La primera tiene que ver con las expectativas puestas en esta reunión de, podríamos definir, mandatarios regionales, funcionarios nacionales. Un poco lo anticipábamos también sobre el final de la semana. Tiene que ver con la visita de Karina Milei, Diego Santilli y todo el equipo que forma parte también de esta comitiva, que lo que busca es articular justamente la estrategia de nuestras provincias para prepararnos para el fenómeno del Niño. El gobernador Juan Pablo Valdés va a estar presente. No se ha conocido mucho de la agenda, si se va a realizar en el Convenciones Gala allí en la ciudad de Resistencia, y como decíamos, fue invitado el propio gobernador por la ministra de Seguridad en este caso, y tiene que ver con un trabajo articulado que se viene realizando ya desde hace unos meses, así que veremos qué es lo que deja en parte para la provincia, en un contexto donde, por ejemplo, aumentaron un poco las coparticipaciones en el último mes para las provincias, sí, argentinas. Y más allá de eso, hay una novedad también en el marco de la causa Loan, que el día miércoles y jueves va a estar teniendo sus audiencias esta semana. Recordemos que son tres semanas, una audiencia, una semana, tres audiencias, y la siguiente, dos audiencias. Venimos de una semana de tres, y en este caso vamos a comenzar una semana de dos audiencias, miércoles y jueves, pero hubo una novedad el fin de semana, porque uno de los implicados, en este caso, fue atacado. En este caso, en donde estaba detenido, en la unidad penitenciaria número 7 de la provincia de Chaco. Estamos hablando de Nicolás Soria, uno de los imputados en la causa por la desaparición de Loan. Fue quien denunció ser atacado por con un cuchillo, en este caso, y lo confirmó su abogado, Marcelo Ponce. Confirmó en horas de la tarde-noche de ayer el ataque, y que efectivamente se dio alrededor del mediodía. Es correcto, eso fue hoy, cerca del mediodía. Uno de los presos venía amenazando tanto a él como a Carlos. Uh-huh. Según me manifestó mi defendido, finalmente concretó la agresión con un arma blanca. Por suerte no pasó a mayores, le rozó la nariz y le provocó un pequeño corte. Se va a presentar un habeas corpus preventivo y reparador, y veremos cómo continúa también esta situación en el marco del desarrollo. Reitero, miércoles y jueves, nuevas audiencias. Bien. Por el juicio de Loan.
0: Perfecto. Oyente, ¿qué nos dice algo? A ver.
4: Sí, lo del transporte urbano de colectivo en un microcentro es un caos. Ellos te tiran el coche encima como si fuera que vos no tenés el mismo derecho que él, ya sea moto, bicicleta, auto, igual te tiran el coche encima. Lo mismo sucede mucho por la arteria de la avenida Maipú, que hay mucho tránsito, ellos te tiran el coche encima, el 110, el 103, el 109, no tienen problema ellos porque son grandes, ni siquiera parece que ni seguro tienen.
0: Bueno, tiene que ver con el caso de la señora que tuvo este accidente en Pellegrini. Y
1: lamentablemente creo que esto excede a los colectivos, me parece que todos los vehículos de gran porte incurren en esta misma práctica. Lamentablemente, ¿no? Pero bueno, es un poquito el desprendimiento de lo que planteaba Frenkie más temprano, esta señora que tuvo un accidente porque vio que se llegaba un colectivo y terminó chocando, ¿no? Y doblando de golpe y chocando contra un poste en la zona de Carlos Pellegrini y Jujuy.
0: Todas las notas que hoy pasaron aquí por Radio La Red, que ahora vamos a escuchar un resumen, el doctor Luis Azula por la Semana de la Lactancia, Jorge Borsato de la Asociación Correntina de Plantadores de Arroz, Jorge Güemes hablando de Paso de los Libres, es director de de Defensa Civil contándonos la situación, así como Augusto Suárez, el profe Mariano, que nos hablaba hace un ratito también de cómo cambió la comunicación con los tutores del colegio donde él enseña a través de dibujitos, Ramiro Zamudio, presidente de Lipton. Bueno, todas estas notas en www.laredcorrientes.com. Estamos despidiendo. ¿A la tarde?
2: A la tarde el Deportivo, por supuesto, de 16 a 18.
0: Bien. Bien.
2: Vamos a estar hablando de todo, ¿eh?
0: Con todo el grupete. Nosotros nos vamos a despedir. No queremos irnos, y dejamos esto para el final, obviamente, porque queremos recordar a una persona que fue parte de la radiofonía correntina.
3: Más allá de la radiofonía, que sí fue un símbolo, sobre todo por esa voz, por el estilo que cultivó durante toda su trayectoria, sino también estuvo muy vinculado a la creatividad publicitaria.
0: También.
3: Siendo un gran creativo publicitario, estamos hablando de Adalberto Balduino, que nos dejó este fin de semana. Una persona que hacía de la palabra un valor, hacía de la palabra una herramienta de la que había que utilizarla en momentos específicos. Nunca una palabra de más vinculada a, no sé, al mal gusto. Así que desde quienes intentamos hacer radio hace mucho tiempo, es una pérdida irreparable.
0: Sí,
3: además, en las charlas que por allí se tenían, personalmente no éramos amigos, pero sí nos conocíamos, y cada tanto cuando nos cruzábamos en la calle eran unos 5 o 10 minutos charlando un poco de la radio. ¿Cómo está tu tío Caco?, me decía cada rato, me preguntaba cada vez que nos
0: los
3: encontramos.
0: Los que lo conocieron dicen que era un tipazo.
3: Yo tuve la oportunidad
0: de cruzarme con él, y viste que vos decís, ay, este hombre, yo lo escuché toda mi vida, viste, sí. Y él me habló tan gentilmente, me preguntó por un familiar mío, y vos, y qué sé yo, te das cuenta de la nobleza de su persona, ¿no? Falleció a los 86 años en la jornada de ayer. Así que
3: Alberto Balduino, sí.
0: Nosotros un abrazo, le enviamos un abrazo enorme a toda su familia y a la familia radial en general, porque, bueno, es una pérdida de un hombre respetuoso, de los pocos que quedan de esa gente respetuosa del medio donde él está. Amigos, mañana a las 6 de la mañana vamos a volver a estar aquí todo el equipo para hacer arriba todo el mundo, como siempre lo hacemos, con la mejor de las intenciones, con toda la buena onda del mundo, tratando de acompañarles desde que arrancan el día hasta que más o menos va pasando la mañana. Quédense en la sintonía de la Red Corrientes, como siempre. Buen resto de jornada para todos.

0: Es un tema vital, hablar sobre la lactancia materna, acompañar a las mujeres que amamantan y bueno, contarles que por suerte Corrientes es una de las provincias que protege a las madres en situación de lactancia.
1: Nosotros vamos a estar realizando el viernes 14 de agosto ahora lo que es la jornada rosera, la número 18. Dentro del mismo esquema de lo que fue la de 2024, va a ser en el mismo predio de la rural, mientras se desarrolle lo que es la feria rural, digamos, de Corrientes.
2: Llovió un total de 195 milímetros acá, eso es mucho, y vos sabés que justamente por trabajos hídricos que se han hecho desde que empezó la gestión de Agustín Faraldo, que han hecho uneteos, limpiezas de arroyos, etcétera, pero no hubo necesidad de evacuar a la gente. Sí se asistió, etcétera, voladura de techos, ¿no es cierto? Pero no hubo evacuados.
3: En la cuenca de Brasil, esto abre que la represa abra sus compuertas y cuenca abajo tengamos complicaciones. Por el momento la situación está controlada. La lluvia acumulada en este mes fue de 21 milímetros, no tuvimos una precipitación extraordinaria, pero estamos en un contexto de río elevado, cualquier lluvia puede afectar los desagües, los caminos y los sectores más vulnerables. Así que estamos monitoreando tanto el nivel del río como la situación urbana y rural.
4: Vamos a dibujar con personajes populares de ese momento, que son consumidos, que son vistos por los chicos, y ahí cambió un montón. La recepción fue total. Los chicos ya esperaban, ya querían, o sea, ya salían del colegio con el cuaderno en la mano, ni siquiera lo tenían en la mochila, salían con el cuaderno en la mano porque lo querían mostrar a la mamá, al papá, aún si era una nota haciendo un llamado de atención a una corrección actitudinal. Era la magia del dibujo animado, que esté dando la noticia, superaba tal vez hasta al mensaje que podría ser una corrección.
5: Y está duro, che, está duro como para todos los clubes. Yo creo que relacionado a lo que sea margen de gasto por partido, creo que la condición más beneficiosa que tiene uno de los clubes de nuestra capital para poder afrontar estos torneos es Deportivo Mandiyú, por la gran presencia de público que suelen presenciar estos torneos. Pero nosotros también tenemos nuestro público, tenemos la familia de nuestros jugadores que también fueron partícipes del torneo provincial acompañando a nuestro club, a los chicos, y bueno, creo que costó un poquito tomar la decisión de lo institucional, porque sabemos que sí, que es un torneo muy costoso.

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0: temperatura 15 grados, una décima, humedad 93%, cielo nublado.
1: Policiales.
0: Joven asesinada en Mar del Plata. Indagan a los presuntos asesinos de Mailén. Los dos detenidos fueron trasladados a la fiscalía. El examen forense determinó que la mujer, Juana Mailén Antonich, presentaba múltiples lesiones compatibles con una agresión previa a su muerte. Refuerza la hipótesis de la fiscalía de que la víctima fue atacada de manera violenta antes de que su cuerpo fuera abandonado en una zona de la playa por dos sospechosos que fueron detenidos. La víctima fatal habría acudido a una supuesta entrevista de trabajo y la mamá de dos nenas, de 1 y 6 años.
1: Economía.
0: Los colegios privados de la provincia de Buenos Aires piden cobrar un retroactivo de 30% en las cuotas. La propuesta es cobrar ese porcentaje repartido entre las últimas 3 cuotas del año. Sostienen que soportan un desfasaje financiero y que el sector está en crisis. Los momentos más críticos dicen que se vivieron en la primera parte del año. El gobierno provincial actualizó los aranceles de los colegios con el aporte estatal de un 5,5% para agosto y un 2,5% para septiembre.
1: Guerra en Medio Oriente.
0: Irán niega negociaciones con Estados Unidos pese al anuncio de Donald Trump. El Ministerio de Exteriores iraní afirmó que actualmente no hay negociaciones con Estados Unidos, sino conversaciones con Omán sobre la gestión del estratégico estrecho de Hormuz.
1: La red de tránsito.
0: Atención automovilistas, continúa la enorme congestión en la Panamericana luego de un arrollamiento a la altura de Márquez. Se registran accidentes sentido a la ciudad de Buenos Aires, a la altura del Camino del Buen Aire y también a la altura de la Ruta 202. En el ramal Pilar se registra un choque múltiple a la altura de Hook, mientras que en el ramal Campana también se produce un choque múltiple a la altura de Vilela. Ambas ocurren antes de la unión de los ramales. En la General Paz se registran 3 accidentes sentido al Río de la Plata, a la altura de las avenidas de Los Corrales, Alberdi y Emilio Castro.
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2: Algunas tormentas sobre el Río de la Plata dejan truenos en la zona de Aeroparque y Costanera. Se espera para esta tarde una máxima de 15 grados con algunos chaparrones. Para mañana mínima de 12 y máxima de 15 con cielo mayormente nublado y neblinas. El miércoles y el jueves, temperaturas y condiciones sin cambios, aunque se espera la llegada de nuevas lluvias a partir del jueves a la noche. El viernes mejora con descenso de temperatura. Lucas Berengua, Meteorología, Radio La Red.
0: 10 de la mañana, 8 minutos en la ciudad de Buenos Aires. La temperatura 15 grados, una décima. Humedad 93%, cielo nublado.
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0: ¿Cómo les va? Muy pero muy buen lunes. Estamos arrancando una nueva emisión de regreso. Soy Martín Varela y junto a todo el equipo periodístico de LT7, Canal 13 de Corrientes, FM Capital, Radio La Red, nuestro canal de YouTube que sigue sólido, bien arriba en la cantidad de visualizaciones, siendo el más visto de toda la provincia, y nuestra página web con la mayor cantidad de suscripciones. Estamos acá, arrancando 2 horas de información y buena compañía. ¿Cómo andan? ¿Bien?
1: Muy bien.
2: Hola, Martín.
1: Más del doble del segundo en este momento, en dispositivos conectados.
2: Más de 520 estamos teniendo.
1: 535 a 246 con el segundo.
0: El defensor a ultranza de los números, el señor Gustavo Gamboa.
2: Radio, para aquellos que preguntan de qué hablo ni más, es ingresan a la plataforma YouTube, Radio LT7 AM900 o Radio LT7 Corrientes, así ponen en el buscador, le va a saltar nuestro canal, allí se suscriben y además va a haber un video que dice en vivo y ahí van a ver estos hermosos rostros acompañándolos hasta el mediodía.
1: No, a nosotros no van a ver.
2: Ah, sí, perdón. Claro,
1: Hermoso rostro de otro streaming, de otra emisora.
0: Está bien hecha la aclaración. Bueno, ya saben, el jueves se va el asadito para disfrutar el fin de semana, el viernes la orden de compras, el voucher para disfrutar las brasas, las películas. Che, qué fin de semana de cines, ¿eh?
2: Yo vi La Odisea el sábado.
0: ¿Usted, Diego, se fue a ver La Odisea o no?
1: La semana pasada.
2: Sí, él vio La Odisea. Sí. Está muy bueno. Yo me fijo en ese miedo de 3 horas, 2 horas 50 en realidad.
1: 2:50, sí.
2: ¿No se va a hacer larga?
1: No.
2: Pero ¿cómo pasa la película?
0: Ahora, la cantidad de gente en los cines.
2: Yo me fijo, lo vi a un conocido acá de la radio, yo no tengo el recuerdo, por lo menos, de los últimos 6, 7 años de ver una película a sala llena, literal,
0: Ajá.
2: Sala llena. Y encima vos sabés cuál dentro
0: Pero este fin de semana además estaba Toy Story en cartelera.
2: Sí.
0: Que sigue siendo un tanque porque vende muchas entradas. Arrancaba Spider-Man con la nueva película.
2: Exacto.
0: Y estaba La Odisea. Con razón tanta gente.
2: No, y
1: La última que yo vi de sala llena fue Homo Argentum, la de Franchella, el año pasado.
2: Bueno, puede ser. Pero esta era sala llena y estaba el fenómeno ese de hacer fila en el hall del Candibar y demás para ingresar a la sala, algo que hace verdaderamente muchas películas no veía, y con lo que vi por lo menos el fin de semana se justificaba porque esa era una gran película.
1: Yo La Odisea lo veo siempre, para llegar a fin de mes.
2: Sí, también es eso.
0: Está bien.
1: Sí. No, la Odisea, la Ilíada, Homero.
2: Los 300, ¿viste? Peleando para llegar a... La guerra de Troya dentro de casa para ver en qué se gasta.
0: Cómo llegamos, viene complicado. Bueno, la consigna es, para vos, ¿quién es el líder de la oposición? ¿Por qué tiene que ver esto con la consigna inicial de la semana? El fin de semana se conocieron muchas encuestas. Saben ustedes que se manejó una teoría respecto de que terminaba el Mundial y arrancaba la campaña electoral. Se decía mucho eso. Y en la mayoría de las encuestas, el gobierno de Javier Milei, en términos de percepción, de optimismo y de cómo ve la gente la economía, no mide bien. Pero cuando se le pregunta a la gente respecto de la intención de voto, el gobierno sigue consolidando un núcleo duro de votantes que, a falta de una visualización opositora clara, lo muestra como la primera opción electoral por varios cuerpos. Otra historia es cuando se habla de un balotaje, pero el tema es, ¿a quién vemos como líder opositor? ¿Quién es líder de la oposición? La semana anterior, la condenada expresidenta Cristina Fernández de Kirchner inició un proceso en la Organización de las Naciones Unidas para lograr una declaración del Comité de Derechos Humanos de la ONU que, de alguna manera, deje sin efecto su inhabilitación política, o sea, que pueda ser candidata. Algo que los constitucionalistas tienen como un escenario de clara división en términos de opiniones. O sea, hay gente que dice de ninguna manera está obligada la Corte Suprema a darle validez a una pronunciación del Comité de Derechos Humanos de la ONU, y otros dicen que sí. Pero
1: Hay fallos de la Corte Suprema al respecto, Martínez.
0: Exacto.
1: El caso de Fontevecchia.
0: Bueno, cuando uno ve eso, uno se da cuenta de que, bueno, el tema es... pero el caso de Fontevecchia tiene que ver con una cuestión de pauta.
1: Sí, pero, a ver...
0: Una
1: decisión internacional que te revocaba, en cierto modo, o tenía una opinión diferente a un fallo argentino.
0: Sí, sí, está bien, pero...
1: Y la Corte mantuvo el fallo argentino.
0: Por eso, pero salvando las diferencias, una cuestión es electoral, la otra cuestión era que tenía que ver con la discriminación que interpretaba Fontevecchia, que se le hacía a la editorial Perfil por una cuestión de perfil editorial. Pero yendo específicamente a la consigna y lo que yo quería decir respecto a este tema, otra vez borronea esa visualización clara respecto de quién es el candidato peronista. Porque todo el mundo estaba en dirección de Axel Kicillof en términos de visualización, pero si Cristina comienza a mover estas fichas es porque evidentemente no quiere resignar el liderazgo opositor. Bueno, vamos a preguntarle a la gente, ¿a quién ve como opositor de Javier Milei? Hoy escuchaba un reportaje que le estaba haciendo Eduardo Feynman al presidente en Radio Mitre. El presidente está ratificando todos los lineamientos de su gobierno. Crece el PBI. Según el presidente, estamos en récord de consumo. Yo sinceramente no sé cuáles son los parámetros para establecer de qué consumo se habla, porque cuando uno ve el consumo comercial, se ha caído claramente, se cierran empresas, se cierran pymes. Pero cuando le preguntaba a Feynman, ¿hay 300.000 empleos menos? Él le decía, no, 300.000 de las empresas que cerraron, pero ¿cuántas abrieron? Y cuando contrastamos esto, el desempleo está prácticamente igualado, decía el presidente. O sea, hablaba de las provincias que estaban vinculadas con el RIGI y las nuevas inversiones vinculadas a energía, minería. ¿Pero qué está pasando con la micro? Está sufriendo. Ayer teníamos a dos personas vinculadas con servicios de mensajería, o sea, la gente que hace delivery entregando cosas, y cuando le preguntaron cómo ven la economía a estos chicos, los dos coincidieron y dijeron, es un desastre la economía. De hecho, en el graph del programa estaba esa frase puesta como un resumen. O sea, hay una percepción de la economía a altos niveles y hay otra percepción de la economía en lo cotidiano, en lo que la gimnasia del día a día nos muestra. Entonces, todo esto hay que ponerlo en contexto, y es un tema que indiscutiblemente nos va a convocar en más de una oportunidad a una polémica respecto de qué ve la gente en cuanto a lo económico. Ahora, ¿no les hace ruido que la mayoría de las encuestas digan que en un 60% la gente ve mal a la economía, pero que cuando se le pregunta respecto de las chances electorales del gobierno, muchos dicen, sigue siendo la primera opción electoral? ¿No hay ahí una anemia opositora para construir, una falta de fuerza para construir? Bueno, preguntémosle a la gente qué está buscando, a quién ve como líder opositor y fundamentalmente qué problema se visualiza en el espectro opositor para construir. A ver, otra vez inconvenientes con los stunts el fin de semana.
1: La vergüenza es.
0: Sí.
1: Una vergüenza.
0: A ver, contame vos cómo ves la cuestión, porque me gustaría salir de mi visión respecto a este tema para ver si tenemos matices con los que habitualmente manejamos información respecto de la actualidad, de qué se debería hacer o cómo combatir esto. Para mí, si se afloja en esta cuestión, estamos frente a la consolidación de un escenario cada vez más complejo respecto de mantener el orden público en las calles, porque ya tenemos el tema de los seguidores, que es un escándalo.
1: Uno observa que hay un sector de la población que parece vivir una realidad paralela, uh-huh, y que lamentablemente la ley o no alcanza o no es lo suficientemente estricta como para ubicarlos en esta realidad. Porque el hecho de subirse a una moto e ir en contramano por la autovía, sí, poner en riesgo su propia vida, ni hablar de la de los demás que pretenden estar en estado de derecho, uh-huh, es vivir en un estado paralelo directamente, no es ser delincuente, sino vivir una realidad que para ellos no existe.
0: Sí, sí. Los videos son muy elocuentes.
1: Sí,
0: Videos son muy elocuentes, absolutamente en contramano y con una unidad policial persiguiéndolos en la autovía 5. Miren eso, ¿no? Bueno, después está, también el tema de los seguidores. Es un tema que,
1: yo creo que ahí la responsabilidad pasa.
0: ¿Los pasamos a pérdida a los seguidores?
1: Ahí la responsabilidad
0: es policial.
1: Es policial, y pido disculpas, es de los músicos. Es de los músicos.
2: ¿El músico cómo puede contener eso?
0: No, pero quizás no tenga que promoverlo.
2: Ese es otro tema.
1: Y bueno.
0: Es parte del mismo problema.
1: El mismo tema.
0: Es parte del mismo problema si no hay conciencia.
1: Sí.
2: Pero cuánto.
1: No es sacarle.
0: Vamos a escuchar a Pepe a ver cuáles son los argumentos.
2: Yo tengo 28 años. Sí. Yo desde que tengo uso de razón y conciencia, el problema de los seguidores está en corrientes. Ajá. Es decir, ¿cuánto lleva? 22, 23 años.
0: Y desde que tenés uso de conciencia, como decís, y de memoria, ¿cuál fue la actitud también de los músicos respecto del tema?
2: No, el saludar a todo, cada uno de los que llegan y pedirle de qué barrio vienen y... Sí, es una forma de promover.
0: Es una promoción.
2: Es una forma de promover.
0: A ver.
2: Hasta en un momento se llegó a decir, en esa rivalidad entre músicos que había, quién llevaba más seguidores que el otro.
0: ¿Se acuerdan que ese fue el motor del comienzo? O sea, la rivalidad para ver quién movilizaba más. El tema, a ver, vos podés movilizar. De hecho, alguno me podría decir, pero escúchame, Martín, cuando hay un partido de fútbol al que van 15.000 personas, ¿también no hay una cantidad de autos que se movilizan en esa dirección? Sí, pero no violan los semáforos, no manejan a contramano. O sea, ¿por qué hay que permitirle a un seguidor de un grupo de cumbia automáticamente tener un estatus diferencial como ciudadano y llevarse por delante la norma de tránsito y hacer todo lo que quieren?
1: Muchas veces uno, a ver, tratando de escuchar también la otra parte, te dice, bueno, pero es un momento de alegría, es un momento que se necesita porque estamos viviendo un tiempo de crisis. Sí, la verdad que la crisis nos afecta absolutamente a todos, pero si no hacemos el esfuerzo para tratar de encauzar desde quienes tienen que gobernar, hacerlo mejor y nosotros elegir mejor o peor o lo que fuere, o sea, poner el voto, y como ciudadanos tratar de cumplir la ley o no, cumplir la ley y tratar de vivir un poco mejor, esa válvula de escape no tiene sentido porque nos puede llevar a un estado de anarquía, pero feroz.
0: O sea, que
1: esos son los sucesos que derivan, por ejemplo, en juicio por mano propia, digamos, tomar una decisión de esa naturaleza.
0: ¿Sabes que una vez discutí esta cuestión con un hombre, un abogado que sabe mucho de organización social, de cuestiones de derecho, y me dijo, en este tema yo tengo mis pruritos, porque ¿qué le pasaría a una ciudad, me decía él, si independientemente de las normas de convivencia que todos tenemos en claro, todo el mundo, en lugar de sacar la basura a la hora que corresponde o depositarla donde corresponde, lo hace donde quiere? ¿Qué le pasaría a la ciudad?
1: La mugre.
0: ¿Sería posible corregir que en cada casa la gente se comporte como corresponde de parte del Estado? Me parece que no. O sea, él lo planteaba, él me decía, si cada uno quiere hacer las cosas como quiere y lo hace, estoy seguro que el Estado no tendría la capacidad de resolverle la cuestión. O sea, si todas las casas sacan la basura a cualquier hora, Él me decía, el Estado, por más que quiera, no va a poder resolver ese tema. Y me decía, y con los seguidores, por la dimensión, estoy viendo que lo que hay que buscar es fundamentalmente algo de conciencia inicial para evitar esto. Por eso yo creo que lo que dice Diego, de alguna manera también debería generar una actitud positiva de parte de los músicos. O sea, decir, che, muchachos, no lo hagamos porque estamos cagándole la vida a mucha gente con este tipo de cosas. Y esto, yo no escuché nunca un pronunciamiento así, ¿eh? Nunca. Y
1: esto no es ir en contra de los músicos, porque en definitiva los músicos...
0: se gana la vida también ellos.
1: Exactamente. Pero buscar la manera de que esto no ocurra. En su momento, recuerdo 2006, 2007, que se juntaron el Ministerio, entonces Ministerio de Gobierno, era todavía Ministerio de Seguridad, se juntaron los dos principales referentes, se pasaron la mano, ellos demostraron que
0: supuestamente a partir de ahí la cosa iba a ser de convivencia.
1: Sí, pero, a ver, entre ellos no hay ningún problema, entre estas dos personalidades de la música tropical.
2: Yo me acuerdo hace 20 años un par de episodios donde...
0: Está bien, pero
1: entre los seguidores...
0: Él te cuenta cómo se destrabó la cuestión. Espera. Yo pregunto, por vía de hipótesis, ¿estaríamos todos molestos con la movilización si cuando se dan los eventos la gente que se moviliza cuando le toca el semáforo rojo frena?
2: Yo creo que no.
1: ¿Y no?
0: ¿O no anda insultando a los demás o no anda provocando episodios de violencia? No. ¿El problema cuál es? La transgresión. O sea,
1: sí.
0: O esto que vimos de los stunts.
1: Que sería lo mismo.
0: Sí. O sea, entonces este hombre del derecho me decía, Martín, si todo el mundo quiere hacer lo que se le antoja... No sé, pero Juan me está haciendo señas y habitualmente en el primer bloque no tenemos a alguien, pero vamos, es algo que me llame Roberto. ¿Sí puede ser?
2: Ariel Romero.
0: Ah,
2: licenciado Ariel Romero.
0: Ariel Romero, bueno, vamos a conversar con él porque yo le había pedido también esto a Juan y tiene que ver con la cuestión. Licenciado Romero, ¿cómo le va? Buen día, lo saluda Martín Varela. ¿Cómo anda? ¿Bien?
3: ¿Qué tal, Martín? Y todo el equipo, muy bien, gracias a Dios.
0: Bueno, acá me dice el productor que usted rápidamente escuchándonos pidió salir porque se veían los videos del accionar policial persiguiendo a los transgresores de las cuestiones de normas de tránsito y, hay varios detenidos. ¿Es así?
3: Sí, es así. Si ustedes tomaron en cuenta esta situación, si bien se volvió a repetir, esto ya venía en merma desde hace un tiempo, porque en base a los reclamos anteriores que hubo y otros videos que se habrían viralizado, ya se habría en su momento armado un operativo de prevención de seguridad vial justamente para desalentar este tipo de circulación de motociclistas que realizan maniobras peligrosas, generalmente autodenominados stunts.
0: Sí.
3: En otro orden de cosas, se dieron este fin de semana que hubo un grupo que volvió a aparecer.
0: Sí.
3: En base a eso se montó un amplio operativo donde trabajó personal de la Comisaría 13 con otras áreas de la policía, y en este caso lograron neutralizar uno de estos dispositivos por la zona de Avenida Frondizi, donde se secuestraron varias motocicletas y demoraron a varios conductores que estaban justamente sorprendidos realizando este tipo de maniobras peligrosas que ponen en peligro tanto su integridad física como la de terceros.
0: Uh-huh.
3: Entre ellos, de los demorados, hubieron personas mayores y menores de edad.
0: Sí.
3: Y pasa eso con los
0: menores manejando motos y además violando las normas elementales de tránsito.
3: Sí. Hubieron 4 mayores de edad y 3 menores. Uh-huh. En este caso fueron citados los padres, a quienes se le hizo la entrega formal de estos menores bajo esta situación, y se le puso los pormenores de cuál fue el motivo de la demora de sus hijos y el acto que estaban cometiendo en la vía pública.
0: Sí.
3: Y a los 4 mayores de edad se le aplicó una fuerte sanción contravencional, una causa contravencional, y bueno, de esa manera se está buscando desalentar este tipo de acciones temerarias, que justamente hubo un caso también donde se generó un siniestro vial de una persona que estaba haciendo este tipo de maniobras y termina colisionando contra un auto.
0: Ajá.
3: Y no solo eso, puede generar muchas veces daño a la propia persona que realiza este tipo de actividades o involucrar a terceros que nada tienen que ver con este tipo de actitudes temerarias también.
0: Comisario, muchas veces hemos visto videos de que eligen fundamentalmente la autovía 5 como lugar de prácticas o de desempeños a contramano del sentido del tráfico. ¿Ustedes reciben permanentemente quejas de los vecinos del lugar? ¿Cómo manejan la cuestión? ¿Es con las cámaras de seguimiento? ¿Cómo advierten que hay que intervenir ante el peligro serio de siniestros viales?
3: Generalmente acá lo que se suele hacer es trabajar en base a los datos obtenidos previamente. Se trabaja fuertemente con las cámaras del 911.
0: Uh-huh.
3: Ya hay lugares estratégicos donde la policía tiene el foco, donde estas personas se reúnen previamente. En base a eso se hace ya una tarea de seguimiento vía cámaras, en el caso de que se concrete o no, y cuando notan ya que estas personas empiezan a reunirse, ya un móvil policial acude al lugar y va y hace la identificación o los desalienta para que abandonen el lugar.
0: Uh-huh.
3: En otros casos, como el de la Ruta 5, muchas veces se da de forma espontánea, donde ellos observan o no alguna presencia de algún móvil, se autoconvocan en grupos de WhatsApp y bueno, y hacen este tipo de acrobacias que duran segundos nada más de vida. Y bueno, en base a eso se trabaja con un trabajo de inteligencia justamente previa para tratar de disminuir al menor posible el riesgo, teniendo en cuenta que también las maniobras de seguimiento muchas veces pueden terminar en algún tipo de desenlace fatal. Entonces son muchas cuestiones que se evalúan sobre la marcha in situ en el lugar, de cómo se va a trabajar y cómo se va a operar en este tipo de personas, porque muchas veces terminan colisionando e impactando a otras personas, y bueno, eso es lo que se evita que suceda para que después no tome mayores trascendencias o un final fatal.
0: Finalmente, entonces, el saldo es 7 personas detenidas.
3: Sí, 7 personas detenidas en este procedimiento en particular, y bueno, la aplicación de las sanciones contravencionales correspondientes, y bueno, y a los padres de los menores ponerle en situación y tratar de que puedan desalentar a sus hijos de darle este tipo de vehículos, porque indirectamente una motocicleta es un arma en potencia también que puede causar mucho daño a sus propios hijos también.
1: Comisario Gamboa, en este caso, perdón perdón la ignorancia, ¿qué es una sanción contravencional?
3: Se le aplica una causa contravencional por este tipo de maniobras peligrosas o por el tipo de conducta que están realizando en la vía pública, donde obviamente la sanción administrativa que reciben deriva en la detención, o sea, la demora de estas personas en el caso de que no paguen una multa contravencional.
0: Muy bien.
1: Ojalá, yo la verdad que yo sé que ustedes están cumpliendo su laburo, pero ojalá que hubiera sanciones más importantes para esta persona que simplemente una... Bueno, yo sé que no es su responsabilidad.
0: No, no, por supuesto, el sistema legal ya no
1: depende. La policía hace lo que puede, digamos, para controlar estos tarados, pero ojalá que...
0: Yo creo que
1: viendo las imágenes, lo que tenga
0: que pedir a los legisladores que establezcan algún tipo de marco,
1: por supuesto,
4: por lo menos
1: punitivo,
4: dentro de la,
1: ¿no?,
4: justicia, que se establezca como un homicidio culposo.
0: No sé, pero el sistema legal es el que tendría que encontrar una solución a este tema. Comisario, gracias por estos minutos.
3: Sí, justamente esa era la idea, de tratar de desalentar este tipo de actitudes, porque muchas veces terminan en tragedias y muchas veces terminan involucradas personas que nada tienen que ver.
0: Sí.
3: Sabido el caso que ocurrió en Misiones días atrás y bueno, claro, en base a una situación parecida a esta también.
0: Por eso, muy bien. Comisario, gracias por estos minutos.
3: Un abrazo y buena jornada.
0: Nos estamos yendo a la pausa. No me quiero ir sin recordar que ayer nos dejó Adalberto Balduino. Quizás mucha gente que está viendo el programa no lo identifique, pero los que hacemos radio, los que crecimos al lado de los medios en Corrientes, los que tuvimos la oportunidad de conocerlo de manera cercana, nos vemos en la obligación de despedir a un periodista excepcional. Una persona que, además, por su condición humana muy, muy cálida, muy respetuosa, nos enseñó que hacer periodismo es también un desafío de humanidad, un desafío de cercanía, de empatía y de comprensión de que uno, desde este lugar, tiene que aportar su granito para una consolidación en dirección de una sociedad más justa y equitativa. Pero además alguien que, haciendo uso del lenguaje, siempre encontraba las palabras justas. No era grandilocuente, tenía una gran capacidad de síntesis y tenía una forma de hablar y de llegar al interlocutor muy cálida, muy afectuosa. Ha sido durante muchísimo tiempo amigo de mi padre, muy cercano. Han compartido gustos por estilos musicales, por forma de hacer radio, y he tenido la oportunidad de conocerlo muy de cerca. También me acompañó muy, muy cariñosamente, de manera muy cercana, cuando me tocó vivir lo de Julián hace poco tiempo. Para toda su familia, para toda la gente que lo conoció, para los amigos que lo van a extrañar, para esas mesas de café donde él resumía cuestiones culturales y de actualidad con tanta calidez, para todos ellos un abrazo grande. Porque Adalberto es parte de una ciudad que mereció ser vivida, de una época de caballeros y de gente respetuosa que ojalá no se haya terminado. Y que su legado también, en los nuevos periodistas, nos permita cada vez más buscar gente que respete el lenguaje, nuestra identidad y las familias de Corrientes. Pausa. La consigna es para vos: ¿quién es el líder opositor? 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

0: Buen día, Martín.
1: Buen día a todo tu equipo de trabajo. Que tengan una excelente jornada.
0: Si bien no lo soporto a Milei, no lo quiero a Milei, es un atrevido, es un maleducado, es todo lo que sabemos que es. Pero, a su vez, no veo otra imagen que sobresalga como oposición en este momento. Y se hablan de algunas personas peronistas como las que nombraste recién hace un rato, pero no, hasta el momento no sé si realmente serían una oposición. Espero que sí, porque a Milei no lo quiero más. No lo quise nunca. Mi nombre es María Araujo, 495.
2: Hola, Martín Madera, buen día. Sí, odio para todos. Esto es la consigna. Me gustaría que el opositor de Milei sea Cristina, para ver qué pasa. Bueno, lindo programa. Soy Nancy, Pío 10, 398. Y me gustaría participar por el sorteo del asadito del viernes. Gracias.
3: Buen día, Martín Varela, de regreso. Respecto a la consigna, yo creo que Victoria Villarroel va a ser una excelente opositora para el gobierno de las elecciones del otro año. Daniel Castillo, por el asado, 932. Buen día.

0: 10:42, la gente opinando respecto de la consigna de hoy. Para vos, ¿quién es el líder de la oposición? 3794-2505-51. Vamos a darle la bienvenida al diputado nacional por Corrientes, el doctor Diógenes González. Diógenes, buen día. Lo saluda Martín Varela. ¿Cómo le va?
1: Gracias, Martín, por el llamado.
0: No, gracias buen a día. Usted por atendernos y compartir esta charla. Bueno, da la sensación, mirando toda la agenda parlamentaria, que las próximas semanas van a ser muy importantes respecto de debates que el gobierno está promoviendo en una agenda parlamentaria en donde, bueno, hay muchos actores opinando. El tema de, bueno, la ley de tierras, las cuestiones de la reforma del Banco Central. Cuénteme cómo vislumbra lo que se viene en materia legislativa.
1: Bueno, particularmente en la Cámara de Diputados está ingresado justamente la reforma de la Carta Orgánica del Banco Central y el proyecto denominado Inocencia Fiscal 2, digamos, ¿no? Que está destinado a la muy difícil tarea de conseguir confianza, que es un valor realmente escaso en Argentina, ¿no? El primer proyecto de inocencia fiscal no dio los resultados esperados, se hizo un ajuste consultando con profesionales y operadores económicos. La verdad que es un proyecto que tenemos voluntad de tratarlo, pero sabemos que los resultados no son fáciles, porque la confianza es un valor en Argentina que hay que construirlo con mucho tiempo, ¿no? Con distintos gobiernos, con coherencia, con trabajo, con acuerdos de la política. Así que existe la voluntad de darle tratamiento a la inocencia fiscal, porque el objetivo es que la gente saque los dólares del colchón, ¿no? Que tenemos uno de los sistemas financiero más raquítico de América Latina, más allá de un país que tiene volumen, que está creciendo la economía, nuestro sistema financiero es sumamente chico con relación a nuestra economía. Eso significa que la gente no ahorra en dólares y lo pone y lo guarda en su casa, digamos, ¿no es cierto? Esto es resultado de tantas debacles económicas y tantas defraudaciones que ha cometido el Estado, vía default, vía incautación de fondos bancarios, desvalorización de la moneda. Es decir, esto arrancó ya en el 74, estamos hablando de un proceso de más de 50 años. Entonces es difícil romper una conducta condicionada de los argentinos, ¿no?
0: Uh-huh. Bueno, ese tema, hoy yo lo escuchaba al presidente en una entrevista en una radio de la capital, da la sensación de que es el tema en donde va a enfocar el mayor esfuerzo parlamentario del gobierno, avanzar en esa dirección.
1: Sí, por supuesto, yo creo que es una herramienta más, pero la confianza se construye además con otras herramientas, con mayor diálogo político, con continuidad, con acuerdos básicos. Es decir, hay otras herramientas que tienen que ver, que son capital cultural, ¿no es cierto? Porque las decisiones que toma la gente en la economía no hacen solamente porque una ley esté o no vigente, ¿no? Lo hace por un montón de condicionamientos que hasta son factores psicológicos, ¿no? Que como siempre se dice, que la economía no es una ciencia exacta. Entonces, es una herramienta más, es importante, pero hace falta otros temas más, como justamente continuidad de políticas públicas, achicar un poco el debate, que en Argentina no sea todo blanco o negro. Entonces siempre, todavía el debate tiene un nivel de primarización y de polarización en Argentina que es muy complicado para una economía tan, tan volátil como la nuestra, ¿no? Así que, sin duda, creo que eso va a tener buen tratamiento parlamentario, pero soy prudente en cuanto a los resultados, ¿no? El otro proyecto es el del Banco Central, que, y por supuesto, el radicalismo históricamente ha promovido la independencia del Banco Central. El último proyecto fue ingresado por el diputado Martín Tetaz, que ahora, como ya ex diputado, se ha pronunciado a favor del proyecto. Recordarán esa intervención que tuvo en el programa de Mirtha Legrand, que donde apareció con un aparatito que se llamaba Pacer, que tiraba pesos, que era como una pistola que tiraba pesos, y con eso criticaba lo que era la emisión descontrolada en el gobierno de Alberto Fernández, ¿no? Creo que tener un banco central que no dependa de la política es muy saludable para la economía y para la institucionalidad.
2: Diógenes, buen día, soy Diego Romero. Y estos dos proyectos, estos dos proyectos que están en diputados, un poco marca lo que la Argentina, ya lo decías al principio, lo que la Argentina es lamentablemente la falta de confianza, la falta de políticas de Estado, en este caso en materia económica, que se pueda llegar a sostener y que en definitiva alguien que venga a invertir de afuera sea por la cuestión de la observación del negocio y no por un acuerdo político o que esté avalado por un político para poder venir a invertir al país.
1: Sí, porque obviamente que un gobierno cambia, ha pasado muchas veces, ¿no? Cambia un gobierno, cambia la orientación, cambian las reglas del juego y el inversor se va o decide no invertir. Entonces, claro, obviamente tenemos que tener acuerdos básicos para que algunos rumbos de la economía no se toquen con independencia del gobierno de turno que esté, digamos, ¿no? Como, por ejemplo, respetar la independencia del Banco Central, que países vecinos lo tienen, ¿no es cierto? El caso que siempre se comenta es el caso de Perú, más conocido en el hecho que tiene una alta inestabilidad política y, claro, sin embargo, su esquema monetario no ha cambiado, ¿no? Claro.
2: 9 presidentes en 10 años y un solo presidente del Banco Central hace mucho más tiempo.
1: Claro, y eso, si tuviéramos, digamos, creo que los problemas en Argentina son fundamentalmente políticos, tenemos una gran potencialidad en nuestras economías, todas nuestras provincias tienen proyectos para crecer en el mundo del comercio exterior y particularmente Corrientes lo tiene. Lo que necesitamos es estabilizar la macro y estabilizar la política también, ¿no es cierto? No puede ser todo blanco o negro en el debate de la Argentina.
2: Diógenes, ¿y cómo encaja el proyecto? Es cierto, no están diputados, están senadores. Este proyecto de la inviolabilidad de la propiedad privada, ¿cómo encaja en todo este contexto?
1: Bueno, la verdad que no lo conozco en profundidad porque, bueno, está todavía tratándose en senadores. Uno de los temas que sé que tiene es que delegan en las provincias la posibilidad de determinar la compra de extranjeros. Es decir, que no es que desaparece ese control, que son reglas que están fijadas en una ley vigente actualmente, sino que se transfieren a las provincias, ¿no? Pero eso es un tema que todavía los senadores tienen que determinar cuál va a ser el texto final, pero obviamente está generando mucho ruido y reconocemos legítimamente la preocupación que tienen amplios sectores de la ciudadanía sobre este tema, ¿no?
0: Diógenes, una vez que esto se depure saliendo del Senado, ¿usted cree que se va a dar un debate muy intenso en cada una de las provincias argentinas?
1: Sí, por supuesto. Esto es un tema que tiene que ver con nuestros valores, la defensa de nuestra institucionalidad, ver un poquitito también, seguramente lo hará el Senado, seguramente, ¿no? Analizar qué hacen otros países, cómo defienden sus estrategias de desarrollo de otros países, qué políticas tienen con respecto al tema del acceso a la tierra. Por ahí es excesivo llamarle inviolabilidad a la propiedad privada porque está garantizado en la Constitución. Hay un artículo de la Constitución que lo dice. Pero bueno, más allá de eso, es lo cierto que en la práctica y particularmente en estos últimos 40 años de continuidad democrática hemos tenido no solamente decisiones políticas en general, sino también distintas marcos institucionales que a veces ponen en duda esa inviolabilidad de la propiedad privada, ¿no? Que es un elemento básico de nuestro sistema institucional, ¿no? Así que, sin duda, creo que todavía queda pendiente que el Senado primero junte voluntad política y después termine de resolver qué texto es el que van a votar, ¿no?
0: ¿Cómo ve el esfuerzo del gobernador Juan Pablo Valdés por normalizar la relación institucional con el gobierno nacional? Muchas veces eso se interpreta desde lo político, pero en más de una declaración el gobernador habla de la valía de mantener el vínculo institucional para garantizar obra pública y desempeño, bueno, en sintonía con las políticas públicas.
1: Bueno, yo creo que él está buscando conseguir algo que no hemos logrado en décadas, ¿no es cierto? Que es tener un gobierno nacional que apalanque los proyectos que tiene la provincia. Es decir, que el diálogo tiene que ser de abajo hacia arriba, es decir, que los funcionarios de Nación escuchen las cosas que quieren hacer las provincias. La provincia de Corrientes tiene un modelo de desarrollo bien definido y que tiene que ver con potenciar todos sus factores económicos, la amplísima geografía que tenemos y la enorme variedad productiva que tenemos. Creo que para destacar son, primero, la reactivación de la obra de la autovía, que hemos reclamado vehementemente con el entonces jefe de gabinete, conocer de que la obra se reactivó. Y creo que otro logro muy importante es la entrega de las dragas, que se está por producir en estos días, las dragas de Nación, que lo anunció el gobernador, que me parece que es importante porque se van a aplicar en en obras urbanas y también en el lo que puede ser, digamos, la activación del puerto de Ituzaingó, que necesita un calado de 8 pies continuo desde Ituzaingó hasta Confluencia, y ese calado de 8 pies va a ser operativo todo lo que son las barcazas, tanto paraguayas como argentinas, funcionando desde el puerto de Ituzaingó. Así que son cosas que son muy importantes, porque eso sí va a tener un efecto directo sobre un puerto que está llamado a ser uno de los factores de desarrollo de la provincia, ¿no?
0: Diputado, gracias por estos minutos, le mandamos un abrazo grande, ¿eh?
1: Muy amable, gracias.
0: Diógenes González es diputado nacional por Vamos Corrientes y obviamente por la provincia en la Cámara de Diputados de la Nación. Se vienen debates muy fuertes y queríamos ir conociendo sus opiniones. Bueno, che, qué cosa, Boca y River, ¿no?
3: Oh. Y a pesar de, a ver, que no se malinterprete, River jugó, creo yo, ayer el mejor de sus primeros tiempos, el mejor tiempo desde que arrancó este semestre.
4: Mejor partido. El segundo tiempo también fue bueno.
3: Así todo perdió, no terminó de...
4: River no merecía perder el partido. Ahora vos me decís, ¿jugó bien? No, no jugó bien.
3: Claro.
4: Jugó por el peso de su individualidad. Cuando llegó al arco contrario tuvo muchas situaciones de gol, no convirtió por esas cosas del fútbol. Pero
0: a Boca le pasó lo mismo en el primer tiempo con Newell's.
4: Pero fue por la fuerza y el peso de los nombres propios, nada más, porque como juego...
3: Sí, por eso, a pesar de River haber perdido, jugó, creo yo, el mejor partido desde que arrancó el semestre. Habla igual de lo que fueron el resto de los partidos de River. Yo verdaderamente a Coudet lo veo en algunas decisiones un tanto perdido, porque Pereira estaba haciendo de lo mejorcito, en el entretiempo sale, sostiene jugadores que todavía no están a nivel para jugar 90 minutos y terminan estando en cancha más por el apellido que por otra cosa. A mí me llamó mucho la atención de que no haya completado el banco. Entré a un banco de suplente con 5 casilleros vacíos. Habla a las claras también de lo que fue y lo que es el momento de River. Un Coudet que estuvo 2 horas encerrado en el vestuario post partido, con una charla de una media hora, 45 minutos con Di Carlo también en el vestuario Ángel Labruna. Hasta comenzó a correr el rumor de que podía llegar a presentar una renuncia, o lo que podían obligar a que presente renuncia. Después salió Francescoli a la hora y media de partido a decir no, Chacho no renunció ni nada por el estilo. Pero un momento complicado en un River que en la semana pretende a priori cerrar 2 refuerzos más y gastar casi 30 millones más de vuelta.
0: O sea, está cerquita Thiago Almada, de acuerdo a lo que dicen
3: ayer
0: la prensa, ¿no?
3: Hay muchas confusiones a nivel periodístico. Unos dicen que sí, otros dicen que no. Recordemos, Thiago Almada tenía como fecha límite hoy para...
0: 20 palos el 50%.
3: De mínima.
0: Es lo que pide el Atlético de Madrid.
3: Claro.
2: Y es lo que dice...
0: O sea, no quiere desprenderse del 100%.
2: Es lo que dice Infobae, claro. Pagó River, ¿verdad? Eso dice Infobae, dijo Infobae.
0: Claro, Infobae lo da por hecho porque Gustavo Yarroch, que es periodista también de Infobae, da... como una fuente inocultable que ya Atlético habría aceptado la oferta de River.
3: Olé lo da por hecho. Sí. Después hay periodistas especializados en mercado de pases.
0: ¿Y cuáles serían los otros 10 millones? ¿Con qué jugador?
3: En Francisco Ortega, el lateral izquierdo ex Vélez, que ahora está en Olympiacos de Grecia.
0: Ajá.
3: Serían...
0: O sea, 30 millones más los 35 que había gastado, son 65 palos en el mercado.
3: Más o menos.
0: Qué bárbaro, ¿no?
3: Y Boca...
0: Ahora ¿cómo lo encierra a Di Carlo eso? Porque ya hasta este momento la gente está indignada con lo que gastó y el resultado. Pero me imagino que ahora ya no hay margen para no obtener más resultados, porque ha traído a Correa, trae a Almada, puede traer a Ortega. Pero, como dice Gustavo, en la semana anterior se lo escuché decir, a la gente por ahí no le duele tanto perder como jugar como está jugando River, que es fundamentalmente... No se ve la mano del técnico, no se ve el esfuerzo de armar un plantel tan jerarquizado.
3: No se ve verdaderamente con todo lo que tiene a mano, no se ve en resultados. Y repito, ante tanta cantidad de dinero invertido, uno piensa, tenés que tener un 11 competitivo y además tenés que tener recambio en el banco. Y ayer River en el banco no tenía recambio, presentó, repito, un banco incompleto. Yo verdaderamente eso del banco incompleto no lo vi nunca en primera división de fútbol argentino, salvo que se te lesionen tres en la entrada en calor, algo que es muy difícil. Son cuestiones complicadas. No, y lo de Correa, decía, hay dos especialistas en mercado de pase, uno que todavía no lo da por hecho y otro que dice que sí, que solamente falta...
4: Correa, perdón,
3: por Almada, perdón.
0: ¿Por qué no Correa ayer?
3: Un traumatismo en el muslo. Que había sufrido el miércoles contra Gimnasia.
4: Entramos jugadores para reemplazar a los lesionados y se lesionan, tío. O sea, estamos. Un elefante levantó la pata así.
0: Pero de última, una lesión, bueno, es algo que vos no manejás. Si está lesionado, está lesionado. Sí, ahora, ¿está lesionado?
4: Pero, ¿qué te digo? Un elefante que se levantó la pata así.
0: Dicen que... ¿A vos no está lesionado?
4: No, sí, está lesionado. Digo que tenemos demasiada mala suerte. Digamos.
0: Ah, vos hablas de mala
3: traumatismo suerte. En el muslo por un golpe sufrido durante el partido con Gimnasia.
0: Ahora, vos decís, River ayer tuvo el mejor partido y perdió. Boca ayer tuvo un primer tiempo, según la prensa, muy bueno, que tendría que haber ido con dos goles. No, no, yo vi los goles que robé Merentiel.
3: Sí, sí, sí. No sé si calificarlo como un primer tiempo.
0: El primer tiempo bueno. Newell's no pateó al arco.
3: No. Newell's también es un equipo limitado,
0: Está bien.
3: La vara de Boca no puede ser Newell's, ni la vara de River no puede ser Barraca Central, ni la vara de Boca puede ser Newell's.
4: ¿A Barraca va primero? Bueno, puntaje perfecto.
3: Entre fecha.
0: A propósito de eso, ayer le escuché decir a Omar Labruna algo muy lúcido. En principio, ni Barraca Central ni Gimnasia podrían ser la vara de River y nos ganaron, dice.
3: Sí.
0: Y en principio, Otamendi venía a resolvernos un problema en el centro de la defensa y en los dos últimos goles, el que falla es Otamendi. O sea, ¿cuáles son los parámetros del fútbol argentino?
3: Estamos
0: todos igualados para abajo. ¿Cuál es el tema? Sí,
3: para mí
0: ¿Cuál es la realidad del fútbol argentino? Otamendi en el Mundial cuando entró rindió.
3: Para mí una igual lo que el fútbol argentino iguala para abajo es sin duda que el único que se está salvando por ahora de esa igualdad para abajo es Paredes, aunque en varios tramos también entra en la confusión.
0: El comienzo del segundo tiempo de Paredes ayer fue muy malo, según la prensa.
3: Un
0: muy buen primer tiempo y un muy mal segundo tiempo.
3: Entra en la confusión de... Pero ahí... Casos muchos, Acuña cuando llega niveló para abajo. Bueno, ahora, cuando vino,
0: y acá viene la pregunta. Si el fútbol argentino nivela para abajo, ¿se justifica gastar 60 millones de dólares en un mercado cuando el fútbol argentino iguala para abajo y todos los que vienen se mimetizan con el resto de los jugadores?
3: Yo no cuesta decir, si no están haciendo un homicidio contra la sarga del club y tienen para gastarla, que la gasten. Porque después si no.

0: por Villa. Es más, mucho más que el pibe Flores, Villa.
1: A Flores se le apareció ahora igual.
0: ¿Cómo?
1: Flores es una incógnita. Era una incógnita.
0: Está bien, pero. Pero ya van dos partidos en donde la figura es Flores.
1: No, pero es un pibe.
0: Y vos estás esperando que aparezca Villa, que aparezca.
1: Sin duda.
0: El refuerzo y no aparece el refuerzo.
1: Pero Villa, a Villa se lo compra hace un mes, cuando Flores todavía no estaba en el radar.
0: No, ya sé, pero yo no estoy yendo a que con el diario del viernes estás comprando mal. Porque vos, acá no podés comprar con el diario del lunes. Comprá con el diario del viernes, con el presente. Yo digo, si River ya viene de hacer esas compras de 15 o 20 palos sin una mega estrella que te da vuelta, ¿para qué seguir? Porque entre Correa y Almada va a gastar 40 millones de dólares.
1: Y sí, casi.
2: Bueno, Martín, pero a ver, ¿qué vos pensabas? Lo que decía Montiel, lo anuló a Bellingham contra Inglaterra, lo anuló a Jamal contra España y acá Merlo, el chico de Gimnasia de La Plata, le dio un paseo durante todo el partido. Entonces,
0: pero es que yo digo que a partir de ahora, tanto Boca como River, Independiente o Racing, o la gente que tiene caja, Estudiantes que vende bien también, para comprar tendrán que ser mucho más prudentes porque lo que se gasta después no tiene traducción en la producción futbolística en el fútbol argentino, que como dice Pepe, iguala para abajo. Sí. El que viene acá iguala para abajo. Sí, ¿quién? A ver, ¿quién iba a pensar que un tipo que después de venir a jugar, del Mundial, como jugó Otamendi, el juego aéreo, le va a pasar lo que le pasa con las dos pelotas al centro de la defensa con Gimnasia y Rosario Central? Un tipo que teóricamente en ese aspecto, él te ordena la defensa. Y sin embargo, acá el que viene se cae. No es solamente Otamendi. El que viene da la sensación de que baja su nivel. ¿Qué le pasa al fútbol argentino?
1: Acá hay un problema también. A Coudet, fíjate, tuvieron 2 meses, Mundial incluido, para preparar este inicio de semestre.
0: Sí, sí.
1: ¿Cuántos de los 7 refuerzos le llegaron ahora?
0: Lo que hizo Coudet, yéndose a una pretemporada con 13, 14
2: 15
0: jugadores.
2: 15 jugadores.
0: O 15. Igual, 15.
1: 15 es, y 4 arqueros.
0: Habla muy mal de él. Porque vos podés decir, no, pero los dirigentes le sacaron los jugadores. Que se oponga. ¿Cómo voy a ir a una pretemporada con 15 jugadores?
2: No tenés para armar dos equipos.
0: Pero no podés hacer una práctica.
1: Por eso, tío, si fue con 15 jugadores y dentro de esos 15 jugadores, 4 eran arqueros.
0: No, Coudet. Coudet se autoboicoteó.
1: Se hicieron, claramente. Tuvieron 2 meses para armar el inicio de semestre.
0: Claramente.
1: Y de los 7 refuerzos te llegaron 5 ya con la vuelta de la pretemporada.
0: Hagamos una pausa acá, vamos a seguir el debate porque seguramente ya se va a sumar Coco Ramón. 3794-2505-51, el contestador para vos. ¿Quién es el líder de la oposición? Esa es la consigna. Dejanos tu opinión porque podés ganar el asado que sorteamos el jueves para disfrutar el fin de semana y la orden de compras del supermercado, las películas para ver el mejor cine y el voucher de Las Brasas. Ya venimos.
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0: Buen día, Martín Varela y a todo el equipo de regreso. Espero que tengan un excelente día. Con respecto a la consigna, quien es el líder de la oposición, que le va a dar el tiro de gracia a Milei, es Victoria Villarroel. Ella va a ser la líder de la oposición. Quiero participar por los sorteos. Norberto Martínez, 711. Muchas gracias.
1: Buen día, Martín y equipo de producción. Me llamo Damián, 595. Quiero participar por el asado. Y por la encuesta, digo que la mejor que podría solucionar muchas cosas del país, Victoria Villarroel, próxima presidenta. Gracias.
2: Hola, buen día, señores. Buen día, señor Martín Varela y todo su equipo. Mire, para mí en este momento el único candidato de la oposición sería Kicillof. No hay otro. Lamentablemente no hay otro. No sé, no veo la vista, no veo en el horizonte que se pueda deslumbrar a alguien. Soy Juan, mis últimos tres números, 631. Vamos por el asado. Que tengan buen día.
3: Hola, buen día. Soy Mirta 516. Y la verdad que no sé quién es el líder de la oposición. No entiendo eso. No tengo ni idea quién puede ser.
4: Y 10. En el último mensaje, de alguna manera hay también un resumen de la gente que no está muy pendiente de la cuestión política. Dice, yo no tengo ni idea, dice la señora. No sé quién es el líder de la oposición. No entiendo quién está armando algo en la oposición. Sin embargo, los tres mensajes anteriores mostraron a dos personas diciendo que la líder de la oposición es Victoria Villarroel y un mensaje diciendo que es Axel Kicillof. Así que por aquí pasa hoy también la percepción de quiénes podrían ser líderes opositores por parte de un sector de la ciudadanía. Nos vamos a exteriores para tomar contacto con Roberto Ojeda. Robertito, ¿por dónde andás?
5: Muy buenos días, Martín, para vos, para el equipo, para toda la gente que está del otro lado en este lunes, realmente con mucho, mucho sol y con el cielo completamente despejado en la ciudad, que me encuentra aquí sobre la calle Granville, en el barrio San Jerónimo. Vinimos por unos trabajos municipales que se están llevando a cabo en este lugar y también por el reclamo de algunos vecinos. Como pueden ver a mis espaldas, y vamos a dar vuelta la cámara para mostrar bien qué es lo que han sacado los agentes municipales de unas zanjas. Están realizando tareas de construcción y zanjeo aquí en este lugar, con miras a lo que podrían ser precipitaciones muy intensas en los próximos días. Y lo que nos contaban,
4: increíble, increíble lo que estamos viendo. O sea, miren lo que la gente tira a los desagües. Miren lo que la gente tira a los desagües. Y después se inundan. El agua entra a sus casas y seguramente ¿a quién le van a reclamar? A las autoridades.
5: Exactamente, es una calle que se suele llegar bastante rápido con la precipitación. La municipalidad hace tiempo ya viene realizando trabajos aquí en el barrio, como pueden ver a través de la imagen. Justamente aquí hay uno de los agentes municipales, estamos con Juan Cifra, que nos va a contar qué es lo que encontraron acá, Juan, porque también los agentes municipales entraron más adelante, entraron un montón de cosas que estaban obstruyendo la zanja, ¿no?
6: Sí, así es. Muy buenos días a todos, buenos días a la audiencia. Bueno, a pedido de Claudio Polche, el intendente, que está haciendo trabajos preventivos para mitigar esto del posible niño que entra, o sea, que ya estamos en el niño, pero bueno, con mayores precipitaciones y todo eso. Así que venimos trabajando ya en esta calle, que es Granville, una calle que realmente se anegaba. Y bueno, estamos intentando apalear la situación, pero el viernes cuando salimos, esto quedó una mesa de billar, por decirlo de alguna manera, y la desidia de algunos vecinos, ¿no? En este caso, una heladera completa, colchones, todo eso lo sacamos hoy de adentro de la zanja. Y un poco más adelante nos hemos encontrado también que el agua no había escurrido como tenía que ser, después de la limpieza que hicimos, y nos encontramos adentro de uno de los cruces de calle un cacho de 20 litros puesto, digamos, en forma de tapón, ¿sí? Taparon a propósito, porque no es que corrió con el agua y se tapó, estaba del otro lado de la Generalmente estaban tapando la zanja.
7: Exactamente, taparon a propósito la zanja para disminuir la zona. ¿Con qué motivo? ¿Cuál es el fin? No sabría decirte, pero metieron un techo de 20 litros de chapa adentro de uno de los cruces del
6: camino. Tengo que sacarlo con palas los municipales.
7: Sí, los chicos tuvieron que meter la zanja. Bueno, tenemos los elementos con los que nos provee la municipalidad, así que palas y tranchos para poder sacar. Eso estaba metido, trabajado a mano, ¿no? Con fuerza, metido dentro del tubo.
6: La verdad es tremendo, y el pliegue municipal también, porque vemos maquinaria pesada que está trabajando acá en el lugar también. ¿Por cuánto tiempo se van a extender estos trabajos?
7: A ver, nosotros venimos trabajando en esta zona ya hace dos semanas, pasando por el tema lluvia y esas cosas, porque si no se mueve la tierra. Pero bueno, vamos a trabajar. Esto es una calle, una unión bastante larga, que desde Centenario hasta Avenida Libertad, de los cuales hay un tramo que está con cordón cuneta y ya corre bien el agua. Entonces, este trabajo es para mitigar justamente el anegamiento que tenía esta calle siempre cada vez que llovía. Entonces, estamos haciendo un zanjero de doble mano, tanto de ida como de venida, que lleva el agua hasta el sumidero que está entubado.
6: Juan, gracias.
7: No, de nada, por favor, ustedes.
6: Bueno, está la palabra de Juan Cifra, Martín. Bueno,
4: muy elocuente. No hay nada más para agregar, muy elocuente. Porque hoy, cuando hablábamos también del tema de los seguidores y de los transgresores de las normas de tránsito, si todo el mundo se dedica a no cumplir con lo que tiene que hacer, claramente el conjunto se ve muy perjudicado. Y eso es una barbaridad. O sea, si después la gente tiene agua en las casas, muchas veces esto tiene que ver con la desidia de un grupo de irresponsables que tiran en los desagües cualquier cosa. Mesas de billar, muebles, colchones. Es una locura, ¿eh? Y miren que todavía no llegaron las lluvias más severas. Pero ayer tuvimos un adelanto, un botón de muestra de cómo en muy poco tiempo pueden caer 100 milímetros. Así que ojo con ese tema, ¿no? Un abrazo grande, Roberto.
6: Un abrazo, Martín.
8: Sí. Un dato, Martín. Viste que se está trabajando en el arroyo Pirayuí, que sí. Se cortó el tránsito la semana pasada por la avenida Maipú, en el acceso sur a la ciudad de Corrientes. Bueno, se desvió el tránsito por el barrio Doctor Montaña, generando algunos inconvenientes. Vos sabés que se arreglaron un par de calles para precisamente facilitar ese tránsito.
4: Sí.
8: Y se enripió.
4: Sí.
8: ¿Qué pudo haber pasado el fin de semana?
4: Contame.
8: Se robaron las piedras.
4: La gente se roba el ripio.
8: Carretilla,
4: claro,
8: pala,
4: claro.
8: Y se roban las piedras.
4: Bueno, entonces, lo que decíamos hoy, tenemos que definir qué sociedad queremos. ¿Qué sociedad queremos? Eso es lo más importante. 11:16, nos vamos a la capital federal. Coco Ramón, arde el fútbol argentino. Coquito, muy buen día, ¿cómo andamos?
9: Buen día, chicos, ¿cómo andan? ¿Cómo les va? ¿Todo bien? Acá estamos en una Buenos Aires que sigue como durante todo este otoño.
4: Gris.
9: Invierno, ¿no? Gris. Y mirá. Ahora con llovizna, otra vez.
8: Mirá, mucho viento ayer, ¿eh?
4: Mirá vos, che.
9: Sí, la verdad, mucho viento. A mí me agarró volviendo de Rosario, pero en la ruta de Rosario, la verdad, había mucho, pero mucho viento. Y después, bueno, lo que es la Panamericana en el ingreso, que es un clásico en las vueltas de todos los domingos.
4: Bueno, Coquito, a ver, a esta hora de la mañana, ¿confirmada la bomba del mercado? O sea, ¿Thiago Almada River?
9: Está muy cerca, ¿eh? Yo no lo tengo como cerrado todavía, ¿eh? Pero está muy cerca en este shopping que tiene River de creer, de creer que comprando se solucionan las cosas y no se da cuenta que todavía falta funcionamiento. Yo me pregunto, ¿Thiago Almada para jugar en lugar de quién? De todos los que ya están.
10: Y ayer de Pereira.
9: Sale? Ayer de Pereira. Y cuando salía Pereira, ¿por qué jugó Pereira ayer? Porque no jugó ¿quién?
4: ¿Correa?
9: Ángel Correa.
10: Ajá. No, pero yo creo
9: exacto.
10: Que lo...
9: Entonces vos tenés a Borré, vas a tener a Thiago Almada, vas a tener a Beltrán, vas a tener a Colidio. ¿Quiénes salen de todos?
4: ¿Pero Colidio no se va a Vasco da Gama?
9: Ah, bueno, todavía no está, todavía no se fue. Vamos a hablar del hoy. Hay posibilidades de que se vaya, sí, es verdad, hay posibilidades de que se vaya, es probable que se vaya y ahí quizás libera ese cupo. Ahora, yo lo que digo es que este plantel de River, y pese a que soy bastante crítico con la gestión no solamente del presidente, sino también de Chacho Coudet,
4: sí,
9: pero este plantel tiene muy buenos nombres, hay que buscarle funcionamiento. Ayer otra vez volvió con lo mismo, volvió con el hecho de no tener juego, volvió con el hecho de, si bien es de tener la mandíbula floja, Si bien es cierto que ayer para mí es injusto que haya perdido River, mínimo tuvo que haber empatado, sí, como le pasó a Boca. Es decir, jugar mal un segundo tiempo y después poder, por lo menos poder empatarlo. Y maquillás un poco, o por lo menos tirás la pelota para adelante. Pero esto de que ahora a River le sacan todas las estadísticas y que desde 1911 no perdía 5 partidos seguidos. Entonces, bueno, Thiago Almada se necesita... Yo creo que sí. No sé si es la gran solución, ¿eh? Yo creo que River necesita ganadores de partidos. ¿Cuál de todos estos que están es un ganador de partidos?
10: Y en su momento lo era Borré. En su momento lo era Beltrán. Ahora no sé. Sí, sí. Claro.
9: Claro, yo también. Yo también, cuando tenía 20 años, corría 10 kilómetros.
11: Bueno, pero Beltrán es un pibe joven, che. Borré puedo entender, pero lo de Beltrán. Lo de Beltrán me parece raro, pero lo de Borré no tanto, pero lo de Beltrán me parece raro.
10: Beltrán es un resultado del mal momento del equipo también. Termina siendo prisionero y preso de la falta de jerarquía y generación de juego.
11: A mí lo que me parece absurdo, y perdónenme, pero voy a insistir, tomando como referencia la opinión de aquellos que analizan el paso de River en los últimos años en cuanto a identidad futbolera, es que no juegue con un 10 definido. Y la pregunta es, ¿Almada es 10?
10: Y es lo más parecido.
9: Ah, bueno, está bien, compramos por parecido, 22 palos y parecido. Muy bien, yo también, viste, tenía ganas de comprar, mira, tengo una Surán 2014, pero ¿sabés qué parecida que es a la Ferrari?
10: Tiene 4 ruedas y toca bocina.
9: Sí. Claro, tiene un volante. Claro, es recontra parecida. Y gasta River. A ver, yo por eso digo, creo que River tiene que tratar de encontrar. Beltrán para mí debería ser un ganapartidos.
10: Claro.
9: De fútbol europeo, es joven, aunque no tuvo una buena temporada. Pero ya le quedaron 2 pelotas para poder definir, ¿eh? 2 pelotas. El otro día le pegó, le pifió, después se terminó cobrando posición adelantada. Y ayer también. Ahora, lo que yo digo que River necesita hoy, además del funcionamiento, el ganapartidos. Porque el gana partidos te da esta chance. Yo sé que el hincha de Boca por ahí no digiere a Velasco, pero Velasco, Copa Argentina te abrió el marcador y Velasco ayer te lo empató cuando
11: sí,
9: se venía el incendio.
11: Está bien, yo puedo entender eso. O sea, ayer Velasco entró bien. Pero lo que pasa es que para lo que costó Velasco, es inadmisible que tenga tantos partidos malos y muy pocos buenos. Además, claro. Boca también es una Boca también es un botón de muestra, ¿eh? Porque lo que ha gastado en el último tiempo, Velasco, por ejemplo, o Villa ahora, y resulta ser que los que mejor juegan son Flores y Aranda.
9: Sí, yo creo que encontró 2 jugadores. Bueno, Aranda ya viene de una temporada fantástica y ahora encontró a este chico Flores, que juega realmente muy bien, tiene 1-1, tiene potencia, va para adelante, sí, sí, empuja.
11: Ayer le sirvió 3 goles a Merentiel.
9: Recién arranca.
11: Le sirvió 3 goles a Merentiel.
9: Sí, exactamente, sí, sí. Exactamente, Merentiel otra vez en un día bastante flojo, Milton Jiménez también en un día flojo. Ahora, sí, yo creo que este chico tiene todo eso y hay que tratar de cuidarlo como se lo ha cuidado Aranda y me parece que está muy bien. Pero bueno, a mí me parece que en ese caso, por lo menos Boca tiene en algunos jugadores algo que te solucionan. River no tiene nada. Compró un chico, como yo te decía la semana pasada, de Vélez. Los números que presentó River no son los que presentó Vélez.
10: Sí, el tema ese.
9: 12 millones de dólares.
11: Sí.
9: 12 millones
11: Tobías de dólares. Tobías Andrada en 12 palos, ¿no?
9: 19 años.
11: Sí.
9: Exactamente. Porque además Vélez expone a River presentando a través de las redes sociales los números de la operación. Y yo tengo los números de la operación, ¿eh? Sí. No es lo que presentó River, sí, es más de 12 millones de dólares para un chico de 19 años, que la verdad no sabemos cuál es el desarrollo. ¿Cuál es el desarrollo?
11: No, yo conversaba en la pausa con Pepe y le dije, River ahora acostumbró y Boca...
10: Se va a tener que subir, parece.
11: Y no sé, ¿viste? Pero River acostumbró a que cuando River pide por un jugador, el piso es 10 palos. El piso
9: de
11: 10 palos.
9: Yo creo que es mucho más responsable lo de Riquelme del Córdoba. Bueno. Es mucho más. ¿Le guste o no al hincha de Boca?
11: A mí no me gusta esa frase, no me gusta, pero no importa. Está bien. Entiendo a dónde apuntás. Bueno, a dónde apuntás. Es como que claro, cuida un poco más la plata, decís. Está bien.
9: Pero por supuesto.
11: Yo lo que te digo es que si Di Carlo.
9: Tigre le pidió por el Rulo Romero. Sí. Perdón, Tigre le pidió por el Rulo Romero 12 palos. Rulo Romero, goleador, 9. Y Riquelme le dijo que no.
11: No, y ahora aparentemente lo vende al Parma en 7 y algunos incentivos.
10: Sí, algún objetivo para rendir
9: los
10: 10. Bueno,
9: pero entonces, está bien lo que hace Riquelme. Rive paga 12 palos por un chico que tiene 10 partidos en primera.
11: Sí, también. Yo te digo algo, porque también se lo escuché decir a la Bruna. El tema es que si vos pagás por Almada ahora, pagaste por Correa lo que pagaste. O sea, cuando vos sumás todo, son 60 palos otra vez en el mercado. 60, ¿está? Y él dice, y si volvemos a tener malos resultados, ya no es solamente Coudet. Te puede pasar que Di Carlo no pueda ir a la cancha. Porque la gente ayer estuvo verdaderamente muy enojada con Di Carlo. ¿Eh? Lo, sí. le comenzó lo comenzó a insultar con nombre y apellido.
9: Sí, yo creo que River peligrosamente está volviendo a los 80. Peligrosamente, donde después de 4 o 5 partidos de un técnico que hizo todo lo posible para que esto pase, y una dirigencia que hizo todo lo posible para que esto pase, vuelva otra vez el hall de la fama. Vuelva en el hall del triunfo de River, donde cada colazo era un técnico afuera, un jugador afuera, un presidente tambaleante, elecciones anticipadas. Están intentando volver a los 80, lo cual me parece que es un grave error de la dirigencia, es un grave error del oficialismo permitir, y el oficialismo actual, es decir, Donofrio, Patanián, los grandes que están afuera, es un grave error no pedir tener más injerencia o no pedir tener más responsabilidades. Grave error porque se está volviendo a River en eso, se vuelven con las estadísticas malas, se vuelve, ya está fuera de la Copa Sudamericana, no suma puntos. Por supuesto, está muy lejos de lo que fue cuando tocó fondo en el descenso, pero de todas maneras está fuera de las copas internacionales, está gastando plata que no se sabe de dónde sale. Tanta plata se gastaron ya en 3 libros de pases, 2 Mastantuono, lo quieren traer a Mastantuono, lo sacan a Mastantuono, traen un doble 5, hacen una pretemporada en España con 14 jugadores, sí. Tienen que llamar a 2 o 3 juveniles más para poder jugar un partido amistoso con el Flamengo, después cuando vienen acá limpian a otros 15, esos 15 no se van, tomaron una decisión de que si no era por compra no se iban, volvieron a los pasos para atrás a corregir el error y decir, bueno, ahora se pueden ir a préstamo con opción, sin opción, sí, bueno, sí. Pero alguna salida tenemos que hacer para que no estén ahí, Francescoli borrado, Poncio no se sabe qué hace, el presidente tomando estas decisiones. Difícilmente River en el último tiempo tomaba este tipo de camino. Bueno, está tomando el camino de los 80 y todo aquel que peina canas, que es la previa a la etapa de oro de Gallardo, sabe muy bien lo que pasaba en River cuando pasaba eso, como en Boca cuando se tomaban esas decisiones. Yo por eso hoy creo que es mucho más, entre comillas si querés, responsable lo de Boca decirle a Tigre 12 palos por el Rulo Romero. No, están locos, 12 palos más 50% de este, sí, más 25% sí, sí. Del otro,
11: sí, una locura lo que le pidió Tigre. ¿Es la primera vez o me equivoco que el cabaret se instala en River y no en Boca?
9: Bueno, ahí está el otro punto, es bueno lo que me decís porque me haces acordar. River en el último tiempo ha hecho casi un ADN de que la noticia no trascienda. Porque vos te podías enterar que quizás en algún momento Gallardo a Nacho Fernández lo colgaba por 2 partidos. Pero te enterabas cuando volvía que lo colgó por 2 partidos porque llegó tarde una práctica o porque a alguno de los juveniles porque no estaban en el camino correcto, como le pasó a Subiabre ahora. Pero de todas maneras, te enterabas a un mes después, sí, cuando ya estaba solucionado, cuando el jugador volvió y cuando ya estaba en su prime. Ahora trasciende antes. Pero vos fíjate la locura en la que entró River, que un jugador como Beltrán va hasta la banda del container, se saca foto y la sube a sus redes sociales. Que un jugador como Acuña va a visitar a los muchachos del container, se saca foto y lo sube a las redes sociales. Que Beltrán le da me gusta, en estos nuevos tiempos, ¿no?, de expresarse de esta manera, le da me gusta a las publicaciones de sus compañeros y a las publicaciones de Salas cuando estaba en la banda del container. Yo por eso te digo, River está difícilmente entrando en un camino que puede ser muy peligroso porque no se vuelve de esto. No, ¿cómo volvés de esto? Sacándolo al Chacho Coudet. El Chacho Coudet hoy, si lo sacás, ¿a quién ponés? ¿Es la solución que salga el Chacho Coudet?
8: Pero, Ramón,
9: ¿cuál sería la solución para el hincha, como ayer? Andate a dedicarlo.
11: Bueno, pero esperá, pero independientemente de eso, lo que hay que reconocer es un dato de la realidad. En teoría, claramente, eso no... A ver, no es garantía de que la cosa va a mejorar, pero de que vos tenés el aire viciado, lo tenés. Porque si no, vos acabas de mencionar en tu recorrido informativo datos de las contradicciones y los errores en donde Coudet es directamente responsable. Vos no podés ir a hacer una pretemporada con 14 tipos.
10: Y 4 arqueros de esos 14.
11: O sea, eso es responsabilidad tuya como entrenador. Porque sí, si vos me decís, no, bueno, pero los dirigentes le desarmaron y llevaron la barra del container. Decí que no. O llévate juveniles de la reserva. No puede ser que vos vayas a hacer una pretemporada y no tengas dos equipos para practicar.
9: Y además, y a mí me consta esto, en el último tiempo se quiso instalar a través de los riverólogos que los dirigentes le dijeron al Chacho, vos hacenos responsables
11: de
9: la conferencia de prensa. Hacenos, yo, ¿se acuerdan cuando yo les conté que no era así? Que sí, no era así. Sí. Bueno, ayer la dirigencia tomó la decisión que ganen, empaten o pierdan, ni Coudet hable, ni los jugadores hablen. ¿Por qué? Por la duda que los jugadores apoyen a la banda del container y por la duda que Coudet vuelva a decir otra vez lo mismo que no quisieron escuchar. Sí, que sí, los responsables son ellos, bueno, pero, que le falta 4 jugadores.
11: Pero y a eso me refiero, Coco. Coudet no puede decir me imponen las cosas. Él es el entrenador de River. O sea, no puede sacarse su responsabilidad encima. ¿Eh?
9: Ahí rompes el vestuario. Cuando vos decís eso y los jugadores que tienen...
11: No, está bien, no pero está bien. Vos, a ver, está bien, pero espérame. Esperar, yo quiero que vos entiendas a dónde apunto. Vos que analizás la realidad. Pepe que analiza la realidad. Yo que analizo la realidad con cada uno con su opinión, con su matiz. ¿Alguno pierde de vista que Coudet perdió toda la autoridad?
10: No.
11: ¿No tiene autoridad Coudet? No. ¿Tiene autoridad Coudet?
9: No tiene autoridad.
11: Bueno.
10: Pero ni en el juego tiene autoridad.
11: Y a eso me refiero. No, si no tiene autoridad en el vestuario, no puede transferir al juego. Y de hecho, ¿qué se pensaba de Otamendi? Que iba por lo menos a venir a ordenar el vestuario, que iba a establecer un orden jerárquico en términos de autoridades. Y resulta ser que tampoco eso se está dando. Más aún, viene de jugar en el Mundial de manera brillante el juego aéreo y ya le han hecho 2 goles a River en donde Otamendi en el centro de la defensa de alguna manera no está dando lo mejor.
9: Tal cual. Y eso tiene que ver con el contexto, con la energía, con el funcionamiento. Porque entra en el Mundial Otamendi contra Inglaterra y la rompe defendiendo. Exacto. Saca todo. Acá una fue en contra, otra que le ganaron la espalda y le cabecearon, y la otra que la entregó mal y casi termina haciendo gol. Sí. No en contra, pero del delantero que le intercepta el pase. Entonces, eso tiene mucho que ver con la energía y tiene mucho que ver con toda esta mala onda que hay, pero además bien fundamentada la mala onda, porque todos tienen razón. Y eso, me cuenta, mira, me lo están pasando ahora, me cuentan que en el estado de su WhatsApp, el Chacho Coudet, aquello que tenga el número del Chacho Coudet, acaba de poner, no sé si no lo subieron a alguna red.
11: Sí, hay una foto, ya está en los portales. Ya está.
9: Ah, bueno,
11: los cagones no hacen historia. Los cagones no hacen historia.
10: Sí, de anoche está trascendido eso.
9: Yo creo que la verdad, y esto lo hago como análisis de haber visto el fútbol en Buenos Aires acá hace mucho tiempo, el Talco y el Quiricocho hace mucho que se terminaron.
10: Sí.
9: Ya es de otra época. Sí. Los cagones, sí, acá somos todos valientes. Quiricocho, Talco, se acabó. Acá es pensar, trabajar, funcionar y tratar de ganar. Pero primero todo lo otro, ¿eh? Todo lo otro para que intentes ganar. Porque yo estoy absolutamente convencido que el hincha de River, si ayer hubiese perdido, pero hubiese visto otra cosa, se va de otra forma.
11: Banca un poco más. ADN, claro.
10: Y Hall no había. Si perdía otra forma, Hall no había.
11: Sí, banca un poco más.
9: Hall no había, pero el ADN de River es querer ver otro fútbol. Y esto no es River. Esto que se está viendo en la cancha no es River.
11: Buen
9: lo
11: resumen.
9: Otro, lo institucional, fue River.
11: Buen resumen. Un gran abrazo, Coquito. Mañana la seguimos.
9: Chau, chicos, será hasta mañana.
11: Suerte. Última pausa, no se vaya. La consigna es para vos. ¿Quién es el líder de la oposición? 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

0: 11:40, estamos compartiendo los últimos minutos del programa de hoy, ¿eh? Sonaba El Huerto Triste en la versión de Gabriel Comarola. Qué chamamé este, ¿no?
1: Hermoso.
0: ¿Cuántas veces lo habremos escuchado? ¿Eh? En tiempos del pasado, pero que tan presente.
1: Pampa y cielo.
0: Sí. Impresionante, impresionante. En otras versiones, pero obviamente con esa melodía tan característica. Daniel Pepa siempre nos entrega la mejor información del campo argentino. Hoy lo tenemos en exteriores, pero está listo para acompañarnos. Hola, Dani, ¿cómo te va?
2: ¿Qué tal, Martín? Un gusto de saludarte. Saludo para toda la audiencia. Se acaba de presentar oficialmente la 90ª Exposición Rural de Corrientes. Realidad, ganadería, agricultura, granja e industria. Estamos con el propio ministro de Producción, Walter Chávez, en este momento, a quien saludamos. ¿Qué tal, ministro? Buenos días.
3: ¿Qué tal? Buenos días al estudio. Bueno, acá compartiendo lo que es este una edición más, particularmente 90 ediciones que tienen mucha historia y que viene creciendo año a año, fundado también en lo que tiene Corrientes para mostrar en materia ganadera. Más de 5 millones de cabezas hacen que Corrientes esté en la vidriera permanentemente, y si a eso le sumamos que hace poco en la exposición de Palermo también tuvimos un gran protagonismo en cuanto a los reconocimientos de las distintas razas, también es importante, más aún si se tiene en cuenta que es la primera de las exposiciones que se van a realizar a lo largo y ancho de la provincia de Corrientes.
2: Martín, si querés aprovechar, te lo dejo al habla el ministro contigo.
0: Sí, cómo no. Ministro, ¿cómo le va? Buen día, gracias por la gentileza de compartir esta charla. Obviamente, el gran desafío de seguir impulsando el campo correntino, de seguir consolidando esta muestra, pero es casi una obligación que le pregunte respecto de cómo están preparándose para el impacto del Niño en virtud de lo que está pasando en todo el país, en donde la mayoría de los climatólogos dicen que, bueno, promediando agosto va a comenzar de alguna manera a intensificar el efecto del Niño en toda la zona.
3: Así es. Bueno, ¿qué tal, Martín? Buenos días.
0: Buen día.
3: Por supuesto que es una gran preocupación. Lo charlábamos inclusive acá antes de iniciar la conferencia. Uh-huh. Me parece que a diferencia de los efectos anteriores, allá del 2017 y ni hablar de la del 98,
0: sí.
3: Ahora hay mucha mayor conciencia del efecto que vamos a vivir y que los propietarios, los productores, tranqueras adentro empezaron a tomar las medidas necesarias, más allá de lo que nos compete a nosotros como Estado, ¿no?
0: Seguro.
3: Los trabajos de limpieza de canales, obras de infraestructura que el gobierno inclusive viene anunciando y promocionando, los mismos productores empezaron a alivianar estas cuestiones de los remates permanentes que prácticamente toda la semana tenemos a lo largo y ancho en la provincia de Corrientes. También son espacios que permiten que los productores vayan tomando medidas, reduciendo su hacienda en el caso de campos bajos, donde hay necesidad de alivianar los campos.
0: Sí.
3: Por otra parte, nosotros también trabajamos un protocolo que se va a trabajar más sobre la contingencia, cómo prever forraje, alimento, la posibilidad de tener campos altos, porque cuando el fenómeno finalmente se termine concretando, van a surgir los planteos y las demandas para, y ahí tenemos que estar nosotros como gobierno en general, porque esto tiene distintas aristas. Yo hablo solamente de lo que me compete, como en este caso el tema productivo, ¿no?
1: Uh-huh. Ministro, buen día, soy Diego Romero. Y además, usted hablaba recién de los productores tranqueras adentro, pero también a nivel de asociaciones, porque nos comentaban que se están realizando censos para evaluar la altitud, digamos, si vale el término, de los campos para poder realizar traslado de hacienda. ¿En esto también se va a involucrar el gobierno, en el apoyo logístico, quizás porque se necesite algún camión para poder hacer este trabajo?
3: Sí, por supuesto. Bueno, todo eso tiene que ver lo del acompañamiento, ¿no? Uh-huh. Más allá de las charlas que se vienen dando, que venimos trabajando en conjunto con el INTA y con muchas de las asociaciones, el INTA fundamentalmente tiene un programa que se llevó adelante con acuerdo del gobierno hace varios años y que, bueno, ahora tendría mayor protagonismo, ya que tiene que ver justamente con la posibilidad de que cada productor cargue su número de ADREMA y le tire determinados datos que tienen que ver justamente con lo que vos decías, con la disponibilidad de su campo, por la ubicación que se encuentra dentro de la provincia, y que de acuerdo a la cantidad de cabezas tenga, le puede hacer un cálculo de cuántas cabezas podría soportar en base a las lluvias. Creo que es una herramienta interesante que se viene promocionando y trabajando, pero es algo que nos ocupa. Lo importante es no generar pánico, me parece, en relación a esto. Es algo que va a suceder y que tenemos que tomar las medidas necesarias y estar alerta cuando el fenómeno se termine concretando.
0: Ministro, como siempre, muy gentil, le mandamos un abrazo enorme.
3: Muchas gracias, buenos días.
0: Bueno, Dani, entonces, gracias, ¿te quedás por ahí?
4: Estoy acá. Bueno, te complemento un poco lo que decía el ministro, sí. Martín. Es una exposición muy variada, porque incluso estuvieron los criadores de búfalos, también diferentes razas bovinas como Bradford, Brangus y Brahman, la presencia del Banco de Corrientes. Es una exposición, digamos, donde hay presencia institucional muy importante, el Gobierno de Corrientes, el Banco de Corrientes y la sociedad rural. Uh-huh. Así que es una exposición que se la trae realmente muy importante a nivel nacional, ¿no? Vos sabés que se confirmó, te lo digo cortito y me voy, se confirmó la presencia de Nicolás Pino, que va a estar presente en medio de una campaña candente electoral, invitado por la sociedad rural de Corrientes, y Marcos Perea también fue invitado. Así que vamos a tener de todo un poquito, también mira, política.
0: Qué particularidad.
1: No el mismo día, bueno, ¿no? Supongo, ¿o sí?
4: Sí, viene el mismo día, sí.
0: Ah, mirá, qué interesante va a estar eso, ¿eh?
1: Si viene en el mismo avión.
0: Sí, y no sería raro, no sería raro, no sería raro. Bueno, Dani, te mando un abrazo grande. ¿Dónde encontramos la mejor información del campo?
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0: Daniel Pepa de Exteriores, un abrazo, Dani.
4: Chau, chau.
0: 11:47, ¿vendemos?
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0: La Casa Rosada cede y acepta retocar la polémica ley de tierras. Aparentemente en el Senado van a incorporarse topes para adquirir hectáreas por parte de extranjeros de manera explícita. Esto no estaba originalmente en el texto de la ley, pero el gobierno entiende que podría destrabar la dura resistencia que está recibiendo de algunos sectores sociales y fundamentalmente de parte de la Iglesia Católica este proyecto antes del debate en la Cámara Alta. Patricia Bullrich está negociando con los legisladores de los bloques que han colaborado con el gobierno para avanzar en muchos escenarios parlamentarios, pero está la advertencia de que si no se impone formalmente un límite, probablemente el gobierno no alcance los números, Diego, para avanzar y sortear el escollo del Senado.
1: Declaraciones del presidente de la Unión Cívica Radical la semana pasada respecto a una postura también firme por parte de este partido en relación al proyecto. Claramente mensaje a los legisladores que responden a la Unión Cívica Radical.
0: Ojo que mañana se habla de una convocatoria del Comité Provincial de la Unión Cívica Radical en Corrientes para hablar casualmente de lo que podría darse en el debate del próximo jueves. Y de aquí uno podría decir, interpretando, que probablemente lo que se busca es darle una instrucción explícita a los senadores correntinos respecto a este tema.
1: Recordemos Eduardo Vichy y Gabriela Valenzuela, quienes forman parte del grupo que responden claramente a la oposición dialoguista, sí. Que aporta con críticas en algunos proyectos y en otros quizás no tanto, a las iniciativas del gobierno en contra del kirchnerismo.
0: Así es.
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1: El que está enojadísimo con el gobierno nacional es el gobernador de Salta, Gustavo Sáenz.
0: ¿Qué pasó?
1: Una de las principales producciones de la provincia es la banana. Tanto sí. Salta como Formosa. Pero en el caso de Salta, el gobernador...
0: Lo que se conoce como banana criolla.
1: Exactamente. Sí. El gobernador dice que el gobierno nacional autorizó el ingreso de bananas de países con plagas, que no contemplan los controles fitosanitarios que están en la República Argentina. Y esto, sin dudas, remite a varias cosas. Primero, la competencia. Sí. Y segundo, la cuestión vinculada a lo sanitario que puede contaminar las plantaciones en la Argentina. Así que vamos a ver qué
0: pero,
1: ocurre.
0: Pero, perdón, ¿por qué podría contaminar las plantaciones si lo que se hace es comprar algo para comercializar?
1: Porque viene la banana con el bicho. Trae el producto. El producto viene con el inconveniente.
0: Pero no va a las plantaciones, va a los centros de comercialización.
1: Bien, pero si una vez que vos ingresás al país, eso se puede propagar.
0: Sí, yo interpreto que además también lo que debe plantear Sáenz con mucha lucidez es que si vos sos laxo en cuanto a las fronteras fitosanitarias, lo que estás haciendo es establecerle un costo adicional poco competitivo al productor local.
1: También.
0: Porque le exigís el control fitosanitario, pero lo que viene de afuera, no.
1: Las dos cosas. Ajá. Las dos cosas. Porque no te olvides que, por ejemplo, en el caso de la aftosa, vos no podés llevar carne al sur del río Colorado, a la Patagonia. Sí. Carne de esta parte, de esta zona, precisamente para evitar que
0: que haya un contagio. Exacto. En el caso de la comercialización, no me queda claro cómo Sáenz puede establecer claramente que una banana que se comercializa, qué sé yo, en el mercado de abasto en Buenos Aires o un mercado cercano, puede afectar a una plantación de Salta. Sí,
1: por los ingresos que sean, si viene de Perú, si viene de Bolivia...
0: Y podría ser, habría que ver porque en el tránsito podría complicar.
5: Vos estás leyendo, Martín, perdón, que puede haber otra cuestión para la no comercialización desde aquí.
0: Yo lo que veo es que muchas veces el gobierno se vuelve laxo con los controles a lo importado.
5: Sí.
0: Y estricto con los controles locales. Y eso claramente en términos de competitividad es una desventaja. Es como cuando vos dejás entrar un producto sin impuestos,
5: sí,
0: pero le ponés impuestos a lo local. Vos no le podés decir al empresario local, che, pero vos no sos competitivo, si al local le ponés una carga impositiva que al importado no. ¿Se entiende o no?
5: Sí,
0: o sea, me parece que la competitividad tiene que ser de ida y vuelta.
5: Sí, que sea competencia pareja, por decirlo de alguna manera, para todos.
0: Así es.
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0: En estos momentos, Agustín Jiménez, representante de Agustín Almada, está reunido con Enrique Cerezo, presidente del Atlético de Madrid. El objetivo es terminar de definir las condiciones y detalles de la transferencia de Thiago Almada a River Plate. La oferta que le ha hecho River al Atlético de Madrid es de 20 millones de dólares por el 50% del pase. ¿Qué es lo que podría trabar la transferencia a partir de que Almada ya le dio el ok a River, inclusive para su contrato personal?
5: Sí.
0: Son las condiciones de pago que exige Atlético de Madrid. De acuerdo a lo que dice la prensa madrilense, el Atlético quiere dinero contante y sonante para seguir participando en el mercado de pases y River habría propuesto un plan de pagos para llegar a los 20 millones de dólares. De todas maneras, es muy optimista Jiménez con que cercano al mediodía argentino se pueda llegar a anunciar formalmente el acuerdo entre el Atlético de Madrid y River Plate para que River se haga del refuerzo del jugador de la selección argentina.
5: Dos cositas, recordemos por ejemplo River los 18 millones de Correa le propuso y le aceptó Tigres de México un plan de pago en 7 cuotas,
0: sí,
5: que es, parece ser que es el mecanismo similar al que quiere utilizar ahora con Almada, y recordemos por qué se habla de 20 millones, porque es lo que pagó hace aproximadamente un año Atlético de Madrid para sacarlo del Olympique de Lyon a Thiago Almada. Así que quiere recuperar esa inversión, por eso se dice que quiere vender en 20 millones de euros ese 50%.
0: Así es.
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0: Ayer la página web del Chelsea anunció la contratación de Valentín Barco como un refuerzo para la temporada 2026 y 2027. Y hoy los hinchas, en la mayoría de las redes sociales, está, bueno, de alguna manera manifestando su enojo por entender que el cruce que tuvo con Jude Bellingham después del partido con Argentina revela que es un jugador con un comportamiento bastante complicado. Los hinchas del Chelsea cuestionan el fichaje y están de alguna manera poniendo trabas en el arranque de la carrera de Barco en el club londinense.
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0: 11:56, Mauricio Pochettino finalmente renovó con la Federación de Fútbol de los Estados Unidos hasta 2030. La Federación de Fútbol de ese país anunció hoy la renovación del argentino por 4 años en un acuerdo que no solo garantiza su continuidad al frente del seleccionado mayor, sino que también amplía sus funciones a toda la estructura del fútbol de los Estados Unidos. La extensión del contrato llega acompañada de otro dato de enorme impacto. El proyecto va a ser financiado en buena parte por una multimillonaria donación privada, según informó la propia federación. La continuidad de Pochettino y la expansión del programa de la selección masculina cuentan con el respaldo de una importante donación filantrópica de Kenneth Griffin, fundador y director ejecutivo del fondo de inversión Citadel y de Griffin Catalyst. Además, el proyecto también va a recibir aportes de Scott Goodwin, Adam Fried y Elon Musk para continuar consolidando el fútbol profesional de los Estados Unidos.
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1: Contundente triunfo del oficialismo en la provincia de Santiago del Estero con el 66% de los votos. La fuerza que comanda el señor Zamora se alzó con todos los municipios que ponían en juego ayer en la elección provincial en esta provincia. Santiago Capital, La Banda y Río Hondo son las tres principales ciudades donde hubo un amplio triunfo. 66% en el global contra el 8% del segundo, que fue La Libertad Avanza.
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0: Un gran abrazo para Miguel y toda su gente que siempre nos atiende de la mejor manera. Bueno, en estos momentos el gobernador Juan Pablo Valdés ya está participando de la conferencia de seguridad que se desarrolla en la capital de la provincia del Chaco. Está el jefe de gabinete Diego Santilli, la senadora Patricia Bullrich, Karina Milei, la secretaria general de la presidencia, y la ministra Monteoliva monitoreando lo que en definitiva se está por discutir entre mandatarios provinciales y autoridades nacionales para el nuevo esquema de seguridad nacional. Son las 12 del mediodía, nos quedamos sin el margen de tiempo para poder mostrar las fotos. Mañana mostramos las fotos de lo que la gente está cocinando, pero todos participan con doble chance para el sorteo del asado del próximo jueves. Gracias Rolo en la mesa de control, Nico en la generación de video, Juan Martínez en la producción y Roberto Ojeda en exteriores. Y a usted que ha participado con su opinión respondiendo la consigna. Mañana a las 10 nos volvemos a ver. Y como siempre digo, a cuidar a los chicos porque ellos son el verdadero tesoro.
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7: Arriba en la última. Generó chances, atacó un montón.
8: La de Galván que sacan en la línea.
7: Sí, yo creo que mereció el puntito, lo mereció.
8: Por eso no hubo tanto escándalo. O sea, como mereció esas ganas de River, ese ímpetu para ir a buscar, maquilló un poco la campaña que tiene 0 de 9, que bueno, desde el 1900.

0: de Mendoza, de acá para Argentinos Juniors. O sea, que hasta fuera 5 para Argentina.
1: Están regalando una estrella, que era de la tabla anual.
0: Claro, ya regalaste la de la Copa Argentina, estás regalando la de la tabla anual, te queda la otra, la de disputar, está entre los 8, que va a estar entre los 8, y ganarlos mano a mano. Que es más peligrosa esa, porque en un mano a mano vos te levantas mal y perdés.
1: Y la Sudamericana, que según Dazo, hoy es la vida, es la vida de Coudet. Si no pasa Sudamericana, chau. Ahí se está fuera. Y tengo la última.
0: Le apuntan a la Sudamericana, ¿viste? Sí. Algunos creen que es un torneo menor ganar la Sudamericana. Pero ahora pasa a ser mayor. Es increíble, ¿no?
1: Claro.
0: Bien.
1: Lanús, que es el campeón, no pudo pasar el repechaje. Ahora, vos que ves muy bien el fútbol para mí.
0: Gracias.
1: Yo tengo, a ver, para mí el arquero es Beltrán.
0: Sí.
1: La defensa es Montiel, Martínez Cuarto, también de Acuña. Te guste o no te guste, van a jugar eso.
0: Sí, claro.
1: La delantera, a ver, si no es Driussi, Beltrán. Si no es Borré. Yo creo que ahí tenés sí. Nueve. Y bueno, los tres de jerarquía. Yo muchos que hablé el fin de semana me dicen, el problema arriba es la mitad de la cancha. Mm. Armemos juntos el mejor mediocampo.
0: El equipo de River va a ser.
1: A ver.
0: Aníbal Moreno Arambarri. Andrada. Correa Almada. Y el 9 que esté mejor.
1: O sea, vas a jugar un 4-2-3-1.
0: Sí. Y el 9 que esté mejor, que puede ser Driussi, Borré o Beltrán.
1: O sea, el 5 va a seguir siendo Aníbal Moreno.
0: Moreno con Arambarri.
1: El volante mixto que lo va a acompañar es Arambarri.
0: Andrada, Correa, Almada. Y el 9.
1: Bueno, esos tres juegan huevo.
0: Es un equipazo.
1: Esos tres juegan huevo. Bueno, veremos si no sigue quedando desequilibrado el mediocampo.
0: Porque a mí Vera no me da mucho, no me da nada, creo, Vera.
1: Tuvo algunos buenos partidos el semestre pasado, ahora no lo está haciendo bien. Yo lo que veo, viste, es que River, para mí, siempre se caracterizó por un Coudet, un buen 8, un buen zurdo por la izquierda, un Berti, un Chapa Zapata.
0: Sí.
1: Y veo que no tiene esos jugadores ahora.
0: No.
1: Veremos si con este formato que vos decís, alcanza.
0: Y Almada va a ser un
1: Di María. Nombres es un equipazo.
0: No, claro. Almada va a ser como la selección argentina, un tiro...
1: Sí, en la selección no lo puedo reemplazar, ¿eh?
0: No, pero que se tire a la izquierda y que conduzca... Para el fútbol argentino, sobra.
1: En el Atlético, me decís vos que no anduvo bien.
0: No anduvo.
1: Pero sí, se supone que en River la tiene que romper.
0: Sí, sí.
1: Se supone. 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
1: Se la lleva el Piti, se va el gol. Ahí está, ahí está, ahí está, ahí está. ¡Gol!

¡Le Tigre! ¡Le Tigre del Piti Martínez! ¡Qué loco! ¡Que está! Aprovechó la imprecisión de Nazareno Colombo. Se enredó el defensor. El Piti se llevó la pelota. Corrió como en los viejos buenos tiempos. Encaró a Cambeses y definió de una manera certera, contundente. Nada que hacer el arquero de la Academia, que tiró la manotada.

Cambese no pudo y el Piti le da el primer grito a Tigre. Gana en Avellaneda, Racing 0, Tigre 1, 20 minutos del primer tiempo. No da seguridad y Lolo quedó enredado y la perdió. Se viene Ricciardo para Newell, tocó Ricciardo para Tomás Ríos, centro para Ricciardo, está, viene. ¡Gol! ¡Oh!

0: golazo de Newell's, de Lucas Regiardo. Aprieta el puño la fiera Maxi Rodríguez. Le pegó como la fiera Regiardo, la nueva fiera, el capitán. Tan joven el de Newell's. Él armó la jugada después de un despropósito de Di Lolo, que quedó forcejeando y perdiendo con el zorro Cócaro. Ríos tocó al medio para Regiardo, definió de primera con el pie derecho y la clavó contra el poste izquierdo, rebote en el poste y adentro. Regiardo por ahora anota el segundo gol, Newell's 2, Boca 1. Tira a la derecha, atención a la corrida de Flores. Puso una buena pelota, capó muy bien Flores. Sensacionales, gol de Milton Jiménez. Centro atrás, llega Aranda. Tocó para Velasco, ahí está, ahí está, ahí está. Gol, gol, gol, gol, gol, gol, gol, gol, gol, gol, gol, gol, gol, gol, gol, gol, gol, gol, gol, gol, gol, gol. De Boca, de Boca, de Boca. De Alan Velasco. Tuvo que florecer otra vez el puntero derecho. A lo Ever Mastrangelo, tras una diagonal, Flores para dejar por el camino Jerónimo Russo. El desborde del centro atrás. Apareció Aranda para tocar suavecito a la izquierda. Llegó Alan Velasco y no dudó un instante. Definió perfecto el remate. Fortísimo, potente, cruzado de zurda. Salió a torar y no pudo llegar el arquero Reinati. Lo empata Boca en un momento difícil. Lo revirtió Newell's y ahora Boca, cuando más lejos parecía estarlo, llega al empate. Alan Velasco, Newell's 2, Boca 2. Gran partido en el Coloso del Parque.
1: Rosario Central con Campas.

centro y casi que se metió con pelota y todo en el arco que da a la Figueroa Alcorta. ¡Qué centro! Metió Campaz, quiso cerrar Otamendi y no pudo Otamendi, fue al piso y comienza la gente de River a pedirle a su equipo que se mueva y que se deje de jorobar. El que no joroba, el que va a los bifes, es Rosario Central. En 28 del primer tiempo en el Monumental, Rosario Central 1, River 0. 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

0: ¿qué tal, amigos, amigas? Bienvenidos, bienvenidas. Estamos arrancando López 910 a esta hora, 12 del mediodía, 11 minutos, en el comienzo de una semana picante, ¿eh? Ya de agosto, mes 8, hay que definir dónde vamos de vacaciones.
1: No.
0: ¿Eh? Sí, mes 8 hay que definir dónde vamos de vacaciones.
1: No, no me hagas esto.
0: Claro.
1: No pensé nada.
0: Y si ya pensamos en diciembre, nos sale más caro el departamento, el hotel, el pasaje, hay que pensar ahora.
1: Me gusta
0: hay que ser
1: partir
0: previsor.
1: De ahora el año. Ya está, ¿no?
0: ¿Sí?
1: El verano.
0: Me gusta más septiembre, cuando ya está mes 9, ya ahí sí hacemos asados para todos, ¿no?
2: Se vienen los asados en lo de López.
3: Para todos no. Nosotros no vamos nunca.
0: No, ustedes no vienen porque ya
3: los invité
0: a Puerto Madero. Voy a invitar al equipo
3: Quiape,
0: de deportes.
1: ¿Quién es Aguilermo?
3: Quiape.
2: Lleva a los amigos
3: Guilermo,
2: de la tele.
0: Edul no vino.
3: JP Brown.
0: Ese sí vino.
3: Bueno, se cuentan todos, se mete Gávez.
0: No, Gávez no vino. Señoras, señores, bienvenidos. Es un día raro, extraño, llovió
1: horrible.
0: Un poquito, amenaza también con garuar.
1: Sí, así es, Gus. Con 15 grados, 8 décimas, estamos ahora en la ciudad. Mucha humedad, 90%, cielo cubierto, cerca de la máxima para hoy que va a ser de 16 grados. Así va a ser toda la semana. Humedad.
0: Llovizna y frío.
1: Llovizna y frío.
0: Muy bien.
1: Pero con máximas de 17 grados. El fin de semana sí se viene frío, frío, frío. Pero como
0: ¿en
1: falta?
0: ¿Serio?
1: Sí. Porque el viernes llueve, jueves llueve y ya baja la temperatura. Fin de semana de 5 grados.
0: ¿5? No.
1: Como falta, disfruten.
0: Hay que rajar, ¿eh?
3: Hay que rajar.
0: Hay que rajar. 5 grados hay que rajar.
4: Preparar el brasero.
0: Bueno, señoras, señores. Hola, García, ¿cómo le va?
5: ¿Cómo anda, López?
0: Bien. Usted como no interrumpe, nunca nos
5: saluda. No, porque yo dejo que usted arranque tranquilamente el programa, si tiene algún comentario que hacer.
0: Los interruptores es tremendo.
5: Claro, el tema viene de aquel lado.
0: Tremendo.
1: No, pero...
0: Está muy bien, está muy tranquilo hoy.
2: Nunca interrumpo.
0: Bueno, ayer lo vi en la cancha, lo vi en el teatro el viernes, ya no lo aguanto.
2: ¿Cumpliste el sueño de ser actor?
0: Un ratito.
1: Ay,
0: 5 minutos, 7, gracias.
5: Una participación.
0: Gracias por darme la posibilidad.
2: Muy aplaudida la participación y sorprendió gratamente a los integrantes del elenco.
0: Gracias, señor Gentili.
1: ¿Está para una segunda, López?
2: Sí, lo que él quiera.
0: Ah, la pucha.
2: Se lo dijo la dueña del lugar. De Club Casablanca, Mariela Maldonado. Ah. Tenés que integrarte a este elenco.
1: Ah, pero te esperan,
2: bueno, hablamos después.
0: Mariela me dijo, el lugar es tuyo.
1: Ah.
0: Así que vamos a hacer algo con Cantenis.
2: Creo que me limpian a mí.
0: Vamos a hacer algo de tango con Cantenis.
1: Me gusta.
0: Bueno, señoras y señores, ha pasado algo este fin de semana que por ahí no se esperaba. Que sea tan rápido, porque Milito llegó a Racing para... convertir a un equipo de Avellaneda en una institución europea, tan cercano a Infantino y tan ligado al Inter y tanto tiempo en el viejo continente, que dijo, yo reemplazo a Blanco, le gano las elecciones al presidente, que era muy querido, y hago un Racing más ganador. Salto de calidad. ¿Y qué pasó en la cancha? Después voy a discutir un poquito con Gentili, porque Gentili me habla mucho también de que hay doble vara con Riquelme, y yo lo que voy a decir es que a Riquelme en, no sé cuánto lleva Román, 7, 6 años, nunca lo insultaron directamente a él, una vez a la comisión directiva, pero hay un respeto para la figura de Riquelme, que no la tuvo la gente de Racing para con Milito. Por supuesto que no se puede comparar cómo le fue a Boca, que ganó un par de campeonatos de movida y ahora le está costando, a esto que Racing venía de ganador a ser algo perdedor, porque está perdiendo seguido en el campeonato y la gente ve que tiene menos plantel que antes. Y
2: después lo argumento eso.
0: Sí, explotó, la gente explotó. Y
2: para
0: dijo,
2: mí es una locura igual, ¿eh?
0: Bueno, escúchalo. Esto es River, ¿no? Estaba hablando de Milito. Bueno, ahí va. No, durísimo.
2: Para mí esto es una locura.
0: No, durísimo.
2: Y mira que no comparto en nada la gestión de Milito. Después, si quieres, lo hablamos. Pero es un ídolo. Y no es que se está llevando puesto un club. No es que lo está mandando a la B. No es que lo está fundiendo. Sí, mermó. En dirigencia, en conducción deportiva con respecto a lo de Blanco.
3: Pará, es una expresión popular igual, ¿eh?
2: Y bueno, después lo hablamos.
0: Lo que pasa es que la gente lo que observa es que no ve futuro.
3: Claro.
0: Lo malo es cuando no ve futuro. Ojo, pueden equivocarse, porque Racing... A ver, fue campeón hace poco Platense, fue campeón ahora Belgrano, fue campeón Independiente de Mendoza en la Copa Argentina. O sea, puede ser campeón este Racing. porque después en los mano a mano vos te levantás mejor que el rival y le ganás. Entonces, ojo, Racing todavía tiene vida en los torneos, salvo en la Sudamericana, que fue un papelón quedar afuera con Caracas, que perdió 3-0 con Santa Fe el otro día.
3: Eso sí, la gente sabe lo que critica para mí. La frase, el salto de calidad.
0: Sí, eso lo dejó marcado porque lo repiten permanente cuando se van a la cancha, permanentemente. Bueno, eso Racing. Y ayer explotó la gente de River con un hall central en donde la gente se reunió. Hacía mucho tiempo que esto no pasaba, como 15 años que no ocurría. Y cantó a favor de Ramón, en contra de Coudet y en contra de Di Carlo con nombre y apellido. ¿Lo tenés? A ver.

0: Lo raro de todo esto es que está ocurriendo en dos instituciones con presupuesto, no arruinadas económicamente, porque muchas veces esto ocurre cuando vos estás muy mal porque viene de arrastre el problema de dinero en la institución, la crisis económica, y entonces cada vez tenés peor equipo, cada vez tenés peor club, cada vez se hace más frecuente la derrota. Esto es todo lo contrario. Racing tiene plata, tiene guita, vende jugadores por 7, 8, 9, 10 palos verdes, y River compra por 10, 12, 13, 20 y 30 palos verdes jugadores, y terminan insultándolos a los dirigentes de turno, a los presidentes. ¿Por qué? Porque las cosas se hacen mal. En el caso de Racing, hay un predio en Ezeiza donde aparentemente se pone mucha plata para tenerlo precioso, pero la gente quiere ver a un equipo competitivo. Y Racing antes tenía Arias y Cambeses, hoy tiene a Cambeses y encima se come el gol. Tenía a Nardoni, Almendra, Rojas, Roger Martínez, Salas, y hoy tiene el 3 que viene de Espino. Con Egni y bueno, los jugadores que Craneviter. Entonces la gente de Racing ve que tiene cada vez menos, pudiendo tener cada vez más, porque el presupuesto es más amplio hoy que antes. Sin embargo, tiene menos equipo hoy que hace un par de años. La gente se pone loca porque dice, entonces la plata, ¿para qué vendemos a Sosa? Antes jugaba Sosa y juega Craneviter. Antes jugaba Rojas, hoy juega Espino. Antes jugaba Salas, hoy juega con Egni. Entonces, no se la banca. La gente no lo puede aceptar esto porque quieren un Racing ganador, un Racing que siempre pelee arriba y que sea protagonista. Y hoy la verdad que Racing ganó contra Gimnasia sin merecer la victoria porque hubo un penal claro en el final que no le cobraron al equipo tripero. Y River es una máquina de cometer errores, porque yo creo que una cosa es tener dinero y otra cosa es ser feliz. Vos podés tener toda la plata del mundo pero no encontrar la felicidad. Y River, que tiene un presupuesto altísimo porque tiene 300 y pico de mil socios y tiene palcos por todos lados y abonados y lista de espera para ir a ese estadio que es maravilloso, cada día está más lindo el estadio de River. Hay gente que hace cola para pertenecer, para estar, pero toman decisiones absolutamente equivocadas. Una dirigencia de gente muy joven que puede tener experiencia en el club, pero en otro rubro, en otro lugar, no en las altas esferas para tomar decisiones, que tienen cierta soberbia y que se quieren llevar todo por delante porque tienen plata, han tomado caminos muy equivocados. Esto de sacar a 14 empleados, 13, 12, no sé cuántos son, porque no jugaron todo lo bien que ellos imaginaban, es insólito. Porque ¿qué hicieron de mal Viña, Galopo, Salas, Ubiabre, Lencina, Pesela, Busto? ¿Qué hicieron? No jugaron como ellos pretendían que jueguen. Pero nunca llegaron tarde a un entrenamiento, nunca faltaron, nunca les faltaron el respeto a la institución, nunca los vimos manejar borracho a las 5 de la mañana. Me parece que son buenos profesionales que no rindieron como ellos evaluaban que iban a rendir, como ellos imaginaban que iban a jugar. Bueno, habrá que darle segundas oportunidades, habrá que hablar con ellos, que mejoren, que trabajen más, que se entrenen en doble turno, para que sean aquellos que vos fuiste a buscar. Ahora, vos invertís 9, 10 millones de dólares en Salas y después lo tirás a los 6 meses a un costado. Salas le hizo un gol a Palmeiras, le hizo un gol a Racing, hizo un gol clave para que River sea primero en la Sudamericana. ¿Cuántos partidos jugó Salas de Salas? Poquitos, porque lo pusieron de 9, que no es 9. Entonces, llama la atención que vos estés desesperado por comprarlo primero y desesperado por tirarlo a un costado después. O te equivocaste antes o te equivocás ahora. Y me sorprende a mí que Coudet y Francescoli, que yo iría a comer mañana, los invitaría mañana a mi casa porque me caen 1000 puntos, porque sé que tienen calle, porque son tipos que han demostrado ser probos para esto. Que se banquen las decisiones del más arriba y acepten estas condiciones. Yo ayer cuando llegué a la cancha de River y me decían que había una orden institucional de que nadie puede hablar, yo, ¿cómo nadie puede hablar? Ya somos grandes para que Cobre decida si quiere hablar o no. ¿Es grande Francescoli para pasar por la zona mixta? Y si tiene ganas de hablar, habla. Y si no tiene ganas de hablar, no habla. Es Enzo Francescoli. Con el Beto Alonso, para mí, el ídolo máximo de la institución. Entonces, ¿cómo lo vas a decir? Vos no hablás. Un pibe de 30 años, no sé cuánto tiene Di Carlo, que le dice, te prohíbo emitir una palabra.
1: El problema es que lo acepta Francescoli, ¿no?
0: Bueno, justamente de eso estamos hablando, de Francescoli, de Coudet. Con gente grande que dice, ah, bueno, no puedo hablar, no hablo. Entonces me parece que Coudet tiene pergaminos para decir, no, yo voy a la conferencia igual y doy la cara. No, en el grupo de WhatsApp solamente los cagones se borran, no sé qué puso ahora, que salió por todos los medios. Entonces veo gente, no sé, gente que trabajaba de masajista, hoy trabaja en seguridad en River. Después hay chicos que toman decisiones que me parece que no conocen el mundo, no conocen el periodismo, no conocen la institución, no conocen lo que es tener la sensibilidad futbolística. No podés apartar a 14 jugadores porque después se te enculan los otros. No puede ser que River no complete el banco de suplentes. Están pasando cosas muy raras. Entonces la gente no es que explota solo porque tiene 0 de 9. No solo explota porque están igualando una racha de 1911, que no la vimos ninguno de nosotros y nunca existió en el profesionalismo. Explota porque ve que la cosa está mal. Y la quieren solucionar presentando refuerzos. Y yo les voy a decir lo que va a pasar. Hoy, que está en el peor momento de River, les voy a decir lo que va a suceder. River va a empezar a ganar. Porque claro, se cae de Maduro. Vamos a poner un equipo que es con Beltrán, Montiel, Martínez Cuarta, Otamendi y Acuña, Arambarri, Aníbal Moreno, Andrada, Correa, Almada y el 9 que esté bien, y lógicamente River va a empezar a ganar. El problema es el camino que vos recorres hasta llegar a la victoria. Y el camino que estás recorriendo es, me quedé afuera de la Copa Argentina, me estoy quedando afuera de la estrella, de la medalla de ser campeón por la anual, porque ya después vas a tener que depender de que Argentinos Juniors o Independiente de Mendoza pierdan 5 partidos consecutivos. ¿Cómo hace para que pierdan 5 partidos consecutivos y vos ganar todos? River va a empezar a ganar, lógicamente, tiene más plantel que los otros que van a venir ahora. No va a jugar siempre contra Central. Central tiene un plantelazo. Y ayer se dio cuenta que en algún momento tenía que ganar. ¿Sí? Porque la última vez que había ido Monumental no había pasado a mitad de cancha. Y ayer se la jugó. Jugó de igual a igual, campo rival, campo contrario. Fue protagonista, achicó casi mitad de cancha. Y la verdad es que le hizo un buen partido. Entonces, el problema es cuando vos crees que sos superior al resto o cuando vos pensás que sos más importante que la historia y el escudo. Entonces Milito no puede creer que él es más importante que Racing y Di Carlo no puede decidir solo él por todo River. Acá nadie habla, acá se van de un costado, van para la cancha de enfrente. O sea, hay que tratar bien al personal. Una de las cosas primordiales, esenciales, de una empresa, de un club, de un negocio, de un comercio, es tratar bien al empleado. Porque cuando vos generás buen clima, se te dan los resultados. Cuando vos generás el mal clima, ahí está. Perdés, y no sabés ni por qué perdés. Entonces, nadie se va. Ayer el presidente bajó al vestuario, dicen, y le dijo a Coudet que nadie se va. Coudet dice, ¿qué me voy a ir? Si dentro de 2 partidos voy a ganar. Porque es lógico que gane. ¿Con quién juega River ahora? ¿Con quién va River ahora?
1: Tigre.
0: No sé si gana. ¿Después con quién va?
2: Después le toca Argentinos Juniors.
1: Ah. Local, Argentino bueno, local.
0: Pero cuando lleguen Almada, Correa, que esté bien Acuña, se cae de Maduro que River va a ganar. Se queda de Maduro. Ahora, claro, el problema es que te está costando llegar a ese punto y en el mientras tanto te vas bajando de objetivos. Los objetivos son afuera de la Copa Argentina y afuera de la posibilidad de la tabla anual. Que también le está pasando a Racing, porque qué bel hincha de Racing. Gana Argentinos Juniors. ¿Cuánto sacó Argentinos Juniors a Racing? ¿Cuánto le sacó?
2: Y Argentino está primero, tiene 38 puntos. Racing tiene
0: 13, le sacó.
2: 25.
0: Le sacó 13.
2: Está lejísimo.
0: Le sacó 13. Pará, le sacó 13 Independiente. Independiente de Mendoza, le sacó 13. y juega
2: hoy, claro.
0: O sea, le puede sacar 16 puntos Independiente,
2: sí,
0: de Mendoza. 16 puntos. Y te quedan 39 por jugar. Entonces vas a tener que esperar que el otro caiga 5 partidos y va a ganar todos invicto, ¿no? Y,
2: 6.
0: Entonces la gente que dice.
2: No, está muy lejos.
0: No va. O sea, esta estrella ya no la ganamos.
2: Claro, no.
0: Esta estrella no la ganamos. River lo mismo. River además quedó afuera de la Copa Argentina. Perdés con Belgrano, perdés con Aldo Civi, perdés contra Barracas. Perdés todos los días.
2: Está fuera de zona de Copa River.
3: Incluso Sudamericana.
1: Sí, pero está bien lo que vos decís.
0: No, River no.
2: Sí.
3: Hoy sí.
0: Ah, no, pero digo, está jugando la Sudamericana.
1: Hay una realidad de lo que hablas. Que River va a ganar. ¿Por qué River va a ganar? Por la opulencia. Ahora, me parece que cambió el paradigma, porque siempre fue River y Boca, siempre fueron River y Boca clubes compradores. Una cosa es ser comprador y comprar lo que necesitas, y otra cosa es comprar por comprar. Por eso yo puntualizo nombres. Vos comprás a Thiago Almada, es una erogación fenomenal, 20 palos, no sé si la podés hacer o no, pero Thiago Almada es un jugador que te va a dar resultado, excepto una catástrofe. Ahora, comprar a Lambarri por 6 palos es un tiro al aire. Y antes River, pues yo también conozco el mundo de River, como muchos de River. Por eso te digo que fue genuino lo del playón. El hincha de River siempre fue un elite, pero comprar por comprar no es elite.
0: No,
1: comprar por comprar es mostrar que soy poderoso. Y es más importante el escudo, que es gigante, que el nombre propio.
3: El tema es cómo se llega a esta situación. No es azaroso que River esté como está. Esto es consecuencia de situaciones que se vienen dando y que lo llevan a River a este lugar donde está. ¿Cómo se llega a esta situación? Con millones y millones de dólares malgastados, ya del anterior mercado de pases. ¿Cómo se llega a esta situación sin un proyecto? Porque el proyecto para dedicarlo, y lo hizo público y hasta le renovó el contrato, era con Gallardo. De repente, de un día para el otro, empezaron a meter manotazos de ahogado, ya sin Gallardo, limpiando a los jugadores que estaban con Gallardo, trayendo por más millones de dólares a otros que tampoco rinden. ¿Cómo se llega a esta situación? Con un papelón sin antecedentes en la historia de River. Que no se habló mucho. Una pretemporada con 14, 15 jugadores.
2: Claro.
3: Porque la mitad del plantel, o más de la mitad, estaba excluida. ¿Cómo se llegó a esta situación con 15 futbolistas apartados, entrenando y cambiándose en un container y solamente para congraciarse con la gente? Vos fíjate qué paradoja esto de gobernar bajo el influjo de lo que la gente pide. Que esa gente que pedía que limpien jugadores,
2: ¿ahora?
3: Y el presidente fue y públicamente lo hizo, desvalorizando a esos jugadores, yendo en detrimento del patrimonio del club, esa misma gente ahora lo putea.
2: Igual
3: porque no hay un proyecto, porque no hay una idea, porque López lo decía un poco en broma y un poco en serio, cada vez que River pierde, al otro día se anuncia la pomposa incorporación de un jugador. No es así el fútbol, no es así la vida. ¿Cómo llega River a esta situación?
2: Yo coincido con
3: un tipo como Longoria, que nadie sabe qué está haciendo ahí, de dónde viene, por qué lo contrataron, qué vínculo tiene con River.
1: No habló, pero yo en esto coincido con vos, pero me parece que Gustavo dio en la tecla, porque va a ganar River. Entonces, esto de Cantilo va a pasar, va a quedar en un segundo plano. Gana 3 partidos River y Cantilo quedó un costado. Y ese amor que tiene el que puteaba a Pesela va a putearlo de nuevo. Y Busto le va a importar 3 cominos. Eso pasa, porque lamentablemente la gente es cambiante según el resultado. Ahora, el tema son las formas. El tema es no dejar hablar. Yo no lo vi en ningún... Aparte hay una multa, la multa debe ser irrisoria. Y River, si compra un jugador en 20 palos, ¿qué le importa pagar una multa todos los domingos? El tema es el mensaje. Si vos no hacés lo que yo quiero, vos no... Y el tema son los que apoyan ese mensaje de un mundo que tendría que fustigar ese mensaje.
3: Yo no sé si River va a empezar a ganar. Lo que sé es que si va a empezar a ganar, tal vez sea demasiado tarde.
2: Exactamente. El tema es cuándo. El tema es cuándo empieza a ganar. Porque si en 15 días no gana, en 15 días se juega
3: hoy,
2: seguir o no en la Copa Sudamericana.
3: Hoy la posibilidad de River para la Copa Libertadores del año que viene, para jugarla,
2: ahora, es ganar la Sudamericana. Ahora, pero ponete ahora, en los próximos 15 días. Si y River no pasa al equipo colombiano,
1: 15 días.
2: ¿Vos te imaginás un futuro de River eliminado de la Copa
1: pierde
2: Sudamericana?
1: Los próximos dos partidos, se va a Cobo, pierde con los colombianos. Todo el peor escenario.
2: Sí.
1: Y como te dijo Gustavo, dentro de tres fechas empieza a ganar. Y River te puede ganar 10 partidos seguidos si juega Correa, Almada.
2: Pero es que se termina, para mí se termina el ciclo. Pero se termina el ciclo. Y le pega a la dirigencia también. Porque es como dicen ustedes, acá hay responsables de todos lados.
1: Al mundo River no le importa.
2: Se termina el ciclo Coudet y el ciclo del presidente también queda recontra tocado.
1: ¿Sí?
2: ¿Cómo encara su nuevo proyecto con el mismo presidente que hizo todo mal hasta ahora?
1: No, cambiando el discurso, cambiando la forma, ¿no, Gustavo?
0: Totalmente.
1: Ahora, el gol, a ver, el resultado indefectiblemente va a llegar. Inclusive
2: hacemos puede llegar tarde, no es como dice Gentili. Primero, no sabemos si va a llegar.
1: Hay una diferencia
2: con Racing. Muchas chances.
1: Racing no tiene con qué competir, porque Espino no puede jugar y porque Craneviter viene de ser suplente siempre.
2: Bueno,
1: y los reemplazos no tienen que ver con lo que llegaron. Ahora, River tiene material para salir.
2: Sí,
1: pero esto es fútbol.
0: Nadie tiene garantizado el triunfo, chicos. Ahora, claro, uno mira a River y a Racing, porque estamos hablando de la crisis de este fin de semana y que han sido insultados los presidentes, ¿no? Por eso hablo de River y Racing. Y vos tenés que presentar un equipo con Espino, Craneviter y Conegni, que no rindieron todavía, y el otro presenta dentro de poco a Andrada, a Almada, a Correa, y vos decís, este equipo tiene que ganar, va a tener que ganar.
3: No, pero ¿sabes cuál es el tema, Gustavo?
0: El fútbol de los jugadores.
3: Pero ¿sabes cuál es el tema, Gustavo?
1: El mensaje es malísimo,
3: que a lo mejor, igual, ¿no? Que cuando River, si es que empiece a ganar, sea demasiado tarde, porque ya no hay tiempo para la Copa Argentina, porque probablemente ya no haya tiempo cuando River empiece a ganar, si es que empieza a ganar, para la tabla anual, porque ojo con la clasificación a la próxima ronda de este torneo clausura, porque perdió los tres primeros partidos, si bien clasifican muchos.
2: No,
3: entonces, cuando vos empezás
1: no
3: a ganar... Cuando vos empezás a ganar...
0: Tampoco hay que ser tan tremendista que no va a clasificar entre los ocho.
3: No dije eso.
0: No, vos dijiste recién que no clasificaba.
3: Dije. Por eso, perdió los tres primeros partidos, que no ocurría desde
2: el octavo tiene
3: el año 94.
2: 94.
1: Sí. En el momento ves todo malo, y está todo mal. Pero por eso que lo peor es el mensaje, porque vos los jugadores los tenés.
0: Vos no sabés si va a ganar River, si va a ganar Boca.
1: A Boca tampoco. Quien vio los primeros 30 minutos del segundo tiempo de Boca, yo te digo, escuchaba a muchos amigos hinchas de Boca, y a mí me llamó la atención la actitud. Y después digo, quizás tenía que haber hecho una pretemporada, Paredes, porque todos hablaban de la falta de 9. Claro, se lesionó Vareiro, no tiene 9. Boca, los primeros 30 minutos del segundo tiempo de Boca son alarmantes en cuanto a la actitud. Ese es el problema, pero Boca también va a ganar.
3: Una de las grandes diferencias entre Boca y River hoy es que Boca sigue adelante en la Copa Argentina.
0: Sí. Antes era capitán de la Libertadora River y que
1: Boca
0: estaba...
1: Claro.
3: Boca, bueno, ahora lo igualó a River en la ubicación que tiene en la Copa Sudamericana cuando lo superó Higgins. Boca, aún con sus deficiencias futbolísticas, desde que asumió a Robarreni, sin encontrar una idea de juego, atravesó los dos partidos más importantes... los dos cruces más importantes desde que llegó Robarrena, que eran Sarmiento de Junín, porque era eliminación directa a Copa Argentina, y O'Higgins, porque era eliminación directa a Copa Sudamericana.
0: No dio la talla.
3: No estoy diciendo eso.
1: No, fue a penales con O'Higgins, un equipo que está décimo en la Liga Chilena. Y con,
2: pues así que no, no, pero el entrenador lo reconoce, pero Robarrena reconoce.
1: Pero no hablemos de los problemas.
0: Yo vi el primer tiempo en mi casa, de Boca, con Newell's. Y me voy a la cancha.
1: 5-0 era.
0: Y me encuentro en la cabina con Leo. Me encuentro en la cabina y digo, yo te digo la verdad, nunca había visto un news tan malo.
1: Me escribiste.
0: Yo te escribí, nunca vi. Porque, digo, para que juegue el chico que tiene dos partidos en primera, ¿cómo se llama?
3: Leonel Flores.
1: Tomás Ríos.
0: Ríos.
3: Que juega por afuera.
0: Sí. Que seguramente tiene un futuro enorme, porque por eso llegó a la primera de News. Yo me hubiese quedado con Herrera.
1: Que por lo menos
0: tiene 100 partidos en primera. Porque vos no sabías en el primer tiempo a quién darle la pelota.
1: A los tipos futboleros, yo me creo futbolero, a mí me daba nostalgia ver a Newell.
0: A mí también.
1: Yo toda la vida vi a Newell jugando tremendo. Al fútbol, tirando caños, claro. Hablando de la pelota.
0: Ahora así. Después, me voy a la cabina, poner los auriculares, preparar la transmisión de River y Central. Y veo que Newell se le da vuelta a Boca. Digo, no entiendo nada.
3: Sí, igual hay que reconocer que desde que está Kudelka viene en un proceso de menor a mayor Newell.
2: No,
3: Kudelka está horrible.
2: En cuanto a puntos lo acomodó, bastante lo acomodó.
1: Ganaba Boca.
0: Ayer jugaron 7 pibes la reserva.
1: Y perdí a Boca. Tengo nada en contra de Boca. Ganaba Boca, lo empató Boca y perdía Boca.
0: Ayer jugaron 7 pibes de la reserva, Newell's.
3: No, es cierto. Lo que yo voy es a lo...
1: Eso no es lo peor. Jugó Itea de dos.
3: A lo que empezó a hacer pero Newell's no me hablé desde de que Newell's. Está Kudelka.
0: Correcto. Pero Newell's el año pasado tenía más jugadores de primera. Sí, pero tenía igual, más jugadores de primera.
1: Igual el tema del ADN parece una tontería y es fundamental. Vos cuando veías a Newell, el número 2 había salido jugando. Yo no tengo nada contra Goitea y está mal que diga nombre propio, pero me parece que es muy gráfico.
2: Pero estamos hablando de un club que le debe 40 millones de dólares. ¿Qué querés que forme?
1: ¿Quién se la... Escuchame, sacamos
2: 40 millones de dólares.
1: Que salga jugando con la pelota en los pies.
2: Pero, vos escuchás, el presidente dijo que debe 40 millones de dólares. En cualquier parte del mundo, que debe 40 millones de dólares y no está jugando en primera división.
0: Vive de inferiores, es ruso.
1: Ah, si iba al ataque y no volvía.
0: Que el chico seguramente va a tener un futuro enorme. No le voy a pegar al pibe para nada. Pero ayer la pasaba muy mal.
1: Con Flores.
0: Muy bueno. Mal. Y pará, y el gol de que hace la jugada Aranda, ¿quién va al piso?
1: Me parece que es Ricciardo que va mal al piso. Jugó bárbaro igual. Pero va al piso, me parece que sí, con la toca de primera para Pelasco, decís.
0: No. El que va al piso, al costado. Que saca el arquero.
1: Contra
0: Aranda.
1: Escobar. Que volvía, me parece, no me que estaba. Sí, sí, ahora
0: no,
1: sí.
0: No, saca el arquero
1: en
0: rápido.
1: En primer tiempo hablas.
0: No, el gol, muchacho. El gol del empate. El gol del empate. Saca el arquero rápido.
1: El pase de Aranda.
3: Montero. Saca rápido, sí, muy bien.
0: Se la da Aranda.
1: Ricciardo es.
0: ¿Es Ricciardo que llega?
1: No, se la da Aranda, se la da Flores. Flores se la da Aranda. Y Aranda de primera se la deja a Velasco y remata. Ricciardo queda. Cuando la toca Aranda, Ricciardo queda parado arriba al piso.
0: El que gambetea, ¿quién es? ¿Flores?
1: Sí. Sí.
0: Que gambetea siempre.
1: Flores, fenómeno.
0: Digo, vos no podés ir al piso. Tenés que aguantar.
1: Claro. Ese es ruso.
0: Por eso te estoy diciendo que era lateral izquierdo.
1: ¿Cómo dijiste Aranda?
0: El pibe, pobre, la pasó
2: sufrió
0: muy mal.
2: No tenés que ir al piso.
0: No tenés que ir al piso. Vos tenés que acompañar. Entonces, digo, esto se aprende.
1: Ay, si llegó a las 5 manos a Boca.
0: En la quinta se aprende.
3: Bueno, pero ningún club en la Argentina adquirió refuerzos del nivel que están mostrando los refuerzos de Boca. ¿Cuáles son los dos refuerzos de Boca que están mostrando ese nivel? Aranda y Flores.
1: Porque
3: Boca predio.
1: Es clave el tema de las inferiores.
3: Porque aparte la plata que les va a dejar esos chicos al club.
0: Pero escúchame. Pero no son refuerzos, son chicos inferiores.
3: Bueno, pero son como refuerzos.
1: Porque de la temporada. ¿Cuánto pagó Arambarri?
0: El dato también en Boca que llevó 51 refuerzos y no vendió ninguno. También, ese es un dato que...
1: No, y también de Boca Predio salió Di Lolo, ¿no?
0: No.
1: Salió Flores, salió Di Lolo.
0: No, bueno, son todos buenos jugadores.
3: Di Lolo es buen jugador que no está pasando un buen momento.
0: Son todos buenos jugadores. Mira, si llegan a la primera de Boca, pues son buenos jugadores. Sí. No, Boca ha mejorado en inferior, eso está clarísimo.
1: Pero yo tengo claro que hoy tiene más banco, más allá de los planteles.
2: Recorrido, Flores y Aranda. Eso también hay que...
3: Pero no hay jugadores. No hay jugadores que han llegado a los clubes, ni en River, ni en Boca, ni en Racing, que están en poco tiempo demostrando lo que en este poco tiempo demuestran Aranda.
2: Generalmente las apariciones en Boca, en River, en estos equipos, en casos como Flores y Aranda, se han dado en la historia, obviamente en la historia reciente. Ahora, tenés que ver el recorrido.
0: Son buenos los dos.
2: Son buenos los dos. Ahora hay que tomarlo con prudencia, porque vemos muchos apellidos, principalmente en Boca, que en los primeros 2-3 partidos rindieron como no rendían el resto de
1: compañero. A este nivel no sé.
2: Bueno, está bien. Pero yo creo que hay que tratarlo con tranquilidad el tema.
3: La particularidad, y por qué lo destaco tanto, es que en los últimos partidos, curiosamente a lo que ocurre, contrariamente a lo que ocurre habitualmente, los que dieron la cara.
0: Como que Boca es la panacea, me viste hablar. Empató con la reserva Newell's.
3: Estoy diciendo que Boca, en Boca Predio, tiene una solución y encuentra respuestas que antes no tenía.
0: Pero para, el único River positivo en los medios de Boca sos vos.
1: River también la tiene, Gustavo.
0: Fue a penales con O'Higgins y empató con Newell's.
3: Sí, River, O'Higgins fue un paso positivo porque pasó.
0: No sabes cómo está la gente.
3: No hubiera pasado.
1: River es una decisión dirigencial que no sea igual en cuanto a la exposición de pibes. Porque River puso en un container, no importa, está bien, está mal. Ya sabe
2: mal.
1: La gente de un lado, para obvio que está mal.
2: Está mal.
1: Pero ya sabe la gente lo que piensa uno, a mí no importa. El tema es que esté en un container, subió a abrir la encina.
3: Claro. Ahora se fue a Tigre.
1: Todo está mal. Claro. No, se fue a Tigre y voy a contar algo, que no lo escuché en ningún lado.
3: Algo dije ayer.
1: Dijiste algo porque me lo mandaron, no importa a quién, porque me pidió reserva. Le hicieron firmar una cláusula, no sé si la firmó, que el domingo no puede jugar contra River. Fue expulsado al predio Cantilo y no puede ser de la partida para el equipo de Dabove porque habría un documento. Seguramente
2: si
1: lo van a negar.
2: Escrita, creo que es ilegal esa cláusula. Si está
1: es escrita, ilegal. Es ilegal. Yo te digo que su viable no juega contra Tigre.
0: Es ilegal.
2: No, está bien. Puede jugar.
0: Más antes jugó con Independiente.
1: No, pero no la puso la cláusula.
0: ¿Quién más?
2: En el último tiempo se ha dejado de lado un poco esa costumbre de que no pueda aclarar.
1: La pidieron esa cláusula.
2: Pero que la pidieron, está bien.
1: No
2: y
1: tenga duda de esto.
2: Germán García Groba también daba la información, está bien.
1: Y alguien me dijo que tuvieron que aceptarla.
0: Entonces, hoy, Hoy vos vas a ver a River y no sabés si gana. Ves a Racing y no sabés si gana. Ves a Boca, no sabés si gana. San Lorenzo, bueno, ganó con lo justo. Independiente también gana con lo justo. Ganó
1: 1-0 a Newell's.
0: Ganó 1-0 a Newell's, que Newell's también, yo lo vi. Yo lo vi muy emparchado a Newell's. El otro día,
1: Gustavo.
0: Y el otro día no conocía a muchos jugadores. Y me parece que Kudelka se enoja con razón. Porque yo te digo, para que juegue la reserva me quedo con los pibes que estaban antes. Yo, Maroni era insultado en Newell's. ¿Sí?
1: La rompió.
0: Sí, pero por lo menos tenía, qué sé yo, tenía primera, tenía año de primera.
3: Pero bueno,
0: 30 minutos.
3: Tiene crédito Kudelka para tomar las decisiones que toma, porque realmente el gran promotor de la levantada de Newell's en el último tiempo es Kudelka.
1: Sí, la levantada son 4 puntos de 9. La levantada es numérica. Futbolística no la vi, pero está bien, entiendo lo que
3: Futbolística
1: Newell es un espanto.
3: También ha mejorado.
0: Tenía gente más grande, Leo querido. Gente más grande, semestre anterior Kudelka, que en un momento muy difícil que se iba al descenso, puso a los grandes y a algunos chicos. Y bueno, hoy no, hoy tenés Pérez Mata, Reyardo, Buch, no, todos juegan bien. Pérez Mata es un fenómeno.
1: Buch también juega bien.
0: Pérez Mata es un fenómeno.
3: Núñez, que ahora está lesionado.
1: Entró faltando 5. Pérez Mata entró Acuña.
0: Pérez Mata juega de titular. Está lesionado. Entonces, vos tenés muchos pibes ahí para un momento difícil. Y vas a jugar el clásico dentro de un par de fechas otra vez.
1: No, y aparte Central, si Almirón se da cuenta que tiene un equipo para campeonar y ataca como atacó ayer, es uno de los máximos candidatos.
0: Vas a jugar en la cancha de Central dentro de 5 fechas, 6. ¿Cómo hace para ganar?
1: No, aparte te da pase de pecho Di María, Cantillano,
0: ¿cómo hace Madrid para ganar? Entonces hay una diferencia enorme, gigante. Y podrás ganar como el día que le ganó con gol de Maxi Rodríguez. 42 tiros en los palos y sobre la hora.
1: Ahí vuelvo otra vez a la historia. Vos cuando vas a la historia de Newell, es poquito eso que me das.
0: Pero por eso.
1: Newell es otra cosa, Newell es juego, Newell es...
0: Entonces, viste, es difícil. Y a mí lo que me sorprende de Boca es que cambie como el tiempo, como el clima. Vos decís, che, era para ganar 3-0 el primer tiempo.
2: Más. Inentendible el cambio de Boca en el segundo tiempo. No,
0: pero de repente perdía 2-1.
3: Después reacciona al final de nuevo.
1: Pero todos se quedaron con una declaración de Arruabarrena, que dijo, yo no soy el entrenador, soy seleccionador.
2: Sí.
1: Ahora, yo le digo a Arruabarrena, desde mi lugar de comentarista, y no tengo... Vos como entrenador tenías que hacerme un cambio para cortar el medio, porque Boca era una estancia.
2: Totalmente
1: larguísimo.
2: De acuerdo.
1: Y la culpa del entrenador.
2: Totalmente
1: porque
2: en el banco
1: estaba Milton Delgado. Te puede gustar o no, pero Paredes no habrá hecho una pretemporada. Yo entiendo el amor a Boca. Era una figura nominal.
2: El orden táctico y estratégico del entrenador.
1: No, y Acíbar era el desorden hecho mediocampista.
0: El primer tiempo yo decía, ¿cómo hace Newell para meter un gol?
2: No, para meter un gol.
0: Para crear una chance de gol.
2: No tenía nada.
1: Está bueno ser contestatario y decir, mira, yo no soy entrenador, soy el seleccionador, no me compran lo que quiero. Flaco, escúchame, estás en Boca, te salió Flores, te salió Aranda,
3: no
1: yo entiendo
3: eso,
1: que no hay 9.
3: No dijo eso.
1: Pero pará, el cambio táctico era cerrar el partido, que lo ganaba con holgura en el juego.
3: No dijo no me compran lo que yo quiero.
1: No dijo eso, bueno.
2: Lo dio a entender.
1: Lo dio a entender.
3: No, no dijo, no soy entrenador, soy seleccionador. No, pero no entendí. ¿Cómo lo entienden ustedes eso?
2: No sé.
1: Yo no estoy entrenando los jugadores que quiero. Estoy seleccionando lo que tengo.
3: Yo lo entiendo, interpreto así.
1: Yo lo interpreto así.
2: Sí, yo también.
0: ¿Cómo es, García?
2: No, yo entiendo que está haciendo lo que puede con lo que tiene, que no es lo que él querría tener como técnico del plantel.
1: Mirá Damonte, imagínate
2: quiere
1: lo que
2: más,
1: Damonte.
2: Quiere más.
3: No, está bien que quiera más.
2: Yo lo entendí de esa manera. Seguramente que va a salir en la próxima hora y decir, no quise decir eso, quise decir otra cosa.
1: No, pero pará, acá está instalado que falta un 9. Está bárbara la frase.
0: El 9 va a llegar.
1: Argumentame.
0: Parece,
1: ¿eh? Tiene que llegar. Argumentame qué significa falta un 9. Porque se lesionó Vareiro.
2: No, el problema.
1: Y yo digo que a Boca le falta un 9, quizá.
2: Sí.
1: Ayer Márcico hizo una nota bárbara, Walter, con Márcico. Pero no por lo histórico, que viste que está. ¿Te acordás de Beto? No. El Beto, en serio fue la nota. Viene el muñequito que le dijo, Beto, ¿pero quién va de 9? Y el Beto le dijo, el de Tigre no. ¿Cuándo uno? Boca no necesita una besada fuera del área. ¿Sabes lo que necesita? Uno que la empuje.
2: Sí.
1: Uno adentro del área. Uno como Vareiro. Bueno,
2: las chances ayer.
0: En Vareiro, sí.
1: Claro. La búsqueda está orientada por un tipo, Márcico, que conoce las entrañas.
2: Pero el principal problema de Boca no está ahí adelante, está porque las chances las tiene Boca.
1: Zaguero le falta a Boca.
2: Merentiel, bueno, lamentablemente no está.
3: No está bien.
2: No está bien, pero.
1: El principal. A mí no me gusta como 9. Pero. ¿Qué? ¿Dos? No,
2: está
1: no
2: bien,
1: dos.
2: Pero tiene que un futbolista tiene que evolucionar en su juego.
3: Así no es, erró 3 goles.
2: Por eso, tiene que evolucionar en su juego. No puede, no puede
3: lo
2: errar los mismos goles hace de 2 años para esta parte.
3: Está bien.
1: No tiene cabeza para abajo.
3: Pega el travesaño y pica la liga.
1: No tiene cabeza para abajo.
3: No, está bien. Cabeza
1: para abajo.
2: Pero el problema de Boca está en la mitad de la cancha cuando el rival lo ataca y obviamente que la saga.
1: Ese es el problema.
2: Ese es el problema de Boca.
3: Y en la creación. Y en Velasco puede tener una solución Boca. Lo que pasa es que Velasco tiene que mantener. Viste que Velasco tiene pedacitos. Bueno,
1: ¿vos decís que no tiene creación Boca?
2: Pero tiene, cuando la pelota Flores la tiene Boca, genera Boca.
0: Vos decís Flores, Aranda, Velasco.
3: Velasco puede ser una solución. Si juega como entró ayer.
1: ¿No? Hay un nombre que está cuidado. Hay un nombre que no debutó. Y que la verdad, que a la altura de las circunstancias yo me callaba la boca. Y me parece que tiene razón Gentili. Lo de Villa. O sea, Villa parece que no tiene ganas de jugar. No sé qué quiere Villa, qué le pasa a Villa.
0: Es tremendo Villa. Porque yo ayer lo veía a Villa en la cancha de Newell's.
2: Sí.
0: Cuando Villa iba con la camiseta de Independiente Rivadavia de Mendoza a la cancha de Newell's, pasaba inadvertido. Nadie le decía nada. Se puso la de Boca, va a la cancha de News, sí, y le gritan.
1: Y sí.
0: Cuando agarra, le gritan sí, todo, todo, todo. Eso es, significa jugar en Boca, ¿no? Cuando vos jugás en Boca, sos malo. Uh-huh. Sos, ¿viste en Tenas en el Ring que venía el malo, que le gritaban claro, todo? Bueno, es eso. Independiente de Mendoza ya, esta Villa.
1: Ya pero está, ya no pasa por malo bien. Ayer Villa no corría al lateral.
0: Le hacen
1: no volvía, le hacían sentir el rigor.
0: El 4 de
1: Le volvino por él.
0: El 4
3: se lo comió.
0: Oh, Escobar.
3: Escobar se lo comió.
0: ¿Cómo se marca a Villa? Preguntar a Escobar.
1: Le dio.
0: Qué bien lo marcó.
3: El que se desentiende en el gol de Newell's, en el primero, en ese lateral que lo hace Boca, pero era para Newell's, ¿no es Villa?
0: Villa.
3: Sí. Claro. Sigue la pelota afuera. Jugando con los amigos en el barrio.
1: Sí. El problema del medio.
0: Tira la pelota afuera.
3: Vos tenés que estar concentrado, hermano.
0: Tira la pelota
3: para
0: afuera.
3: Allá, seguía con la pelotita, no con la que se estaba jugando.
0: Con la otra, sí. La tiró afuera.
2: Claro, me imagino que a eso se refiere el técnico cuando habla de errores tontos, entre otras cosas, ¿no?
1: Pero el principal error es técnico. ¿Por qué? Porque si yo estoy ganando con un equipo, sí, que no te llega al arco,
2: coincido.
1: Yo tengo que cerrar la mitad de la cancha.
2: Sí, coincido.
1: Ahora estoy más López que nunca. A mí me encanta el juego bien jugado. Digo, no, primero tengo que ganar, viejo. Escúchame, poneme un 5 que me corte.
0: Ah, pará. Hablando del juego que te gusta.
3: Lo sacó dos veces, a Villa, ya a Robarrena. Esas son señales,
0: sí,
3: también.
0: Sí. Lo pagaron caro, para que sacarlo todo el tiempo. Escucha. El Mudo Vázquez jugó de 5 otra vez.
3: Lo expulsaron.
1: Sí. Una patada barra. Sí, de 5 con Celarayán.
0: Vuelvo a hablarte a vos, ruso, a vos. Ruso Sieniski y a los hinchas de Belgrano. A los hinchas de Belgrano. Porque los hinchas de Belgrano. No, algunos, 4 eran. De los millones que tiene, 4 me escribieron.
1: Y no le des.
0: ¿Vas a decir algo? Que el Mudo Vázquez metió el pase gol. De no sé. Sí, claro. Si el Mudo Vázquez tiene que jugar ahí. El Mudo Vázquez tiene que jugar cerca del área rival, no de 5. Pero como tenían a Rigoni, Celarayán, el Mudo Vázquez y González Metiri y no sé qué más, y le piden dulce de leche, dulce de membrillo al ruso Sieniski, lo ponía de 5. Yo le dije, ruso, sacalo de 5 porque vas a perder el campeonato, ponelo adelante. Lo sacó, puso a Sánchez y qué más.
2: Y jugó Sánchez, jugó Vázquez, jugó Rigoni.
0: No, el otro.
1: Benítez.
0: No, el que jugaba en Boca, que se fue a Tucumán.
2: Ah, vos me estás diciendo, pensé que me estabas diciendo este partido.
0: Sánchez,
2: no.
0: Y el otro de el...
1: Ah, que fue Tucumán.
0: No, ese es Sánchez.
1: Sánchez fue Tucumán.
0: ¿Y el otro cómo se llama?
1: Longo
0: Sánchez, cuando puso el doble 5, ahí tuvo otra marca.
1: A ver, vos podés jugar con 2-10.
0: Ahora sí, que es campeón, eso ahora cambió. Que es campeón, lo pongo al Mudo Vázquez. Ahí tenés. Te lo echaron en el primer tiempo por hacer FAU.
1: Una cosa es jugar todo el tiempo con 2-5 y otra cosa es un momento neurálgico del partido.
0: No sabe marcar.
1: Entra en el segundo tiempo y deja todo el espacio.
2: Yo creo que lo pone en esa posición para que no hacer tanto despliegue.
1: No, pero tampoco hagamos un culto del 2-5 como que es lo último. Mirá que la firma de las
0: tres.
1: A la pelota le puso gambeta, no le puso 5.
0: No le podés poner el número 5 a Vázquez.
1: Según el partido, si puedo jugar 2-5 y un equipo se mete todo atrás.
0: Mirá lo que hizo.
1: No, pero porque
0: casi que le dio el campeonato a Argentino Junior.
1: Pero el rival
0: Argentino
1: es un
0: Junior
1: muy
0: no lo para.
1: Serio.
0: Argentino Junior no para.
1: Ah, y muy serio.
3: Y Belgrano salió campeón. Belgrano salió campeón
0: con Longo y Sánchez
3: como doble 5.
1: Por... tenés razón. Yo coincido.
0: Pero ahora,
1: con vos.
0: Como es campeón, empieza a tirar flores al techo.
3: Hay que ver cómo estaba el plantel en ese momento. Porque
1: yo no sé,
3: el ruso.
1: Mirá que el ruso.
3: Le ganó bien a Argentinos, Se ganó bien Argentino.
0: Jugó con
1: 10.
0: Sí, jugó con 10.
3: No, está bien.
0: Todo el partido.
3: Pero jugó bien Argentino de vuelta. Argentino tiene un nivel. Argentino tiene la cuenta dependiente de ganar un partido definitorio alguna vez.
0: Sí,
3: esa es la cuenta pendiente que tiene.
0: Pero atención, que por punto puede salir campeón,
1: Yo en lo único que no coincido con vos, Gustavo, es en el tema de los pibes. Porque para mí hay pibes que sí tienen que jugar. Hay pibes que sí le tenés que dar responsabilidad.
0: Sí, uno.
1: Yo vuelvo al origen, al tema de River.
0: Uno.
1: River en la historia.
0: Mirá, ¿tiene buenos pibes Boca?
1: Sí.
0: ¿Cuántos puso con O'Higgins de visitante?
1: Y así le fue.
0: Perdió porque no puso pibes.
1: Pero si vos jugás con Flores y con Aranda, ¿por qué no lo puso a Robena?
0: Porque
1: son los que atacan.
0: Por favor.
1: Y River en la historia tuvo a Saviola, Aymara, Gallardo, Ortega. y siempre tuvo billetera, pero no iba un señor de bigote cortito que no habla con la prensa y compraba a quien quería y se llevaba 14 a España a hacer una pretemporada. Y no venían los chicos. El señor Longoria, si yo le conozco la voz a Longoria, acá Longoria jugó Saviola, jugó Ortega, jugó Francescoli, jugaron pibes de las inferiores. River es gigante, ¿quién es Longoria? Pero por favor.
2: No es culpa de Longoria.
1: Longoria
2: es,
1: le dieron el poder.
2: Es culpa lo que le da. Que, le bueno, claro. Ahí está, bueno, bueno.
1: Ahí viene Roberto Longoria. ¿Quién es Roberto Longoria?
2: Pero pregúntale al presidente.
1: Pero dice que quién es Roberto Longoria.
2: Pregúntale a Francesco, le a Ponzo, que no sé si
1: le hacen. Y después son alabados en otros ámbitos.
0: Está todo rojo, míralo.
1: Le va a dar algo. Todo rojo. Le va a dar un poco River de chico.
4: Te va a dar algo, te calmas.
1: Sé lo que es el ADN de River. Le viene a hablar tres Comino de River. Por favor.
0: ¿Quién habla? Paralo, por favor. No puedo.
1: Voy a explotar el ganglio.
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3: Sí, para. No, bueno, bueno. No, lo de Arrobarrena, que está bien. Me parece que lo que dice es porque al jugar Boca tantos partidos seguidos, más que un técnico, es un seleccionador.
2: Boca está acostumbrado.
3: Me parece que viene por ahí la respuesta ante la pregunta.
2: Boca está acostumbrado a jugar dos partidos por semana. Ya el tema de los dos partidos por semana ya es una excusa que no corre más.
1: Si no puedes jugar dos partidos por semana, Barrena, que vas a Arabia Saudita.
2: Terminemos con esa excusa.
0: El spa, ¿lo arreglaste o no?
1: Chequemos, no chequemos. Está mucho calor, ¿eh?
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2: Una de la tarde. Falta un minuto para eso. ¿Temperatura?
3: 15 grados, 9 décimas, Gus, humedad 88%, cielo cubierto. Che. Ya estamos cerca de la máxima, 16 grados para hoy.
2: ¿Todos los días humedad, sí, 80%?
3: Así, durante toda esta semana va a estar así, húmedo, nublado.
2: ¿Cómo se nota la humedad, eh?
3: Sí.
2: ¿Cómo se nota la humedad?
3: Sobre todo la ropa. Yo creo que hay que ventilarla y no lavarla. Ventílenla y no la laven.
2: Horrible. ¿Me armás el lunes, García?
4: Sí, porque hoy tenemos 5 partidos para cerrar la tercera fecha del torneo clausura.
2: ¿5 partidos hoy?
4: 5 partidos. Sí, señor. 5 partidos
5: el sábado, 5 el domingo,
4: 5 el lunes.
2: No me digas que hay alguno a las 7 porque tengo programa yo.
4: ¿Tenés programa hoy?
3: Uno
4: no. Siempre. Dos.
3: Ah, claro.
2: Ah, uno, ¿dos?
5: ¿Siete?
2: ¿Qué creo que son partidos más o menos deben ser, ¿no?
4: A ver. Más o menos. Vélez Independiente y Platense Talleres. Los dos partidos de las 7.
5: Lo que va a ser ese programa.
4: Vélez Independiente estaremos con Walter Nelson.
2: Cantando. Y yo haciendo un programa, bien. ¿Y?
4: Y los comentarios de Toti Pazman. Y más tarde estaremos con Central Córdoba San Lorenzo de Almagro con el Calumite y el tipo de la radio.
2: El que gana ese partido de Vélez Independiente se posiciona bien en la general, sobre todo sí. Vélez que está más arriba.
4: Exactamente. Sí, porque Vélez va a quedar, en el caso de triunfar hoy, mirá, a un punto de Independiente.
2: Y vos decías que se iba al descenso, Vélez. Sí. Está a punto de ser campeón.
5: Escuché lo que dijo.
2: ¿Cómo?
5: Yo opino poco.
2: Pero vos dijiste que tenía que cuidarse con
5: yo me refiero a hechos concretos. Cuando asume Guillermo, por el desastroso trabajo que hizo Sebastián Domínguez, el hombre del panel, el que desde un panel tenía todas las soluciones,
4: juega, pero no
5: las
4: puede demostrar.
2: Pero vos decías que Guillermo...
5: ¿Puedo terminar?
2: Sí.
5: Digo, el hombre que desde un panel tenía todas las soluciones, pero que no las puede aplicar cuando dirige un equipo, Vélez estaba en los últimos puestos y peligraba...
4: categoría.
5: Sí, por el lugar en el que estaba.
2: No, pero
5: perdió, no era una opinión,
2: perdió,
5: era un hecho.
2: Perdió un partido Guillermo porque se dedicó a la Copa. Y dijiste, ojo Guillermo, que te vas al descenso, está por salir campeón.
5: Y había pasado, ganamos dos títulos.
2: Dos títulos ganó.
5: Y se empezó a dedicar al campeonato. Tanto fue así que lo ganó.
2: ¿Qué hizo caso a vos?
4: Y además a Guillermo le vendieron todo.
2: Bien.
4: Vendieron todo. Sí,
2: entonces, ¿qué más? ¿Qué más, García?
4: Vamos por orden. 16:45, Sarmiento Independiente Rivadavia. Sarmiento, el otro equipo en el grupo de River que no ha sumado puntos, pero al menos convirtió goles. 4 el equipo de Saba no le sirvió porque perdió los dos partidos.
2: Lo bueno para Saba, sí, para esos muchachos.

0: 16 Central Córdoba, 14 Riestra y luego los dos descendidos. Estudiantes Río Cuarto por tabla de promedios y Aldo Civi por la tabla general, ambos con 9 unidades. Bueno, Independiente Rivadavia tiene la chance de quedar nuevamente como único líder de la tabla general.
1: Qué buena chance.
0: En el caso de sumar.
1: Porque yo te digo que, mirá la cosa que te voy a decir. Es más fácil para ellos. Más fácil para ellos ganar el torneo este largo que el otro mano a mano.
2: Sí. Claro.
1: Porque el mano a mano, vos dependés de estar siempre bien en octavos, en cuartos, en semi, en la final. En cambio, acá no te das cuenta. Che, me dicen que Iván Delfino es el técnico de...
3: No está confirmado todavía, 70% Delfino, 30% Gracián.
1: Iván Delfino es el nuevo técnico de Colón.
3: Yo te digo que no está, falta confirmado. Una firma.
1: Iván Delfino es el nuevo técnico porque del ascenso hace un montón. Es más, voy a hacerme una página de ascenso.
3: Vas a tener una competencia fuerte, ¿eh?
1: Y voy a tener un programa de ascenso también.
3: Vamos con todo.
1: Sí.
3: ¿Cómo le vas a poner Mundo López?
1: Sí.
3: ¿Te gusta Mundo López, eh?
1: Me gusta. Escuchá, Paolo Gols, ayudante de campo.
3: Paolo Gols, ayudante de campo.
1: ¿Qué más, García? ¿Nos vamos?
0: Platense Talleres, 7 de la tarde, arbitraje de Daniel Zamora, al igual que Vélez frente Independiente con Rey Hilfer y 21-15, Central Córdoba San Lorenzo con Zunino y Huracán Atlético Tucumán, arbitraje de Amiconi.
3: El equipo de Julio.
1: Huracán con... ¿A la noche es eso?
0: 21-15.
4: Sí, son 4 minutos.
5: ¿A dónde nos vamos?
1: A las noticias. Ah.
3: Falta una semana, Cristian, para ir a meter.
2: Te mandé que había congestión 14 kilómetros
1: en la mañana. Hoy a la mañana, estuviste muy bien.
3: ¿Y te salvó?
1: Yo estaba haciendo el service del auto. ¿Viste el service del auto que es barato?
3: Sí.
1: Haces el service del auto. Es como comprar un auto nuevo.
2: Te hacía desviar el billón.
1: Vos compras un auto, vas a llevar el service. Es como volver a comprarlo.
3: ¿Tuviste que pasar por Villa Urquiza?
2: No, dije, debía ir a Villa Urquiza.
1: Noticias.
3: Noticias. 4.

0: hora 13.4 minutos en todo el país. La temperatura en Buenos Aires 15 grados 9 décimas, humedad 88%.
1: Nacionales.
0: Se lleva adelante el paro nacional docente con una movilización al Ministerio de Economía. Desde allí amplía Mauro Gundín.
2: En este momento se está desarrollando aquí en el Ministerio de Economía, sobre la calle Hipólito Yrigoyen, frente a la Casa de Gobierno, la marcha por parte del gremio de CETERA, quienes están acompañados por el personal de ATE, los empleados del Estado. Son dos marchas paralelas, independientes, que terminan confluyendo en su protesta aquí en el Ministerio de Economía. En el caso de la marcha de CETERA, donde hay docentes, se da justamente en el marco de una jornada donde se desarrolló un paro, una medida de fuerza de todos los colegios estatales que tuvo un altísimo acatamiento tanto en la ciudad de Buenos Aires como en la provincia de Buenos Aires. En el día de mañana en la ciudad van a retomar las clases, mientras que en provincia a esta hora está la duda si algunos gremios continúan con el paro en el día de mañana. Mauro Gundín, La Red Informativa.
1: Casa Rosada.
0: El gobierno eliminó el Instituto Nacional de Alimentos y transfirió sus funciones al SENASA. La medida fue oficializada mediante un decreto publicado en el Boletín Oficial. A partir de ahora, el SENASA asumirá las tareas de registro, control y fiscalización de alimentos que hasta el momento realizaba el organismo dependiente del ANMAT.
1: Policiales.
0: Investigan el crimen de una mujer de 30 años hallada en un descampado en Pilar. La justicia investiga el crimen de Milagros Cabrera, cuyo cuerpo fue hallado a pocos metros de una parada de colectivos. La víctima había salido el viernes por la noche para ir a trabajar. Como no consiguió un vehículo por aplicación debido al fuerte temporal, se dirigió a la parada de la línea 276 sobre la ruta 25 para viajar hacia el partido de Escobar. La autopsia preliminar determinó que Milagros presentaba un fuerte golpe en la cabeza.
1: Automovilismo.
0: Tobias Martínez ganó el desafío de las estrellas y se metió en la pelea por la Copa de Oro. Amplía Walter Zafarian.
3: Tobias Martínez fue profeta en su tierra. El sanjuanino ganó el desafío de las estrellas en el circuito de Villicum.

0: La provincia de San Juan, segunda victoria para él en el turismo de carretera, pero lo más importante es que ya tenemos 5 clasificados a la Copa de Oro. Por la tabla de posiciones, Jonathan Castellano, Agustín Canapino, Otto Fritzner y José Manuel Ursera. Mientras que por haber sido el mejor en las 2 carreras especiales que se corrieron en el año, también se mete Juan Pablo Giannini. Quedan 7 lugares para definir quiénes pelearán por el campeonato de TC en este año. Todo se define el 23 de agosto en Paraná con la última fecha de la etapa regular. Walter Zafarian para la red informativa.
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2: 2 siniestros viales complican la circulación en las autopistas porteñas. Un choque múltiple entre 2 camiones y un automóvil se produjo sobre la autopista 25 de mayo a la altura de la bajada Tacuarí, sentido hacia provincia de Buenos Aires. En tanto, otro siniestro vial entre un auto y un camión está afectando la circulación sobre la autopista 9 de julio sur en dirección hacia Avellaneda, a la altura de la bajada Suárez. Hora 13:08 minutos en todo el país. La temperatura en Buenos Aires 15 grados 9 décimas, humedad 88%, cielo cubierto.
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0: Una de la tarde, 9 minutos. Esa es la hora y esta es la temperatura, Vicky Buono.
1: 15 grados 6 décimas, Gus. Humedad mucha, 89%, cielo cubierto. Y hoy está, en este lunes, tu amiga Inés.
0: Estable.
1: Exactamente.
0: Inestable.
1: Hoy está inestable.
0: Y yo dejé el auto lavar.
1: No era la semana para lavar el auto.
0: No importa, estaba sucio adentro.
2: Círculo de enano. Pone un círculo y crece un enano.
0: Voy a ir. No, si yo sabía que estaba lloviendo, pero estaba sucio adentro.
3: Adentro, claro.
0: Y después, si se moja afuera, no hay problema. Sí, le pongo el limpio parabrisas, claro.
2: De las salas también lavaban las salas.
0: Pero adentro hay que limpiarlo, ¿viste? Tiene uno de perfume el auto.
2: Escucha, el otro día que te agarró la lluvia cuando ibas del teatro, ¿le pusiste las alas?
0: Sí.
1: No, los remos. Tiene remos también.
2: Ah, tiene remos también, ¿no?
0: Me invitó mi amigo Gentile al teatro y lo que tiene que valorar él es que fui con una tormenta imposible.
2: ¿Tuviste miedo?
0: Sí.
1: Sí, la buena.
0: Arriesgué mi vida por él.
2: ¿Lo valoró?
0: No.
3: Siempre. ¿Cuánta gente que fue?
4: Me imagino que después te invitó a comer.
2: Fue, no, está, no.
3: Fue volando.
2: Pero no daba para ir a comer igual.
3: Sí, fuimos.
2: La lluvia. ¿Ah, sí?
3: Sí.
0: Señoras y señores.
2: No, por Dios. Otra vez fue la poesía,
0: fumiar. ¿Cómo?
2: Fue otra vez a comer el lugar que te dije que no vaya.
0: Fui a comer, pero no me invitaste a mí, ¿eh?
3: Sí, sí, te fuiste volando.
1: Claro.
2: Y ahí te voy a decir una cosa. Es mentira que tomó agua. Ahí cuando va ahí hace todo frito.
0: Mira, vine candadaje del gimnasio, ¿eh? ¿Viste el gimnasio?
1: ¿Viste el gimnasio?
0: Estaba cerrado.
2: Se nota.
0: Estaba cerrado, ¿no?
3: Estaba cerrado, ¿no?
2: Normalidad,
3: ¿eh? Cerratea.
2: Ese es el.
0: Sí.
2: Fascinato.
0: Bueno, vamos a hablar con García Groba, Germán, y con Lousan para redondear tema River Racing, Racing River. Porque los presidentes fueron insultados. Yo vi a la gente de Racing salir de la cancha con una furia. Contra Milito.
3: No, yo lo que digo es que me parece, bueno, lo dije recién, una barbaridad de insultar a un ídolo, a un tipo que tiene una calle. Porque no es, la verdad es esta, no es que Racing se está yendo a la B, no creo que lo esté fundiendo Racing. Sí es cierto que Racing estaba mejor porque, lamentablemente, Milito tiene una lógica macrista, que es los negocios por encima del juego. Y lamentablemente le está haciendo mal en relación a cómo le iba a Blanco. Ahora, insultarlo.
0: ¿La culpa es de Macri también?
3: No, hay una lógica macrista que le dice el propio Macri.
0: No sé cuál es la lógica macrista. En Boca le fue muy bien a Macri.
3: No, la lógica macrista es la que dice Macri, que cuando un dirigente pierde una elección, quiere que su equipo pierda para volver al club. Eso no lo digo yo, lo dice Macri.
0: Tiene que ver con Milito.
3: Lo podemos escuchar.
0: Tiene que ver con Milito.
3: ¿Qué tiene esa lógica? Tiene esa lógica macrista, porque ¿sabes quién es el vicepresidente Milito? El que fue ministro del macrismo. La Cunza. ¿Sabes quién armó la estructura de Milito?
0: Si vos sos compañero
3: Marín.
0: Y vos sos compañero mío, pensás como yo, entonces.
3: No, bueno, pero la Cunza piensa como la Cunza. Y tiene un poder y un lugar preponderante en Racing.
0: Déjame hablar con Groba y con los.
2: Era lo del comunicado de River, ¿eh?
0: ¿Lo del comunicado cuál? De todos.
2: No puede hablar nadie.
0: Ah,
2: no,
0: es horrible.
2: Ponemos el birrete, pic. No.
0: Germán García Groba, bienvenido. ¿Cómo le va?
5: Gustavo, compañeros, muy buenas tardes para todos. ¿Cómo les va? ¿Cómo andan?
0: Muy bien, perfecto. Bueno, ¿por dónde arrancamos?
5: Por donde usted quiera, por el pospartido, por el hall, por los refuerzos, por las salidas, por donde usted quiera, porque hay de todo.
0: A ver, ¿quién da la orden de que nadie hable? ¿El presidente?
5: Mira, fue un comunicado interno de los colegas que están en el día a día de River, más o menos 2 horas antes del partido, que para priorizar el trabajo en silencio se había decidido no hablar pospartido, sea cual fuera el resultado. Entiendo que fue una decisión institucional.
0: Fea, ¿eh? Silencio, feo. No va. Bueno, y además se anuncian más refuerzos.
5: Bueno, sí, 2. River hoy tiene un cupo para incorporar por la salida de Santiago Lencina al Burgos. Ese cupo, entiendo yo, que se va a resolver más rápido que el segundo, será para Francisco Pancho Ortega. En este momento, River está redactando una nueva propuesta. El jugador ya tiene el ok de Olympiacos para salir. La oferta oscila los 5 millones de euros. Y River empieza a encaminar el lateral izquierdo que tanto pidió Coudet hace más o menos 50 días que se está negociando.
0: Bueno, Ortega entonces, que ayer le faltó un 3, porque no podía atacar por la izquierda, porque no tenía un 3 que ataque.
3: Y después terminó jugando el chico Valentín Lucero.
0: Claro, sí, después señor, entró el chico Lucero. Entonces necesita un 3 y Viña está en el container. Y además está ahí, Almada. Los muchachos del container, ¿qué están haciendo?
5: Sí.
0: ¿Siguen? ¿Se fueron?
5: Bueno mirá, se está vaciando, Gustavo, de a poco el predio Cantilo. Arrancó con 14 jugadores, se fue primero el Yacaré Marcelo Herrera, ahora se va a subir a Vera Tigre, el Encina Burgos, se fue ya Maxi Mesa, se fue Paulo Díaz, quedan todavía Bustos, Petzela, Viña, Kendry Páez, Galopo y Kevin Castaño, que está en Colombia, porque vaya uno a saber por qué el jugador decidió no volver.
3: Es
5: a
3: la como la casa de Gran Hermano.
2: Quedan un montón.
3: Viste que digo, se van yendo de a poco.
2: No, pero aparte bueno, Castaño. No, pero para no quedan poco. Hay
0: pero a Castaño, que le pagás el sueldo, que siga en Colombia, es una locura.
2: Bueno, está bien, pero obvio.
3: No, por ejemplo, ahora es poco eso, profesional él también, ¿no? Obvio, ¿qué hace en Colombia?
5: Y como si todo esto fuera poco, ir al vendedor ambulante arriba del bondi. Ayer, después que parió River, subió una foto Campaz y Castaño le reaccionó la historia felicitándolo por el partido que había jugado.
0: Uno en la playa,
5: directamente,
0: otro...
3: ¿Castaño? Exacto. ¿Será, pero será el propio?
0: Se está pasando de Castaño Oscuro.
3: Pero está... Realmente. ¡Chuma! Pero estará certificada esa cuenta.
2: ¿En serio eso, Germán? ¿En serio eso?
5: Sí. Y mientras nosotros estábamos en la puerta del vestuario, que nos fuimos a las 12 de la noche ayer con la cobertura, Kendry Páez hacía un vivo de TikTok con los amigos.
2: Ah, eso es culpa de quien lo trajo.
5: Así está.
2: Dijimos que era un papelito.
5: Así está pintado el panorama, Gus. Y no te nombré un jugador, porque hoy a la mañana estaba previsto que Maxi Salas se tome un avión rumbo a Mendoza. Sí. Bueno, algo pasó, y acá no te voy a mentir. A Maxi Salas le dijeron que no se suba al avión, pero no sé el motivo si es que hay una oferta del exterior y River la salida de Salas al exterior le genera el cupo para tener a Thiago Almada, o, cosa que no creo, pero puede ser otra posibilidad, que sea reincorporado.
0: Bueno. Porque habían dicho que no, nadie se reincorpora. Decime...
5: No, es que yo creo que no, Gustavo. Lo que pasa es que tengo que dártelo como posibilidad, porque algo pasó que el chico no se subió en avión.
0: Decime otra vez quiénes se fueron ya de los separados.
5: Paulo Díaz.
0: Uno.
5: Maxi Mesa.
0: Dos.
5: Gian Zubiabre.
0: A Tigre, tres. Lencina.
5: Santiago Lencina.
0: A Burgos, cuatro.
5: Cuatro. El Yacaré Herrera, que en realidad nunca volvió, pero iba a formar parte de ese container. Y hasta hoy a mediodía, te digo que Maxi Salas.
0: Bien. Bueno,
2: listo. ¿Pero puede haber un indulto para Maxi Salas, más allá de esto que
0: eso
2: puede?
0: Eso dijo. Ah, ¿y dice? Almada?
5: No. Bueno, Almada no cambió absolutamente nada. Todo lo que se mencionó ayer, no sé si fue alguna información que surgió por algún sector, a mí me marcan que no. A ver, River tiene todo arreglado con Almada y todo arreglado con Atlético Madrid. Sé que hubo una charla con el agente, con Agustín Jiménez, en el cual le dijeron, bueno, ya terminó el Mundial hace rato, ¿qué va a hacer Thiago? Thiago está en Ibiza de vacaciones, estuvo con Enzo Fernández y con Julián Álvarez, y Thiago tiene que definir, tiene los dos contratos, el de Flamengo y el de River. O firma el de River, o firma el de Flamengo, o se queda esperando una oferta de Europa.
0: Acá estoy viendo la reacción de Kevin Castaño 5.
2: Ahí me demandó Mati Recalde.
0: Sí, animal tremendo. Le pone, animal.
2: Te hago una pregunta. Bueno, si no le gana a Tigre, sí. ¿Puede ir por Mbappé, River?
5: Y falta no eso. Creo, porque por el cupo de extranjeros.
2: Es por eso, ¿no?
0: Groba, gracias. Juegan con Tigre ahora de visitante. Es bravo Tigre,
5: el día sábado.
0: Es bravo.
5: Mirá, no me despidas tan rápido. El día sábado va con Tigre en Victoria. Después viaja a Bogotá. Algo que en esta época que se habla poco y nos guiamos mucho por redes sociales, como esto del querido Castaño, Chacho cambió su foto de perfil de WhatsApp y dijo: los cagones no hacen historia. El técnico está convencido, los dirigentes están convencidos y los jugadores, voy a agregar algo que me quedó ayer pendiente en la cobertura que hicimos hasta la medianoche, creen que esto es una mala racha. Ellos marcan que están bien en el plantel, que están bien con el técnico, que creen en el entrenador.
3: Grave error. Creer que esto es una mala racha es tapar el despilfarro de millones y millones de dólares.
5: Pero la
3: racha futbolística, lo que está pasando futbolísticamente, es una consecuencia del desmanejo dirigencial que desde un tiempo a esta parte se viene dando en River, que empezó con Brito y que se profundizó con Di Carlo. Si lo reducimos a una mala racha, estamos mirando otra película. Digo, por River.
2: Los jugadores dijeron eso.
0: Hablando de los muchachos que juegan al
3: fútbol. No, está bien. Los jugadores son parte de una realidad y son parte de un contexto.
5: Pero los jugadores no tienen la culpa de que compren a otros jugadores por millones. Ellos lo que dicen es: estamos bien entre nosotros como grupo. Estamos bien con el técnico, le creemos.
2: Juegan mal.
5: Así como la de Otamendi rebotó y entró adentro, la de Obando terminó saliendo en la línea.
2: Me llega un dato y te pregunto:
3: el partido con River, el problema de River no es el partido de ayer. Incluso no mereció perder.
0: Eso creen los jugadores.
2: Me dicen que Central va por Maxi Salas.
0: ¿También?
2: Eso me dicen.
3: Ahora. Qué buena foto que eligieron de García Groba, ¿eh?
0: todos más flacos están, ¿eh? No,
3: están todos García buenos Groba, mozos, ¿eh?
0: Vos a todos. García Groba, le mando un abrazo. Está imposible esto hoy. Sí, Nucha.
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0: Gentil, ¿ustedes desayunaron acá al lado?
2: No, pero estoy diciendo que averigüe algo.
0: No, te digo porque yo, no traje, yo traje cremonitas, cremonas, y las comió toda Bareto.
2: Ah, un pedacito comí nada.
3: No, no, él no desayunó. Él dijo que lo invité a desayunar al lado. O sea,
0: tiene hambre cuando lo traigo yo.
2: No, desayuné.
0: Bien,
3: en su casa.
2: Un huevo duro.
3: Sí. Desayunó.
2: Y una banana.
0: Che, brava la situación en Racing. Bien, porque cómo insultaron al presidente.
6: Sí, la primera vez en el estadio, ya había pasado cuando se fue Costas aquel domingo. Yo creo que había mucha gente que no está de acuerdo con la actual dirigencia, por supuesto. El día que se fue Costas lo insultaron a Milito. Y esa gente, obviamente, viendo lo que es el equipo y que el plantel cada vez tiene menos, bueno, empieza a tener nuevamente esa reacción.
3: Yo no estoy de acuerdo con los insultos al ídolo, pero pará. Pero la salida de Costas y la manera en la que lo echó a Costas no le iba a salir gratis a Milito.
0: ¿Con quién juegan ahora?
6: Con argentinos de visitante, la paternal.
2: Sí, también puede ser un aliciente si le ganás, ¿no? Es dificilísimo. Che, ¿Baltasar no jugamos?
6: Bueno, Baltasar, él no quiso estar en el plantel.
0: Lo quiere Gimnasia, dicen, ¿no?
6: Estudiante lo quiso.
0: Ah, Estudiante, perdón. Epa.
6: Estudiante lo quiso. Había un arreglo del
0: 50%. ¿No quiso estar en el plantel, en el banco?
6: No quiso estar en el banco porque, según él, Racing le bajó el pase. No fue así. No fue así porque él tenía una... Racing charló con Estudiantes.
0: Tampoco se va con la Articochea para que diga no voy al banco.
6: Había una charla por el 50% para comprarle. Eso es lo que quería Estudiantes. Racing le dijo, yo te vendo el 80, 50 no. Y quedó ahí la charla. No se avanzó más. Y según el jugador, le negaron la posibilidad de salir. Yo creo que va a haber una charla con él. Veremos qué puede llegar a suceder. Puede ser vendido. Pero él prefirió no estar.
0: ¿Y van a traer algo más? ¿O es esto?
6: Sí, no. Racing va a ir a buscar un mediocampista central.
0: ¿Quién es?
6: Gustan. Agustín Cardoso, 3 millones de dólares vale.
3: El hombre de Lanús.
6: Sí, vale 3 millones.
0: Nicola,
6: si lo quiere, 3 millones.
3: Un poquito más.
0: 3 palitos.
6: No, vale eso. Y el otro que gusta es Matías Galarza, pero vale mucho más.
0: ¿Galarza de Talleres? Talleres pierde hoy con Platense, ¿sabes qué?
6: Por eso. Para mí, hay ya charlas con
0: que tiene chance,
6: la gente de Talleres. Hay charla con la gente, con Lanús no, pero sí con el representante de Cardoso.
0: Ayer lo vi a Córdoba, al que le gusta a Gentili.
2: Un espanto.
3: John Córdoba.
0: Cuando lo sacaron, los carteles decían...
2: Ayer jugó mal, John.
0: Porque choca contra los carteles.
2: Pero bueno,
3: jugador, lo mismo que Rick.
6: Si se va Baltasar Rodríguez, para mí el que pica en punta es Lodico. Que también hace
2: mucha
6: viene coqueteando con él.
3: Ya que vos te gusta Ramírez, que ese fue un desastre, López.
0: ¿Quién es Ramírez?
3: Y te la dejé pasar.
0: El árbitro,
3: un desastre. Y a vos te encanta.
7: El peor partido de Ramírez.
0: El mejor de todos.
2: Está cada vez peor.
0: No. Cobró pena que se equivocó y vino de Valle y se llamó. ¿Sabes cuál fue el gran error del partido de ayer?
2: Pues esperado.
0: No sacarle roja directa a Coronel. Qué patada que dio.
2: Es roja directa. Ahí también estuve de acuerdo con vos. Roja directa.
0: Siempre tenés que estar de acuerdo conmigo.
2: Ahí estuve de acuerdo. Aparte necesaria, fuera de la cancha.
0: ¿Qué más?
6: Bueno,
0: De pan. De fútbol. Y de teatro no me discuten.
1: Teatro. Se sumó teatro.
4: Se suma la torta también.
0: Sí.
6: Bueno, entonces no descarto que Racing salga al mercado ya por dos futbolistas y no por uno. Pero
0: dos.
6: Porque Sosa ya se despidió.
0: Claro.
6: Todavía no se cerró su contrato con Vasco, pero se va a dar. Y bueno, la reacción de la gente creo que puede llegar a tener alguna consecuencia en el mercado de pases.
0: Cuídese porque lo noto en el final, ¿eh?
6: Sí. No sé cómo estaba.
3: Pero mejoró un poquito.
6: ¿Cómo estaba el sábado?
0: Hola, Marcelo. No, te veo muy mal. Te veo muy mal.
2: Está mejor hoy, ¿eh?
0: No, si eso es estar mejor, ¿cómo estarías el sábado entonces, eh?
6: Sí, sí.
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0: Exactamente. Partidazo a las 7. O sea, MP no viene a la tarde.
1: No, me parece que quiere venir,
2: Está negociando.
0: Necesita hasta 2 horas limpias, las que vienen.
1: Ah, bueno.
0: Así que nos tenemos que entregar antes. Sí. Gran partido. Pero me llama Arévalo con Boca. Boca empató, tiene un punto y le falta el partido del miércoles. Ya juega contra Estudiantes en la cancha de Huracán. Estudiantes le dio un baile a Bacari.
3: Primer tiempo de Estudiantes fue lo mejor que vi en el torneo. Tremendo. Lo de Thiago Palacios, incontrolable. Sí. Me encanta.
0: Bielsa no lo llevó al seleccionado. No,
3: me encanta. Ah. No, es verdad, no lo puedo creer eso. Me encantan los dos pibes de. ¿Cómo se llama el predio? Citibel, ¿no?
0: Sí. Sí.
3: Pérez y Tobio Burgo.
2: Fabricio Pérez.
3: Oh.
0: Tobio Burgo jugaba.
3: Qué bueno que ese Palacio el zaguero. Ya sé que es medio. Pero sí, es bueno como jugador.
0: Sí, pero me gustó. Y el fútbol que le gusta a la gente de Bacari.
3: Un espacio.
0: Sobre todo a la gente de Estudiantes le gustó, ¿eh? Qué bueno.
3: Jugó mejor los últimos 10 minutos que todo el partido.
0: Yo creo que iba con la ventanilla abierta del micro y ya en la autopista le hicieron un gol.
3: Sí. Qué golazo de Carrillo, ¿viste? Fue un martillazo.
2: Y Borgoño tuvo varias intervenciones importantes.
0: No,
2: no había sido mayor la goleada.
0: Sí, empezó a atajar cuando iba 3-0.
2: Muy bien, Borgoño, gracias. Bien, Borgoño.
0: Eso es un arquero que me gusta. Empezó a atajar cuando iba 3-0.
3: No tuvo la culpa en los goles. Nada
0: que ver. En el gol de Carrillo.
3: ¡No!
2: ¡Golá!
3: ¡Carrillo!
0: Por favor, querido.
3: ¡No marcan más!
0: Mamá, se tira dentro del arco. ¡Arévalo!
4: ¿Cómo anda, Gustavo? ¿Todo bien?
0: Muy bien, señor.
4: Bueno, arrancamos con una noticia. Lo vi en una muy buena actuación hablando de Maradona y de su partido homenaje.
0: Me dio la posibilidad el señor Gentili con la daga. Sí, sí.
4: Bueno, voy con dos noticias.
0: Diga.
4: Sampietri puede ir al City Torque a préstamo.
3: ¿Quién?
4: Sampietri puede ir al City Torque a préstamo. Y su Fiaurre, chico pibes, que jugó con Úbeda.
0: Ah, echa la ley, ya trampa. Ir. Meten dos jugadores a cualquier lado y traen extranjeros. ¿Qué te reís?
4: Bueno,
0: ¿qué te reís?
2: Ustedes me hacen reír.
0: ¿De qué te reís?
2: El máquina Sampietri, dice aquel.
3: Sí, Sampietri con el máquina.
0: Che, qué gol le hicieron a Quilmes, mamita Quilmes.
3: ¿Para saber la historia? El técnico dicen que pareció Guardiola.
4: No lo puedo creer, no puedo creer. Abrimos ventana, no puedo tener.
0: Sí, si vos me dijiste Sampietri, listo.
2: Los Sampietri es el pibe.
3: Desde que está más grande Arévalo está más irascible.
0: Sí, está irascible. Iracundo. ¡Diga!
4: No, pero vos sabés que dice, le vamos a dar a Martín. Cuando vos venís, vas
0: a tomar
4: una.
3: 50 de rating, nada, y no, tampoco en 1000 segundos.
4: Bueno, su Fiaurre al Albion también a préstamo.
0: Al Albion.
4: Con estos dos cupos, Boca puede incorporar hasta el 2 de septiembre. Primero, tiene que ser argentino. Si Boca libera el cupo de Saracchi, que está negociando con Houston Dynamo, ahí podría ser extranjero el centro delantero que busque Boca. Esa es la información del día, lo más importante, porque Boca, después de todo lo que viene pasando y del pedido a Robarrena, está intentando ver qué pasa con el centro delantero y si es que lo va a poder meter dentro del refuerzo o no. ¿Sabes a cuántos jugadores le ofrecieron a Boca, Gustavo? Mira, simplemente y rápido.
0: A ver.
4: Ener Valencia, Pablo Vegetti, Chimi Ávila, Nacho Russo, Ábalos de Independiente, Arce de Independiente Rivadavia, Carrillo, Icardi. Aclaro esto, que hay ofrecimientos que son con consentimiento del futbolista,
0: claro.
4: Hay otros que son intermediarios y hay otros que están en clubes muy bien,
0: claro.
4: Porque hay jugadores que están muy bien y que no creo que vos le vayas a tocar la puerta y te lo venda. No creo que Boca vaya al Estudiante y le diga, che, ¿me das a Carrillo? Sí, te lo doy gratis el préstamo.
0: No,
4: bueno, los ofrecieron.
0: Bueno. Veremos qué pasa entonces, necesito 9. Gracias, Martín. El miércoles, ¿no? En Cancha Huracán. ¿A qué hora?
4: El miércoles por la tarde en Cancha Huracán.
0: ¿A la tarde?
4: Un detalle.
3: A las 19.
2: Sí. Y bueno, sí, tarde.
3: Es por eso, ¿no?
2: Ah, justo. Claro.
5: Sí. No te lo quería decir, Martín, para no ponerte mal.
0: No, ese día no.
4: No, pero 19 horas hasta la tarde.
0: Me gusta la 19. Sí. Bueno, gracias, Arévalo.
4: Dale, abrazo.
0: Quiero seguir hablando. 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
0: 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Bien. Bueno, qué lindo partido hoy, Vélez Independiente, porque el que gana será puntero del campeonato.
3: Sí.
0: Y Vélez se acomoda bien en la tabla. Hoy fanático de Vélez, Hértola.
3: Es siempre fanático.
0: Y siempre, no? Siempre.
2: Es el club que cubre.
5: No, yo cubro la información de Vélez.
3: Fanático de cubrir.
5: Yo soy fanático del Doque.
0: Ah, claro.
5: De Oxú. Tenemos un gol para el Puskás.
3: Hay lío con el Doque, ¿eh? Hubo un periodista de género en el Doque.
0: Sí. Che, qué golazo que hizo.
3: Patronato
0: hizo un gol.
3: La Rueda.
0: Y el gol también de Godoy Cruz.
3: Golazo a.
0: Qué golazo a Ferro.
5: Y Auche, el gol de chilena.
0: También, pero estaba medio solo.
5: Estaba solo, estaba muy solo. Tuvo tiempo para hacer todo.
3: Pero sí, el ascenso también. Ahí me escribieron 5 dirigentes ya. Estamos con vos, no vamos con López.
0: De fútbol, de pan y de teatro nadie me puede discutir.
2: Agregando cosas.
0: Entonces.
5: Del gol de Nikolaev, que la semana pasada nadie habló, pero no importa.
3: Es buenísimo.
5: ¿Alguna vez Ángel Capa dijo en Vélez abrís el placar, el armario, y más precisamente, y se caen los jugadores? Bueno, parece que dejaron la puerta abierta porque se cayeron todos los futbolistas. No hay quien juegue en Vélez. Se van todos porque no va a jugar Andrada, no va a jugar Monzón. Se suman a las bajas de Aarón Quirós, bueno, del arquero Montero. Y Vélez no trajo todavía, Gustavo, ningún futbolista
0: así todo
5: nuevo.
0: Ganó con Instituto y con Talleres.
5: Sí. Eso es por el buen trabajo en los inferiores que tiene Vélez. Se menciona el nombre, aparte de Mauro Méndez, que lo dijo vos a la semana pasada, de Tiziano Perrotta.
0: Epa.
5: El gran futbolista juvenil que tiene Banfield. Delantero, que lo pones ahí arriba, se banca todo, que te crea situaciones de peligro solo.
0: Tiene mucho futuro ese chico.
5: Tiene mucho futuro.
0: Gran presente, ¿no?
5: En un momento iba a ir a Defensa y Justicia.
0: Miró.
5: Después algo pasó que se frenó el pase.
0: Miró vos.
5: Bueno, justo hay dos futbolistas de Vélez que van a Defensa y Justicia como Demián Domínguez y Maxi Porcel. ¿Cómo va a formar Vélez, Gustavo, esta tarde? Es una incógnita porque algunos dicen que sale Baeza del equipo.
0: Ajá.
5: A mí me cuesta creer. ¿Por qué? Cuando Baeza sale del equipo de Vélez, pierde el medio Vélez.
0: Ajá.
5: Pierde el medio campo. No tiene equilibrio y no tiene marca. Así que a mí me cuesta creer que salga Baeza para que ingrese Valdés. Así que yo te voy a dar este equipo. Marchiori, Joaquín García, Silvero, Magallán, Elías Gómez, Baeza, Aliendro, Lanzini, Pellegrini y Dylan Godoy. Si contás, di 10. La semana pasada te di 10 y te dije, juega Feller.
0: Sigue siendo buen equipo. Sigue siendo buen equipo. Los que no
5: es buen equipo. Sí.
0: Godoy es pibe, Feller también.
3: Tiene Godoy ya le hizo goles Independiente.
0: Feller un partido especial para él. Vuelve a jugar titular.
2: Claro, segundo partido consecutivo, querido.
5: La semana pasada te di 10 y te dije, para mí juega Feller. Jugó Feller. Ahora te di 10 de vuelta.
3: ¿Y?
5: No sé si juega Feller.
0: ¿Quién jugará? Ah.
5: Me parece que juega Robertone. Lucas Robertone de entrada.
3: Candidato Vélez, mucho más equipo.
0: ¿Eh? Señor Martínez, ¿qué? Bienvenido. ¿Cómo le va?
1: Muy bien, ¿cómo andan todos?
0: Bien, ya es feo, bueno. Pero bueno. Sí, ahí va.
1: Sí, yo también a ustedes, ¿eh?
0: A ver.
1: Bueno, a ver, Gustavo, para mí, por la información que manejo hasta ahora, Gustavo Quintero tiene en la cabeza un solo cambio, que es el ingreso de Kevin Lomónaco por Valdés, que ni siquiera está en la lista de citados por aquel problemita en la rodilla que tuvo, que no es nada grave, nada ligamentario, ni nada meniscal, pero lo quieren preservar. Por eso para mí se mete Lomónaco, sigue Godoy dentro del equipo, que quizás podía ser un interrogante, lo mismo Cabaldo, así que para mí la única modificación es esa. Rey en el arco, Godoy, Fedorco, Lomónaco, Zavala, Pérez, Cursi, Marcone, Montiel, Gutiérrez, Ábalos y Abaldo. Dos temas más. El primero, Gustavo, que Independiente, o por lo menos la dirigencia, dice haber conseguido el dinero para pagar la inhibición de Zavala, $1,100,000 de intereses, $1,100,000, que se pagarán durante esta semana y se levantará la inhibición. Y lo otro tiene que ver con Lomónaco. A mí me cuentan, Gus, que hoy va a llegar la oferta formal del Pachuca por Lomónaco.
0: Siempre no Pachuca, ser... Oviedo, siempre ese grupo, ¿eh? La oferta.
1: Sí, y primero iba a ser para ir al Oviedo.
0: Siempre el mismo grupo ofrece. ¿No hay otro club que ofrezca por Lomónaco, che? Siempre ofrecen el Pachuca, el Chichuqui, el Oviedo.
2: Pasa con Pachuca.
0: ¿Qué más?
1: Pero si llega todo lo charlado, Gustavo, hoy llegaría la oferta formal y habrá que ver si toma la decisión de preservarlo o no. Yo creo que Quintero lo va a pedir como sea, pero bueno, también corren el riesgo de que pueda pasar cualquier cosa.
0: Muchos hinchas me escriben porque, claro, Rey Hilfer dirigió el último partido de Vélez Independiente y cobró un penal sobre la hora que lo vio solamente él. Y justamente vuelve a dirigir. Pero es buen árbitro Rey Hilfer. Vamos a confiar.
1: De Irastorza a Brian Romero.
0: Pobrecito.
1: Que lo agarra primero Brian, claro, Romero. La falta para Independiente y cobra pena del hombre.
0: Le arruinó la carrera al pibe. Como le arruinó al chico, como el número 3 Ortega, ¿te acordás? El 3 de Independiente.
3: Tomás Ortega.
0: Le arruinaron la carrera dos árbitros que lo echaron sin sentido. No había hecho nada, el pibe lo echaron. Por eso terminó de suplente Titán Suárez. Gracias, Martínez.
1: Abrazo.
5: El último partido fue 1-1.
3: No, ganó Beso.
0: Ganó Beso con el gol.
3: Con los solos de penal.
0: Con el penal ese que cobró Rey Hilfer, que solamente el vio.
5: 1-1. ¿No fue 1-1 el de Jano Gordon no, a pero favor y Jano Gordon
0: de,
5: en contra?
0: Eso fue en la cancha otro, de Independiente. Digo, la última vez en Vélez. La última vez en Vélez fue 2-1 sobre la 2-1
3: en Vélez.
0: Faba, ¿cómo le va? Al final San Lorenzo único está cómodo este fin de semana. Mirá qué tranquilo que está.
3: Tranquilidad.
7: ¿Cómo anda López, compañeros? ¿Todo bien?
0: Muy bien, señor.
7: Qué bolón, que cómo les gusta el mercado de paz y decir que este se va acá y que el otro viene allá y que van a ofertar. O sea,
0: por la
7: ya
0: ficha.
7: Comentamos los que ofertaron, pero nunca tuvieron ninguna chance de venir. O sea, que son la nada misma esos jugadores.
0: Ofrecen por la ficha.
7: Sí, Arevalo da la lista sábana de los que no van a venir. Y bueno, y ya está, no van a venir. ¿Cuál es la novedad? Bueno, señores, hoy juega San Lorenzo en Santiago del Estero. Allí lo recibió la Peña de Santiago, que armó una linda bienvenida, un lindo recibimiento para
0: San visitantes.
7: Lorenzo
0: Almagro
7: anoche. Tengo entendido que neutrales, ¿no? Bueno,
0: ah,
7: sí,
0: bueno.
7: Visitantes.
0: Ah, bien, viste, siempre va San Lorenzo ahí, ¿eh? Tiene esa suerte de llevar neutrales a la cancha. Ojo que jugás contra Domínguez, que el otro día lo agarró medio ahí con pocas prácticas, pero ahora sí, con una semana completa, cuidado.
2: El hombre del panel te complica.
0: Sí. Para un poco.
7: Bueno, pero San Lorenzo ha mejorado de a poquito y además el técnico va a poder contar con alguno de los refuerzos. Entonces ya es otro panorama el que va teniendo el equipo porque, bueno, Pipo Gorosito ha decidido, por ejemplo, que Amor y que Juan Pablo Álvarez sean titulares.
0: Oh,
7: repaso el equipo para enfrentar esta noche a Central Córdoba de Santiago del Estero. El paraguayo Gil va a ser el arquero, Pibe Arias en el lateral derecho porque se lesionó Herrera, Amor, Alejo Córdoba y Derritis, Juan Pablo Álvarez, Tripiquio, Ratalino, Reali y arriba Cuello y Auzmendi. La formación de San Lorenzo para el partido de esta noche.
0: ¿No está Arboleda para jugar todavía?
7: ¿Quién?
0: Arboleda.
7: Y todavía no, todavía no. Por lo menos no de arranque, ¿no? Veremos después si lo incluye. Pero bueno, de los refuerzos, de no mediar ningún inconveniente y estar todo ok con las habilitaciones, que en teoría el viernes dijeron que hoy lunes estaba todo ok administrativamente, Emiliano Amor y Juan Pablo Álvarez son los dos refuerzos que serán titulares.
0: Gracias, Dani.
7: Abrazo.
0: ¿Qué más, García? ¿Qué más tenemos?
5: Bueno, completamos con Central Córdoba. Aguirre sigue lesionado, por lo tanto seguirá en el arco Javier Vallejos en el equipo de Domínguez. Moyano, Maciel, Mancilla, Darío Cáceres o Fernando Martínez. Se espera por la habilitación de Cáceres para que pueda estar presente. Matías González, Vera, Sequeira o Horacio Tijanovic. Aquí también se espera por la habilitación de Sequeira. Y a Cobelis y Barrera, Thiago Santos o Lucas Baraldo, el probable equipo para enfrentar al Ciclón.
0: Mirá Barraca Central, ¿eh? 9 puntos tiene. Mirá la tabla, está puntero Barraca con 9 y último River con 0.
2: Con victoria.
0: Oye, ¿qué pasó acá?
2: Con victoria en el Monumental incluida.
0: Claro. Y en la cancha de Riestra.
3: Bien Maroni, ¿eh?
0: Donde pocos ganan, ¿eh?
3: ¿Viste el gol, Maroni?
0: Sí, es que Maroni, ¿viste? Hay que enchufarlo todo el tiempo.
3: Te da y te quita.
0: Hay que dejarlo enchufado toda la noche, ¿viste? Como el celular.
3: Sí.
0: Para que juegue. Claro. 1:48.
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6: 13:47 en todo el país. La temperatura actual en la ciudad de Buenos Aires, 15 grados, humedad 89%, cielo cubierto y posibles lluvias para la tarde.
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0: 15 grados, 6 décimas, humedad 89%, cielo cubierto y posible tormenta para la tarde.
1: ¿Qué pasa ahí arriba, Gustavo?
2: Está el profesor Lokovic con nosotros.
3: Claro. Che, pará. Compré un par de cremonas riquísimas.
0: Ay, qué rico.
3: Para tomar mate a la tarde.
0: Ah.
1: ¿Lo avisaste?
3: Y yo, de generoso, compartí algunas con ustedes.
1: Ah,
3: ¿dónde están las cremonas?
1: No,
4: tenés que comprar de nuevo.
5: Yo al lado, ¿no?
3: Perdóname, yo fui al baño recién.
1: Un pedacito así chiquito te saqué.
0: Volviste y no había más.
3: Claro, escuchá, por favor, sos mi amigo.
5: Sí.
3: Yo fui al baño, bajé y no hay más. ¿Dónde están?
1: Pregúntale a Igor.
3: ¿Dónde están?
5: Yo vi a Baretto y a Plano merodear por...
1: ¿Vos sabés que el mejor papel que le queda a este muchacho
0: no
1: es ni actor ni relator? Es buchón.
3: No. Pero pará, en cada pausa veniste a comer la cremona.
1: Es un
4: perfil del buchón. Le encanta.
3: Pero en cada pausa veniste a comer la cremona.
1: No, una vez sola.
3: ¿Una?
1: ¿Vio?
4: O dos.
5: ¿Vio?
3: O tres.
1: No, tres no.
5: Yo no miro.
3: Mirá que están las cámaras, ¿eh?
1: Ahora
3: pido cámara de seguridad.
1: Búscala. Está buena cremona, ¿eh?
3: Carrafielo ganó Central y empató Newell's. 4-6 sacaste, ¿bien?
4: Se fue el mirón.
6: Qué lindo mediodía, los besitos.
3: Estás tranquilo, ¿bien? Sí, claro. Los dos sumaron.
6: Almirón salió a atacar y ganó.
3: Claro.
6: Salió a atacar y ganó Almirón. Había bien que atacar, ¿eh?
3: Claro.
6: Al fútbol se gana con goles. Y si no fuera por Merlitos... Y la de Milinkovic, que hizo Di Lolo, Newell's probablemente mirá, hubiese...
3: Me reclamaron penal en las redes, me reclamaron penal a mí.
1: Vos sabés que yo
3: transmití,
1: le pregunté, no, yo le pregunté a... Para mí fue penal. Y después me explicó Fernando lo que él pensaba, por qué no era penal.
3: A ver.
1: Y bueno, porque dice que la pelota golpea la mano y
6: no
1: está cerca del cuerpo.
6: No,
1: para mí la pelota va hacia el arco.
6: Está abierta.
1: Está bien.
4: No, pero no hay un movimiento extra. Está en la posición natural por cómo venía la jugada. No hay un movimiento
1: pero
4: de
1: es
4: la,
1: interpretación.
4: De la, es interpretación. Bueno, obvio, vos me preguntás.
5: Hoy esos primero, penales te los cobran.
3: No, pero en otros partidos te los cobran.
1: Claro.
4: Está bien.
3: Es el tema.
4: Porque es interpretación.
6: Lo escuché a Miguel Chime.
3: ¿Qué dijo?
6: Que es penal, Gustavo.
3: Penal Chime. Bien. Bien, bueno.
1: Además, Newell tenía que hacer un curso para llegar a la
3: arco. Lo raro es que los hinchas de Newell me lo reclamaban a mí. Si yo estaba comentando Central.
5: Se equivocaron de partido,
3: no,
5: querido.
3: Chicos, no puedo hacer nada. Yo estoy comentando Central, no comento Newell's. No, tenés que decir que fue penal.
6: Ahora, Gustavo,
3: si no comento yo Newell's.
6: Gustavo.
3: ¿Cómo estamos?
6: Fíjate una cosa. Dani dice que Newell no buscó el arco. Leonel Ríos, 19. Reggiardo, 19. Gucci, 19. Russo 20, Reinati 21.
3: No, era la reserva de Newell.
1: No, lo que pasa no dije
6: Villa,
1: eso. Yo lo que te digo. No, también está muy mal. A mí me duele ver a Newell. Yo vi jugadores con el equipo de Bielsa hace mucho tiempo. Jugar con 17, 18, 19 y jugar bárbaro. Porque acá no pasa por edad. ¿Ustedes creen que los que tienen 70 juegan bien al fútbol?
3: Sí,
1: hay chicos de 16, 17. ¿Flores qué edad tiene? ¿Qué edad tiene Flores? Pará, Flores el de
5: 9, creo.
3: No, pero lo bueno.
1: ¿Qué edad tiene Aranda?
3: No todos son Flores y Aranda.
1: Pero bueno, es el problema de Newell.
3: Van a jugar el mundial que viene.
1: Pero el problema de Newell es ese.
5: Me toca bien Newell, ¿eh?
1: A ustedes les gusta Boitea, les gusta eso que le pegan de punta para arriba.
3: Carrafielo,
5: ¿qué
3: le ¿lleva refuerzo de último momento o no?
6: Alan Rodríguez a Central, confirmado.
3: El uruguayo.
6: El volante argentino Junior,
3: sí.
6: Inter va a Central. Hay que verlo de Aguirre, Gustavo, que por un rato se hace, por otro
3: Café
6: rato
3: Aguirre.
6: La revisión médica.
3: Sí.
6: Y Newell's. Y están viendo si cambian las condiciones.
3: Acá dice Salas, che. Acá dice que Salas lo quiere Central.
1: Eso me dijeron.
6: No, yo no lo tengo. Sí.
3: No lo tengo.
6: Yo tengo que sí, una conversación el fin de semana entre el agente del Chimi Ávila y los dirigentes de Central para que se pueda hacer 9.
3: Okay.
6: Y a Galopo le dijeron, basta, no esperamos más, hermano. Si no querés ir a jugarte a otro lado, anda a la luna. Aquí.
3: ¿Y
6: Newell's está con el tema anotado y Ríos. Hay que decirle a Agustín que lo suelte porque Ríos está en Mendoza con
3: Ríos.
6: Y, sí,
3: tampoco.
6: Leonel Ríos. Bueno, no, pero para Ríos es importante.
1: Ríos, ¿y quién más? Porque se te cortó.
6: García Basso.
3: Ah, bueno. Gracias, Carrita. Te felicito por los 4 puntos de 6 que sacaste, ¿eh? ¿Sabés quién sacó 6 de 6, no?
6: ¿El gordito de la plata?
3: ¡Opa!
0: ¡Eh!
3: Bosa, ¿cómo puede ser?
5: ¿Cómo? No se habla eso.
1: Aparte está mucho mejor. Está mejor se entrena ahora.
5: Se ofendió y se fue.
3: Se ofendió. No, ¿no le gustó?
6: No, acá estoy.
1: Está en
6: inglés. López quiere saludar en inglés. Pide permiso para hacer hello.
7: Estaba esperando el pie, Lópezitos. 6 de 6. Y a usted que le gusta mirar todo,
3: estás,
7: la cantidad de hinchas de Gimnasia que fueron a Mar del Plata, madre mía.
3: Son divinos, coparon la Mar del Plata. Yo hubiese ido con ellos, ¿eh? Como fui
1: de los que están...
3: tantos años fui con los triperos y los pinchas. Y el baile que le dio Estudiante a Bacari, ¿no? Mamá, sí. El punto que le gusta a la gente, sobre todo a la gente de Estudiante, ¿no?
7: Pero son malos, porque los sommeliers de entrenadores que tienen la doble vara. ¿Ustedes vieron el equipo que el hombre que maneja el fútbol argentino le dejó a Bacari, sí, no?
3: Mamá, qué lindo.
7: Porque bajan del micro y no sabés si juegan al fútbol profesional o tienen que ir a la municipalidad de Florencio Varela, algunos, ¿eh? Porque no los conocemos, igual, López, ¿eh? Le pegaron un peludo al bueno de Julio. No, claro. Bueno, eso es verdad, está bien. Ahora
1: siempre Bacari va a los equipos del mismo señor.
3: Si no lo llevaba nadie, ¿qué querés? Estuvo a punto de ir a gimnasia y no lo contrataron. Sí.
7: Pero bueno, Estudiante lo bailó. Ahora jugamos contra el equipo de Arevalo en la cancha de Huracán. De Arevalo, con claro. con un interrogante: saber si puede jugar o no Tomás Palacios, que tiene una molestia en el tobillo, debió ser reemplazado. Pero teniendo en cuenta todo lo que se le viene, López, a Estudiantes, la llave de Copa Libertadores, el clásico ya está confirmado, es el sábado 15 de agosto, 16:45. Bueno, habrá que ver si lo quieren arriesgar o no, Lópezito.
3: Gracias, Bocinia. Arquero de Colo-Colo. Bocinia. Huracán esta noche,
1: juega
3: querido.
1: Huracán 21:15 en el Ducó frente a Atlético Tucumán de Julio César. Partido nada fácil. Y Diego Martínez se quedó sin lateral izquierdo. Ibáñez desgarrado, Lescano suspendido. Tiene que improvisar.
3: ¿Quién juega de tres?
1: Va a
3: Carrizo.
1: Jugar el Chico Palazzo. Carrizo va a jugar de seis. Galinde va a ser el arquero. Blondel, Nervo, Carrizo, Palazzo. En la mitad de la cancha, Ojeda, Gil, Bizanz, Kalinger, que vuelve a ser titular, Cortés y Caicedo.
4: De manera.
1: Los 11 de Huracán.
3: ¿Y el Romerito Oscar dónde está?
1: Al banco.
3: Y bueno.
1: Y además van a tratar de levantar la última inhibición de Garate, que es $1,000,000 entre hoy y mañana.
3: Garate
1: para
3: 9.
1: Que Puceto. Sí.
3: Que hizo un gol para Colón.
1: Sí. Para que Puceto y Fernández Cedrés estén para el clásico del domingo 15 horas en el gasómetro. Van a tratar de levantar la inhibición para que Puceto y Fernández Cedrés.
3: Epa, ojo, Vicky, bueno, ¿está contenta que volvió a trabajar con nosotros?
0: Contentísima,
3: ¿o no?
0: Los extrañé un montón.
3: ¿Seguro?
0: Sí.
3: Vamos, Bueno, volvió Vicky Bono. Nos vamos, García. Se viene Marcelo Palacios. ¿Dónde van ustedes? Marcelo Palacios.
4: Sí, exactamente. Bueno, en Atlético Tucumán está entre los convocados la Méndola, que iba a ir a Newell's.
3: Ah, mirá.
4: Bueno.
1: La frase de Julio.
4: Y parece que, claro. Si
3: preferido a Matías Martínez, la Méndola.
4: Si nos dan $5,000,000, lo acompaño al aeropuerto, dijo Julio, un grande. Bueno, la Méndola está entre los convocados. Muy posiblemente sea titular esta noche frente a Huracán.
0: Chao. Adiós.

0: serio, me encantaría el día de mañana. Me encantaría porque cuando vos tenés estos conductores que, viste, no faltan, llegan siempre a horario, preparan los programas.
1: A pesar que en este horario yo tuve que ver un desfile permanentemente de candidatos.
0: Sí, es importante esto, ¿no? Siendo un gran profesional.
1: Bajamos bueno, una carpeta, sacamos las cosas.
0: Claro, preparás el programa, hablas con la producción, me diste temprano.
1: Impresa que vamos recibiendo, ¿no?
0: No faltás. Claro. Nunca tarde.
1: No, llegó un nunca taxi, ¿no? Viajando en económica y el jueves estaba acá.
0: Impresionante, la verdad. Porque viajando, me gustaría el día de mañana.
1: Viajando adelante.
0: Claro, pues, cualquiera.
1: Hay que descansar, cualquiera.
0: Pero
1: todavía tengo el dolor del 29.
0: Un día me tocó atrás y en el medio, de número 5.
1: Yo, así volví.
0: No, tenía 30, me muero yo.
1: Tenía 30 filas y para colmo, la butaca era nueva. Traducción. Todavía no estaba la almohadilla como ablandada.
0: Ah, mirá.
1: Y estaba medio duraño.
0: No, yo un día de Riamemo me subí al avión pensando que era como siempre.
1: Entrando a la Daiesker.
0: Claro.
1: Pero la Chadere te decía, te abrazaba.
0: Y entonces cuando entro, de número 5.
1: Sí.
0: No, decí que duraba una hora y media el viaje. Casi me muero. Entonces
1: auriculares, Lolo, dame que uso eso.
0: Auriculares, sí, por favor.
1: No se olvide.
0: No venís a la tarde, Marcelo. Debes estar con bronca. Debes estar mal.
1: Sí, bueno, pero la radio me manda a la cancha. ¿Qué querés que le haga?
0: Ah, ¿vas a la cancha? Que él.
1: No sé.
0: Tenés que ir, sí, anda.
1: Un montón de cosas, un montón de cosas.
0: No, anda, que está bueno.
1: Sí, puedo llegar sobre la hora, pero después
0: se siempre es lindo ir a alinearse. Qué linda cancha.
1: Qué lindo. Y qué partido, lindo.
0: Y nos trata muy bien siempre la gente de Vélez.
1: Por supuesto.
0: Es generosa la gente con nosotros, ¿eh? A mí me trataron muy bien en River ayer. Muy bien en Gimnasia el otro día. En Independiente me trataron muy bien.
1: Sí.
0: ¿De qué? ¿Quién habla ahí?
1: Puede haber un quiebre en la relación, ¿no? Esta espalda con espalda.
0: Bueno. Sí, puede haber. Avisale a la dupla.
1: Sí.
0: Que tenga cuidado, ¿no?
1: Sí, totalmente. Escúchame.
0: Así que, bueno.
1: ¿Qué más?
0: Qué tarde lluviosa, fea, húmeda.
1: Una siestona.
0: Siesta, ¿no?
1: Siestita.
0: Aparte me acosté tarde, ayer vine tarde de la cancha de River, muy tarde. Uh-huh. Estábamos esperando a ver si hablaba. Acabo de saber que me iba a hablar, pero bueno. Y hoy tuve que hacer mucho trámite de service del auto. ¿Viste cuando vas a hacer el service del auto? Que parece que lo compras otra vez el auto.
1: ¿Sabes que le haces muchos kilómetros?
0: Bueno, sí, hay que hacerlo. Entonces tuve que ir a trabajar esta mañana. Y ahora además me está esperando Pato Mucio en la puerta. Que aquí dice la casa. Pato Mucio, ahí está.
1: Y vas a subir un auto nacional.
0: Sí. Pero es una buena chance. Es una buena chance de ver un gol de cerca, ¿no?
1: Claro. Pero no arrancaste mal, ¿eh? Che, Gustavito, ¿qué más? ¿Cómo te fue con los locos?
0: Bien. El viernes.
1: Fuiste vos el
0: al
1: mejor.
0: Teatro, sí.
1: Fuiste vos invitado. El mejor. ¿Pero cómo sos el invitado?
0: No, vos. ¿Cuándo vas a ir vos de invitado?
1: No, yo no estoy para esas cosas. Vos tenés una cuenta pendiente que es la de
0: Go. Vas, contás una historia y te vas.
1: Sí.
0: Conté la historia de Maradona y el homenaje, no despedida, porque él no quería que le digan despedida.
1: Claro, el del Hilton.
0: Claro. Conté esa historia de cuando entré a la habitación, todo, y vi las fotos, mostré fotos. Y les gustó a la gente porque, claro.
1: ¿Qué te parece?
0: Pasaron 25 años de eso, nadie sabe qué pasó, qué ocurrió.
1: ¿Te prestaste alguna bajadita de línea política? No.
0: No,
1: siempre hay en el espectáculo.
0: Pero había mucha gente del grupo, ¿eh? Marcelo Seba López, ¿eh?
1: Y llega Palacios.
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0: pero muy buenas tardes. ¿Qué tal? ¿Cómo están, compañeros, amigos y enemigos?
1: Hola, Marcelo, ¿cómo estás? ¿Cómo va?
0: Hola, Cacha. ¿Cómo estás?
2: Está haciendo maquetas.
3: Alegría. El reencuentro.
4: Está contento, Cacha.
3: Está contento, Cacha.
0: Son 50 días de mundial y las maxi vacaciones que te vas tomando. Es increíble. No, no, hace años que no tengo vacaciones de invierno. Y realmente que lo felicito al sindicato de los operadores que ha logrado tantas vacaciones, Cacha.
2: ¿Viste?
0: La verdad que te quiero felicitar de corazón. No se muevan más. Y menos, Coco,
2: ¿en qué? Sí, huevito, está haciendo ruido con el coso.
0: La de gomita esa, no, la vas incrustando todo, huevito, vaya, así que te va a doler.
2: Sí, sí, sí, se hace ruido eso.
0: Pon entre los auriculares.
5: A ver.
0: Y ahora repetí lo mismo.
5: No, ahí mirá, estás escuchando. Estaba frotando el dedo, mirá.
0: En cambio, en un huevito, es solamente te repercute a
3: vos. Sí.
0: No se escucha nada.
4: Es culpa de Cacha esto. Para mí es ese micrófono.
5: Todo culpa porque, de Cacha.
3: Sí, para mí
4: este no.
3: Para
0: mirá.
3: Mí también, mirá.
0: Yo, no. Dale a este, dale a esta rosquita.
4: Claro. Ah, la rosquilla.
0: Bueno, a ver.
3: Bueno, pero estamos.
0: Señores, dale, campeón. Arranca la vuelta olímpica. Dale un ruidito más, damos la vuelta olímpica.
3: Claro,
0: por eso, chicos, miren cómo es esto. Así
2: se pone. Ya está, se quedan las manitos ahí.
4: Estatuas.
0: No, no, hablan, tienen que hablar. Bueno, ¿cómo estamos?
4: Muy bien, todo muy bien.
2: Todo bien en pie.
0: Bueno, entonces vayan la felicitación al sindicato de operadores que consigue tantas vacaciones realmente. Porque Cacha no puede ser que tanto tiempo sin vernos.
2: Pero Cacha es jefe, por eso.
0: Sí. El único que tengo la misma que Coco. Bueno, ya empezamos a meternos entre el sindicato. No.
4: Claro. Yo tengo ya, como siempre dije, yo tengo más que el doctor.
0: ¿Fuiste a la cancha?
3: No nos quememos.
2: Sí, claro. Sí. Belgrano
4: Alta. ¿Al hall?
0: ¿Me contás?
3: Hall.
0: Digo, perdón, porque es ineludible. Creo que es un gran tema el tema de este River que. Que no es que pierde porque tiene mal equipo, que no es que pierde porque no pudo incorporar, que no es que pierde porque no tiene guita, que no es que pierde porque está inhibido para incorporar. Estamos en presencia de un River millonario, como su apodo lo dice, en una época de esplendor, que tiene la defensa campeona del mundo.
4: ¿Y por qué pierde?
0: Porque Martínez Cuarta casi
2: campeón del mundo.
0: Pero después tenés a Montiel, tenés a Otamendi, que hasta hace dos meses jugaba Champions para el Benfica.
4: La rompió contra Inglaterra.
0: La rompió contra Inglaterra. Y Acuña, que está desgarrado, pero salió campeón en el 2022. Sí. Alternando con Tagliafico, mitad y mitad más o menos de los partidos. Arriba incorporaste un jugador de quizá el más caro, superaste lo de. Lo Prato. De Prato y incorporate entre 15 y 19 millones de dólares, no se sabe bien la cifra por Angelito Correa. Tenés a Borré, que te dio muchos logros en el pasado, que fue lo mejor que hizo. Después
2: no jugó bien en ningún equipo.
0: Tampoco hizo goles ni nada, pero no importa, lo repatriás. Bueno, todo eso, más Thiago Almada, que ahora sería el único caso.
2: Parecería ser
0: 20 millones de dólares, 25 millones de dólares. Le compraste un jugador que no puede debutar en Vélez. Fenómeno. El contexto está marcado así. La gente bancó hasta un momento. Ya venía, no lo puteaba a Gallardo porque era Gallardo. Uh-huh. Sacaron injustamente a De Micheli porque estaba Gallardo libre. Pareciera que es como una maldición que ha tenido a River.
2: Sí.
0: Porque ahora ya no puede ir a buscar a Gallardo. Y ahora Coudet está en problema. Estuvo bueno. A mí me gusta la frase de Coudet que tiene en el WhatsApp.
2: Los cagones no hacen historia.
0: Pues fuerte eso, no sé si lo tiene de hoy o lo tiene.
2: No, lo puso hoy hace 40 minutos. Hace 40 minutos. A las 11 y 40 de la mañana.
0: Yo estaba en 36, hablaba de eso y me pusieron la placa donde decía eso. Los cagones no se meten, quiere decir que no va a renunciar.
2: Eso es el mensaje.
0: Igual la comisión directiva no creo que lo eche, porque si no tiene que ir a buscar a Ramón Díaz.
2: Sí.
0: Y no creo que quiera ir a buscar a Ramón Díaz.
2: Yo creo que esta dirigencia nunca va a ir a buscar a Ramón Díaz. Me da la sensación.
0: ¿Y cuál dirigencia iría a buscar a Ramón
2: está
0: Díaz?
2: Está peleado. No, otra sí, pero Donofre, esta está peleada.
0: No, Donofre tampoco.
2: Por eso.
0: Aguilar, que estuvo antes
2: cuando
0: de Donofre,
2: tampoco. Cuando digo esta, me refiero a la continuidad.
4: Salvo que sea un opositor.
2: Trató a Francesco Lippoco más de traidor hace 10 días en una entrevista. A Poncio lo colgó cuando él era entrenador y el jugador. Lo mismo hizo con Trezeguet. Me parece que es difícil que pueda volver en este momento, pero más allá de eso, da la sensación que es como un conjunto de cosas. A mi entender, y mirando sobre todo el segundo tiempo que jugó River ayer, que para mí jugó un muy buen segundo tiempo,
0: mereció perder.
2: No mereció perder.
0: Yo diría que mereció ganar. 9-5 el ping pong.
2: Para mí los jugadores son los menos responsables. Uh-huh. Vos tenés.
0: Ah, mira vos.
2: Para mí los jugadores son los menos responsables.
0: Lleva 3-4 palitos verdes y che, perdió River.
2: Para mí
0: prende la radio y un tipo en radio
2: no
0: dice
2: dije que
0: los
2: no,
0: jugadores no son responsables.
2: No dije, no, ya me estás cambiando. Yo no dije no son responsables. Son los menos responsables, dije. Y para mí son los menos responsables. Todos tienen responsabilidad. Indefectiblemente tienen responsabilidad.
0: O sea, no hace gol River, o sea, no hace gol River y responsable
2: tienen su responsabilidad.
0: El utilero.
2: Tienen, o sea, su responsabilidad, pero...
0: River le hacen goles y el responsable es el masajista. Ah, mira vos.
2: Pero después hay decisiones institucionales que son difíciles de entender. Ayer era era triste ver cómo los suplentes de River eran 6 tipos.
0: Sí.
2: Ni en una liga amateur vas a salir y no completar el banco
0: mal.
2: De suplentes. 6 tipos.
0: Los 14, vos sos culpable también, ¿eh? De los 14 vos...
2: No, yo no.
0: Sí, a vos te parecía que Pesela estaba lento. Vos te parecía que Kevin Castaño no se justificaba como había llegado a River.
2: Sí.
0: Vos decías que Bustos no jugaba bien cuando estaba... lesionado Montieri.
2: Sí.
0: Vos te escuché decir de todo,
2: sí,
0: Sala,
2: y eso, perdón.
0: Que Sala no tenía nivel para jugar en River y le rebotaba la pelota.
2: Perdón.
0: Bueno, te escuché decir de todo eso.
2: Sí.
0: Ahora, claro, ¿sabés cuál es el error de la dirigencia de River? Que cuando arrancó el campeonato no tenían que estar más en River.
2: Claro,
0: tenían que
2: claro.
0: estar a préstamo en Midland con Orión, que nos sacaron un jugador de Ecuador y otro jugador a Nueva Chicago. Digo, podíamos recomponer. Hablar con Orión, no importa si se iba al Bayern, Múnich, si se iba a Inglaterra o si se iba a Midland.
4: Pero Marce, y en el medio tuvieron el Mundial, que era para que todos se vayan sin ruido.
0: Por eso el reproche, ¿cuál es?
4: Ruido.
0: Que separaste jugadores y en vez de eliminarlos, hoy empezás a decir, ¿cómo no tenemos 6 jugadores? Pero sí tenemos.
2: Pero
0: digo,
2: yo
0: bueno,
2: pregunto,
0: por eso
2: hago
0: digo,
2: una pregunta.
0: ¿Vos querés defender
2: que son,
0: a los jugadores que son los que juegan dentro de la cancha?
2: Que son los, sí, estos jugadores yo los defiendo, pero... A ustedes que son los especialistas, los periodistas deportivos. Yo también lo soy, pero
0: yo te comprendí,
2: sin ejercicio.
0: Carácter,
2: pero
0: sin hincha de River,
2: yo pregunto lo mismo.
0: Fuiste
2: sí,
0: a la cancha, viste
2: yo
0: el panorama.
2: Yo como hincha te pregunto esto. ¿Qué diferencia hay o qué diferencia hubiese existido si en vez de tenerlos separados aparte, los tenés entrenando con el plantel? No los convoques si querés. Los tenés entrenando con el plantel hasta que lo vas vendiendo. ¿Qué diferencia hay con lo de ahora?
0: La misma cara de traste.
4: Una media tibia.
2: ¿Cómo?
4: La misma cara de traste.
0: No,
4: porque
0: vos no podés tener que
4: estás
0: ahí.
2: ¿No te ahorrabas una foto en el container en esa situación?
4: Sí,
2: por
4: supuesto.
0: Ah,
4: eso sí.
0: El tema es que
4: bueno,
0: no lo pierde. El tema es que pierde.
2: Pero
0: esto sale a flote porque pierde. Y pierden los jugadores y pierde el técnico.
2: ¿Y no ayuda todo esto?
0: ¿Cómo no ayuda?
2: Digo, no ayuda a que vos pierdas el hecho de tener a un grupo que está enojado.
0: Igual entras a la cancha, cobras 4 millones de dólares y estás enojado porque la Encina se entrena en un container o se cambia en un container.
4: La culpa, el container o la banda del container no tiene la culpa que no existe un enganche, que el Chacho no encuentre soluciones, que no sepa jugar mejor al equipo,
0: o sea, rajás,
4: y que a los jugadores como Beltrán, que vino para solucionar,
0: no lo mismas a Juanfer y no tenés 10. ¿Querés jugar sin 10?
2: Coincido con vos.
0: Que es ofensivo a la historia. Por ahí es antiguo mi comentario, pero es ofensivo a la historia de River.
4: No es antiguo.
0: A la de Gallardo como jugador, a la de Orteguita, a la de D'Alessandro, a la de Pablito Aymar.
4: A la de Alonso.
0: A la de Beto Alonso.
4: River es el 10.
0: No me quise ir más atrás.
2: Bueno, pero
4: River es el 10.
2: Eso no lo entiendo. O sea, el diagnóstico que da el Chacho Coudet al día siguiente de que a Juanfer le rescinden el contrato es un jugador como Juanfer. O sea, el tipo en la conferencia de prensa, el Chacho dice, necesitamos un jugador y describe la característica de Juan Fernando Quintero como 10.
4: Bueno, pero
2: dice,
4: evidentemente
2: uno
4: no le
2: que
4: gustó nunca.
2: Un pase filtrado, uno que pueda hacer un enganche, que
6: le
2: pueda
6: faltó
2: meter un
6: decir,
2: pase filtrado.
6: Pero no Juanfer.
2: Pero no Juanfer
6: no le gustó.
2: Decir. Claro. Pero describe a Juanfer.
4: Yo no sé si él quiere jugar así, ¿eh? La verdad, porque trae todos jugadores con otra característica. No para jugar así, con pase filtrado, con conducción, con alguien que piense, alguien que pare la pelota. Se fue Juanfer y ayer y antes de ayer no había quien patee el tiro libre, el córner, la pelota parada, nada.
2: ¿Qué pasa si River no tiene un buen resultado el sábado contra Tigre?
4: Germán García Groba te lo puedo dar.
2: Tenemos que ir a jugar, tiene que ir a jugar con Perú.
0: Germán García Groba,
2: Colombia.
0: ¿Cómo va?
7: Hola, Marce, compañeros, buenas tardes para todos, ¿cómo andan?
0: Bien, el plano optimista de un hincha de River como Candalaf dice, ¿qué pasa si pierde con Tigre?
2: ¿Qué pasa si pierde con Tigre?
0: Claro, él tiene ganas, él ya está como el hincha que va a la cancha a decir, no a gritar, ¿viste que te dije que hoy perdíamos de vuelta?
2: Claro. No.
0: Bueno.
4: Te dije que se va.
2: Quiero saber qué pasa.
0: Sí, Germán.
7: Nada.
2: Nada.
7: Nada.
2: Ok.
7: Perfecto. No.
2: Listo. Nada. Vamos a ir a jugar el playoff de Sudamericana con 6 derrotas consecutivas, Germán.
0: ¿Qué crees que no sos presidente?
7: Sí.
2: Está bien, listo.
7: Vos me preguntás si va a renunciar el presidente, el técnico o el manager, yo tengo que decirte que no, Canda.
2: Okay.
7: Esa es la verdad.
4: Sí, después está un día a día, los como también, Germán. Está bien lo que decís vos. Hoy por hoy, nada. Ahora, después va y pierde con Tigre 5-0. Hay cosas que ya no se sostienen.
0: No, vas y perdés, ves un partido que...
4: Decanta solo.
0: ¿Vos pensás que ayer el partido que más reaccionó a la gente fue el que mejor jugó?
4: Claro.
2: Es que el segundo tiempo River...
0: más el acumulado.
2: River jugó un buen segundo tiempo. Claro. Pero ya me cansaba de perder.
7: Sí, déjame darte, Marcelo.
0: En general la gente no se cansa de ganar y te cansa de perder.
2: Y bueno,
0: yo lo que te digo es que ayer explotó la gente cuando era un partido donde vos...
4: Mínimo tuvo que haber empatado.
0: Mínimo empate, y para mí 9-5 el ping-pong, con jugadas muy claras, pudo haberlo ganado. Ahora, bueno, también cuando le sumás Gimnasia, Barraca Central,
4: Aldo Civi, afuera de Copa Argentina, perdiste la final en 5 minutos.
0: Bueno, sí, Germán.
7: Bueno, algunos títulos informativos, Marcelo, de lo que fue la cobertura de ayer. Nos fuimos pasada la madrugada del Estadio Monumental, después de las 12 de la noche. Chacho se fue 23-25. Primero se fueron los jugadores. Después hubo una charla entre los directivos, entre el presidente Di Carlo y el técnico millonario, en el cual el presidente le transmitió el respaldo al entrenador. Hubo una charla entre Coudet y los jugadores y se dio una charla interna del plantel. Conclusiones y semblantes que fuimos obteniendo durante la cobertura. El técnico le dijo textual a los jugadores: yo no me voy, tenemos que darlo vuelta y hay material para hacerlo, nos vemos el martes. Los jugadores están convencidos de que esto es, y pongo textual, abro comillas, una mala racha. Ellos ellos lo que te dicen es que están bien como grupo, que están bien como que están bien con el técnico, que están bien con los dirigentes. Creen que así como la de Otamendi pegó en el futbolista y entró, y la de Obando salió, cuando River consigue una victoria, va a hilvanar triunfos consecutivos. Esto es la conclusión de la jornada.
0: Yo estoy de acuerdo, Gustavo López planteaba eso. Es inminente que empiece a ganar River.
4: Sí, nombres tiene, material tiene, en eso tiene razón. Sí. El tema es lograr el funcionamiento con todos esos nombres que hasta ahora no lo logró. Ahora, nombres tenés para tirar para arriba. De cualquier característica, de cualquier puesto.
0: No así en el medio.
2: Menos 10.
4: Sí, no, en el medio le está faltando.
7: Otra conclusión de ayer. Sé que en la interna, un dirigente de mucho, mucho, mucho peso de River le dijo a su círculo íntimo: hablemos en días, hablemos a fin de mes, cuando el campo de juego esté 10 puntos, cuando estén todos los refuerzos y cuando podamos jugar con todo el equipo a disposición. El técnico está convencido y el presidente está convencido que esto es con Coudet. Ahora, si acá a fin de mes la pelota no entra, yo ahí no puedo asegurar otra cosa. Sí puedo contarte, Marcelo, Martín, Coco, Diego, cuál es la sensación de dirigentes, cuerpo técnico y jugadores post derrota ayer frente a Rosario Central.
2: Pero, perdón, hago una consulta. ¿El plazo es hasta un mes, dijo este dirigente, muy importante? ¿A fin de mes?
6: Cuando tenga el plantel completo.
0: Pero un mes gana.
2: Mirá que en un mes estamos afuera de la Sudamericana. Podemos estar afuera de la Sudamericana.
0: Todo apocalipsis.
2: Podemos estar.
0: Santiago Almada.
4: Bueno, que está diciendo Correa.
2: Noto cierta tranquilidad.
4: Pero te está diciendo que están convencidos.
2: Ok, noto cierta tranquilidad con decir: no, bueno, a fin de mes hablamos. Chicos,
6: la Sudamericana es un límite.
7: Agrego algo. Ok. La intención de los dirigentes es que de acá a 10 días el container esté vacío.
4: Bueno, sería una buena solución. Para River sería una buena solución.
0: Tardía, porque este quilombo es porque vos tenés que arrancar el nuevo proceso vacío de quilombo.
4: Sí.
0: Vacío de clima energético. Yo voy a hacer la pregunta antipática que hice en la tira el otro día, la hago acá en MP910. ¿Puedo hacer una pregunta? Si a vos te limpian, te mandan el container. ¿Sí? ¿Vos querés que gane o que pierda River el domingo?
4: Que pierda.
0: Que pierda y se le emprenda.
4: Obvio.
2: Muy probablemente eso.
0: No se hagan los boludos, muchachos. O sea, no. O sea, me está escuchando Pesela y dice...
2: Por ahí Pesela no, porque
0: bueno, no sé, te digo genéricamente.
4: Marce, te pasa a vos. A vos te limpian de un lugar de trabajo y cuando te vas decís: ojalá les vaya como el tuje. Y la verdad, ojalá les vaya como el tuje.
0: Sí.
7: Algunas particularidades. Marcelo lo vivió mucho más, Diego también, y Coco en su época de cronista. Habitualmente los jugadores que están separados del plantel, algunos a veces acompañan a la delegación, van al vestuario, por más que no jueguen, o los días de partido están en algún lado. Acá los futbolistas que se entrenan apartados en Cantilo se juntan En la casa van rotando, en la casa de cada uno de ellos a ver el partido de River. Siguen el partido a través de este grupo de apartados que tiene cada vez menos.
2: Por decisión de ellos.
7: Sí, sí, por decisión de ellos. Y alguien me decía, alguien que está en ese grupo me decía, esto no pasaba, y pongo el textual, ¿eh? Desde la época que le ganamos a Boca con gol de Mastantuono. Desde ahí, me contaba este futbolista que no había reuniones grupales de plantel, o en este caso de un grupo en particular, más allá de los grupos chiquitos que hay siempre dentro del plantel. Lo que marca la unidad que tienen estos futbolistas, después, como dijo Marcelo, la unidad dependerá de para dónde lo quieran tomar.
4: Germán, una consulta que tiene que ver con información, sé que, sí. Que por ahí tenés esa información. Maxi Salas, ¿puede ser reincorporado o se va a ir definitivamente Independiente Rivadavia Mendoza?
7: Mira, hablé hace un rato con gente de la Lepra Mendocina, ellos tienen todo arreglado, Salas tendría que haber viajado primero el jueves, después tendría que haber viajado en la jornada de hoy. Esto es más intuición que información. Mi intuición indica que River quizás está trabajando una oferta del exterior que le daría a River un cupo extra para poder incorporar. Hoy River tiene un cupo con Santiago Lencina, que ese cupo va a ir para Francisco Pancho Ortega, que está cerca de cerrar esa operación. Marce, hoy River mandó una nueva propuesta por el lateral izquierdo. Entiendo que la operación va a rondar los 5 millones de euros y el jugador va a firmar 3 años y medio de contrato. El cupo es el de la Santiago Lencina, que se va a Burgos. Otro cupo es, o con esto de Salas, que es intuición, o estoy terminando de chequear, pero hay un futbolista de la reserva de River, Brian Gutiérrez, que se fue a Montevideo City Torque. Como firmó el 25% de las planillas, tendría River ese cupo para utilizar, y acá abro el juego porque el que más sabe es el conductor, para ver qué decía Thiago Almada sobre su futuro.
4: ¿Conductor? Está pensando.
0: No.
8: Está tomando su tiempo, Thiago
4: Almada. Está recibiendo.
0: Yo también su información, trato de comprender todo, trato de ser sincero conmigo mismo.
4: Thiago Almada está en Ibiza.
8: No está muy convencido, ¿no?
0: Thiago Almada, esta semana, creo que todo su entorno le ha dicho y hecho entender. Lo que pasa es que Thiago Almada tiene un mes para el cierre libre de pases, claro, en Europa. Entonces, ¿por qué se va a apurar? El apuro de River no tiene que ser el apuro de Thiago Almada. Pero bueno, Germán, abrazo grande, cualquier cosa nos llamás.
7: Cortito, Marce, para cerrar, River tiene que presentar en el transcurso de esta semana las 5 modificaciones de Copa Sudamericana, para la redundancia, y tiene 7 refuerzos. Hay 2 que se quedan afuera del partido frente a Independiente Santa Fe, en Bogotá primero y en el Monumental después.
0: Abrazo, hasta luego. 14:27 minutos. ¿Temperatura que tenemos acá en Capital Federal?
3: 15 grados 8 décimas.
0: ¿Dólar oficial, Lausanne?
8: 1515.
0: ¿Y el dólar blue?
8: 1555.
0: Bueno, se hizo una brechita, ¿no? Entre sí. Uno uh-huh. Y otro. Ya que lo tengo acá, Canda.
2: Sí, cómo no.
0: Le quiero preguntar, caso Mar del Plata.
2: Sí.
0: La chica que va a buscar un trabajo, uh-huh. un balneario. Y aparece muerta.
2: Maylen Antonich, sí. 24 años, sí. 2 hijas, 1 y 6 años. Necesitaba trabajo para mantener a sus hijas. En esa búsqueda de trabajo, encuentra un aviso en Facebook donde buscaban jóvenes para limpiar en un hotel. Se contacta con estas personas, chatea por Facebook con estas personas, que le dicen que efectivamente estaban en una búsqueda y demás, le venden el puesto y le dicen que la reunión iba a ser en un parador llamado Parador Cero, en el sur de Mar del Plata. Y que la esperaban el sábado aproximadamente a las 5 de la tarde.
0: No sé cuál es Parador Cero.
2: Parador Cero, puesto Cero, te voy a decir el nombre específico.
0: No, digo, extraño, en un balneario en el medio.
2: Ya era raro. Ahora Coco nos ayuda con el nombre exacto del parador, no sé que le dijeron.
0: Que tienen obras. También puedes asociar que el dueño de un parador es dueño de...
8: Hay un balneario que se llama Balneario Cero.
2: Bueno, puede ser que venga por ese lado. Lo cierto es que el sábado a las 5 de la tarde ella sube una historia, un estado de WhatsApp donde dice, muestra la foto del lugar del parador donde iba a ser la reunión, como dando a entender que estaba por entrar a esa reunión. Cero. Balneario Cero es, sí. Ahí está, gracias. Uh-huh. Balneario Cero. Ella efectivamente ingresa y después nada se sabe de ella. Uh-huh. La familia, por supuesto, se empieza a preocupar, hacen la denuncia, casi al mismo tiempo, una amiga ingresa a su cuenta de Facebook, aparentemente o adivinó la clave o tenía la clave. Una vez que ingresa, encuentra la conversación donde la citan a ella a Balneario Cero para tener la reunión laboral. La familia va hasta el lugar, es recibida por un sereno de nombre Agustín Nicolás Díaz Bartolomé, de 26 años. Este sereno le dice, se pone un poco nervioso ante la pregunta, le dice que no sabe nada de ninguna chica ni nada por el estilo. Los familiares ven humo en la parte de atrás del balneario y ahí llaman rápidamente a la policía porque algo no les cerraba. La policía llega hasta el lugar, ingresa y descubre que este hombre, Díaz Bartolomé, de 26 años, y otro sereno más, o por lo menos gente que estaba ahí, José Luis Aquino, estaban quemando en uno de esos tachos grandes, tipo tacho de basura, estaban quemando ropa. Y además ven que uno de ellos tenía manchas de sangre en su propia ropa y
0: pasando
2: tenía
0: el faro por ruta 11, mi familia tenía casa ahí, dice Adrián Santagada.
2: Ah, mira. Bueno. Tenían lastimaduras y ropa manchada de sangre. Siguen inspeccionando el lugar, ya con los hombres aprendidos, y detrás, como de una casilla que tenía el balneario, aparece el cuerpo de Mailén. Estaba desnuda, semidesnuda, envuelta en una frazada y tenía múltiples cortes en el cuerpo. Por supuesto que estas dos personas quedaron detenidas, se hizo la autopsia. La autopsia reveló que murió Mailén a causa de una puñalada en el cuello y después múltiples puñaladas. Acá la gran pregunta es, ¿por qué la mataron? Probablemente haya un intento de abuso sexual, que quedó en un intento porque Mailén tenía lesiones defensivas, es decir, hubo un forcejeo que quedó registrado en el cuerpo de los agresores y en el cuerpo de Mailén también. Después la terminan matando. Ahora, ¿por qué Mailén? ¿Por qué ella y no otra persona? Bueno, se conoció además, MP dice que tenemos un audio con respecto a esto, el testimonio de otra joven que unos días antes había sido convocada por algunas personas, no sabemos si son los mismos, a una reunión laboral.
0: Es Luz Ledesma.
2: Luz Ledesma, exactamente, una reunión laboral que ella le llamó la atención porque le respondía los mensajes a la 1 de la mañana. Ella pidió alguna foto de la persona con la que se iba a reunir y le envían una foto que parecía inteligencia artificial. Ella empieza a dudar, busca la plaza donde se iba a juntar, no había ninguna estética cerca porque el trabajo no era para una estética, y empieza a dudar y por suerte no fue. Y ella lo que dice ahora es, si yo hubiese ido a esa reunión, probablemente hubiese terminado como Mailén.
0: ¿Puedo ponerme del lado de los criminales?
2: Todo tuyo.
3: Qué raro vos.
0: No, escucha. ¿Están desequilibrados mentalmente? Sí. Dos, ¿están drogados?
2: Puede ser.
0: ¿Por qué? Porque no hay manera de salir sin culpa ni cargo.
2: No hay manera.
0: O sea, vos dejás el rastro que la citás en un balneario.
3: Para un lugar, claro. Para
0: en
3: un
0: el
3: trabajo.
0: Lugar aparece muerta detrás de, o sea, en el mismo lugar. Uh-huh. Pero están mal de la cabeza, están drogados o qué. Porque vos me decís, la cito acá, pero después le mando, pasa un carro, sí, con un caballo.
2: Una ingeniería distinta,
0: donde voy a decir, bueno, se perdió el rastro. O sea, ¿cómo se lava plata? ¿Cómo
2: acá era simple.
0: O sea, ¿cómo se roban la plata? No es que la ponen en el Banco Provincia, acá van, hola, sí, ¿qué sí, tal? Sí. Pongo una cuenta. No, va a Seychelles, va
2: a
0: Rusia, va a la casa de Putin. Sí, llega un momento que, y así todo se encuentra. Estos tipos,
2: ¿qué pensaban? Es una buena pregunta.
0: ¿Qué piensan cuando la matan en el lugar donde la citan y queda todo? Che, venite a las 3 de la tarde a Radio La Red. Y venís a revisar en Radio La Red y en la oficina de Cantenia ves una muerta.
3: Cuando es obvio que
0: pero
3: además,
0: pará, dale, pero, o sea.
2: Es que sí, es que es con lo que vos decís, MP. Son crímenes que no están planificados, pero creen que no los van a. No
0: son, sé, tarados. Ellos son tipos, no que están con un problema mental, psiquiátrico. No, son tipos, qué sé yo, que son.
2: Sí, que no, sí. No,
3: ahora pregunto,
2: mucho.
3: La chica esta que da Luz.
2: Luz.
3: ¿No?
0: La segunda.
3: El trabajo era en otro lado. No, sí, sabemos, sí, si es la misma gente.
2: No sabemos si es la misma gente, pero si es la misma ciudad.
3: Claro, es la misma
2: 10
3: ciudad.
2: 10 días antes.
3: Pero era otra área, digamos, era otro
2: era
3: puesto
2: otra
3: de trabajo.
2: Excusa,
3: claro,
2: vamos a llamarlo,
3: claro,
2: de alguna manera. Era otra excusa, nada más que la citaban en una plaza, un horario extraño. Ella dice, bueno, me citan en una plaza, por ahí hay una estética cerca. La estética no estaba. Por eso es raro, pero el testimonio de Luz es muy interesante.
0: La verdad que son estas cosas que suceden, bueno, en el mundo también, ¿no?
3: Sí.
0: Pero, por ejemplo, la chiquita esta que cuentan en Portugal, o la hija de portugueses, Mailén, ¿cuál era el caso?
2: La chica desapareció, la niñita.
3: Madeleine.
0: Madeleine
3: McCain.
0: Chicos.
3: McCain.
0: Nunca apareció. No. Y no es que está. No, es el hijo de un político, lo están ocultando.
2: Nunca apareció.
0: Fue la cosa perfecta.
2: Sí.
0: O sea, si se le puede llamar perfecto, un secuestro, un asesinato o algo.
3: Sí, más o menos igual, porque los padres están como sospechados para siempre, tienen la sombra de la sospecha, no se sabe si fueron ellos o no.
0: Nunca se supo. Pero estos tarados que tienen en mano a estas chicas que van con la ilusión de conseguir un laburo. Porque no estamos hablando de una vaga que dice, bueno, estamos hablando de una. Aunque hubiera sido una vaga, tampoco hay que matarla. Pero lo que te digo es, jugás con esa
3: la necesidad.
0: Estás lejos de tener un laburo y hay un momento que te llaman y decís, wow,
2: se me dio.
0: Voy a tener un laburo, a fin de mes me van a pagar un sueldo. Voy a poderle comprar morfio, un pañal, sí, claro. Un juguete, la voy a llevar a pasear a mi hija.
3: Por eso vamos.
0: Claro, ¿me entendés lo que te digo? Sí. Claro, juegan un poco con eso. Como el otro día me lo explicaba un amigo, se están dando muchos casos de las estafas piramidales. Uh-huh. Yo a veces no la tomo tan piramidal, no la tomo. Piramidal es otra cosa. Yo creo que me animo a pelearme con vos, Candarago, con todo lo que llaman piramidales. No, piramidal es otra cosa. Piramidal es cuando te dicen, si vos traes a Coco y a Lausanne, te devuelvo la plata a vos. Si traes después... No, acá en general veo que hay mucha gente que como hay poco interés, como no hay tanta inflación, no te cobran para darte plata tanto interés, a pesar que los bancos siguen cobrando, ¿no? Un montón que no va de la mano con determinadas cosas. O sea, si vos querés pedir plata, te cobran un huevo, y si querés poner a que te den intereses. Bueno, ¿qué está pasando mucho? Para mí no es piramidal. A mí me están dando un porcentaje 10 veces más que el banco. Y se te quedan con la guita. El primer mes te dan... Claro, entonces una persona que pone $300,000 le dan $10,000. ¿Sabes lo que te den $10,000 de intereses?
2: No, claro, por supuesto.
0: Bueno, y al segundo mes te dan 10,100. Y al tercero 11,000, listo. Y al cuarto no está mal.
2: No hay más.
4: Claro, obvio, se cortó.
0: Primera plata no es que si vos llevas a Coco, a vos te la devuelven y lo cagan a Coco. Eso es piramidal. Hay una confusión. Yo creo que habría que tomar carta en el asunto, porque la gente ahí va, y comparo con esto, con la desesperación de que te da una guita impropia, pisás el palito. Porque sí, aparte, vienen y te hacen pisar el palito con un amigo, con el que fuere, vos, claro, por ahí no me decís. No, sí, yo hace 2 años que me vienen dando.
2: Sí, claro.
0: Bueno, la piba va a un parador a que le den laburo y encuentra la muerte.
3: Ahora, mirá
0: la otra
3: comparación.
0: Piba, fíjate, la otra piba, tuvo dos, capaz que, ¿sabes qué? Capaz que tenía 500 lucas en el bolsillo.
3: No, pará, ¿sabes
0: y no
3: qué?
0: Tenía que estar tan desesperada de ir a cualquier... Fíjate la mina totalmente. Que hizo todo un estudio.
3: Acá, sí, pero la citaron en una plaza también, ¿eh? Era más fácil... No, pero digo, en el caso pobre de Mailén, era mucho más probable que caiga, porque la cita era en el lugar donde supuestamente vas a trabajar. Vos cuando vas a una entrevista de laburo, vas al lugar donde vas a trabajar.
2: Totalmente.
3: Aparte, mirá qué trágico que antes este tipo de crímenes se daban en situaciones de... Le prometían a la chica que iba a ser modelo, ¿no? Como algo
4: ahora
3: como...
4: Claro,
3: ahora es un laburo. De parador.
4: ¿Quedó comprobado que eran los serenos del lugar?
2: Sí, ¿sí? Eran los serenos del lugar.
4: O sea, los dueños del lugar contrataron a 12 asesinos.
2: En realidad, Coco, estamos hablando de una relación...
0: Hay todo un submundo.
2: Si no es...
0: Sí, fíjate, las 3 chicas asesinadas. La habían alquilado, subalquilado a alguien que alquilaba una casa.
2: Sí, claro.
0: Empieza un submundo, dice, escuchame una cosa. Sí. Necesito que me voy a tener una...
4: ¿Cuánta guita?
0: Te doy 50 lucas. El tipo le da 50 lucas y dice, bueno, vamos a chupar al bar de a 10 cuadras. Y resulta que no es que le pidieron 50 lucas porque tiene una novia y quería tener relaciones. No,
2: yo entiendo lo que
0: era porque iban a matar a 3 chicas.
2: No había, no creo que existía una relación laboral que vos decís, bueno, los contrataron.
0: No.
2: Como dice MP, le tiran unos mangos, quédense por acá, fíjense.
3: Para cuidar el lugar.
2: Claro. Después un dato más, MP, ella para ir hasta el lugar llama a un chofer de remis que además era una persona que ella conocía y con quien había iniciado una relación de pareja o algo por el estilo. Este hombre la lleva hasta el lugar, después aparentemente tiene un diálogo con el tío de Mailén en la búsqueda y este hombre la termina bloqueando, el tío de Mailén. Entonces la familia empieza a dudar de este hombre, que ahora se presentó en la justicia con un abogado diciéndome, estoy acá a disposición. La justicia todavía no lo indagó, no se sabe si es parte o no, por el momento no. Lo que sí se sabe es que estas dos personas... O estaban a la cacería de a ver a quién enganchaban para abusarla sexualmente, y en este caso no lo pudieron hacer. Mailén se defendió y terminó muerta, o hay algo más detrás que todavía no lo conocemos, es muy incipiente, esto sucedió el sábado a la tarde.
0: Bien, lo dejo ir a la tele, vuelvo en un rato, cualquier cosa.
2: ¿Cómo no, MP?
0: Bien, 14:39 minutos, ¿cómo sigue la fecha del día de hoy? Cierra la tercera fecha.
9: Exactamente, cierra la tercera, tenemos muchos partidos, 16:45 Sarmiento Independiente de Rivadavia, primer partido, a las 19 Platense Talleres y Vélez Independiente, transmisión de Radio La Red, 21:15 Huracán Atlético Tucumán y 21:15 también Central Córdoba en Santiago del Estero frente a San Lorenzo.
0: Bien, che, después de las 3 de la tarde vieron los chicos acá el piso desacatado. Ahí está, justo de desacatado, ¿será? Que tocan música de cuarteto, cancha. Pero bien, bien, hay muchas canciones que le gustan a Cachita. Yo los conocí a los chicos de Zacatau y a decir por qué. Mire que algún día conocemos a los chicos de Qué Locura.
2: Sí.
0: Estuve con Nico todo el mundial, porque estaba en el mismo edificio que nosotros.
2: Ah, mira.
0: Nico junto al chino. El chino no estaba, estaba por otro lado. Pero se tomaron vacaciones porque durante el mundial. No, concreto fui en el mensaje. Entonces los conocí porque. Viste que están los chicos de un poco de ruido. Bájame, bájame, cachas, porque encima no es el tema.
3: Un poco de ruido.
0: Un poco de ruido, es un Vélez ahora.
2: Claro.
0: Y yo los conocí a los chicos de Zacatau con la juntada. Que son pibes que juntan en un estudio, hacen stream y empiezan a cantar. Y ahí cuando empecé a escuchar una canción que a mí me gusta mucho, que es melódica, que se entra en mi vida. Cuando empezaron a cantar. Ahí está. Mirá, están los chicos. Ya veo una acá que dice una remerita. Desacatados Buenos Aires. No, pero son cordobeses. No, no. No lo, escucha. Ah, esas son las desacatadas. Ah, mirá vos. Está acá en la puerta del club de fans. Da la vuelta. A ver. Desacatados Euge. Muy bien. Ahí está. Pero pará. Escuchá, porque este tema yo lo escuché en los chicos, con los chicos de la juntada. Y dije, epa, son distintos. Subí, subí, cacha, a ver.
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0: Es un tema de buscarlo. Entra en mi vida, la Usana estaba buscando ahí. No sé si de Camila o de un dúo. Pero hecho así en el cuarteto, los chicos de Zacatau han tenido un logrado bárbaro.
2: ¿Y sin bandera?
0: Sin bandera. Claro, ahí está, la Usana. No había encontrado ni el asta de la bandera. Pero bien, bien.
2: No lo busqué.
0: Claro, claro.
3: No hay otra,
0: no se sienta bien la Usana. No. Que va a estar Mati. Escucha, escucha este estribillo.
2: Ahí está.
0: Cantan bien, tienen orquesta. Así como se sentaron los chicos, creo,
3: plano,
0: vienen a hacer un Movistar Arena ahora en agosto, ¿eh? Plano baila. ¿Encontró novia, Plano? ¿Firmó los papeles de lo anterior? No.
2: Ah,
0: no,
3: bueno,
0: bueno. Ah, no firmó. Bueno, bueno, no, no, no me hagan. Escucha.
3: Firmó, firmó.
0: Ahí enganchan, ahí enganchan, muy bien. Enganchan con la de la mala suerte.
10: El de la mala suerte.
0: 14:42 minutos. Invierno, casi otoño, ¿no?
2: Oh, sí, horrible.
3: Bajón.
2: Mucha humedad.
4: Horrible, humedad, gris.
3: Gris.
4: El sol no sale nunca.
3: Frío.
0: El cuarteto que se apoderó se hizo dueño de todas las fiestas, ¿no?
4: Todos, todos, todos. Está en todos lados. Todos los temas se versionan en cuarteto.
0: Cuarteto mató a cumbia. A cumbia
4: Villera.
0: Pop. A cumbia, no, cumbia pop, pop.
3: Ah,
0: a cumbia Villera. Ah,
3: no puede ser, ¿eh?
0: Escuchaste estribillo, escuchaste
4: sí,
0: estribillo.
4: Escucha, escucha, escucha, escucha, escucha.
0: Subí, cachá. Bueno, después de las tres, los chicos van a venir. Mirá cómo baila Plano con la hija. La hija quiere bailar la de Yuya y él lo quiere hacer. Ah, bueno, bueno. Bueno, acá se cuenta todo, cacha. A lástima que tardaste.
4: Menos lo que pasa en la ventana.
0: 8 minutos en pegar lo que te había mandado yo en el chat. Tratá
4: de no contar todo. Menos lo que pasa en la ventana.
0: No se cuenta. Hoy López se fue sin ningún tipo de problema. Abrazo, Gustavito. Señores, primera pausa, dale, vamos.
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3: Otro día más, la humedad 86%, viento del sudeste a 12 kilómetros por hora y el pronóstico dice lluvia hoy a la tarde. Altas probabilidades de lluvias hoy a la tarde. Para la noche cielo mayormente nublado. Mañana seguimos con tiempo inestable, con neblina también, mínima 12, máxima 15 grados, cielo mayormente nublado, todas malas noticias.
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0: 14:52 minutos en la República Argentina, señores.
1: Feo, ¿eh? Me gusta ¿cómo? Tu camisa, MP.
0: ¿Por qué? Pero es muy formal, ¿no? Para sí, estaba con los chicos de Zacatá y me miraba, me dice.
1: ¿Qué le pasó?
0: Un nochera, señor mayor.
2: Pero está linda.
3: Igual. No, pero sí, es nochera.
1: No, no es nochera. Es azul. Pero es un azul muy lindo.
2: La tela.
0: Sí. Pero ¿no se ve negra?
1: Se ve negra.
3: No, pero es nochera. Es azul noche.
1: Es para cuando te ven en
3: persona. El saco que te pusiste hoy.
0: Un saco más azul clarito.
1: Exacto, pero ahora te lo pusiste con eso y también queda bien.
3: Sí, exacto. Azul eléctrico. Mi abuela diría azul Francia, diría.
0: Ah, puede ser. Sí. Pero el Francia. Pero
1: eléctrico.
3: Eléctrico, sí.
0: Coco Ramón, aumento de agosto. El otro día ya me estuve amargando la gente.
3: Sí. Exactamente, sí, nos señor. Aumento de agosto porque va a subir el transporte, la luz, el gas y los colegios. Así que prepárense, sobre todo los colegios de la provincia de Buenos Aires. En la ciudad de Buenos Aires, el boleto mínimo pasará a costar 853 pesos con un 3.9% de aumento.
1: Cargas la sube cada dos minutos.
3: Claro, cargas la sube cada dos minutos y dentro de poco cada minuto y medio. Estaba a 8.20, ahora se va a 8.53. En la provincia sube un 4.4%, se va a 1.110 pesos el boleto mínimo en la provincia de Buenos Aires. También suben los trenes un 10.5%, el boleto mínimo a 420 pesos, sube el agua 3%, el gas 2.99 y la luz en el AMBA 1.80. Suben los colegios privados bonaerenses el 8.1%, suben los alquileres, depende qué índice te toca y depende la ley por la cual firmaste el alquiler, pero más o menos entre un 31 y un 36%, y las prepagas como límite final un 2.1%, después dependerá de cada plan y de cada prepaga, que es lo que te aumenta cada empresa.
0: Bien, no te pregunté la lectura, más allá, digo, pues el tema sigue siendo River también, más allá que nosotros somos un programa de interés general, y aparte hoy no tenemos tira porque tenemos a Vélez Independiente. ¿Lectura?
3: Creo que River peligrosamente se está acercando a los 90. Hace mucho tiempo que no se ve un jolazo. Hace mucho tiempo en la estadística esta negativa de los 5 partidos que no se veía eso.
0: ¿Influyen las redes sociales?
3: Influyen mucho las redes sociales. Por eso yo creo que peligrosamente se está acercando a eso. Se está acercando a un River que gasta mucha plata y no consigue resultados. Porque en otra época River no tenía plata y tenía que buscar resultados. Y peligrosamente se está buscando conseguir figuras y no sacar tantos chicos de abajo. No puede ser que River no tenga un 4. No puede ser que River no tenga un 3. Yo te la banco un enganche, que tampoco puede ser, pero te banco que en esta urgencia tenga que salir a buscar a Thiago Almada, un delantero, un central. Ha tenido miles de centrales. Pero para mí, peligrosamente, se acerca a eso River. Y se está convirtiendo en un club antipático. Antipático. Lo que está haciendo con los jugadores en el container es pegarse un tiro en el pie. Porque hoy todo el mundo habla de la banda del container. Probablemente, quizás, la dirigencia de River tenga razón en decir que Salas no anduvo bien, que Pesela no anduvo bien.
0: Ninguno de los que está ahí jugó bien.
3: Ninguno. Que Castaño costó 15 palos y no rindió.
0: Para que la medida ahora es medio rupturista, es rupturista.
3: Exacto.
0: Yo lo que le reprocho, de todo el derecho del mundo, yo no soy la gata flora, yo entiendo un montón de cosas, entiendo. Yo lo que creo que debió haberlo resuelto de una manera antes de empezar el campeonato.
3: Sí, por eso te digo, extrañamente.
0: Ahora, en los 90, mira que por eso no juega mal River, ¿eh?
3: No, por eso. Ahora, vos me decís, lo que traen es bueno, todavía no rindió. Ahora, tienen muchos nombres, tiene que hacerlo funcionar. Yo creo que en esa sí el Chacho tiene razón cuando dice, tengo la convicción, acá hay mucho material, vamos a tratar de que funcione. Bueno, hasta ahora no funcionó, esa es su gran responsabilidad, pero hace mucho tiempo que no se ve un jolazo en River, ¿eh? El hall de la protesta hace mucho tiempo y para mí es un camino peligroso. Para River, para Boca, para cualquiera volver a los 90, a los 80, en el cual los jolazos, el hall te tumba. Un técnico te puede debilitar, un presidente te tumba jugadores. Es muy peligroso ese camino. Uh-huh. Para mí, yo creo que River tiene que tratar de revertirlo, no sé de qué manera, pero en principio con resultados.
0: ¿Habrá hincha de River escuchándonos? ¿Habrá hincha de River escuchándonos en este momento? Sí. Pero bueno, digo, pregunto. ¿Tendrán ganas de decir, a ver, qué ven la salida? ¿Cuál es el problema? ¿Es el Chacho? Hay que pensar, el Chacho dice, puso esa frase, ¿no? Los cagones abandonan. En su historia de WhatsApp.
3: Es una frase muy noventosa también, en la cual el Quiricocho, los cagones no abandonan, nadie hizo historia siendo cagón, el talco. Yo creo que hay que pensar en otra cosa. Me parece que el mundo va evolucionando hacia otro lado y todos tienen que tratar de evolucionar. Por supuesto, cada vez que nos pasa algo a nosotros decimos, ay, yo no soy cagón. Ya no se trata de ser cagón o no. Se trata de hacer funcionar el material abundante.
0: Ah, bien, que le han dado. Yo pregunté las redes sociales si también influyen, porque fue quilombo en Racing. Obviamente lo de River, bueno, muchísimo más todavía, porque también hay más millones de dólares invertidos.
3: Claro.
0: Ahora, yo si fuera Milito salgo a hablar hoy. Digo, ¿qué quieren que haga la de River? Que traiga 14 jugadores, que ponga, para un container. Para, ¿qué quiere que haga? Que traigo, no sé, a un refuerzo de 10 millones de dólares y después no me rinde. Tampoco es fácil comprar, ¿eh?
3: No.
0: Tampoco es fácil comprar. No. Tampoco es fácil tener fría la cabeza como los Echelotto, que le dijeron, bueno, pero le damos a Galoppo gratis, lo paga River. Y, pero entonces, es seductor agarrar un jugador que por ahí vale 4 o 5 palos, tenerlo gratis. O que lo pague River para sacarse un quilombo. Entonces te dice lo mechizo, ¿y qué hago con Robertone? ¿Y qué hago con el pibe Feller, que el otro día nos encantó cómo jugó el último partido en Córdoba, cómo se bancó un partido contra un taller de San Paolo y que lo dirige un técnico de selección que creo que acaba de contratar a Ener Valencia? La pregunta es, ¿qué hago con todo eso? O sea, ¿qué hago? Traigo a Galoppo, juega a Galoppo, no juega mal, lo pongo cocoso.
2: Lo que pasa es que ellos los avalan los resultados, ¿eh? A los mellizos.
0: Está bien, voy, te juego, no, tiene que revalidar porque
2: después
0: compras jugadores, bueno, viste, es un montón de cosas.
3: Yo creo que las redes tienen mucha influencia.
0: Pregunto, si las redes,
3: en política tiene influencia, sí. En economía tiene influencia, sí. Hay presidentes que se fijan más en lo que dicen las redes sociales que en lo que puede llegar a decir la calle.
0: Títulos de Darío Mirraje que se va sumando a la mesa, ya que antes lo esperábamos, ahora no se sienta y ya agitado y todo. ¿Se encontró con los chicos ahí desacatados?
4: Me escuché, me encontré. Sí,
0: ¿se lo escuchó? No, estarían hablando. En un rinconcito. ¿Alguna vez tuvieron ese rinconcito a Lucra?
4: Mira.
0: ¿Alguna vez tuvieron, no sé, a los chicos
4: que dónde está ahora?
0: A Emanero lo tuvieron en ese rinconcito. Claro. Lo que tienen que saber los pibes es que ese rinconcito te hace. Te eleva
4: te explota
0: a lo máximo. Bueno, título suyo para después de las 3 de la tarde.
4: Bueno, varios títulos. Primero. La situación económica está mal. El 59% de los encuestados en la Argentina, según un promedio que hace Clarín, dice eso. Pero yo te quiero contar una anécdota de un comerciante importante, amigo mío, que ilustra este momento de la economía argentina. Me parece mucho más interesante que la encuesta en sí.
0: ¿Me va a contar te lo cuento de las camisetas?
4: No.
0: Ah, otro.
4: Calzado.
0: Otro, rubro calzado.
4: Calzado, rubro calzado. Pero muy interesante, ¿eh? Alguien que votó a Milei y dice, no lo vuelvo a votar nunca más. Pero te cuento qué es lo que me contó, de por qué le fue bien ahora. Después de muchos meses que le fuera mal, ahora le fue bien. Después te cuento.
0: Ah, mira, me gusta.
4: No,
0: me interesa de los pies
4: a
0: la cabeza.
4: Es interesante, es interesante. Después vamos a estar hablando también de un poco más de política. Milei dice que ya tiene su candidato a vicepresidente, después del chasco obviamente con Villarruel. Será Bullrich. Bullrich dice, por ahí podría ser, me gustaría. Y después vamos a hablar de lo que está pasando con WhatsApp. Me sacaron mi cuenta de WhatsApp. Estuve no sé cuántas horas con la cuenta bloqueada. Le pasó a mucha gente. Es un delirio lo que está pasando.
0: Me quiero comprar otra línea de WhatsApp.
4: WhatsApp.
0: ¿No es así?
1: ¿Al kiosco, dice?
0: Claro.
4: ¿Qué digo?
3: O será
1: no, al almacén. Acá a la vuelta.
4: Mira, no, me parece que hoy, según lo que estuve investigando, al mismo tiempo hoy, alrededor de las 11 y pico, que fue cuando me afectó a mí, hubo como cientos de casos en la Argentina, en Brasil, en la India, como todos a la misma hora o en un rango así.
0: Es distinto.
4: Viene pasando hace semanas esto, pero por lo que estuve viendo, claramente esto
0: es
4: que...
0: ¿Qué te hacen?
4: No, te dice, esta cuenta está siendo revisada, va a ser analizada.
0: Y ahí va a encontrar sus diálogos con Laje.
4: Bueno, esto para mí pusieron un tema con la inteligencia artificial de decir, revisar si es un uso correcto o no, y caíste la volteada.
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0: Y uno suyo, señora.
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0: 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Noticias, tras las noticias. Escuchá, soy. Ahí estuve conociendo a los chicos desacatados, ¿eh? Después de las 3 de la tarde, tras las noticias, vienen a cantar acá en vivo en Radio La Red. Pasamos el otro día de traer al jugador de Vélez,
2: Kiki Ramos.
0: Aquí, que qué lindo. ¿Cuánta repercusión? Sí, muchas gracias a todos, sí, sí, porque bueno, la levantaron todo, están llamando un montón de cosas. Bien rodeado, bien manejado. ¿Eh? El pibe que debutó para el haitiano. En la

0: nacionales.
1: Comenzó a desconcentrarse la marcha docente y estatal en el centro porteño. Amplía Pablo Navarro.
2: Lentamente se va desmovilizando la marcha masiva por el centro porteño hacia el Ministerio de Economía por parte de docentes y otros trabajadores del Estado que están en una movilización convocada por gremios como CETERA, ATE, CONADU, CONADU Histórica y el sindicato docente ADEMIS en el marco de una jornada de paro nacional. Las demandas de los trabajadores de la educación están en torno a la recomposición salarial urgente, la reapertura de paritarias, la restitución del fondo de incentivo docente y un mayor presupuesto y financiamiento educativo. Desde Plaza de Mayo, Pablo Navarro, la red informativa.
0: Policiales.
1: Familiares y amigos despidieron a Juana Mailén Antonich en Mar del Plata en medio de escenas de profundo dolor. El cortejo fúnebre partió por la avenida Peralta Ramos hacia el cementerio Parque, mientras la ciudad continúa conmocionada por el femicidio de la joven de 24 años. En el marco de la investigación fueron indagados los...

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1: Tribunales. Damnificados preparan una demanda civil por el caso Libra. Los inversores que aseguran haber sido perjudicados por el caso de la criptomoneda avanzan con una demanda civil por daños y perjuicios contra los imputados en la causa, entre ellos el presidente Javier Milei. La presentación judicial se va a realizar luego de que fracasara una audiencia de mediación entre los ahorristas y la defensa de Mauricio Novelli, Manuel Torres Godoy, también investigados en el expediente. Los damnificados esperan una audiencia clave prevista para la próxima semana en los tribunales de Comodoro Py.
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1: Manifestaciones en la vía están afectando los servicios de los trenes Roca y Belgrano Sur. El tren Roca Ramal Bosques vía Temperley circula con servicio limitado entre Plaza Constitución y Claypole por una protesta en la zona de vías en la estación Ardigó. En tanto, el tren Belgrano Sur mantiene interrumpido el ramal Marinos debido a otra manifestación en las vías a la altura de la estación José Ingenieros. Hora 15, 7 minutos en todo el país. La temperatura en Buenos Aires, 15 grados 8 décimas, humedad 88%, cielo cubierto.
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0: 15:08 minutos en la República Argentina. ¿Qué temperatura tenemos, señora?
1: 15 grados 8.
2: De la cancha.
3: Sí, claro, un partidazo es.
0: No, bueno, me lo tengo que hacer cosas. Soy un ser humano, no.
3: Un partidazo.
0: No vivo de una cancha en un mundial y me vengo para acá.
3: Ah, no puedes abandonar.
4: Yo me acuerdo cuando era, te veía por la tele, porque te dice que vos decías, bueno, a veces capaz es más interesante ir a ver al teatro que ir a ver un partido malo. Yo me acuerdo que vos decías eso.
0: Sí, pero en redes me puteaban mucho. Sí, gordo, ¿cómo no vaya?
4: Yo te bancaba cuando decías eso.
0: Sí, sí. No, bueno, hay que hacer un poco de todo.
4: Y claro, obvio.
0: En medio mundial
4: te trató de... Vos se puede tener una pelota a la cabeza.
1: Sí.
3: Te trató de bebé.
4: Yo te elogié y estos turros...
1: Es una delgada línea.
3: Es
1: una delgada línea.
0: Turro es más de mi vida, mi abuela.
1: Es una delgada línea entre...
0: Bueno, mirá que han llegado los chicos de Sacatado. ¿Cómo están, chicos? ¿Cómo andan afuera?
5: Buenas tardes.
0: ¿Cómo está? El rubio y el morocho. Escucha, el rubio está medio oscurecido, ¿eh? Le metí un shampoo.
5: Sí, no, en realidad este es mi color de pelo original, digamos.
0: ¿Y qué te
5: me había hecho los claritos en su momento.
0: Yo
5: me lo voy a hacer cuando
0: voy. Te voy a contar una cosa. Mi primera separación me vinculó los claritos. Me vinculó el arito, me lo regaló el loco Miglior, el arquero.
3: Es maradoniano.
5: El arito quedó.
0: Y el arito quedó.
5: Bien.
0: Nena de 13 ya empieza así, papá. Claro. No, el departamento también quedó. Pero
3: en otra
0: no para mí, no especialmente en otra gestión. Pero bueno.
4: ¿Uno solo? ¿En los dos tenés arito o en uno?
0: No, uno solo.
4: Ahí va.
0: ¿Por qué decís que de gay de usar?
4: No, porque no te vienen
0: los dos. ¿Se dicen así? Bueno, sí, está bien.
5: Tenemos los dos.
0: Confirma la teoría. Escúchame. Bueno, ¿cómo andan?
4: Bien, muy bien. La verdad, contento. Estamos hace. De ayer. Ayer a la.
0: ¿Sindor?
4: A la. Sí, porque o sea, surgió la posibilidad de venir a hacer el programa de la Peña del Morphy.
0: Sí, claro.
4: Nosotros hicimos un show en Córdoba, en la Plaza de la Música, el sábado.
0: Sí.
4: Y de ahí directamente pasamos, nos fuimos al aeropuerto y aterrizamos acá en Buenos Aires. Dormimos un poquito en el estudio, ahí en un sillón que había, dormimos un ratito.
0: Mira vos.
4: Y nos levantamos al programa. La verdad que muy buena experiencia porque nunca nos había pasado estar sentado en la mesa.
0: Tenían cara de dormido. Sí, yo me di cuenta. mentira. Le metí un poquito de maquillaje.
5: Sí, está.
0: ¿Tapajera?
5: Maquillaje a full.
0: Sí.
5: No, pero comimos rico. Se come muy, muy rico ahí. Sí, así que
0: sí.
5: No, cuando comimos...
4: Pero te dan de comernos en la...
5: Sí, ¿sí? ¿No? Comimos un pedazo de vacío y me volvió el alma al cuerpo. muy rico.
4: No estaba muy caliente porque había un... No me acuerdo...
5: Moldaski,
4: yo no lo... Y estaba haciendo un monólogo de los aviones, cosas así, y estaban los platos esperando, viste, atrás del ¿cómo se llama?
0: Escenografía.
4: Exactamente. Entonces, después me lo cruzo al cocinero y le digo, che, estaba muy rica la carne, me disculpa, pero pasa que estuvimos esperando que terminara el monólogo para que pudieran comer, entonces la carne no estaba muy caliente, pero el punto estaba buenísimo. Vacío.
0: Era un poquito.
4: Bueno, todo eso.
5: No, bueno, claro. Si es buena la carne, se puede comer un poquito fría.
4: Sí, sí. Las papitas estaban buenas, muy bueno. Aparte, abundante, todo
3: vacío,
4: mucho.
3: ¿Plato
4: mucho,
3: o sándwich?
5: No, plato.
0: Roberto Marcelo Palacio. Están con los chicos de Sacatado acá que dice que comieron tarde el vacío porque hiciste el monólogo muy largo. Al menos el cocinero le dijo eso. Es así, estaba bueno. Digo, contestame porque los tengo acá en el piso a los chicos de Sacatado. Abrazo, Roberto MP. ¿Te cuidé?
5: Está bien, dijo que fue el cocinero.
4: Muere.
0: ¿Un solo tilde lo borro?
5: Dijo, no, está bien.
0: Dos tildes.
5: Listo, ya está. Dice, igual le dijo que fue el cocinero, así que no pasa nada.
0: Sí, claro. Che, ¿qué lío tienen? Porque yo digo desacatado, pero ustedes tienen un nombre y un apellido.
5: Sí.
0: Pero son desacatados.
5: Sí.
0: Porque lo mismo yo que soy amigo de los chicos de Qué Locura, le digo, ¿ustedes son Qué Locura? Entonces vos en un avión, entonces el tipo por ahí le dice, ¿usted a qué se dedica? Yo canto esto, ¿cómo se llama? Nico, como un apellido medio raro, ¿no? Entonces yo y Nico, entonces vos tenés que decir Qué Locura. Entonces, o sea, tienen un nombre propio que son Joaquín Martín y Fernando Olmedo, pero son desacatados.
5: Sí, eso sí, por ahí te no te conocen por el nombre y te dicen el desacatado o los desacatados.
0: Claro.
5: Entonces, sí, aparte, está bueno porque se impone el nombre de la banda, eso sí. Es verdad.
0: ¿Cuándo están en el Movistar Arena?
5: 19 de agosto.
0: Pero nunca hicieron Movistar Arena.
5: No, por primera vez.
0: ¿Fueron de ahí de invitados?
5: Fuimos de invitados dos veces con los chicos de La Conga, le mandamos un saludo grande.
0: Sí.
5: Y después fuimos una vez con Ulises Bueno y después abrimos el show de Ulises. O sea, tocamos una media horita antes del último Movistar de Ulises, el penúltimo.
0: Bueno, pará, ¿quién está más cagado de los dos? ¿Joaquín o Fernando?
4: No, en realidad cagado no, sino hay un grado de compromiso porque va a haber invitados. en realidad compromiso por todo lo que va a ser esa noche, que como ya conocemos que fuimos a ver el de Ulises y vimos todo el preparativo. Sí,
0: pero el problema es de Ulises.
4: No, pero digo, porque es todo el día. Estás todo el día ahí en el lugar, en el venio, ensayando y todo, y sabes que es un día muy largo, entonces, nada, más pensando en que, mentalizado en que, primero que vaya mucha gente.
0: Sí.
4: Creo que eso es lo fundamental, y segundo, que distribuirse bien energéticamente para estar muy bien en el show, pero también estar, viste, comprometido con todo el día que hay que hacer, viste, prensa y, sí, y todo eso.
5: Pro de sonido, además.
4: Pro de sonido, todas esas cosas. Sí. Es un día largo, es una jornada larga.
0: Empiezan los acoples, ¿no? También
5: sí, exactamente. Ahí, le mando un saludo grande al sonidista nuestro.
2: La hacen ustedes.
0: A ver, una amenaza.
5: Por ahí se escucha algún...
4: Estoy contando la parte de detrás, me voy como muy al detalle de atrás. Detrás.
0: Va la pregunta.
4: Soltalo, lo querés decir. Soltalo.
0: ¿Cuándo se dieron cuenta que ya... Va la pregunta.
4: Soltalo, lo querés, cuando querés decir. Soltalo.
0: ¿Cuándo se dieron cuenta que ya...
5: Manda un saludo grande al sonidista nuestro.
2: La hacen ustedes.
0: A ver, una amenaza.
5: Por ahí se escucha algún...
4: Estoy contando la parte de detrás, me voy como muy al detalle de atrás. Detrás.
0: Va la pregunta.
4: Soltalo, lo querés, cuando querés decir. Soltalo.
0: ¿Cuándo se dieron cuenta que ya no eran...? Va la pregunta.
4: Soltalo, lo querés, cuando querés decir. Soltalo.
0: ¿Cuándo se dieron cuenta que ya no...?

0: 16, 17 mil personas, no podíamos llegar de la cantidad de. Estaba todo congestionado por la gente que estaba yendo al baile, y ahí dijimos, fa. Para mí ese fue el momento.
1: Sí, cuando empieza a depender de vos, que cortás
0: Sí,
1: el ticket vos, que
0: obvio,
1: empieza.
0: obvio.
2: Sí. Y
0: Un
2: después
0: compromiso muy grande.
2: fueron pasándolo. Por eso hago hincapié en el Movistar, que lo primero que podríamos decir que te preocupa es la convocatoria, porque gracias a Dios tocó madera en Córdoba. No, ya no pasa tanto de estar pensando en eso, porque dentro de todo sabemos que está el público, que va. Te lo digo por todos los sábados que hacemos plaza, una vez al mes hacemos plaza de la música en Córdoba, y ya no pasa tanto, ya no se piensa tanto, che, ojalá que vaya la gente. Obviamente que sí se piensa, pero ya estás pensando en otra cosa. En cambio, acá en Buenos Aires, que somos muy nuevos,
3: ¿Y ahí cuándo te das cuenta que la pegaron? ¿Acá o en el resto del país? Porque
4: viene,
3: Córdoba
4: viene
3: tiene su microclima y su
4: viene,
3: clima.
4: No, no, ahí viene lo lindo. Cuando ya ahora ustedes van a cada provincia y hay lugares que son locales, como decir, no, como si fuera Córdoba, ¿me entendés?
0: Sí, nos pasa mucho en La Pampa, nos pasa mucho en, bueno, lo que es Río Cuarto, nos pasa un montón. Hay muchas provincias donde vamos y sentimos realmente que se convoca mucha gente, ¿viste?
4: El quilombo cuando metés un par de Movistar Arena, que después empezás, che, y Vélez, porque yo que lo fui a ver a los chicos de La Conga, a Vélez era todo un desafío, decir,
0: Sí.
4: una banda de cuarteto, que va, está bien, con mucho recorrido, pero después va a venir el estadio. Y eso que saltearon el Luna Park, porque en realidad hay algunos que como con 8.000 al Luna Park, bueno, vamos a animarnos, y después se salta a Movistar Arena, que ya tenés
0: Sí,
4: 12,
0: nosotros
4: 13, 15.
0: hicimos Rex, nada más, Gran
2: Sí.
0: Rex. Y no, y después ya hemos hecho boliches como por ejemplo, que está Tornado, que es un poco más grande. ¿Cuánto entran ahí? 5 o 6.
4: ¿Tornado bailable?
0: 5 o 6 mil
4: Mira,
0: entran
4: una
0: ahí.
4: vez con Carlitos Tevez nos hemos
0: Sí,
4: escapado.
0: este viernes to tocamos Tornado, así que.
4: Bueno,
0: Así
4: ya vaya, bueno, ya con dos hijos, que
3: ya no podés escapar.
4: Carlitos de última le perdona si se va a Tornado bailable. No, pero a mí no, a mí ya.
3: No,
4: Yo
3: ya
4: no
3: no.
4: estoy para afrontar otra,
3: Aparte, ¿a
4: no.
3: qué hora arranca el entornado?
0: A las 2. De 2
4: Temprano.
0: a 5, de 2 a 5.
3: De 2 a 5. 2, no 12. 2.
2: Dos.
4: ¿Están casados alguno de ustedes?
0: No, estamos de novio,
2: ¿Casado?
0: pero.
4: Empiecen a tartamudear, ¿no? Empiecen a
2: Pero,
4: tartamudear porque.
0: ¿Casado?
2: ¿Casado?
0: No,
2: No,
4: sí,
0: no.
4: acepta usted por.
2: No, no, no, casado
0: No.
2: no. Casado no.
0: No.
2: Yo en lo personal.
4: Convivencia.
2: Vivo con mi. Tengo mi mujer y tengo una hija, una nena.
4: Mirá qué lindo.
2: Sí,
4: ¿Cuánto?
2: sí. Va a cumplir un año ahora,
4: Mirá
2: el
4: qué
2: 11 de
4: linda,
2: agosto.
4: chiquitita. ¿Y
2: Sí.
4: vos, aquel?
0: No, yo tengo novia y un perrito. Un perro. Un
4: Y
0: salchicha.
4: el perrito llama a los
0: Es
4: niños. El
0: el primer
4: perrito
0: paso, decís vos.
4: llama a los niños. Bueno, según cuentan.
0: Es el primer paso.
4: Bueno, ¿qué cantamos?
0: ¿Arrancamos?
4: ¿Qué
2: Arrancó.
4: arrancamos?
2: Bueno, arrancamos
4: ¿Con
2: con
4: qué querés
2: la.
4: arrancar? Pónganse de acuerdo con Cacha, que en general pone un tango.
0: Ah,
4: No, pero pónganse.
2: Eh.
4: No, no, tiene mucho Martín Fierro, no, tiene mucho Martín Fierro ganado. Mejor operador, ahora últimamente no está nominado, se ve que los pibes jóvenes del stream. Pero ¿con qué quieren arrancar?
2: Con la. Recién me levanto, así que no me pide tampoco
4: Bueno, claro. Acá te comprendemos todo, todos cantamos bien, mentira.

0: Es difícil cantar cuarteto sentado. ¿Te gusta? Es como que te lleva a bailar.
1: ¿Canta cuarteto? ¿Baila cuarteto?
0: Sí, sí. No. O sea, mi caso es un poco mi caballito de batalla, bailar, menear y un poco. De pronto Juaco entra más por el lado romántico.
2: Sí.
0: Y lo mío va por el lado más show, así bailo, hago paso, meneo un poco.
2: Sí.
0: Pero bueno, es porque...
1: Es un Chayanne, digamos, un Chayanne.
0: No, no tan así, no tan así.
1: Ah, bueno, dijiste meneo, coso, bueno.
0: No, juego un poco más con lo... Nada, baile. Sin saber, ¿no? Lo que me nace en el momento, pero me caracteriza más por eso.
1: ¿Coreografía bailar. Meten? ¿Coreo?
0: Nah. O sea, si tenemos una...
3: En realidad está...
1: No pasito.
2: Tipo menudo, sí, nada de eso.
1: No, qué antiguo, Coco, no son pibes. ¿Cuántos años tienes?
3: 26.
0: 30.
3: Pero después de mucho tiempo arriba del escenario, ya como que entre nosotros dos, el chico que toca la tambora, el de la conga, el locutor, vamos bastante coordinados, sí, hay coordinación, pero no hay una...
0: O sea, vamos así, vamos en equipo. Se arranca de la derecha, pa. O sea, se hace la fila delante de músicos.
2: Sí.
0: Hacemos un... Sería una coreografía, nada más que la hacemos ya intuitiva. Cuando hay un corte, ¡pam! Y arranca de vuelta la canción, arrancamos con el pie derecho... Y nos vamos mirando.
3: ¿Pero se ensaya?
0: Uno, dos. Ya se hace natural. Y capaz que en una parte un meneo, cada uno hace un meneadito.
2: Depende de lo que te pida la platea.
0: Sí. Claro. Vos sabés que es tal cual. Depende. Nos pasó el jueves que fuimos a Santiago del Estero. Era increíble la energía que había en ese lugar. Que hace que uno... saca cosas de... ¿Ves cómo es? Como todo, ¿viste? La gente te da una energía que te hace... cantar hasta de pronto, no sé, mejor, pero darle más intensidad y todo. Cambia mucho. Yo pensaba que era un invento eso.
1: ¿Cuántos shows meten por semana?
0: Cuatro.
3: Tres, cuatro.
0: Cinco.
1: Cinco por cuatro, 20. Ya te están, mirá cómo están. Escuchame una cosa. Y...
0: Pero tocamos 3 horas nosotros. O sea, nosotros hacemos baile. Show... muy esporádicamente en un festival, pero nuestro formato es...
1: ¿Entre show y baile?
0: Nuestro
1: show...
0: formato es... ¿La diferencia?
1: Sí, cuando era la gente, el porteño que te va a ir a ver al Movistar Arena.
0: Bueno, es así. Puntualmente Movistar va a hacer casi un baile porque son casi 3 horas de show. Porque hay invitados y todo.
1: O sea que arranca temprano.
3: De 9 a 12.
0: De 9 a 12.
1: A las 12, viste, con el Movistar. ¿Quién fue el que firmó con el Movistar? ¿Quién se hace cargo? ¿Viste? Empieza, ¿no? Por los vecinos, las denuncias, todos los quilombos. Que se tiene que... El subte que se tira un poco para que la gente llegue y vaya.
0: El formato de baile que hacemos normalmente... cuando nos contratan en un club, en una provincia, en un pueblo, en un son tres selecciones, arranca a las 2 de la mañana, o si es un jueves que de pronto el otro día se trabaja, arranca a las 12,
3: o a la 1.
0: Hasta las 4 o hasta las 5 o hasta las 6, dependiendo cada localidad, porque hay localidades que tienen permiso hasta las 6, otras hasta las 5.
2: Claro, sí, claro.
0: El show se vende en 3 horas, son 2 pausas, se toca todo un bloque, ¿cuántas? 20.
3: Se toca una hora, pausa de 15,
0: pausa.
3: 45, pausa de 15, media hora.
0: Claro.
2: ¿Pero pausa de que no hay nada?
0: No, música, DJ.
2: Música. Ah, DJ.
3: Entonces la gente aprovecha para ir al baño, para comprar algo.
0: Y nada, la banda en vivo suena increíble.
1: Se inaugura el bufetero, el sándwich de chorizo.
2: Claro, por eso.
1: ¿Cómo te parece? No se vive solamente de que se canta, se paga el show y nada más.
0: Vos sabés que hay lugares que llega la última selección y nosotros estamos acostumbrados a hacer ese tipo. Que claro... están acostumbrados a ir a ver bandas de cumbia, ponerle que hacen una hora.
2: Claro,
0: y ya a la última selección están como medio cansados. Porque fue mucho.
1: Bueno, yo el sábado fui a llevar a mis hijas con amigas, fuimos al Circo Rodas. Y vos tenés un intervalo en el Circo Rodas.
2: Claro, exacto.
1: Sí. Intervalo. Entonces ahí le compras la varita mágica, el lobito, pochoclo, la pelotita argentina, los pochoclos, la pelotita argentina, los pochoclos, todo el combo.
3: Ahí se te va todo.

0: Tito, Tito. Nada, nada, pero precio muy popular, bien, bien, ah, bien, bien. Mucha, bien, mucha, bien. Mucha gente, viste, ahí en Crobara y General Paz, como si le dijera ahí en
1: el un costadito con. El otro día fue una parada, una idea muy buena.
0: ¿Qué pasó? ¿Qué
1: querés cantar? ¿Te sacan una foto?
0: Sí.
1: Qué bueno, una foto. Y después caen con la foto y te la venden.
0: Ah, bueno, en Córdoba no pasa. Ah, no. Ah, no,
1: no, no, pero te digo que no me había pasado nunca que pasó acá en un. ¿En dónde fue?
2: No me acuerdo.
1: Y porque acá, pero viste, pensamos parrilla. Que. ¿Qué amable?
0: Buenos Aires.
1: Dijimos, sí. Qué amable.
0: Y según si suena mucho turista.
1: Pónganse lindo, pa. Track, la foto.
2: El ferroviario.
1: Y cayó después.
0: Atrás de la cancha de Vélez.
1: Sí.
0: Sí. Y comieron, o sea, te tenés que internar después.
2: Sí, comimos mucho, comimos mucho.
0: Claro, se come claro, mucho en el ferroviario.
1: Y me encantó la idea porque te la dan impresa con una. En una. Perdón, en un albumcito, bueno, en una tapita. Y está buenísima la idea porque es un recuerdo de esa noche, queda. Claro.
0: Totalmente. Escuchame una cosa.
1: Tenés que pagar solamente donde te regalas.
0: Sí. Salud. Bueno, hoy si vas a las 10 de la noche, debo encontrar a los Barros Cheloto. Porque como juegan en Vélez juegan últimamente, el presidente en general, el de Vélez, Fabián Berlanga, los invita, les voy presentando gente para cuando hagan un Vélez.
1: Dale,
0: ¿sí? Ya estamos ahí, ya estamos metiendo. No, van a comer ahí, viste, y se amasijan comiendo.
3: Sí, cuando arrancan a las 2, me quedé con eso, cuando arrancan a las 2 de la mañana, ¿qué haces la noche anterior? ¿Comés a las 9, te acostás a dormir, sí, te levantás a las
1: 12? Buena pregunta. Cada uno, depende, somos muy distintos en ese sentido.
2: Depende de dónde, pero nosotros todos los jueves tocamos, por lo general tocamos en Córdoba capital. Entonces, para mí, para que no se me haga tan largo, Organizo un asado en mi casa.
0: Ah, le pegás derecho, ¿no?
2: Jugamos la carta, comemos un asado, jugamos la carta y nos vamos.
1: Él lo hace así, a mí me toca de revés. Si yo hago eso, voy a las 2 de la mañana cansado del baile.
0: Claro, exacto.
1: Ya tengo sueño. Se junta a las 9, está loco.
0: Claro, por eso.
1: O sea, se junta a las 9, come
0: primero
1: la sola.
0: Primero quilombo desacatados. Se anuncia como solista, primeros quilombos.
1: No, sino lo que voy es que él se lo aguanta y a mí me parece muy largo.
0: Muy largo.
1: Entonces yo agarro y. Trato de. Depende de las actividades que tuve en el día, de pronto si entrené o lo que hice, caigo como cansado en mi casa a las 9, 8 de la noche.
0: Claro.
1: Y duermo hasta las 12, 12 claro. Y media. Me levanto, ceno y ya estoy a cambiarme a la 1:15 y ya salgo al baile.
0: Entonces, claro.
1: Lo armo así medio como para. Tiene su pro y su contra.
0: Totalmente.
1: Va descansado, pero va medio como en offside.
0: Te tenés que activar.
1: Él va al baile
0: claro,
1: ya.
0: Activado. Claro. El copete, arranca el copete. Escuchame. 19 de agosto, Movistar Arena. Bueno, ¿qué hacemos? ¿Qué otro tema hacemos? ¿Qué tienen ganas?
1: Ese que te gusta a vos. Lo
2: el enganchado de.
0: Sí, el enganchadito de.
2: Entra
0: en mi vida.
1: Entra en mi vida.
0: Y pegadito.
2: Cuando quiera, maestro.
0: Ahí está, mira vos. Muy bien.
2: ¡Sí, señor!
1: Siempre palma, siempre palma.
0: Siempre palma, siempre arriba.
2: ¿Y suena?

0: señor Roberto Moldavsky.
1: ¿Contestó?
0: Quiere hacer su.
2: No sea malo.
0: Le cayó con
3: pero cayó mal. Yo no lo dije mal, dije solamente.
0: No parece, no son así.
3: Porque yo.
0: Bancatela, acá hay. En Córdoba son locales. Acá hay quilombo. Acá hay quilombo. En Moldav, yo sin escuchar nada.
4: Sí, querido, es así completamente como ellos te dicen. Y bueno, pues yo tengo que vender lo mío. Ellos te venden el Movistar Arena. Se cantaron unos varios temas. Yo tenía que meter lo mío. Y yo creo que cuando se levantaron Vitale y Bailito a cantar, ellos le comieron la comida.
0: Bueno, terrible denuncia. Le comieron, eso, le comieron el Murphy.
3: Es mentira porque él le comió la entraña a Bailito.
0: Pero pará, no vengan a hacer quilombo acá. Pará, no, respetemos Moldavsky, un llenador de teatro serial, viejo.
3: No, igual. Un saludo grande porque nos hizo reír mucho. O sea, habló, creo que fueron 10 minutos de. No paramos de reírnos. Nos dolía la panza. Sí. El problema es que.
0: ¿Los dos estuvieron en Miami?
3: Yo estuve.
0: Vos estuviste.
3: El problema es que.
0: Feo, ya empiezan los quilombos. El primer quilombo es.
2: No, el problema, problema es la visa, boludo.
3: Lo invitamos, no tengo, él tenía visa, no la.
0: Pasado oscuro, el tipo no tiene visa.
2: No te la dieron.
3: No la renovo, lo invitamos todo y porque le dio fiaca.
2: A mí me da cosa. Agarraron 10 semanas de Córdoba, venir para acá y hacer el trámite. Y llenar.
0: ¡Ah! Che, no. Llévenle la embajada de Estados Unidos.
2: No, pará. O sea, nunca me organicé para hacerlo porque no tenía pensado viajar. O sea, si bien mis hermanos viven allá, ¿viste? En Estados Unidos, pero. Entonces, cuando llegó la hora del mundial, Juaco me dice: yo me voy. Y eso fue un domingo. El último show que hicimos fue un domingo. Y cuando se fue,
3: estamos
2: vi la foto vi la foto de él del aeropuerto.
5: Qué boludo.
2: Me dieron ganas de viajar.
3: Estamos el lunes en el edificio ese donde estaba vos, estábamos en la pileta.
2: Quería morir, ¿no?
3: Y el manager nuestro queriendo, o sea, tratando de ver cómo le podían hacer la visa en un día para que se vaya.
2: Porque en realidad lo que pasa, yo tenía la visa que estaba vigente, pero yo tenía el apellido de mi vieja y después le pedí a mi viejo, che, mira, quiero que ponerme tu apellido porque creo que es lo que corresponde porque el día de mañana quiero que mi hija tenga su identidad correcta. Fue una decisión personal.
0: Sí.
2: Cuando me da el apellido, claro, me dice, ¿querés mantener el pasaporte? O sea, déjame el apellido de mi viejo. Entonces, el pasaporte que tenía la visa está
5: con otro apellido. Tiene que hacerlo nuevo.
2: En realidad podría viajar con los dos. Pero me podía pasar de que esté en Estados Unidos y me digan.
5: No, señor.
2: No.
0: Sí.
3: No es el mismo.
2: Me meten en cana.
0: Y te daba de esa y sin catado, o sea, y tocaba el solista. Y ahí empezaban los quilombos y te quedaban gallolado allá.
2: Entonces, ¿qué pasó? Todo lo que yo veía todos los días comía asado porque hay un amigo del grupo que tenemos que vende carne y exporta carne. Entonces, comía asado.
3: Alquilamos una casa, mando 40 kilos de carne a la casa.
2: Asado del mejor. Y yo estaba en mi casa con frío, encima hacía un frío en Córdoba esa semana.
0: No, yo no sé qué calor que hacía.
2: Córdoba, no sabes.
0: Pero que era esa pileta.
2: Quería morir.
0: Esa pileta explotaba.
2: Me quería morir. Y aproveché esa semana y me operé la vista porque veía poco. Así que en algún punto digo, bueno, no me fui de vacaciones, no fui al mundial, pero me hice la operación de la vista.
5: Ahora ves bien el contrato.
2: Y ahora veo bien.
5: El contrato, que va a ser.
3: Yo no veo nada.
2: Acá te dibujé cómo sería más o menos el baile.
0: Ah, mira vos.
2: O sea. El dibujo es 45 minutos.
0: Sí.
2: Perdón mi letra.
0: Sí.
2: Cantamos aproximadamente 12 canciones o más.
0: Sí.
2: O
3: más. 12 cada uno.
0: 12 cada dos.
2: Me quedé corto.
0: Se la de vuelta. Escuchame una cosa.
2: Son 20 canciones.
3: Otra hoja.
0: Canta.
3: Dale otra hoja.
0: Qué bien no va. Che, bueno, listo.
2: La pausa y eso. Bueno, así sí. El show, el baile.
0: Mirá vos.
2: Eso,
5: invitados, ¿quiénes?
0: ¿Invitado?
3: Ay, no sé si se puede decir algo.
2: No, esto es el baile. No, en el Movistar.
3: Dicen que sí. No. Hay muchos.
5: Un par.
0: ¿Con el Lugra estuvieron haciendo algo?
3: Sí. Estuvimos anoche ahí en el estudio de él, digamos, en la casa de él.
0: Sí, en la casa. Se fue a vivir a San Isidro.
3: Sí, a full metiéndole ahí con un par de canciones, pero no sé, no me dejan decir.
0: No nada. Lo ve. Bueno, pero pará.
5: Uno solo.
3: ¿Cuál? Bueno, Lugra. Lugra.
0: Va a
2: estrenar. Un cantante cumbia también conocido.
0: Va a estrenar la soldería.
3: Sí, Lugra. Sí.
0: Por favor, perdón. Mi amigo personal, Nahuel Penici, que recién llegó de España, ¿puede estar?
3: Puede ser. Habría que preguntarle. Habría que preguntarle.
2: Pero no lo vamos a hacer los misteriosos. Van muchos buenos invitados. Para que la gente vaya, boludo.
0: Y si usted tiene onda con todo el mundo.
2: No, y va también un cantante cumbia.
0: Cantante de cumbia.
6: Muy conocido.
0: Y sí, no, va a ir uno.
2: Tiene, mira, te doy una pista.
0: Yo voy a hacer una cosa, para entre, ver, pista, yo entro en un restaurante.
2: Tiene una marca de ropa, o sea, no es una marca de ropa, tiene ropa que tiene su frase.
0: Sí, ya sé, pará. pero pará, te voy a decir una cosa, te doy una ayuda. Entré en un restaurante y estaba Nico, de qué locura, y enfrente con un amigo estaba él cenando.
2: Sí.
0: Y te quiero, pero soy un bardo.
2: Sí, sí, sí.
0: ¿Ahorita de cano? ¿Viste?
2: Ya estamos hablando porque me encantaría juntarnos previamente para conocernos. O sea, de pronto nosotros lo queremos conocer a él. No sé si era nosotros, pero bueno, la cosa es conocernos.
0: Buen pibe, hombre. Buen pibe, qué sé yo. Y si va él, va Ulises. Bueno, me imagino. Yo me voy imaginando algún. Como se dan, tengo alguna
3: Ulises
0: cagüete.
3: Sí, Ulises sí.
0: Che, lindo conocerlos. Me un parece dos lindos. Me encantan los pibes que arrancan de abajo, que les va bien. Como yo decía, en ese rinconcito esperó de Manero. Esto es lo de ustedes, ¿cómo ve este programa? Que arrancó siendo algo y se transformó en el segundo programa más escuchado de la radio AM en la Argentina. Nos encanta hacerlo y me gusta esta parte. Pasamos de interés general a cosas, sí, quilombo, sí, y paro maestro, un montón de cosas. Y paramos con tipos como ustedes, que me parece que tienen todo un futuro enorme.
2: ¿Puedo decir algo en base a lo que dijiste? Porque la verdad que lo que dijiste es una realidad. Nosotros no tenemos grandes atributos, simplemente... Creemos que a veces en una semana tan complicada, con problemas y todo, lo que hacemos nosotros de pronto es en nuestro rol y es lo que queremos hacer muchos años, que es tratar en ese momento que la gente va al baile, que lo pase bien y que se... A mí me pasa que yo bailo y las miro a la gente cuando baila y lo hago a propósito para que ellos también se suelten un poco porque es también que lo pase bien y que se... A mí me pasa que yo bailo y las miro a la gente cuando baila... Y lo hago a propósito para que ellos también se suelten un poco porque también... Ah, está bueno, me gustó.
0: Bueno. Ya van a venir cuando ustedes quieran un miércoles. Digan, sábado, viernes o sábado. Tomá. Pero desacatado van a estar el 19 de agosto, Movistar Arena. Vamos a intentar ir a verlo tempranito a las 9. Terminamos acá la radio, vamos a ir a verlo. Porque son lo nuevo que se vino del cuarteto. O sea, los de chaleco uniclo, como si le dije. Exacto. Los jodos, ya no hay más camisa de seda, toda transpirada y los saco.
5: Después el décimo río.
0: Gracias,
5: que vuelvan,
0: gracias, chicos, por venir. Uno, sí, que nos van a venir. Escucha, hincha Belgrano.
3: ¿Y no, vos? Hincha Belgrano, hincha Boca.
2: Hincha Boca, hincha Belgrano.
0: Bueno, gracias por venir, chicos.
2: Por favor.
0: Se van los chicos de Zacatado 19 de agosto.

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1: Noticia de último momento, me escribe Martín Arévalo, me dice, Vareiro por ahora no se opera. Quieren ver cómo evoluciona el bloqueo. Antes de tomar la decisión de operarlo ahí en la espalda, en la columna, ¿no?
2: Exactamente, sí, lo mismo de Cavani.
1: De Cavani. Mi Raji, sí, me decía, me había dicho
3: te había los títulos dicho,
1: y yo elijo.
3: Título. Te diría que lo más interesante, en este momento encuestas que hablan de un 59% de personas que dice que está mal o que está peor que el año pasado en materia económica, su diaria económica. Estamos hablando de menos del 30% de los que dicen que está mejor que el año pasado. En ese contexto yo te quería contar una anécdota conocida de un comerciante del rubro de calzado. Si te interesa te lo cuento, que para,
1: sí,
3: mí,
1: sí, ilustra, contame, por favor,
3: que para mí ilustra este momento de la situación económica argentina. Es parte de una, digamos, de una casa bastante conocida de venta de calzado en Buenos Aires, varios locales, segmento medio alto. Sí. No es calzado popular, ¿se entiende? Uh-huh, zapato uh-huh. Medio alto. Y que votó a Milei y desde el año pasado dice, un desastre, el consumo no arranca, no vendo zapatos, no puede ser, que vuelva Alberto, que vuelva Cristina.
4: No, pará, tanto.
3: No, así muy, ¿no?
1: Pero pará, todos los males juntos.
3: No. Dice, no, porque no hay consumo. Una pausa. Porque no hay consumo, Vende zapatos caro.
4: Claro.
3: Pero vamos a decir la verdad. Bueno, sí. ¿Qué me dice el otro día? Estoy vendiendo mejor. ¿Qué pasó?
1: Y no te nombró todo ese
2: tema. Bajó los precios.
1: ¿Al tren fantasma no lo nombró?
3: Y dice, no, porque estoy laburando mucho más, estoy abusando el ingenio, estoy buscando forma de hacer promoción. Es decir, está moviendo el culo para justamente encontrarle la vuelta.
1: Sí.
3: Entonces digo, me parece que es un testimonio porque vengo escuchando mucho eso. Hoy, antes, el que tenía la vaca atada, el que vos ponías algo a la venta y se compraba porque la plata te quemaba, porque había poca competencia, porque había
1: negocio financiero, dale, negocio financiero.
3: Eso no existe más. No. Ahora, hoy estamos viendo un poquito de eso, de que el que le encuentra la vuelta, el que tiene la energía, el que tiene las ganas, bueno, por ahí va y vende. Después, no se hace millonario, pero por ahí sigue adelante.
1: Después te doy más ejemplos. Dale. Ahora presentamos, dame uno, Pellí.
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1: Presentamos ahora el tour con Pablo Díaz a las corridas.
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1: Hola Pablo, buenas tardes, ¿cómo estás?
5: Buenas tardes MP, buenas tardes equipo. Fin de semana de confirmaciones para la preparatoria de las pollas de potrillos y de potrancas. Vimos a Robate un beso ganar el Luis María Campos. En los últimos metros le ganó a Lucas Mí dos muy buenas potrancas, la revancha en la polla de potrancas. En el clásico comparación Equal Mostaza le ganó a Out of the Blues, muy buen 1-2-3 del entrenador Carlos Daniel Echechurri, una hazaña que ya nos tiene acostumbrados. Y en el clásico Miguel Cané, grupo 2, 1600 metros, Fletcher confirmó el concepto de su entrenador, ganó por varios cuerpos y selló el pasaporte a la polla de potrillos. Otro hecho destacable, y con esto cerramos, ocurrió en Estados Unidos, doblete de Maxfield, el padrillo de Ara Firmamento, Davino, Cañón y Mayala, dos muy buenos potrillos que dieron espectáculo en el Colonial Down. Mientras tanto, y para terminar, hoy 10 carreras en el hipódromo de Palermo, donde ya estamos, la carrera central, el clásico Sierra Balcarce, a las 4:30, la entrada a los hipódromos, libre y gratuita, como siempre le digo, MP. Hasta mañana.
1: Hasta mañana, cerramos.
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0: ¿Qué tal? ¿Qué tal? ¿Cómo les va? ¿Cómo andan? Guía de TV. Aquí estamos en el Deportivo.
1: ¿Cómo viní?
0: Comienzo de semana, lunes. Ay, difícil. Yo quería arrancar con todo, Eve, pero me frenaron en seco. No está fácil esto. Bueno, Gustavo Benito está en los controles. Esto es el Deportivo en la red. En la 107.1 y vamos hasta la hora 18. Lo que escuchan es el ruido del aire. están dando más indicaciones que el chacho. ¿Cómo le va, Eve? ¿Cómo anda?
1: ¿Cómo les va?
0: Bien, buen
1: comienzo de semana.
0: Ponele. Yo quería arrancar con todo, la verdad es que había buenas noticias.
1: Claro, bueno, pero es que capaz no para todos las buenas noticias. ¿No? ¿Viste cómo está el tiempo ahora? Que de un lado hay sol y del otro está...
0: Hablan todos, estamos al aire, sí.
1: Está nublado,
0: sí,
1: y
0: sí,
1: capaz
0: sí,
1: que
0: sí.
1: Es un poco eso, ¿o no?
0: Ah, puede ser. La humedad. La humedad también, ¿no? Conspira,
1: claro.
0: Conspira un poco contra todo, ¿no? Lamentablemente, esto es un poco así. ¿Cómo anda Barreto?
2: Muy bien, ¿cómo están ustedes?
0: Bien.
2: Vine rápido porque no sé si va a llover, si va a haber tormenta, va a salir el sol, hay viento, no sabemos qué va a pasar. Entonces vine rápido por las dudas, ¿vio?
0: Uh-huh.
2: Que no me agarré por el camino.
0: Sí, yo también escuchaba unos truenos.
2: Sí,
0: ahí.
2: Pero yo dije, me levantó. Yo hice una pequeña siesta y eso me levantó y dije, se viene una tormenta. Acá me voy rápido antes que se largue la lluvia. Y cuando venía, sol a pleno.
0: Uh-huh.
2: Después se me levantó un poco de viento.
0: Sí.
2: En algún momento va a llover.
0: Parece que sí.
2: Parece que sí, pero bueno.
0: Parece que sí. Está feo, che. Está pesado el tema. ¿Cómo le va, Sotelo? ¿Todo bien?
3: Buenas tardes para todos, muy bien.
0: Bueno.
3: ¿Cómo hacen para escuchar esas cosas cuando duermen? Yo me desmayo, ¿no?
0: ¿Los truenos?
2: Hubo un trueno muy fuerte.
0: No, le estaba pegando feo, ¿eh?
2: Sí,
3: sábado a la mañana no escuché absolutamente nada.
0: Sábado a la... Yo tampoco.
2: A ese tampoco.
0: Yo me desperté, me dijeron que había llovido.
3: Mucho. Se suspendió la fecha del Interprofesional.
0: Sí, sí, necesitaba descansar.
2: Se suspendió
0: sí.
2: La fecha de la Liga.
3: También, sí, bueno.
0: Sí, para darle importancia.
3: Claro, porque yo estaba preparado. Igual no podía jugar, pero... Y hoy tampoco escuché nada. También hice mi siesta de media hora, 40 minutos que hago siempre.
0: No, le pegó unos truenos ahí fuertes. Fuertes, realmente fuertes.
3: Me pueden robar toda la casa. Que no me doy
0: sí,
3: cuenta.
0: sí, cierto es. Cierto es. Cierto es.
3: Está ya contada la anécdota de cuando fuimos con Pepe a relatar Boca Unido a Tucumán.
0: El terremoto.
3: El sismo.
0: Que usted nunca se enteró.
3: Que lo levantó a mí y a toda la ciudad, menos a mí.
0: Usted no se enteró.
3: Me enteré al otro día a las 6:30 cuando bajé a desayunar. Estaban todos los canales hablando del sismo en Tucumán y yo había dormido plácidamente.
0: Bueno, hay que descansar, ¿no?
3: Sí,
0: que,
3: claro.
0: Qué bueno que uno pueda descansar. Sí. Está bien. ¿Cómo anda Acevedo?
4: Todo bien, muy bien.
0: Bueno.
4: Te noto apagado.
0: Sí.
4: ¿Viste cuando Verón hizo así? Era, déjame patear al centro, ¿ves? No, no.
1: Pensamos que estabas molesto por
4: finde. No, ¿cómo iba a estar molesto por el finde?
3: Pero me apagó la tele.
4: No, porque nos están cargados todos los canales. Nos están cargados los canales.
3: Poné otro, no importa.
4: No, es que esa es la única manera, es en esa plataforma. Tenés que ir a la guía de canales y tienen que estar cargados todos los canales. No sé por qué no están todos.
0: Qué raro eso.
4: Entonces
0: aparece. Yo en mi plata tengo lo parecido, el mismo sistema. Y no cargué canales.
4: No, pero no estaban, no podía bajar.
0: Qué
4: o
0: raro.
4: Sea, deberían estar todos.
0: Pero si. Ahora vamos a ver la
4: pausa. Y probemos de vuelta ahora, en todo caso.
0: Bueno, queríamos
4: porque
0: ver.
4: Fue un error del sistema.
0: Estamos viendo en el televisor más chiquito. Lo que antes era un televisor grande, ese que es de 32. 32 es el de arriba, eso era antes.
3: 25.
0: Ah, 24, ya me parece.
2: Es chiquito, en serio.
0: No, había de 14 antes, muchachos.
4: Había acá otro más mediano, intermedio. Al que está ahora. Este es gigante. Pero...
0: Yo tengo uno igual. Es medio grande para mi lugar, pero.
3: Sí.
0: Se ve bien, ¿eh?
3: Claro. Yo tengo un poco más chico.
4: Si me permite, voy a probar nuevamente mientras saludo a la mesa.
0: Por favor. Mientras voy a ver si buscamos algún mensaje. No sé si hay gente del otro lado.
1: ¿Cómo lo va a ver?
0: Y no sé, 412-7867.
1: Con todo lo que ha pasado el fin de semana.
0: ¡Qué grata sorpresa Boca Unidos. Porque no me vengan a decir ahora que esperaban que gane de visitante no. 3-0, muchachos.
3: Más después de haber visto el domingo la derrota 3-0 contra Antoniana, yo prendí el streaming casi sin ninguna expectativa.
0: Sí, siempre hay uno que te dice, no, yo pensé que esta vez sí se nos iba. Siempre hay uno que te va a decir.
3: Ah, bueno, ponele.
0: Ponele que los jugadores y Bogio, pero después.
3: 3-0 visitante de manera.
0: Ebe, ¿vos qué pensabas?
3: Brillante.
1: Me sorprendió, ¿eh? Me sorprendió. Porque más allá de ganar, porque vos podés ganar y no jugar bien.
0: Claro. Es que el empate lo firmábamos antes que salgan de viaje.
1: Claro. O podés jugar bien y no ganar también.
0: Sí, podés jugar bien y perder.
1: Exactamente, por eso. En este caso me parece que ganó y fue otra cara de Boca Unidos, pero también... Yo voy a ser más cautelosa y voy a esperar el partido de local. ¿Por qué? Porque me parece que Atlético Escobar tuvo también muchos errores defensivos que contribuyeron a que Boca Unidos...
0: Problema de ellos.
1: Pero
0: Boca Unidos los aprovechó, jugó bien.
1: Por supuesto, es que sí, yo no estoy diciendo eso. Digo que veamos cómo le va de local con otro rival.
0: Sí, entiendo, no, está bien.
1: Y ahí vamos a...
0: Pero estos partidos son así.
1: Si por tenés supuesto, la chance, mataron las morir, sí, totalmente.
0: Formosa ganaba 2-0 y se volvió 2-3.
1: Sí.
0: Cuando hizo el 2-0 yo me preocupé. Dije, no, no.
3: Pusiste en el grupo.
0: Pero dije, no, ¿cómo que 2-0?
2: Es que el 2-0 es el peor resultado.
0: Claro, no me acordé. Me acordé. Igual ayer también, a propósito de los dichos futboleros, anoche, estaba en mi casa y escuchaba uno que decía, ¡gol! Y me miraba la tele así y era un ataque de River que se iba cerquita
3: con
0: él.
3: El que sacó con los pies.
0: Claro, lo primero que dije, che, Rulo, ¿vos estás alentando por...? No, acá están a Abuel.
3: Tenía dos amigos de River que estaban mirando el partido.
0: Entonces
3: en casa.
0: Le dije que no griten los goles antes porque no los van a hacer. ¿Entendés? Porque es así, ¿no? Ustedes me enseñaron que es así.
4: En el Mundial me gritaron todos los goles antes y
0: eran goles.
4: Y los hacía.
0: Claro, porque les llegaban antes así a los otros.
4: Eso
0: pasó mucho.
4: Cayó por tierra.
0: Es que yo pensaba lo mismo, porque me fui a la cocina y ¡gol! Escucho, me miro así otra vez y no.
3: Le demos con los pies.
0: ¡Oh!
3: Encima parecía que entraba y salió.
0: Sí, tremendo.
4: Después otro sobre la línea, bueno, no...
0: No ligan tampoco, ¿eh?
4: Muy mal, pero tampoco se liga.
0: Pero qué bueno, momento.
4: Volviendo a Boca Unidos,
0: igual ahora vamos a desarrollar.
4: Sí, ahora
0: Boca,
4: vamos
0: ¿no?
4: a desarrollar. Algún momento tenía que ganar de visitante.
1: Sí, o sea, primera vez que ganó en lo que va de la temporada.
4: Después hay otra cuestión. Es la primera vez que juega con equipos de otra zona.
1: Sí, también.
4: Que por ahí son rivales que no se conocen. Y bueno, aprovechó Boca Unidos las oportunidades que tuvo. Consiguió un gol, consiguió una ventaja, siguió yendo al frente, digamos, no se refugió, quizás como en otro partido que le terminó costando muy caro, y al margen de alguna reacción más firme que puede haber tenido el arquero Atlético Escobar en dos de los goles, pero eso no le quita ningún tipo de mérito a la gran victoria de Boca Unidos, que además sumó un plus. No recibió goles.
3: Sí, pero parecía en serio otro equipo.
1: Sí.
3: Que vimos el domingo anterior.
0: Qué partidazo de Cata Alfano.
3: Cata, gran partido. El Pela.
0: Bueno, Gómez. El Pela la descosió.
3: Bueno, fue el nivel parejito en general.
2: Sí, sí.
3: Pero...
2: Y no hay que olvidarse que Ojeda tuvo un par de intervenciones también para mantener primero el 1-0 sobre el final del primer tiempo y en el arranque del segundo. Y después ya con el partido 3-0 también para mantener el 0 en el arco.
0: Exactamente. Bueno, vamos a hablar y mucho de Boca Unidos, por supuesto.
4: Sí.
0: Vamos a... Actualicemos porque se está cerrando la fecha de la reválida, ¿no?
4: Sí. Sí. Acaba de finalizar el primer tiempo de esta primera fecha de la zona A o 1 de la reválida en Resistencia en cancha Chaco Forever. Cuando ahora se largó a llover, me parece. Sí. Defensores de Puerto Vilelas le está ganando a Sarmiento 1-0 con gol de Gustavo Carballo, el interminable Gustavo Carballo.
0: Mira.
4: A los 36 minutos del primer tiempo.
0: ¿El 9?
4: Sí. Tres amonestados en Sarmiento. Está tarjetero Guaymas Torneo.
0: Va.
4: Franco Domínguez, Maximiliano Ibáñez y Pablo Martínez. Los tres en Sarmiento, ninguno en Defensores de Vilelas.
0: Bueno, ya empieza, viste, Boca Unido ganó porque el otro equipo fue inferior a Boca y Ojeda estuvo bien. Bueno, no minimicemos la victoria de Boca, Guille, por favor.
3: Pero no ganaba hace 343 días.
0: Visitante.
4: No. Qué fue un triunfazo el de Boca Unida.
5: Después viene, un par de mala ondas acá que tiran solo mala onda en este mensajero. Escuchaba que Agustín.
3: Agustín
5: estaba relatando, ¿no?
3: ¿Es Polianski,
5: ¿eh? Sí, sí, exacto. Muy Agustín lo decía, mira, tal, nos escribe, dice, qué bueno Boca, no sé qué. ¿Viste? Son unos panqueques hermosos. Hermosos. Ahora voy a leer mensajes.
3: Qué buena imagen la de Interior Futbolero, sí, ¿eh? Sí, muy sí, nítida, sí, la sí, verdad, sí, una sí, linda transmi.
5: Totalmente, totalmente. Bueno, che, tengo mensajes acá, este es de Boca Unidos. Voy a tratar de no leer los de Boca, ¿les parece? O sí, leemos todo ya.
3: No, esperá por aquí.
5: Aprovechamos. Vamos. Se me cayó un ídolo, banda los chinos, ganó ese del otro día.
3: No, ese del otro día, pero no me gusta, traje para que conozcan.
5: Buenas tardes, creo que al DT Boggio habría que decirle, a partir de hoy, Moisés parece que encontró el rumbo hacia la tierra prometida.
1: Pará, chicos, se jugó 90 minutos recién, falta un montón.
5: Pará, Walter.
4: Ni somos tan buenos ni somos tan malos como
5: dice Walter. Primera fecha de la rival
2: y
5: no, la
2: para destacar que ganó y Moisés fue superior al rival. Eso es importante.
5: Sí, sí, sí.
4: Muy superior.
2: Claro.
5: Bueno, buenas tardes, amigos. Muy buen comienzo de semana, dice Ale. Gracias, Ale. Hola, buenas tardes. De lunes. Uy, este que manda mensajes es largo. Mejor inicio de semana y de mes. Antes que nada, saludo a la ídola de Eve. Hey. Gonzalo, Diego, Puma, Rulo, Gustavo, Belén. Ya entra todo, ¿viste?
1: Gran.
5: Mandamos un beso a Belén, checo. Hoy no nos acompaña. De River ni hablar. Oh, yo no me quería meter en esto. Esta dirigencia no para de hacer descalabros. Se desvalorizan.
1: ¿Cómo?
5: Ahí está. Estoy medio trabado. Todos los refuerzos que traen. Que haga algo coherente. Traigan a Ramón Díaz. Por lo menos técnico vamos a tener. Soy Ariel. Está enojado porque mirá, está enojado porque escribe todo con mayúsculas. Viste que ahí cuando pone a Ramón Díaz empieza a enojarse. Por lo menos técnico vamos a tener. Soy Ariel, desde el mercado detrás de agua. La cobra de San Miguel.
3: Tranquilo, cobra.
5: En este River es capaz de hacerle jugar mal hasta el mismísimo Messi.
1: Están así, che.
5: Está enojado. Bueno. Hola, Gonce de equipo. Buen programa de lunes. Bienvenido a agosto. En serio, empezó agosto. ¿Los DT de Boca y River habrán tomado la caña con Ruda para cambiar su suerte? No sé. No sé. Yo no tomé tampoco, che. ¿Cómo le fue a Chupanqui? Mal. No preguntemos.
3: Ah, mira.
5: Sí.
2: ¿Y tenía que tomar la caña con Ruda?
5: No tomé.
3: No, pero fue el viernes lo de Chupanqui.
2: Y tenía que tomar después para olvidarse el partido y a ver.
5: No, era imposible tomar alcohol después del partido de Chupanqui.
2: Rehabilitarse.
5: El sábado no se podía tomar nada. Buenas tardes al mejor programa deportivo. Sí, estamos firmes, dice Benito. Grande, Benito. Buenas, buenas. Profe. Ya perdieron otra vez, Dios mío. La diferencia entre Boca y River, está mal escrito River acá, ¿eh? Es que Boca está probando equipo y River está probando jugadores. La película ya la vi. Ah, opina de todo. Boca Unidos arrasa en la reválida. Perdemos en los mano a mano contra Camioneros.
4: Camioneros no está.
5: No está Camioneros. Logramos encontrar un equipo y al comienzo del año que viene lo echan al técnico. Traen algún pelele y todo comienza.
1: Esperemos que no se repita.
2: Esperemos que no se repita.
5: Paren un poco, estamos contentos. Che, ganó Boca, loco, dale. Todo buscando el por qué River pierde 5 partidos al hilo. Y River pierde simplemente porque los rivales se presentan. Si no se presentaran, River ganaría todos los partidos 3-0. Bueno, Dani, qué pavada. Ay, ay, ay. ¿Cuántos? ¿5 partidos viene perdiendo de manera consecutiva a River?
4: Sí,
2: torneo oficial.
1: Sí.
4: Torneo oficial.
5: Mucho, ¿eh? Y Chacho sí. El problema no es solo Chacho, ¿no? Ese es el problema. No es que vos cambiás el técnico, anunciás que se va y son todos buenos y ganan. No parecería ser, por lo menos, solo ese el problema, digo.
4: Y no, a ver, yo ayer mirando el partido, más allá que fue de los últimos, el que más cerca estuvo River de sumar algún punto.
5: Sí, sí, tuvo varias situaciones.
4: Después, si le quieren sumar la polémica de Freitas, para mí no fue penal, pero hoy aparecían fotografías donde...
5: Ah,
4: viste que sí, en la fotografía siempre alguien patalea, o sea que le está tocando el... Bueno, pero al margen de eso, tuvo situaciones muy claras, pero me cansé de ver a River con Otamendi y con Martínez Cuarta trasladando metros y metros la pelota. ¿Eso qué quiere decir? Que no había un mediocampista capaz de iniciar las acciones de juego. Y a partir de allí, son piezas de dominó que se van cayendo. Después hay decisiones del entrenador. En cuanto a los cambios, Fautos Vera pedía salir en el entretiempo. No sacarlo por ahí al Chico Pereira, que algún entusiasmo mostró. Mucho puesto por puesto, poca audacia. Luego entra el chico Juan Cruz Mesa, lo pones a tirar centro cuando tenés a Montiel, finalista de la Copa del Mundo. Que es mejor que él para... Ya que no tenés juego, vas a tirar centro, claro, bueno, dale a alguien que aguante un poquito más la pelota. Porque la verdad que Mesa entró, es entendible lo que le pasa a Mesa, es un pibe. Uh-huh. O sea, mucho nervio, mucha cara.
0: En este momento.
4: No todos responden
0: no
4: igual.
0: Para tirar a los pibes a la cancha en este momento.
4: Algunos pibes responden, otros no.
0: Claro.
4: Depende del temperamento.
0: Se pueden quemar muchos pibes
4: de
0: así.
4: Cada uno. Pero lo que le falta a River es un generador. Ayer, en el primer tiempo, en esas jugadas donde...
0: ¿Pero es Juanfer el que le falta o...?
4: Ayer le faltaba
0: un generador.
4: En el primer tiempo.
0: Pero pues Juanfer te juega 20 minutos también.
4: Bueno, pero en esos 20 minutos jugabas a las espaldas de Rosario Central y hacías un despelote porque había comenzado muy bien Freitas, porque Colidio con sus intermitencias por lo menos trataba de desequilibrar, jugaba por las bandas con Montiel. Pero bueno, después como que se fue desnaturalizando, mejoró mucho Rosario Central, consiguió el gol, se hace solo, lo voy a subir también últimamente. Y ya en el segundo tiempo fue... Retomando, como dijo sabiamente una vez Federico Kamerich, a la Goyana.
0: A la Goyana.
4: O sea, a la carga barraca, a lo que salga. Y bueno, no se puede vivir
3: así. Sí, en
4: así.
3: Un contexto de presión absoluta, sí, donde, sí, bueno, sí. Como decías, los jugadores que por ahí no tienen tanto temperamento y templanza, les cuesta agarrar la pelotita.
4: Pero hoy necesitas a alguien que genere, sí. Alguien que inicie las... Moreno corriendo para todos lados, Fauto Vera que no está rindiendo, después decisiones en los cambios, donde ahí es donde es más allá del armado del plantel, lo que se le achaca a Caudet es un fundamentalista del puesto por puesto y le falta mucho tener audacia a la hora de hacer los cambios. Después, bueno, sí, tuvo cierta audacia cuando lo puso a Beltrán, lo sacó a Vera, pero ya daba la impresión de que era bastante avanzado el partido, pero obviamente no se soluciona solo con un cambio de entrenador, ojalá fuese tan sencillo. O sea, la dirigencia viene
0: no parece,
4: malas decisiones.
0: Claro, no sería solo eso.
4: Generando rispideces, puertas adentro, con futbolistas en un container. Un futbolista surgió en las inferiores como PC, la campeón del mundo, más allá que tuvo un bajo rendimiento, alguna lesión. La verdad que eso, puertas adentro, no debe estar muy bien y se traduce en el rendimiento. Es más, hoy los futbolistas de River, lo que trascendió al menos, es que se juramentaron... tratar de sacar adelante esto, piden concentrar desde el día jueves, unirse como grupos, hacer reuniones, fortalecer, porque el ánimo no es el mejor. Bueno, hay que ver si todo eso también no repercutió. Después alguno dirá, bueno, el ánimo, qué sé yo, están bien económicamente, no, bueno, pero la salud mental también juega, ¿eh? Aquellas personas que tienen, que están bien económicamente también pueden tener alguna cuestión emocional.
3: Sí, claro.
4: Así que... Pero, no, porque parece que si uno es futbolista, está exento de sentirse mal.
3: No.
1: No, pero la presión que están teniendo los jugadores en este momento, no solo de la gente, sino obviamente también los dirigentes están viendo cómo River está en un momento histórico y es complicado jugar así también. Yo creo que va por ahí.
0: De estos que había en el container, ¿no? Es una forma de decir, sí, ¿no? No están, sí, encerrados en el container.
4: Sí,
0: ¿no?
4: Pero, sí, es una, bueno, figura.
0: ¿Salas? ¿Tiene nuevo club o no?
3: ¿Ya está? Y dicen que va a ser ir a préstamo independiente a Rivadavia, pero faltaban algunos arreglos. No. Tiene que ver el sueldo de Salas. Él no quiere resignar.
0: Claro.
3: No quiere designar y se tienen que poner de acuerdo cómo le van a pagar.
6: Que ese es el problema que tienen estos jugadores. Sí,
0: por eso
6: cobran mucho.
3: Demasiado, claro.
6: O sea, no tienen ellos el problema.
3: No, no, lo tiene River.
6: Lo tiene River y los clubes que quieren contratarlo, digamos.
3: Totalmente.
0: Bueno, Zubiabre sí también, ¿no? Zubiabre salió.
4: Zubiabre y la Encina en principio tendrían ya la salida.
3: Y Maxi Tigre, ¿no? Se había ido.
6: ¿A Tigre?
4: A Tigre Maxi y un equipo del exterior, no estoy recordando en este momento.
0: Zubiabre a Tigre. Bueno, Pesela, que piden que regrese al primer equipo, al primer plantel, por lo menos. Juliano Galoppo, que está ahí, también no se quiere ir. No se quieren ir, es que cobran bien.
2: Cobran demasiado, cobran mucho.
6: Sí, tienen que hacer respetar
0: Fabricio Busto, Galaza Fonda, Kendry.
4: Después tenés futbolistas como Kevin Castaño, que están en otra. O sea,
0: Whisky sí se fue, ¿no? Ese Whisky. Sí. ¿De dónde salió ese?
6: Y lo trajo Longoria.
0: Ajá.
6: No sé para qué está Francesco y si traen un tipo que es no sé, quien decide los refuerzos.
0: Cosas de
6: río. Bueno. Después eso también, eso cuenta, tener tantos futbolistas de muchísima cotización.
0: Pero vinieron acumulando en los últimos 3 o 4 mercados, es una locura.
6: Los estás acumulando, muchos de ellos en el mismo puesto, hay puestos que no tenés variantes. Eso también, como decía Diego, va cimentando una situación muy delicada en cuanto a la convivencia.
4: Sí, porque es que traes. Sí. Bueno, qué sé yo, vino Correa, ahora qué Almada. ¿Cuándo vas a parar de traer y armar un equipo con lo que ya tenés?
2: Y pidió más refuerzo, Cudet.
6: Un montón de jugadores, dijo.
2: Sí, sí, necesita más jugadores.
4: Después tenés futbolistas como, bueno, era...
0: Sí, ya sé que dice así, pero ¿y dónde vas a meter tantos jugadores? ¿Con qué plata?
4: Si bien era un vínculo roto con Juan Fernando Quintero, debía presentarse porque era lo que correspondía, en todo caso romperse allí. O futbolista como Kevin Castaño, que anoche Campás subió una publicación en Instagram y él le hace un comentario
6: felicitándolo,
4: o sea, no entendiendo absolutamente nada de lo que pasa.
6: Sí, vos decías, Puma, River tiene plata. La verdad es que no estamos ahí. No, bueno, somos los revisores de cuentas.
2: Pero
6: de...
2: por las contrataciones que está haciendo, pero claramente.
6: ¿Va a pagar 20 palos por el 50% del pase de Almada?
2: ¿Y sí?
0: Va a seguir derrochando.
6: Yo estaba pensando. ¿Vos te acordás cuando San Lorenzo empezó a traer jugadores y después, 2-3 años después, no podía levantar los muertos? No sé si va a pasar eso en River, pero a mí me asombra la cantidad de dinero que gastó. No, es que hay
4: muchos ingresos en materia de recitales, sí, y un montón de.
6: Bueno, sí, pero
1: hay que sostener eso después también.
2: Está la reconstrucción del estadio.
4: No, después nada, a mí me hace acordar del Dream Team derrocharlo, de Boca, ¿no? Que eran todas figuras, ¿sí? Y el equipo no es nomás sumar figuras por sumar, tiene que tener una idea clara, una concepción, una filosofía.
6: Anduvo bien el Dream Team de Boca, no pudo ser campeón porque lo agarró el River de Ramón, que era una máquina, y quedó segundo, el del Bilardo primero, después Bambino. Pero no es que perdía todos los partidos como este River.
0: Se quedaba sin nafta.
6: Bueno, estaba hablando de Maradona, el Ganige y todo.
4: Claro, sí. No, esa primera época. Después sí fue segundo, claro. Pero en la primera no llegó. No creo que llegó a ser campeón.
6: Creo que terminó tercero. O sea, está bien, no salió campeón.
4: Sí.
6: Pero no era este...
4: No, claramente. Sí. River está...
0: Por lo menos estaban en el plantel eso, ¿viste?
4: No, está rifando su prestigio. De alguna manera. A ver... Estamos hablando, hay una estadística, desde el fin del 2024 no puede dar vuelta un partido.
2: No. Cuando te agarran la racha negativa, todo es malo. Entonces, acá se soluciona. Ganando un partido, a partir de ahí a construir. Lo que pasa es que no puede ganar porque está jugando mal.
6: Al estilo Boca. Hoy me gustó una comparación que escuché de un compañero de trabajo y dijo: los dirigentes de River van a buscar las novias de los 20 años. Y claro, se encuentra una señora banqueteada ya. Claro. Bueno. Le ha pasado mucho en este último tiempo.
0: Señoras con experiencia, dice usted.
6: Y como nosotros, somos
0: claro
6: grandes.
0: Sí.
6: No grandes, claro. Pero
4: cascoteados.
6: No tenemos 20 años.
0: No, ya no.
6: Piti Martínez, Pesela, Borré es una sombra. ¿Cuántos años tiene Borré? No es tan grande.
4: No.
6: Pero le pasó mucho en este último tiempo. De ir a buscar las glorias del 2018 para que me pasaron 8 años.
0: Bueno, gracias Otamendi por elegir River. Guille, no es el momento para este tipo de comentarios. Guille de Vélez y Otamendi Vélez. Estaba enojado cuando Otamendi decidió por River.
4: Pero Otamendi nunca
0: ahora agradecido.
4: Como que iba a volver a Vélez y
0: no,
4: todo
0: jamás,
4: eso.
0: Jamás. Como usted no tiene personalidad para plantarse. Bueno, vamos a ir a la pausa. Bueno, mucho River ya. Hablemos de Boca. El Vasco le dijo a Merentiel: jugá de 9. Y Merentiel al minuto estaba tirando el centro. La otra es: vamos a esperar si la infiltración de Vareiro funciona. Si lo operaban y bien se fisuró, ya estaría jugando Varela. Bueno,
6: ¿quién dice eso?
0: Dani.
6: ¿Dani, sos médico vos?
0: Sí, sí, sí, sí, sí, sí. Es médico también. Bueno.
6: Bueno, Boca mejoró un poco, che. Está bien, no ganó en el contexto que tiene Boca de pocos puntos, de una crisis también deportiva.
0: Muchos partidos.
6: No, no, pará, no te pelees. No, digo que en ese contexto un punto no sirve para nada, claramente. Pará,
0: juegan de nuevo pasado mañana, ¿eh?
1: Sí, claro, el miércoles.
6: En cancha, sí, Huracán, sí. Otro tiro en el pie de la dirigencia. Esta no la puedo defender.
0: Bueno,
2: pero la hora se hizo, o sea, que se levantó el piso.
0: No, no es culpa de Riquelme, no es culpa de
2: la hora se hizo. ¿Qué va a hacer?
6: Pero cambiar de localía porque el CEP está mal. Pero, un tiro en el pie.
2: No, está bien, pero hay que decir que la obra se hizo, evidentemente, no funcionó porque.
0: 40 minutos
4: pero más la obra se hizo, pero un tiro en el pie, y ahí vamos
2: a ver. Bueno, pero. Está
6: no
2: bien.
6: Entiendo lo que dice el público. No, sí, no sé.
2: Porque, a ver, si vos te vas a jugar a una cancha donde no se hizo nada, no se trabajó en los últimos 5 años, y tenés que cambiar la localidad, está bien.
4: Bueno, el partido con Barracas, por ejemplo, el Monumental, está en muy malas condiciones. Y ayer
6: mejoró un poquito, pero tampoco era. Bueno. No, decía que mejoró un poco Boca. Jugó muy buen primer tiempo.
2: ¿Sabes lo que lo que yo veo? Es que como que le falta potrero a algunos jugadores. Muy ingenuos.
6: Errores tontos, dijo Arruarrena.
2: Vos fíjate, el segundo gol creo que fue el de Newell's, en la mitad de la cancha. No me acuerdo quién es que se quedó protestando.
6: Por
2: que le agarraron la camiseta.
6: Y Loro, el 2 de Boca lo tiene que tirar contra el cartel al 9 rival. No quedarse protestando por un agarroncito.
2: Señor árbitro, me tomó de la remera. No. Agarralo.
6: Es que Olio saca la cacha.
2: Agarralo, hacerle full. No sé, pero no podés.
0: Gol de Vilelas. 2-0, señores.
6: ¿Cómo el 2 de Boca se va a quedar protestando?
2: Totalmente. Bueno. Es una ingenuidad que no.
0: Doble hernia disco, me operé y a la semana con los puntos en la espalda ya estaba laburando, dice Dani. Como diciendo, yo sé todo de medicina. Bueno, che, 2-0 Vilelas.
4: Gonzalo Cañete.
0: Gonzalo Cañete, jugador, che. 38 de las 4. Vamos a meternos en la pausa a la vuelta. Arrancamos con Boca Unidos y un triunfazo en Ingeniero Maswich.
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0: 46 de las 4 de la tarde, seguimos aquí en El Deportivo, en la 107.1, actualizamos tiempo y resultado Defensores de Vilela y Sarmiento.
1: 11 minutos del segundo tiempo, llueve con sol, se casa el diablo, decían antes, uh-huh. ¿Así era el dicho?
0: O la bruja.
1: En la Ciudad Resistencia gana 2-0 Defensores de Vilela sobre de Vilelas. No se comen las heces, sobre Sarmiento de la misma ciudad, de Resistencia de Sarmiento, Defensores de Vilelas. Gustavo Carballo a los 36 del primer tiempo y a los 3 del segundo tiempo Gonzalo Cañete.
0: Bueno, complicadísimo Sarmiento con esto.
2: Sí, uno que no ve el sol.
0: Bien. Bien para Boca también, porque sí, se escapa también. Con la victoria conseguida en la tarde del sábado. 3-0 ganó el Aurirrojo.
2: ¡Epa! Otro Boca Unidos.
0: Después de cuánto ganó en condición de visitante.
2: ¡Qué locura!
0: Que todo el año no ganó visitante.
2: No, de la temporada no ganó.
1: Casi un año se registraba de
2: tremendo,
1: de la última victoria en condición de visitante. Bueno, la verdad, una... Más allá del repaso que estábamos haciendo hace un rato, de algunas situaciones que mencionaba el Puma, la que Luis Ojeda sobre el cierre del primer tiempo, y en los primeros minutos de la segunda parte, le ayudó a Boca Unidos a sostener esa ventaja que había tomado a los 18 minutos del primer tiempo con el gol de Kevin Fernández, una pelota que quedó allí flotando en el área y pudo definir al primer palo. El muy buen refuerzo de Boca Unidos, hay que decirlo. Luego, a los 5 minutos del segundo tiempo, una acción donde no la pudo terminar Leandro Gómez, la pelota quedó viva, se perfiló muy bien el Cata Agustín Alfano y con un remate cruzado pone el 2-0 y tras cartón, unos pocos minutos después, 15 minutos después, otro remate de media distancia de Leandro Gómez para poner el 3-0. Un Boca Unidos que sacó la diferencia, que pudo sostener ese 1-0 parcial, que pudo extender la distancia y que no se refugió, es decir, que trató de defenderlo más lejos de su arco, y bueno, la verdad que se llevó una victoria muy valiosa, la primera en condición de visitante de esta temporada, primer gran paso en la reválida, 3 goles marcó, no recibió goles, cierra por todos lados, o sea, además volvió el flaco Donati.
0: Volvió el flaco, sí, después
3: de... 25 del segundo.
0: Qué bárbaro. ¿Cuántos años? 12, 14, 14 de Boca, 14, 14 años 14. Que no jugaba
2: fútbol. Más de una década.
0: 2 años que no jugaba el fútbol también.
3: Sí, y meses.
0: Y volvió el flaco, che, qué buena noticia. Y uno que anduvo bien, que volvió a convertir también. Qué golazo que hizo, ¿no?
1: Sí.
3: A Lorenzo Fernández.
0: Qué golazo, ¿no? Sí, tranquilamente. Cruzándola con cara interna.
3: Además fue partícipe del primer gol.
0: Además, sí.
3: Era penal. El árbitro, ley de ventaja no se puede dar. Yo creo que no le estaba por cobrar ese
0: penal. El rebote toma Kevin Fernández en el área es por esa pelota que lucha Alfano. Y bueno, la verdad es que fue una de las grandes figuras de Boca. Por eso vamos a hablar con él, con el Cata Agustín Alfano. Agustín, gracias por atendernos. Estamos aquí en El Deportivo en la Red con el Puma Barreto, Rulo, Sotelo, Diego Acevedo y Evelyn Sosa. ¿Cómo estás? ¿Lo tenemos? Alfano, hola. Bueno, ya veremos entonces.
2: Ajustaremos.
0: ¿Está o no está? ¿Está? Agustín está por ahí. Ahí está. Escuchamos.
4: Está.
0: Bueno, ¿me escuchan? Sí, te escuchamos perfectamente. Bueno, Agustín, ¿qué partido? Te digo la verdad, lo hablábamos con mucha honestidad y sinceridad en el comienzo del programa. Sorprendidos gratamente con este Boca por cómo se venían dando las cosas. ¿Ustedes esperaban un partido de esta manera, ganar de visitante después de tanto tiempo, primera vez en el año, y con la solvencia que lo hicieron o no?
4: O trabajando para eso, yo creo que sabíamos que en algún momento se tenía que romper la pared. En Formosa, la verdad que estuvimos muy cerquita, fue un golpe muy duro, cómo se nos dieron vuelta el partido, pero creo que habíamos hecho un buen partido, un buen primer tiempo, y creo que era cuestión de corregir errores más nuestros, que fue más vuelta que por virtud de rival. Y bueno, creo que en este partido, en este último partido de visitante, lo pudimos hacer, y bueno, gracias, salió redondo todo.
0: Bueno, participaste del primer gol, el de Kevin Fernández, ahí aguantando la pelota, cayendo en el área, y el rebote lo aprovechó Kevin. Y el segundo fue un golazo. Contanos cómo tomaste la decisión de colgarla, de clavarla ya en el otro palo. ¿Cómo fue eso?
4: Son cosas, viste, por ahí, que son jugadas que por ahí no las pensaba tanto. Creo que en el momento justo
0: salen.
4: Bueno, le había dado el pase al Pela, que me quedé el rebote y justo encontré el espacio, me mandé. Y sí te puedo decir que, bueno, cuando fui a patear, miré al arquero y el único hueco que quedaba era ese. Y bueno, pateé, probé y salió ahí.
3: Bueno, después tuviste una media parecida que intentaste el mismo gesto sí. técnico, digamos, se fue un poquito afuera.
4: Uh-huh. ¿Eh? Sí, me fue un poquito por arriba.
3: Bueno, ¿cómo?
4: Sí, pero la había probado también.
3: ¿Cómo es la confianza, no? Porque después de ese buen primer tiempo que hicieron, la ventaja inicial, después de esa jugada y el gol de Kevin, la jugada tuya, la verdad es que el equipo se plantó en campo contrario, no se refugió. Obviamente Atlético Escobar en el final del primer tiempo los llevó un poco contra su arco y tuvo algunas situaciones, respondió bien Ojeda, pero en el inicio del segundo otra vez fueron a buscar el segundo y bueno, lo consiguieron rápidamente con ese gol del que hablamos. Y se los veía todos con mucha confianza. Yo decía, el domingo anterior contra Juventud Antoniana era difícil para Boca Unidos sostener la pelota, no encontraba pase, no encontraba fluidez, y sin embargo el sábado era todo lo contrario, ¿no? Estaban todos muy sintonizados y con confianza.
4: Sí, tal cual, creo que bueno, como te repito, era uno de los errores que trabajamos, el hecho de que por ahí, viste, nos hacen un gol, hacemos un gol y ya automáticamente nos tiramos 5 o 6 pasos para atrás y bueno, creo que contra Escobar pasó eso, tuvieron varias claras más que nada en pelota parada, por ahí el árbitro cobraba las chiquitas para ellos y te iba metiendo poco, pero bueno, sabíamos que eso no dependía de nosotros, que lo único que podíamos hacer era salir a defenderlo más adelante y bueno, lo hablamos en el entretiempo. 4 o 5 pasitos para adelante y bueno, creo espacio y terminar de definir el resultado.
1: Cata, bueno, Diego Acevedo, en este caso, Boggio había sido muy crítico el otro día luego de la derrota con Juventud Antoniana Salta y dio la impresión de que seguramente conversaron puertas adentro. Bueno, los chicos que volvieron a entrenar también con el plantel superior, me imagino que eso puede haber ayudado desde lo anímico. A lo que quiero ir, más allá de lo futbolístico, que se notó, en cuanto también el componente anímico en la preparación de este partido fue importante. También que haya viajado el Tony otra vez, el flaco Donati, no sé, por ahí tratando de pensarlo de esa manera.
4: Sí, bueno, creo que lo anímico fue clave. Sabíamos que en el partido con Antoniana no tuvimos reacción. Tomamos ese partido como que habíamos tocado fondo y que la única forma era subir. Y bueno, creo que el hecho también de que se reincorporaran los chicos sumó muchísimo al grupo, porque la realidad es que el grupo viene sufriendo bastante durante todo el año, de principio de año por lo menos hasta ahora viene sufriendo bastante golpes, caerse, volverse a levantar, caerse, volverse a levantar, y creo que bueno, volver a sumar a los chicos fue una de las mejores decisiones que tomamos, tanto bueno como el flaco, que fue el que el puntapié para tomar esta decisión y bueno, creo que sí, el flaco, bueno, tanto flaco como Tony nos dan esa jerarquía y esa tranquilidad de que tenemos buen equipo, de que todos juntos vamos a salir de esta, bueno, el resto tiene que acompañar, sabemos que tenemos un buen equipo, un buen grupo y bueno, arrancamos por lo menos de buena manera la revalia y hay que seguir por ese camino.
2: Cata, te habla Evelyn. Ahora van a tener una parada también importante, ¿no? Porque de local, la última vez que se habían presentado, lo decías vos, quizás no habían dejado tan buena impresión en el público, en la gente, en los hinchas. Bueno, supongo que a ustedes también les habrá afectado. Pero ahora van a jugar de local con otro tenor, vienen con el triunfo bajo el brazo, ante un rival que es otro que no han compartido zona, y teniendo en cuenta también que Boggio no le tiembla el pulso por lo que vimos en hacer cambios. ¿Cómo lo vienen preparando? ¿Cómo lo trabajan ustedes también?
4: Sí, obvio que nos llega. Todo lo de la gente y es normal también, porque la gente también viene pasando por este proceso de 2 o 3 años que toca jugar la revalia y es más que entendible. Sabemos que tenemos esa cuenta pendiente por ahí de que el último partido no dejamos una buena imagen, pero no tengo duda de que el grupo lo va a sacar adelante, que tenemos un buen equipo como para volver a hacer un buen partido, volver a hacernos fuerte de local, de saber que tenemos cuatro partidos, cuatro finales acá de local, que el único resultado positivo va a ser ganar. Y bueno, sí, creo que el técnico va tomando decisiones en base a los rivales también. Creo que cualquiera de los que esté afuera está preparado para poder hacerlo. Y bueno, pasó en el partido este, por darte un ejemplo, el flaco Sigel, creo que entró y
2: sí.
4: Hizo un partido de la puta madre, perdón por la palabra, pero fue así. Y bueno, para ahí te da pie a saber de que cualquiera puede estar dentro de los 11 y que el que le toque lo tiene que hacer de buena manera.
5: Cata, ¿qué tal? Fernando Barreto te habla en este caso. Mirando el partido a la distancia, ¿no? De acá de Corrientes, me pareció, ¿no?, que hubo una especie de un cambio táctico incluso en el equipo. ¿Vos cómo te sentís? ¿Te sentiste bien? ¿Te sentiste cómodo allí? Porque por momentos tenía más compañía.
4: Por ahí eso de tener un compañero más arriba, que bueno, ahora tocó ser con Kevin. A la hora de ir a chocar o el hecho de hacer un poco el juego sucio también ayudó bastante. Por ahí creo que en los primeros dos partidos que yo jugué de titular lo tenía Lauti, y con Lauti por ahí nos dividíamos bien los trabajos, y bueno, cuando se fue él por ahí me tocó ocupar ese lugar un poco más solo, pero bueno, ahora junto con Kane la verdad que me sentí bastante cómodo arriba, así que bueno, esperamos que podamos seguir por un camino.
3: Ruggeri habla siempre de la reunión previa al 86, la famosa reunión esa de los jugadores que después terminaron saliendo campeones del mundo, pero que venían muy mal.
4: Perdón, que se cortó justo ahí, no, sí, escuché a Ruggeri y no
3: sí, escuchó nada. Que siempre habla Ruggeri, no sé si lo viste alguna vez, me lo contó 10 millones de veces la misma anécdota, de la reunión previa al 86, que se hicieron cosas fuertes, digamos, porque venía mal el equipo antes del Mundial y después salieron campeones del mundo. Entiendo que hubo una reunión, no sé si en el mismo tono, pero sí una reunión importante con el flaco tomando la palabra, con un equipo que se juramentó en esta rivalidad meterle actitud, meterle corazón para no tener problemas, sobre todo para no tener problemas con mantener la categoría y después a partir de ahí ya pensar y mirar para arriba.
4: Sí, esa reunión tuvo, creo que de hecho, en cualquier club que está en esta situación tendría que pasar. Y sí, los referentes tomaron la palabra y nos hicieron saber que el club está por delante de todo, como tiene que ser, y sabíamos que la única forma es lograr todo juntos. Por eso también fue la reincorporación de los chicos, de que esto lo vamos a sacar nosotros adelante, los que estamos adentro de la cancha. Así que bueno, un poco fue, viste, nomás en nosotros, en seguir laburando, y que por ahí veníamos trabajando bien, pero no alcanzaba, es redoblar esfuerzo y bueno, creo que hay que seguir por esa línea.
1: Uh-huh. Recién hablabas muy bien de Kevin Fernández y de lo que te facilita también la labor. Bueno, él desde que llegó marcó 3 goles y vos también, vienen ahí como parejos en esa tabla anotadora desde que comenzaron a convertir. Me imagino que eso también se va contagiando más allá de los vaivenes propios del torneo, o sea, la confianza. Y quiero sacarte también algunas palabras de Piedrabuena, una apuesta que hizo Boca Unidos. ¿Cómo lo viste también a él, más allá de lo de Kevin?
4: Sí, yo creo que la en el jugador es todo. Creo que todos los refuerzos que llegaron fueron piezas clave para empezar a rearmar el equipo, a encontrar esas piezas que por ahí faltaban también. Y bueno, la verdad que yo empecé a jugar con la llegada de Alberto, de Beto, que la verdad, bueno, estoy muy agradecido porque fue el que me dio la confianza, el que me dio esa oportunidad que por ahí antes no estaba teniendo. Y bueno, creo que, bueno, como te digo, los refuerzos jerarquizaron esa parte que por ahí no faltaba. Y nada, de Ramón, que te voy a decir, ya lo van a conocer, pero ya te lo dicen todo, un jugador que tiene unas condiciones de sobra, todavía no lo vieron patear largo, pero tiene un cañón en el pie, así que no tengo duda que van a venir muchos goles por su parte, y ojalá que bueno, que nos ayude para llegar a este segundo objetivo, que bueno, que es pelear por en los playoffs.
0: Ojalá que así sea. Bueno, Agustín, te agradecemos por este contacto.
3: ¿Te cortamos la siesta o no? ¿O ya estaba?
0: No, se ve que no estaba durmiendo.
1: Sí, estaba, pero ya.
4: No contesté el mensaje porque estaba mosca.
1: No, un poco incómodo el horario también, hace nuestro mea culpa.
0: ¿Hoy trabajaron a la mañana?
4: No, no pasa nada. Sí, hoy entrenamos por
0: eso. ¿Y mañana?
4: Eso. Mañana también porque jugamos el sábado. Entonces hace semanita corta, así que.
0: Exacto. Bueno, descansar un poco más y mañana a seguir metiéndole. Felicitaciones, gran partido hiciste en Escobar, bueno, más allá del gol, también colaborando allí en ataque y venís levantando también, ¿no? Así que creo que eso se va notando. Ojalá que sigan por el mismo camino y el sábado en Corrientes puedan volver a hacerse fuertes para empezar a olvidarse de la parte de abajo y por qué no empezar a pensar en la parte de arriba de esta rivalidad. Muchas gracias, Agustín, te mandamos un abrazo.
4: Bueno, tal cual, muchas gracias a usted por la nota y bueno, saludo a todo el equipo ahí.
0: Muchas gracias. En la palabra de Cata, Agustín Alfano, delantero de Boca Unidos, que en las últimas fechas se empezó a levantar en cuanto a la producción futbolística. No solamente en este partido con Escobar, sino que en partidos anteriores también. Y más allá de que empezó a meterla primero.
1: Tiene 3 goles y 2 asistencias.
0: Exactamente.
1: En los últimos partidos.
0: Y para mí fue una de las figuras el sábado.
3: Sí. El Pela, creo que.
0: Sí.
1: Un futbolista que tuvo poco rodaje con Batistuta, tuvo ya más confianza con Boggio, que le costó, también hay que decirlo, en los primeros partidos, por ahí no pudo convertir situaciones claras y luego comenzó a abrírsele el arco, pero siempre se le destacó a Agustín Cata Alfano el sacrificio, la entrega, ¿no? La entrega, el jugar por el equipo.
2: Sí.
1: Después puede convertir o no, esa es otra cuestión, depende de qué tan derecho esté el delantero. Y bueno, en estas últimas fechas, bueno, viene marcando 3 goles precisamente a la par de Kevin Fernández. Comenzaron a marcar los 2 juntos.
2: Que hablaba también de lo que le suma tenerlo a Kevin ahí, ¿no?
3: Claro, sí. De tener la compañía.
5: Jugado un poquito más adelante.
2: Claro.
3: Bueno, el primer gol es una gráfica de eso. Alfano encara, lo bajan en el área y Kevin capitaliza esa pelota que iba usando ahí.
5: Un pelotazo, ¿no? Casi en la mitad de cancha que la termina.
3: De Fullana.
5: Sí, de Fullana, que él la controla en el área cuando se quiere dar media vuelta. Para mí lo toca el defensor.
3: Era penal.
5: Penal, pero el árbitro no cobró nada y la pelota se la quedó de Kevin Fernández.
3: Quedó ahí bollando.
5: La termina acomodando y la parecía débil, pero lejos del alcance del arquero.
3: Sí, bien esquinado.
0: Sí, el palo abajo.
5: Exacto.
3: Bueno, Fullana, que jugó otro que jugó muy bueno. En realidad, la mayoría tuvo un buen rendimiento con los destacados de Pela Gómez y de Cata Alfano, que además convirtieron los 2. Kevin hizo un buen partido. Pero Fullana fue muy firme como lateral derecho. Terminó jugando Fullana de lateral derecho, Sigel y Ataliba. Sigel de 2, Ataliba de 6.
1: Sí.
3: También tiene firme, ¿no? Tuvieron mayores problemas, salvo en eso que le dije en la pregunta a Cata. En el final del primer tiempo, Escobar fue y lo llevó, lo arrinconó un poco, le tiró un par de centros, 2 cabezazos de Villanueva, un tiro desde afuera que tapó bien Ojeda. Tuvo 3 intervenciones ahí en el final del primer tiempo. Por izquierda.

0: tener la pelota.
1: Claro.
0: ¿No? Sí, sí. A mi juego me llamaron, dijo Mariano, y la verdad que fue importante. Bueno, entró Villanova también, acá no tengo el teléfono, justo lo llamaron, pero no me acuerdo los cambios ahora, además del ingreso de Piedrabuena. El flaco Donati que entró en el
2: minuto 25. Facundo Benítez por Fernández,
0: sí.
2: Donati por Ludueña, Bombaj por Ojeda, uh-huh. Miño por Alfano.
0: Ojeda que estaba muerto, ¿no? Uh-huh.
2: Más exacto, así. Y Piedrabuena por el Pela.
0: Exactamente, bueno, por el Pela Gómez. Decía lo de Donati, armó una línea de tres centrales ahí,
3: sí.
0: Y puso cinco defensores, ya estaba ganando.
2: Ya está, 3-0, claro. Sí,
0: pero
2: sí.
0: Faltaba mucho, ¿eh?
2: Sí, sí, a los 25 entró Donati.
0: Así que me parece que es
1: después
0: positivo.
1: Del 3-0 Boconeo tuvo más chances,
0: sí, uh-huh.
1: Y de contragolpe. Y después como que se quedó, pero bueno, el partido estaba definido y por eso sí, también que rearmó un poquito el equipo atrás para defenderse.
3: Y no hay que olvidarse un detalle, es un excelente jugador Leandro Gómez. Lo que pasa es que tiene picos tan altos que por ahí a veces claro, se le exige después. Más de la cuenta. Que también es un futbolista que ha marcado muchos goles.
0: Sí, claro.
3: Que
0: claro.
3: Tienes, cuando da ese primer paso, es muy difícil de frenarlo. Y bueno, si tuviese todos los partidos esos picos altos que se le pide, estaría jugando en otra categoría.
0: Sí, lo venden. Tranquilamente. Lo venden inmediatamente. La verdad, tiene mucho talento, mucha tenencia y es muy rápido.
4: Les propongo hacer una pausa en este momento. A la vuelta seguimos hablando de Boca Unidos. Contamos los resultados de la fecha. Está terminando la fecha con lo que es victoria parcial de Vilelas. Va a ser victoria 3-0 ante Sarmiento en cancha de Forever. Y ya nos empezamos a meter en lo que viene para Boca, además de algo de regional también, con la inclusión de Lipton para jugar este torneo, además de Huracán y Mandiyú. Pausa, a la vuelta seguimos con el fútbol.
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0: 13 de las 5. ¿Y esto?
1: Esto es Cruzando el Charco.
0: Muy bien.
1: Sí.
0: ¿Cómo?
2: Vamos al Chaco porque estamos por terminar el partido.
0: Vamos a actualizamos. Cruzamos el charco, actualizamos resultados.
3: Así es, 37 minutos del segundo tiempo. 4-1 gana Defensores de Vilelas. A ver, ya habían marcado Carballo, Cañete, Jonathan Canario, a pesar de la lluvia cantó, y Lautaro Larrazábal.
4: Muy bueno.
3: Descontó Maximiliano Ibáñez hace un ratito.
0: Muy bien.
3: Y a ver si no hay otro descuento más de Sarmiento. No.
0: No.
3: Bueno, con este resultado, Defensores de Vilelas tiene un punto más en la tabla general que Boca Unidos, pero Sarmiento queda a 6 puntos, a 2 partidos, en cuanto a los promedios, así que es un buen resultado para Boca Unidos. Porque, a ver, uno que se hunde más y otro que no se va tanto.
4: Claro.
1: Claro.
3: No sé, al menos es mi lectura.
1: Después no, ustedes me dirán que sí,
4: y para arrancar, la reválida está.
1: Bueno, estaría bueno repasar los promedios, ¿no?
3: Sí.
0: ¿Tenés actualizado? Porque con este partido.
4: Claro, ese es el tema.
2: Este partido, pero si se mantiene el resultado, Vilelas va a superar a Boca Unidos en los promedios.
0: ¿Cuánto?
2: Nah, bueno, pero por un punto.
3: Y por un punto, un poquito más.
1: Una décima.
3: Sí. Hoy Boca Unidos tiene. Es el segundo en los promedios, claro, de esta zona. 1-2-63 es Sportivo Las Parejas. 1-2-35 tiene Boca Unidos. Sin contar el partido actual, Defensores de Vilelas tiene 1-188. Estas son las posiciones más altas de promedio. Los quienes están yendo ahí al descenso, Sarmiento con 0-9-38 va a tener menos todavía de coeficiente. Y Tucumán Central con 1. Que Tucumán Central tiene 17 puntos en el acumulado, 21 puntos tiene Boca Unidos en el acumulado, tiene 4 puntos más. Y Sarmiento queda con 15 en el acumulado, 21 puntos Boca Unidos. Una vez que termine el partido, actualizamos los guarismos. Falta ahí alguna mesa por contar. Pero es una buena fecha.
2: Es una buena fecha.
3: Para Boca Unidos.
4: Sí, le cerró por todos lados, literal, sí. Más allá de su propio partido.
3: Y bueno, si quieren repasamos los resultados, ya que estamos.
0: Y sí, estoy esperando. A ver.
3: Recordemos una vez más que Boca Unidos ganó 3-0 con los goles de Kevin Fernández, Agustín Alfano y Leandro Gómez. Y que esto en Maastricht ante Atlético Escobar, que en Lincoln el linqueño se impuso 2-0 a Sportivo Las Parejas. Mauricio Pavón y Juan Cruz Gutiérrez y Facundo Ferraro, los goles para el linqueño. Gimnasia de Concepción del Uruguay, mira este resultado, 4-0 a Tucumán Central. Micael Bogado por 2, Nicolás Germanier y Augusto Sogni, los goles para
4: no tenía apellido
3: el Lobo entrerriano, que alguna vez estuvo muy cerca de jugar en primera división.
0: Sí.
3: Equipo Leguizamón.
0: Los equipos, los hermanos Orsellet.
3: Exacto.
1: Sí,
3: y bueno, quedan 5 minutos y sigue ganando Defensores de Vilelas 4-1 a Sarmiento de Resistencia.
1: Quedaría primero, ahí saqué la cuenta, 1-2-94 sería el promedio con este triunfo para el Defensores de Vilelas. Quedaría primero en la tabla, segundo Sportivo Las Parejas, 1-2-63. Tercero, Boca Unidos, 1-2-35.
3: Sí, y Sarmiento
2: se hunde.
3: ¿Cuánto quedaría? 15 puntos en 17 partidos. Rapidito, obvio.
2: De todas formas, hay que decir que queda tercero Boca Unidos en los promedios. Recordemos que son 9 equipos y los dos últimos de 100.
4: Claro.
2: Sí, octavo y noveno.
1: 0882.
3: Está en el horno, Sarmiento. Y recordemos que Independiente de Chivilcoy tuvo fecha libre, así que va a llegar descansado al partido del sábado frente a Boca Unidos.
4: Exactamente. El último partido que tuvo fue el de la fase de grupos de la fecha 18, que lo empató ante Sportivo Las Parejas 1-1.
1: Si bien es por promedio, para tener una referencia, Boca Unidos está 4 puntos por encima de Tucumán Central, que tiene la misma cantidad de partidos, que está descendiendo, que estaría descendiendo, digamos.
3: Sí, igual que Sarmiento, 6 por encima de Sarmiento.
1: Sí. Pero bueno, para tener una referencia, 4 puntos por encima.
0: Sí, más fácil así. Bueno, una buena fecha para Boca, con esta victoria, por supuesto, en condición de visitante. Volvió el Flaco.
3: Sí.
1: Volvió el Flaco 2 años y meses después de dejar el fútbol, con todo lo que contó en varias entrevistas, el tema de la depresión, de no encontrar sentido, digamos. Bueno, como contaba él cuando hablamos, cuando se confirmó su regreso, bueno, ahora sí, tenía ganas, estaba con ganas, quería aportar desde el lugar que le tocara. Sabemos que lo contamos la semana pasada, que tomó un poco el control del vestuario en el buen sentido, ¿no? Con Antonio Medina, con algunos otros referentes, para tratar de juramentarse grupalmente que bueno, había que cambiar. Y fue lo que hicieron. La verdad es que hubo un notorio cambio también actitudinal en el equipo. Y bueno, el Flaco lo dijo, lo reconoció el Catalfano, fue un poco el líder de todo eso.
0: Escuchamos a Alejandro Donati a ver qué decía tras su regreso.
5: Bueno, vuelve el Flaco Donati a vestirse de aurirrojo oficialmente después de más de una década.
6: No, contento porque un sacrificio también que hace uno en lo personal, que uno no, una que no quiere soltar. Y otra, después de lo que pasó con el tema de la cabeza, otra vez insistir y otra vez tratar de jugar al fútbol y volver, una alegría enorme. Para mí, para mi familia que me está escribiendo. Y también necesitaba volver a un club que me sentía cómodo. Y tenía o Boca Unido o el 9, que yo salí de ahí. Pero bueno, tratamos de dar lo mejor, obviamente. Falta ritmo, 2 años y medio parado. Y tengo un par de semanas de práctica. No, bien, bien, con tranquilidad, disfrutando más, tratando de disfrutar el fútbol, de verlo de otra forma, de disfrutar, como te dije antes. Por ahí en el fútbol la carrera es corta y no se puede disfrutar tanto como se ve, como la gente cree que el jugador disfruta, no se puede disfrutar porque ya jugás un partido y ya tenés que ir preparando para el otro. Así que ahora me agarran una edad que trato de vivirlo distinto, siempre y cuando metido la cabeza en el club que estoy, dando lo mejor, pero con esa tranquilidad y tratando de ayudar, ¿no?, a los chicos, darle una mano en todo lo que se pueda.
0: Bueno, ahí la palabra del Flaco Alejandro Donati tras su vuelta, hablando con los amigos de Interior Futbolero.
1: Sí, bueno, noticia nacional, hasta sí, el diario sí. Leto tomó,
0: digamos, Infobae, noticia, vi hoy.
1: Sí. La verdad es que, bueno, es un jugador que tiene una trayectoria importante. Y después de todo lo que contó, todavía la noticia fue trascendente a nivel nacional.
0: Uh-huh. Perfecto. Bueno, Boca vuelve a jugar el
1: sábado 15:30.
4: Sí, sí.
0: ¿Confirmado?
1: Contra Independiente Chivilcoy. A mí me habían dicho esta mañana que Boconío quería jugar el domingo, pero lo que pasa es que la fecha está estipulada el sábado porque hay miércoles, partido.
4: Claro, queda libre, pero...
1: Pero bueno, no, me parece que no lo puedo cambiar.
2: Quería aprovechar que Independiente venía de descanso y decía, bueno, claro, un día más, no había problema, pero no, nosotros jugamos el miércoles. Nosotros sábado.
3: Y tiene que volver a Chivilcoy.
2: Claro, por eso, sí.
0: Exactamente. Así que bueno, sábado 15:30, Boca Unidos, Independiente de Chivilcoy, aquí en el predio Leoncio Benítez. ¿Cerramos el Federal A?
1: Sí.
2: Cerramos.
3: Acaba de terminar, ¿eh? Defensores de Vilela ganó 4-1 a Sarmiento de Resistencia. Uh-huh. Así que le ponemos la chapa.
0: Listo. Terminó la fecha. Terminó la primera fecha. Vamos al regional. Ya teníamos a Mandiyú, teníamos a Huracán, teníamos sí. a San Lorenzo de Montecaseros. Esperamos por Huracán de Goya. ¿Algo más averiguaron?
2: Confirmado Huracán de Goya. El viernes se reunió la comisión directiva. Terminaron de reunirse y dijeron: Fernando, Puma. Confirmado, vamos a jugar el Federal.
0: Bien. ¿Estás, Puma? Pero, ¿estás?
2: Sí, vamos a jugar el Federal, me dijeron. ¿Cómo, Leo? No, el Regional. Ah, sí, estamos muy contentos. Pero confirmado, Huracán de Goya se suma también al Regional, así que hasta ahora son 5.
0: Cinco.
2: Pero
0: yo conté 4 hasta ahora.
2: ¿No? ¿Y San Lorenzo?
0: Claro. San Lorenzo. No,
1: pero la sorpresa Huracán, fue otra.
2: Y la sorpresa fue otra. Bueno,
0: San Lorenzo, Huracán. Claro, sí. De Goya, Mandiyú, Huracán Corrientes y Lipton.
2: Y Lipton, sí.
0: Que mirá, terminó apareciendo también el viernes.
1: ¿Vos sabés que el viernes a la hora del programa yo estaba chateando con alguien del Consejo Federal y me dijo Lipton? Digo, no, pero Lipton ya avisó que no tiene plata.
0: ¿Del Consejo Federal? ¿Con sí, Tobillino estaba?
1: No, tan alto no. No, aparte... No está bueno estar en ese teléfono.
0: No.
2: Si lo tiene, elimínelo por las dudas.
4: No vaya a ser que te caigan.
1: Acá viene Lipton por la federación, me dijo.
0: Y no le estaba mintiendo.
1: Y no le creí mucho. Mala mía.
2: Malazo.
1: Mala mía.
2: Después, el propio Club Lipton en las redes sociales confirmó.
1: Mi amigo Corradini. Le escribí después de años. Exactamente. Él es delegado de Corrientes en el Consejo Federal.
0: Claro.
3: Entonces tiene la posta.
0: Y claro. ¿Dormimos ahí?
1: Sí, yo dormí. Totalmente. Pasa que no hablaba hace mucho con él. Pensé que tenía desactualizada su información Y no, está ahí adentro el tipo.
0: Y sí.
2: Y un dato para tenerlo en cuenta: 17 de agosto. Hasta el 17 de agosto hay tiempo para anotarse. Medio raro me parece a mí, porque el torneo va a comenzar el 28, por ahí.
0: Pero... ya hay avance de todo eso, porque al final...
2: por eso le digo, hasta el 17 de agosto hay tiempo para que...
0: ¿Está reglamentado eso, Puma?
2: Nah, reglamentado no, pero lo que te comentan los
0: dirigentes... Es lo que se dice.
2: Claro. Mm. Te dicen que hasta el 17 de agosto, ese día se va a hacer todo el fixture, pero, claro, ya van sondeando, más o menos ya van viendo la cantidad de equipos, pero hasta esa fecha... hay tiempo para anotarse.
4: Claro, bueno. Unas dos semanas y pico, más o menos.
2: Sí, pero después el torneo comienza.
4: Claro, y comienza. Sí, sí, sí, tal cual. Muy sobre.
2: Muy sobre la hora, pero bueno, es lo que más o menos se viene manejando en este regional, ¿no?
0: Me parece que están desesperados por reunir equipos.
2: Más equipos. Sí.
4: Y por eso, por ahí tiene lógica lo del plazo, ¿eh?
0: Por eso, ¿no? Por eso es. Por eso es. Porque si va a empezar a fin de mes y el 17 te cierran la inscripción, tenés dos semanas para jugar, es una locura.
2: Claro.
0: Es una locura.
2: De todas formas, yo creo que los equipos ya se van anotando. Desde el consejo lo confirman como para ir armando el equipo, porque no podés armar el equipo una semana antes.
0: Bueno, sí. Esta mañana en Arriba Todo el Mundo tuve la posibilidad de hablar con el presidente de Lipton, con Ramiro Zamudio, bueno, para que nos recontra confirme la participación, cómo se dio, quién va a ser el entrenador y todo lo que podemos saber de la Marea Azul. Lo escuchamos. ¿Cómo se toma esta decisión, no? Sabiendo que por ahí jugar este torneo puede llegar a ser bastante complicado desde lo económico. ¿Cómo está Lipton para afrontar este certamen?
7: Y está duro, che. Está duro como para todos los clubes. Yo creo que relacionado a lo que sea margen de gasto por partido, creo que la condición más beneficiosa que tiene uno de los clubes de nuestra capital para poder afrontar estos torneos es el Deportivo Mandiyú, por la gran presencia de público que suelen presenciar estos torneos. Pero nosotros también tenemos nuestro público, tenemos la familia de nuestros jugadores que también fueron partícipes del torneo provincial acompañando a nuestro club, a los chicos. Y bueno, creo que costó un poquito tomar la decisión de lo institucional, porque sabemos que sí, que es un torneo muy costoso, pero se lo debíamos a los jugadores por el esfuerzo que pusieron en el torneo provincial, ganando la plaza deportivamente, ¿no?, para poder participar al torneo regional.
2: Ramiro. Sí, Ramiro, buen día. Te habla Diego Romero. Y acá un poco coincidiendo con Gonzalo Contreras, que además de esto que marcás respecto a favor de los jugadores por lo que hicieron y demás, ¿qué otro elemento entró a tallar allí para que la dirigencia diga, bueno, vamos? Porque está bien, los jugadores se ganaron en la cancha, los apoyamos, los alentamos. Pero decías muy bien, no es fácil encarar un torneo de estas características. ¿Qué otro elemento tienen ustedes como dirigente que hizo su aporte y que llevara a que tomaran esta decisión?
7: Y no, ya nos debíamos también nosotros como dirigente, porque anteriormente habíamos tenido el lugar a participar en este torneo cuando llegamos a la final de la liga y quedaban las plazas para el campeón y subcampeón. Ya no lo pudimos hacer, pero bueno, hoy por ahí ajustando un poquito más los ingresos que por ahí tenemos, ese plusito que tenemos en nuestro estadio, donde podemos trabajarlo día a día con prestaciones de la cancha y otro espacio, y esforzándonos y con gente que colabora y que también nos vino a apoyar para que podamos entrar. Hicimos números y ajustados, obviamente, pero bueno, vamos a poner todo de nosotros para participar y competir, que nos debíamos. Uh-huh. Es un esfuerzo, sí.
0: Ramiro,
7: nosotros.
0: Sí, continúa Pablo, ¿no? Pablo y Nahuel, Pablo Suárez y su hijo ahí al frente del equipo, ¿esto es así?
7: También, sí, y es el último torneo que dirige Pablo, nos había manifestado eso. Mm. Y también como institución queríamos darle también ese ese, no sé cómo decir, ese granito de arena.
0: Reconocimiento, sí, un reconocimiento.
7: Claro, de Pablo como jugador y como director técnico para nuestro fútbol local, dio mucho. No solo acá con nosotros con el torneo provincial, también con otros clubes en, saliendo campeón de la liga, del de otro torneo lindo. Y también para escribir un poquito más de nuestra historia, ¿qué te parece una persona como él que tanto le dio a nuestro fútbol, que decía terminar su pasión por el fútbol en nuestro club, con la gran historia que tiene Lipton, agregar algo así hermoso?
0: ¿Al plantel que tienen hoy piensan sumar alguno más, algún refuerzo?
7: Y yo creo que no es la idea, yo creo que se merecen los que el grupo... lindo, bueno, que se formó para el torneo provincial. Ellos querían jugar este torneo, creo que para lo más chico es una oportunidad y una vidriera, y para lo más grande una satisfacción poder jugarlo. Entonces yo creo que sacarle lugar a ellos que dieron todo para obtener este lugar no sería lo conveniente, pero si ellos deciden, son un grupo que no se guarda nada y que son muy compañeros. Y yo creo que acá en el fútbol local lo conocemos todos, así como ellos, y participan de tanto de barrio, torneo de barrio, como de la liga. Y si ellos creen que es favorable sumar y agregar algo para que le pueda servir a ellos, lo haremos.
0: ¿El escenario va a ser el estadio de Lipton para jugar de local o tienen otra alternativa?
7: Y estamos trabajando, ya veníamos trabajando como para que se pueda tener las comodidades para jugar los torneos provincial de ahí. Sabemos que nuestro club también para partidos chicos estamos, por eso la final no la pudimos jugar ahí, porque siempre pensando en la comodidad de la gente que hace un esfuerzo para asistir a la cancha. Y bueno, vamos a tratar de algunos partidos poder jugar de local en nuestra cancha, y otros que se puedan salir a dar un la comodidad, siempre pensando en el público, ¿no?
8: Ramiro, buen día. Fabián te saluda en este caso. Te consulto en relación a esta decisión de no incorporar. ¿Tiene que ver un poco con una charla, con consenso? ¿Pasa también por el desafío del contexto económico? ¿Cómo se llegó a esa decisión?
7: Y sabemos que por ahí, por lo económico, traer un jugador, como bien se dice, que muchas veces yo no compartía a otro equipo que decían jugadores para esta categoría, traerlo de afuera o jugadores de renombre. Yo soy partidario de que creo que en nuestra liga local tenemos muy buenos jugadores, y creo que mejores que de otro lado. Ese es mi punto de vista, y creo que hoy hay que darle lugar a nuestros jugadores para que nosotros como club seamos una vidriera para nuestros jugadores, no para otros.
9: Ramiro, hablaste de la cancha, hablaste de la comunidad del público, y por lo menos 3 veces por semana paso por allí de la esquina de Perugorría y Guastavino. ¿Qué pasa con esa esquina? ¿Pertenece al club?
7: Sí, sí, pertenece al club, como gratitud de muchos años, ¿no?, a personas que dieron mantenimiento a la institución, ¿no?, en nuestra gestión, ¿no?, a años anteriores. Quedaron los hijos, ¿no?, en esa esquina, y bueno, por parte de gratitud de la institución, y como no es un espacio que no tiene acceso al club y no incide en nada con lo deportivo, no es molestia para lo institucional ni para lo deportivo, siguen estando ahí. Bueno, que si algún día alguna dirigencia necesita revalorizar ese espacio, yo creo que la gente también va a reconocer los años aportados por la institución, donde permitió brindarle ese espacio, ¿no?
9: Pues hablaba de una especie de usurpación, pero descarta eso totalmente la dirigencia, ¿no?
7: No, para nada.
0: Bueno, allí la palabra de Ramiro Zamudio, el presidente de Lipton, confirmando todo, lo que tiene que ver con la participación de la Marea Azul en el regional que se viene. Entonces tenemos...
2: Y tenemos hasta ahora 5 equipos.
0: 5 equipos.
2: 3 de Capital, Mandiyú, que fue el primero que confirmó, se sumó Huracán y ahora Lipton. Y del interior, te confirmó a vos el intendente de Montecasero.
0: Sí, señor.
2: Que juega
0: sí,
2: San
0: señor.
2: Lorenzo. Sí, sí, sí. Y sí. Dijo claramente... póngalo como candidato.
0: Candidato.
2: Así que hay que alentarlo ahí, hay que anotarlo. Y también se suma Huracán de Goya.
0: Hasta exactamente.
2: Los cinco equipos que tenemos confirmados.
0: Bueno, a ver qué dice acá.
2: ¿Qué dice?
0: Con todo el amor que le tengo a Lipton, club que me dio lugar, supongo va a mejorar su campo de juego o bien buscar otra opción, porque hasta hace poco era intransitable y casi imposible hacer un pase por cómo está la cancha. Bueno.
2: Y no hay tiempo para arreglar el campo de juego. No.
0: Habrá que ver si el Consejo Federal termina habilitando el escenario de Lipton para que juegue local, más allá de las intenciones que tenga Lipton de jugar en su estadio.
2: Que está habilitado para el torneo de la Liga y el Provincial, pero es el Consejo el que habilita para poder jugar el regional.
0: Exacto.
1: Seguramente va a entrar una inspección y bueno, veremos si lo habilitan. Para Lipton sería bueno para ahorrar gastos, digamos.
4: Sí, por
1: o bajar gastos, para más hacerlo vale. correctamente.
0: Más vale.
3: Sí. Recordemos que ha disputado un par de partidos por el Provincial en cancha de Boca Unidos. Sí. En esta temporada.
0: Lipton. Sí, bueno, eso decía Zamudio, ¿no? Que la final tuvieron que ir a jugar a Boca. O sea, para buscar comodidades, un mejor escenario.
3: Y también jugaron con Comunicaciones también. En una instancia eliminatoria.
0: Bueno, hola, gente. ¿Y Defensores de San Roque no juega este año? ¿Qué pasó con los de Curuzú o Libres que estaban interesados, dice Esteban? Y por ahora
1: no,
0: nada.
1: Curuzú, no, hasta ahora no había, digamos, respaldo económico. Uh-huh, ese es el problema de todos los clubes, digamos.
0: Pequeño inconveniente.
3: Creo que la Liga Libres no figura entre las homologadas, inclusive, lista que había dado el Consejo Federal.
0: Bueno, che.
2: No está.
0: 35 de las 5. ¿Vamos a hacer la última pausa?
2: Dale, vamos a hacer.
0: A la vuelta a básquet.
2: Tenemos básquet.
0: Bueno, perfecto. Pausa entonces, ya volvemos.
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0: 42 de las 5 de la tarde, parte final en este lunes. No sé si está lloviendo, no está lloviendo, si salió el sol, si... no tengo ni idea, pero estaba bastante complicado hace un buen rato cuando entramos a la radio. Bueno, dije parte final, momento de meternos en el básquet. Seguimos desandando la preparación de los equipos que van a jugar la Liga Provincial. ¿Sí? El Preferal, qué sé yo, como ustedes quieran. Bueno, ya veníamos hablando con algunos entrenadores. Hoy es el turno de, y se pone de pie el señor Fernando Barreto, de Pingüinos.
1: Del glorioso Club Atlético Pingüinos.
0: Del glorioso Club Atlético Pingüinos, exactamente. Vamos a hablar con Carlos Villalba Jr., que va a estar a cargo del equipo. Carlitos, ¿cómo estás? Gonzalo Contreras te saluda. Estamos con el Puma Barreto, con Diego Acevedo y con Evelyn Sosa. Gracias por atendernos.
2: Hola, Gonza, ¿cómo estás? Buenas tardes. Buenas tardes también ahí a toda la mesa y bueno, a todos los que están prendidos ahí a la sintonía de la radio.
0: Buenas tardes. Del otro lado del vidrio está el señor Rubén Sotelo también, allí haciendo algunas averiguaciones. Bueno, Carlitos, ¿cómo está Pingüinos? Que es un poco la preocupación del Puma, que lo tengo aquí al lado, pensando en la Liga Provincial que se viene. Ya hemos visto algunas incorporaciones, algunos jugadores que van a formar parte del plantel. Julián Marín, Federico Joferé, Lautaro Báez, Lucas Sánchez, Imanol Arias. Bueno, algunos de los chicos que fuimos viendo ahí en redes. Contanos vos, alguno más que ande por ahí. ¿Cómo tenés tu equipo?
2: Bien, bien, la verdad que estamos bien, en el club estamos tranquilos, por ahí en plena puesta a punto, por así decirlo, ya palpitando lo que va a ser la primera fecha, el día sábado o domingo, no tenemos bien claro todavía el día, se va a definir hoy, para el debut con Colón, así es que bueno, estamos terminando de ponernos bien físicamente, toda la parte de básquet, táctica y demás. Y también terminando con el armado del equipo, como decías vos, ya lo tenemos a Fedo Ferec, que se suma de regata, a Fido de Colón, lo repatriamos al Juli Marín. Uh-huh. Así es que bueno, estamos ahí en la parte cúlmine del armado del equipo.
0: Bueno, y
2: nos está faltando por ahí alguna pieza, pero bueno, estamos con vistas ya en lo que es la primera fecha del certamen.
0: ¿Se han planteado algún objetivo o eso se irá dando con la competencia?
2: Y la verdad es que venimos por ahí trabajando con la misma línea del año pasado. Nos quedó bastante alta la vara, la dejamos bastante alta la vara nosotros. Estamos trabajando para eso y la idea, por así decirlo, es repetir lo que hicimos, el trabajo que hicimos el año pasado y por ahí también dar un paso más y coronarnos en alguna de las dos competencias. Pero sí, nos estamos preparando como para ser protagonistas otra vez de ambos torneos.
1: Bueno, un desafío importante, ¿no? Porque Pingüinos, como decías, fue protagonista el año pasado en las dos competencias. ¿Cómo van a cerrar un poco la preparación, teniendo en cuenta ya que este fin de semana está arrancando lo que es la Liga Provincial, como para saber hasta cuándo tienen tiempo para armar el plantel?
2: Exacto, bueno, nosotros tenemos ahora, hoy a las 20 horas cierra lo que es la presentación de lista de buena fe y demás. Tenemos tiempo hasta el 17 de agosto, si mal no recuerdo, para hacer todo lo que es el tema de pase, más claro, tenemos tiempo hasta esa fecha para incorporar, digamos. Y bueno, con lo que es respecto a preparación, bueno, estamos ya en lo último, por ahí, por así decirlo, porque no trabajamos de la manera por ahí que me hubiese gustado, por tema de fecha, por tema de receso, por tema de viaje de los chicos y demás. Terminamos de competir nosotros hace un mes y medio, un mes. Y bueno, en eso tuvimos las dos semanas de vacaciones, en la cual muchos chicos viajaron. Y bueno, hoy esta semana estamos completando la tercera semana de entrenamiento recién. Y con el equipo completo, recién esta semana haría una semana con el plantel completo, ¿no? Sin contar que nos está faltando por ahí alguna pieza clave, como es el base, que lo estamos buscando, tratando de cerrar. Y bueno, no como queríamos, pero sí con la responsabilidad que implica afrontar estos torneos, ¿no?
1: Está bien, y decías, hoy tienen que cerrar la lista, aunque después tienen tiempo para completar los trámites. ¿El base es la pieza que le falta cerrar o algún otro puesto?
2: No, No, estamos buscando, sí, estamos en la búsqueda de cerrar el uno. Sí. Esa es por ahí la ficha a la cual estamos midiendo ahora.
1: Y estabas hablando de que por ahí no pudieron entrenar porque muchos chicos, por ahí por las vacaciones, no pudieron. Esto está determinando que va a ser un plantel muy con muchos juveniles. Bueno, la lista también ya los obliga, ¿no?, a tener muchos juveniles que tengan protagonismo.
2: Y nosotros generalmente trabajamos de esa forma. Nosotros acá en el club ya hace un tiempo le damos mucha prioridad a los juveniles, a la formativa. Tratamos de darle el fogueo necesario a los chicos y la oportunidad de los chicos, ¿no? Hoy creo que no es algo que me mueva la brújula a mí en ese sentido de preocuparme, digamos, por tener tanto o menos juveniles dentro del plantel, porque sé que tenemos buena base. Contando de U15 para arriba, U15, U17, entonces por ahí, mediante la metodología que tenemos nosotros de laburo acá, no es algo que me quita el sueño. Sí sabemos que para afrontar esta clase de torneo y para lo que nosotros queremos medirnos, necesitamos gente de jerarquía, ¿no? Que ya la tenemos, por así decirlo, con Feo Ferey, que es suma de resistencia, la experiencia de Fido, Juli, que es una pieza clave para nosotros. Sin contar Pekeleka, que viene a hacer hace varios años ya buenos papeles en estos torneos. Entonces, por ahí la parte de contar con los chicos no me mueve, pero sí sabemos que necesitamos esa jerarquía, ¿no? Sobre todo en esa posición tan importante como es la del base.
0: Carlos, bueno, Diego ha sido en este caso, están, digamos, terminando de armar el plantel, que la lista de buena fe y todos estos detalles, pero ya hay un partido a la vuelta de la esquina, podemos decir el fin de semana, y comienza también la preparación concreta de ese partido con un rival que es Colón. ¿Qué nos podés decir de ese oponente?
2: Y bien, bien, sabemos que Colón por ahí se desarmó bastante ahora, se le fueron varios chicos a Sportivo. Bueno, nosotros sacamos una pieza clave, creo yo, que es la de Fido Báez, así que va a ser un compromiso duro de entrada ya, por suerte acá en la capital. Como te dije al principio, por ahí no tenemos bien determinado el día, que se va a terminar de definir entre hoy y mañana. Pero sí sabemos que de entrada tenemos un escollo difícil, un equipo que viene haciendo bien las cosas también hace mucho tiempo en primera división, que sumó a Juan Cruz Ferreira ahora, un chico con mucha experiencia, campeón de Liga de Desarrollo. Así que yo creo que es una buena medida para empezar el torneo, ¿no? Y nos estamos preparando para eso.
3: ¿Cuán importante, Carlitos, es esta competencia para el desarrollo, ¿no? Recién mencionabas la cantidad de juveniles que tienen ustedes como proyecto del club, pero me parece que esta categoría, el provincial, el prefederal y luego el federal para los que puedan jugarlo, es muy importante para el desarrollo de chicos con proyección que por ahí quieren dedicarse profesional o semiprofesionalmente para arrancar al básquetbol.
2: Totalmente, totalmente de acuerdo. Yo creo que es una buena oportunidad por ahí para los chicos que están acá en la zona, ya sea jugando competencias locales acá del asociativo o bien en Liga de Desarrollo, como ser el caso ahora, por ejemplo, de Juan Cruz, que se sumó a Colón. Creo que es un torneo que te da mucha vidriera, que te da experiencia, buen roce. Entonces, es algo muy bueno que tenemos nosotros acá, o sea, que tiene el básquet hoy en día para que los chicos vean también si están o no, si se quieren dedicar a esto o no, y si realmente están para dar el salto al profesionalismo, ¿no?
4: Carlitos, habla Evelyn. Quería preguntarte porque hablabas de la preparación, hablabas de la doble competencia y también de la conformación del plantel. ¿Cuál va a ser la característica de este Pingüinos puntualmente en la Liga Provincial? ¿O cuál es el aspecto que lo va a destacar?
2: Y creo que vamos a mantener o sea, la idea es mantener la misma línea de trabajo desde la intensidad, desde la agresividad, de ser un equipo que corre mucho la cancha, que defiende alto, tratando de rodar pelotas lo más cerca del aro propio. Entonces, esa va a ser una característica que nosotros por ahí, desde la identidad que manejamos del club, no la vamos a perder. Después vamos a ver también cómo terminamos de cerrar el plantel, y de acuerdo a eso lo iremos direccionando para una parte o para otra, ¿eh? Pero sí, algo que no vamos a perder va a ser esa intensidad, esa agresividad a la hora de primero defender y después de tratar de ser lo más rápido posible para anotar.
5: Recién Rulo te planteaba la posibilidad del desarrollo de los jugadores que tienen el deseo, la aspiración de jugar profesional o semiprofesionalmente, pero me imagino también para los entrenadores, ¿no? ¿Cuántos cuerpos técnicos correntinos, que incluso ya llegando en Liga Nacional y en otras competencias importantísimas, pero la posibilidad de jugar esta Liga Provincial, un torneo federal, son escenas que lo vemos cotidianamente hoy en día, pero que hace algunos años era algo impensado?
2: Totalmente de acuerdo, sí. Hoy, si vos te pones a revisar un poco por ahí la conformación de los cuerpos técnicos, creo que estamos en un promedio de 35 años, un poquito menos, o sea que eso también habla de por ahí la importancia y lo que nos sirve a nosotros como cuerpo técnico estar presente dentro de un plantel que compite en esta instancia, ¿no? De preferal o de federal en algunos casos, ¿viste? Entonces también celebramos esta oportunidad que se nos da a nosotros porque venimos laburando hace mucho tiempo también y que se nos dé esta oportunidad de pertenecer a un preferal es totalmente positivo.
1: Carlitos, estabas hablando vos de ser protagonista en las dos competencias. Este fin de semana arranca la Liga Provincial. ¿Ya tienen fecha de cuándo estaría arrancando el oficial aquí en la capital?
2: El 21 de agosto estaría como fecha estimativa de inicio de acá el asociativo.
0: Bueno, yo vuelvo a la Liga Provincial. ¿Ves algún equipo fuerte candidato en la previa o no?
2: Y en primer medida, Fútbol de Esquina. Somos bastante bien con Franco Alegre, Lucho Cárdenas, Eker. Creo que apostaron fuerte ahí. Bueno, San Martín de Curuzú, que terminó de cerrar a Peruchena y bueno, mantiene ahí un poco la vieja guardia, como la digo yo, con Isa Urralde y con Franco. Ni hablar de Córdoba, que mantuvo la base por ahí, lo perdió a Juan Cruz y a Jero. Pero sí, bueno, San Lorenzo, ni hablar también, que por ahí pudo mantener a Leo, a Jerez y a Fochesato. Entonces, desde ese lado, creo que por ahí va a estar un poco los equipos principales, por así decirlo. Pero bueno, creo que también va a ser una competencia muy pareja, porque hay equipos como nosotros, ¿no? Que creo que nos armamos bien. Sportivo este año, que debutó, armó una buena base, una linda base sólida. Así que yo creo que va a ser un torneo duro, y parejo y largo sobre todo.
0: Bueno, a esperar la programación esta noche entonces para la primera fecha y después, bueno, ya empezar a pensar seriamente en lo que se viene a partir del fin de semana. Carlitos Junior Villalba con nosotros. Bueno, el mejor de los éxitos para vos, para Pingüinos. Intentaremos estar un poquito cerca de la Liga Provincial, así que por eso también venimos cumpliendo con todos los entrenadores, porque nos parece que es un gran torneo también para disfrutarlo, Carlitos.
2: Totalmente, y esperemos que sea así, y bueno, celebramos que también que haya 6 clubes acá de la capital en la competencia, así que vamos a tener un semestre, por así decirlo, cargado de buena competencia en el básquet local.
0: Ojalá que así sea. Un abrazo grande.
2: Dale, gracias Gonza, gracias a toda la mesa y saludos.
0: Saludos. La palabra de Carlos Villalba, junior, allí técnico de Pingüinos, se viene un lindo provincial para vivirlo. Así que vamos a ver si salen las cosas como creemos que van a salir.
4: Sí, mucho pibe joven, ¿eh? Sí, mucho, sí. Y no es el primer equipo que
0: es que tiene. Es un poco para esto.
1: Sí, claro. Esa es la idea.
0: Para la promoción, para claro. La protección de jugadores.
5: Cuerpos técnicos jóvenes.
4: También,
0: por supuesto.
1: Estamos todos los jóvenes.
0: ¿Usted va a jugar?
1: No, pero en diferentes estamentos del torneo.
3: Perdón, estás hablando con un jugador de básquet que integró una selección correntina en un argentino.
0: ¿De Jujuy? ¿Dónde fuiste? No,
1: en Senar. En el Senar, en la capital federal. Sí,
0: en el Senar, sí,
5: alguien que formó parte de la delegación.
0: del equipo.
5: Oficial,
1: estuvo
5: del equipo.
1: Oficial de la punto, lista. A punto ¿podrán? De haber eliminado Corrientes del campeonato argentino.
0: Por su culpa.
1: Sí.
0: Dios mío, por favor.
1: Antes de jugar, en la reunión de delegados.
0: ¿Viste quién es?
1: Ahí le llamaba.
0: Pero está federado este.
1: Dice, David le llamaba. David Cura, presidente.
0: Sí.
1: David, ¿cómo vas a hacer esto? Vos sos loco. Dice, ¿cómo vas a hacer? ¿Qué pasó? Le dice. ¿Cómo vas a tener un jugador que no está federado? ¿Cómo? ¿A quién? Y acá figura Fernando Barreto. No, ese no es jugador.
5: El periodista.
1: Estuvo a punto de quedar afuera Corrientes por tener un jugador federado. Un no federado en la lista. Nada, fue un error que me pusieron a mí en la lista. Nada que ver.
5: Se traspapeló.
0: Usted fue a cubrir el torneo.
1: Yo fui a cubrir el evento con la selección. Claro, viajé con la delegación. Y en la lista de que se viaja estaba, pero no en la lista de jugadores.
4: Nunca aclararon.
1: Cuando hacen la reunión de delegados aparece Fernando Barreto y no encontraba nunca la ficha.
0: Dios mío. Casi necesita perder Puma.
1: No, casi queda eliminado Corriente antes de jugar.
5: ¿Y cómo le fue a Corriente en ese torneo?
1: Y ese descendimos, creo que ese. No, mantuvimos la categoría.
5: Mantuvo la categoría.
1: Con Eduardo Flecher, hijo de entrenador.
3: Ah, claro, bueno, sí.
1: Con Eduardo Flecher de entrenador. Se jugaba en cancha de obras y allí en el Cenar.
3: Ajá. Después fuimos a otro Puma.
1: Después fuimos a Jujuy.
0: Ahí fueron a Jujuy.
1: Ahí fuimos a la peluquería, ¿se acuerda?
3: Sí, sí. Sí, todas las noches.
1: ¿Cómo
5: no? Pero la barbería es donde se va uno.
1: Los pies van de seguido. Esta era la peña de los tequis. ¿La peña de los tequis era?
3: La peña de los tequis.
1: Ahí en Jujuy.
3: Sí, sí. Aprendimos a bailar.
1: Era de ellos. Ellos no estaban toda la noche, pero es un bar que tenía los tequis ahí en Jujuy. Sí. Y había tiempo.
3: Sí, sí.
0: Sí, parece que sí.
3: El Colmo Corriente quedó sin chance en la segunda fecha, así que no había mucho para hacer.
1: Claro.
3: El equipo de César Insaurralde.
1: César Insaurralde, exacto.
5: Bueno, es que las jornadas son largas, se termina tarde,
1: lindo,
5: la cobertura del básquet.
3: ¿Cómo no le gustaba ese
5: hay que temprano, hay que ir a cenar, hay que conversar del partido, hay que organizar la agenda del día siguiente y pasan las
0: horas. Nosotros, Acevedo, en Sunchale morimos nosotros. No había ni una pizzería, no había en Sunchale. No, una tristeza, Sunchale.
1: Bueno, los campeonatos argentinos se permitía el encuentro con muchos colegas.
5: Por supuesto.
0: Otras épocas. Bueno, casi las 6 de la tarde sigue pasando Caudet por el anillo del Monumental.
3: ¿Cuántas veces van a pasar esa imagen?
0: Bueno, muchacho.
5: ¿Está cansado ya de caminar?
0: Sí, pero imagínate, caminó más que nosotros.
3: Se le fue la
4: alegría, con la valijita.
3: Che, qué autoritaria la dirigencia de River, que no los dejó hablar.
1: Vos fijate que... ¿No te imaginás si tomás esa medida Riquelme?
3: No, es un escándalo nacional.
1: Un escándalo nacional, ¿no?
3: Un escándalo nacional.
1: Hay que decir que la medida que tomó la dirigencia de River fue antes del partido.
3: Sí, ¿verdad? Sí, sí.
1: Pero no hay que poner resultados. Si no, ya sé.
5: El equipo de comunicación de la institución...
1: Pero con el aval de la comisión directiva, llega a tomar boca esa decisión. Y todavía
3: lo están crucificando.
1: Sí, totalmente.
0: Ya uno más perseguido que el otro.
3: Pero es la verdad.
0: Sí, de la tarde. No, estoy cansado de escuchar estas cosas. No, basta.
5: Que es Mundo Boca.
0: Mira lo que todos los termos tienen acá, toda la figura de Riquelme. Y sí, ¿qué van a decir?
5: Yo me acuerdo de mi amigo Silvio Chivalocchi, tiene un programa Planeta Boca.
0: Sí, de la tarde.
5: Hace rato no se emite.
1: Pero vos te imaginás si tomás esa medida de Riquelme.
0: No, basta.
4: Si vos tiene que pagar mucho.
3: Le fue la alegría al chacho, ¿eh? Ni simpático ya no es.
5: Un hombre derrotado.
0: Dios
5: mío. Esperemos que recupere la ley.
0: Dios mío. ¿Nos fuimos?
3: Sí.
4: Volvemos
0: mañana, sí, ¿no?
4: Mañana, sí. Con datita y entrevistas.
3: Si
4: notas.
3: Sale la entrevista que estamos buscando, ojo, ¿eh? Lindo.
0: ¿Mañana?
3: Ajá.
4: Mira.
0: Ojalá. Bueno, nos fuimos. Volvemos mañana, desde las 4. Chau.
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9: 16 grados, humedad 87%, cielo nublado.
10: Nacionales.
9: Luego de la medida de fuerza, los docentes reclaman una paritaria nacional. Amplía Pablo Navarro.
11: En la sede de Azopardo al 800, el gremio UDA dio una conferencia de prensa en medio del paro por 24 horas de los docentes. El reclamo principal son los salarios por debajo de la línea de pobreza y realizar una paritaria también, la falta de infraestructura, el deterioro de los edificios escolares y la reincorporación nuevamente del fondo de incentivo docente. Uno de los voceros, el secretario general de la FEDUM, Daniel Ricci, esto decía.
12: Obviamente no tiene ningún sentido una universidad pública si no hay previamente otros niveles educativos que formen a los estudiantes. Cuando se habla de la gravedad de la situación educativa, la gravedad es de todos los niveles de la educación. Vemos un deterioro a nivel salarial, como decía Sergio, con salarios por debajo de la línea de la pobreza, falta de infraestructura, deterioro de las escuelas, de los colegios, de las universidades. Cuando uno habla cuáles son los países que van a tener futuro, y pensemos en distintos modelos económicos, ¿no? Pensemos de Estados Unidos, China, Israel, Corea del Sur, modelos más de mercado, modelos con fuerte Estado, sin fuerte Estado. En todos hay una inversión enorme y mucho mayor que la que tiene la Argentina en el sistema educativo.
11: Desde la CGT, Pablo Navarro, la red informativa.
10: Congreso.
9: El Senado negocia cambios en la ley de tierras para reunir consenso. La senadora de la Unión Cívica Radical, Carolina Lozada, afirmó que las conversaciones continúan y no descartó que se introduzcan nuevas modificaciones antes del debate en el recinto. En tanto, la CGT ratificó la movilización del 6 de agosto y cuestionó los cambios a la ley de tierras. El secretario general de la central, Cristian Jerónimo, calificó la iniciativa como sumamente preocupante.
13: Es una ley que permite que 3-4 millonarios vengan y se queden con la Argentina. Ya tenemos antecedentes como el caso del lago escondido que tiene este millonario Lewis, que la gente no puede transitar libremente, y nos parece sumamente preocupante porque sabemos los intereses que hay en algunos sectores, en algunos lugares de la Argentina, en los cuales que hay una riqueza impresionante en la tierra, y por eso quieren flexibilizarle todas las condiciones para que vengan a avasallar y quedarse por muy pocos millones con la Argentina, ¿no? El miércoles vamos a convocar una conferencia de prensa para explicar bien con nuestros cuadros técnicos, nuestros profesionales, sí, cuál es el impacto que tiene esta ley.
10: Internacionales.
9: Donald Trump afirmó que negocia con Irán y advirtió que es la última oportunidad para evitar nuevos ataques. El presidente de Estados Unidos

0: la avenida Cantero presenta marcha lenta desde Aeroparque Metropolitano Jorge Newbery. En tanto, el tren Roca continúa con demoras en el ramal Bosques vía Temperley como consecuencia de una manifestación en la zona de vías de la estación Ardigo. Por el 18 y 6 minutos, ahora en Buenos Aires, temperatura 16 grados, humedad 87%, cielo nublado.
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0: quiero del día lunes para entusiasmarse, para no moverse de la radio líder del fútbol, la M910, Radio La Red. Porque juegan Vélez Independiente. Miren si le digo que es un menú para entusiasmarse. Acá en el José Amalfitani, todavía semivacío. Falta bastante, falta una hora para que arranque el partido aproximadamente. Van a jugar este Vélez Independiente. Los dos punteros en la zona. Los dos vienen de ganar en los dos primeros partidos. Los dos tienen buen fútbol, por lo menos lo que han demostrado en el arranque del campeonato. Por eso estamos en el Amalfitani, con toda la banda de La Red, en este lunes que tiene cuatro partidos para completar la tercera fecha del campeonato de Primera División. El equipo del mellizo Barros Esqueloto y el equipo de Gustavo Quintero. Lo conocen mucho acá Gustavo. Hizo una muy buena campaña con el equipo que acá está en el estadio José Amalfitani. Lo presento a mi comentarista esta tarde noche aquí en la cabina número 13 de Radio La Red. Juan Carlos Totti Pazman. Bienvenido, Totti, como siempre.
1: ¿Qué hacés, muñequito bárbaro? Tan buena campaña hizo Quintero que salió campeón. ¿Te acordás? Acá un domingo frente a Huracán. Perdió dos finales. Una de Copa Argentina frente a Central Córdoba de Santiago del Estero. La superfinal ante Estudiantes por goleada. Quintero no fue a la final por el casamiento de la hija. Y eso como que enturbió un poquito todo y terminó dando un paso al costado. El técnico que, como bien dice el muñequito, tuvo una gran paso por Liniers. Tanto que muchos jugadores de la etapa de Quintero siguen el equipo. Marchiori, Joaquín García, Elías Gómez. Me parece que Pellegrini estaba también cuando Vélez salió campeón con Gustavo Quinteros. Hoy es otra historia. Los dos tienen puntaje ideal. Por el lado de Vélez está también la motivación de pelear la estrella que da la tabla anual, aquella tan polémica que recibió Rosario Central en el 2025. Si Vélez ganó, hoy queda un punto de la Lepra que está perdiendo en Junín y de Argentinos Juniors, que ya ganó durante el fin de semana. Y recién con el muñequito analizábamos las formaciones y decíamos, che, dos equipos que van al frente. Mirá Vélez, Robertone, Pellegrini, Lanzini, Valdés, Dylan Godoy. Mirá el rojo. Gutiérrez, Montiel, Abaldo, Ábalos. Los dos ponen entre 4 y 5 jugadores de ataque, además de laterales que se proyectan, ¿sí? Que quieren desbordar y llegar al área rival. Así que entusiasmado, ilusionado, porque creo que se nos viene uno de los partidos de la fecha. Recién se acercaba acá un soldado amigo de Vélez y me decía, che, Totti, este era un partido para el sábado. Es verdad, pero qué lindo cierre para el lunes, ¿eh?
0: Lindo cierre para este lunes. Y empiezo a recorrer todos los sectores del estadio. Los saludo a Juancito Fernández en el vestuario de Vélez. ¿Cómo va, Juan?
2: Hola, Walter. Abrazo grande para vos, para Totti también. Aquí estamos recorriendo este hermoso pasillo que tiene Vélez en la previa a un partido enorme que los agarra en un gran momento, como decía recién el comentarista. Vélez que viene con puntaje ideal después de una gran victoria en Córdoba frente a Talleres, que hoy deberá revalidar y que tendrá el próximo sábado, ni más ni menos, un gran partido frente a Boca en la cancha de Huracán, pero de eso hablaremos en un rato. Hoy Vélez con un equipo ofensivo. Hace un rato hablaba con Walter, le pasaba la formación y decíamos, ¿qué Vélez ofensivo? Bueno, es un Vélez con el sello de Guillermo Barros Esqueloto, que de a poco, Walter, Totti, le van desarmando el equipo y él busca en la cantera, busca en los juveniles y Vélez siempre encuentra. Hoy no jugará Thiago Feder, que fue titular en Córdoba frente a Talleres, y tampoco estará Florian Monzón. En un rato te voy a contar, pero Vélez acaba de vender al futbolista y por eso ni siquiera será parte del banco de relevos. Para que tome nota, Vélez confirmado, Marchiori será el 1, 4 Joaquín García, 32 Silvero, 16 Magallán, 3 Elías Gómez, 29 Rodrigo Aliendro, 8 Robertone, 11 Pellegrini, 22 Lanzini, 10 el mágico Valdés y el 15 Dylan Godoy.
0: Me voy al vestuario del Independiente, si no es él, ¿quién? Él sabe todo, desde hace años, del rojo de Avellaneda. Matías Martínez, bienvenido.
3: Hola, Walterio, te doy un abrazo muy grande para todos en estos momentos. Justamente sale Rodrigo Rey, Joaquín Blázquez a hacer la entrada en calor, junto al chico Juan Manuel Centurión también, que hoy es el tercer arquero de Independiente. Va a tener una sola modificación en rojo en relación al triunfo ante Newell's, obligado por la lesión en la rodilla de Sebastián Valdés. Vuelve Kevin Lomónaco, el hombre que en un ratito te voy a contar, está prácticamente cerrada su venta al Pachuca para luego ser cedido al Oviedo. El 11 del rojo para esta tarde-noche, en el arco el 33, Rodrigo Rey, 29 Godoy, 13 Fedorco, 26 Lomónaco, 22 Zavala, 16 Pérez Cursi, 23 Marcone, 7 Montiel, 28 Gutiérrez, 9 Ábalos, 19 para uruguayo Matías Abaldo.
0: En los estudios de Radio La Red, mucho fútbol. Está jugando Sarmiento con Independiente Rivadavia. Va a jugar a la misma hora que arranca este partido acá, Platense con Talleres. Y también hay otros partidos. Pero de todo eso, siempre se ocupa él. Nada más que él. La computadora en Radio La Red. El que tiene todo, los números. Todo lo que tiene que tener de todos los equipos. Te saludo, querido Fernando García.
4: ¿Cómo te va, Walter? Un abrazo grande para vos, para Toti, a todos los compañeros, a la audiencia de Radio La Red para el cierre de esta tercera fecha del torneo Clausura de Primera División. 15 grados 7 décimas la temperatura en Buenos Aires. A esta hora 18:20 minutos. Bien lo decías, Walter. Está jugando Sarmiento en Junín frente a un Independiente Rivadavia con varios cambios en la formación. Está ganando el equipo de Junín por 2-1, goles de Mauricio Martínez y de Julián Mavilla, y ambos tantos en el primer tiempo, Matías Fernández, lo que fue el empate transitorio para Independiente Rivadavia. Fernández convirtió tras un rebote de un penal que le atajó Thiago Ayala, el arquero local. Platense Talleres también, 7 de la tarde con arbitraje de Daniel Zamora. A las 21:15 van a jugar Central Córdoba de Santiago del Estero frente a San Lorenzo de Almagro, arbitraje de Sebastián Zunino en el Madre de Ciudades. Y Huracán Atlético Tucumán también harán lo suyo a partir de las 9:15 de la noche, arbitraje de Bruno Amiconi. En la zona A del campeonato, Vélez Independiente.

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8: Pancho Martínez, Juan Sánchez Sotelo, abría el marcador para el conjunto local. Ahora todo pasa al Tribunal de Disciplina en la Primera C. Continuidad de la fecha 22, ganó Cañuelas 2-1 visitante de Yupanqui. Goles de Alexis Quagliano y de Tomás Ibarra de penal. Agustín Melonio, el tanto trapero, Walter.
9: Bueno, recordamos que en la zona están primeros Instituto y Gimnasia de Mendoza, el Lobo Mendocino, junto a Independiente y Vélez, porque tienen un partido más. Instituto, que ayer ganó sobre la hora a Lanús con el cabezazo de Alarcón, y Gimnasia con los dos goles de Módica, que le ganó a Unión de Santa Fe. Estamos en lo cierto.
8: Correcto, exactamente. Hoy, con cualquier resultado, Vélez o Independiente, uno de los dos, va a quedar como líder del grupo.
9: Hacemos la primera pausa desde el estadio de Vélez. Están los dos equipos trabajando en el campo de juego. Movimientos precompetitivos. Estamos con las luces a giorno en este hermoso estadio que es el José Amalfitani.
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17: Se acá muchos amigos plateístas, hoy se labura. Se labura.
18: Yo creo que vamos a tener un buen marco, ¿no?
17: Y mucha gente no sale tan temprano del trabajo, llega sobre la hora. Desde las 6 que arrancamos la transmisión, ahora, 6:30.
18: Estamos a media hora.
17: Se sumó un buen número de gente. Pero no va a tener el marco de un partido, de esta calidad de partido, si se hubiese jugado el fin de semana, no, eso está claro.
18: ¿Cómo sigue Sarmiento e Independiente Rivadavia, Fernando?
19: En los minutos finales intenta llegar al empate el equipo mendocino que tuvo a Elordi, a Sequeira, a Gonzalo Ríos, a Florentini, a Arce, todos en el banco de los suplentes. Ya ingresaron todos en los últimos instantes del partido. Se juegan 37, gana Sarmiento 2-1.
18: En el vestuario de Vélez. ¿Sí? Matías.
3: Sí, viste que te dije que salían a hacer la entrada en calor Rey Ulajes y Centurión. Bueno, claro, yo lo vi medio de perfil, pero no es Juan Manuel Centurión el tercer arquero. El que tiene botines verdes, que ahora lo tenés en mitad de la cancha, muy cerca de la pelota.
18: Sí, ahí lo tengo.
3: Es Santiago Mele, el nuevo refuerzo.
18: Claro, el nuevo refuerzo, claro.
3: Claro, que todavía no está habilitado por la inhibición del rojo, que va a ser levantada esta semana. $1,000,000 más $158,000 de intereses es lo que Independiente le va a pagar esta semana a Olimpia para levantar la inhibición.
18: Está un poquito de mal humor Quintero por no le traer algunos refuerzos, ¿no? Si se va a los Mónaco, se va a los Mónaco, ya es seguro esto, ¿no?
3: Mira, hoy se espera la oferta del Pachuca, porque en principio iba a ser para Oviedo, igual todos pertenecen al mismo grupo, Pachuca, León, Oviedo, Everton de Chile, todo es lo mismo, pero me parece que una cuestión también impositiva va a ir a México primero, al grupo Pachuca, y luego se va a ir seguido al Oviedo. Quintero le preguntó a Lo Mónaco, ¿estás para jugar hoy? Lo Mónaco dijo, sí, quiero estar, pero me parece que a partir de mañana ya va a empezar a hacer los papeles. Para mí, de no mediar nada. Hoy es el último partido de Lo Mónaco con la camiseta de Independiente.
17: Cuando esté bien Mele, ¿quién ataja? ¿Rey o el uruguayo?
3: Yo creo que tanto insistió Quintero, central arquero, que tendría que atajar Mele. Ahora, Rey casi figura contra Estudiantes, tapó penal. El otro día contra Newell's no pasó sobresaltos, pero tuvo un buen rendimiento. No es fácil sacarlo ahora, ¿eh?
18: No va a ser fácil. Te pregunto también porque Quintero dijo se va a Lo Mónaco, necesito un marcador central, un mediocampista, si no tengo que poner pibes de 17 años. ¿Están buscando un marcador central o no?
3: Sí, y mucho. Preguntaron por Canales, de Lanús, preguntaron por Francisco Álvarez, de Argentinos Juniors. En esas últimas horas, el llamado fue para Lautaro Valenti, el ex Lanús hoy en Parma. Por lo que me cuentan a mí de su entorno, la voluntad es quedarse en Europa. Aunque hablo con los dirigentes independientes, me dicen, todavía caído no está. Bueno, yo no sé dónde mantienen la luz de esperanza, porque a mí no me dejaron ni una pizca de esperanza de que pueda cambiar de opinión y volver a Independiente. Quizás, salvo que el Parma le diga el día de mañana, no vas a ser tenido en cuenta, pero Independiente necesita un refuerzo ya. El que quiere el técnico también es Mariano Gómez, alguien desconocido en el fútbol argentino, de inferiores en San Lorenzo, luego debutó en Unión, se fue al Atlético Madrid B, hoy está en el Fenerbahçe. Independiente ya ofertó $1,500,000 por el 80%, fue rechazada por el Fenerbahçe y manifestó que es un jugador importante en la plantilla. Así que hoy, con Lo Mónaco a punto de ser vendido, con Valdés lesionado, aunque creo que con Platense puede llegar el próximo sábado, la alternativa, en caso de que no pueda estar ninguno de estos dos, es un chico de 17 años que iba al banco, Juan Manuel Arrayago, 17 años, 1.84 de Ayacucho.
18: En el vestuario de Vélez, hablando de ventas y compras, ya vendió Andrada, ¿Monzón también?
20: Sí, Walder, vos sabés que estuvo concentrado, estuvo con los compañeros, Vélez todavía no lo hizo oficial, pero podemos confirmar que Florian Monzón va a seguir su carrera en el fútbol mexicano. El Atlas ha pagado $3,500,000 por el 80% de la ficha del delantero, que tiene 25 años. Recordemos,
18: perdóname, el Atlas asumió hace algunos días, si no me equivoco, Hernán Crespo.
20: Exactamente, que el fin de semana enfrentó al Monterrey de Matías Almeida y perdió 2-0, suma a Florian Monzón. Surgido de Vélez, a préstamo platense, la rompió, volvió para aquí. Guillermo le había dado lugar después de la salida de Brian Romero del fútbol paraguayo. Y cuando parecía que Guillermo encontraba el 9 que necesitaba, hoy Vélez despide a un futbolista surgido de la cantera que ha tenido un año muy, pero muy bueno. Por eso hoy Dylan Godoy será el 9 titular, pero confirmamos que el Atlas de México por $3,500,000 ha comprado el 80% del delantero Florian Monzón.
17: O sea, ¿cuál es el tema de Vélez?
18: O sea, que Vélez se hizo entre dos jugadores casi 10 palos, sí, está entre bien, Andrada pero, y Monzón.
17: Pero ¿cuál es la idea? ¿Hay un campeonato económico que resolver? ¿Hay un pasivo que levantar? Porque Vélez está para pelear campeonato, pero si te venden al arquero, tengo que estar Marchiori. Te venden a Tobias Andrada, te venden a Florian Monzón. ¿Quién va a jugar? Se fue Brian Romero.
20: Que cuando vos repasás el banco de relevos, ya ha pasado en Córdoba, tenés cantidad de juveniles. Alguien recién por los pasillos me decía, ¿sabés lo bueno que son? Yo no tengo ninguna duda que son buenos, pero los pequeños ganan partidos y los grandes ganan campeonatos. Ahora, es real también que a fin de año Vélez tendrá elecciones. A mí me cuestan que hay un acuerdo entre lo que era la vieja oposición con el oficialismo para que Fabián Berlanga vaya a vice primero y Nelson Pugliese, que en principio iba a ser oposición, sea el candidato del oficialismo. Es decir, que en ese sentido no hay inconveniente. Ahora, está bien que vos vendas, que hay ofertas que vos no podés rechazar, pero Andrada, ahora Florian Monzón. Me parece que...
17: Me parece mucho.
20: A mí también, yo coincido.
17: Acá me cuenta Manu Martín, gran colega, que en Vélez preguntaban por Perrotta, el 9 de Banfield.
20: Banfield
17: lo tasó en 5 palos. Ahora, ¿no es negocio vender a Monzón en 3 para ir a comprar a Perrotta en 5?
20: Por eso, no es un negocio. Y aparte juegan de otra cosa. Perrotta no está en 9, Florian en el 9 de área. Por eso va a ser interesante siempre escuchar lo que dice Guillermo. Porque Guillermo quiere protagonismo, quiere pelear campeonatos. Y ya con la salida de Andrada, que él no estaba de acuerdo, ahora se le suma la de Florian.
18: Bueno, estamos en el estadio de Vélez, estamos esperando por Vélez Independiente. Este lunes muy, pero muy futbolero. Siguen trabajando los equipos en el campo de juego. Te pregunto, Fernando, ¿cómo son los últimos minutos en Junín?
19: Con Independiente Rivadavia con la pelota, tratando de alcanzar el empate. Le queda 1.5 minutos al partido en Junín, más lo que adicione el árbitro del encuentro. Pablo Echavarría gana Sarmiento 2-1.
18: Bueno, estamos en el horario de un buen momento. O sea que tenemos que hablar del campo. Y
17: abrazo grande, MP, ¿no?
18: Por supuesto, el micro del campo que ya está acá.
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24: Hola, ¿qué tal? Muy buenas tardes para todos. Buen arranque de semana. La agroexportación argentina registró en julio un ingreso de divisas superior a los 2.900 millones de dólares, lo que representa una baja del 3% respecto de junio. Según informó la Cámara de la Industria Aceitera y el Centro de Exportadores, la cifra generó cierta sorpresa en el mercado, que esperaba un monto superior, principalmente impulsado por la cosecha de maíz tardío de segunda. Sin embargo, las demoras climáticas que provocaron fuerte contenido de humedad retrasaron los trabajos en los campos y obviamente esto terminó impactando en el resultado del mes pasado. Con este dato, el acumulado entre enero y julio de este año alcanzó casi los 16.300 millones de dólares, reflejando una caída del 16% en comparación con el mismo periodo del 2025. Los especialistas igualmente aclaran que esta brecha no responde a ninguna crisis, obviamente, sino que se está haciendo una comparación con un año que fue excepcional, como el 2025. Mañana, 4 de agosto a las 12 del mediodía, comenzará el Congreso Apresid 2026, bajo el lema Nuestro Suelo, Nuestra Voz, que se extenderá hasta el próximo jueves 6 de agosto en el Salón Metropolitano de la ciudad de Rosario. Y obviamente la Red Rural estará desde este martes con una cobertura especial del evento técnico más importante del agro argentino. Y como siempre, llegaremos a Rosario con todo el equipo viajando con nuestra Chevrolet S10. Darío Guardado para la Red Rural.
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18: Sigue llegando gente a la Amalfitani. ¿Qué temperatura tenemos, Fernando?
19: 15 grados, Walter.
18: Porque hay amenaza de lluvia permanente, pero no llueve, por suerte.
20: Estamos hay una bien, ¿no, Toti? Pequeña llovizna, Walter, ¿eh?
18: Ah, ¿está lloviznando ahora?
20: Sí, una pequeña garúa, por eso traje el piloto yo.
18: Garúa, oye, la cantaba
17: sí, el polaco. Sí, cuando bajé del auto, lo mismo.
18: ¿Ah, sí?
17: Lo mismo. Fer, ¿me clarificás el tema de la tabla anual y las copas?
18: Sí,
17: ¿cómo es no? Ahora con el cambio de la plaza para el repechaje?
19: Sí, a ver, yo tengo entendido que la plaza de repechaje no se cambió para esta temporada.
17: No, ¿qué? ¿Cómo es entonces hoy? A ver, hoy, ¿quiénes van a las copas?
19: Bueno, hoy tenemos en la tabla general 38 puntos para Independiente Rivadavia, para Argentinos Juniors y para Estudiantes de La Plata, que tiene 34. Esos tres puestos son de Copa Libertadores de América.
17: ¿Esos son puestos directos?
19: Puestos directos.
17: El tercero va al repechaje.
19: El tercero va a la segunda ronda eliminatoria, el llamado repechaje.
17: Que sería Estudiantes de La Plata.
19: Sería
17: Belgrano ya clasificado por ser campeón.
19: Belgrano ya está clasificado por haber ganado el torneo Apertura. Y después, en zona de Sudamericana, tenés a Vélez, que también tiene 34, pero menor diferencia de goles que Estudiantes. Cuando arranque el partido allí en Liniers, Vélez va a sumar 35 y va a superar a Estudiantes. Va a quedar tercero en la tabla general. En zona de Sudamericana, además de Vélez, están Rosario Central con 32, Gimnasia 32, Boca 31, Independiente 30, Barraca Central 30 y está fuera River, que tiene 29, Lanús e Instituto 27.
18: Bueno, le mando un saludo enorme a un gran amigo y además un gran profesional y una de las personas que más sabe de música, Leo Rodríguez. Nos está escuchando con su hijo Joaquín en el auto. Taco, sintonizando como siempre Radio La Red, lo escucho todas las mañanas, a veces lo escucho, allí está en La Nación Más 104.9, a veces con muy buena música. Entonces le mando un beso y un abrazo muy grande a él y a su hijo Joaquín.
17: Sí, también a nuestro amigo Andrés Kogosev, gran jugador de handball, a Gustavo Chacoma, siempre atento, escuchándonos, abrazo grande para los dos allí. Bueno, River entonces por ahora fuera de todo. Si bien faltan 13 fechas, afuera de Libertadores y Sudamericana.
19: Correcto.
18: Afuera de todo, Qué momento el de River, ¿no? El de Boca también, pero el de River, 5 derrotas consecutivas.
19: Sí,
18: primera vez en su historia, desde 1911, ¿escuchaste?
19: Sí, totalmente. Ya, son 5 por torneo local, sí. Cuidado porque en el medio jugó con Blooming.
17: Claro.
19: Después de perder con Belgrano, jugó con Blooming. Son 5 entre torneo local y Copa. Local, y en esa racha de 1911 hay un partido que empataba con Racing 1-1 y se le cuenta con derrota porque fue suspendido y el tribunal se lo dio por perdido a River, se lo dio ganado a Racing.
17: Perfecto. Juancito, te quería preguntar, ¿qué le queda a Guillermo en el banco con todos los jugadores que le venden?
20: Ahora te voy a pasar el banco, pero a propósito de Boca que decían recién, tengamos en cuenta que Boca tiene el miércoles San y el sábado también en la cancha están el partido con Vélez. O sea que más allá de esta semanita que tuvo Boca, se le vienen dos partidos muy pero muy importantes. Y la Copa Argentina lo va a volver a cruzar, porque si bien todavía no hay fecha, Boca va a jugar con Vélez por Copa Argentina. En principio partido que iría en Rosario, en la cancha de Newell's.
19: Ganó Sarmiento.
18: ¿Cómo?
19: Ganó Sarmiento, final en Junín, Walter. Goles de Mauricio Martínez y de Julián Mavilla. Sarmiento, gol de Matías Fernández para el equipo mendocino. Thiago Ayala le atajó el penal a Matías Fernández, que convirtió en el rebote. Sarmiento logra sus primeros 3 puntos en el campeonato. River queda como último, 15º sin puntos, sin goles en la zona B, penúltimo Aldosivi con 1, Sarmiento, Huracán, Belgrano, Tigre todos con 3.
18: ¿En qué posición está Sarmiento en la tabla del descenso?
19: Y no, primero, tenemos que ir a la tabla anual donde Sarmiento está sumando 22 puntos. Está muy alejado de Aldosivi, que es el equipo que está descendiendo por esta tabla. Aldosivi, el equipo marplatense, suma 9. Y con este triunfo en la tabla del descenso, Sarmiento suma 92 puntos en 92 partidos. Un punto de promedio tiene por debajo Aldosivi y Estudiantes de Río Cuarto.
18: Saludos para mi amigo Norberto Pareja, el papá de Nico Pareja.
17: ¡Qué jugador!
18: El jugador, que vive en Sevilla. Terminó de jugar allá y se quedó
17: campeón allá. Olímpico.
18: En el 2008.
17: Con el Checho Batista.
18: Un equipazo. Jugaba la dupla central con Garay, o a veces jugaba este que jugó el Mundial de Francia. Haceme recordarme, el Flaco Alto.
17: Que jugó el Mundial de el 98.
18: Sí. No, el 98 no, perdón, el Mundial de Rusia.
17: El Mundial de Rusia.
18: Facio.
19: Federico Facio.
17: Sí. Bueno, no, Federico Facio.
18: Y
17: Nico es el periodista.
18: Y Nico Pareja, formaba dupla central. Le mando un saludo muy grande a Norberto, que está atravesando un momento delicadito de salud, pero ya está saliendo. También a mi amigo Alfredo Fernández, el gallego del barrio. Una arquitectura. Abrazo grande para los dos que están escuchando Radio La Red, escuchando a su querido Independiente.
17: ¿Quién dirige hoy acá, Juancito?
20: Leandro Rey Hilfer será el árbitro principal, Maxi Dijeso asistente 1, Gerardo Lencina el 2, Yamil Pozzi el cuarto hombre, Lucas Caballero en el VAR y en la VAR Walter Ferreira. Y a propósito de lo que preguntabas, Toti, el banco de Vélez, Álvaro Busso será el arquero juvenil, después tenés Leo Cristaldo defensor, Simón Escobar defensor, tenés a Claudio Baeza en el mediocampo, tenés a Alexis Pereira, Thiago Aguirre, Lautaro Piola, Juan Policela. Te digo que tenés un banco plagado de juveniles.
18: Sacando Baeza, son todos pibes.
20: Sí, y Mamana también, que Mamana. Está en el banco. El resto vos tenés muchísimos juveniles.
17: Es un milagro la campaña de Guillermo, ¿eh? La verdad, con todo lo que te venden, que el tipo siga peleando de arriba con Vélez, es la verdad para sacarse el sombrero, ¿eh?
18: Bueno, abrazo grande a mis queridos amigos de Chacabuco, a Pedro Marino. Allí comencé mi carrera como relator. Les mando un beso grande a todos, a Pedrito Marino, que jugaba en esa selección de Chacabuco en el año 81. Abrazo grande, enorme. Hacemos la última pausa y ya venimos, ya se fueron los equipos al vestuario. Se viene Vélez Independiente en la radio, líder del fútbol, Radio La Red.
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1: Doblante, las trompetas en el estadio, la hinchada de Vélez Sarsfield detrás de uno de los arcos. Te pregunto, dame los 11 de Vélez nuevamente, Juancito Fernández.
2: Agustín Marchiori, General Arquero, Joaquín García, Silvero, Magallán y Elías Gómez. Alguien, Bertone, Pellegrini, Lanzini, Valdés y Dylan Godoy, los 11 de Vélez.
1: Los 11 de Independiente, reiteramos, Matías.
3: Con Rey en el arco, Godoy, Fedor, Colomónaco y Zavala. Pérez, Cursi, Marcón, Montiel, Gutiérrez, Zavala y Zavaldo.
1: Fernando, recordamos la victoria de Sarmiento.
4: Con goles de Mauricio Martínez y de Julián Mavilla, le ganó en Junín a Independiente Rivadavia 2-1, gol de Matías Fernández.
1: ¿Qué partido se nos viene?

0: Barrio, Ferreira, Merlini, Mainero, Sapioli, Rey Tamar, Unzain, Riquelme, Fernández y Yoto, Chamorro, Fattori, Galarza, Maidana, Cristaldo, Ronaldo, Martínez y Rick, los 11 de San Paoli.
1: Después de este partido nos vamos a Santiago del Estero, juega San Lorenzo frente a Central Córdoba, allí estarán Alejandro Calumete, Hugo Balazone, el Tiburón Vallejo y Daniel Fava. Todo el fútbol pasa por Radio La Red. Yo lo dijimos en el arranque. Yo miro las formaciones de los dos equipos, de medio campo hacia adelante. Si acá no hay goles, me disfrazo de mono. ¿Cómo no va a haber gol acá?
2: ¿Para tanto?
1: Sí, sí, viejo. Mirá la cantidad de jugadores que hay ofensivos. ¿Quién marca en el medio acá? En Independiente, ¿quién puede marcar? Marcone. En Vélez, ¿quién puede marcar? Y hasta ahí no va, te digo, Aliendro.
2: Bueno, yo creo que Marcone e Independiente sí. Vélez no tiene un 5 de marca, lo tiene a Baeza en el banco. Pero de los titulares, ni Aliendro ni Robertón, si bien por supuesto tienen oficio para marcar, ninguno de los dos es un clásico volante de recuperación. Un Negro Gómez, ¿no? Por poner un Compagnucci, futbolista que brillaron en Vélez en ese puesto.
1: Totalmente. Bueno, equipos al campo de juego. Vélez con su tradicional camiseta blanca con la B azulada en el pecho. Independiente de rojo, pantalón azul y medias rojas. El saludo para mi amigo Hugo Basilota, que debe estar acá en el lugar de la platea, ¿no? Hincha fanático de Vélez, de toda la vida y amigo personal. Además, manda siempre el fajor. Es fundamental, los Guaymas. Bueno, mirá los fuegos artificiales, sensacional. El humo en los dos arcos, esta vez no está con el humo de los colores del equipo local, ¿no? Pero los fuegos artificiales a full. Ahí en los arcos, los equipos que se van a parar y van a saludar en el centro de la cancha. Tenemos una noche con mucha humedad, destemplada. Una temperatura, no hace mucho frío, pero hace, porque tiene ahí 15 grados, como dijo Fernando. Está por comenzar Platense y Talleres, Fer.
0: Están los equipos en la cancha, también los árbitros. Obviamente encabezado la terna por Daniel Zamora. Estará con Hugo Páez y Sebastián Pumetti en el VAR. Héctor Paleta arranca en 5 minutos, Walter.
1: Los equipos en el campo de juego. Ojalá que veamos un buen partido, las condiciones están dadas. Equipos súper ofensivos ponen Gustavo Quintero, que salió campeón acá con Vélez. Y el mellizo Guillermo Barros Esqueloto. Estaba pensando lo que decía Totti. ¿Cuántos jugadores se le están yendo a Vélez? Jugadores importantes, y el tipo se arregla con lo que tiene. Porque sacando Baeza y Mamana, como decía Juancito Fernández, tiene todos pibes.
2: Sí, pero tarde o temprano lo va a sentir. Y es una pena, porque un equipo que está para pelear cosas, la tabla anual, la Copa Argentina, yo creo, ojalá me equivoque, que le va a costar mantener el ritmo con tanto pibe y con tantas vendas, ¿no? Si vos desmembrás el equipo, lo hacés cada vez más débil, y en algún momento del campeonato, de la temporada, lo pagás.
1: Elías Gómez, el capitán de Vélez, estoy viendo con el baterín en la mano.
3: Sí, señor, Elías Gómez, el número 3 de Vélez.
1: El capitán de Independiente, Rey.
3: No, Marcone.
1: Marcone, bueno, a veces Rey, a veces Marcone.
3: Este semestre lo cambió. El capitán va a ser Marcone, subcapitán en Mesa y Fedorco.
1: Bueno, posando para los fotógrafos, fotos que nunca vemos, ¿no? Pero bueno, allí están posando los dos equipos, ¿cómo?
3: Independiente una vez más con la bandera de las Malvinas, son argentinas a la hora de
1: bueno,
3: posar.
1: Esto ha sido el común denominador después del Mundial, sobre todo después del partido frente a Inglaterra, en todos los estadios y en todos los partidos, como tiene que ser, ¿no? Allí está Vélez también, posando para los fotógrafos. ¿Cuándo arranca la cuarta fecha?
0: La próxima fecha, Walter, va a arrancar el viernes. Vamos a tener a las 7:30 de la tarde Rosario Central Aldo Civi y 21:45 Independiente Rivadavia Estudiantes de Río Cuarto.
1: Boca y River juegan el sábado.
0: Boca juega el sábado 19:15 en el Estadio de Vélez. River también juega el sábado a las 5 de la tarde en Victoria frente a Tigre. Recordemos que Boca debe jugar antes este miércoles en la cancha de Huracán el partido postergado frente a Estudiantes. 21:15 ese mismo miércoles Tigre Belgrano, y el jueves a las 7 de la tarde en Santa Fe Unión Lanús.
2: ¿Boca no es local con Vélez, Ferre?
0: Boca es local con Vélez, sí señor.
2: Ah, entendí, en Vélez.
1: No, en el Ducó.
2: Con Vélez en Huracán, claro. Está bien.
0: En Huracán, perfecto. Claro.

0: El partido sí. Con Estudiantes está confirmado en Huracán. Veremos qué es lo que ocurre con Vélez.
1: Eso le quería preguntar a Fernando. ¿Hasta cuándo va a jugar en el Duco Boca por el tema del resembrado de la cancha?
0: Hoy el único partido confirmado en Huracán es Estudiantes. Hay muchas chances que Boca juegue contra Vélez también en Huracán y veremos qué pasa por el partido por la Copa con Recoleta.
1: Bueno, sí.
2: Es así como dice Fer. Confirmados Estudiantes el miércoles. Ahora a mí me cuentan que tanto con Vélez el sábado como ante Deportivo Recoleta, el primero de la Copa Sudamericana, también iría en Huracán.
1: Ahora pregunto, ¿no? Tanto tiempo el Mundial, casi un mes y medio.
3: Bueno, el turco Aluf me dijo hoy en la ronda de Toti 910 que el problema es que no sale el sol. Que no hay sol que ilumine esa parte del césped, ¿no? La que está al lado de los palcos.
1: Bueno, todo preparado, veremos quién va a mover. Allí está Rey Hilfer.
2: Walter.
1: Sí.
2: Plaqueta para Quinteros en homenaje al título que ganó este club en el 2024.
1: Sí, señor, lo aplaudieron mucho cuando lo nombraron por los altos parlantes con el equipo de Vélez. Vélez que va a atacar sobre el arco que da la Villa Olímpica, ¿no? Si no me equivoco. Mientras que Independiente va a atacar sobre el arco que da la General Paz. Todo preparado, todo listo. Frente a la pelota para mover Godoy. Como en los viejos tiempos, al lado tiene un jugador. No solito Godoy que la toca para atrás y la tira para el lateral. Espero que no pase eso, ¿no? A ver, nos preparamos para ver Vélez Independiente por Radio La Red.
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1: Va a tocar la pelota Godoy. Lanzín está por la izquierda con el número 22. Arranca por la derecha Pellegrini. Al lado de él está Valdés, el chileno. Este jugó un partidazo, ¿te acordás, Toti, que vinimos con Boca acá?
3: La rompió. Oh, la rompió toda.
1: Lo que jugó ese día. Lo que pasa es que tiene problemas de lesión este muchacho, ¿no? Juan.
2: Sí, de lesión y aparte que te vas a dar cuenta que a los 15, 20 del segundo tiempo va a ser recambio.
1: Bueno, todo listo y todo preparado. Allí está hablando Aliendro con Robertone. Por la derecha está García, el buen lateral. Pellegrini que zurda arranca por la derecha. Parado Gutiérrez por la derecha. Otro chileno que juega muy bien. Abaldo va por la izquierda. Ya se lo va a comentar Toti Pazman. Está esperando la orden Rey Hilfer. Dale, viejo. Calma nuestra impaciencia, muñeco. Va a pitar Rey Hilfer. Vendrá el toque de Godoy. Toca Godoy. Pelota para Valdés. Juega hacia atrás para Robertone. Ya arrancó Vélez Independiente. Robertone para Elías Gómez. Elías Gómez que viene tocando hacia atrás. La viene recibiendo Magallán. De Magallán viene pelota para el Facha Silvero. Tiene pelotazo largo de Silvero. La viene a buscar Pellegrini. Saca de cabeza Zavala. Devuelve García. Arriba va Zavala de nuevo de cabeza. Baldo que cabeceaba. Aparece García. La tira hacia adelante García. Buen anticipo de lo Mónaco. Le cayó otra vez a García. Viene escapando por el sector derecho. Tocaba la pelota al medio. Aparece para dominar a Robertone. Tres cuartos de cancha, la cambia para Elías Gómez. Elías Gómez para meter el centro a la área. Rechaza. Allí en la media luna saca Marcone. Devuelve de cabeza a Robertone. Devuelve de cabeza a Godoy. La baja Ábalos. Pelota sobre la derecha que se vaya al lateral. Y será para Vélez en campo de Independiente.
3: Mira, si bien Montiel se ubica como 10, al lado un poquito retrasado del paraguayo Ábalos, creo que lo que propone Quinteros es un 4-3-3 con Marcone de 5, Perescursi de 8. Montiel se ubica por la izquierda, ¿sí? Después se tira adelante y tres delanteros: Gutiérrez, Ábalos y Abaldo.
1: Magallán para Robertone. Robertone que juega a la izquierda en cambio de 20 para Elías Gómez. Juega por abajo, la hizo bien para Godoy. Rebalaba a Godoy, la recupera Robertone. Juega para Lanzini. Lanzini viene jugando para Aliendro. Se adelanta el Facha Silvero. La va a cambiar a la izquierda. Buen pelotazo, la va a buscar Gómez con la marca de Godoy. Dominando sobre el final de la cancha. Acá está Gómez. Pegó en Godoy el córner. Y lo de Kini será para Vélez.
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1: Para pegarle a la pelota, le va a pegar con pierna derecha. Ya está preparado para hacerlo Valdés. Acá está el chileno, lo tiene cerquita Lanzini. La va a meter en el área. Rey que está ordenando a su tropa. Dos minutos tenemos del arranque en el partido. Para meterla Valdés, se concentra Valdés con pierna derecha. Desde la izquierda, 6 camisetas de Vélez están en el área esperando el servicio de Valdés. Viene el centro, Rey con los puños. Pelota que se va a perder por la izquierda. La viene dominando Baldo antes que salga. En la marca, allí estaba y no podía ahora Lanzini. Este pelotazo largo, la intención es Montiel. Acá va Montiel, ganaba Montiel. Se arrojó el piso para sacar la pelota. Falta. Cobró infracción de sí, Robertone.
3: Y para mí es amarilla, ¿eh?
1: Sí, cobró falta para
3: mí,
1: amarilla.
3: Para mí es
1: solo.
3: Amarilla. Porque...
1: Se iba solo.
3: Se iba, no solo.
1: Solo no, porque venía cruzado.
3: Claro, tenía dos defensores de Vélez para encarar, pero es una falta que tiene razón Independiente a reclamar. Clara tarjeta amarilla para mí.
1: ¿Lo viste falta, Fer?
0: Sí, sí lo toca y es de amonestación,
1: Y sí. Bueno, Rey Hiffer arrancó bien, muñequeando. Ahí tiró libre, será para Independiente. Le va a pegar Montiel. Ahí le cometieron la falta. Subió Fedor para buscar por el segundo palo.
3: Es desequilibrante Montiel,
1: Es rápido.
3: Tiene un carácter especial. Pero qué bien juega el fútbol.
1: Fedorco va a buscar al área. Junto con lo Mónaco. El centro viene de Montiel. Jugada preparada. Jugaba para Frescur. Sí, le pegaba ahí un rebote. Pero hay falta que comete el hombre Independiente. Bueno, acá desperdició una clara situación con este tiro libre. Habían subido los centrales. Tiro libre será para Vélez.
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1: Magallán le tiraba larga, cabeció Gómez, saltaba con Godoy, pelota lateral, sector medio de la cancha, lo va a hacer Godoy. Allí algo le dice a la pasada Quinteros, para hacerlo Godoy. Está esperando Ábalos por la derecha, también Gutiérrez, lo buscan al paraguayo, en la marca Magallán, va a ser un lindo duelo, la viene recuperando Pérez Cursi, iba Pérez Cursi, al piso fue para ganar Pellegrini, le quedó la pelota a Lanzini, todo en campo de Vélez, viene para Pellegrini, muy buena, de primera para García, Baldo no lo siguió a García, acá viene García, se frenó de golpe, viene ganando Zavala, recupera rápidamente, otra vez saliendo, el toque para Lanzini, juega para Pellegrini, quería sacar el centro, en la marca, otra vez el paraguayo Zavala, rebota en él y será lateral para el equipo que dirige Guillermo Barros Esqueloto.
3: Fíjate que Lanzini y Valdés rotan permanentemente. En algún pasaje Lanzini es 10, Valdés va por la izquierda. Y en otro momento Valdés va de 10 y Lanzini por la izquierda.
1: Acá viene García para meter el centro de media vuelta. La revienta y la saca a lo Mónaco. La viene a buscar Ábalos, la bajó para Montiel. Escapa Montiel, no lo alcanza Silvero. Sigue Montiel, lo va a enfrentar a Magallán. La tiró larga, se va a meter al área. Lo acompaña Magallán, bien Magallán. Lo acompañó y la pelota se fue afuera, se la saque de arco.
3: Buscó el penal, estuvo bien Montiel en jugársela en el mano a mano con Magallán porque él es más rápido. Pero le ganó bien con el cuerpo, se tiró la pileta Montiel, no compró el árbitro. Igual está bien, tampoco era para amonestarlo por simulación.
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0: en este lugar y con tres jugadas ya es el futbolista más importante del partido, que recién empieza, por supuesto.
1: Hay saque lateral para Vélez en campo de Independiente. El pelotazo largo del arquero, lo buscaba Godoy, salió Rey, le pegó defectuosamente. Elías Gómez para hacer el lateral, está esperando Lanzini por la izquierda, la viene a buscar Valdés. Había falta de Fedorco, pequeño empujón, sale jugando Pérez Cursi, dominando Pérez Cursi, está esperando Ábalos, viene pelota para Ábalos, retrasado en campo de Independiente, tocó para Montiel, Montiel la va a cambiar toda para Baldo, buen partido en el arranque de Montiel, pasa al ataque como una exhalación Zavala pidiendo pista, viene pelota para el paraguayo, llega García Lamarca, enganchó, se metió en el área, la tocó atrás otra vez para Baldo, viene escapando hacia Lamarca, viene abajo de Pellegrini, recupera Marcone. Juega para Pérez Curcio, otra vez para Marcone. De Marcone, anillo central para Fedorco. Tiene las pelotas Independiente ahora. El toque viene para los Mónaco, dominando sobre el sector izquierdo Zavala, que se proyecta permanentemente. Le deja las pelotas ahora a Marcone. Marcone que viene buscando por la izquierda. Sale y gana muy bien García. Y sale Vélez ahora.
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1: Se va a acomodar y le va a pegar de zurda. Rebotó la pelota en Godoy. El rebote le va a quedar para Lanzini. Sector izquierdo, cerca del área de Independiente. La marca Fedorco. Casi le comete falta. Descarga hacia atrás. Viene para Robertone. Robertone que mueve la pelota para Aliendo. Aliendo para Pellegrini. Me gusta el partido. Tiene mucho ritmo, dinámica.
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1: Se la pellicó de atrás, la saca Magallán. Están al límite en alguna jugada, sí, ¿no? Como para irse solito sobre los arcos.
0: Los dos quieren jugar. Vélez más con la posesión de la pelota, el rojo más de contra. Pero es atractivo el partido. En las primeras acciones, el chileno Valdés luce como con un cambio menos que el resto de sus compañeros, ¿no? Un poquito más lento.
1: ¿Cómo son los primeros minutos en Vicente López, Fer?
6: Está mejor el visitante, maneja mejor la pelota Talleres, 0-0 con Platense, 9 del primer tiempo.
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1: Pero afuera del área. Dominando Silveiro, se viene adelantando ante la presencia de Ábalos. Está llegando al sector medio de la cancha. Juega por abajo, rebota Marcone. Le quedó a Montiel otra vez para Marcone. Marcone que va bien a la izquierda para Ábalos. Ábalos para Baldo que no pudo girar y saca Magallán. Si giraba, quedaba solito. Viene pelota para que domine Pellegrini retrasado.
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1: Valdés que viene dominando, acá está el chileno retrasando, viene pelota para Silvero, lo va a molestar Ábalos, se equivocó Silvero, le cayó la pelota para que salga jugando por la izquierda Zavala, viene para Marcone. Marcone que la va a cambiar ahora para Godoy, se mete en campo de Vélez que está muy retrasado en este segmento ahora del primer tiempo, jugando Godoy, se frena Godoy, piensa Godoy, el toque viene a la derecha para Gutiérrez, viene escapando la marca de Gómez, se vino en diagonal, la cambió al medio para Ábalos, saca Pellegrini, le va a caer a Valdés. Pierden la pelota y salen rápido. Pelota para Elías Gómez sobre el sector izquierdo de su defensa.
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1: Del primer tiempo. Vélez 0, Independiente 0 en Radio La Red. ¿Te parece bien?
0: Mirá, chance de gol claras no hubo todavía, así que está bien el 0-0. Pero los dos, mira, te iba a marcar esto, los dos se arriesgan mucho cuando salen jugando y se la regalan al rival. Acá, por ejemplo, a Montiel, y de acá puede venir una acción de gol.
1: Montiel muy gambeteador, viene pronta para Baldo, le deja el lateral izquierdo en ofensiva. Zavala que metió el centro para Ábalos, rechaza de cabeza cerrando Elías Gómez. Le cayó Ábalos que viene peinando hacia atrás para Zavala, tratando de evitar que la pelota se vaya. Otro centro más al área, rebotó esta vez en García y gana el tiro de esquina Independiente. Se quedó en el piso el pibe García. Recibió el pelotazo.
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1: Pellegrini finalmente, no es García, me parece. Bueno, hay tiro de esquina, será para Independiente. Le va a pegar desde la izquierda a Montiel. Le pegó en la cabeza.

0: cabeza, ¿no? Por eso está un poco sentido. Hay tiro de esquina para pegarle a Montiel. Se agrupa Independiente en el área con mucha gente, pero hay que seguirlo a Ábalos. Está detrás de todo Fedorco, haciendo el trencito con lo Mónaco y Pérez Curse. Para pegarle a Montiel. Con pierna zurda desde la izquierda. Va a venir el centro, viene el centro abierto. La viene dominando y dando una mano ahora para tratar de llevársela. Viene dominando Lanzini. Lo persigue, le comete falta. Infracción, le cometió falta el hombre de Independiente. Lo persiguió lejos, le cometió infracción Gutiérrez. Tiro libre, será para Vélez.
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0: Silvero que sale jugando, viene pelota para García, filtraba para Pellegrini, la tocó Zavala, está cerrando lo Mónaco, la va a dejar para Rey, que de zurda la va a sacar hacia adelante, la pena en el camino Marcone, le cae en el anillo central solito a Magallán, tocó de primera para Liendro, se equivocó, quiso tocar de primero y no lo vio a Baldo, que recupera, viene para lo Mónaco, que de media vuelta, toca hacia atrás para su arquero Rey.
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0: Elías Gómez que mete pelotazo largo. La intención era buscarlo a Godoy. Salió Fedorco cruzando. Pelota que se fue afuera. Después del cabezazo de Robertone, lo buscaba Lanzini.
5: No engranaron todavía no. Robertone, Lanzini y Valdés.
6: Están imprecisos los dos equipos. Regalan mucho la pelota. Oh. Y otra cosa, están los dos nueves aislados.
0: Si vio un golpe, creo que en el estómago Fedorco. Por eso está en el piso y lo van a atender, ¿eh? Estate atento, mi querido Matías.
7: Sí, porque justamente si hoy algo falta en Independiente son centrales. Se agarra, a ver. Parece que estómago, mano, pero parece que lo están atendiendo más abajo. Usted lo tiene más cerca.
0: Sí.
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0: ¿Cómo está el mellizo? ¿Tranquilo o ya arrancó?
7: Vos sabés que está demasiado tranquilo. Se paró una vez Guillermo, una vez Gustavo. Pero después tanto Guillermo como Gustavo, como el
1: Pochi
7: y Suá, miran
1: el partido
7: sentados.
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6: Parece en la mano izquierda el problema de
0: en la mano, sí. Iba a decir eso, es en la mano, sí, en la mano, se agarraba la mano. Creo que cuando se cayó, viste, cuando rechazó la pelota sobre Valdés, yo creo que ahí se lastimó, cuando cayó. Andá a saber, se debe haber torcido la mano. ¿Quién está más cerca, Platense o Talleres, Fernando?
6: Por ahora ninguno. Está mejor Talleres en la administración de la pelota, pero no llega. 0-0, 15 del primer tiempo.
0: Le vendaron la mano izquierda, ¿eh? Tiene la mano izquierda vendada.
6: ¿Y se preparan dos pibes en el rojo, Mati?
7: ¿Por las dudas? Uno es diestro y el otro es zurdo. Yo creo que tiene más chances el diestro. Ah, bueno, claro, puede pasarlo Mónaco de dos.
0: Claro.
7: Closer, 18 años. Arrayago, 17 años. Ninguno debutó en primera.
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0: Queda el Fedorco ahora. Con el reglamento. Está con 10 Independiente y Marcone pasó a ocupar la posición de marcador central junto a lo Mónaco. Sale jugando por la derecha. Ahora García se vino hacia el medio. Viene jugando para Magallán. Se frena Magallán. Observa Magallán. Sale dejó la pelota a Robertone, que la viene a buscar haciendo peón de brega. El toque viene para Lanzini. De la izquierda se vino al medio. Lo persigue a Gutiérrez. Filtró bien para Pellegrini, que aparece por izquierda. Se junta con Elías Gómez. Levanta la cabeza. Se toma su tiempo. No tiene apuro. Juega hacia atrás. Viene para Robertone. La pide desesperada. Adelantado para pegarle Silvero. La metió afuera del área a la izquierda para Elías Gómez. Sacó el centro bajo. Le dejaron pasar. Le pegó como venía Valdés. La pelota se fue afuera sobre el palo derecho. Pero hubo un rebote y será tiro de esquina.
6: La mejor jugada del partido. importantes en Vélez, Elías Gómez. Sube prácticamente todos los tiros, levantó la cabeza, no tiró un centro al bulto. Lo vio Valdés y ¿qué es el gol de Vélez?
0: El tiro de esquina, Lanzini viene para Valdés, sacó el centro, se va la dejó corta y la revienta como viene. Sobre el tiro de esquina, pegó en el banderín, no salió la pelota, increíble. No, se fue, lateral, será para Vélez.
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0: La pelota se fue totalmente desviada. 17 minutos y empezaron a aparecer las situaciones.
6: Sí, buena acción del pibe, más cerquita Vélez. En este pasaje del partido tuvo dos, la de Valdés. Y ahora esta de Dylan Godoy, que recibió de espalda, se dio vuelta. ¿Sí? Y desde un ángulo bastante cerrado intentó el arco, pero está bien, el 9 tiene que buscar el gol, tiene que resolver.
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0: Gómez toca hacia atrás para Magallán. Sale jugando Vélez con pelota al piso. Tiene pelota filtrada para Pellegrini, anillo central, descargó Godoy. Viene para Valdés, falta. Infracción de Godoy, le de ventaja, pues se la lleva Lanzini y se quedó en el piso Valdés. El toque viene para Pellegrini que aparece como win izquierdo. Sacó el centro. Pegó en la mano de Godoy, es tiro libre para Vélez. ¿Y qué tiro libre que tiene? A unos 10 metros de la línea final, desde la izquierda. Está mejor Vélez en los últimos minutos.
6: Sí, y es un tiro libre peligroso. Por si le pegás al arco, ángulo cerrado con comba. O si va al... si buscás el centro, también, ¿eh? Porque bien tirado con la comba centro de la muerte, puede ser muy peligroso para un rey. Que en la primera que tuvo que salir con los puños, pifió. Sí, la rechazó, pero pifiando en el puñetazo.
0: ¿Puedo manejar mi intuición?
6: Sí.
0: Lanzini al arco.
6: ¿Al arco?
0: Sí.
6: A ver cómo arma la barrera. Espera.
0: Va a meter dos en la barrera y le va a pegar.
6: Va Valdés ahora también.
0: Y después que vaya al rebote. Pero para mí le pega, a no ser que tengan algo preparado, porque ahí se acerca Valdés. Pero para mí le pega.
6: Es linda para darle el primer palo.
0: Sí. Está un poquito cerrado el ángulo. Pero Lanzini tiene buena pegada, no lo vamos a descubrir hoy. Está Valdés con él, ¿eh? Se va a venir el tiro libre, 19 minutos. Espera rebote afuera del área García. Ojo que puede venir, toque hacia atrás para Silvero. Acá la paró Lanzini, sacó el centro al segundo palo, jugada preparada. Le quedó larga Pellegrini de cabeza. Y la va a sacar lo Mónaco, porque no le pegaste al arco, Lanzi.
6: Y la verdad que no sirvió la jugada preparada. Se la tocó Lanzini, la frenó Valdés. Centro al segundo palo para la aparición de Pellegrini. Pero fue muy llovidita la pelota, se levantó mucho, no le bajaba nunca. A Pellegrini no pudo meter un cabezazo potente.
0: Zavala que hace el lateral. Viene sacando de cabeza a Silvero. De cabeza a Marcone. Le va a quedar la pelota ahora para reventarle, sacarla definitivamente a Fedorco. Cayó en el anillo central. Allí la bajó de una nube Magallán. Le deja la pelota a Elías Gómez. No, mirando a Elías Gómez. Pisa la pelota. Levantó la cabeza. Veremos con quién juega. Viene para Lanzini. La hizo bien por la izquierda. Va a llegar Godoy. La tiró en la arca. Le ganó Godoy. Le puteó la pelota. Sigue Lanzini. Mano a mano con Fedorco. Rebotó la pelota a Godoy. Firme Fedorco. Taca hacia adelante. Recupera la pelota Vélez rápidamente con Robertone. Robertone al medio. Anillo central en campo del rojo. Viene para Liendro. Viene cambiando para García. Se levanta el público de Vélez. Tiene la pelota más Vélez ahora. El toque viene hacia atrás para García. Hace sociedad con Valdés. Juega para Silvero. Lo corre Ábalos. Sigue Silvero, se la robó Ábalos. Se demoró el facha Silvero, domina Ábalos. Quiere girar, lo rodea entre tres. Qué buen taco que metió. Se viene a toda velocidad ahora para dominar la pelota. Aparece para dejarla a Baldo que juega sobre la derecha. Se frena Pérez Cursi, se acerca al área. Otra vez para Baldo, se metió en el área. Demasiado largo. Será saque de arco, será para Vélez. Se había equivocado el pibe Silvero.
6: Eso te iba a decir, de una pelota que perdió Silvero, que tenía controlada, pero que dudó, no tocó ni le pegó para arriba rápido, se lo comió por la experiencia Ábalos, y fíjate qué buena jugada colectiva arrancó desde ahí Independiente para casi terminar en un mano a mano frente a Marchiori.
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0: Y un minuto, estamos en Brasero, Vélez Independiente y en Vicente López, Platense, Talleres, Kefer.
6: 22 del primer tiempo, siguen empatando 0-0.
0: García para, juega para Godoy, la tira larga, va Pellegrini, mano a mano, llega primero lo Mónaco, empujón, apenas lo toca, ¿eh? Y se tiró como si se hubiera caído una pared encima, ¿no? Lo Mónaco.
6: Sí, pero fue falta.
0: Sí, fue falta, lo toca.
6: Hasta ahora mucho tiki-tiki y poca acción, ¿eh?
0: Y nosotros que nos entusiasmamos con todos los cuadros, claro, ofensivos que hay.
6: Claro, por ahora el partido en deuda, los primeros 21 minutos de este Vélez 0, Rojo 0.
7: Walter,
0: ¿y?
7: Se suma ahora el colombiano Santiago Arias a hacer la entrada en calor.
0: Bueno, ¿y en Vélez?
7: No, en Vélez se paró Guillermo, manos en los bolsillos. No da indicaciones por lo que veo de la gestura postual. No le gusta para nada su equipo, ¿eh?
0: El cone para Domínguez Pérez Cursi, giró bien Pérez Cursi, la deja para Montiel. Montiel que viene jugando ahora de primera para Ábalos. Toca sobre la izquierda, la viene dominando Zavala, de paraguayo a paraguayo. Lo está esperando García. Se suma también Pellegrini a la marca. Viene el toque adentro. La hacía bien ahora Marcone. Se viene adelantando Marcone. La jugó para Pérez Cursi. Tres cuartos de cancha. La cambió toda de cabeza. La viene bajando como puede Gutiérrez. Media luna. La dejó pasar Ábalos. Le quedó ahora a Marcone. Marcone, jugada de gol. Le va a pegar de zurda. ¡Ah! Tapó Marchioni. Quedó el rebote y la va a sacar. Desesperadamente de zurda Elías Gómez. Situación clara para Independiente.
6: Sí, y otra vez Montiel, ¿eh? Otra vez Montiel por la izquierda. Atajadón dos veces de Marchiori.
0: Acá se viene Vélez, Pellegrini la cambió dentro del área, Villalancini solo. Leyó bien, buena lectura del Rey, que salió rápido al borde del área y se quedó con la pelota de un arco al otro ahora.
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0: Aliendro que viene jugando para García. Se acercaba a Baldo. No aparecieron ni a Baldo ni Gutiérrez.
6: No, no, a Baldo está aislado. Salvo aquella pelota que le robó al pibe de Silvero. Casi que no participó del partido.
0: Acá va Pellegrini, la tira larga para ganarle a los Mónaco. Sacó el centro con pierna derecha, cruza todo el área, falló Godoy, viene Elías Gómez. Gutiérrez se dio cuenta. Se invirtieron los roles en la marca Gutiérrez, pelota lateral.
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0: Peinaba Valdés, le queda la pelota a Elías Gómez, mano a mano con Gutiérrez, por adentro para afuera, se ha ido hacia adentro. Descarga hacia atrás para Robertone, arma juego Robertone, uno de los mediocampistas que tiene Vélez. La deja para Magallán, Magallán hacia la izquierda para Lanzini, bien pegado a la banda. Acá está Lanzini, toca hacia atrás para Robertone, hizo una seña, vení para acá, acércate. La cambió toda sobre la derecha, va ese Silvero, domina Silvero. Está esperando García, viene el toque para García, se juntan los pibes de la cantera. El toque al medio para Aliendro, Aliendro la cambió 35 metros, demasiado largo el pase. Pica en el área, sale y domina Rey.
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1: Dominando Elías Gómez, lo persigue Gutiérrez, complicado para salir. Magallán se la sacó de encima con violento zurdazo. Devuelve de cabeza a Pedorco. Casi en el centro medio de la cancha. Le cayó a Pérez Cursi. Acá aparece el joven Pérez Cursi. Juega para Gutiérrez. De primera para Ábalos. Tiene que girar. Levanta la cabeza. ¿A quién se la doy? Acá está Ábalos. Lo busca Gutiérrez. Va el chileno. Buena gambeta. En el camino a Liendro. Tocó para Marcones. La cambió de primera para Zavala. Al área va Baldo. Dominando Zavala. Al área va Ábalos. El toque viene para Baldo, que salía del área. Cortó muy bien dando una mano Pellegrini. Muy buena mano de Pellegrini. A Liendro, que la va a tirar larga. La va a buscar Dylan Godoy, mano a mano con Fedorco, le quedó atrás, enganchó bien. Pelota que venía al medio para Valdés, con el taco la sacaba Marcone dando una mano, le cayó otra vez a Godoy. La cambió Lanzini, parecía mano de Zavala, dice que no el árbitro. Viene dominando Godoy, el toque viene para Lanzini, busca en el área, buena pared. La espera Valdés, media luna, levantó para Lanzini. Llegó justo a Mónaco para levantarle y sacarla. Y Zavala que completa, le cayó al Liendro, le pegó mal pisado, mal perfilado de zurda. Y la pelota se va totalmente desviada.
2: Hizo una linda pared Lanzini y Valdés con participación antes de Dylan Godoy. Juancito, ¿es 9 Dylan Godoy o está dando una mano ahí?
3: No, es 9. Es 9, pero le falta
0: a Toti. 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
1: Está con tanto. Rey Gilfe sacó Rey con violento pelotazo y devolvía la pelota a Pellegrini. Le va a caer a Dylan Godoy. El toque viene para Valdés. Lo va a cruzar Fedorco. Se tiene que detener. Juega hacia atrás para Liendro. Posición del 8. Sacó el centro al área. Atención, le cayó a Lanzini. No pudo dominarla bien. Y de zurda la saca Zavala cerrando. Vino para Gutiérrez. Se cayó. Chocó con Elías Gómez. Quedó en el piso el chileno. Se la lleva otra vez a Liendro, que está haciendo un gran partido y van a detener el juego. El choque de cabeza. Dice que no el árbitro. Saca Elías Gómez. Viene la pelota para Robertone, pasa a toda velocidad buscando la devolución. Viene pelota para Elías Gómez, viene amagando Elías Gómez. Se viene frenando ante la presencia de área, se equivocó. Ganó Pérez Cursi y se la va a llevar Pérez Cursi. Está solo Ábalos, se suma Baldo, se suma Montiel, que levanta el brazo. Viene pelota para Montiel, ya se levantó Gutiérrez. Acaba Montiel, lo más peligroso de Independiente. Abriendo para Ábalos, amaga. Busca el hueco, la puso en el área para Gutiérrez. Saca devolviendo. Allí con pierna derecha estaba Robertone retrasado. Recupera área, insiste, busca Independiente con Gutiérrez. Le pegó al arco. Por arriba del horizontal, saque de arco.
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2: Ahora Ray Hilfer tiene que parar el partido. Vivió clarito el choque de cabeza.
1: Claro, el choque de cabeza yo lo vi claro también. Pero
2: claro,
1: extrañó que no lo parara.
2: Igual, hubo poco fair play de Vélez. Dale vos.
1: Acá Elías Gómez la metió en el área. Cubre esa bala a la entrada de Pellegrini. A sacar el arquero de Independiente y le pregunta a Totti en 36 minutos del primer tiempo. ¿Por qué este 0-0 en Radio La Red entre Independiente, Vélez Independiente?
2: Bueno, esencialmente porque no pisa mucho las áreas. Ahora, quería explicar la jugada que marcaba Fer García. Vélez atacaba, vio que Gutiérrez estaba en el piso, no le importó nada. Dale vos.
1: Acá se la lleva a Lo Mónaco, agarró la lanza a Lo Mónaco, cortó bien Silvero, le quedó la pelota a Liendro. Hay falta que comete Montiel.
2: ¿Por qué no dio la ley de ventaja a Rey Hilfer, no? Y después, en la jugada anterior, le pagó con la misma moneda a Pérez Cursi, que cuando recuperó la pelota, en vez de tirarla afuera, porque Gutiérrez era en el piso, dijo, ahora, tomá pavo, se fue para adelante, se la dio a Montiel y terminó con un buen remate de Gutiérrez, que se había recuperado, se había levantado, por arriba del travesaño se la tiró bombeada a Marchiori, que no llegaba. Pero si bien bajó de golpe, cayó en la red externa, no alcanzó a meterse en el ángulo.
0: Y bueno, ves que hoy sí.
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1: Pelotazo frontal, ahí va a buscar Lo Mónaco, lo chocó Godoy. Ya se levantó Lo Mónaco, marca Rey Hilfer el tiro libre. En posición defensiva será para el equipo de Gustavo Quinteros. A propósito, Matías, ¿qué dice el hombre?
8: Ahora un poco más tranquilo.
3: tranquilo, pero...

0: rojo.
1: Le pega Rey, pelotazo frontal para Ábalos, no pudo cabecear esta vez, ganó el pibe Silvero, le quedó a Arias, acaba Arias, lo va a buscar por la derecha, la intención era Pérez Cursi, lo cubre Elías Gómez. Bueno, bueno, tranquilos los dos, allí va Rey Hilfer. Saque sí. De arco, va a acomodar y va a sacar Marchiori.
2: Me resulta raro que Arias sea suplente de Godoy en Independiente. Esto por un lado. Y por otro, Mati, le mando un gran abrazo a mi amigo Leo Pekernik. Un excelente número 8 que pasó por el club de la cantera, además.
0: Campeón 2002 también con el Toro Gallego.
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1: Rey, pelotazo largo, calculó mal el salto Gutiérrez, saca Elías Gómez y Juan.
0: No, la suplencia de Arias tiene que ver con que llegó un poco más tarde del Mundial y por ahora no tiene ritmo futbolístico, por lo menos lo que cuentan desde el banco. Ahora en estos minutos ya hizo más que Godoy.
1: Viene dominando a Baldo, está esperando Zavala, el triángulo por la izquierda, tocó para Marcone, Marcone que va a abrir a la derecha para Aria, acaba Aria, la tocó, la pellizcó la Chile y le quedó a Gómez, lo busca Dylan Godoy, mano a mano con lo Mónaco, se equivocó allí para dominar la pelota, igual a Dylan Godoy, le cayó a Pellegrini, Pellegrini que la va a cambiar a la izquierda, de izquierda vino a derecha, apareció Gutiérrez y la robó, le quedó esperando y mucho la Chile, viene para Marcone, capa Marcone, no lo quiso tocar Robertone, la juega en el ancho central para Montiel, le costó bajarla, en la marca está Valdés, toca si le queda para Zavala, Zavala para Montiel, se come el loco Valdés, Montiel que le va a cambiar toda la derecha, la intención es Gutiérrez, la durmió Gutiérrez, paso área, encara al chileno, va el chileno, busca pared con Pérez Cursi, posición del 8, la juega fuera del área para Montiel, tiene la pelota Independiente, pero lejos del arco de Marchiori, viene jugando con Marcone, Marcone la va a cambiar toda para Zavala, la baja de cabeza y la revienta saliendo del área Silvero.
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1: Raro que esté tanto tiempo sentado, ¿no? Conociéndolo, lo inquieto que es.
0: Y dando pocas indicaciones, no gesticula, manos en los bolsillos, se enoja con algún fallo del árbitro, pero fue demasiado tranquilo, Guillermo.
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1: Bueno, pelotazo para Ábalos, saltó a destiempo, lo chocó a Robertone, que se agarra la cabeza, sale jugando Magallán, no pasó nada. Viene para Silvero, Silvero abriendo para García, muy cerca de él está Valdés, la viene a buscar Valdés. El toque hacia atrás para Silvero, control de pelota Cebeles, dominando Silvero en su campo. Ya levantó la cabeza, filtra para Pellegrini por el medio, escapa Pellegrini, viene a la marca ahora de Pérez Cursi. De zurda viene abriendo a la derecha, se proyecta García, juega para Valdés, sacó el centro sin mirar a las manos del Rey.
2: Mira, esto es el fútbol argentino, capaz de darnos un partido electrizante como el de River Central. De anoche hay un bodrio como este Vélez Independiente en 41 minutos. Abrazo a otro gran hincha Independiente, lo espero mañana en Tutti 910, Carlitos Burgueño. Tiene un largo viaje de América Noticias hasta Escobar.
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1: Se te va para Guerrero, que se demoró. Es mal que le entró Godoy, lo van a molestar. Terrible lo mal que le entró Godoy. Llegó a destiempo cuando Rey casi se le va la pelota. Se quedó en el piso, el arquero Independiente, tarjeta amarilla para Godoy.
0: El primero Vélez, el número 15.
11: ¿Dónde está Gires?
1: ¿Quién lo hizo?
11: Se le escapó la pelota a Cosani y apareció Rick Lima Moraes para darle la ventaja al equipo de San Paoli. 43 de la primera parte, gana el equipo cordobés, 1-0 Platense.
2: Uy, ¿cómo va a estar Gentili mañana? Que hizo un buen Rick.
11: Tremendo, tremendo.
1: ¿Por qué?
2: Y porque es un fan.
1: ¿De Rick?
2: De Rick Morales, sí, del brasileño.
1: A la cual consumamos, ¿no?
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1: Bueno, lo están atendiendo a Rey, porque entró muy fuerte Godoy, ¿Vos la viste, Fernando?
2: No vi la jugada, Walter. Sí, veo ahora los mellizos que sí le están protestando al cuarto árbitro.
1: ¿Los mellizos protestando?
2: Sí, ahora, como estaban contando que estaban tranquilos.
1: ¿Pero qué le te digo? ¿Por qué le tenés que protestar? Fue terrible como entró. ¿Sabés por qué te pregunté si la viste? Porque no sé si realmente era para amarilla o un poco más.
2: No. Vamos a tener la reiteración, a ver. Y va mal el futbolista de Vélez. Claro, no lo llega a impactar. No lo llega a impactar de lleno, pero va muy mal.
1: Ahí le pide disculpas, Godoy.
2: A mí me quedó la misma impresión que a Walter, que la saca barata con la amarilla.
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1: Rey ya se recuperó y va a meter el tiro libre sobre el campo de Vélez. En la agonía de este primer tiempo tenemos a 44. Acá Rey de cabeza, la viene bajando atravesado, lo rechaza Magallán. Lucha y la viene recuperando Valdés. El toque viene sobre la izquierda para Lanzini. Lanzini juega para Elías Gómez. Se adelanta Elías Gómez, lo viene corriendo Gutiérrez, lo mira de reojo. Se frenó Elías Gómez, toca hacia atrás para Magallán. Para adelante, muchacho. Pasa hacia atrás para Marchiori, sí.
0: ¿Sabés que estoy siguiendo a los centrales de Vélez? Porque Guillermo mandó a calentar a Emanuel Mamana.
1: Y habrá que ver cómo están Magallano Silvero, ¿no? Pérez Cursi que domina. Toca para los Mónacos, de primera la cambió casi sin mirar para Zavala, cortó a Liendro, viene para Pellegrini, pelota que viene jugando para Valdés, dominó Valdés, se quedó mal parado Independiente, viene para Lanzini, se recupera Arias, también allí va Zavala a presionar, el toque vino para que juegue Robertone, pelota hacia la derecha para García, lo está cruzando Fedorco, vino el centro al área, Rey, se queda con la pelota.
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1: Sacaba Rey. Que cobró la diapositiva adelantada.
2: No, me parece que le cobró falta.
1: Y levanta el brazo, ¿no?
2: A Lanzini cuando. Cuando peleó la pelota con Fedorco, me pareció, ¿eh?
1: Bueno, hay tiro libre para Independiente, sea lo que sea para Independiente.
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1: Solo va a recepcionar García de media vuelta sobre el final de la cancha, viene sacando de media vuelta. La deja salir Ávalo, aparece Zavala, traba Zavala. Pegó en Pellegrini para Independiente. Enoja a la gente de Vélez, pero pegó en el hombre de Vélez. Será para Independiente el lateral.
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1: Cine juega para Valdés, una dupla que no se encontró mucho esta vez. Se frenó de golpe Valdés repentinamente y viene sacando la izquierda para Gómez. Ya en campo de Independiente, juega Gómez por abajo, la intención era Lanzini. Cortó Pérez Cursi, juega para Gutiérrez, Gutiérrez para Montiel, Montiel para Pérez Cursi. Todo en campo de Independiente, toquetea, sale bien Independiente ahora con Marcone. Se adelanta Marcone, lo tiene Baldo. El toque viene a Baldo, miro al lado y lo veo a Ábalos. Lo veo también a Gutiérrez que metió una diagonal. A Baldo que viene jugando ahora, la hizo bien. Se la quería llevar Pérez Cursi por la izquierda. Lo están cubriendo a Pérez Cursi. De media vuelta, pega en el hombre Independiente y será el lateral para Vélez.
2: Mira, empieza a haber murmullo de la platea de Vélez, del hincha de Vélez. Bueno, esto es lo que pasa cuando tu comisión directiva, después me dirá Juan Fernández si tiene razón o no, vende y vende, ¿viste? Vendés a Andrada, vendés a Monzón, se va Brian Romero. Bueno, viste tú. Sí, está bien, pero tenés un buen arquero, por eso no lo cuento. Pero es difícil así.
1: Se viene Valdés a toda velocidad, buena carrera. No pudo filtrarla, se le tiró abajo y le ganó muy bien Montiel. Le quedó la pelota Recuperando Lanzini, juega hacia atrás de la cancha para Robertone, se juntó con él, la cambia para Elías Gómez en el final del primer tiempo. Viene para Pellegrini, que cambió de punta, se vino a la izquierda, no puede Gutiérrez, juega para Gómez, buena pared, viene para Pellegrini, se va a meter al área, falta de Gutiérrez, lo empujó Gutiérrez, y qué tiro libre tiene, y tarjeta amarilla para el chileno, bendice el área y por izquierda, es para un derecho y al arco, nada de centro.
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2: 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El área esperaba que lo toquen de atrás. Y apenas lo rozaron, se tiró de palomita y compró Rey Hilfer. Que esta vez, como dice Walter, están, mirá, lo mismo que en el tiro libre anterior. Valdés y Lanzini, que uno le pegue. Nada de cositas raras.
1: Nada de cositas raras. La otra vez estaba muy cerrado el ángulo, entonces le podés aceptar una pelota preparada. Pero acá hay que pegarle al arco. Está unos 3 metros afuera del área. Casi en el vértice, sobre la izquierda, 3 hombres en la barrera, sobre el palo derecho, pone Rey. Lanzini al arco, nada de centrito ni jugada preparada. Capaz que se la toca. Se la va a tocar a Valdés, que se la va a parar. A ver, no, le pegó al arco. ¡Ojo! Buscó el ángulo derecho por arriba. Apenitas afuera, saque de arco.
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1: Se termina este primer tiempo en el Amalfitani. Están 0-0, Vélez Independiente. Terminó el primer tiempo en Vicente López.
11: Por el error de Cosani y el oportunismo de Rique, gana Talleres, 1-0 a Platense.
1: Saca Rey, pelota larga sobre el campo de Vélez. Cuando el señor Rey Hilfer anuncia que acá le José Amalfitani, ante la ilusión y la esperanza de ver un gran partido. Con los jugadores que había en cancha, hasta acá muy poquito. Igualan Vélez Independiente, primera etapa final, 0-0.
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2: Lo más peligroso de todo es que yo siento que, salvo a Montiel, ¿sí?, el zurdo Independiente, que está jugando de 10 y para mí fue el mejor de la cancha, con 7 puntos, ¿no? Que tampoco tuvo una actuación nivel Messi. Al resto, a los otros 21 y a los técnicos, les encanta el 0-0. Me parece que a todos los males les encanta el 0-0, 7 puntos, invictos en el campeonato. El único que demuestra una rebeldía distinta para querer abrir el partido y ganar el partido es Montiel.
1: Te pregunto, Juan, ¿qué te quedó de Vélez?
0: Que se fue Guillermo disconforme por lo que ha sido la producción de Vélez en estos primeros 45 minutos. Mucho para charlar en ese vestuario amonestado de Dylan Godoy. Y los relevos, Álvaro Busso, Mamán, Escobar, Cristaldo Pereira, Luca Feller, Villalba Baeza, Alex Verón, Tiago Aguirre, Juan Cruz Policela y Lautaro Piola.
1: En el vestuario de Independiente, Martías.
14: Bueno, ya está en el vestuario, se quedan los suplentes realizando la entrada en calor. Mirá si Totti tiene razón con lo que dice, que yo no te quería pagar, Walter, porque ya habían marcado 4 de adición. Montiel diciéndole a Quintero, decirle a Rey que saque rápido, en una onda Rey tardó por lo menos un minuto para hacer el saque de arco. Decirle que saque rápido, se fastidió 3 veces Montiel, que quiere ganar el partido. Un solo amonestado del 28, Gutiérrez. Ya ingresó área por el lesionado Godoy, el resto de los suplentes. Blanquez, Closter, Arrayago, Cruz, Cata, Martínez, Gazorza, Millán, Cabral, Mesa, Valdés y Tempone.
1: Fernando.
11: Repasamos, Walter, entonces el lunes de esta tercera fecha del torneo clausura en Junín. Ganó Sarmiento después de 3 derrotas consecutivas por campeonato, 4 por todas las competencias. 2-1 a Independiente Rivadavia, que perdió el invicto en la temporada jugando en condición de visitante. Terminó el primer tiempo en Vicente López con el gol de Rica a los 43. Gana Talleres 1-0 a Platense. Más tarde, 21-15, Central Córdoba, San Lorenzo, Huracán, Atlético Tucumán, zona A del clausura. Vélez e Independiente, punteros con 7. Gimnasia de Mendoza, Instituto 6. En la tabla general, Independiente Rivadavia, Argentinos 38. Vélez se mete en zona Libertadores con 35. Independiente en zona Sudamericana con 31.
1: Prepara el comentario, Toti Pazman. Vamos a ir a una pausa, pero antes, el servicio informativo de Radio La Red. Está mi estimado amigo Daniel Langenecker. Bienvenido, Dani, ¿cómo estás?
15: Hola, Walter, querido. Buenas noches. 19:52 minutos. Ahora en Buenos Aires, temperatura 15 grados, humedad 90%, cielo mayormente nublado. Títulos de la red informativa. El paro nacional docente tuvo impacto dispar y tensión por los controles oficiales. La medida de Cetera registró fuerte adhesión en provincia de Buenos Aires, La Pampa, Córdoba y Tierra del Fuego. En Ciudad de Buenos Aires, el funcionamiento escolar fue casi normal. El gobierno salió a fiscalizar con inspecciones el paro y permitió sanciones a los gremios si no se cumplió con el 75% de prestación del servicio. El gobierno cedió en el Congreso y fija ahora un tope de 25% a la extranjerización de tierras. Es la ley que relaja los límites vigentes a la venta de tierras productivas a extranjeros. El proyecto se denomina inviolabilidad de la propiedad privada. Se trata en el Senado el jueves y cambia ahora de 15% actual a 25% el límite máximo de superficie de tierra que puede quedar en manos extranjeras. Por una protesta portuaria, está frenada la exportación de granos. El cese de actividades es por tiempo indeterminado. Hay 140 buques sin poder operar. La medida la realizan trabajadores que guían los barcos durante las maniobras de ingreso y salida en ríos, canales y puertos de todo el país. Internacionales, un dron ucraniano impactó en una playa llena de turistas en el Mar Negro. Hay al menos 7 muertos y 40 heridos. El gobernador regional calificó el hecho como tragedia y afirmó que se trató de un ataque deliberado del régimen de Ucrania contra la población civil rusa. Pronóstico del tiempo para esta noche, lluvias aisladas. Para mañana, mínima 12, máxima 15 grados. Habrá neblinas todo el día desde esta madrugada. Ahora en Buenos Aires, la temperatura es de 15 grados, humedad 90%, cielo mayormente nublado. A las 19:53 minutos, en Buenos Aires, pasaron los títulos de la red informativa. ¡Walter!
1: ¡Abrazo, Daniel! ¡Gracias!
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0: Vélez Independiente es la historia del partidazo que no fue. Del partidazo que esperábamos y la verdad que nos han engañado tanto Vélez como Independiente. Desde que vimos en el fixture este partido el lunes, todo el periodismo radial, televisivo, gráfico, qué partidazo el lunes, qué cierre el lunes, dos equipos grandes, dos equipos que tienen 6 de 6, que ganaron los dos partidos, que están invictos. Bueno, en 45 minutos un remate al arco de Montiel, el jugador más vertical, el jugador más incisivo, el más peligroso y por ende el mejor de esta tarde y noche en Liniers, con una buena cantidad de público, aunque no sin toda la gente que suele traer Vélez un sábado o un domingo en un partido grande como este. No la tocó Ábalos, muy aislado el 9, el goleador, casi nada de Abaldo, casi nada de Gutiérrez, salvo un tiro de afuera, una jugada que él estaba en el piso porque chocó la cabeza con un adversario de Vélez. Pero bueno, como Vélez no la tiró afuera en la contra, Pérez Cursi tampoco la tiró afuera. Y dijo, vamos por el gol. Se recuperó Gutiérrez y terminó rematando un buen disparo con comba al segundo palo, que se fue apenas por arriba del travesaño. Bien Marcone. No anda Godoy. Sí, lo reemplazó Arias cuando se había lesionado y aportó un poquito más el colombiano en el ratito que jugó. Zavala atacó, pero la verdad que generó poco, pero fue mucho más que Godoy mientras estuvo el 4 titular en la cancha. Rey tuvo una mala salida en la primera acción con una pifia en un puñetazo, después no tuvo problemas. Y la verdad que tanto lo de Independiente como lo de Vélez fue muy light, muy light. El tiki-tiki que no sirve, el tiki-tiki para los costados, el tiki-tiki para atrás, el tiki-tiki que no pisas el área y sobre todo que no rematás al arco. No hubo situaciones de gol, salvo aquella de Montiel a favor de Independiente, no hubo situaciones de gol. La más clarita de Vélez fue una buena jugada colectiva que abrió Lanzini para Elías Gómez. Elías Gómez estuvo bien en esta, porque muchas veces los laterales cuando llegan no buscan el pase, tiran el centro al bulto. Y acá el tipo levantó la cabeza, vio un compañero que estaba libre, en este caso el chileno Valdés, a él le dio la pelota, una especie de jugada tipo Jordi Alba para Messi, y Valdés quiso buscar el primer palo, se desvió en el camino y se fue al córner. Eso fue lo más peligroso que produjo Vélez en la primera parte, poquito, muy poquito. Pero lo hablamos en la previa y también durante los primeros 45 minutos con Juan Fernández. Cuando vos desintegrás el equipo permanentemente y le vendés al técnico lo mejor que tiene, y estoy justificando a Guillermo, que ustedes saben que no es para mí de los mejores entrenadores que hay en el fútbol argentino, ni es santo de mi devoción, pero la verdad, le sacá a Brian Romero, el nuevo titular, le vendés a Florian Monzón, el segundo 9 titular o el primer 9 de recambio, hacés negocio con Tobias Andrade River, y bueno, ¿cuánto más le puedo exigir yo y al mellizo Barros Schelotto? Vélez, con las armas que tiene, intenta jugar, sube Elías Gómez, sube un poquito menos Joaquín García, juega sin un 5 de marca, porque Aliendro y Robertone los dos tocan bien la pelota. Me gustó Magallán hoy, buen partido de Magallán, sí, tenía un imán, aspiraba todas las pelotas que llegaban en cualquier bochazo largo o en algún pase filtrado que intentaba Independiente, siempre le caían a él y siempre salía jugando con corrección. Pellegrini no incidió mucho, más allá de que generó un par de tiros libres. Valdés y Lanzini son una buena sociedad, pero le faltó el último pase, ¿sí? Profundizar un poquito más cuando llegan a tres cuartos de cancha, cuando pisan el área de Independiente. Y Dylan Godoy, el 9, por descarte, ¿no? Por la venta de Monzón, me dice Juan Fernández que es 9, y a mí no me dio la impresión de ser 9. Es un chico que tiene buena técnica, lo he visto entrando en los segundos tiempos, es habilidoso, pero salvo una acción que recibió de espalda, se dio vuelta y remató desde un ángulo bastante cerrado, la pelota se fue fuera, no me dio la impresión de ser un jugador que tiene características de centro delantero, de nueve de área. El partido fue pobre, el partido fue chato, y como le dije a Walter Nelson cuando terminó el primer tiempo, lo que más me preocupa es que veo que les gusta el empate, es que veo que les gusta el puntito a los dos, porque los deja con 7 a la expectativa de todo, de la liga profesional, de la tabla anual, de las copas. Ojalá que se rebelen, sí, que haya más Montieles en el segundo tiempo, porque la primera parte, para toda la ilusión que teníamos, terminó siendo bastante aburrida.
1: Fue el comentario de Juan Carlos Totti Pazman de este primer tiempo, acá en Liniers, en el José Amalfitani. Vélez 0, Independiente 0. Y vos, lo escuchaste en Radio La Red, la radio líder del fútbol. Aparece Vélez en el campo de juego. Veremos si hay variantes. Todavía no aparece Independiente. Tenemos tiempo, Baglietto.
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1: Es Independiente, me dijo, Avaldo es como Sandrini. Te hace reír, te hace llorar.
0: Hoy te hizo llorar.
1: Hoy hizo llorar. Bueno. ¿Qué número tiene Valdés? ¿A Valdés? El bonito.
5: El hormiga.
1: Ah, el hormiga, tenés razón, cuando
5: el,
1: le gustó.
5: El hormiga, el número 18 para el hormiga Valdés.
1: Sí, señor, el número 17. ¿Dónde es Valdés? Recordame.
5: Valdés es tucumano, el tucu, le dicen en

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1: Acá está Ábalos para mover la pelota. El toque vendrá seguramente hacia atrás para Marcone. Rey Hilfer mirando a sus colaboradores. Todo listo. Pito a la boca, sopla. Pelota de Ábalos. Juega para Marcone. Ya está jugando el segundo tiempo. Ojalá que esto mejore. Independiente, Vélez Independiente, están 0-0. Pelota que viene para que la tire Zavala larga, viene para la hormiga, la baja de cabeza Valdés. El toque para Montiel, encara a Montiel como número 10. Va a tocar otra vez para la hormiga, sacó el centro hacia atrás. Para Montiel sacó el centro para Ábalos. La viene reventando dentro de su área Liendro.
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1: Bueno, el árbitro que cobró. Tiro libre. Falta de poder. Falta mano. Ah, no la vi. Bueno, Regifi estaba más cerca. Ahí le reclama Pellegrini. Tiro libre será para Independiente. Cuando salió del fondo Vélez, le va a pegar Montiel. Al área va Fedorco. Está en la media luna. Esperando también. La pelota Marcone. Para pegarle Montiel. Va con mucha gente Independiente. Se paran todos afuera del área. Fedorco por ese. ¿Amarilla para quién?
3: Para Guillermo, me parece, ¿no?
1: ¿Para Guillermo?
4: Sí, señor, para Guillermo, el técnico de Vélez.
1: Y protestó esa jugada, me parece, ¿no?
4: Claro, no le gustó la falta que cobró.
1: Para pegarle a la pelota a Montiel. Espera por la izquierda a la hormiga. Montiel la mete en el área. El segundo palo. La tocó más mana. Pelota que se va a perder por el lateral. Será por Independiente. Muy cerquita del banderín del córner.
3: Sí, vos sabés que lo aplaudió Ábalos por el centro. Y hizo una mueca como diciendo: la culpa es mía que me faltó el optimismo de gol, ¿viste?
1: Y a buscar.
3: Para pensar que la pelota le iba a tirar tan bien Montiel el primer palo como le pegó.
1: El optimista de gol hay uno solo, ¿no?
3: Por supuesto. Martín. El gran Martín Palermo, le mandamos Martín. Un abrazo.
1: Arias, para hacer el lateral, viene al área, la bajada de cabeza Gutiérrez, la saca de cabeza Pellegrini, se adelanta a los Mónaco. La juega para Montiel, la baja puerta de área. No pasó nada, se trastabilló y sale Pellegrini. Y mirá la contra de Vélez, esto puede terminar en gol. Solito está esperando Godoy, Godoy para Valdés. Tan, tan, tan, Valdés. En la raya de zurda viene sacando Fedor con lo que era la apertura del marcador.
3: Bueno, pero Valdés no patea al arco ni estando enfrente al arco, ¿no?
1: La quiso picar.
3: No patea al arco ni estando enfrente al arco, muchachos. Así hacer un gol, qué difícil que es.
1: Robertone viene para Pellegrini. En una jugada que quedó mal parado Independiente. En una supuesta falta Montiel que no existió. No puede área. Va buscando Valdés de nuevo. Saca Fedorco, que recién salvó a su equipo de la apertura del marcador. Viene para Gutiérrez. Que está en Chile. Gutiérrez ataca, ¿eh? La recupera y viene jugando Robertone. Robertone para Aliendro. Aliendro la deja para Lanzini. Juega Lanzini. Maniobra Lanzini por izquierda. Está esperando Elías Gómez. Prefiere arrancar para el otro lado. Nota que viene al medio. Tocó Aliendro. Le cayó a Valdés. Puerta de área. Viene para Aliendro. Se revaluó Aliendro. Justo y la va a sacar Marcone. Se resbaló Aliendro cuando se metía en el área.
3: Buscó el tiro libre. Buscó el tiro libre en la media luna, Aliendro.
1: Recupera Pellegrini, la abrieron para García. Se metió en el área, llegó al fondo. Pelota para Pellegrini, para el gol, le pegó al arco y un rebote de zurda para pegarle a Robertone. Otro rebote y pelota al tiro de esquina. Viene cerca,
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1: Le va a pegar a la pelota Lanzini. Espera Valdés en la media luna, esperando el rebote afuera del área Robertone. Están Mamana y Silveiro, los dos centrales en el área de Independiente. ¿Qué cabecita irá a buscar? ¿Qué estará pensando Lanzini? Viene con pierna derecha, Rey, para dominarla. Antes que todos en el arco, queda sobre la General Paz.
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1: Pelotazo de Rey. No pudo dominarla sobre la derecha Gutiérrez. El lateral lo va a hacer Elías Gómez, sentó en medio de la cancha. Salió mucho mejor Vélez.
3: Sí, tuvo dos buenas jugadas, ¿sí? Sobre todo los pies de Valdés, que para mí se demoró en definir en la primera. Esperó que tener a Rey en los pies y sobre su cuerpo, y por eso solamente atinó a picarla cuando podría haberle pegado duro antes.
1: Acá la perdió la hormiga que estaba a la derecha. La recupera Aliendro, se levanta el público de Vélez porque sabe que es un buen momento. Pelota que viene sobre el área, saca de cabeza Fedorco, le cayó a Montiel.

0: dominando Montiel, pasó Montiel a toda velocidad, no lo pueden parar, sin embargo lo corta justito Robertón, el rebote le viene cayendo a Gutiérrez, toca de primera, era Ábalos que estaba a la derecha, pelota que viene sobre la derecha para Pérez Cursi, pasó área, dominando, se quiere meter en el área, veremos si puede, la cambió Pérez Cursi, viene para área, sacaba el centro de cabeza, devuelve Mamana.
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0: Pellegrini abriendo la izquierda para Valdés, encara decididamente, la ponía en el área, venía cortando como podía área, el rebote le quedó a Pellegrini, sacó el centro, oh, no fue bueno el cabezazo, la va a dominar Rey, va a buscar esa pelota solito en el área para cabecear y llegó tarde Valdés.
2: Le falta mucho peso al área a Vélez, porque le costó armar a un 9 como Florian Monzona, Guillermo, y ahora le va a costar la misma cantidad de partidos y Monzona mucho más corpulento que Dylan Aquino, ahora va a tener que hacer el mismo trabajo con el pibe Aquino.
0: Decidido, encarando Montiel, esta vez se le fue larga la pelota. La hizo rebotar, mirá qué tiro de esquina que ganó. Con el taco la hizo rebotar en García. ¿No fue córner esto?
2: Para mí sí,
0: ¿eh? Para mí es córner, sí, claro. Sí.
2: Mirá con ese taquito qué córner.
0: Claro, ganó. Metió un taquito y rebotó en García cuando pareció que se le iba la pelota. No, lateral está marcando, no córner. A ver, lateral marcó, ¿eh? Zavala para hacerlo.
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0: Zavala la mete en el área. El cabezazo de Elías Gómez le cayó a Ábalos. Otro centro al área. Gutiérrez que no pudo cabecear. Viene que la va a sacar ahora. De zurda hacia adelante. Estaba apurado Vélez. De zurda sacando hacia adelante esa pelota. La viene recuperando Independiente rápidamente. El toque viene para Pérez Cursi. Viene tocando para Montiel que aparece por todos lados. Es Montiel que la va a cambiar. Viene pelota para que domine Marcone. Mira, abierto está Zavala. Dominando a Marcone. Viene jugando adentro. Tocaba de primera. No fue bueno el pase ahora. El hormiga de Valdés. Será lateral para Vélez.
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0: Arco, demoró mucho, rebotó la pelota en Robertone. La viene sacando como puede hacia adelante Silvero. La viene dominando y la tira hacia adelante también Aliendro. Rebota en la marca de Montiel y será para Vélez el saque lateral. Le cuesta salir a Vélez ahora.
2: Sí, Mati, Ábalos fue el goleador de la apertura, ¿no?
7: Correcto.
2: Che, qué partido flojo hoy del paraguayo, ¿eh? ¿Se va del rojo a fin de año?
7: Sí, por ahora se le termina el contrato y no hay avances en la renovación. Va a ser amonestado Montiel
0: sí,
7: ahora.
0: Sí, que llegó tarde con la pierna arriba, ¿eh? Sobre sí. Robertone.
7: Segundo amonestado, primero Gutiérrez, ahora Montiel.
0: Le pide disculpa a Montiel, llegó tarde con la pierna arriba.
2: Y levantó la patita.
0: Sí.
2: Levantó la patita, Robertone pícaro, metió el cabezazo y le sacó una amarilla.
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0: El saque lateral vino para Silvero. Silvero la revienta toda, la cambió a la izquierda para Elías Gómez, quedó corta, saca área de cabeza. Le viene cayendo a Gutiérrez que volvió a la derecha. Encara el chileno a toda velocidad, es rápido. Acaba Gutiérrez, espera Ábalos, viene pelota para Ábalos. Dominando dentro del área otra vez para Gutiérrez, sigue Gutiérrez. Tocó afuera para Montiel, amaga Montiel. La cruzó para la hormiga Valdés que no llegó. Era un pase filtrado, saque de arco. La hicieron bien esta vez.
2: Sí, pero esta le hizo mal Montiel, porque le dio un pase demasiado potente a la hormiga Valdés, que no podía llegar de ninguna manera. Buena jugada de Gutiérrez, buena devolución de Ábalos, buena participación del 9. Se la dieron, se la pivoteó a Montiel, que tenía remate, fue generoso, pero el pase fue malo.
0: Como son los primeros minutos del segundo tiempo de Platense y Talleres.
8: Ya tenemos 14 minutos del segundo tiempo. Pobre partido, gana Talleres por el gol de Enrique en la primera parte, 1-0.
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0: mete mano el mellizo.
7: Juan. Sí, señor, porque se van a venir dos cambios. Simón Escobar, lateral izquierdo de Pérez, es uno de los que va a ingresar. Y Thiago Aguirre, delantero, 17 años.
0: Yo creo que Godoy tiene todos los números, ¿no?
2: Claro, este chico Aguirre el otro día le dio el pase gol en Córdoba a Valdés para ser el tercero.
7: Sí, señor, el tucumano.
0: ¿Y Escobar el lateral izquierdo?
7: Simón Escobar, lateral izquierdo, dos partidos en primera.
0: Pellegrini que jugaba, cortó la mona, quedó para Montiel, la tira larga para Ábalos. Acaba Ábalos, está llegando Gutiérrez. Sobre la izquierda sacó el centro, los pasó a todos. Y la pelota se va a perder por el lateral, lo pasó a Gutiérrez, lo pasó a Montiel, lo pasó a todos.
2: ¿Qué hizo Ábalos, no? Podía enganchar, rematar, podía enganchar, tirar el centro. Y se la sacó de encima, tiró un buscapié para nadie. De zurda al área.
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0: ¿Tiene Aguirre?
7: El 39.
0: ¿Y Escobar?
7: El 18.
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2: Va a jugar más adelante Escobar que lateral izquierdo. Y Aguirre va a jugar de 9.
0: Sí.
2: Al no estar Godoy. Ahora fíjate, ¿qué le podés pedir a Guillermo, no? Pone dos chicos que juegan su segundo partido en primera.
0: Acá dominando Pérez Cursi, viene jugando para Montiel. Tres cuartos de cancha. De frente al arco que defiende Marchiori. Tocó para Zavala. Amago pegarle al arco. Busca sociedad con Valdés. Sacó el centro para Ábalos. Llegó primero. Y ante los aplausos de su público, Marchiori se quedó con la pelota.
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0: Robertone para Aliendo, Aliendo para Pellegrini que juega zurdo por la derecha, le está ganando bien Zavala, domina Zavala, la deja atrás, bien para Marcone, giró Marcone, jugando para lo Mónaco, casi la pierde lo Mónaco, aparece Marcone para salvarlo, acá está Marcone, la deja para Zavala que aparece como número 10, bien abierto está Valdés, dominando la hormiga, mano a mano con García, se vino hacia adentro, es habilidoso, se frena de golpe, toca la pelota otra vez para Zavala, dominando Zavala, lo va a buscar a Valdés, demasiado larga, Silvero, que la viene sacando, la quiso reventar y le salió un pase a García.
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0: Se juntaban Elías Gómez y Escobar por la izquierda. Le comete falta a Arias. Tiro libre para Vélez. Es delucido el partido.
2: Sí, malísimo. La verdad que ya a esta altura del partido, en 60 minutos, es muy malo, muy malo. Una chance en Montiel el primer tiempo y la de Valdés en el segundo. Nada más. Nada más en 60 minutos de juego.
0: Hay saque lateral para Vélez. Lo viene buscando Aliendro. Espera Pellegrini, también el pibe Aguirre, viene pelota para Pellegrini. En la marca, Marcone, arrojándose al piso, tocó para Robertone, Robertone que viene abriendo y aparece insospechadamente por el medio Elías Gómez. Abriendo la pelota para Escobar, Escobar hacia atrás para Valdés. Sobre izquierda, en campo de Independiente, venía jugando para Aliendro, la dejó correr para García. Esta es buena, sacó el centro al área. Sacó de cabeza área, no desaparece el peligro, porque está Escobar que va a jugar para Elías Gómez. En la marca está Gutiérrez, adelanta Elías Gómez, le hicieron el 2-1 a Gutiérrez. Viene pelota para Escobar, quiere llegar al fondo. Buena mague. Veremos si puede sacar el centro, no pudo. Por eso tuvo que tocar hacia atrás y a empezar de nuevo con Robertone.
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0: 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No, Montiel que no puede. Tiene la pelota Vélez y el campo de juego, pero le cuesta crear situaciones. Elías Gómez y otro centro pasado. de cabeza la venía bajando.
2: Mano de Valdés.
0: Mano de Valdés. Sí,
2: ahora, ¿no va a estar ningún delantero Vélez, Juancito?
7: Sí, ahora sí. Guillermo sabe que le pidió a Berlanga un delantero. El tema Totti que no es mucho en el mercado. Había sonado de Tiziano Perrotta, pero por ahora
2: sí,
7: no.
2: Sí, pero qué desprolijo. Igual estar en la cuarta fecha buscando un delantero, ¿no? La verdad, Berlanga.
0: Hay varios desprolijos.
2: Cuarta fecha del campeonato buscando un 9.
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0: Y el frente a dos al piso fue muy bien Aliendro.
2: Falta de Aliendro.
0: Bueno, quedó en el piso Montiel. Rey Jefe está más cerca que nosotros, a 2 metros. No dudó y marcó la falta. Ante la desaprobación de la gente de Vélez, lógicamente. Tiro libre será para el equipo de Gustavo Quinteros.
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0: ¿Qué tiene Quinteros para cambiar esto, Matías, vos que mirás el banco?
7: Sí, Maxi Mesa, me parece que en cualquier momento va a ingresar el 8.
0: Silvero lo busca Pellegrini, la espalda de Zavala, corren a la par, llega primero el paraguayo, que rápido, hay empujón de Pellegrini, se equivocó Zavala, sacó el centro Pellegrini, es gol de Aguirre, la bajó Aguirre, solito se cayó, lucha Aguirre, ¿qué cobró el árbitro? La falta de Aguirre. Cuando quería dominar, se cayó.
2: Sí, a ver, controló y se resbaló, ¿se apagó un poquito la luz?
7: No, fue la pantalla que cambió la publicidad. Ah, quiero marcar un detalle. Tercera vez que Thiago Aguirre se resbala cuando recibe un balón. Atención con esto.
0: Bueno, hay que poner el tapón más alto, viejo.
2: Sí, y si el que va a cambiar el partido es Maxi Mesa, si es el Maxi Mesa de River, no va a cambiar nada, ¿eh? Perdón, pero ya me puse pesimista.
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0: Pérez Cursi que juega, le robaron la pelota a Liendro, viene para Arias, toca hacia atrás para Fedorco que se planta en el anillo central, más hacia atrás, ahora para Rey ante la presencia de Valdés que va más de punta con Aguirre. Rey que la va a cambiar toda, mete pelotazo largo, siempre buscando a Ávalo, la baja Ávalo, se te le ganó Silvero, rechaza García, devuelve de cabeza Marcone, todo muy delucido, de cabeza otra vez García, de cabeza la venía sacando Pérez Cursi, pelota que está en el aire, cometió falta Pérez Cursi, tiro libre será para Bel, me duelen los ojos, che.
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0: Pelota para Mamana que juega para Silvero para García, bien abierto, se proyecta García, la tiró larga, demasiado larga, llega para dominarla ahora, dar una vuelta a Aguirre, giró bien Aguirre, buena gambeta, tocó para Pellegrini dentro del área, venía para García que venía saliendo de la posición adelantada, por eso sacó Zavala, recupera rápidamente, se entró en medio de la cancha Robertone juega para Aguirre, tirado como puntero, va Aguirre, lo trababa abajo, sin cometerle falta ahora a Valdés, le viene ganando a los Mónaco, todo muy friccionado, muy luchado.
2: Sí, pero es habilidoso Aguirre. Más allá del resbalón, ahora mostró las virtudes que tiene como jugador.
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0: ¡Dale!
8: En una contra nació el segundo gol del equipo de San Paolo, Valentín de Pietri a los 24. Platense 0, Talleres 2 en el segundo tiempo.
2: Bueno, por fin gana un partido San Paolo el fútbol argentino, ¿no?
0: Ahora, ¿no?
2: Era un partido raro, ¿eh?
0: 20 minutos, pelotazo largo para Valdés, viene dominando Valdés frente a 2 hombres de Vélez. Le ganó muy bien Silvero, falta de Valdés, empujón desde atrás, tiro libre, será para Vélez. Y en 20 minutos del segundo tiempo, no sé si tendrá mucho para decir, pero se lo tenemos que preguntar, porque nuestro comentarista en Radio La Red esta noche, 0-0, Vélez Independiente, opina Toti Pasma.
2: Mirá, la esperanza me la da el pibe Aguirre, siete chiquitín de 19 años, que tampoco tiene pinta de 9, Juan, no sé si es 9, pero no. lo mandó ahí porque tiene más pinta de win, de número 10, de habilidoso, la pisa, gambetea, pero lo puso ahí Guillermo porque no tiene otro.
7: Es extremo.
2: Claro, tiene pinta de extremo por cómo juega, pero por lo menos es uno, viste, como Montiel, que la agarra, gambetea y va para adelante. Eso me gusta, muñequito.
0: Bueno, hay tiro libre para Independiente. Falta sobre Ábalos. Llegó tarde, Aliendros, tiro libre. ¿Mira el banco Quinteros o está tranquilo?
7: Miró, reviró de reojo dos o tres veces, pero por ahora no se decide.
0: Hay tiro libre, la vienen abriendo para Arias. Domina Arias, bien abierto Gutiérrez. Prefiere meter el centro al área para Ábalos. Ábalos que la bajó de cabeza. ¡Ah! No pudo dominarla para pegarle a esa pelota. Allí estaba para dominarle y no pudo pegarle Fedorco, que se había adelantado. Escapa Pellegrini a toda velocidad, falló Zavala. Se mueve Aguirre, Valdés por la izquierda, situación de gol. Viene Pellegrini, se trabó, enganchó. Oh, hizo una de más.
2: ¡Pate al arco, papá!
0: ¡Hizo una de más!
2: ¡Pate al arco!
0: Se volvió loco Totti.
2: ¡Pate al arco! ¡Están enfrente al arco y no patean al arco, hermano!
0: Por eso se pone loco Totti.
2: ¡Pero por favor! Valdés hizo lo mismo la anterior. Hace una jugada bárbara, entra tocando el área. Y están enfrente del arquero.
0: Y lo patean.
2: Y vuelven a enganchar.
0: 0-0, dominó Rey. Se perdió una gran chance Vélez. Insiste con Valdés. Juega para Escobar. La gente de Vélez en la verdad se agarraba la cabeza. Decía lo mismo. ¿Por qué no le pegó al arco? La devolución de Aguirre. Cortó Fedorco. Sale jugando ahora a toda velocidad Independiente por el sector izquierdo. Domina la pelota Pérez Cursi. De Pérez Cursi viene a la izquierda para Valdés. Valdés mano a mano con García. A ver qué hace la hormiga. Por adentro, por afuera. La deja otra vez para Pérez Cursi, que aparece por izquierda.
2: Sí, poquito la hormiga, que me la vendieron como un fenómeno. Poquito la hormiga hasta ahora. A ver, Pellegrini hizo lo más difícil. Lo más difícil. Llevó la pelota todo el campo de Independiente. Quedó mano a mano con el arquero. Un poquito abierto, pero tenía remate franco.
0: Quiso enganchar de
2: nuevo.
0: En
2: vez de pegarle, otra vez quiso meter al defensor. Dale, hermano, termina la jugada.
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0: Del marcador.
2: Pero acá estuvo bien Pellegrini. Mirá si le hubiese dado en la anterior. Y muy buena respuesta de Rey. Tiene razón mi amigo Dubicerne. Me dice, tiene alergia al arco estos muchachos. Desde Ibiza me lo dice. ¿Qué haces en Ibiza mirando Vélez Independiente? Por favor.
0: Se viene Zavala, Zavala para Montiel. Va Independiente, Montiel que pegó un centro. Tan desviado. Si Montiel empieza a fallar en Independiente. Pelota que se fue afuera, sacar a Vélez desde el arco en 23.
2: Yo en Ibiza vería el boliche con Ferran Torres, ¿no?
0: Estuve de vacaciones, Ferran Torres.
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0: Pérez Cursi que quiso jugar hacia adelante. Estaba la marca, la viene sacando al lateral Valdés. Será para Independiente, sector donde está Zavala. Para hacerlo Zavala. 24 minutos, gana bien Talleres.
8: Y gana porque aprovechó sus chances, casi no atacó, pero Platense se equivoca mucho. 2-0 en 28 del complemento.
0: Zavala y el lateral, grita, alientra permanentemente y salta el público de Vélez. Estamos 0-0 en un partido deslucido, muy flojito. Esperábamos mucho más. La saca hacia adelante Robert Cole, la corre Aguirre. Llega primero lo Mónaco, se la va a dejar a Rey. Viene la cobertura lo Mónaco. Sale jugando para Arias, arriba del Escobar. La jugó para Marcone, a mitad de camino quedó Valdés. Acá va Marcone, tiene tiempo para pensar, camino para recorrer. El toque viene para Montiel, le gana muy bien a Aliendro. Marcando a Aliendro, seguro, firme, me deja para García. García para Robert Cone, anillo central en campo de Vélez. Para Mamana, que se le alcanza a su arquero Marchiori.
2: Sí, quiero decir algo, vos sabés que, Walterio, tengo muchos amigos en Florida, Vicente López, Saavedra.
0: Y yo les hablo.
2: De Platense. Y me decían, che, ojo con la tabla anual, por estar distraídos en la Copa. Ahora contame cómo queda Platense en la tabla anual.
0: Qué bien que giró Aguirre, domina Aguirre. Es habilidoso, viene para Pellegrini por la derecha. Busca su perfil zurdo. El toque vino para García, se dio cuenta la hormiga. Se frena García ante la marca de Valdés. Viene retrocediendo, lo persigue Valdés. Es una estampilla, sacó el centro de media vuelta. ¡Cabezazo! ¡Gol! ¡Gol! demasiado Aguirre. De derecha me dio toda la impresión que fue Aguirre. Y gana Vélez en una jugada que parecía que no pasaba nada. Sobre el ángulo superior derecho, el centro. Gana Vélez 1-0. 28 minutos del primer tiempo. Del segundo tiempo, perdón.
2: Bueno, ¿cómo entiendo de esto, la puta madre? ¿Cómo entiendo? Te dije, mirá, la ilusión es el pibe Aguirre, juega bárbaro. Y qué fenómeno Guillermo, la verdad, ¿eh? Qué fenómeno Barros Esqueloto, porque es una máquina de poner pibes, una máquina de sacar pibes. Ahí el chico le hace el corazón a la tribuna alta, seguramente está su familia. Qué momento, 17 años, se le caen las lágrimas. Se sacan las lágrimas de los ojos con la camiseta, 17 años. En el primer partido le dio un pase gol a Valdés para el 3-1 en Córdoba. Segundo partido mete un cabezazo en el ángulo. Golazo del chico. Qué máquina de sacar jugadores Vélez, ¿eh? Qué máquina de sacar jugadores. Qué buen laburo del mellizo. Acá en Liniers, ¿sí? Una cantera inagotable y un técnico que se anima a ponerlos. Porque yo no entiendo cómo, por ejemplo, en Boca no ponían a Flores antes. Tuvo ya a Robarrena para poner a Flores, que la rompe en la primera de Boca. Obviamente la necesidad de Vélez es distinta. Mirá qué golazo metió este pibe. Cabezazo al ángulo. Y gana Vélez. Queda un poquito más en el segundo tiempo. Está bien, lo merece.
0: Zavala para el tiro libre. Devuelve Escobar de cabeza. Estaba también Valdés, pero llegó solito Aguirre. Creo que le hizo la cortina a Valdés. El centro fue perfecto. Domina Rey, viene para lo Mónaco. Jugó para Zavala, va arriba del Pellegrini. Le ganó Pellegrini con infracción sobre Zavala. Cuando iba a dominar Escobar. Y hay tarjeta amarilla para Pellegrini. Tiro libre será para Independiente.
8: Goles de Talleres.
0: ¡Epa!
8: En dos minutos, dos goles de Talleres. Primero un golazo de Rick desde fuera del área. Y en otra contra ahora, Franco Cristaldo, Platense. Es un desastre esta noche en Vicente López. Gana Talleres 4-0, 32.
2: Bueno, ahora no me digas que no ataca el equipo de Zampa.
8: No, no, es un partido ataca, ¿no? Tan malo como el que estaban viendo ustedes. No se puede explicar este resultado.
2: Dame la tabla anual de Platense, por favor. No,
8: Platense. Sí. Y tiene en la tabla anual 17 puntos. 16 tiene Central Córdoba, 14 Riestra, 9 Aldo Civi, que está en descenso. Hace 13 fechas que no gana Platense con este partido.
2: O sea, está a 7 puntos de Aldo Civi.
8: Está a 8 puntos de Aldo Civi.
2: 8 puntos de Aldo Civi, bueno.
0: Zavala y el lateral, viene para Marconi, gana Vélez 1-0 y es único puntero en la zona con este resultado.
8: Exactamente, y se pone a un punto de Independiente Rivadavia y de Argentinos en la tabla general. 38 para Independiente, 38 Argentinos, 37 Vélez.
2: Un milagro, la verdad que peleó una estrella, un milagro.
0: Bueno, acá lo Mónaco, lucha con Aguirre, le ganó Pellegrini. Pellegrini que tocaba hacia el costado, apareció Pérez Cursi. Para solucionar el problema en el fondo de Independiente y se la deja Rey.
7: Walter.
0: Sí.
7: Se viene Maxi Mesa en Independiente, me parece que también le mandó a sacar la pechera a otro futbolista más, ya te confirmo.
0: ¿Qué número tiene Mesa?
7: 8.
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0: Se viene Millán también con el número 14. Viene sacando la pelota Marchiori. La recupera Pérez Cursi, que seguramente se va a ir. Se la dejó a Marconi. Viene cortando bien Marconi. Recortó bien para Gutiérrez. Gutiérrez como posición de 8 para Ábalos. Ábalos que viene jugando para Montiel. Se acerca Montiel al área. Pasó el ataque Zavala. Primero Valdés. Viene amagando Valdés. Se vino hacia adentro. Sacó el centro al segundo palo para Ábalos. Para mí no hay Ábalos.
2: Sí, partido flojísimo de Ábalos. Gusta lo de Quintero, Muñequito, porque si bien intentó cambiar algo en el entretiempo, metiendo a la hormiga Valdés por Abaldo, ahora espera el minuto 30 que Vélez le mete un gol para hacer cambios. Y la verdad que lo Independiente era flojísimo también en el 0-0.
0: Yo pensé que iba a cobrar posición adelantada y es tiro de esquina finalmente. Pensé que Ábalos estaba adelantado, mirá. Bueno, ¿quiénes se van?
7: Bueno, se van Gutiérrez y Pérez Curci. Afuera el 28, afuera el 16. Pérez Curci y Gutiérrez a la cancha el 8. Maxi Mesa y el 14, Lautaro Millán.
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0: De cabeza, un golazo del pibe Aguirre al ángulo. Cuando parecía que no pasaba nada de nada, era muy delucido. Va Montiel en el centro, viene al primer palo, viene sacando Valdés. Le cayó la pelota Valdés, el de Vélez, le cayó a Pellegrini, lucha Pellegrini con Zavala, jugó hacia la izquierda para Escobar, la pellizcó Arias, la recupera Vélez rápidamente con Robertone, viene pelota para Escobar, está esperando atrás Valdés, viene escapando, falta, infracción del hombre de Independiente, tiro libre, hay tiro libre y será para Vélez.
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0: La falta de Arias afuera del área, acomoda Valdés. Va a verse a buscar por arriba el segundo, todo Independiente defendiendo. Se queda solamente casi en campo de Independiente, Elías Gómez atrás. Aliendro esperando el rebote afuera del área. Algo le dice allí. Está hablando con Robertone. Veremos si tienen algo preparado o va a buscar el centro Valdés. Allí está el número 10. Le va a pegar Valdés. Las indicaciones para que no se agarren. Qué cosa. No cambiamos más. 32 minutos de Rey Hilfer. Acá viene el centro de Valdés. El cabezazo para sacar la pelota de Ábalo. Mezclado entre sus defensores. Dominando Valdés. Juega hacia atrás para Elías Gómez.
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2: Va a ser una masacre esto, Mati, ¿eh?
7: Sí, con Jules también se llevó mucho premio porque atacó poco Independiente. Hoy, como vos dijiste, Toti, pateó una vez el arco en todo el partido.
0: Juega García, viene pelota para Aliendro, haciendo un desgaste tremendo, lo marca Valdés. Escapa Aliendro, no puede con él la hormiga. En la marca Zavala, viene pelota para Aguirre, tirado a la derecha, juega para Aliendro, el toque para García, va a cortar Marcone. Y va a salir jugando rápidamente, se viene a toda velocidad ahora Millán. La viene jugando sobre la izquierda. El toque venía de Mesa para Ábalos, aparece Ábalos en posición adelantada, todo anulado. Cuando había cortado muy bien Silvero. Tiro libre.
2: Ahora, vos fíjate lo que son las preferencias de los técnicos. Con Bacari Cabral era recontra titular. Ahora no es ni cambio Cabral. No es ni cambio.
0: Y juega.
2: Pasó de un técnico a otro. Ser el 10 titular, la manija del equipo. Viste, la figura, el número 10. A ni entrar en los partidos.
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0: Marchiori con pelotazo largo y frontal. Se prepara lo Mónaco para sacar de cabeza antes que Aguirre. Arriba va Marcone. Lucha allí. Le ganó muy bien Valdés. Viene para Robertone. Hay algunos jugadores independientes que llegan a destiempo. Están dormidos. Jugando Elías Gómez. Viene tocando para Escobar. Se juntan por la izquierda. Hacia atrás para Mamana, se viene adelantando 4, 5 metros en campo de Independiente. El toque a la izquierda para Robertone. Robertone desde el medio de la cancha tiró para Marchiori.
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0: Juega Millán, viene pelota sobre la derecha. Dominando allí Montiel, pasó al ataque Arias, sacó el centro hacia atrás, le pegó Millán. Brillante, espectacular, fenomenal Marchiori. Esto era gol. Voló como una paloma y con la mano derecha la metió en el tiro de esquina. Una gran jugada y el remate tremendo de Millán.
2: Pero viste, Independiente, que si buscás podés llegar. Hay que atacar, hermano. No atacó en todo el segundo tiempo Independiente. Por eso el castigo del 0-1. gran jugada, Montiel, Arias, bombazo de Millán, excelente Marchiori.
0: El tiro de esquina que va a venir. Con pierna derecha le pega a Millán, el cabezazo de Fedorco, le cayó a Zavala fuera del área. Va a llover otro centro, rebota la pelota el Silvero con las manos atrás y otro córner para Independiente.
2: Sí. Te digo otra cosa, es verdad que Montero acá en Vélez la rompió, ¿eh? Pero viendo el Montero de Boca y el Marchiori de Vélez, se mejoró el Marchiori de Vélez. Hoy tapó dos pelotas impresionantes.
0: Esta fue tremenda, ¿eh?
2: Y la de Montiel en el primer tiempo también buenísima.
0: Un misil de borde del área, ¿eh? Le va a pegar Montiel en el tiro de esquina desde la izquierda. 36 minutos. Va a buscar por arriba Independiente, lo que no ha podido encontrar por abajo. Acá va Montiel y el centro. ¡Ábalos! El cabezazo por arriba del paraguayo.
2: Bueno, primer remate largo de cabeza de Ábalos. ¿Sí? La primera vez que Ábalos está cerca del gol. Minuto 35 del segundo tiempo.
1: Sí, Paconita.
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8: No, y Platense es una obra maestra del terror. 41 del segundo tiempo. Golea Talleres sin hacer nada. Casi 4-0.
0: Obra maestra del terror se veía por televisión con Narciso Valle Menta.
8: Claro, el pulpo.
0: Muy
8: pulpo
0: bien, Fernandito.
2: Yo te digo, hasta ahora, porque 10 minutos es un montón, más 5 que seguramente se agreguen, son 15, hasta lo puede dar vuelta Independiente. Pero hasta ahora creo que es el premio al que fue más ambicioso y castigo al más avaro, que sin duda fue Independiente esta noche.
0: Mesa para Valdés, salió bien con la marca. Allí está trabando Pellegrini y se la ganó a Marcone. Tocó para Aliendo, Aliendo para García. El toque de primera vino para Valdés, Valdés para Pellegrini. Rebotaba, salió a marcar Millán. Se la saque lateral para Vélez por el sector medio de la cancha.
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0: Sale jugando los Mónaco, viene para Zavala, la pisó Zavala, de largo pasó como tren, como colectivo lleno Valdés. Viene pelota para Marcone, acelera Marcone, la picó Marcone, la hizo bien para Ábalo. Está esperando Mesa, el toque venía para Millán, no fue bueno el pase. La recuperó rápidamente Sibero, el toque vino ahora de Robertone para Valdés, Valdés para Escobar, giró de golpe el zurdo. Viene tocando otra vez, de primera para Robertone, Robertone para Valdés, había pasado Elías Gómez, nunca lo vio Valdés, quiso tirar un caño y perdió. Mirá lo que hizo Valdés, mirá lo que hizo Valdés, la perdió con Mesa, viene para Montiel, amaga Montiel por la derecha, busca el espacio para pegarle, acaba Montiel, veremos si le pega a él, le pegó, hay un rebote, le quedó otra vez a Valdés, no pudo darle bien, le pifió la pelota y le cayó a Marchiori.
2: Mirá qué error conceptual de Valdés, que pide disculpas a todos, a los compañeros, a Guillermo,
0: por tirar un caño,
2: a la gente, por tirar un caño en un lugar que no tenés que tirar un caño, en la mitad de la cancha, en el centro, pero si no tiras contra el lateral, todavía. De una pelota que después termina en los pies de Montiel, llegó con peligro Independiente. Entró bien el chico Escobar, el zurdo que marcaste recién, Walter, me gustó, ¿eh? Los dos pibes que tiró bien. Guillermo, dos partidos en primera. Escobar, zurdo por la izquierda, y Aguirre, wing, entró de nueve, metió un cabezazo al ángulo. Bien los dos, se vienen más cambios ahora en Vélez.
16: Sí, señor. Uno es Thiago Feller, camiseta número 48.
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0: Acaba Aguirre, lo cubre lo Mónaco, da media vuelta a la brecha sacando dentro del área Independiente. Anticipa bien Aliendro, que hizo un gran segundo tiempo. No puede Mesa con él, sigue Aliendro, lo busca Aguirre. No pasó nada, está en la marca Zavala. La viene sacando Zavala, viene pelota para Mesa, sale Mesa. Bien con Mesa, con dos jugadores que quedaron en el camino, jugó para Millán. La robó volviendo Robertone con infracción, dice que no. Dice que no, Rey Gifer.
2: Ah, no, para mí sí.
0: Sale jugando Robertone, se adelanta Robertone, abriendo la pelota hacia la izquierda. La viene dominando, ahora se viene a toda velocidad. Escobar la deja para Robertone. Está esperando Elías Gómez, pelota que se fue en posición adelantada. Posición adelantada.
2: ¿Y por qué amonesta?
16: No, le cobró falta.
0: ¿Falta? ¿Le cobró Aguirre?
16: Le cobró falta. Escobar.
0: Ah, perdón, Escobar.
16: Simón Escobar fue amonestado. El tercero Mene. Se va a venir una variante más. Lucas Feller, camiseta 48. El que no puede más es Pellegrini. Me parece que se va, sí, señor. Prepárate para la ovación. Se va Matías Pellegrini. Escucha.
2: Mirá cómo lo quieren a Pellegrini, Que hoy quedó mano a mano, no remató el arco, pero después en la que tuvo enseguida sí y se la sacó Rey con un manotazo de derecha. Pero mirá, se ganó la gente de Vélez Pellegrini.
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0: Zavala tocó de primera mesa, la viene reventando y sacando Robertone, la viene bajando la mano contra la presencia de Aguirre. El toque viene hacia atrás para Rey, ya la viene dominando Rey, sale del área Rey, mete pelotazo frontal para que vaya Ábalo. Le va a caer a Mamana, que viene devolviendo de cabeza, ágil salto de Mamana. La toca de primera Valdés, Valdés viene para Escobar, Escobar al medio, la hizo bien para Robertone, Robertone para Feller, dominando Feller. El toque venía a la derecha para García, otra vez para Feller, le quiso tener un caño y falló con Zavala. Ganó el paraguayo, se viene Zavala, lo agarraba Feller, no lo pudo dominar. El toque viene para Mesa. Mesa le quedó larga, Ábalo. Domina Marchiori.
2: Otra vez, qué suerte por Hernán, que no terminó en gol de Independiente. Una pelota que pierde Lucas Feller. Y otra vez, viste, se acerca con peligro Independiente. No hay que perder los creativos. Pelotas ahí, en la mitad de la cancha. Recién ahora va a meter un cambio defensivo, Guillermo, para aguantar los últimos 5 minutos. Va a entrar Baeza.
0: Ya se viene Central Córdoba, San Lorenzo, con Alejandro Calumite, Hugo Balazón, el Tiburón Vallejo y Daniel Fava. La pelotita sigue rodando en la radio del fútbol.
2: Qué buena dupla se
0: linda,
2: viene.
0: Linda, Calumite con bala. Acá viene Marcone, trastabillando Marcone, la tiraba para Mamana, que lo tocaron de atrás. Tiro libre será para Independiente, 3/4 de cancha.
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0: Bueno, se va Robertone.
16: Sí, señora, por el 8, Lucas Robertone, a la cancha número 5, Claudio Baeza.
2: Exhausto Robertone, Lo dio todo. Absolutamente todo.
0: Y este es un 5 de marca, bien de marca.
2: Sí, está bien el cambio, está bien para aguantar los últimos 10.
0: Montiel tocó cortito para Millán, Millán para Montiel. La metió en el área, espera lo Mónaco, la baja Ábalo. La viene sacando, recién ingresado. Allí estaba para sacar la Baeza. Parecía falta de García, lo caminó por arriba. Al pibe Valdés, recupera sin embargo Montiel, sacó el centro al área, de cabeza ya Gómez peligrosamente y arriesgando, se la deja Marchiori ante la presencia amenazante, allí estaba esperando Fedorco.
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2: Ganó Talleres.
0: ¿Cómo?
2: Ganó Talleres
0: 4-0, ¿no?
2: Final en Vicente López, 2 de Rick de Pietri y Cristaldo para Platense, 0 Talleres 4.
0: Arias y el centro, no llegó Ábalo, le quedó a Zavala, le pegó de zurda. Bueno, la mandó Asunción del Paraguay. ¡Saque de arco!
2: Ahora vos fíjate cómo cambió la actitud Independiente con el gol de Aguirre. Y ahora sí se decidió atacar. Y está muy cerca del empate. No era tan difícil, Quinteros, era mandar al equipo adelante. Era hacer cambios para ganar el partido. Era cambiar el chip, la actitud de ir a buscar.
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0: Acá venía Montiel, maniobrando por la izquierda. Apareció la piernita de aliento y el saque lateral. Zavala para Marcone, Marcone para Montiel. Se vino hacia el medio Montiel. Llegó primero Baeza, llegó tarde Montiel. Está amonestado Montiel, ¿no? Le piden la expulsión, es para amarilla, te digo. La equipe se hace el fin y se va para el medio de la cancha.
2: Lo habían amonestado por, te acordás que esa,
0: la pierna arriba a Robertone.
2: En la cara de Robertone, claro.
0: Y acá era para amarilla esta. Mirá como todo el pueblo, los jugadores de Vélez se le van encima. Hasta Marchiori salió del arco.
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0: Parados al medio de la cancha, pues lo corrían todos los jugadores de Vélez.
2: Mamita querida. Bastante bien se lo tomó Guillermo, ¿eh?
0: Sí.
2: Bastante bien.
0: Y porque está por terminar el partido.
2: Ahora se mete, no. Se mete dentro de la cancha ahora.
0: Lo que pasa es que lo amonestaron a Guillermo, ¿no?
16: Sí, está amonestado. Y ahora está como loco dándole indicaciones a Lucas Feller. Se van a jugar 5 minutos más.
0: Era para otra amarilla, Totti, ¿eh? Pelotazo largo de Marchiori. Cabezazo de Aguirre. Sadio domina Rey. 5 minutos más entonces. Sale jugando Rey. Pelota que viene para área, está ganando Vélez y se está quedando con la punta de la zona en soledad. Pelota que viene sobre la derecha, se viene a toda velocidad para jugar la Messi, la perdió. Le ganó Elías Gómez. El toque viene para Valdés, Valdés para Elías Gómez. Otra vez para Valdés, toquetea por la izquierda, otra vez para Elías Gómez. Zafó Elías Gómez, lo tocó la pasada Arias. Le comete infracción, tiro libre, será para Vélez.
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0: Le va a pegar en este tiro libre Valdés para Vélez. Espera Aguirre. Algo le dice Feller. Que va también al área. Lo tiene cerquita Elías Gómez. Se queda solamente Ábalos arriba. Se acerca Baeza. Yo creo que la van a tener que guardar un poquito, no regalarla. No, no. Le pegó al arco Valdés. Rey. Tapando sobre el palo derecho. Sorprendió el chileno. Nadie lo tenía. A mí me sorprendió.
2: Es que estuvo vivo porque lo vio muy tirado al medio. A Rey esperando el centro. Y le dio fuerte al primer palo. Reaccionó bien igual el arquero en rojo.
0: Valdés y el tiro de esquina. Se termina el partido en el Amalfitani. Parecía que el 0-0 era redondo y muy grande. Apareció la cabeza de Aguirre para localizar un centro del área y clavarle en el ángulo el pibe Aguirre. Valdés para el tiro de esquina. Se mueve Feller por el segundo palo. Allí Aguirre chocó con un jugador de Independiente que no alcanzó a ver, que quedó en el piso. Creo que es Arias.
2: Marcone, me parece, ¿no?
0: No.
16: Arias.
0: Ya se levantó Arias. A ver, Valdés. ¿Cómo demora, no? Los minutos, los segundos, pregunto, ¿no? Para hacerlo, Valdés. Otro amague. Otro jugador que se cayó al piso. Mamita, paren con los agarrones.
2: Ahora, los jugadores Independientes entran en esta cuando se acaba el partido.
0: No, mío. Valdés y el tiro de esquina, toda una ceremonia. El cabezazo de los Mónacos, perdían falta, la saca Marcone. Y se viene a toda velocidad Mesa. Mesa que viene jugando hacia la izquierda, la domina Millán. Acá está Millán, se frenó Millán, enganchó Millán. Juega en medio para Marcone, una de las últimas para Independiente. Acelera Marcone, sigue Marcone, abrió sobre la derecha. Qué bien que cortó. Y sale jugando Mamana, con gran solvencia y jerarquía. La deja para Valdés, Valdés para Baeza. Baeza cuando le queda para Escobar, acá está el zurdo. Juega para Feller, engancha a Feller, viene como puntero izquierdo, toca al medio, la viene recibiendo, allí Valdés lucha, alcanzó a tocar hacia atrás para Baeza, Baeza juega para Silvero.
1: Todo bien.
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0: Montiel la cambió a la izquierda para Zavala, va con mucha gente Independiente, sacó el centro, rechaza de cabeza a Liendro. Le cayó otra vez a Zavala, hacia la pelota, malabarismo en la cabeza, la roba a Liendro.
2: Mira el pibe.
0: Y viene Vélez, falta de Zavala, tiro libre, será para Vélez que va a descansar.
2: Pero mirá que grande el pibe Aguirre, que además de meter el gol, recupera una pelota en 3/4 de cancha, clave, clave porque se termina el partido. Me gustó Millán en Independiente los minutos que jugó. Fue el que más cerca tuvo el gol, le sacó una pelota del ángulo Marchiori. Y ahora Vélez demora hace tiempo y está bien, porque fue el que hizo el gasto con menos nombre, con más pibe. Y se está quedando con 3 puntos vitales para la lucha de la tabla anual, que va a ser apasionante el final, ¿eh? De la estrella por la tabla anual. porque tiene la lepra argentino 38, Vélez 37, faltan 13 fechas todavía.
0: Pelotazo largo de Marchiori, de arquero a arquero, sale y domina, Rey, se termina el partido, mira su cronómetro, Rey Hilfer, le viene pegando Rey, a la izquierda para Ábalos, está con Silvero, viene sacando Silvero de cabeza, pelota que se pide por el lateral, señoras y señores, Rey Hilfer apunta al medio de la cancha y ante el júbilo y la alegría del público venezano, dice que acá en el José Amalfitani, Vélez es único puntero en la zona. Le ha ganado Independiente 1-0 con gol del pibe Aguirre a los 25 de este segundo tiempo. Final del partido, ganó Vélez. ¡Fútbol!
17: Terminó el partido. Lo relató Walter Nelson. Lo comentó Toti Pazman. Y lo viviste por Radio La Red.
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2: Premio a la audacia de Guillermo y de sus pibes. Lo ganó un chico de 17 años. Castigo para Independiente. Avaro, austero, defensivo. Se enamoró del 0-0 y lo perdió. Bien castigado.
0: Chau Toti, gracias por todo. Abrazo grande. Chau muchachos por abajo.
7: Abrazo, Walter.
0: Chau Juan. Ya se viene Central Córdoba. San Lorenzo con Alejandro Calumite, Hugo Balazón, el Tiburón Vallejo y Daniel Fava. Te quedás, Fer, ¿no?
8: Nos quedamos, Walter. Tercer triunfo consecutivo para Vélez para ser líder de la zona A. 9 puntos Independiente, Gimnasia de Mendoza, Instituto 6. En la tabla general, Independiente, Rivadavia, Argentinos 38, Vélez 37. Estudiantes, que debe jugar frente a Boca el miércoles, tiene 34. Abrazo grande.
0: Gracias, queridos oyentes de Radio La Red, por estar siempre en la radio líder del fútbol. La pelotita del José Amalfitani se muda a Santiago del Estero. Festeja y festeja el público de Vélez. Se viene Central Córdoba, San Lorenzo. Acá ganó Vélez 1-0 Independiente. Chau.
18: Esta nochecita desde el Estadio Madre de Ciudades, vivimos por la radio líder del fútbol. Central Córdoba de Santiago del Estero, San Lorenzo de Almagro. Lo comenta Hugo Balazone. Lo relata Alejandro Calumite.

ciudad de Santiago del Estero. Se cierra la fecha 3 de este torneo clausura que no para, que no se detiene. Terminó el Mundial y arrancamos quinta a fondo con este fútbol argentino que nos apasiona. Perdió Independiente, ganó Vélez, el líder de esta zona A, en la que dentro de un rato, en cuestión de minutos, van a jugar Central Córdoba y San Lorenzo de Almagro, con muchísimas novedades en el equipo de Gorosito, que ya lo va a contar Dani Fava. Por diferentes motivos, por distintas circunstancias, cambia medio equipo. 5 variantes respecto al equipo que viene a ganarle con mucho corazón, con muchas ganas, con mucho entusiasmo, no tanto volumen de juego. No está para eso San Lorenzo, pero se brinda al máximo. Viene de una victoria muy importante contra Gimnasia Esgrima de Mendoza y ha sido en esta última semana el equipo que más se movió en el mercado de pases. Por eso insisto, ya lo va a contar Dani Fava. Hay varias incorporaciones de último momento, hay bajas de último momento, hay lesiones y por todo esto, mucho cambio en este San Lorenzo que visita a Central Córdoba, que tiene nuevo entrenador. Ya debutó Sebastián Domínguez y ya perdió.